0: el futbolista Ambrentiel, abriendo sobre la izquierda, va entregando para que ahora la tenga, intente jugar Flores, va Flores, tres lo marcan a Flores, desde atrás lo persigue Córdoba, la saca Córdoba, la tira por el costado al lateral, es saque de manos en ataque, favorece a Boca.
1: Y Facundo Soler, recordamos, tiene un gol a Central Córdoba en Santiago del Estero, mientras que Córdoba tiene cuatro goles en Instituto, el último el 30 de mayo en Copa Argentina contra Lanús.
0: 1-400 y sumando la pelota que viene para Romero, Romero va tocando atrás, dejándola con Pellegrino, mete el cambio de frente del otro lado, Di Lolo, 26 minutos del complemento, 2-2 está el partido, la pelota abierta sobre el sector derecho, intenta atacar Boca, van entregando para Braida, Braida tocaba de primera y devolvieron con él, encara y va, barre abajo el palo Malarcón y la termina recuperando Instituto en la salida, pelota larga venía para Sosa, cierra el ruso Ascasíbar, va a cubrir al Arcón, no sale el balón por la raya de fondo, la deja ir al Arcón, habrá saque desde el arco para Instituto.
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3: Era Palacio casi como un volante externo. Casi un win por derecha. Flores por el otro lado. Casi Varela delante de William Alarcón.
0: Largo envío de Ledesma, más allá de la mitad de la cancha, arriba el chaqueño Suárez, quería pero no podía, ganaba William Alarcón, intentaba Merentiel del otro lado, devolvía Galván, quería Alarcón, no podía, le va a quedar a Flores, tiene que salir Ledesma, no sale, le queda Flores, se frenó Ledesma, insiste Flores, está en el área, siempre Flores, encara Flores, marca bien, en la vuelta, recuperándola en el fondo el futbolista Mosevich, tira largo sobre la mitad de la cancha, arriba quería Córdoba, no podía, perdía contra Pellegrino, ganó bien Gallardo, Gallardo la dejó para Luna, Luna tocó para Gallardo, Gallardo la tiró para Córdoba, corre Córdoba, espera Suárez por dentro, va Córdoba, Córdoba, a nadie, corta del otro lado en la vuelta, Di Lolo parado como último hombre, va entregando de primera, ahora sale Blanco, rebota en Córdoba, le vuelve a caer a Di Lolo, Di Lolo marcado por Suárez, revienta Di Lolo, abriendo sobre la derecha la pelota en salida para Boca, la va a recuperar Sosa con falta, dice el árbitro, hay tiro libre en salida para Boca, tenemos 28 minutos del complemento.
4: Leandro Paredes se acaba de retirar, se metió en el vestuario con hielo en el muslo derecho.
3: Qué costo, pues, acaba de pagar Boca. Ojalá que sea solamente una molestia.
0: No llegó a jugar nada, Titi.
5: No, hablábamos antes del partido, o sea, Boca le iba a dar la nafta para todas estas competencias, ¿no?
0: Va Flores, encara Flores, lo marca Córdoba desde atrás, pasó Flores, devolvieron con él, Flores, vale, pegó, se lo perdió Boca. Otra vez se lo perdió Boca, ha tenido no menos de tres oportunidades Flores. O Boca, a decir verdad, ingeniero, está más cerca Boca, desde el 2-2 está más cerca Boca.
3: Cuando se tira atrás Merentiel, esa relación que tiene con Flores, entiende todo. Es un pibe y por lo tanto no tenemos que adjetivarlo en demasía, pero da la sensación de que por ahí entiende todo.
0: Saque desde el arco para la Gloria, 29 minutos del complemento, 2-2 está el partido, va saliendo ahora el Ledesma, balón abierto a la izquierda, la tiene Sosa, le marca el pase Luna, la pelota que viene para él, queda muy largo Instituto, le rebotó a Luna, la recuperó Boca, van tocando al medio, intenta el equipo del Vasco, descargaron para Palacio la metió profunda, vino para Romero, marca, viene en la vuelta Galván y la va dejando para Gallardo, Gallardo levanta la cabeza, empieza a picar Suárez, a ver qué hace Gallardo, Gallardo toca corto, seguro por lo bajo, la dejó para Luna, Luna levanta la cabeza y abre a la derecha, viene para De La Fuente, espera Córdoba del otro lado, también está el chaqueño, el centro de La Fuente es bueno, el chaqueño cabeceó, estaba solo, el chaqueño cabeceó desviado, no sé si no tenía tiempo de pararle
3: y rematar. De pecho y metirse, sí. Porque ya el defensor de Boca se había pasado.
0: Saque desde el arco para Boca.
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0: Bueno, va saliendo Boca, el balón abierto contra el sector derecho, la pelota es en la salida de Di Lolo, lo tiene cerca Pellegrino, Pellegrino contra la izquierda, llega para marcarlo Suárez, vuelve a llover, Fede.
4: Sí, de nuevo, la llovizna intensa produce como una niebla o bruma en la cancha.
0: Ah, saliendo Boca, viene Pellegrino, va tocando con Blanco, Blanco tiró largo buscando la corrida de Flores, marca bien en la vuelta Galván, Galván la toca atrás para Ledesma, Ledesma parado en la puerta del área chica, la tiene el arquero de Instituto, sale bien Ledesma, Ledesma abrió la izquierda, el balón que viene para Sosa, Sosa levanta la cabeza, lo presiona el ruso Ascasíbar, la tiró larga para Luna, lo marca desde atrás Braida con falta, y se va a ganar
4: amarilla Malcolm Braida, segundo en Boca antes Alarcón,
0: tiro libre para la Gloria.
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0: Bueno,
3: Tiene que aparecer 15. Luna, Titi tiene que tener una luna en este partido.
5: No.
3: Ha tenido poquitas, casi ninguna.
5: Todavía no ha aparecido Luna. Pero Flores por izquierda ahora, ¿no? Desde la salida de Villa, recordamos, dicen que es el sector que más le gusta jugar a él. Lo mismo que Villa, que le gusta jugar por izquierda. Veremos cómo resuelve.
0: Y Romero atrás del 9, que vendría a ser Berentiel,
3: claro,
0: ¿no?
3: Y Palacios casi como un 7.
0: Allá, casi de 7. Atrás la van dejando para Ledesma, lo presiona Berentiel.
5: Le jugaba en el Colo-Colo.
0: Tira, es cierto. Arriba viene para el chaqueño, la peinó para Córdoba. Despeja con el golpe de cabeza Di Lolo, la dejó corta, la mató con el pecho Luna en cara y va Luna. Luna levanta la cabeza, Luna el centro. El centro viene para el chaqueño, le quedó a Sosa. Del otro lado la mata con el pecho, le pegó. La sacó justo. La sacó justo en la vuelta Pellegrino. La sacó justo en la vuelta Pellegrino, ingeniero. Después de un rato volvió a llegar la gloria.
3: Esta fue clara para Instituto. Es un partidazo y termine como termine, la gloria ha dado el target,
0: El ruso Ascacíbar, parado como número 8, al medio va entregando para Romero. Romero levanta la cabeza, mete el cambio de frente, viene para Blanco del otro lado. Ataca Boca, 32 minutos de complemento. La tiene Blanco, Ascacíbar de 9. Va Blanco, Blanco con el centro pasado Merentiel. No pudo controlar Merentiel, varía todo, Estaba habilitado Merentiel, no logró controlar. La pelota le pasó entre las piernas. Al medio van tocando para Palacios, qué bien que la hizo. Se metió al área, centro atrás, se venía para el ruso Ascacíbar, marca. En la vuelta el Palomo Alarcón, se rompió el partido. Sí. Van entregando ahora para que la tenga Luna. Abierto como número 3, la tiene Luna. Lo marca el ruso Ascacíbar, quiere pasar Luna, no puede. Rebotan a Ascacíbar. Luna y Ascacíbar.
3: Ay, Luna.
0: Se carearon. Lo terminó empujando el hombre de la gloria al de Boca. Ahora va a decirle algo Luna al jugador de Boca que quedó tirado. 32, casi 33 minutos del complemento. 2-2 está la historia.
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4: Amarilla para los dos. Para Luna y para Ascacíbar.
0: Bueno, salomónica decisión de Rey Hilfer. Hay pelota en salida para la gloria. 33 minutos. Falta mucho todavía. La va a poner en juego Sosa. 2-2.
5: Da la sensación de que puede haber más goles, ¿no?
0: Puede pasar cualquier cosa.
5: Sí.
0: Salir desde el fondo la gloria. La pelota será de Sosa. El árbitro que apura para que juegue el lateral izquierdo de la gloria. Levanta el balón del piso. 1500 y sumando. Tira largo. Arriba la peinaba el chaqueño. Venía para Luna. Aguanta bien Luna. Está parado sobre la mitad de la cancha. Descargó de primera. Vino para Sosa. No pudo. La perdió con Ascacíbar. Le va quedando Palacios. La tira encortada. Cierra bien en el fondo y en la vuelta el Paloma Alarcón. La manda por el costado. Hay lateral que ahora favorece a Boca.
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0: A Flores le pegó el remate de Flores. Muy desviado. Muy desviado el remate de Flores. Pero otra vez volvió a patear, ingeniero.
3: Siempre aparece Blanco, ¿eh? Y siempre Blanco se va a la banda y Flores se engancha. Ese movimiento, ese automatismo del pibe, que insisto, tiene algunas cosas ya de jugador con más partidos.
0: Ahí va Flores, Flores encara y pasa Flores, no lo puede frenar Galván, insiste Flores, roba bien Galván, la dejó hacia atrás. ¡Uy! El roscazo que le metieron a Merentiel. La patada de Alarcón a Merentiel. Lo levantó en la puerta del área, tanto que el árbitro lo amonestó Fede antes de que se levantara.
4: Sí, amarilla para el capitán de la gloria.
3: Tiro libre de gol para Boca, ¿eh?
0: ¡Qué tiro libre!
5: 3 metros fuera del área.
0: ¡Qué tiro libre tiene Boca en 34, casi 35! Vamos a ver quién le pega.
5: La agarró Alarcón, ¿eh?
0: Si el chileno es de patear.
1: ¿No está amonestado Alarcón? Pregunto.
0: ¿El Palomo?
3: No, no lo tengo acá, ¿eh? No.
0: Bien. Creo que era el otro, era Williams el que estaba amonestado.
3: Sí, Williams sí.
0: Ahora lo amonestó al Palomo. Bueno.
1: Qué patadón, ¿no?
0: Charla de jugadores de Boca. Buen tiro libre para Boca. Acomodando la barrera en el primer paro, el derecho Ledesma. 1, 2, 3 hombres. Enorme oportunidad para Boca. ¿Le pegará Williams al Alarcón? Él acomoda. Estando Romero en campo, ¿le pegará al Alarcón? Vuelve a acomodar. Lo dejaron solo ahora al chileno. Se acomoda las medias. Está tratando de tomar un poco de aire. Tenemos 35, casi 36 minutos del complemento. Con el partido 2-2. Siempre lo ganaba la gloria.
3: Lo habla de Instituto que le dice. Seguro que lo erras.
0: Algo le está diciendo Luna a Alarcón. Tiro libre para Boca.
5: ¿Alarcón va?
0: No, cambió. Romero. Va Romero. Me parecía raro que pateara Alarcón estando Romero en cancha. Romero, el paraguayo, va. acomodó por última vez la barrera Ledesma, el primer palo al derecho, 1, 2, 3, 4, 5 hombres, Romero va, la orden del juez, Romero le pegó, barrera y al córner, pedía mano Romero, pedía mano del chaqueño Suárez que le hace el gesto por encima del hombro como diciéndole anda. Hay córner para Boca, Fede, dame el número.
4: Es el segundo para el Sanay, se va Lautaro Blanco.
0: 36, casi 37 minutos del complemento, 2 a 2 está el partido. Lautaro Blanco para pegarle, el córner para Boca, vendrá desde la izquierda. Va Di Lolo con todo a buscar de arriba, también está Pellegrino. Se mueve en el área Casíbar que tiene mucho gol. El centro que vino para Flores, quiso controlar, no pudo. Le queda la contra a Córdoba, se la sacó de encima. Le pegó de punta y largo sobre la mitad de la cancha, donde recupera Braida. Braida va tocando para Romero, Romero la mete sobre el área, arriba cabeceó Pellegrino. ¡Oh! Desviado el cabezazo de Pellegrino, no pasó tan lejos, ¿eh? La controló con la mirada Ledesma, ingeniero.
3: Las diferencias entre Flores y Córdoba, ¿no?
0: Gana el chaqueño, gana Suárez, abierto por la derecha, va el chaqueño, le pide el pase Luna, la pelota que viene para él. Aguanta Luna, encara y Luna, encara Luna y va, espera Córdoba del otro lado, a ver qué hace Luna, mano a mano contra Blanco, rebota en Blanco, rebota en Blanco, gana un lateral, lateral, lateral, lateral, lateral, lateral en ataque para la Gloria, que respire bien, ingeniero.
3: Lo sostiene Instituto ahí, cerquita de Montero y está bien.
0: Lateral de la Fuente vino para Luna, Luna la cortó al área, venía para Córdoba, quería, pero no podía. Arriba Mosevich, topetazo de Mosevich a el futbolista Romero que se queja. Le quedó a Galván, Galván la tiró larga para Luna, controla Luna con el empeine, el chaqueño, segundo palo, viene para él, pasada para Sosa, quería arriba pero no podía, gana Braida con el golpe de cabeza, vuelve a tomar las riendas del partido Instituto, la deja correr por el costado a Abregu, hay lateral para la Gloria, hay lateral en ataque para Instituto.
4: Mauri,
0: 37, diga.
4: Lucas Sanseviero, se viene la Gloria.
0: Bueno, mirá vos el partido que le van a dar al uruguayo Sanseviero. Número 19, ¿no?
4: Número 19, sí, y por puesto imagino que se retirará Luna.
0: Lateral largo viene para que aguante el chaqueño. Hay falta que no, dice el juez. La pelota rebota en él, será lateral en salida.
3: A Luna no lo saco ni hasta mañana, mira.
0: Yo tampoco. Van tocando atrás, presiona el chaqueño. Descargaron de primera al medio, balón abierto a la derecha. Vino para Braida, va tocando ahora para que meta el cambio de frente de Alarcón. Casi queda un poco corto, le cae a Blanco. Llega para presionar Gallardo, recupera bien de la Fuente, tocó para Luna. Pégale, Luna, pégale, le pegó, rebotó. ¡Oh, al córner! Tiro de esquina para Instituto que viene.
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4: Quinto para la Gloria, le va a pegar Luna.
3: Otra pelota quieta, dice Boca, y empieza a sufrir.
0: 38 minutos del segundo tiempo y si lo gana de arriba la Gloria, hay que seguirlo a Galván, que ya metió uno. Hay que seguirlo a Larcón, que ya metió uno. Y si ahora le toca a Mosevich, le va a pegar Luna. 38, casi 39 minutos del complemento. La Gloria busca de arriba, otra vez con la pelota parada. Instituto va, Córdoba en el primer palo, el palomo que quiere, centro, primer palo, venía para Córdoba, le pegó muy mal Luna, la pelota rebotada y sale en velocidad Flores, abierto sobre la derecha, espera Palacios por el otro lado, la pide Morentiel, ataca Boca sacando la contra, se desespera para frenarlo Gallardo, insiste Flores, amaga, engancha de largo, pasa Gallardo, hay falta. Falta del hombre de Instituto y tarjeta
4: amarilla,
0: en el aire.
4: Amarilla para Gallardo.
5: Boca va, Boca lo quiere ganar. Esto puede ser bueno para que Instituto encuentre espacios.
3: Fíjate la diferente comprensión de partido entre Córdoba y Flores, ¿no? Uno con un trayecto de muchos partidos, el pibe con poquitos. Córdoba se la saca de encima y Flores la quiere siempre para gambetear.
0: Tiro libre para Boca. Pelota parada ahora del otro lado, 39, casi 40. Está listo para entrar Sanseviero en cualquier momento. Cuando lo advierta el juez, viene caminando Luna. ¿Lo van a sacar a Luna? Luna se arrima, mira de reojo. Primero el tiro libre para Boca. El envío que va a caer sobre el área. De arriba busca Boca, quiere Merentiel. Está Casíbar, Palacios en el punto del penal. Buena oportunidad para Boca. 40 minutos del complemento. A todo nada se juega un partido demasiado importante en todas las tablas. El envío que va a caer sobre el área. Hay que seguirlo a Casíbar. El centro que vino bombeado. No salió el arquero. Arriba de la Fuente para despejar con el golpe de cabeza. Y la junta bregó en el rebote y va a la contra. La dejó para Luna. No pudo controlar Luna. Tampoco de la Fuente. Tampoco Abregu. Y la pelota
3: era
0: le cae.
3: contra con su superioridad numérica, ¿eh? Mirá vos lo que es el control de balón en el inicio.
0: Y viene Braida, abierto por la izquierda, la tiene Braida. Braida va tocando de primera, descargando para que la tenga Blanco. Blanco va jugando ahora rumbo a la posición de Palacios. Y Palacios se encara y va. Y Palacios tocó de primera para Flores. Flores quiere pasar, lo marca bien en la vuelta. Calman también lo presiona Bregu. Entregaron para Casíbar, Casíbar para Flores. Barre abajo, barriendo. El hombre de Instituto era Calman. La dejó para Córdoba. Córdoba la tira por un lado, la va a buscar por el otro. No puede Córdoba. Termina perdiendo contra el ruso Casíbar. Presiona a Córdoba. La pelota salió por el lateral, lo hizo rápido Boca. Tocaron para Flores, para Casíbar. Devolvieron para Flores. Ataca Boca. Espera en el área Merentiel por el segundo palo. Está Flores. Al medio viene para que la tenga Palacios. El chileno levantando la cabeza, dejándola atrás con Pellegrino y este abriendo a la izquierda. Viene para Blanco. 41 minutos del segundo tiempo. Blanco va tocando al medio con Palacios. Palacios levantando la cabeza, entregando para Alarcón. Alarcón vuelve a empezar con Pellegrino. Pellegrino toca para Di Lolo. Sale Boca.
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0: Para mí había falta de Romero sobre Luna, dejó seguir el juez Blanco, centro, ¡oh! Saca en la vuelta Mosevic cerrando. Todos le van a reclamar por aquella acción que el árbitro no cobró. Hay cambio en la gloria, lo presentamos.
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4: Los aplausos son para Alex Luna, quien se retira a la cancha con la 19, Lucas Sanseviero, y también se sumó Juan Ignacio Méndez con la 13, afuera Matías Gallardo.
0: Bueno, Méndez a la cancha.
3: Se parece demasiado a cerrar el partido, ¿eh? Le quiere ir bajando la persiana de a poquito Don Flores.
0: Hay lateral a todo esto, en ataque para Boca. Blanco levanta las manos, abierto por la izquierda, 42, casi 43 minutos. Al medio van tocando para que ahora intentara jugar Oscar Romero. Romero quería, pero no podía. La perdió contra De La Fuente. La pelota atraviesa al lateral. Lateral que hace rápido. Blanco tiró al medio para Romero. Romero casi la pierde en el mano a mano contra el chaqueño, que ahora presiona. Va saliendo Di Lolo. Abrió a la derecha. Pelota que viene para Braida. Marca bien en la vuelta. El hombre de Instituto llega para marcar Sosa. También de una mano al arcón vino al medio para que ahora la tenga Palacio. Se metió al área. Le puede pegar. Le dio. Ledesma. Ledesma. Ledesma. Controla el uno de Instituto. Saca la contra rápido, viene para De La Fuente. Abierto por la derecha, empieza a picar Sanseviero. A ver qué hace Instituto en esta. La aguanta, pisa, va De La Fuente. De largo a Casíbar, tocó al medio, vino para Bregu, barrió abajo Méndez. Quería pero no podía, la va recuperando del otro lado. Ahora viene el Palomo tocó para Sosa. Instituto va, al medio tocaron para Méndez. 43, levanta la cabeza Méndez. Lo tiene cerca a Córdoba, va a tocar con Córdoba. Va a Méndez, Méndez levantando la cabeza, tocando de primera, dejándola para Sosa. Sosa con el centro. Pifi en el fondo, rechaza, en la vuelta Flores llegaba pero no podía el Palomo Alarcón, la va a recuperar del otro lado Galván. Había falta en ataque, era de el hombre de Instituto, la infracción de Méndez, el tiro libre en salida para Boca.
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5: ¿Este punto le viene mal a Instituto?
3: Para lo que ha sido el partido no, porque Boca ha tenido la más clara.
0: Sí, y
5: conserva la punta, sí, asegura Sudamericana.
0: Ya vamos a sacar cuentas. Queda un ratito todavía, 44 minutos. Vamos a ver cuánto le agregan al partido. Yo no me animaría a decir que esto está cerrado. Por ahora, queda un ratito aún. Vamos a ver cuánto le agregan. Ahí están acomodando el cartel electrónico para sumarle minutos al encuentro. El lateral largo de Galván, viene arriba para el chaqueño, la va peinando, quería Sanseviero, no podía, perdió contra el arcón. Atrás la va dejando para Di Lolo, que le pega de punta y largo sobre la mitad de la cancha. Arriba gana bien Galván, al medio vino para Méndez. Méndez tocó de primera para el chaqueño. El chaqueño levanta la cabeza, empieza a pasar a Sosa, la tiró muy atrás el chaqueño Suárez. La pelota que viene para Sosa, Sosa está parado como número 3, llega para marcarlo Merentiel, elige tocar rápidamente al medio para Bregu. Bregu va entregando para Sosa, le marca el pase Córdoba. A ver qué hace Sosa, Sanseviero del otro lado, la tiene Bregu. Bregu va a meter el cambio de frente, no, la pisa Abregu, la entretiene Abregu. 44 minutos del complemento, atrás la va dejando para Mosevic, le pega de punta y largo, busca arriba Sanseviero, quiere, no puede, pierde, recupera Blanco. Blanco la tira profunda, la gana en la vuelta Galván, la cubre con el cuerpo, la deja correr Galván, va a tocar atrás para Ledesma, lo presiona Merentiel, revienta largo Ledesma. ¿Cuánto más, Fede?
4: Cuatro más.
0: Hasta los 49 vamos, recupera bien Abregu con la cabeza en la mitad de la cancha, tocando de primera para Méndez. Méndez la va dejando ahora para que la tenga Galván. Hay tiempo todavía, Galván tira largo, viene para el chaqueño, la mata con el pecho, está solo, Suárez frena, gira y va, y marca el pase, Sosa se demoró. Suárez está parado sobre el círculo central, la metió profunda, vino para De La Fuente, Sanseviero por dentro, Córdoba en el segundo palo, va De La Fuente con el centro, la dejaron corta, le va a quedar en el rebote a Bregu, quiere, gana Bregu, traba Bregu, pone Bregu, recupera Bregu, la pisa Bregu, la metió al medio, pegó en el árbitro. pegó en el árbitro la
3: pelota. Y de todos modos, sin oposición, sigue siendo el instituto, ¿eh?
0: Pegó en el árbitro.
3: A su modo, va como, como una decisión final para ganar el partido.
0: Era una jugada de ataque, pegó en el árbitro.
3: Es para instituto.
0: Tiene que ser para instituto.
3: Claro, sin oposición.
0: A ver qué hace Rey Hilfer. Le va a devolver la pelota a Juan Ignacio Méndez. Espera el chaqueño adentro. Espera Sansevieri en la puerta del área. Acá abierto solo a la derecha de la fuente. La pelota es de Méndez. Méndez va tocando de primera con Galván. 46 minutos de 49. La tiene Galván. Galván la mete profunda. Viene para de la fuente. Tiró para Sansevieri. Buena. El chaqueño.

0: adentro. Centro, primer palo. A las manos de Montero. La tiene el uno de Boca.
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0: Saliendo desde el fondo Boca, balón de Braida. Braida va tocando al medio, manejándola ahora el Xeneize con Di Lolo, parado como último hombre. 46 minutos de 49. Esto no está cerrado, ni mucho menos. Viene para Blanco. Blanco va tocando de primera con Palacio. Palacio parado como número 10. De largo pasa De La Fuente. Encara y va Palacio. Se mandó Palacio. Palacio tocó para Flores. Espera Merentiel por adentro. La tiene Flores. La pisa Flores. Pasa entre dos Flores. No lo pueden frenar. Insiste Flores. Siempre Flores. Flores para el ruso. Casíbar va tocando de primera ahora con Palacios. Palacios la metió al área. Vino para Alarcón. Alarcón retrocede y deja con Pellegrino, y Pellegrino toca para Di Lolo. Di Lolo abre a la derecha, vino para Braida. Es bueno el ataque de Boca, espera Merentiel. Flores, segundo palo, Braida va, busca sacar el centro, marca Córdoba. Le comete falta,
2: falta
0: de Córdoba.
2: Sabés que se lo marcó el asistente, el árbitro no lo había marcado.
3: Sí, pero lo toca, ¿eh?
0: Tiro libre para Boca, y el tiro libre que acaba de regalar Córdoba,
2: que, no, que desde que entró nunca se enteró la instancia de partido que se jugaba, ¿eh?
0: Colombiano, con todo respeto. 47, casi 48. Sobre el cierre del partido, Boca tiene una inmejorable oportunidad.
2: Se queda Blanco, los demás van a buscar arriba en Boca, ¿eh?
0: Y Boca va, debiera quedarse uno de
3: Braida,
0: al menos para tratar de sacar la contra. El envío que va a venir desde la derecha, Boca busca de arriba. Merentiel en el punto del penal. El ruso Ascasíbar en el primer palo. El chileno Palacios para juntar el rebote. Boca busca de arriba. 48 minutos de 49. Es el minuto final de la noche. El tiro libre que de arriba le cayó a Boca por la impericia de Córdoba. El centro arriba. Despeja Galván con el golpe de cabeza. Le va quedando a Blanco. Blanco la vuelve a meter sobre el área. Arriba va el palomo. Alarcón despeja Alarcón. Corra Sansevieriano. Corra Sansevieriano. Corra Sansevieriano. Marca el chileno Palacios. La saca, la deja corta. La recupera Instituto y va a toda velocidad. Quiere barrer abajo. Se le fue largo el pie al hombre de Instituto. La pelota terminó rebotando en él. Se perdió por el costado. Habrá lateral. Era Mosevich el que barría. Lateral que favorece a Boca. Sobre la mitad de la cancha. Haciéndolo Braida. Últimos 30 segundos. Al medio entregan para Palacio. Palacio mete el cambio frente. Viene Blanco del otro lado. Boca va buscando la última. La última del partido con el encuentro 2-2. La tiene Blanco. La marca Sansevieriano. Pasa Blanco. Siempre Blanco insiste. Blanco lo presiona ahora. De La Fuente. Centro de Blanco. Es bueno. Arriba descuelga Ledesma. Se paralizaron los corazones. La descolgó Ledesma. La tiene el arquero de Instituto. A ver si le da una más. Ledesma no juega rápido. Todavía no se cumplen los cuatro. Ledesma no puede sacar. Apúrese, Ledesma. Ledesma tira largo más allá de la mitad de la cancha. La pelota que viene para el chaqueño. Dale, que es la última. Aguanta el chaqueño. Quería, pero no podía. Falta. Lo tomó de la camiseta. Y el árbitro, señoras, señores, dice que se ha terminado el encuentro. Final del partido en el Mario Alberto Kempes. Emotivo. Resultado cambiante. Dos de los mejores equipos del campeonato se han enfrentado esta noche. Siempre lo ganaba la gloria en el primer tiempo por aquel gol del palomo Alarcón. Siempre lo empató Boca en el primer tiempo por el blooper de Ledesma y el gol de Chiripa de Ener Valencia. En el arranque del complemento, Galván ponía Instituto 2-1 arriba. Lo empató Merentiel en la primera pelota que tocó luego de haber ingresado. Reparten puntos. Instituto 2, Boca 2.
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2: Le compitió Instituto, se le paró a Boca, le compitió, le jugó. No fue el partido más cómodo, Boca estuvo más cerca, pero la gloria dio otra muestra, Titi, de personalidad.
3: Estuvo a la altura, por eso yo decía recién cuando faltaban tres minutos, ¿no? Vamos a ver cómo juega este 1-1. Me parece que para Instituto es un buen resultado por cómo se dio el partido. Boca sintió mucho la baja de Paredes, tanto en el primer tiempo cuando no jugaba como cuando se tuvo que ir lesionado. Los minutos de Paredes en cancha fueron los mejores de Boca. Justo empate, 2-2.
0: Se saludan los protagonistas en la mitad de la cancha. Estamos atentos, Gaby, a ver si habla alguien de ambos lados. Los hinchas de la gloria no quieren que la noche termine. Estuvieron cerquita de ganarle a Boca, ¿eh? No estuvieron tan lejos. Siempre tomaron la ventaja en el marcador. Por esas cosas del fútbol no lo pudo ganar. Sí, escucho.
3: Le duró poco la ventaja Instituto en los dos goles. No pudo madurar esa ventaja en los dos goles.
0: 10 minutos menos, porque el gol del Palomo es a los 14 y Valencia lo empata a los 24. Y el gol de Galván es a los 3 y Merentiel lo empata a los 11. O sea, en un lapso de 10 minutos, Boca le encontró el empate.
2: Y después tuvo dos o tres Boca muy claras, ¿no?
0: Sí.
2: Como para ganarlo.
0: Es cierto, también lo que marca el ingeniero.
5: Sí, pero las igual, chances de Boca en el segundo tiempo. La estadística que estoy viendo acá dice que Boca al arco pateó tres veces.
0: Es verdad, porque la mayoría fueron desviadas, Gaby. Un chance, avances.
3: Me parece
0: avances.
3: Que fue el momento Paredes.
0: El momento Paredes.
3: El momento Paredes.
0: Se retira Boca. Aplaudido también por su gente. Boca tendrá Copa Sudamericana el próximo martes. Ahora para los hinchas de Boca es tan importante el punto como saber qué ha pasado con Paredes. Hay uno de Instituto ahí listo para hablar. Uno es Galván, está Luna también. Se arrima el Paloma Alarcón. Empezarán a hablar los protagonistas. Se retiran los jugadores de Instituto. Aplaudidos por su gente. Se va conforme el hincha de la Gloria. En el banco, las individualidades de Boca pesan más. Entra Córdoba, entra Sanseviero. Del otro lado, entra Paredes, entra Ascacíbar. Hay una diferencia ahí a la hora de los quilates en el banco, que quizás se haya notado en el desarrollo, especialmente del segundo tiempo. El viejo y glorioso Instituto que baja para bañar a los hombres de la Gloria.
5: Bueno, a ver, escuchamos a Galván.
6: Quedan cuatro finales a este equipo que sigue líder y que va por todo, ¿no?
7: Vamos partido a partido. Sabemos que cada partido que jugamos es una final. Lo jugamos de tal manera y bueno, esperemos seguir por la misma senda.
6: Gracias.
7: Muchas gracias.
5: Bueno, la palabra de Jonathan Galván, el defensor que le faltaba convertir en esta temporada de Instituto. Hicieron los cuatro defensores, y tomamos la línea de cuatro como normal y habitual. Sí. Cerato, Alarcón, Mosevich y Galván. Y Masosa. Marcaron
0: cinco.
5: Todos.
0: Claro, más de la fuente, ¿no?
5: Sí, sí. A ver, habla Luna ahora. A ver.
0: A ver.
6: Como lo vienen haciendo, buscaban a través de la contra situaciones de peligro, pero Boca tiene también mucha jerarquía.
8: Buenas noches. La verdad fue un partido muy duro contra un equipo de muchísima jerarquía, que no nos podemos permitir en fallar, en darle la pelota mucho en nuestra cancha porque lastiman. Pero bueno, yo creo que hicimos un gran partido, fue todo muy físico. Y nada, dimos todo hasta el final y yo creo que es un justo empate.
6: ¿Para qué está el equipo? Porque están todos ilusionados con lo que puede venir el año que viene en alguna copa, en la pelea de este campeonato, si son punteros, para tener esa ventaja en la localidad también.
8: Bueno, como vengo diciendo, este grupo está para todo, para pelear para todo. Hoy demostramos que contra un equipo grande somos muy fuertes, que nadie nos ayuda a nada, que esto solo es nuestro. En el día a día nos rompemos el alma para estar en este momento. Y hay que seguir así para pelear por todo.
6: ¿De quién te llevaste? ¿Con quién cambiaste camiseta?
8: Con Flores, la verdad.
6: La rompe, ¿no? El pibe.
8: Uf, un crack. La verdad que está volando y se merece este presente.
6: Gracias.
8: Ay, muchas gracias.
5: Luna. Alex Luna, el artillero de Instituto en lo que va del año.
0: Ha sido un gran partido de Luna, ya lo va a comentar el ingeniero, junto al Titi Chabatoni, que nos ha acompañado esta noche. Una linda y grata experiencia, muy bien recibida por la audiencia, al menos lo que hemos podido percibir en los mensajes que nos llegaron durante toda la noche a través del YouTube de Cadena 3 Argentina. Creo que quedaba alguien de Boca, Gaby, no sé si era Flores o quién para hablar.
5: A ver, ya te
0: o
5: digo.
0: Ya se fueron
5: Alarcón,
0: todos.
5: Alarcón, habla el Paloma.
0: A ver,
9: dale. Sí, tal cual. Bueno, por algo están peleando los tres frente ahí. No es casualidad eso, te lo aseguro. Es jerarquía pura, no te puedes concentrar. Y bueno, en la que fuimos para adelante, encuentran ahí a la espalda nuestra. Y bueno, como hablábamos.
6: A bronca eso, porque sé que lo habían preparado y lo habían pensado también.
9: Sí, tal cual. Es que somos un equipo que nos pide eso, Diego. Nos pide que salgamos, que achiquemos. No lo podíamos dejar que nos generen un juego ni Palacio, ni a la vez Paredes, que lo busca continuamente, busca filtrar. Era un poco la idea nuestra taparle eso. Por momento lo hicimos bien y bueno, por momento es normal que tengan esa calidad y que entren esos pases. Pero creo que me quedo con lo que hace el equipo, con lo que compite, con lo que juega todos los fines de semana. La verdad que es una locura y bueno, contento porque sumamos un punto por lo menos. No queríamos dejar los tres puntos acá en casa, meternos ahí en el pelotón de arriba, en la tabla anual. Pero bueno, importante sumar.
6: Sos de los más experimentados del equipo. Contámonos si te había tocado en algún plantel. Con Juan Pablo y Pablo lo revisábamos. Es impresionante la cantidad de goles que tiene el equipo a través de ustedes, de los defensores. Son prácticamente ustedes los goleadores del equipo.
9: Sí, bueno, la verdad es que no lo tenía eso, a esa estadística. Sabemos que nos hacemos fuerte ahí por esa vía. Es algo que te hace ganar partido. Y bueno, lo tratamos de de hacerlo lo más eficaz posible. Hoy nos está tocando a nosotros, pero la realidad es que el equipo, nuestro delantero ya le va a llegar, te lo aseguro. Acordate que le va a llegar en el momento donde más lo vamos a necesitar. Así que nada, pedirle a la gente que siga creyendo, que siga confiando en nuestro equipo, en esta banda que va al frente y que lo va a representar de la mejor manera.
6: ¿Qué sería en cuatro fechas meterse por primera vez en la historia en una Sudamericana en el 2027 para vos y para el plantel?
9: Te lo voy a decir algo personal. Es un sueño que anhelo y bueno, después obviamente grupal, la verdad que esta banda me demuestra todos los fines de semana que tiene un hambre, que quiere conseguir eso y bueno, es todo lo que sueña el mundo instituto, así que ojalá se lo podamos regalar a nuestra gente, a nuestra familia y bueno, a nosotros mismos también, que es un mimo para algo que nos esforzamos tanto.
6: Gracias, capitán.
9: Gracias a
5: ustedes. Bueno, el Palomo Alarcón, que tiene 3 goles, instituto en el año, 9 goles de pelota parada, y el Palomo le convirtió de cabeza a Lanús de visitante tras un córner de Lodico. En el Clausura le marcó de cabeza a Talleres tras un tiro libre de Luna, y hoy tras un rebote, un tiro libre que ejecutó inicialmente Jonathan Galván. Además, lo que remarcamos en el primer tiempo, al cabo de los primeros 45 minutos, 15 de los 41 goles que lleva el Instituto en el año lo marcaron defensores. 15 de 41, 6 de Cerato, 3 de Alarcón, 2 de Mosevich, 2 de La Fuente, 1 de Sosa y 1 de Galván.
0: Excelente, Gaby, con todos los datos. Es un sello distintivo de este equipo, el gol de los defensores. Casi la mitad de lo que ha hecho han sido de defensores. Vamos preparando el comentario del ingeniero Gustavo Gutiérrez junto al Titi Chiavatoni, las emociones de la noche. Ya nos metemos en conferencia.
10: Eso que vos decías recién, la jugada con pelota quieta, Titi, que es un arma, que es un recurso, que es una jugada también. En algún momento te permite equiparar, porque a lo mejor el rival tiene más. Entonces, esa jugada ensayada, preparada, te permite desnudar las falencias del rival, pero también te permite mostrar las virtudes que tenés. Sí. O sea, es un arma que Instituto utiliza bien.
3: Sí, la aprovechó bien Instituto. Sabíamos que Boca tiene problemas con la pelota parada. A Boca le convierten goles de cabeza, le convierten goles con pelota parada.
0: Lo dijiste en la previa, antes del partido.
3: Sí, es un gran punto y Instituto lo aprovechó muy bien. Lástima que no pudo, como te decía recién, madurar ese resultado a favor las dos veces, sosteniéndolo en el tiempo.
0: Vamos a presentar el comentario de Instituto 2, Boca 2. Mientras el público tranquilo se va retirando de la cancha, ha sido un espectáculo a la altura de las circunstancias,
5: Mauri,
0: adentro y afuera, diga.
5: Antes del comentario de Guti y de Titi, simplemente remarcar, porque la gente pregunta cómo quedó Instituto en la tabla.
0: Eso,
5: pensando
0: ¿sirve
5: en
0: el punto o no sirve?
5: Y a mí me parece que sí. Hoy tiene en la tabla del Clausura, vamos a lo por parte, a los playoffs. Tiene 26 puntos. Faltan a Instituto 4 fechas por jugar.
0: Puntero 12, va a terminar puntero.
5: Claro, 12 puntos en juego. Los que vienen tienen 21, Boca es uno de ellos, pero ya jugó. Podrían achicarle los otros que tienen 21, quedará 2 puntos. Pero el tema es el siguiente. 26 puntos, hay que mirar el último que no ingresa. Hoy es Estudiantes de La Plata. Estudiantes de La Plata tiene 13 puntos. Es decir, que a los 26 institutos ya le sacó 13, faltando 12. Pero Estudiantes tiene que jugar.
0: Claro.
5: Contra Central Córdoba. Pongámosle el caso, porque Unión también viene abajo. El tema es el siguiente. Si Estudiantes de La Plata y Unión, que tienen 13, no ganan, podríamos decir que en esta fecha, faltando 12 puntos, le va a sacar 12 puntos a ambos.
0: Casi clasificado.
5: Casi clasificado, exactamente. Después hay que ver, el fin de semana juegan Riestra San Lorenzo. Ambos tienen 11 puntos, juegan entre sí. Con lo cual, el que gane también podría quedar con 14 a 12 de Instituto, que podría estar ya adentro. Ahora, mirando la tabla anual, 47 puntos. Pensando en la Sudamericana, hoy el último que no ingresa es River, que tiene que jugar. River tiene 42, está a 5. Pero supongamos que River se saca de encima a Sarmiento de Junín. Deja en la última colocación a Estudiantes de La Plata. Pero Estudiantes tiene 44 y tiene que jugar, con lo cual si gana podría alcanzarlo Instituto. Así que el tema de la Sudamericana todavía me parece que no está del todo del todo fijado, del todo confirmado. Y pensando en la Libertadores, claramente hay chances, pero acá, Independiente de Mendoza suma 52.
0: Es el gran ganador si gana, porque perdió 2 puntos Boca, si gana le estira diferencia en la tabla del año.
5: Exacto. Boca ahora es el escolta con 51, pero Argentinos puede superarlo, suma 50. Vélez también puede superarlo, suma 49. Y recién en el quinto lugar aparece Instituto junto a Central, ambos con 47.
3: Claro, pero Gaby, Instituto Belgrano libera para la Sudamericana, libera un cupo.
0: Claro.
3: Está ocupando, está ocupando lugar en Sudamericana, va a liberar un
5: por eso cupo no, ahí. Por eso no lo cuento a Belgrano. Exacto. Por eso dije que el último es River.
3: Es River.
0: Claro.
3: Claro, claro.
0: Y con tantos arriba que están peleando tanto frente, se van a abrir más lugares. Yo diría que es casi un hecho que la Gloria va a clasificar a una Copa Sudamericana de mínima. Y después queda ese lance de tirarse por la Libertadores. Esperamos conferencias, pero antes, señoras, señores, en Cadena 3 Argentina y la Cadena del Gol, el comentario del ingeniero Gustavo Gutiérrez, hoy con la participación especial de Héctor Chabatoni, más conocido como el Titi.
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10: En un partido, Titi, más de jugadas que de juego, Boca tuvo más cerca, el Instituto sacó un gran punto.
3: Sí, creo que en el segundo tiempo, el momento Paredes, me parece que Boca se mostró peligroso, lo quiso ganar, lo fue a buscar. Boca necesitaba, en esta pelea de vamos por todo, Boca necesitaba los tres puntos hoy.
10: Claro, y fíjate cómo Paredes lo enchufó a Boca, sí, y cómo Córdoba lo desenchufó a Instituto, ¿no?
3: Sí, uno decir, pensaba... ¿no?
10: El valor de los cambios y todo lo que producen los cambios adentro de la cancha, a Boca le dio un impulso que Instituto no tuvo, ¿no?
3: No pudo Instituto ni siquiera con el banco de suplentes, no pudo traer un cambio en el banco de suplentes. Boca lo trajo con Paredes, con Merentiel, que apareció en una, que fue gol, y tuvo un par más, que sí, podría sí, haber sí, marcado.
10: Por eso decimos que Boca tuvo más cerca. Pero insisto, son jugadas y no juego.
3: Sí.
10: Porque si vos te pones a ver lo que en la mitad de la cancha produjeron los dos, es muy poquito,
3: sí,
10: casi nada. Te quedás con esas jugadas que aparecen en un partido, que el partido se vuelve loco por esas jugadas. Pero si uno analiza lo que produjeron Abregui y Gallardo, y lo que produjeron, por ejemplo, Alarcón con Delgado... Digamos, sí, en la chiquita, en tocarla al lado, sí.
3: Palacio, que pero, no estuvo tampoco.
10: Sí, que tampoco no participó, ¿viste? O sea, le costó a los dos generar, pero sí los dos tuvieron en algún momento del partido. Instituto fue, se saca un 10 felicitado en la pelota
3: sí,
10: parada.
3: Sí, sí, sí, sí, sí.
10: Porque en esa pelota parada no solo lo complicó a Boca, sino que le convirtió.
3: Yo creo que es un buen resultado para Instituto.
10: Sí,
3: ¿eh?
10: Sí, un resultado.
3: A mí me parece que es un buen resultado. Sí. No sé qué dirán después los números al final de la fecha, con los resultados de los otros partidos. Pero digo, es un buen resultado porque mantiene su invicto en la localía, que viene desde hace varios partidos.
10: Sí.
3: No perdió con Boca.
10: Uh-huh.
3: Era un Boca que venía en alza, que venía flecha para arriba. No perdió este partido. Es un partido que lo deja mirando todavía con gran optimismo la etapa que viene del campeonato.
10: Y hoy sumó la incomodidad, porque Boca le planteó en algún momento un partido incómodo.
3: Sí. No jugó en su cancha.
10: Exacto.
3: Instituto no es un equipo que está acostumbrado a jugar en este estadio. En el último partido, también, con otro técnico, se comió 4 con River.
10: Sí.
3: Es decir, me parece que es un buen resultado para el Instituto.
10: Al menos lo frenó a Boca, lo paró. Lo paró en la mitad de la
3: cancha.
10: No, por eso. Fue más una cooperativa, diría Minguito, de ciencia y sudor.
3: Sí.
10: ¿Viste? Cuando tenés que meter más de lo que pensás.
3: Sí.
10: Pero Boca tampoco lo pensó al partido. Boca no lo pudo pensar.
3: No.
10: Porque Instituto en esa cooperativa me parece que le puso, viste, como trabas. A veces no de la mejor manera, pero trabas al fin para que Boca no desarrolle.
3: Puede ser una buena prueba para Instituto, para los mano a manos que se vienen. Partido único. Puede ser una gran prueba para Instituto este. Este partido se debe tomar como una gran prueba por el carácter con el que lo enfrentó Instituto y porque se puede. Se puede en el mano a mano con cualquiera.
10: Dijiste carácter y habría que agregarle temple y personalidad, sí, ¿no? O sea, cuando la mano no viene como vos querés que venga,
3: sí,
10: tenés que apelar a lo otro.
3: Sí.
10: Me parece que Instituto tuvo esos valores hoy, ¿no? Por encima quizá de algunos valores futbolísticos que hoy no le salieron, pero también porque Boca fue responsable de que no le saliera, ¿no?
3: Qué lástima el error del arquero.
10: Qué lástima. En un momento cuando el vientito te viene de frente, ¿viste?
3: Sí,
10: Instituto lo controlaba el partido. No digo que lo manejaba, porque a lo mejor la pelota la tenía Boca, pero Instituto lo controlaba.
3: Ya había empezado el movete Boca movete.
10: Claro, pero bueno.
3: Vino rápidamente esa jugada.
10: Y después una gran jugada que define Merentiel. Ahí está la diferencia también,
3: el pase,
10: ¿no?
3: El pase de Blanco.
10: El pase de Blanco es un pase de 10.
3: Queda una defensa abierta. Instituto, le permiten el pase, justamente, le dan el lugar para el pase a Blanco, lo aprovechó muy bien, lo dejó mano a mano a Merentiel, definió.
10: Qué difícil es sumar frente a Boca cuando Boca es más durante el partido. Instituto lo sumó.
3: Y hasta uno podría decir que, si se daban algunas circunstancias, hasta lo podría haber ganado.
10: Sí. En algún momento, viste, en eso de que Boca no encontraba la jugada o la pelota para ganarlo, Instituto con mucho temple lo fue a buscar. A lo mejor sin tanta abundancia futbolística como la que Boca tenía, ¿no?
3: Lo fue a buscar, pero sin tan buen rendimiento, me parece a mí, de tres cuartos de cancha hacia
10: adelante. Porque los cambios fueron distintos. O sea, el valor de los cambios. Lo que vos decías recién. Sí. Paredes se entró y lo enchufó a Boca. Sí. Pero después la lesión lo desenchufó y lo dejó en cancha con tipos que están más para picar piedra, viste, que para jugar, ¿no?
3: Exacto.
10: Instituto no tuvo eso hoy en la mitad de la cancha.
3: No tuvo un buen partido de Lázaro, no tuvo un buen partido de Tisera, no tuvo un buen partido de Luna, que fue el que más buscó, no tuvo un buen partido de Gallardo y tampoco lo tuvo desde el banco.
10: Fíjate, entonces estamos sumando cualidades que hoy no expuso el Instituto.
3: Prácticamente las armas quedaron para la pelota parada.
10: Claro, pero expuso las otras, la pelota quieta. Sí. Y además le metió mucho temple y mucha personalidad.
3: Y personalidad.
10: ¿Prueba superada a pesar del punto? Yo creo que suma.
3: Te vuelvo a repetir, este es un partido que Instituto debe mirar con vistas a los mano a mano que se vienen.
10: ¿Te sentiste bien? ¿Cómodo?
3: Yo quiero decir una sola cosa. Acá hay un grande y se llama el ingeniero Gutiérrez. Mi respeto por tu trayectoria, ingeniero. Y habla muy bien de vos que cedas este espacio.
10: Pero por favor, amigo. Gracias, ingeniero. Si somos este tipo que hace mucho tenemos esta historia que alguna vez soñamos como sueño del pibe y hoy la estamos cumpliendo.
3: Por eso
10: para mí ha sido un placer.
3: Por eso todo el mundo te quiere acá, ¿eh? Bueno, Yo recién venía, todo el mundo lo saluda, pasa a saludar al ingeniero. Por eso todo el mundo lo quiere, porque es un gran tipo. Gracias y perdona la audiencia.
10: Perdona
3: la audiencia porque viene un tipo. Por favor. De afuera, que alguna vez comentó un par de partidos de fútbol.
10: Por favor,
3: a meter un par de pasillas.
10: Ha sido un placer.
3: Gracias,
10: ingeniero. Porque sos un hombre de radio, un animal de radio. Y eso la gente lo percibe.
3: Sí, pero hoy tenía menos ritmo que...
10: Por favor, hicimos un dueto.
3: Me voy desgarrado como Paredes. No sé si es desgarro de Paredes, ¿no? Pero me voy, pido el cambio como Paredes.
10: No, pero hemos tenido un placer de tenerte un ratito, ingeniero. Titi.
3: Saludos a todos los chicos ahí, a todo el equipo, a todos los que andan dando vuelta por todos lados, que son un montón.
10: Gracias, ¿eh?
3: Gracias, perdón. Y un saludo muy grande a toda la audiencia.
10: Titi Chabatoni, un crack, un grande, ¿eh? Lo hemos tenido hoy aquí en la cadena del gol para vivir y vibrar con este empate a 2 entre La Gloria y Boca.
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17: Creo, Gaby, que lo tenemos a Fede Borello en zona de conferencia. Está hablando el Vasco Arruabarrena. Todavía no habló el traductor, ¿no? Diego Flores. A ver si lo tenemos a a Fede ahí en conferencia o todavía no, esperamos un ratito la palabra del traductor.
18: Me parece, está descartado para el próximo martes.
19: A ver, es lo que pienso, no sé.
18: Entiendo que va a tener que hacerse estudios. ¿Apuntás a que pueda llegar a la vuelta en la idea?
19: No sé lo que tiene, sería inapropiado sacar una conclusión o dar una opinión. A mí lo que me interesa ahora es el descanso, llegar a Buenos Aires, descansar bien, alimentarse bien. Mañana entrenaremos a la mañana y ya prepararemos el partido del día martes.
18: Te pregunto si vos sentís que tenés un reemplazante para él, natural, en el plantel.
19: Sí. A ver, con diferentes características, obviamente, Leandro es nuestro capitán, saben todo lo que genera, tanto fuera como dentro del grupo. Pero bueno, hoy ha jugado Alarcón, el Chelo ha terminado bien, tuvo algunos minutos el Ruso, ahí en el medio podemos armar un buen medio. Lo que pasa es que una cosa es hablar, otra cosa es el martes poder demostrarlo, y estoy seguro que ganas y hambre tienen, así que esperemos ser un buen partido.
18: Más que nada desde lo físico. Acá David Ana para todo Boca. Después de un partido intenso como el de hoy, con un campo de juego bastante mojado, como se pasó con Leandro, ¿en qué momento del semestre lo agarra? Más que nada desde lo físico, porque es algo que se viene hablando.
20: Obviamente que son bajas importantes, que son bajas
18: tantos partidos
20: que uno no quisiera tener, pero bueno, esto es fútbol y sabíamos, ya lo he dicho varias veces, que sabíamos que si hacíamos las cosas bien íbamos a tener muchos partidos y obviamente que los soldados se van cayendo. Lo importante es tratar de recuperarlo y los que le tocan tener esa oportunidad, aprovecharlo. Y creo que por ahora venimos haciendo eso. Tenemos que descansar bien y no tengo duda que el martes trataremos de hacer 90 minutos buenos ante un rival muy bueno. Y nada, no mucho más. Hay que estar tranquilo. Ahora hay que pensar en eso. Primero descansar, viajar, dormir, bajar un poco las pulsaciones y ya a partir de mañana encargarnos en enfocarnos en el partido.
21: Vasco, acá, Javier Simone para Somos Boca. Desde los argumentos futbolísticos, ¿quedaste contento, tranquilo? ¿Te dejan bien pensando en el futuro?
20: Sí, a ver, hemos tenido momentos buenos, momentos no tan buenos, pero como dijo siempre, vamos al frente. Podemos tener errores, no han convertido de pelota parada, creo que el primero es FAU, pero bueno, nosotros vamos, tuvimos dos veces abajo del marcador y fuimos a buscarlo y la verdad que sentía que lo podíamos ganar. Ellos nos podían complicar en una contra, pero la tenencia de pelota, la paciencia, por momentos lo hicimos. Por otros momentos nos apuramos a llegar en banda y ellos tratan de, en cuanto a los movimientos, cuando va a banda, presionar. Por eso generábamos con la entrada en el segundo tiempo de Flores cerrando con Palacio, buscar esas entre líneas, buscar esos pases filtrados. En algunos momentos lo hemos hecho. La verdad que conforme con el grupo, estoy orgulloso de tener el grupo que tengo. Y ahora hay que seguir, queda no sé cuánto partido, pero lo más importante es lo próximo, y lo próximo es el martes, y ahí es donde tenemos que decir presente.
22: Bueno, muchachos, está hablando el Vasco Rorena, técnico de Boca. Recién habló sobre Paredes, dijo que le van a hacer estudios y prácticamente lo descartó para el partido del martes frente a Vasco da Gama. A ver, seguimos
17: perfecto
22: escuchando.
17: Lo que llega,
20: jugamos en sintético. 3-4 días antes habría que trabajar en el predio, en la parte sintética, pero ahora nada. Está bueno, por suerte ya sabemos el lugar y cuando llegue el momento nos vamos a enfocar en eso. Mientras tanto, ahora es en casa los 90 minutos, como ya he dicho, en tratar de hacer un buen partido con nuestra gente. Sabemos que el hincha está lesionado, que se identifica con este grupo. Esperemos en la cancha poder decir presente y hacer 90 minutos buenos.
23: Vasco, acá estamos en vivo para el show de Boca de Selección. Yo te quiero preguntar si te vas con bronca más allá de la lesión de Paredes, vos recién marcabas, lo pudimos haber ganado, si sentís que los cambios que tuviste que hacer de jugadores que habitualmente no son titulares, en un calendario apretado que te obliga a tener que meter rotación, si sentís que tal vez con el equipo titular hoy Boca se llevaba el partido.
20: A ver, pero es hacer futurología, la verdad, siempre he sido claro, y desde que arranqué, sabiendo la cantidad, el calendario que íbamos a tener, que iba a necesitar de todos los chicos. Y repito, si no los pongo en este momento que estamos cargados de partidos, sería defraudarles y sería mentirles.

0: Y siempre damos la cara, y eso el hincha lo agradece, y esperemos el martes decir de vuelta presente.
1: Bueno, muchachos, hasta ahí la conferencia del Vasco Rorroena. La principal preocupación del Vasco es la lesión de Paredes, ¿no? Prácticamente habla más de eso que el partido recién con la Gloria.
2: Ni hablar. Es perfecto lo que llega desde
3: es
2: ahí,
3: en la Fede. Es en la jugada previa al remate de Tisera mano a mano. Él entrega la pelota y ahí se da vuelta y siente el pinchazo.
2: El pinchazo, muscular. Sí,
3: muscular.
2: Muscular.
3: Sí, sí.
2: Muscular lo de Paredes. ¿Cuánto llegó a jugar? ¿10 minutos menos?
3: Sí, 10 minutos, porque sí, no más de eso.
2: Entró y salió, el partido estaba empezando a girar en la órbita de Paredes, sí. Y Boca lo sintió mucho, es el jugador distinto que tiene.
3: Para cómo lo había sacado Blanco, entonces ya no tenía un jugador de una característica similar a Paredes, se quedó con Alarcón.
2: Adelgado lo había sacado, Blanco. Sí. Bueno, Fede, estamos ahí atentos para la salida del traductor. De acuerdo a lo que comentaban, ingeniero, con el Titi, está bien decirlo con el diario del lunes, es fácil, pero no termina siendo un acierto que juegue Cerato.
3: No.
2: Estaba para jugar.
3: No.
2: Claramente no estaba.
3: No, la primera jugada, ¿te acordás?
2: Lo sufrió al partido.
3: No lo veíamos bien.
2: Encima contra Villa, que hoy Villa estaba
3: contra
2: bien.
3: Contra Villa y contra Blanco.
2: Con los dos.
3: Claro.
2: Con los dos, claro. Y sin que Lázaro lo ayudara.
3: Lo ayudara en
2: el Entonces fue difícil el partido para Cerato. Sí. Lo incomodó sobremanera. Lamentablemente también para la Gloria, porque dice el Vasco, nos ganan con dos pelotas paradas. Instituto, nos ganan, digamos, nos meten, nos convierten con dos pelotas paradas. Instituto podría decir que le convierten con dos errores. Porque el primer gol de Boca es un error claramente de Ledesma. Y el segundo es un error de cálculo del central Mosevich, de Instituto de Mosevich, que llega tarde a cortar.
3: De todo modo, el pase que le mete Blanco.
2: Es bárbaro, es fenomenal, muy bien Merentiel, muy vivo jugando con la línea del fuera de juego, pero fueron dos goles que, digamos, de relativa fácil factura para Boca, ¿no?
3: Claro. Claro.
2: No le opuso Instituto resistencia.
3: Eso con Titi decíamos, no hubo juego de ninguno de los dos.
2: No.
3: Hubo jugadas puntuales.
2: Jugadas.
3: En el partido.
2: Partido,
3: ¿no?
2: De jugadas.
3: Pero no hubo juego, no hubo tanta creatividad en la mitad de la cancha. Y esa presunta creatividad de Paredes se apagó poquito. Era como una luz en el partido.
2: Vamos completando, Gaby, comercialmente, mientras aparamos al traductor Diego Flores para que hable en conferencia de prensa, a ver qué tiene para decir el técnico de la Gloria, que ha empatado con Boca aquí en el Kempes 2-2.
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1: Bueno, un dato que tiene que ver con el Vasco y otro con Instituto, que, bueno, me llama la atención y lo comentamos durante el transcurso del partido. El de Boca tiene que ver con el técnico que llegó a 17 partidos invicto. Está a uno de igualarse a sí mismo, porque en el 2015 llegó a 18 partidos sin perder, con 15 victorias y 3 empates. Y lo de Instituto Estaba viendo, vieron que pregunté yo

0: si no había sido molestado Alarcón en el primer tiempo.
1: Claro.
0: Estoy viendo una amarilla que saca Rey Hilfer, y para mí se la saca Alarcón. Hay un futbolista de Instituto, le dice, vení para acá, saca una tarjeta amarilla, se van dos jugadores de Boca, y ese es Alarcón. Y después la amonesta en la jugada del claro, tiro libre sobre el final.
1: Sí.
0: O sea, o lo amonestó Alarcón, o veo mal yo, o amonestó otro futbolista que no aparece en la imagen.
1: Habría que ver para quién fue esa amarilla, ¿no? Lo tenemos a
2: Pedro. Sí. Sí. Se está sentando en este momento Diego Flores.
1: Dale.
3: Sentador Diego Flores. Instituto.
4: Lo escuchamos. Diego, aquí a su izquierda, estamos en vivo para la cadena del gol por cadena 3. Digo, por trámite de partido, por la jerarquía del rival, por individualidades, seguramente satisfecho. No sé si tanto con el resultado, pero sí con lo que fue el partido y la entrega de su equipo, ¿no? Bueno, gracias.
5: Buenas noches a todos. Sí, la realidad que es un rival de mucha jerarquía física, mucha jerarquía técnica. Tienen patrones de juego muy, muy marcados, muy buenos en la parte final del campo. Y creo que el equipo hizo un buen trabajo, no recibimos la cantidad de situaciones que suele generar Boca, creo que corrimos. En el segundo tiempo ajustamos un poquito más esa presión para cortar el primer ciclo del juego de la construcción de juego de ellos. Estuvimos bien en eso, encontramos dos goles de pelota parada que el equipo viene creciendo. Veíamos que por ahí se podría abrir el juego, llegaron dos goles ahí. Y nada, muy satisfecho con el equipo, un poco tocado porque creo que podríamos... Si después de habernos puesto en ventaja caía otro gol, podríamos haber obtenido algo más, pero muy tranquilo. Creo que hoy el equipo volvió a dar un paso adelante. Si vos haces un comparativo entre el primer partido y este, que debe haber 20 partidos de diferencia, hoy tuvimos mucho más en juego de lo que tuvimos el primer partido, y eso para nosotros es importante.
6: Diego, acá Francisco Bono en vivo para Golan Pop y Radio Continental Córdoba. Hacía referencia a la pelota parada, a lo que viene creciendo el equipo. ¿Qué tan importante te parece a la hora de llegar en el mano a mano cuando se define en detalles? Y si dentro de lo positivo pones las segundas pelotas, que fue algo que se vio en los primeros 45 minutos, esto de imponerse y quizás no hacerlo crecer tanto a Boca, y en el saldo negativo, lo rápido que le volvía la pelota a Boca, si faltó un poquito más de, en esos primeros 45 minutos, quizás la tenencia rápida de pelota y poder tener un poco más de continuidad de balón. Gracias.
5: Sí, la pelota detenida es una herramienta. Nosotros habíamos visto que ellos apostaban mucho el contraataque desde la pelota detenida, entonces la zona quedaba un poco vacías. Sabíamos que cuando queda un segundo balón los espacios se amplían, cuando hay menos gente, dos menos de ellos, dos menos nuestros. Entonces, y vinieron los dos goles por ahí, fue loco, pero vinieron los dos goles por ahí. Creo que en eso de que volvía la pelota a ellos, quedamos un poquito largo, no como equipo, sino los dos contenciones. Después cambiamos la estructura de los dos contenciones en el segundo tiempo, los adelantamos un poquito más. Y por eso creo que tuvimos un mejor segundo tiempo, por eso casi encontramos el tercer gol, y por eso en una que salimos los dos juntos, nos agarraron el segundo gol. Fue virtud y fue de efecto chico, porque realmente el trabajo de los chicos fue muy bueno, fue un desequilibrio claro y Boca capitalizó. Pero el primer tiempo, el primer gol, una pelota desafortunada. Entonces, yo creo que en la sensación de peligro, si bien las situaciones fueron parejas, tuvimos situaciones claras, estuvimos muy a la altura. Así que bueno, a dar vuelta a la página. Los chicos hicieron un buen partido. Vamos a lo que sigue.
7: Diego, ¿cómo estás? Acá al fondo Nicolás Estela para Fanáticos, estamos en vivo. ¿Hoy te podés llegar a reprochar que por ahí se lo empataron rápido las dos veces al equipo? ¿Puede ser ese el único punto dentro del gran partido que hizo hoy Instituto? Gracias.
5: No, reprochar nada. Podemos reprochar una falta de actitud, algo que digamos y no hagamos. No, vos fíjate que el córner del gol fue muy bien defendido. Fue una situación desafortunada. Un jugador de ellos empuja a un jugador nuestro. Un jugador nuestro empuja a otro. El árbitro no puede cobrar falta en eso porque fue como un trencito de empujones. No, creo que si vos vas muy fino, si un jugador empuja a otro, que empuja el arquero. Pero no se cobran esa falta, no podemos reclamar una falta de eso. Fue una situación desafortunada. Y la segunda, el segundo gol fue un desequilibrio de los pocos que dejamos nosotros y que el rival capitalizó. Entonces, el primer gol no es un gol que nos suelen hacer. Hicimos dos goles, tuvimos la de Mati Tisera cerca, pegamos bien en la fase de detenida. En el primer tiempo tuvimos la de Juliano muy cerca, muy muy clara la de Juliano, remate solamente con el arquero. No sé, debe haber habido un par más, un remate de Gustavo, un cabezazo Facu, pero lo que quiero decir es que no hay nada que recriminar. Seguramente hay cosas para ver el partido y después vos ves, hay que ajustar un poquito más esto, lo otro, pero recriminar a nivel actitud, a nivel plan táctico y a nivel futbolístico, nada, hay que decirle a los jugadores, así se juega estos partidos, este es el camino, dimos un paso adelante, demos vuelta a la página, que viene una final contra Defensa, partido muy, muy difícil, ya nosotros ya naturalmente empezamos a poner la cabeza en ese partido.
8: Diego, acá, a tu derecha, buenas noches, Tomás Hasselbol para Radio Sucesos. ¿En qué crees que fue mejor Instituto? ¿En qué crees que fue superado? Recién hablabas de esos tres niveles. Yo te consulto por el nivel físico. Hoy dio la sensación de que Boca, por supuesto, con un plantel mucho más largo, sobre el final, desde ese aspecto, pudo llevarse el partido. Instituto ha mejorado mucho en eso. No ha tenido lesiones prácticamente en este semestre en relación al primero. ¿Crees que se puede seguir mejorando eso?
5: Sí, en todo. No creo, sí, ya lo sabía, ¿no? Pero vi que el jugador de Boca llegaba a pelotas que otros rivales no llegan. O sea, son jugadores seleccionados con jerarquía física y técnica. En esa línea fuimos muy competitivos. Eso que estuvimos largo fue algo más táctico, que corregimos el segundo tiempo. No pasa por el lado físico. Y sí coincido con vos que el nivel de jugadores sanos que tenemos es altísimo. ¿Sí? Ya el grupo ya se adaptó al método de trabajo. Es un grupo que está muy metido, muy responsable. El cuerpo técnico toma muchos recaudos de prevención y de intensidad de entrenamiento. Y bueno, creo que ese trabajo en el equipo con los futbolistas va dando... Va a dar ese resultado que tenemos muchos jugadores sanos. Bueno, eso como respuesta, no es una merma física, al contrario, físicamente estamos muy bien, tenemos un punto alto del equipo para sostener un partido de estos con tanta jerarquía y estar todo el tiempo en partido, tenés que estar muy bien desde lo físico y desde lo táctico. Creo que hoy estuvimos así. ¿Qué fue mejor? Y bueno, te puedo decir, la fase pelota de Tania lo superamos porque le hicimos dos goles. Creo que tácticamente, yo te hablo de que no dominamos el primer tiempo, pero salvo el gol, no tuvieron una situación. O sea, y nosotros tuvimos dos o tres en el primer tiempo. O sea que con ese plan de juego, con ese espacio largo que teníamos con los volantes, llegamos más que ellos. Y creo que también fue un trabajo muy trabajado, con paciencia, contra un rival que te lleva a eso, y bueno, tratábamos de estar poco cerca de nuestra área, que sabíamos que ahí eran peligrosos, y creo que la mayor parte del partido lo logramos. Quizás los últimos minutos ellos se nos estacionaron en ese espacio, ironía, no nos generaron en esos últimos minutos, pero sí estábamos en un lugar riesgoso para nosotros, pero bueno, nos llevó el rival a eso.
9: Diego, aquí a tu derecha. El equipo, si no me equivoco, lleva 27 partidos bajo tu mando, a excepción del partido con Unión. Todas las veces que Instituto convirtió el primer gol en el partido, no perdió nunca. Quiero que me hagas una reflexión con respecto a eso, porque me parece que es una variable muy importante con una gran cantidad de partidos. ¿Y cómo ves ahora lo que viene? Porque me parece que el equipo va superando algunos desafíos, si se quiere. El partido anterior te tocó jugar en una cancha de un equipo muy grande como Independiente. Lo pudiste superar ganando el partido de muy buena manera, me parece. Y hoy, otro escollo, me parece que quizás, como decís, ante uno de los equipos más jerarquizados, saliendo de la cancha de Alta Córdoba, que no es un detalle menor, y me parece que el equipo termina dando la talla, lo ha dicho el técnico de Boca hace un ratito aquí, cómo lo ves al equipo para lo que viene, porque de a poco el equipo va teniendo cada vez más luces sobre él.
5: Nada, lo veo muy bien al equipo. Creo que como lo ven ustedes, porque lo dicen, vemos que el futbolista del instituto se jerarquizó, empezaron en una línea y hoy individualmente están en una línea muy superior. Hoy el plantel está jerarquizado, como equipo ni hablar. Hay una comunión futbolística, grupal, que ayuda a que esos rendimientos individuales se vean. ¿Y para qué estamos? Para seguir sumando objetivos. Creemos que ya clasificamos entre los 8, entonces el próximo objetivo es clasificar entre los 4 primeros. Es un objetivo que nos pusimos por la posición que estamos en la tabla. Lo podemos lograr y después partido a partido estamos para, ahora ya está, ya tenemos que concentrar en defensa, de acuerdo a cómo vamos obteniendo puntos. Vamos poniéndonos nuevas metas.
2: Bueno, muchachos, hasta allí conferencia de Diego Flores. Nos vamos ahora para zona mixta.
1: Adelante, Fede, adelante. Excelente todo lo que está llegando de ahí. La técnica de Javier Chesel, impecable. Un sonido a la altura de Cadena 3 Argentina, el que hemos tomado en las conferencias. Nos vamos a zona mixta para seguir escuchando protagonistas. Avanzamos comercialmente, así vamos cumpliendo también. Estamos ya en el último tramo de la transmisión.
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1: Vamos presentando los goles. Gran relato de Mauri Coco, el instituto. Le pegó a Boca, donde a Boca más le duele que la pelota quieta. Primer acto, el centro, aparición en segunda jugada de Alarcón. Derechazo abajo, nada que ver, Montero, así lo relataba Mauri Coco, así empezaba a ganar la gloria.
17: Quiero gloria.
18: Galván, segundo palo, anda con muchas ganas. El Palomo, Alarcón de arriba, ¿por qué no Mosevich? Luna con derecha, Luna pasó, le va a pegar Sosa con el centro. Galván al medio, ahí está el Palomo. ¡Gol!

0: 13 minutos del primer tiempo. Fernando Alarcón, el palomo, con un sablazo fenomenal. La bajaron desde el segundo palo al medio. Quedó bollando y el palomo, con furia, con bronca, con fuerza, con todo lo que distingue al capitán del Instituto Atlético Central Córdoba, Fernando Alarcón, dice: ¡qué instituto! Más puntero que nunca y animándose a soñar, le gana 1-0 a Boca. El palomo lo hizo.
1: Lo tenía controlado al partido, hasta el error impensado, hasta el error de Ledesma, que quiso tomar una pelota, cayó encima de dos compañeros y la soltó al balón. Alarcón quiso cerrarse, le interpuso Valencia, así empataba Boca cuando menos se lo proponía, cuando nadie hacía prever semejante error y semejante conquista de un Boca que no sabía cómo. Instituto le abrió la puertita, relatazo de Mauri Coccolo, así empataba Valencia.
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0: Que vienen tomando el centro pasado, segundo palo, Ledesma. Epa, epa, epa, epa, epa, era falta. El árbitro da gol de Boca. ¡Gol! ¡Gol de Boca! ¡Gol de Boca! Después, cuando un defensor de la gloria intentó rechazar, rebotó en Ener Valencia y Valencia la mandó a la red. Pensé que había cobrado falta de Ledesma. El árbitro dejó seguir. Ledesma pasó por encima del cuerpo de un compañero, de un rival. Está tirado el arquero de Instituto en este momento. El gol termina siendo de Ener Valencia. Se le escapó la pelota en lo alto a Ledesma y en 23 minutos del primer tiempo, por ahora, el gol de Ener Valencia para Boca. Por ahora, Instituto 1, Boca 1. Un gol rarísimo en el Kempe.
1: Salió en el segundo tiempo la gloria con otra decisión. Hola, con otra disposición.
3: Gaby.
1: Dale,
3: Gaby. Guti, acá está hablando Jeremías Lázaro, lo escuchamos.
4: Dale. La verdad, destaco mucho el grupo, que eso es muy importante. Así que nada, contento por el rendimiento del equipo. No, yo creo que, como te digo, en la unión, creo que lo fuimos a buscar en todo momento. En el entretiempo pudimos corregir un par de cosas porque, bueno, en el primer tiempo estuvimos un poco desatentos presionando y, bueno, a ellos no les puede dar mucho espacio, así que nada. Lo pudimos controlar y creo que al segundo tiempo se vio reflejado eso.
5: ¿Qué dicen la gente de la gloria que hoy vino acá al Kempes?
4: No, la verdad es que una locura. La verdad me pongo muy contento porque estaba llena la cancha. Así que agradecerles, que disfruten, porque nosotros lo estamos disfrutando y no lo vamos a dejar en banda.
3: Queda la sensación de que los goles fueron por errores propios, ¿no? Que por ahí si hubiera estado un poquito más fino, a lo mejor el resultado era otro, ¿no?
4: Y, o sea, hay que seguir laburando. Hay que corregir pequeños detalles porque con este equipo no te puedes relajar, tienen un equipo de jerarquía, sabemos lo grande que es Boca, así que nada, a seguir laburando y a mejorar los detalles, como te digo.
6: ¿Se lamentan? Digo, porque Diego dio la sensación de que se quejó en conferencia, ¿no? Como que se reprochan algo.
4: Y sí, porque estuvimos en partido dos veces y estuvimos adelante y por pequeños detalles nos hacen el gol, así que nada, como te digo, hay que seguir mejorando en la semana y nada, preparé el partido que se viene con Defensa.
3: Pasó Talleres, Independiente, Boca, es como que van superando partidos de dificultades altas, ¿no?
4: Y como declaró anteriormente, nos estamos acostumbrando a jugar finales, lo jugamos como tal. La verdad que este grupo está para mucho más, así que nada, a seguir laburando y a preparar lo que viene.
3: Bueno, estaba Jeremías Lázaro, muchachos.
1: Excelente, excelente laburo, Fede, ya volvemos contigo. Estaban 1-1 y salió Instituto dispuesto diferente en el segundo tiempo. La maldita pelota quieta para Boca, la bendita pelota quieta para Instituto. Otra vez el gran relato de Mauri Coccolo. Otra vez de pelota parada, Instituto. Otra vez Instituto así.
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0: Quiere volver a desnivelar, espera a Abregu en el primer poste, se queda Luna para juntar el rebote, un poco más atrás Hernán de la Fuente, va de arriba Instituto, va de arriba la gloria, se mueven todos en el área, centro bombeado, ahí está Galván, gol, gol.

0: para inflar las gargantas gloriosas. Galván dice que Instituto es más puntero que nunca, y ya lo ve, y ya lo ve, es el puntero cordobés. En 3 minutos del segundo tiempo, Instituto 2, Boca 1, Galván lo hizo.
1: Ganaba la gloria, ganaba Instituto en el puntero, pero de pronto...
2: Guti, Guti.
1: Sí, dale.
2: Perdón, te corto porque está hablando Alex Luna.
3: Frente y que no todo iba a salir como nosotros queremos. Y también fue muy físico el partido, la verdad que fue muy físico y nosotros no nos achicamos eso tampoco hoy.
4: ¿Se van algo fastidiosos, digo, por lo que fue el resultado que siempre tuvieron arriba y por ahí no se pudo sostener?
3: Bueno, sí, la verdad que sí, este grupo se acostumbró a ganar. Se acostumbró a ganar y nada, el vestuario hoy parecía un velorio porque sentíamos que podíamos un poquito más, pero nada, con buenas energías siempre, que este grupo ya se acostumbró a ganar.
4: Pero y no se guardan nada, ¿no? Eso también tranquiliza.
3: Obviamente, obviamente. Te digo que fue un velorio porque este grupo se acostumbró a ganar, nada más. No es que pasó nada raro, sino que nada, que teníamos muchísima ilusión de ganar este partido.
4: Gracias.
2: Alex, bueno, un partido complejo, ¿no? Contra Boca. Más allá de que tenía algunos suplentes, sigue siendo Boca, ¿no?
3: La verdad que por más que fue, yo creo, más mixto que suplente, son todos buenos, la verdad que por eso juegan en Boca y nada, nosotros lo enfrentamos de la mejor manera y yo creo que hicimos un gran partido.
2: Sí, dieron, pero por supuesto, más que a la altura, estaban para ganarlo, ¿te pareció? Por lo menos la sensación que quedaba afuera es que podían haberlo ganado.
3: Sí, obvio, nos fuimos con un poco esa chispa ahí de que si hago un poquito más lo podíamos llevar los 3 puntos, pero nada, yo creo que fue un empate justo y este equipo lo dio todos los 90 minutos.
2: ¿Pasan las fechas, siguen punteros?
3: Hoy demostramos que nadie nos regala nada. Hoy demostramos que es todo de nosotros, que este grupo se tira de cabeza a los 90 minutos y que nadie nos regala nada y por eso estamos con este presente tan bueno.
2: ¿Te llevas un regalito ahí?
3: Sí, yo llevo la de Flor y la de Paredes.
2: Pero la de Flor y la de Paredes, te agarraste las dos mejores, me parece.
3: Bueno, sí, la verdad que nada, son dos cracks así que nada, de selección y nada, se merecen este presente.
2: ¿Madrugaste las camisetas a tus compañeros?
3: con Paredes quedó buena onda de la esa de la patada y hablamos bastante y nada, hoy a la tarde hablamos por Instagram para cambiar, así que nada, y con Flores hablamos en la cancha.
2: ¿De la patada, la que te pegó en la bombonera, que te sacó por un par de partidos?
3: Sí, de ahí, nada, se portó muy bien conmigo.
2: ¿Te pidió disculpas en ese momento?
3: Obviamente, se contactó enseguida conmigo y nada, estuvo siempre presente él en la lesión.
2: Y bueno, y aprovechaste y ahí le sacaste la camiseta.
3: sí, la verdad que sí, nada, se portó muy bien conmigo, así que nada, es un crack también.
2: Gracias, Alex. Ah. Bueno, Alex Luna, muchachos.
1: Excelente, Fede, excelente. Estaban 2-1, ganó el Instituto, el puntero, hasta que a Boca le dio un brote de capacidad, de inteligencia, un pase, el de Lautaro Blanco, la definición de Miguel Merentiel, el Instituto lo agarraron demasiado abierto, pero qué le voy a contar yo, que lo cuente otra vez. Relatazo de Mauri Coccolo, así empataba Boca.
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6: Encara y va Blanco. Blanco levanta vuelo, espera Merentiel. Buena pelota para Merentiel, le pegó. Gol de Boca. Gol de Boca a los 10 minutos del segundo tiempo. Una pelota bárbara para que Merentiel apareciera por adentro y definiera de zurda la red. Un penal a la carrera. El partido vuelve a estar empatado. Ahora Instituto 2, Boca 2.
1: Y así fue el empate, don Mauri. Estuvo un poquito quizás más cerca Boca, pero lo que metió, lo que puso Instituto, cómo lo jugó, cómo lo enfrentó, cómo le compitió, también merece lo que se llevó, ¿no?
7: Y contra un rival que lleva 17 partidos sin perder, que es uno de los planteles más jerarquizados del fútbol argentino,
8: me quedo,
7: la
8: Mauri,
7: gloria demostró que estuvo a la altura. Sí, Gaby.
8: Con la frase de Luna, ¿no? Un velorio el vestuario. O sea,
7: sí, porque digamos, querían ganar.
8: Claro, pero vos fijate que la vara está altísima en Instituto, porque en cualquier otro momento, esto para Instituto, para cualquier equipo de Instituto de cualquier año, esto sería un puntazo contra uno de los dos más grandes del país. Y acá no lo ven de esa manera.
7: No, y lo cual es muy bueno, porque Instituto está pensando en grande. Acá me dice Fer sobre lo que apuntaba Gaby, una supuesta amarilla al Palomo en el primer tiempo. Sé que en realidad fue para Abregu, es lo que él interpreta.
8: Bien.
7: Y dice que los hinchas de Boca están reclamando falta en el primer gol. Cargan a Pellegrino. Sí. Que es lo que reclamaban los hinchas de Boca en esa jugada. La verdad, no me pareció. La de Ledesma no hay nada que discutir, lo dijo el propio Flores. Es un error del arquero. El arbitraje de Rey Hilfer en líneas generales, ingeniero.
1: Lo sacó al partido, ¿no?
7: Lo sacó bien. Correctamente. Los jugadores se portaron bien. En algún momento se puso un poco picante, pero estuvo lindo. Partido de dos equipos que están peleando arriba, que juegan bien. No sé cómo venimos comercialmente, si nos quedan protagonistas. Fede, vamos cumpliendo y escuchamos las últimas voces en el vestuario albirrojo.
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7: Bueno, estamos ya sobre el cierre. No sé qué queda, Fede, ahí en zona de vestuarios.
2: Por ahora nada, Mauri. Lo vemos a lo lejos a Fernando Alarcón, al Palomo. A ver, para, a ver, ahí lo tenemos, a ver. Dale. Mira, justo llegó, ahí está, el Palomo Alarcón.
23: Argentino. Porque, nada, tienen jugadores con mucha jerarquía. Sabíamos que se nos iban a venir. Tratábamos de sostenerlo, pero a veces en la mínima desconcentración, en el mínimo detalle, ahí error que tuvimos, la pagamos caro. Fueron desajustes del equipo y bueno, estos equipos no te perdonan, es la realidad. Fíjate que nos equivocamos en el primer gol de una pelota parada, que es lo fuerte nuestro, y bueno, después en el segundo gol fueron todos desajustes de en sí del equipo. Después nos va a corregir Diego, pero nada. Me quedo con lo destacado del equipo, la verdad que le juego igual al mejor equipo del fútbol argentino y bueno, creo que eso es lo más importante, que todos los fines de semana se juega a finales.
2: Otra vez te tocó convertir a vos, al Sonny Tangalván, ¿cómo están los defensores, no?
23: Sí, la realidad que sí, gracias a Dios estamos aportándole al equipo, que es lo más importante, no importa quién lo haga, sino que sirva para que el equipo sume, para que el equipo deje los tres puntos, sea de local o de visitante, pero nada, nos estamos haciendo fuerte vía pelota parada, y que eso es importante. Nada, los delanteros, quedan tranquilos que nos van a dar un rédito y nos van a hacer festejar a fin de año, te lo aseguro eso.
2: Bueno, ellos colaboran mucho con la defensa, ¿no? Equilibran un poco, ustedes ayudan en ataque y ellos en defensa también.
23: Son los primeros que nos defienden. La realidad es que son los primeros que nos defienden. Es una locura lo que corren. Si te mostrarían los GPS de Mati, de Alex, de Jere, de todo, en sí el equipo, no sabe lo que corren. Es algo súper destacado lo que hacen y bueno, felicitarlo y que se queden tranquilos que van a tener su premio a fin de año.
2: O sea que una duda que está surgiendo mucho en redes, un ratito antes de la jugada donde te amonestan a vos, el árbitro amonesta a Ascacíbar y a un jugador más de Instituto, que en la tele se ve como que es para vos esa amarilla. ¿Fue para vos? ¿Fue para Alex Luna que estaba justo al lado tuyo?
23: Ah, no. Ah, Alex. Ah, sí, fue para Alex. Claro, yo lo voy a separar. Ah, vos decís la de un costado.
2: Claro, sí, justo con Ascacio.
23: ¿Me confundieron a mí?
2: Y viste cómo es. Si vos ves el recorte de la tele.
23: El que seguramente busca quilombo y anda en todos los quilombos también. Pero nada, no, lo amonestó a Alex. Y yo fui ahí a separar rápido. Aparte, a Alex me le van a querer pegar también en todos los tiros. Y tenemos que saltar a defenderlo. Es nuestro jugador importante y bueno, nada, hay que cuidarlo.
2: Gracias. Bueno, ahí está, muchachos. El Palomo Alarcón, él dice que fue para Luna. ¿Le creemos?
7: Excelente, excelente, Fede, excelente. Vamos cumpliendo y volvemos con el último toquecito ya para el cierre.
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8: Bueno, hemos completado la tanda comercial. Dos goles de Defensa y Justicia en un minuto. Juan Gutiérrez a los 44, César Pérez a los 45. A los 49 del segundo tiempo, Defensa le gana a Unión del primer tiempo. Defensa le gana a Unión en Santa Fe por 2-0. Resultado que lo deja como único escolta de Instituto. En el grupo A, 26 para Instituto, 24 para Defensa.
7: Excelente, Gaby. Gran trabajo en los estudios centrales. No sé si te queda algo, Fede, ahí en zona de vestuarios. Estamos ya sobre el final. Quedará lo próximo para la gloria. Un abrazo grande para Fede Borelo, que ha trabajado impecable en zona de vestuarios y conferencia.
8: Respecto a lo que decía el Palomo, convierten mucho los defensores, recién dábamos el número, los delanteros en el año. Tisera 3, Córdoba 3, Fonseca 1, Rafaeli 1, Jara 1, Guerra 1, Suárez 1. En el clausura, Suárez contra Central Córdoba de Santiago del Estero y Tisera frente a Platense. Después ningún otro delantero marcó en el segundo semestre del año.
7: Alarcón tiene fe que los goles de los delanteros van a llegar en las etapas decisivas del campeonato. Ojalá. Trata de meter esa ficha el capitán.
8: Mete
7: de la gloria.
8: El capitán.
7: Y de alguna manera, ¿a quién tenemos que saludar ahí en controles, Gaby? Gran bueno, trabajo.
8: Gran laburo también para Seba Martínez, nuestro operador, para Oscar Orellano, que estuvo aquí dándonos la apoyatura en la técnica de la radio.
7: Javier Chesel, que nos puso impecable.
1: La rompió,
7: Tenido un sonido espectacular, impecable, tanto impecable. En la previa como en el postpartido, conferencia, zona mixta, todo en el aire de la radio más federal del país.
8: No, no estará para Independiente, digo, Chesel.
7: Y mira, técnico, yo te digo que si se queda acá el domingo a la noche Jadson Viera, lo podría agarrar.
8: Chesel,
7: abrazo enorme para el Titi Chabatoni, que nos engalanó con su presencia y estuvo muy bien.
1: Muy bien.
7: Dijo
1: bien.
7: En la previa del partido, sí, Boca la sufre la pelota parada,
1: sí,
7: y fue lo que terminó pasando. El lunes Prato algún defectito le va a encontrar,
1: claro,
7: ustedes lo podrán escuchar mañana en la cadena 3 Argentina. Ingeniero, ha sido un placer.
1: Igualmente, Mauri, gran laburo de todos.
7: Abrazo grande para todos, se van a quedar en la continuidad de la programación de la radio, han sido muy amables, que tengan un buen cierre de viernes, quédense ahí, sigan en la radio, porque ahora viene lo mejor. ¡Chau!

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1: Sí, querido, todo bien. Bueno.

0: Pero claro que sí, somos hermanos de corazón. Yo me la juego por vos. Si vos, tu nochero, te la jugás por nosotros, dale. En las buenas y en las malas, en las malas y en las buenas, levantaremos nuestras copas, aunque estén vacías o llenas. Yo prefiero que estén llenas. Dale, vamos. Señoras y señores, muy buenas noches para todos. ¿Qué tal, turnocheros queridos? Bienvenidos. Aquí estamos en un mini turno noche. Sería un turno noche pocket, un turno noche express, ¿eh? Porque venimos de una gran transmisión de fútbol en donde jugó Instituto Boca Juniors. Y estamos ahora con ustedes para acompañarlos hasta las 12 de la noche con todo lo que lo tenemos acostumbrado. Buena onda, alegría, información y un momento agradable para compartir con todos ustedes. Día viernes, viernes. Algunos dicen se termina la semana el día viernes. Yo prefiero elegir y decir comienzo del fin de semana. Para mí siempre son más lindos los comienzos que los finales. No sé ustedes, queridos turnocheros. Yo me la juego por vos, turnocheros, aquí arrancamos, 22 horas 39 minutos, estamos con nuestra compañerísima, hola Poli Caradagian, ¿cómo estás? Buenas noches, bienvenida, ¿todo bien?
1: Todo más que bien, ¿cómo le va? ¿Qué dice, chiqui?
0: Extraordinario, maravilloso, maravilloso, hoy un día viernes lindo aquí por la zona nuestra, estuvo bastante fresca, bastante fría, pero con llovizna y esperemos que este fin de semana se te afloje un poco la tormenta. ¿Cómo estuvo en la zona de Córdoba el tiempo?
1: Por Córdoba hizo bastante frío, te diré, y además del frío, de ratitos cuando llovía o lloviznaba, en un momento determinado de la mañana hubo como un granizo muy pequeño que preocupó a algunos que empezaron a apurarse, a querer ir más rápido. Cerca del mediodía hubo un trueno que hizo presagiar o suponer que iba a haber una gran tormenta que se iba a caer el cielo y de repente, bueno, al menos por donde me tocó transitar a mí, hubo lluvia, pero no tan fuerte como lo que decían o lo que se esperaba después de aquel trueno.
0: Perfecto. Corradini, ¿cómo te va? Buenas noches. ¿Todo bien, querido? Te veo ahí sentadito con la computadora, como siempre, ahí buscando información.
2: ¡Qué grande! Estoy en tus manos.
0: Te veo ahí.
2: Estás vigilándome.
0: Tengo el dron,
2: Tenés el dron.
0: Me choré un dron de la fiesta de Messi.
2: Mirá, eran varios,
0: sí.
2: Sí,
0: señor.
2: Eran varios. ¿Hasta dónde llega ese dron?
0: Era como
2: porque 5, quiero saber hasta dónde vos me podés vigilar a mí.
0: Y yo lo tengo. Tengo enganche ahí por cualquier con otro, así que tené cuidado, que estamos vigilando. Yo tengo un dron, es de origen mexicano.
2: ¿Por qué?
0: Sí, es Dron Ramón, ese que yo tengo.
2: Muy buena, Es muy buena.
1: Ahora, ese dron que tenés vos, chiqui, no sé, porque me parece que en la palabra seguro del otro día faltaba un punto en algún lugar.
0: ¿Es ese? Ese es el que yo me choré.
2: ¿Sí? Ese Dron Ramón debe estar debiendo varios meses, ¿no? De impuestos y todo eso.
0: Claro, sí.
2: No es muy confiable ese dron, así
0: no, para nada, pero bueno.
2: Aparte medio vago, no creo que me siga hasta mi casa.
0: No te vas a seguir. Chicos, hoy tenemos un programa bastante cortito, porque bueno, como decíamos recién, tuvimos la transmisión del fútbol, pero yo creo que empecemos a distender un poquitito, los oyentes están preparándose, algunos estarán comiendo, ¿qué estarán comiendo algunos de ellos? ¿Qué estarán haciendo en este momento? ¿Qué hacen en sus ratos libres? Bueno, si lo quieren compartir con nosotros, lo puedo. ¿Vos qué haces en tus tiempos libres o cuando nadie te ve, querida Poli?
1: Cuando nadie me ve, yo canto.
0: Mira.
1: No bailo porque me da hasta como apuro hacerlo sola, pero cantar, canto como si fuera que soy Celine Dion.
0: Hacer cuenta que estás sola, que nadie te ve.
2: A ver, cántate
1: algo. No, chicos, por Dios.
2: Decía el peón
1: no van a clausurar.
2: Un peón de mi papá decía, cántate un verso.
1: Cuando nadie me ve, puedo ser o no ser. Y después empiezo, claro, uno canta y cree que canta bien. Y después te llaman, vos sentís que te toca el timbre el vecino con una ambulancia. ¿No? ¿Qué pasó?
2: No, pero vos tenés que...
0: Es bueno eso.
2: Tenés que cantar como si nadie te escuchara, tenés que bailar como si nadie te estuviera mirando.
0: Exactamente.
1: Así dice el texto.
0: Y reírte todos los días como si fuera la última vez.
2: Claro.
0: Gente, hasta las 12 nos acompañamos. Vamos con un poquito de música que tiene nuestro querido Luciano Alegre preparado para el día de hoy. Música de viernes, así se arrancamos. Vamos, gente linda, a ponerle pilas. El maestro, ¿qué me conturci? Ahí va, el maestro. Tiene 478.712 hijos, más o menos. Pero bueno.

0: 22 horas 48 minutos en todo el territorio argentino. Aquí estamos, turnocheros, compartiendo una noche muy especial. ¿Se acuerdan de este tema, La Ventanita, chicos?
1: ¿Cómo
2: claro,
1: no te...
2: cómo
1: lo
2: acordás? Ya,
1: ¿quién no lo bailó?
0: Pero claro.
1: En una fiesta no estaba este tema y no había,
0: claro,
1: había fiesta.
0: ¡Qué lindo!
2: Yo le invité a bailar a la poli y dice que no quiere bailar porque le da vergüenza.
0: Pero
2: y
0: mira,
2: no insistí demasiado
0: menos mal que no.
2: A esta hora.
1: Menos mal que no quiso. ¿Canté o no canté?
2: Sí, claro. la canto completa.
0: Yo escuchaba la ventanita y me acuerdo del nenito que iba con el padre caminando y mira un señor y dice: papá, mira, ese señor se llama Vientito. Y dice: ¿cómo? Vientito. ¿Y cómo sabes? Porque cuando vos te mamá dice: abrí la ventanita, así entra Vientito.
2: ¡Ay, mira que picaron a la mamá de ese nene! Pero...
0: aquí estamos, vamos con, tenemos un montón de tandas para compartir con otros oyentes. Si no vendemos, chicos, si no vendemos, estamos complicadísimos. Pero este tema lo vamos a dedicar, vamos a hacer una dedicación muy especial, si me permiten.
1: A ver.
0: Y sí, porque estamos complicados, estamos buscando.
1: Y si lo va a dedicar, sí, y alguien más quiere dedicar, también lo puede hacer a través del 351-519-9914. Sí. Para que hagan como hace el querido Chiqui, que lo dedica.
0: Bien, es para ella. Vos sabés muy bien quién sos. Vos sabés muy bien lo que estás buscando. Para vos, sos de Oncativo y sabés quién sos. Este tema es para vos. Bailalo. Mueve las cachas.

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1: Para la misa del pontífice en Córdoba, la municipalidad dispondrá de un predio de estacionamiento masivo en sectores aledaños a Fadea, con capacidad para más de 400 colectivos procedentes de todo el país. El transporte público de la ciudad de Córdoba será completamente gratuito durante toda la jornada.
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2: Ferrari cierra filas con Vasseur y descarta a Horner. Ferrari ha cerrado filas con su jefe de equipo, Frédéric Vasseur. La escudería ha emitido un comunicado para mostrar su pleno apoyo hacia el francés y asegurar su continuidad ante la reciente vinculación de Christian Horner con el equipo de Maranello. En Italia llevan semanas cuestionando su capacidad de liderazgo y pidiendo su cabeza. Sin embargo, la postura de la directiva de Ferrari es muy diferente. La escudería ha llevado a cabo una inusual rueda de prensa para confirmar la continuidad del francés y mostrar su completo respaldo.
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0: 23 horas, un minuto en todo el territorio argentino. Aquí estamos, Turnocheros, en esta versión de Turno Noche Pocket Express. Mini Turno Noche tenemos en el día de hoy. Cuánta musiquita linda estamos hoy, Poli, querida, ¿eh?
1: Sí, ¿y a quién le importa, no? ¿A quién le importa?
0: Se llama el tema. Estaba escuchando este tema y pensaba, ¿no? Y lo tiro sobre la mesa y lo comparto con ustedes y lo comparto también, por supuesto, con nuestros oyentes, ¿no? Los turnocheros queridos. ¿Alguna vez te planteaste eso? Porque muchas veces nosotros siempre estamos pensando en el qué dirán, ¿viste? Actuamos en forma de que, ¿y qué va a pensar la gente? Y no voy a hacer esto porque quizás resulte de tal manera. Y no voy a hacer esto porque voy a hacer el ridículo. Muchas veces el ridículo tiene que ver con que nosotros les damos al otro la opinión de lo que estamos haciendo y de lo que queremos hacer. ¿En algún momento se plantearon ustedes el qué me importa lo que me digan, qué me importa lo que yo haga? Yo soy así y nunca cambiaré. ¿Les ha pasado en un momento de decir, tiro esta bomba y se terminó?
1: Yo una vez dije, y me solté el cabello, me vestí de rojo. Y después me di cuenta de que en realidad estaba siendo más ridículo que si no lo hubiera hecho.
2: Claro.
1: Difícil. Pero de verdad, es una pregunta difícil porque todos en algún momento decimos, ¿y a vos qué te importa o a quién le importa? Yo lo voy a hacer igual, salgo, que fluya. Y después llega un momento en el que uno va y a la hora de poner la carne sobre el asador y empezás otra vez, reculás y empezás.
0: ¿Sabés qué pasa? Es que creo que muchas veces nosotros pensamos que a la gente le importa mucho más de lo que realmente le importamos. Creemos que nosotros le importamos mucho y a la gente no nos da ni cinco de bolillas, o sea, no le importamos.
2: Claro, por supuesto.
0: Entonces por ahí hay que soltar de eso, soltarse el cabello, vestirse de rojo y salir y sin miedo al ridículo. Mira, cuando uno vence el ridículo, el límite es el cielo. Porque creo que uno empieza a hacer las cosas que siente, las cosas con las cuales se siente feliz, sin importar lo que diga el otro. Y creo que tendríamos que practicarlo un poquito más eso, ¿no? Te corte, Gustavito, querido.
2: No, por supuesto, no. Yo soy muy recatado. Acá me mira Diego Uberman y dice que sí, que tengo razón. Recatado, siempre cuidadoso de lo que vayan a decir de mí. Yo cuido mucho los detalles, las posturas y fundamentalmente... tratar de no causar una mala impresión.
0: ¿Y estás conforme con eso siempre o
2: no,
0: para, qué,
2: sí.
0: ¿Para qué sería así?
2: No, yo sí. Vos al aire te das cuenta que es así.
0: Sí, no, por eso te preguntaba, ¿no? Porque no me di cuenta. Pero bueno,
2: No, por eso, te estás riendo con delay.
0: No, me estoy riendo con ustedes.
2: Qué grande.
1: Ahora, chiqui, no es fácil,
2: qué
1: pregunta, ¿no?
2: Qué pregunta que venía a hacer a las 11:30 de la noche, casi un viernes.
1: Hora ideal.
2: Después de una semana estreada.
0: Bueno, pero fíjate vos una cosa, como todo buen humorista, buen cómico y showman que arma sus espectáculos, sí. En el caso mío, yo primero me pongo en la profundidad, en la emoción, y después saco con una sonrisa, nos vamos con una sonrisa.
2: Claro.
0: No, por lo menos nos reímos un poquitito.
2: Sí.
0: Hay mensajitos que están llegando al mensajero, querida Poli, ¿lo tenés allí?
1: Sí, señor. Cuéntame. Al 351-519-9914. Hola, nosotros creemos y apostamos en el amor. Hace 8 años que estamos juntos, la amo, somos Facu y Luisi de Santa Rosa de Calamuchita. Muy linda la radio, un beso grande para Facu y para Luisi.
2: Hay que tener cuidado con eso, chiqui.
0: La amo.
2: Claro, porque está la canción de esta chica uruguaya hermosísima.
1: Natalia Oreiro.
2: Sí, que dice, porque tengo el corazón valiente voy a quererte, porque sabe que en algún momento la van a lastimar.
1: Sí, en el amor es difícil apostar sin que alguna vez te duela.
2: No,
1: de eso se trata el amor.
2: Ya lo decía el filósofo de Guatemala.
0: Sí, también.
2: Ricardus Arjonias vendría a ser.
0: Arjonius.
2: Arjonius.
0: Sí.
2: El amor termina y después en insomnio. Termina, te hace soñar y después termina en insomnio.
0: Ahí está.
2: ¿Viste?
0: Ahí está.
2: No, bueno, que nosotros somos grandes filósofos acá.
0: Decía, sobre todo filo ahí, porque lo tenemos Uberman. Pero, como decían, una maldición gitana, los gitanos decían, como maldición, cuando te quieren echar una maldición, te decían, ojalá te enamores.
2: Claro,
0: papá.
2: Sí, acá en Córdoba había un delantero tan rápido que se llamaba Arbarelo.
0: Ajá.
2: Y vino a jugar Boca. El Chiche Soñera jugaba de 4. Le metió un desborde a Arbarelo.
0: Sí.
2: Lo dejó prácticamente a 5 metros, sacó un pase al medio, hizo el gol Benetti. Para Belgrano, y Belgrano gana 1-0. Y Osvaldo Hueve dijo, maldición gitana, alguna vez le dijeron a Soñora, ojalá te toque marcar al perro Arvarelo. Muy bueno. Pobre señor.
0: Buenas noches, chiqui equipo. Qué lindos temas con lluvia, frío. Estela de Buenos Aires, de Pablo Podestá, que está escuchando.
1: Hola, también... soy Silvi de Belville. Dedíquenme un tema, ya que esta noche los puedo escuchar. Gracias, dice Silvi. Un beso grande para Silvi. Muy
0: qué
1: bien.
0: Qué bueno. ¿Qué pasó, Silvi? ¿No nos podías escuchar? ¿Tenía un problemita en el oído, mi amor?
1: Hola, equipo de turno noche. Excelente y bendecido viernes. Hasta la medianoche con ustedes, Raúl y Valeria de la Francia. Gente que se va comunicando de distintos puntos de la Argentina en esta cadena 3 federal, en esta cadena 3 que está en todo el país y también en todas partes del mundo, porque a través de estas plataformas virtuales, este YouTube o la aplicación misma, podés llevarnos a donde vayas, podés escuchar la radio todo el tiempo y elegir cuál de todas las radios de esta gran cadena argentina, esta gran cadena 3, podés escuchar y llevar con vos siempre.
3: Hola, 23 horas. Chicos, de turno noche.
0: Hola.
3: Me estoy escuchando con el tema del qué me importa. Acá en el pueblo donde yo vivo, que es Tanti, todo el mundo critica a todo el mundo. Yo no soy de este pueblo, pero estoy momentáneamente aquí. Y por Dios, a todo el mundo le importa la vida de todo el mundo y critica a todo el mundo. Es pueblo, impresionante chico. Ver, yo vengo de un pueblo agrícola ganadero del sur de la provincia de Córdoba y la gente no era así, era gente buena, gente laburadora, gente solidaria. Acá en este pueblo es un desastre cómo se critican y cómo se sacan el cuero.
0: Mira, pueblo ahí las vecinas. Ahí las vecinas son todas como la bisagra, decían, ¿viste?
2: ¿Por qué?
0: Y si no están en la ventana, están en la puerta.
2: ¡Ah! Muy bueno, muy bueno, muy bueno.
0: 23 horas, 7 minutos en todo el territorio argentino. Luchito, todo tuyo, vamos.
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0: Somos Turno Noche hasta las 12 de la noche, compartiendo con ustedes este viernes hermoso aquí en nuestro país. No, dice Silvi, cuando dijimos que nos puede escuchar, dije que tenía problema en el oído. Dijo, no, trabajo de noche, hoy tengo Franco. Qué lindo son los francos. Unos oyentes que decían que apostaron al amor, dijo Facu. Acá Miguel dice, buenas noches, yo aposté y perdí. Ah, pero fui al casino, dice.
2: ¡Ay, perdí la camioneta!
0: Papá. Hay que tener cuidado con esto. Mi mamá iba mucho al casino. Sí,
2: ¿y qué pasó?
0: Y ahora no va más.
2: Muy bueno.
0: Chicos, cuando son las 11 y 12, nos vamos a las calles de Córdoba porque está Cachito Mercado que nos quiere contar algo muy, pero muy interesante. Cacho, querido, ¿cómo te va? Buenas noches, bienvenido. Hola, Cacho.
14: Hola, ¿qué tal? ¿Cómo les va? Muy pero muy buenas noches a todo el equipo, a la gran audiencia de la Cadena 3 Argentina. Con una multitudinaria convocatoria se presentó en el Museo Evita Palacio Ferreira de Córdoba el libro Historias de Gente Aguerrida. Este libro recupera los viajes y las experiencias del fotógrafo cordobés Juan Ignacio Bettoli. El auditorio estuvo colmado y la cantidad de público fue tal que varias personas quedaron afuera sin poder ingresar. La obra reúne las fotografías y los relatos de Bettoli, quien recorrió 12.000 kilómetros en bicicleta desde Beijing, China, hasta Irán, compartiendo charlas y experiencias con personas de distintas culturas. Tras su fallecimiento en agosto de 2024, su familia tomó la decisión de concretar el proyecto y convertir sus escritos y fotografías en un libro que mantiene vivo su legado. La presentación se convirtió en un emotivo homenaje a su vida, su espíritu aventurero y su manera de descubrir el mundo a través de las historias de la gente. Carmen Buteler es su mamá y una de las autoras también de este libro que compartió y que ayudó a reconstruir cada una de estas historias. Habló con Cadena 3 y esto contaba.
15: Sí, sí, la verdad que sí. Bueno, eso es el Juani. O sea, el Juani tenía tantos amigos de todos lados, que bueno, era de esperar que esto iba a pasar.
14: Reconfortante encontrarse con toda esa gente que tenía tanto cariño por tu hijo.
15: La verdad que sí, que es un poco lo que me sostiene, ¿no es verdad? El poder contactarme yo con todos los amigos de Juan. Yo por ahí digo que, bueno, perdí un hijo, pero tengo muchos hijos más ahora. Así que
14: ¿cómo fue la construcción de este libro, el proceso del trabajo?
15: La construcción de este libro, bueno, o sea, Juan Ignacio nos había dejado una copia de este libro nosotros, impresa, pero cuando se muere Juan, un amigo de él, al cual él le había dejado el libro para que se lo corrigiera, porque es profesor de literatura, me contacta a mí y me dice, Carmen, yo tengo el archivo de Word del libro, y les corresponde a ustedes, lo cual fue una ayuda inmensa, porque lo otro era ponerse a tipear 145 páginas, que era lo que Juan había dejado escrito. Así que, recibiendo ese archivo de Word, yo dije, bueno, no, empecemos con el libro ya. Y bueno, así fue como me puse en la tarea de buscar una diseñadora, porque bueno, armar un libro no es cualquier cosa, así que había que hablar a alguien que supiera armar un libro. Y bueno, y después el tema que nos quedó complicado fue el tema de las fotos, porque al principio empezamos con fotos que teníamos en los teléfonos, que eran unas fotos que tenían muy baja resolución, no nos servían para imprimir, pero por suerte cuando recuperamos las cosas de Juan que habían quedado en África, que llegaron a Córdoba recién el 6 de abril del 25, ahí Juan tenía todas las memorias externas donde tenía todas las fotos en alta. Entonces, bueno, eso fue otra maravilla porque, bueno, nos dijimos, bueno, ahora sí tenemos el material para realmente poder decir, bueno, podemos imprimir el libro. Y bueno, y de a poco fuimos negociando la cantidad de fotos y bueno, no pusimos todas las fotos que queríamos, pero bueno, haremos un libro de fotos en todo caso más adelante cuando nos relajemos un poco de esto.
14: Eso es todo, un abrazo y muy buenas noches.
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23 horas 24 minutos en todo el territorio argentino. Aquí estamos. Qué lindo este tema. Lo pidió Román, Dice Román, dice buenas noches, chiqui, equipo. Está para escuchar cómo lo hizo por la Euge Quevedo. Claro que sí. Escuchalo. 10 segundos más. Escucha.

0: Qué linda, por favor, ¿eh? Hay más mensajitos que llegan al mensajero a través del WhatsApp. Contame, por favor, Polín.
1: Sí, señor. Dice, hola, gente divertida. A mí no me importa lo que hacen los demás y yo hago lo que me gusta. Le guste a quien le guste.
0: Toma.
1: Listo. Bien Norma. Bien Norma.
0: Un saludo a Belville también. Le mandamos abrazo grande a la gente de Belville que nos está escuchando. Y Laura Maldonado dice, hola, buenas noches. A la cuenta de tres le decimos buenas noches a Laura. ¿Qué les parece? A ver, dale. A la una, a las dos y a las tres. Buenas noches, Laura.
2: Ahí está, Poli, salió tercera.
0: Señor Gustavo Corradini, ¿qué tenemos con el deporte?
2: Tenemos fútbol este fin de semana, ¿eh? No se detienen las transmisiones en la cadena 3 Argentina mañana. Transmitimos River frente al equipo de Estudiantes de La Plata. Qué pedazo de partido. Estudiantes se prepara para jugar semifinales de la Copa Libertadores de América frente al Flamengo. Tremendo. Estudiantes de La Plata consiguió la habilitación de Marcos Rojo para jugar estos partidos, ¿eh? Primero se peleó con Milito y se fue de Racing, después se fue Estudiantes y finalmente lo habilitaron para que juegue estos partidos de semifinales de Copa Libertadores de América mañana. 15:45, Barraca Central juega frente a Huracán de Parque de los Patricios. Mañana Central del Córdoba de Santiago del Estero va a jugar frente a Estudiantes de La Plata. Mañana Tigre juega frente al equipo de Banfield. Y mañana River, la transmisión de la cadena 3 Argentina para todo el país. 21:30 juega frente a Estudiantes de Río Cuarto. El otro día me dijeron una cosa tan terrible. Dice, si River no le gana a Estudiantes de Río Cuarto ya. Bueno, pero Estudiantes de Río Cuarto tiene que ganar para no irse al descenso mañana. O sea, es un partido final para el conjunto del sur de la provincia de Córdoba. Estaremos transmitiéndolo con Gustavo Vergara para todo el país y todas las plataformas y todos los sistemas de comunicación, que son muchísimos, que tiene esta, que es la radio más grande del país.
1: La gente que se va comunicando y que elige el 351-519-9914, 351-519-9914, además también del mensajero que ya tiene la aplicación, que tienen en la web, o como ya se vengan comunicando, nosotros siempre estamos con ustedes leyéndolos, siguiéndolos y atentos a lo que van eligiendo y a lo que van dejando. Hola chicos, siempre los escucho y me hacen compañía desde Las Heras en Mendoza, pero también cuenta que en Mendoza está lloviendo y que tembló Uspallata. Ese dato es de aproximadamente 2 a 3 horas, 7 de la tarde, 7 y media de la tarde, con epicentro en la zona de la precordillera de Las Heras. Se registró un sismo, un fuerte sismo, que sacudió Uspallata y también se percibió en el Gran Mendoza. 3 grados 4, pero bastante superficial, lo que hizo que muchos se asustaran o que fueran mucho más perceptibles que los movimientos que tiene permanentemente esta región de la Argentina.
0: Así es, mi nieta me llamó a esa hora aproximadamente, para contarme que dice, ¿vos sabés que se movió un poquito? Sí, ellos viven en Mendoza, así que le mando un beso muy. Se están acostumbrados.
2: Ellos sí.
0: Se movió un poquito, Babu, se movió un poquito. Mandamos un saludo muy grande a Ismael Herrera también, que está a bordo del camión. Contame, Poli.
1: Le mandamos, porque además está de viaje, está recorriendo la Argentina, está en este momento en tránsito, está pasando, viajando de Quimili, Santiago, hacia Puerto Rosario para cerrar el programa. Pide él que programemos un tema de la Euge. Bueno, quedará allí ya en la lista, a ver si llegamos con esa parte, ¿eh?
0: Bien, recién estábamos escuchando a la Euge cómo lo hizo, este tema, ¿no? Sí, vos sabés que hay una versión. Yo soy muy salsero y me gusta mucho la salsa, y Luciano Alegre lo sabe. Viste, como que hoy es viernes y tu cuerpo lo sabe. A mí me gusta la salsa y Lucho lo sabe. Escuchen esta versión, cómo lo hizo en ritmo de salsa. Escuchá.

0: Qué lindo, ¿eh? Qué linda versión. Qué hermosa versión esta, ¿eh? Muy linda versión. Yo no sabía que tenía versión en salsa. ¿La habían escuchado alguna vez ustedes?
1: No,
2: no, tampoco, tampoco.
1: Acabamos descubriendo música todos los días.
2: No, pero sabés que la versión que nosotros conocemos tapa todo lo que puede existir detrás de esa versión.
0: Muy bien.
2: Ya, nosotros sabemos mucho de música, Don Poli también, ¿eh?
0: Vivi dice, yo chicos hago mi vida como quiero, me claro. importa nada que piensan.
2: Bien.
0: Lero, lero. Feliz.
2: Claro.
0: Sonó así, ¿no?
1: Lero, lero.
0: Lero, lero. Nana, no te escucho.
2: ¿Qué pensás de eso? ¿Vos vivís como quieras?
0: Sí.
2: ¿Vos bailás como si nadie te estuviera mirando?
0: Sí, solo.
2: ¿Vos cantás como si nadie te estuviera escuchando?
0: Sí, porque cuando vendo entrada no
1: veo nada. Pero canta muy bien el chiqui,
2: sí,
1: ¿eh?
2: Sí, el chiqui, sí.
1: Canta muy bien.
2: El inescrupuloso.
0: Yo he logrado vencer el ridículo, gracias a Dios.
2: Muy bien.
0: Cuando la gente te dice, pero qué ridículo, muchas gracias.
2: Claro.
0: Muy bien.
2: ¡Soldado! Bien. No lo vi en el ejercicio de camuflaje. Gracias, mi general.
0: Muy bien. Sí, señor.
2: Muy bueno.
0: Buenas noches, chicos. Acá los estamos escuchando en zona rural cerca de Sumampa.
2: Hermoso.
0: Fría noche, hermosa música. Qué lindo.
2: Debe ser Santiago del Estero.
0: Así es. Tenemos uno más arriba.
1: Sí, desde Villa Dolores. Escucho ya que son mi gran compañía. Acá no llueve y no quiere llover, dice Lili. Le mandamos un beso. También nos está escuchando Pablo y Mariela. Mariela, que es de Frías, y en Frías también nos escuchan, así que mandamos un beso grande a todo Santiago del Estero, y a Frías en particular, y al tío Pablo, que tiene clavada la radio en la cadena 3, siempre, todos los días, todo el día, que seguramente deben estar haciendo su tránsito allí con Franca, Olivia, y con mi querida y hermosa Anita, que también están escuchando. Amigo, perfecto. ¿Con quién juega River? ¿Con Estudiantes de Buenos Aires o de
2: la Estudiante de Río Cuarto? De Río Cuarto. Dije.
1: No, está bien.
2: Estudiante de Río Cuarto, dije.
1: Dijo correctamente.
2: Yo pensé que jugaba con Estudiantes de La Plata, pero no lo dije. Pero sí dije que jugaba con Estudiantes de Río Cuarto. Mañana River, a las 21:30, juega con Estudiantes de Río Cuarto. Estudiantes de Buenos Aires está en la Primera Nacional. Y Central Córdoba de Santiago del Estero juega con Estudiantes de La Plata. O sea, los dos estudiantes de Primera juegan mañana. Lindo partido, lo quiero ver. River con Estudiantes de Río Cuarto, que se van a jugar la vida para no descender mañana. Los muchachos del sur de la provincia de Córdoba. 21:30, relata Gustavo Vergara.
0: Perfecto, antes de irnos a la tandita, acá en la ciudad de Rosario y zona, 13 grados la temperatura, la humedad 94%. Está lloviznando. ¿Cómo está en Córdoba y zona, querida Polín?
1: Por Córdoba, 10 grados 6 décimos, está nublado, algo de neblina también, pero hemos tenido una jornada muy fría. Yo creo que una de las que más sensación térmica de frío dio entre el granicito que hubo en algunos lugares, la lluvia, el vientito de ratitos que estaba soplando, creo que la sensación térmica fue mucho más baja que esos 8 o 10 grados que tuvimos de temperatura mínima en la jornada de hoy. A esta hora, 10 grados 6 décimos, chiqui.
0: Muchas gracias, Lucho, todo tuyo, vamos.
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0: Estamos charlando aquí con el Dani Bravo, el operador aquí de la ciudad de Rosario, que este tema es un tema de los 70, ¿no? Qué lindo recuerdo. Íbamos a las matinés, al matiné del Club Provincial. Íbamos todos los adolescentes, se comenzaba a las 6 de la tarde, más o menos, a las 11 y media, ya todo el mundo, taza a taza, cada uno a su casa, y bailábamos esto.
1: Era la época de los ojitos inquietos.
0: Claro, sí señor.
1: Andaba relojeando el chiqui. Aparte la pinta que había tenido de adolescente el chiqui, ¿no?
0: No sabés, grano, lento.
2: Es un hombre guapo ya,
1: imagínate ahora.
0: No sabés lo que era yo.
1: Aunque dicen que los que son lindos de grandes son feos de chicos. Es por eso que
0: bueno,
1: me dicen que
0: yo me mantuve siempre.
1: No, ahí me dijeron que de chico era hermoso yo.
0: Sí. No, lo mío era de terror. Yo si no hubiera sido simpático todavía estoy soltero.
1: No,
0: hubiera muerto virgen. Pero bueno, pero decía.
1: Eso decía el Turco García. Y si no hubiera jugado al fútbol.
0: Vos sabés que íbamos a los matinés y bailábamos los chicos de un lado, las chicas de otro, y poníamos las camperas en el medio. Y hacíamos todo el mismo pasito, ¿viste? Hacíamos todo el mismo pasito.
1: ¿Conseguía novia el chiqui o no?
0: ¿Cómo?
1: ¿Conseguía novia el chiqui ahí?
0: No hablo de mi vida privada.
1: Feynman, el periodista de la televisión, dice: no hablo de mi vida privada.
0: No hablo de mi vida privada.
1: Vos y Feynman son los únicos que conocí.
2: Gente que se está comunicando al 351-519-9914. Hola, gente, me acompañan siempre, genios. Los saluda Gustavo Herrera desde San Pedro de Jujuy. Un beso grande para todos los jujeños. Hola, chicos, soy Walter de Chilecito, La Rioja. Con un tanguito es mi dolor por Darienzo, piden por acá.
0: Hoy te lo vamos a deber al tango. Ayer fue un día de tango. Hoy te lo vamos a deber porque estamos para arriba. Es viernes a la noche, tu cuerpo lo sabe. Y hay que darle un poquito más de conga. Hay que darle conga. ¿Mandaste el mensajito de Gustavo Herrera también?
2: Sí, señor. Ya leído desde San Pedro de Jujuy.
0: Abrazo grande. Chicos, estamos atrasadísimos con la tanda. Pero atrasado. Vamos con más tandita y ya volvemos.
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0: 23:49 y llega República Folclore. ¿No es así, Poli, querida?
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0: 10 minutos faltan para las 12 de la noche, ¿eh? Gracias por los mensajes que estamos recibiendo, ¿eh? Por ahí no podemos cumplir con todos los temas que nos piden porque estamos un poquito corto de tiempo. Hoy tenemos un programa de una hora y media nada más, cuando siempre tenemos tres. Así que todo tenemos que meterlo en muy, pero muy poco tiempo. Nos vamos a visitar a nuestro compañero Tomás Villagra. ¿Qué te parece? ¿Tenés algo para decirme?
1: Me parece muy bien. 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
0: Ahí estaremos seguro, vamos.
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2: 23:56 minutos. Estamos en el final del programa y habíamos venido corriendo todo este tiempo, de esta horita y media. Y me parece que hay muchos que tienen una cara de cansado, unas ganas de ir a tomarse.
3: Fueron 90 minutos intensísimos.
2: Como los del partido, así.
3: Intensivos, claro.
2: Intensísimos. Así que hay que ir a descansar. 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
4: Con
3: todos los gastos pagos.
4: Llevo el heladerito y ustedes ponen la carne.
3: Sí, pago, claro.
2: ¿Cómo que no?
3: Ahí va. Pero ¿cómo va a pagar la figura? No pagan nunca.
2: Claro, no, aparte de cocina, dicen que es un gran asador Luciano Alegre.
3: También la figura no pagan nunca.
2: ¿Viste?
3: Nosotros ponemos la carne.
2: Leña, muy bien.
3: Sí.
4: Pregunto, ¿la Lotería de Córdoba tiene alguna información de servicio para nosotros?
2: Claro que sí, señor. Lotería de Córdoba presenta los tres primeros números de la quiniela nocturna. 7.952 a la cabeza, madre. Madre es el número que está a la cabeza, 7.952. Segundo premio, el 507.0507. Y tercer premio, el 7.351.7351.
4: Muy bien, Lucho, terminaste vos, ¿verdad?
2: Ya
4: tenemos
2: tarea. Todo,
4: pero qué lindo, terminamos todo. Que no terminó todavía nuestro querido Gustavo Corradini, que tiene la última, vamos.
3: La última, les había hablado de los partidos del día de hoy, les hablé de los partidos de mañana, pero el domingo se viene el plato fuerte de las grandes transmisiones de la cadena 3, fundamentalmente la cadena 3 Argentina, la cadena del gol con los equipos de Córdoba, 19:15, Racing juega frente al campeón del fútbol argentino. ¿Quién es el campeón, Chiqui?
4: ¿Quién es el campeón?
3: Belgrano,
4: muy bien.
3: 20-30, Talleres, que ganó el trofeo de campeones el año pasado contra Independiente de Avellaneda. 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
4: Perfecto, hola chicos. Hace 4 días que los escucho porque corté el wifi. Me encantaría si entro en la programación un tema de Rodrigo. Soy Esperanza y los escucho desde Lecman, provincia de Santa Fe. Pero por supuesto, ¿cómo no te vamos a dar el gusto? Y no te lo pierdas a esto, porque la esperanza es lo último que se pierde. Chao chicos, nos vemos, hasta mañana. Chao Poli, gracias por compartir con nosotros estos días. Un beso.
2: Muchísimas gracias, un beso grande para todos. Y que sea un gran fin de semana, siempre con la cadena 3 Argentina.
4: A Gustavo, querido, buen fin de semana, chao, chao.
3: Un abrazo grande, buen fin de semana para todos.
4: Diego Uberman, abrazo grande. Lucho Alegre, extraordinario. Aquí también nuestro querido Dani Bravo. Y quien les habla, Chique Becas, y les decimos muy buenas noches. Los que quieran irse a dormir, que descansen. Y los que se quieran con nosotros, espectacular lo que viene.

0: Gracias a Rodrigo.
1: Fuerte aplauso para Walter. Otro de los herederos que se suma al staff del Potter.

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0: El predio tendrá capacidad para recibir a alrededor de 750.000 personas. Los fieles no podrán acampar dentro del predio, pero podrán llevar bolsas de dormir y abrigos.
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0: redes. Yo entré por la misma puerta y me fui al mismo piso y tuve que bajar. Pero ¿cómo estamos? Pasaron los días y aquí estamos. ¿Cómo les va? Buenos días, buenas noches para los que están todavía, bueno, aprovechándola, disfrutándola, aunque ya el nuevo día ha comenzado. Como bien decía recién Walterio Guti Gutiérrez en la presentación mediante la voz de Fer, aquí estamos de vuelta. Guti, ¿cómo te fue? Pero estás tan lejos, estás tan lejos. Parecés un DJ, sí. O sea que hoy tenés justo el lugar para un viernes, madrugada de sábado, ¿eh? Parecés un DJ. A mí me faltan luces que giren, porque luces y pantallas acá. No, pero qué lindo, qué bendecido que es estar acá. Qué hermoso. Bueno, felicitaciones a todos los que, desde el primero al último, que ha proyectado esto, y a toda la gran cadena 3, a través de sus autoridades que han construido esto. Maravilloso. Todavía no probé el grande, porque bueno, allá al lado todavía no se había inaugurado cuando me fui de vacaciones, pero bueno, no me tocó ni. Ya cuando tenga que hacer un momentiño, noche o mañana o mediodía, ahí estaré. Pero por ahora en la madrugada este lugar nos viene, pero hermoso, qué hermoso el Estudio 2. Los nuevos estudios, a nosotros nos toca el 2 y es un placer. Nos quedamos hasta las 6, como todos los sábados. Esto es Noche y Día y él es Walter Guti Gutiérrez.
1: Ay, corazón, no me hagas sufrir, ay, corazón.
0: No te voy a preguntar, ¿me extrañaron? No, porque bueno, entiendo que sí, entiendo que sí. Todo el mundo está feliz. No, él dice todo el mundo preguntaba. Y claro que sí, porque bueno, me faltaban unos días para descansar de este año agitado, año 2026, y bueno, aprovechamos un poquito. Me fui para el cumple, por lo tanto, zafaste de no traerme un regalito. Así que bueno, empezaste la primavera. No, yo no estoy en China. Estoy acá. Agus se fue a China hace 3 días, así que yo no podría haber ido a China y volver ya acá. Soy la China que está de regreso, pero estuve solamente en Barrio General Paz. Ah, bueno, también sí, algunos unos traslados obligatorios y cotidianos. Pero nada, no, por eso no te traje nada, porque no fui a ningún lugar fuera de los límites de Córdoba capital. Bueno, con Guti Gutiérrez y está Fabián Becerra en la siempre hermosa y cada vez más iluminada recepción para acompañarnos en esta madrugada y haciendo quien nos cuida, haciendo nuestra guardia, nuestra recepción, aunque bueno, la noche y la madrugada hay poco movimiento en la calle, pero él nos cuenta todo lo que pasa. ¿Cómo andan ustedes? ¿Dónde están? Ya queremos escucharlos. Ya está habilitado el WhatsApp, que no me acuerdo de memoria el número. No te preocupes, Nori, ya lo todos ya lo agendamos. Así que bueno, ya de alguna manera vamos a encontrar el WhatsApp. Estos estudios son tan flamantes. Hay olor a nuevo, a plástico. ¡Oh! Yo sabía que iba a venir un ángel. ¿Me conseguís? A ver, ¿qué más le puedo pedir a Poli? ¿Dónde se puede conectar? ¿Batería? Todo le voy a preguntar. Todo. No hay problema. Todavía tenemos. Venimos con la recarga nueva. Con las baterías nuevas. Así que gracias, Poli. Un gusto que estés acá, Poli Cadavergian, que se está despidiendo ya de su labor. Se va a descansar, y que la conozco de tantos años. Bueno, vamos a. Y no aburramos, así puedo ir. preparando todos los WhatsApp y todas las voces todas que ya van a salir. Mi nombre es Nora Kovasi y estaré acá en el mensajero, en el WhatsApp. Ya está habilitada también, habilitada, está la imagen nuestra para que sepas que estamos en vivo y nos puedes escuchar por YouTube y que ahí en el chat queremos que nos escriba, como ya lo ha hecho Beatriz, que acabo de ver que estaba escribiendo. Aguante noche y día, aguante nuestro Guti, eterno DJ y además hombre que pone todo al aire aquí, música, pero también yo tengo un porcentaje y más que después de mucho tiempo no estaba acá, así que ahora va a tener que poner varios temas que yo te pida, ¿por qué no? Bueno, dejás un temita, a ver, latino. Yo sé que vas a empezar con algo latino o con algo en inglés. ¿Salsa? Centroamericano. Y eso es lo algo que me gusta a mí. A ver si es verdad. Señoras, señores, un gusto estar acá, un placer enorme. Esto es Noche y Día por la gran cadena argentina en los nuevos estudios, pero en el 2 de Cadena 3.
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0: Pero qué bonito. Qué bienvenida, Gutiérrez. Con Natalia Lafourcade, acompañando a Los Ángeles Azules. Nada es suficiente, o nunca es suficiente. Bueno, entre nada y nunca. Nunca era. Y amor, como la Fertel, sí sabe lo que nos gusta para empezar la madrugada de un sábado, que no es un sábado cualquiera, porque es el 10 del 10, 10 de octubre. Ya veremos quién cumple años, a quién homenajear, a quién escuchar un poquito más, porque, bueno, esté por ahí en el día de su cumple y poner su música o recordarlo a través de su música, porque ya ha dejado y tiene de este mundo y tiene algún aniversario para que nosotros lo homenajeemos o la homenajeemos. Pero ahora estamos saludando a todos los que están en el 155, 51, 99. ¿Me lo habrá aprendido muy bien? Sí. Yo confío porque es una grosa la mi compañera Poli. El 51 519 9914. Claro, ella me lo anotó a la vieja usanza. Entonces, por ahí decís, no, no, es el 351-519-9914. Hola Norita, soy de Belleville, un saludo para la familia. Soy Etelvina y mando un abrazo para vos. Dice, quiero un tema de la Sole, quien lo pide es Noé. Noé, de Buenos Aires, gracias Noé, me encanta la música, me alegró ya la largada, dice Noé, que también dice que me extrañó, como vos Walter. Hola Walter, presentes de Cosquín, Clide, hola Norita, saludos a la tribu de Noche y Día, muy buen fin de semana para todos, y ya los empezamos a escuchar.
1: Hola Norita, hola Guti, buenas noches, habla el sereno lácteo San Basilio. Una noche lluviosa, por ahí llovizna, por ahí no, pero está fea la noche, no hace frío, muy lindo el programa, quiero escuchar algo de Jorge Rojas y quiero mandarle un saludo, como siempre lo hago, a mi vecino, el petizo Tito, que los está escuchando, a ustedes también. Buen fin de...
0: Gracias. Bueno, acá está. Con cielo cubierto me dio justo lugar para que lo diga. Córdoba tiene una temperatura de 10 grados 4, 94%. Creo que ha lloviznado en algunos lugares un par de horas. Viento del sur, suroeste a 10 kilómetros la hora. Qué bueno, porque si es del sur, suroeste, va limpiando. Aunque todavía nos quedan algunas lloviznas para la madrugada, neblina, después lloviznas y después mayormente nublado. Domingo y lunes zafaríamos, va a estar mayormente nublado, pero ya el martes a la noche, cuando vuelve el primer día hábil de la semana, o sea, vuelve la actividad para todos, mayormente nublado, y chaparrones que se van a extender al menos hasta el jueves 15 a la mañana. Así está octubre, así estamos llegando a la primera mitad de octubre, a la quincena. Para los cumpleañeros será el decanato en el que cumplen años, los librianos de octubre, de la primera semana y segunda de octubre. Nosotros los que cumplimos septiembre, ya está, ojalá cumpliéramos de nuevo para que nos hagan regalitos y festejar. Pero no para sumar más añitos. Hasta el año que viene no cumplo más. Chao, listo, ya decidí. Dice Roberto, soy de Bariloche. Bueno, Robert, si hay un mensaje tuyo más abajo, lo vamos a escuchar en cualquier momento. Hola.
2: Hola, Norita. Hola. Qué gusto escucharte. Da gusto escuchar el programa cuando estás vos con tu dulzura y con tu linda voz. Te mando un cariño grande y dale saludos al Guti.
0: Ay, te escucho.
2: Te llamó Lichi Bexenat.
0: Gracias, Lichi, gracias.
3: Hola, buenas noches. Soy Pablo Molina de Las Perdices y estoy acá con...
4: Dolce Escudero.
3: Y...
4: Elena Testa.
3: Oh. Queremos mandar un saludo muy grande a quién.
5: Al abuelo Edgar.
6: Lo amamos mucho.
5: Y lo extrañamos.
6: Oh. Mucho.
3: Bueno, abuelo, te mandamos un beso enorme. Te queremos mucho y le queremos pedir si pueden pasar el tema de Soledad Pastorutti a donde vayas. Gracias, saludos a todos.
7: Buenas noches, buenos días. Hola, Nora, Guti. Ya estamos escuchando. Noche nubladita, por ahí se larga la llovizna. Frío, viento sur fuerte. Villanueva Chaco, Coco Fernández. Buenas noches, buenos días.
0: Pero todos están muy, muy contentos de que haya llegado el sábado. Y bueno, de que nos podamos encontrar, no más que nosotros, de volver a encontrarlos y escucharlos. Hola. Ay, se está acomodando. ¿Para qué se está acomodando?
8: Hola,
0: ahí
8: Marita.
0: Está. Ahí arranco.
8: Soy de Chanal, Salta. Quiero mandar saludos. Somos de la finca Abra del Sol y... quiero saludar a mis compañeros de trabajo que somos serenos, a Julio, a Claudio, a Antonio, al tío, a Peluche, a Nico, a Ale y quien te habla, a Torero. Quisiera que me pase uno de los mejores temas que tengas en programación porque la verdad es que todo lo que hacen es muy bueno y gracias.
0: Muchas
8: por
0: gracias.
8: Cuidarnos toda la noche.
0: Pero muchísimas gracias. Neti mandó un archivo, no puedo abrir, así que supongo me va a mandar algún mensajito después, foto, mucha tecnología ahí en ese mensajito de WhatsApp. Bueno, y tendrán que tener paciencia también, porque acá hay un maravilloso, ¿no? Todo, pero está todo nuevo. Por supuesto, todo el sistema ya lo conocemos, ya lo palpamos. Capaz Guti, ¿no?, en esa nave espacial que comanda, le haya tomado unos días acostumbrarse y empezar a reconocer esa botonera. Pero para mí es todo igual, ¿eh? O sea, todo mi sistema operativo el mismo, con toda la tecnología que tenemos siempre, pero en una caja de cristal, ¿no? Acá adentro sí que esta es la cajita de cristal. Y no es porque tenga recuerdos, sino porque tiene todo recién. No es la caja de Pandora, pero acá tenés de todo. Y es una caja de cristal porque, bueno, está todo nuevo y es como que... ¡ay, te da cosa usarlo! Hola, José.
9: Hola, buenas noches. Les habla José, de acá de Villa Mercedes San Luis. Trabajando acá de vigilador. Me tocó de noche hoy, lamentablemente con lluvia, toda la noche parece, bueno, pero bueno, agradecido a Dios por el trabajo. Quería pedirte algún tema de Fernando Blady, por favor. Muchas gracias por la compañía, la verdad que nos hace mucho bien escucharlos en nuestra jornada de trabajo. Gracias.
10: Hola, Nolita, buenas noches. ¿Cómo están? Hermoso programa.
0: Gracias, Lilian. Bueno, arrancamos nomás con la música otra vez. Retomamos
11: esta
0: la música.
11: Esta es una canción que yo la escribí hace mucho tiempo.

0: Auténticos Decadentes y Caligari. Qué lindo. Gracias. Gracias. Unidos para el éxito.
1: Muchas gracias.
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0: Hola, soy Verónica de Jujuy y quiero saludar a Jorge Ceballos que nos está escuchando. Queremos decirle que los queremos mucho. Yo y sus hijos los estamos esperando acá. Somos su familia y bueno, ahí va a saludar a la nena.
1: Hola, papi. Te extrañamos mucho y siempre te vamos a apoyar.
2: Hola, papi. Te extraño mucho. Te quiero mucho. Y te extraño. Espero que te vea algún día.
0: Bueno, Kerin está durmiendo, así que queríamos hacerte escuchar eso. Y que no te sientas solo porque nosotros te queremos mucho y te estamos esperando.
3: Muy bien, pero hermoso mensaje. Ahí estaba, había otro mensaje, estaba acomodando sus micrófonos, así que vamos a esperar que los acomode y ya lo vamos a pasar. Hay muchísimos, muchísimos del 351-519-9914. Algunos los voy a leer yo porque son para mí, para que yo los lea. Hola, Nora y equipo, como siempre escuchándolos. Saludos a los camioncitos y camioncitas de Oña, pero claro que sí. Bienvenida, Norita, dicen por acá, no sé quién es, pero bueno, Monster de... ese es el asunto, o desde el mail donde escribe, del WhatsApp, pues pone todo juntito su nombre y no lo aclara después cuando lee el mensaje yo. Buen día, bienvenida, Norita, que tengas un bendecido fin de semana. Lo que sí, de ayer no tengo nada porque cada programa es independiente de un día al otro. Ya está. Ah, y aparte que ayer fue, ¿qué día? Día hábil, Susi. Seguro que, claro, no tengo ganadores del viernes, así que de la madrugada del viernes, así que Susi, pero Susi el domingo seguro que los va a repetir ya cuando esté en la madrugada del lunes. Y la del domingo, aunque no haya sorteos. Buenas noches, dice otro mensajito, y no dice su nombre, solamente hermosa mi hija. Ah, mira qué asunto tiene, o qué manera de presentarse en el WhatsApp. Veamos qué dice Jorge, a ver.
4: Buenas noches, buenos días, hola Nora, Guti. Acá estamos escuchando. Noche nubladita, por ahí se larga la llovizna, frío, viento sur fuerte, Villángela Chaco, Coco Fernández.
5: Buenas noches, buenos días. Buenas noches, Graciela de acá de Río Cuarto. Te cuento que acá en Río Cuarto está lloviznando, está feo, fría la noche. Quisiera que me pases un tema de Jorge Rojas para mi amor Rubén Guzmán, de Banda Norte, que sé que te escucha.
3: Bueno.
5: Que tengas una hermosa noche, Norita.
3: Igual, gra.
6: Hola, Norita. Buenas noches, genia. ¿Cómo está? Muy bueno el programa, muy bueno el tema, ¿eh? Ricardo, ya acá, Córdoba Capital, Ricardo el Guardia, que a veces me podía poner el tema de que canta Fernando Blady y Títere. Bueno, desde ya muchísimas gracias. Abrazo grande. Y bueno, bendiciones para todos ustedes, ¿eh?
7: Hola, buenas noches, les habla José de acá de Villa Merced San Luis, trabajando acá de vigilador. Me tocó de noche hoy, lamentablemente con lluvia, toda la noche parece, bueno, pero bueno, agradecido a Dios por el trabajo. Quería pedirte algún tema de Fernando Blady, por favor. Muchas gracias por la compañía, la verdad que nos hace mucho bien escucharlos.
8: Hola, Norita y Walter, bienvenida. Noche de Peña, con Gonzalo, Juan Pablo, Damián. Un asado impresionante.
3: Oh.
8: Sobremesa.
3: No.
8: Televisión y cadena 3 al palo.
3: De eso bueno, no se habla.
8: Chica, un placer escucharte desde Bravebú, Edgardo Lorenzini.
3: Muchas gracias.
9: Hola, buenas noches y día. Aquí te habla Juan Ramón Contreras, de la estación de servicio YPF de Montevideo.
3: Oh.
9: Hoy tenemos el placer de estar con Nora Cobasi.
3: Ah.
9: Así que bueno, hasta las 6 de la mañana estamos. Nos estamos viendo. Hasta luego. Saludos. Buen programa.
3: Oh, me hizo como la presentación de Fernando, ¿viste? Que dice, Nora Kovasi presenta Noche y Día. ¡Oh! ¡Qué locutor profesional! Gracias, Juan. Hola, Nora, te escucho. Quiero mandar saludos desde mi panadería, sí, toda uno, cadena 3.
10: Hola.
3: San Cayetano. Bueno, hola, cadena 3, los escucho. Entonces leo bien el mensajito ahora. Mientras vos vas preparando el hola. Los escucho desde la panadería, que es mi panadería, San Cayetano de Vicuña Mackenna. Quiero saludar a todos mis colegas. A ver si sigue por ahí el mensajito. No. Marta de Cosquín dice que era la anónima de antes, que no sabíamos de quién era el WhatsApp. Bienvenida, Norita, soy Marta de Cosquín. Lindo. Firmen así, sabemos quiénes son. Gracias, me encanta la música, Norita. Me alegra el alma. Un tema de la Sole, puede ser con Nazareno. Bueno, Cruz y el Uno. No me confundas. Quiso poner otro nombre, pero le salió nomás Nazareno. Nori, equipo, buen comienzo. Saludos, yo el Teniente Merlo de Cruz del Eje. Presente, cambio y fuera. Muy bien, acá todos tienen su forma de presentarse y saludar. Somos la familia Sánchez, Sergio, Mauricio, Olga y Guadalupe. Por ahí tengo que aceptar otra vez el tema de los mensajitos, ¿viste? Porque por ahí se puede repetir algunos, son tantos, van entrando uno tras otro. A ver.
11: Hola, Norita. Sí, no hermoso programa. ¿Mm? Una consulta.
3: Sí.
11: Te habla Eduardo.
3: ¿Sí?
11: De Unquillo. ¿Hay algún número para denunciar la plantación de marihuana en serie, en exceso? Porque por ahí alguno tiene una plantita, pero cuando ya es mucho. Y bueno, ¿hay algún número telefónico para denunciar eso?
12: Hola, Norita, buenas noches, genia. ¿Cómo está? Muy bueno el programa, muy bueno los temas, Ricardo, de acá, Córdoba Capital, Ricardo el Guardia, ¿qué ves?
3: Bueno, algunos se van repitiendo porque entra uno tras otro. Ya, a ver. Hola. Ay, no se escucha, Antonio. A ver,
13: Hola, buenas noches.
3: Ahí está, mejoró.
13: Habla Antonio. Estuvimos viajando con mi esposa, mi hijo y mi nieta. Y bueno, quería ver si podían informar sobre el accidente que está antes de llegar al peaje en la ruta 34 de Ceres. Gracias.
3: Se escuchó bien, ruta 34 de Ceres, antes del peaje. Viste, porque Antonio tenía un poquito el sonido ambiente del viaje mismo. Buen día.
14: Hola, buenas noches, Norita.
3: Sí, hola.
14: Norita, acá que habla Rosita de la Rosa. Feliz cumpleaños atrasado.
3: No importa.
14: Y bienvenida otra vez a la radio, que no es mala radio porque es plato volador ahora. Sí. Y haceme el favor, revisalo al Guti, que en el control tiene 6 empanadas escondidas para comer más tarde y no quiere convidar. Bueno, feliz cumpleaños atrasado, que pase buen programa esta noche. Rosita Barrio Las Rosas.
3: Gracias, Rosita. Debe estar lloviendo en tu barrio o no. No sé en qué ciudad, pero creo que es de acá, de Las Rosas, Córdoba. Bueno, siempre hay unas rosas, en cualquier lado van a encontrar un barrio de Las Rosas. Rosita, te queremos. Imposible, porque si llega a tener 6 empanadas ahí debajo de la consola, ¿sabes qué? No, tiene que llevarlas a la cocina. Y acto seguido avisarme a mí que en la cocina hay 6 empanadas. Y gracias, Nico, que dice, quería mandarles algo también a ustedes, rico, para esta madrugada, para empezar bien el sábado 10. Y bueno, que ya hasta ahora cierran todo y duermen todos los delivery. Todos, claro, no, porque termina el servicio de delivery por ahí. Pero la intención, Nico, te vamos a... Al tema que pidas al mensajero o al WhatsApp, te lo vamos a dedicar. Buen día, Norita, ¿cómo te fue en las vacaciones? Soy Lucía. Y lo más lindo es que pudimos festejar el cumpleaños y que volvimos, y el trabajo siempre es una... Bendis. Bueno, hay muchos mensajes. Pongamos música. Bailar, recordar, divertirnos y también nostalgiar un poco, ¿por qué no? Romantiquear.

0: rodita como así. Duki, ¿cómo están? Buenas noches, bendiciones, noche y día. Saludo a la audiencia. Ariel de Escobar. Le pasan un tema de la barra, la carta. Sí, Edu, tenés que denunciar ahí, a la comisaría. Pero eso es, pones una planta y con la semilla se hace un campo que van cayendo. Es peor que la menta. Ariel de Escobar, el rasta. Hola, Norita Cobasi.
1: Por México también bailamos.

0: Norita, estoy haciendo alfajores santafesinos, Román. Pero qué pinta tienen, Román. ¿De dónde sino de Rosario, Santa Fe? Gracias por volver a alegrar nuestras noches. Saludos, Guti. Y vos nos las endulzás, más que nada en los ojos, con esa... ¡Oh, pero son perfectos! Tienen tamaño así... Pequeñín. Como la el redondel este del micrófono. Poco diámetro, pero la pinta que tienen. Y los alfajores santafesinos son mi delicia. Mi sueño. Bueno, gracias, ha sido la bendición. Soy Ricardo de la Guardia. Hola, dice Teresita. Hola, dice la Sole, con el tema papel blanco. Anota. Pasa que hay tantos que pidieron la Sole. Y yo creo que ya han pedido el primero o el segundo tema específico de la Sole. Así que de ahí vos elegite uno de todos estos pedidos para después. Lo mismo que Rojas. Bueno, Rojas no pidieron nada específico, así que no pasa nada. Podemos poner uno de nuestra elección. Hola.
1: Somos el transporte Carballo de las Arrias.
0: Hoy lo puse cortado, vamos de nuevo.
1: Hola, buenas noches, Norita.
0: Hola.
1: Somos el transporte Carballo de las Arrias. Estamos yendo a Rosario. Quisiera que lo pase un tema para Diego Torres y Franco.
0: Bueno.
1: Vamos rumbo a Punta Alvear.
0: Bueno, ya que va a Rosario, ¿podés pasar por Román y me traes unos alfajores? Te pagamos acá el...

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0: 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El oficialismo convocó una mega sesión el 21 de octubre y bloquea avance opositor contra el DNU 70. Serán diputados. Los libertarios estaban esperando el fallo de la Corte sobre la venta de tierras para hacer el llamado, ya que la resolución le dio la tranquilidad de que la oposición no requeriría quórum el 15 de octubre. Pánico en Panamá, un fuerte terremoto de 7.6 sacudió el país y hay alerta de tsunami. Cientos de personas salieron en la tarde de ayer de los edificios. El epicentro se ubicó cerca de Pitalosa, arriba, y hasta el momento no fueron reportadas víctimas fatales. Boca perderá a Paredes para la Copa Sudamericana. Arruabarrena lo confirmó como baja. El entrenador del Xeneize, Rodolfo Arruabarrena, anunció que el mediocampista no podrá jugar en la semifinal de la Copa Sudamericana debido a una lesión sufrida en el partido con Instituto. Recordemos que empataron, Instituto empató 2-2 con Boca en un partidazo en Córdoba y sigue soñando en grande con el Kempes por la 12ª fecha de la zona A. La Gloria estuvo en ventaja 2 veces con goles de Alarcón y Galván. El Xeneize niveló el marcador con tantos de Valencia y Merentiel. El equipo albirrojo sigue puntero. Cielo cubierto en Córdoba, la temperatura 10 grados 2 décimos, la humedad 96%, la visibilidad 10 kilómetros, la hora en el país 1:06.
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4: ¡Qué pedazo de presentación! Mamita, qué haría. Estos son locutores, ¿no? No tenés yo esa voz. Bueno, ¿cómo andan ustedes? ¿Qué tal? ¿Cómo les va? Yo les quiero dar la bienvenida a este nuevo trabajo. Y agradecerles la presencia de ustedes. Y contarles algo del humor de Córdoba, porque el humor de Córdoba tiene esos relatos interminables, pero también tiene la particularidad de la salida rápida, ágil, sagaz, espontánea. Como ese negro que estaba pescando y viene un amigo y le dice, ¿pican? Y le dice el otro, no, son remansitos los locos. Otro tipo va a la farmacia y le dice al farmacéutico, ¿tiene pastillas para los nervios? Sí, sí tengo. Y dice, bueno, tómate 3 porque tengo un asalto. Va una mina al médico, la secretaria, le dice, doctor, lo busca el hombre invisible. Le dice, doctor, dígale que ahora no puedo verlo. El negro que se encuentra con otro le dice, mi nombre es Bartolo, pero mi mujer me llama Bartolomé. Y el otro dice, y el mío es Paco, mi mujer me llama Pacome. Pero estamos en Córdoba y convengamos que el léxico, como le decía al principio, es un léxico muy especial el que manejamos en Córdoba. Me acuerdo un día en un barrio de Córdoba que había una manifestación, pero un paro tremendo de colectivo, y estos negros estaban todos envenenados con pancartas y cacerolazos. Entonces se arrimó un cronista y le dice a uno de los que encabezaba la manifestación, ¿qué pasa, mi amigo? Y dice, no, dice que estamos reemboladas, porque te imaginas lo lejos que estamos de la ciudad, dice, y han hecho paro, dice lo colectivo, y entonces nosotros los que somos laburantes, algunos no tenemos que ir caminando, otros no tenemos que ir a pie. Y el cronista le dice, pero esos son sinónimos. Y si te estoy diciendo que estamos sinónimos, por eso no tenemos que ir caminando, le dicen. Nah, son un espectáculo, son divinos. El otro que estaba sentado a la mesa, un bar con una cara de amargado, viene el amigo y le dice, ¿qué te pasa? ¿Qué estás con esa cara? ¿Te dele chupa? No, loco, ¿sabes qué pasa? Que tuve un problema con mi suegra. Sé un poco más original, loco. Todo el mundo tiene problemas con la suegra. Sí, loco, pero no todos la dejan embarazada, macho. Eso es duro. Otro negro, este es espectacular. Un negro fue a denunciar que le habían robado el negocio. Entra y dice, señor policía, vengo a denunciar que un elefante me entró a asaltar. ¿Un elefante? Sí, un elefante entró, me apuntó con una pistola y se metió para atrás del mostrador, abrió la caja, sacó toda la plata y se llevó toda la plata. Pero usted dice que un elefante, bueno, está bien. Los elefantes de la India tienen la oreja corta. Los elefantes del África tienen la oreja larga. ¿Cómo tenía las orejas este? ¿Y qué si yo tenía puesto una media en la cabeza? Mirá si voy a ver cómo tenía las orejas. Como el tipo que fue al médico y dice, doctor, vengo porque me olvido de todo. ¿Qué hago? Le dice el médico, pagame ya. El otro fue a un restaurante y le dice al mozo, ¿tiene leche pura? Más vale, le dice el mozo, pura como tu novia. Ah, entonces tráeme un cafecito nomás, le dice el tipo. Los mozos son un espectáculo. Este otro estaba almorzando en un restaurante, lo llama el mozo, viene el mozo y le dice, señor, ¿me daría un poquito de sal? Metió la mano en el bolsillo izquierdo del mozo y le echó sal en la comida. Abrió los ojos grandes, el tipo, como si le hubiera puesto un supositorio de hielo. Y le dice, ¿algo más? Quería un poquito de pimienta. Metió la mano en el bolsillo derecho, agarró, le echó pimienta. ¿Algo más, señor? Mira, dice, iba a necesitar vinagre, pero anda nomás, anda.
5: Sandy.
4: Pero dentro de todas las cosas de Córdoba y de la sagacidad de los médicos y de los abogados, porque en todas las profesiones es un tipo sagaz. El otro día entro a una verdulería, mira lo que es. Voy a comprar para hacer una ensalada. Y le digo al tipo, sí, mira, dame una platita de leche, un poquito de tomate, y siento un aroma de melón. Pero era, para no perder celos, y miro por arriba de la estantería un melón como de 8 kilos, el melón. Bueno, pongámosle 2 kilos. No hay que exagerar tanto. Y le digo, bueno, ¿me vendes la mitad de ese melón? Y me dice, ¿cómo te voy a vender la mitad? ¿Qué es lo que te pasa? ¿Dónde he visto vender la mitad de un melón? No, yo he visto vender mitad de sandía o por kilo te venden la sandía. No, pero el melón se vende entero, papá. Me dice, pues yo quiero la mitad. No, es que no te voy a vender la mitad. Vos me vas a vender la mitad porque yo soy cliente de toda la vida acá. Bueno, para que voy a hablar con el dueño, qué sé yo. Y va y lo encara el dueño y le dice, che, hay un boludo que quiere llevar la mitad del melón. Y yo estaba parado atrás de él. Y cuando el tipo me vio, vos podés creer que dice, y este señor quisiera llevar a otra mitad. Tienen una viveza, locosos, son divinos. No, pero ¿y los mozos? Los mozos no saben lo que son. El otro día en un restaurante y le digo al mozo, ¿qué tiene de entrada? Puerta de vidrio, me dice el mozo. Estuvo ocurrente en realidad. Y le digo, no, ¿qué tenés para picar? Me dice, te puedo traer un araño, un mosquito, Ya me entré infra. Le digo, estúpido, ¿qué tenés para comer? Me dice, dentado de postiza no le paga todavía. Vi que no se podía con el mozo. Entonces agarro, hago lo más práctico de todo. Cuando vas a un restaurante, lo más práctico que pedí, pollo en la parrilla y ensalada. No le erras nunca. Es como tirar un tiro al suelo, no le erras. Y vos podés creer que de allá venía con el pollo, lo traía flameando el mozo. Y me trae el pollo en la parrilla y me trae la ensalada. Y le digo, ¿me puede poner un poquito más el pollo en la parrilla? Porque me está comiendo toda la ensalada. Así que decidí cambiar y le digo, hace una cosa, tráeme un bife chorizo. Me trajo el bife chorizo y le digo, que te apunto, ¿eh? De allá me lo trae. Me dice, ahí, sacando pecho el tipo, ¿qué tal está? Digo, mira, si llama a un veterinario ya, capaz que lo salvemos al bicho este. Porque por este lo traen a gusto de ellos, ¿no? Qué divino que son. Bueno, yo voy a empezar con los cuentos más picantes. Dice que estaba un gallego, pero se había metido el dedo chico en la oreja izquierda y le daba rosca, pero se ve que le picaba mucho. Y se daba, pero estaba dando masa y claro, estaban en una fiesta. Y viene la mujer y le dice, oye, Paco, ¿por qué no disimulas un poco? Y le dice, ¿y qué? ¿Te parece que no disimulo nada? Me estoy rascando la oreja, me pica el culo. No, se la rebuscan. Este que le voy a contar yo es un cazador que no sabía cómo rebuscársela para chupar gratis. Entonces le jugó una apuesta a todos los que estaban en el bar de que le traían una piel de animal. Le vendaban los ojos y le adivinaba qué animal era y cómo lo habían matado. Así que le trajeron una piel, le vendaron los ojos, el negro entró a tantia y dice, esto es un castor. Y por ahí metió la mano en el hueco el negro y dice, te lo mataron con un calibre 22. Al otro le traen otra piel y dice el negro, esto es puma. Y mete la mano en el hueco y dice, con un fusil 380 lo han matado. ¿Vos podés creer que adivinaba toda piel y toda arma con que la habían matado? Si es una cuerda negra, te imaginas una botella de whisky cada adivinanza. Se fue a la casa el otro día cuando se levantó para ir a lavarse la cara, estaba todo moreteado. Le habían dejado los ojos como para que tenga. Le dice la mujer, vos sabes que yo sé que llegó chupado. Dice, pero no sé qué me ha pasado, mira como a ti. Yo, dice, te agarré, porque llegaste, te acótate, me metiste la mano entre la gamba y me dijiste, sorry, no, hachazo.
5: Vamos a amenizar con un poquito de música, que muchos creen que es de otro, pero ya les puedo asegurar que es mía. A ver si se acuerdan de esto.

0: hermoso tema que don Sisto Río lo dio a conocer como Merceditas. Pero lamento comunicarle que ese tema es mío. Y la letra es la que yo le voy a cantar ahora, la verdadera letra, que dice así.
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0: Buenas noches, Norita, ¿cómo estás? Tere de la Francia, te saluda. Sos una hermosa compañía. Quiero que saludes a mi hijo y a mi esposo que están viajando, llegando después de ver el partido de Boca. Gracias, Norita.
1: ¿Sufrieron o no?
0: Un beso.
1: Un beso, Teresita. ¿Habrán sufrido o no? Walter está bien, porque le está yendo bien a Boca. Y no voy a empezar ya a... después de mis vacaciones, estar hablando del Genese, porque ¿sabe lo que hace al final? Pone de Dieguitos y Mafaldas, que me... Y además me encanta esa canción de Sabina. Y no me importa de qué habla, porque me la banco igual, me encanta. Si la quiere poner, Gutiérrez, así como usted dijo que guardó muchas cosas para esperarme, bueno, también guarde un lugarcito para esa canción. A mí me gusta. Y tengo también para los nacionales, ya estamos preparando.
0: Buenas noches.
1: Ay, perdón, Tere, te volví a escuchar, a repetir. Ahí va, Margarita.
2: Soy Marga, me gustaría escuchar por Jorge Rojas la canción Sin Palabra Tus Manos. Muchas gracias.
1: Oh, Marga, fue recién el bombón, como dicen sus oyentes y sus adoradoras. Fue recién Jorge con No Saber de Ti. Fue Claudia Pirán, que también está pedido por ahí. Ya voy a ver de quién, así les leo el mensajito, porque pedían ese tema de Claudia Pirán. Hola, Norita, equipo de lujo. Placer escuchar Cadena 3, siempre los quiero, les mando abrazos y un muy buen fin de eso. Y Susana de Río Cuarto, y el operador, un capo. Así como viene con puntos suspensivos, respeto y los leo. Hola, buenas noches. Hermosa compañía. Puedo aplaudir. Hermosa compañía del Hospital Ferreira. Estoy internado en terapia. Tuve un infarto. Omar, espero que te pongas bien prontito, ¿eh? Un cariño para mi hermano, que está en Bower, dice Fer. Te extraño. Falta menos, hermano. La Sole con Nazareno Castellano, Papel Blanco. Ese es el tema que pedía Noemí. Gracias, ídola, bendiciones. Soy Ricardo de la Guardia. Paciencia, porque ahora me voy un ratito para el lado del chat de YouTube. Nos escuchás en vivo. Hay muchísima gente que en esta primera hora de programa y poquito de la segunda hora se ha pegado ahí al chat y no lo sueltan para nada. Bueno, después del partido, todos nos encontramos acá en el Cadena 3 YouTube en vivo y podés escuchar toda la madrugada, noche y día. Hola, bendecida madrugada, Norita y Guti. Pueden pasar el tema Vivirás en mi memoria, Cuarteto Berna, con Carlitos Jiménez. Aguante, noche y día, dice Bea. Hola, buenas noches, soy Mónica de la ciudad de Salta. Está muy lindo el programa. Bueno, muchas gracias. Adrián habla de asado. Leo de Santa Clara nos manda saludos. Adriana puso la palabra asado, claro, porque debe haber algún sorteo en algún lugar que no es en este momento del día, ¿no? Y no, acá no sorteamos asado. Pero bueno, puede ser algún otro día. Buen día, ¿dónde estás? Un gusto conocerte, Norita. ¿Y su dónde está? Y descansando, ella los sábados nunca está. Solamente que estuvo un tiempito hasta que yo volví, un par de sábados. Dice, un gusto conocerte, soy... No pone el nombre. Bueno, una querida oyente desde Mendoza, San Rafael. Ella o él nos escriben de San Rafael. Y ahí le contesté que la Susi hoy descansa. Norita, como siempre escuchándolos y disfrutando de vuestra compañía, estoy en Boletería 8, Terminal de Río Cuarto, donde está frío, lluvioso, húmedo. Saludos para todos, dice Claudio. Oh, la verdad, ¿no? ¿No se quiere despedir el invierno? ¿O quiere volver en todo caso? Bueno, ya vamos a repasar coberturas para esta semana de Cadena 3. Más novedades sobre todo lo que hay para esta semana, para lo que se viene en octubre, el torneo clausura 2026 que sigue. Vamos a ver qué partidos quedan para mañana, pasado, ¿eh? El fin de semana interesante, ¿no? Y hablarles del Camino de la Pasión, que es este sábado a la tarde y se hace la previa desde Quilino. Pero para eso falta, porque ahora estamos con Noche y Día y el folclore, y la musiquita que ustedes acaban de escuchar tiene ahora otras voces que se suman.

Norita querida, le deseas por favor un muy feliz cumpleaños número 50 a mi primo del alma, que quiero con todo mi corazón, Pablo Llanos, de parte de Dichi Bexenat. Un muy, muy feliz cumpleaños. Y que sea muy feliz.

0: Norita, ¿qué tal? Buenas noches, ¿cómo decís vos que le anda? Escúchame una cosa, Norita, ¿por qué no ha leído mi mensaje, no ha leído mi saludito, Norita? Yo soy el que más le amo, el que más le quiero.
1: Pero mira vos, que me... ¿Cómo voy a ignorar un mensajito del que más le quiere a él? Pasa que no lo vi, Cacho. Acá dice Cacho en el nombre del WhatsApp. Pero no leí otro mensaje que dijera Cacho. Ya voy a repasar todo. Hola, Norita. Buena madrugada. Soy Luciana de Carlos Paz. Acá siendo Atrapasoles. Quisiera escuchar A Decir Adiós de Jorge Rojas. Besos y muchas gracias. Bueno, un beso. Qué lindo lo que está haciendo. Soy Roberto de Anfunes, te saludo. Puede ser un tango de Jorge Falcón. Fueron 3 años, beso. El de la boletería ya lo leí. A ver qué dicen por acá. Nora, qué bueno volver a escucharte. Soy Cristina de Las Rosas. Viste que Rosita no es la única que vive en Las Rosas. Esta es la verdadera habitante de Las Rosas, pero de Santa Fe. Ojo, no sé dónde está. No sé dónde está Rosita. Me gustaría escuchar a Julio Iglesias, Que No Se Rompa La Noche. Bueno, un beso cariñoso para vos también. Por acá, bueno, finalmente era Lázaro Caballero con la Sole y la canción Hoja en Blanco. Bueno, estábamos por ahí, Noemí, ¿no? Estábamos con Papel Blanco y que puede ser. Nada más que nosotros estábamos medio desorientados. Norita, los alfajores ya los pasé. Estoy revisando todos los mensajitos para ver dónde está el de el amigo litoraleño. Norita y Guti, quiero un tema de Rafaela Carrazo y Alberto Fabián de Victoria Entre Ríos y se lo dedico a Susi Buentempo. Mira vos, con Rafaela, bueno, pero más tarde, Rafaela, después en la hora de los pedidos, ¿no? Equipo Norita, hermosa compañía. Somos Marisa y Carlos de Río Cuarto disfrutando del hermoso programa. Hola, buenas noches y día. Bendecida madrugada, Norita. Soy Omar de Neuquén Capital. Besos para todos. Hay muchísimos, muchos que han escrito y que escuchando uno y otro no alcanzamos a leer. Así que de a poquito, tengan paciencia. Vamos leyendo, aunque sea atrasado, pero no importa. Así como atrasados están a veces los saludos, ¿viste? Cuando no ves una persona en el momento del cumple, decís, bueno, tarde pero seguro. Hola, Nora, el Colo de Concordia, Entre Ríos, trabajando en el Remis. Muy buen programa. ¿Algo de los tequis? No te vayas, carnaval. Ah, mira, lo habíamos pensado para esta hora. Norita, bendiciones, hermosa la música. Gracias por acompañarnos toda la madrugada. Es Fabiana Bossi. Y ya están pidiendo algo de Jairo también, si querés ir buscando, después vemos para quién y si hay tiempo de ponerlo ahora, se lo dedicaremos, por supuesto. Norita Walter, desde La Quiaca, provincia de Jujuy, soy Marcelo Reynoso, guardia del Complejo Cultural Mancafiesta. ¡Qué lindo comienzo! Son mi compañía hasta las 6. Muchas gracias.
2: Hola, buenas noches, Nora. Buenas noches. ¿Cómo les va? Yo acá he pasado por agua, en Capital Federal, soy de Temperley, estoy en mi trabajo, pasado por agua. Y me gustaría, por favor, si puede ser, un tema de Estela Raval. Así que bueno, acá estoy, haciéndole el aguante, escuchándole como todas las noches. No me hago oír todas las noches, pero los llevo en mi cabeza, Cadena 3. Gracias.
1: Bueno. Buenísimo, muchas gracias. Bueno, para amenguar la noche o la madrugada desapacible, lluviosa, de Temperley y de todos sus habitantes. Así que ahí está. Veo las manos para arriba de Cacho, el dedo índice, indicando, ahí está mi saludo. Pero ¿será el que pasé recién o el que reclamaba antes? ¿Cómo lo sabremos? Hola, ¿cómo estás? Somos de un pueblo que se llama Colonia Santa Rosa, en la provincia de Salta. Bueno, encantado de leerlos, Eli de Justiniano Pose, buenas noches, Norita, equipo, hermosos temas, escuchándolos. Norita y Guti, qué lindo volver a escucharte acá en La Calera. Qué frío y lluvioso, ideal para escuchar la radio. Quiero escuchar un tema de Jairo, si se puede, ¿no? Que tenga una hermosa noche y día, gra de La Calera. Abrazo grande. Pero qué barbaridad, este frío. Este frío nos traerá Jairo, el viento del sur. ¿Qué cantará Jairo? Puti, el ferroviario. Canta Jairo.

0: piel chaqueña con los manceros santiagueños. Para todos los que están adorando como cada madrugada un poquito de folclore, música romántica, folclore romántico y también, por supuesto, muy, muy regional, en algunos momentos también. Ya se viene el tango, ¿eh? Hay muchas voces que quieren estar presentes y saludar. Hola.
1: Hola, Norita. ¿Cómo estás? Me encanta el programa. Te estoy escuchando. Te escuchamos todas las noches acá conmigo. Nos gusta muy mucho el programa. Yo escucho todo el día acá de la TES. Todos los programas los conozco. Y bueno, y quería que me pasaras un tema del indio Lucio Rojas. Soy Patricia, de Devoto.
0: Bueno, Patri, tocaya, ¿eh? Pues yo me llamo Nora Patricia. Para el indio, ya no, sí, no nos queda tiempo para el indio. Y ya volver al folclore a las 5:30, pobre Patri, la dejamos sin el indio. Pero bueno, también nos quedaron los tequis, hasta luego carnaval, algo así. Son muchísimos los temas que piden y hay que tratar de complacer a todos. Se juntó con el humor, por supuesto. Norita, desde Río Cuarto, soy Marta. Es la primera vez que escribo. ¿Pero por qué he esperado tanto? Bueno, te mando un beso enorme. Gracias por escribirnos, ¿eh? Por tomarte este tiempo, como tantos que se toman el tiempo en escribirnos. Antes del tango, le mandamos un beso a Walter Oliva. Care baile. Yo te digo, cuídate mucho, ojalá toda la gente que querés te pueda acompañar en este momento y seguro que te vas a poner bien, ¿eh? Te deseo lo mejor, te mando mucha fuerza y vamos, vamos que se puede salir de este momento. Para vos, Walter, te mandamos un beso y bueno, después te dedicamos algo más adelante. ¿Qué le gustará, el tango o el... bueno, folclore? Ya en un ratito le dedicamos algo del monstruo Sebastián o de Germain, que a mí también me encanta Germain. Vamos cerrando. Esto fue el folclore. Y ahora, my dear, ¿me puede presentar?
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0: Estaba pedido con Jorge Falcón.
1: Fueron tres años
0: y está pedido Héctor Varela, orquesta. Bueno, ya vamos a recordar también algunas fechas que se conmemoran hoy. Día Mundial de la Salud Mental, que fue impulsado por la Federación Mundial de la Salud Mental y la Organización Mundial de la Salud para visualizar y crear conciencia sobre trastornos emocionales y psicológicos. Y en Argentina, el Día Nacional de la Danza, por aquel accidente aéreo en el Río de la Plata que costó la vida al ballet estable del Teatro Colón en 1971. Pero eso lo vamos a ir viendo después, recordando con más detalles. Y en de última, la danza también está presente en el tango, en el baile.

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1: Tinta roja, Cacho Castaña. También hoy es el Día Mundial del Repartidor de Periódicos, conocidos aquí en la Argentina durante muchos años, aunque ya no estén vigentes esa labor, a quienes tienen la tarea de repartir periódicos. Se conmemora el sábado y se los conocía aquí en la Argentina como canillitas, pero en el mundo se conmemora cada sábado de la primera semana completa de octubre, que en 2026 coincide con este 10 de octubre. Cerramos con Pasional, nada más y nada menos que con Rubén Juárez.

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1: 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Financiamiento universitario, el juez aceptó la apelación del gobierno, pero cumpliendo la ley. Martín Cormick dio lugar al pedido del Ejecutivo. El caso será revisado por la Cámara de Apelaciones en lo contencioso administrativo federal. El complejo sojero tracciona exportaciones santafesinas y volvieron a crecer anualmente. Las ventas externas de la provincia alcanzaron los 13.746 millones de dólares entre enero y agosto, impulsadas principalmente por harina y pellets de aceite de soja. India fue el principal destino. En el orden internacional, Trump y Putin acuerdan aumentar suministro de diésel para enfrentar la crisis de la energía a nivel global. El presidente de Estados Unidos y su par ruso lograron un acuerdo para incrementar el suministro de diésel en el mercado internacional, buscando aliviar la presión sobre los precios y el abastecimiento.

0: El Maracaná será la sede del crucial partido entre Vasco da Gama y Boca por la Sudamericana. El estadio acogerá la semifinal de la vuelta de la Copa Sudamericana entre Vasco da Gama y Boca, que está programada para el martes 20 de octubre a las 21:30. Los datos del tiempo en Córdoba capital, suministrados por el Servicio Meteorológico Nacional. El cielo está cubierto, 10 grados, una décima la temperatura. La humedad 90%, visibilidad 10 kilómetros. La hora en todo el país, 2:10.
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0: directamente desde los estudios Flamantes, el número 2 de Cadena 3, la más federal, la auténtica radio federal de Argentina. Esto es Noche y Días, sábado 10, con Guti, Walter, Darío, Gutiérrez. Gutiérrez, como el señor de los pianos, que vendía los pianos y todo. Ahí en la zona, lo que ahora es Güemes. Chau. Sí, había una casa de pianos Gutiérrez y Aguad hace muchísimos años. Bueno, de todo. Vendían piano, vendían guitarra. Y él lo... la primera guitarra, bueno, por eso te digo que en mi casa había un piano que habían comprado allí. El hombre del piano, Ana Belén. Y esto que se despiden. Marta Sánchez con Carlos Bauer, ¿no? Sí, no cambió de Carlos, Marta. Qué lindo. Y también por ahí estuvo Daniela Romo. Preguntaban cuál es el nombre de la canción que cantó Claudia Pirán hace un ratito. Hermosa voz la de Claudia, la vamos a extrañar siempre, pero nos dejó unas canciones hermosas. Aunque pase el tiempo, ¿quién lo preguntaba? Elba. Saludos de Mendoza, Norita, bienvenida. Y preguntaba... al revés. ¿Quién canta Aunque pase el tiempo? Era al revés la pregunta, así que ya la contesté. Claudia Pirán, la recordadísima y querida Claudia Pirán. Hola, buen día, Nora, bendecida noche desde Belville. ¿Podrás pasarme el tema del Chango Nieto de Onda Azul? Muchas gracias, bienvenida a tu vuelta. Gracias. Hermoso programa, te saludamos de San Salvador de Jujuy. A ver si aparecen los jujeños, me parece que ya de a poquito tienen que ir apareciendo. Estén donde estén, ¿no? Porque acá hay gente de todos lados. Pero los jujeños que están en el país y los jujeños que están en sus pagos siempre se conectan a través de Noche y Día. Hola, Norita, soy Fanny Fernández. ¿Y quién pasaba en el humor? Pregunta Walter. Así que vamos respondiendo otra pregunta, el Flaco Peña. Y si le puedo pasar los números del WhatsApp, 351-51-99914-3515, o sea, 351-51-9911. Sería algo así como 3515-199914, ¿no? Así se leería. Se lee así. Bueno, vamos a repasar entonces mensajitos que llegan. Anoche y día sábado, 10 de octubre. Hay un montón de celebraciones en este día, ¿eh? Ya dijimos algunas, comentamos otras. Día Mundial del Espacio para celebrar durante el 4 al 10 de octubre, una celebración internacional que fue establecida por la Asamblea General de las Naciones Unidas para conocer las contribuciones a la ciencia y la tecnología especiales que han mejorado a la condición humana. Algo que compartimos con Uruguay es la conmemoración de las víctimas del vuelo 2553 Austral de líneas aéreas. Ocurrió en octubre de 1997. Día Mundial del Reloj. Mira, toma nota. Mira, de ahí ves la hora, te estoy mostrando. Las agujas están, una pasando el 2 y otra... Sí, la marca. 2:32. El mío Rolex. Tiene marcos romanos, te iba a decir. No. ¿Cómo un reloj va a tener marcos? Salvo que sea un reloj de pared y que tenga un marquito cuadrado. Números romanos. Este reloj tiene como 35 años. No, perdón, 30 años. Y era publicidad de una empresa de cables, la primera de cables. Vos vas a dar fe, ¿eh? Porque mira que yo te lo voy a mostrar cuando a la salida y vas a ver. Y dice la marca Seiko. Se lo regalaban, bueno, a quienes estaban emparentados con ese canal y nada, eso. Y yo lo heredé, así que lo tengo acá y le cambié la malla. Mira qué lindo. Es bonito. Aparte es lindo, ¿no? Dejar los relojes y estar en la calle salgando en celular para ver la hora. Bueno, ¿qué más? Jornada dedicada al Podridge, que es una preparación principalmente a base de cereales cocidos. Vamos a ver qué dicen por acá. Roberto dice, gracias Norita, I love you. ¿Qué habré hecho de bueno? ¿Qué tema le habremos dedicado? Quiero la dirección. Ah, ya lo leí. El numerito de celular. Nora, soy fiel oyente. Quiero saber dónde dan semillas de hortalizas, porfa. Carmencita, en este momento tendría que chequearlo en algún portal local. No sé, decime desde dónde me estás escribiendo primero para poder saberlo. Jorge dice, para saber poder sobrellevar mi insomnio, escucho tu dulce voz y lindo programa. Desde Rivadavia, Salta, soy Jorge. Gracias, Salta. Gracias, gente de Salta. Saludos, terminando la semana laboral, soy Leonardo Bravo. Feliz día. No, perdón, dice. Noche, besos, fría noche. No sé por qué salió feliz día. Bueno, ahí se mezcló todo con los días de los que estábamos hablando recién. Bueno, gracias Leo por tu salud, por estar presente en noche y día una vez más, como siempre. Fiel oyente, Leo. Nora, saludos desde Arroyito, Córdoba. Un abrazo. Puedes pasar, Carlos Dante. Soy Daniel Romero. Hola Nori, buenas. ¿Me pasarías el pronóstico del tiempo de Córdoba capital? Soy Angie de la localidad del Pío, de la localidad del Pío. Pásame el tema Muero por ti de Dalila y se lo dedico a Fran. A ver quién anda por acá. Hola, hola, hola. Dice Jujuy el origen. ¿Será de Jujuy?
1: Norita, muy buenas noches. Un placer saludarte desde San Pedro de Jujuy. Gustavo Herrera. Cadena 3 es parte de mi rutina. Y esta noche especial de frío y lluvia acá por el norte es una muy buena opción de compañía. Así que nada, que tengamos todos una muy buena noche y un excelente día. Y si es posible, me gustaría que me complazcas con el tema de Cacho Castaña, A mi manera. Oh. Un saludo grande desde el norte.
0: Cacho,
2: hola. Muy lindo.
0: Perdón por.
2: Hola Norita, ¿cómo estás? Muy lindo. Muy lindo lo llevas al programa. ¿Me podrías pasar un tema de Carlos Ponce? Soy Fabián de Santiago del Estero. Te mando un saludo.
0: Me encanta esa tonada, Fabián. Perdón porque hablé encima de cuando saludaste. Sí, quiero algo de Carlos Ponce, el que cantaba Escúchame. A mí me encanta ese tema. Ese tema va para los dos. Para Néstor, que le encanta el tema. Y bueno, le encanta a Carlos Ponce. Y a mí que me gusta el tema y él. Hola Norita, ¿podrías pasar? Somos Gonzalo y René. Tío Pugio. Jugo de tomate frío por Manal. Pero como no, sería más adelante, ¿verdad? Porque estamos ahora en... Bueno, aunque estamos en los pedidos, che. Pues lo mismo. Bueno, Betty, te averiguo lo de las hortalizas. Desde Rivadavia, Salta, soy Jorge. Ya lo había leído. Bueno, gracias. Gracias a todos. Espero ir cumpliendo con más salidas al aire de sus mensajes, de a poquito, porque son muchos. Y leer a todos los que además escriben, se toman el trabajo de escribir un mensaje o de anunciar alguna canción, de pedirla. Y de estar eligiendo a esta hora la radio, pero además el trabajito de escribirnos. Hola.
3: Hola, soy el Ángel de Santa Fe. Hola, Ángel. ¿Me podría pasar un tema de Siboney? En este tu día, mamá. Ya que estamos en el mes de la madre, si puede ser. Grupo Siboney, en este tu día, mamá. Bueno, gracias.
0: ¿Quién más andará por acá? A ver.
4: Hola, Norita.
0: Se acomodan.
4: Te llamo de acá de Pellón Salta y haciendo el favor de que... Si me pueden mandar saludos para los chicos que estamos trabajando de Serena aquí en Abre del Sol. Para Julio, Peluche, Claudio, el tío, Peluche y quien te habla, Torero. Saluditos para todos y, bueno, de programación te pido cualquier tema, pero no despabilate, déjeme al Guti, escúchame, Guti, sí. Quiero sí. Tu retro cuarteto en el despabilate, por favor.
0: Y además te escribe, che, ¿quién gana en Brasil? O me lo pregunta a mí, no, yo en ese tema no me meto porque no tengo nada que ver con... La camiseta de hola.
5: Hola, Julio Baqueta, pues mira, aquí está tu amigo Julio, el torero. Si vos lo conocés.
0: Bueno, ahí está Julio, que mandó saludos para todos, que le pidió a Guti un tema en especial y todo. Así que bueno, y él saludó a todos, así que nos hacemos nosotros también eco de ese saludiño. Caro Maldonado de Colonia Carolla está compitiendo por el Mundial, dicen por acá. Es el Mundial de Ciclismo Gravel en Australia. Bueno, un saludo enorme para ella y por supuesto un beso enorme. Y Yuji dice, hola, saludé a Ru que está viajando, un abrazo, un beso enorme para vos. A ver, acá estaba Rama. Escuchémosla y después vamos. Sí, estamos los jujeños haciendo el aguante. Te envié este audio hace un rato, dice Gustavo. Bueno, perdón si nos lo habíamos pasado por alto, pero no podíamos cortar porque estaban los pedidos en el aire. Hola, acá mis compañeros Nicolás y Diego, somos choferes de Ruta 66 Turismo, escuchando el programa mientras vamos a buscar el contingente a Escochinga. Muchísimas gracias, Gustavo, te mando un beso enorme y bueno, a Susi le dejamos descansar hoy, ¿eh? A Susi la dejamos descansar hoy. Hola, Nori, ¿pasarías el pronóstico? Ya lo leí, en un rato te lo paso y escuchemos entonces por último de este bloque a Rama.
6: Hola, mi gente, buenas noches. Yo yendo a trabajar ahora, a las 3:15. Soy chofer, soy colectivero y estoy siguiendo paso a paso la carrera mundial de gravel, ciclismo.
0: Ajá, sí.
6: En Australia.
0: Sí.
6: Una compañera está corriendo esa carrera, el marido está allá y está siguiendo minuto a minuto la carrera, va segunda, kilómetro 60-65 ya. Va segunda atrás de una holandesa, una belga, algo así me dijo el marido. Así que en cualquier momento paso la noticia cuando termine la carrera. Les mando un abrazo grande y espero que tengan una hermosa jornada.
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0: 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Buen día, ¿qué pasa? Los acompaño, si puede ser los iracundos y te has quedado sola, dice Miguel. Vamos sumando a cada minutito más y más, escuchando desde YouTube. Escucha Cadena 3 en vivo, Cadena 3 Argentina, que te acompaña también noche y día con toda su programación desde YouTube. Norita, bienvenida, saludos de la fresca Mendoza. ¿Todos se quejan del tiempo? O por lo menos algunos hacen alguna alusión, nada más, pero no es que todos se quejen del frío, de la lluvia. Bueno, algunos sí, porque si les ha causado algún inconveniente, pero bueno, si no, está todo más que bien. Hola, soy Ezequiel, pasame... Desacatados, bueno, ya se viene el despabilate, ahí puede ir muy bien desacatados, ¿no? Bárbaro va a venir. Bueno, a propósito de tiempo, 10 grados, 90%, viento del sur suroeste a 8 kilómetros la hora. A pesar del viento suroeste, todavía hay nubes y todavía hay inestabilidad. De hecho, que todavía se esperan neblinas y lloviznas, mínima 12. Máxima 18, pedían por ahí el pronóstico para esta jornada. No es muy alentador, lloviznas, neblinas, lloviznas y cielo mayormente nublado. Igual el domingo, cielo nublado durante el día, máxima 18, mínima 12, exactamente igual a lo pronosticado para este sábado. El lunes, que es feriado, el fin de semana largo se amanece con una mínima de 13, y una máxima de 17. Y después ya repunta un poquito la temperatura, pero hay chaparrones pronosticados hasta el jueves inclusive. Semana inestable la que nos espera. ¿Qué más tenemos? Para el panadero de Villa María, Horacio, algo viejito pero muy lindo. Un disco cualquiera de Nicaucho. Muchas gracias, muy bueno el programa. Gracias por escribirnos, a todos los que... siempre se toman un minutito, algunos con fiaca, claro, porque están ya acostados y tienen que sacar los manitos de... Ahora que refrescó otra vez, da fiaca otra vez, como en invierno, ya que volvió un poquito el invierno. Bueno, da un poquito de fiaca todo, ¿no? Ya nos habíamos acostumbrado un poquito de calorcito, estabilidad, pero bueno... Los escuchamos, ¿eh? Estamos en el mensajero y también, porque el mensajero sigue existiendo, he leído bastante desde el mensajero, Ezequiel incluso nos lo pedía desacatados desde allí. Pero también está activo el WhatsApp. Hola.
1: Hola, Norita. Eres la mujer muy respetuosa de todos los oyentes y tienes una voz tan dulce que me atrapa. Tanto es así para no cambiar de dial. Bueno, Norita, soy Roberto R. de Palmira, Mendoza. Me gustaría que me pusieran madre de John Lennon, ya que ayer, día 9, hubiera cumplido 86 años. Y también estoy cerca del 11 de octubre, que antiguamente ese era el Día de la Madre, el 11 de octubre, independientemente del día de semana que cayera. Desde ya... Muchísimas gracias, Norita. Te envío un afectuoso abrazo. Chao, chao.
0: Qué hermoso mensaje de Roberto. Qué lindo el dato del Día de la Madre. El tema de Lennon es fabuloso. O sea, esta mujer como el más bello. Pero Mother, ¿qué se lo dedicaba? Seguramente a Julia y a quien no. Si no, ¿no? A su mamá. Bueno, ¿y qué pasa? Hola.
2: Buen día, Norita, Walter. Le habla Walter Coronel de Rosario. Quisiera mandarle un gran saludo para Mariela García. Que le pases un tema, por favor. Romero Santos, eres mía. Desde ya lo estoy escuchando. Muy lindo programa. Hasta luego. Si Dios quiere, abrazos.
3: Hola, Norita, ¿cómo estás? Bueno, me alegro que hayas vuelto, aunque espero que hayas disfrutado tus vacaciones. Se te ha extrañado mucho. Y bueno, te habla Carlos Alberto, el hincha de Lanús, el panadero, trabajando acá con la grata compañía tuya y Cuti, y le quería manguear un tema.
0: Bueno.
3: A Guti de Pierre. ¿Eh? Los chicos atentos. Bueno, si se puede, se puede. Si no, no pasa nada. Bueno, un abrazo grande y saludo a todos los compañeros panaderos que estamos laburando.
0: Buenísimo, bienvenida. Me gusta eso, ¿eh? Si se puede, se puede. No, así. ¿Por qué no lo pasaste? ¿Por qué esto? ¿Por qué lo otro? Está bien, de eso se trata. Y también me gustan las tonadas. Escuché las mandocinas, la de Santiago del Estero. Bueno, ¿y qué más? Ah, y alguno, ya que recién decías que nos extrañaban, que me extrañaban, ¿cómo se habrá portado el que está enfrente mío, pero está ya como en una cabina de DJ en un boliche? En la cabina, que es una nave espacial, que no se sabe, recién de una mirada más, tira vuelta y estuve ojeando un poquito. ¡Qué belleza! ¡Qué belleza! No podía esperar otra cosa de mi regreso, ¿no? De encontrarme con esta, el estudio nuevo, y además los estudios nuevos, el 2, inaugurado hace poquitas noches o días, y Guti sentado en su gran nave. El DJ. Hola Nori, soy Raúl de Río Cuarto. ¿Podrías poner el tema Motor de Amor por Miguel Bosé y Los Ángeles Azules? Por ahí pedían Camilo VI. ¿Quién lo pedía? Mercedes. Norita, fresca noche, escuchándote como siempre. Si puede ser Camilo VI. Bendiciones. Un beso enorme. Estamos en los toditos. Nada mejor que presentar estos temas que pidieron ustedes a esta hora.
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0: Son noticias del portal de cadena3.com. Ley de Tierras, la Corte suspendió la derogación y restableció en forma provisoria sus límites. La decisión mantiene suspendidos los efectos del artículo 154 del DNU 70/2023 hasta que la Justicia Federal de Bariloche resuelva los planteos pendientes, sin definir todavía la constitucionalidad de la derogación. Santiago Caputo cuestionó las pensiones por invalidez. El 60% son truchas. El asesor presidencial afirmó: tenemos más pensiones por invalidez que un país que haya sufrido una guerra. La ANP pospone elecciones legislativas palestinas hasta septiembre de 2027. La Autoridad Nacional Palestina notificó a Francia sobre el aplazamiento de las elecciones legislativas previstas para noviembre de 2026 a septiembre del año próximo debido a la situación en los territorios palestinos. En deportes, Aldo Civi sufrió una dura derrota ante Sarmiento y se complica con el descenso. El conjunto marplatense perdió 3-1 en casa y ahora depende de otros resultados para evitar el descenso a la Primera Nacional. El tiempo en la ciudad de Córdoba. La temperatura 10 grados 2 décimos. 89 el porcentaje de humedad. El cielo está cubierto. La hora en el país 3:05 minutos.
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0: el arte a vos, y para eso estamos, y para eso estaba Fernando, ¿qué dije? Rubén, me acordé de Rubén Blades, nuestro querido cantante que los domingos nos acompaña con Diego Torres y la canción Hoy es Domingo. Pero este es el Fer Blades, el que nos estaba trayendo ritmo, y también los enganchaditos del Negro Videla, Rey Pelusa, todos juntitos por acá, para que te vuelvas a encontrar con la música que te despierta cada madrugada. Y a esta hora especialmente llegó la hora de decir, acá estamos y no nos dormimos, porque tenemos que seguir adelante. Y te seguimos escuchando, leyendo, esperando. Estamos en el chat, ahí cuando escuchás Cadena 3 en vivo en YouTube, tenés al costadito para poder participar del chat. Muchísima gente esta noche en el chat, no en el chat solamente, sino además digo, entre los que están eligiendo escucharnos por ahí, sino cualquier otra formato, en cualquier otro formato, por el portal de Cadena 3, la radio en vivo, en la aplicación, desde la app nos escuchás, y ahí está el mensajero, donde también podés utilizarlo para lo que antes siempre fue tu fiel canal de comunicación con nosotros. El mensajero sigue vigente. Y por supuesto, el WhatsApp. Fresquísima noche. ¿Qué digo? Noche. Fresca madrugada. Pero por favor, heladita ya está. Saliendo al patio, cruzando este hermoso y bello patio. ¡Ah! ¡Qué frío! Por favor. ¿Cuánto dijimos? 10 grados. Subió o bajó un poquito. Bajó un poquito la humedad, 87%. Y el viento del sur-suroeste, claro. Y no va a limpiar mucho, parece. ¿Qué más tenemos para decir de este 10 de octubre? Que es el Día Mundial de la Pena de Muerte, Jornada Internacional de Sensibilización sobre la Abolición de la Pena de Muerte y las consecuencias de su aplicación en países que aún mantienen la pena capital. Entre las celebraciones de hoy a nivel mundial, dijimos que también celebramos por acá, qué cosas estamos recordando o rememorando, y lo hicimos durante el comienzo, así que si alguno no sabía, hoy también es el Día Mundial de la Salud Mental y Día Mundial del Reloj. En la Argentina, Día Nacional de la Danza del Técnico, así que saludemos a todos, porque allí se aprobaron los primeros planes de estudio de mecánica. Lo que es hoy la actual técnica, Escuela Técnica Otto Krause, considerada pionera de la enseñanza técnica argentina. Así que saludos. Día del Industrial Panadero, dedicado a la jornada a los trabajadores y empresarios de la industria panadera argentina. Tradicionalmente se la vincula con San Honorato de Amiens, considerado patrono de los panaderos, nuestros queridos amigos de todas las madrugadas. Día de la Industria Aeronáutica. Especialmente recordando la inauguración un 10 de octubre del 1927, aquí en nuestra ciudad, la Fábrica Militar de Aviones. Día del Aspirante a Suboficiales de la Fuerza Aérea Argentina, también vinculado con Córdoba Capital. Bueno, y así estamos en esta madrugada, recordando canciones, repasando. Nuevitas también, han pedido por ahí Desacatados para despabilarse, así que en un ratito estará Desacatados. Pedilo con tu voz, contanos dónde estás, dónde escuchás, porque aunque esta no es la hora de los pedidos, pero sí es la hora de tú despabilarte. Hay mensajitos por acá, a ver, ¿este lo escuchamos? Sí, porque está todo pasado. Ya. Se ve el número inclusive de lo que duró el mensajito. Ezequiel es quien pedía Desacatados hace un rato, así que estamos actualizando tus mensajes para que en el próximo bloque te podamos escuchar. Y hay uno atrasado por acá que ya mismo pongo en el aire, porque tenemos el Despabilate al aire y me parece muy bien que disfrutemos también de los pedidos y de las voces de ustedes. ¿Estás cerquita de Córdoba Capital? ¿Estás lejos, lejos de Córdoba Capital? ¿En dónde estás? ¿Desde dónde escuchás? Aunque este clima nos prácticamente nos atraviesa todo este regreso del inviernito. Bueno, pero no pasa nada, no pasa nada. Solamente es un poco de fresco en plena primavera, digo bien. Bueno, escuchamos el audio que nos quedó de la otra hora. Hola.
1: Hola, Norita, ¿cómo te va? Buen día. Hola, Guti. Qué placer escucharte en la radio. Que escuchar tu voz en la radio, esa forma de locutar de esa gran escuela que hubo hace muchos años atrás, donde salieron muchos locutores y buenos locutores, Torres Martínez, Quintero, Mario Luna, vos, Marcela Palermo, esas voces que para mí son las mejores. Las mejores de la radio, de Córdoba y la televisión. Qué placer escucharte, Norita. Me estás haciendo compañía aquí en La Guardia. Y recordando música, ¿no? ¿Recuerdas el grupo Santa Bárbara y el tema Charlie? ¿Se llamaba Charlie? Ese tema me gustaría escuchar para el blanco y negro. Si hay blanco y negro hoy, no llevo lo, como vienen los viernes el programa, pero siempre hay un blanco y negro. Así que también te recuerdo en ese programa hermoso que tenías, que se llamaba Viejo Solo Trap. Qué linda música, ¿no? Música de antes, la nuestra, la mejor de todas. Así que bueno, ahorita te mando un beso, un abrazo grande, otro abrazo para el Guti, y acá estoy con ustedes hasta las 6 de la mañana.

0: 3 de la mañana con 38 minutos. En la madrugada del 10 de octubre, 10 del 10, te acompañamos hasta las 6, versión sábado, con Gutiérrez del otro lado, que está enfrente mío, pero a la izquierda. Bien ahí en punta de la cabina, a la izquierda. Este lado tiene lugar como corresponde esa cabina para producción, ¿verdad? O para un co-keeper, en caso de que tuviera. Hay lugar, esa cabina es enorme y tiene justo lo necesario. Qué lindo. ¿Cómo andas con los controles? Bien, ya te estás poniendo. Ya estamos. Ya la dominás. Mira, primera noche yo sentada acá y sin embargo, oh, como si fuera alguna ciencia, es exactamente todo lo mismo, pero hecho a medida de altísima generación, tecnología, todo bárbaro. Muchas cámaras y monitores, ¿verdad? Hermosos. Dos monitores ahora. Está más arriba de la cabina tuya, así que más arriba te voy a poner. Cámaras tres acá y otras que se encienden, claro, y las otras cámaras son de pie, ¿no? Quienes, claro, arriba del tele hay otra, pero no siempre están activadas, ¿o sí? Mira vos, un montón de cámaras. Hola, ¿quién anda por ahí en esta madrugada?
1: Buenas noches, Nora. Mi nombre es Alberto Escarlata. Hoy hablo de Santa Rosa de Calamuchita. Es para felicitarte a vos y a Gusti por el programa. Sale excelente. Y desearle a todos los choferes que están trayendo senderitas al Champaquí, que están viajando en este momento, que tengan un muy buen viaje. Saludo para Osvaldo, para Sonia, para Martín, para Darío, para David, para Mauricio, para Omar, para El Pelado, para Hugo, para Miguel. Bueno, me voy a olvidar de alguno, pero los saludo personalmente. Que tengan todos un excelente fin de semana.
0: Buenísimo. Norita, quería pedir el tema de Haz. Temazo, todo mi amor. Así se llama. Y antes que me olvide, te digo hermosa voz y muy dulce. Gracias, José Luis, no había visto el final. Guti, ¿qué te parece si nos permitimos? Él escribió bien, yo ahí le quedé una E. Nos permitimos un paréntesis a la histórica censura de Piero con Prema y La pena de mi alma. Y ya que estás, ponemos dos glorias más italianas, Gigliola. Salvatore, La Pioggia y Salvatore. Gigliola es Cinquetti, ¿no? Sí, Gigliola o Gigliola. Yo la conozco como Gigliola. Sí. Se escribe Gigliola. Pero es Gigliola Cinquetti. Cinquetti. Así le anunciaban antes cuando estaba en su momento en las radios. Gigliola Cinquetti. Y Salvatore, felicidad, un día vendrá. Bye, dice Jorge. Norita, soy la socia 1313, muy lindo el programa, los escucho todas las noches, Carmen. Y es quien nos preguntaba de la entrega. Ella vive en Barrio General Paz. Muchas gracias, de la entrega gratis. Anual de las semillitas para poder hacer la huerta, pero creo que no es en esta época, sino se hace antes, ¿no? O sea, con más tiempo. Yo no tengo idea, pero no he encontrado nada que se esté haciendo ahora, porque capaz no sea época. Pero bueno, durante el día, que hay mucho movimiento también de gente que está más al contacto con todo lo que es... lugares funcionales a ustedes, ¿no? Que ofrecen para, y a nosotros, porque yo me incluyo entre ustedes, que necesiten semillas de hortalizas para sembrar y que sean gratuitas. Bueno, a todos nos viene muy bien, ¿no? Cumple una función desde la gente que tiene a su cargo las distintas secretarías a nivel gubernamental, que es hermosa, la verdad, y muy buena. Y que ayuda mucho a la sociedad. Pero bueno, no sé cuándo, eso es el tema, ni dónde. Hola Nora, escucho la hermosa programación mirando boxeo. Te saluda. ¿Quién me está saludando? José de Villa Jardino. José está ahora viendo boxeo. Bueno, muy bien. Gente bonita, Nori, Guti. Hay humedad aquí, mucha, y cansa. Gracias, excelente música. Bendiciones para ese dúo. Besos de parte de Patricia. A ver quién anda por ahí.
2: Hay Guti, qué despabilado. El Rey Pelusa, Fernando Blades. Impresionante, un super, pero más grande, impresionante, un super 10. Felicitaciones desde Veragú, el mejor pueblo del sur de Santa Fe, Edgardo Lorenzini.
0: Nori, pone Universo Paralelo, porfa, por la conga. Aquí te escribe Rolando del 72 de Neuquén, capital. Claro, la versión bien movidita para esta hora, que viene más que bien. Hola.
3: Hola, Norita y Guti, escuchándolos atentamente. Acá acostadita, recién llegado a la peña. Donde comimos un rico lechoncito, la verdad que está espectacular. Y llueve en Huatrache, La Pampa. Llueve. Hace tantos días que está lloviendo. Mañana dicen que también sigue lloviendo, no sé hasta qué hora, así que bueno. Acá se escucha el ruidito en las charlas. Mando un abrazo gigante, gigante, gigante.
0: Otro para ustedes. También para las chicas que están en Chipoleti. También el clima no les está dando mucha tregua. Fresquito, lluvia, en este fin de semana largo. Dice, qué lindo escucharte, Norita. Besos a mi familia Díaz Falcone, de Las Tapias, Tras la Sierra, que los queremos mucho desde acá, desde Chipoleti. Nos mandaron un ratito atrás este pedido. Bueno, llueve varios días, pero tranqui frío. Dice, besos de Juanita y Gra. A ustedes también, gracias por escribir. Nora desde Pura Brochero, Tras la Sierra, soy Gonzalo. Un tema de chévere o trulalá, que sea viejito, dice, muchas gracias. Bueno, ustedes tienen a esta hora el lugar ideal para despabilarse. A los panaderos les mandamos un gran saludo en este día de la industria del panadero. Norita, bendecida madrugada. Gracias por la compañía, full con las tortillas y el pan con chicharrón. Rubén, panadero, que está junto a Claudia de Mendoza escuchando la radio. Y piden un tema de elección. Gracias, Nora, dice Rubén de Córdoba Capital. Claudia Mendoza y Rubén, panadero. Son ellos dos, pero están en Córdoba Capital. Y en Cine Australia, muy linda la música, dice Cristian. Gracias por acompañarnos, hermoso programa de radio. Excelente, qué lindo escucharlos, o por lo menos leer su mensaje desde tan lejos, me imagino allá. Deben tener ya tiempo después del almuerzo para hacer una siestita o más todavía. Hay una diferencia horaria bastante importante, ya nos dirán. A esta hora sigue en Noche y Día, sábado 10. Un momento de 10, o sea que tiene un 10 felicitado.

0: música de los nacionales, tal lo va programando junto a nosotros Guti en esta madrugada. Mariposa de la noche, chévere, para seguir casi ya cerrando el despabilarnos. Mariposa de la noche, chévere, con Lorena, y Desacatados, que lo pedían también, con una canción que, bueno, nos vino bien para movernos bastante, como todo lo que ha elegido hasta acá. No se ve que era un pedido, además. Solo nos separan de las 4:06 en esta madrugada del 10. Desde mi bella La Quiaca, desde Jujuy, soy Marcelo Reynoso. Qué lindos temas, a la hora de espabilarte. Algo de Bronco, tema de Naila, por favor, dice. Bueno, muchas gracias. Tema de Naila no lo conozco por Bronco, sí conozco un nombre de tema que se llama así también, ¿no? Un nombre de mujer, Naila. Pero en este caso es Naila, por favor, o tema de Naila. Hay dos cosas que no le entendí acá, ¿eh? Si es tema de Naila o Naila, por favor. Porque David Lebón, hablando de nacionales, tiene tema de Naila. Bueno, ahora, buen día, ¿cómo están? Acá linda la noche, en Salsacate, soy Sergio Vega, los estoy escuchando, muy lindos temas también. Muchísimas gracias, Sergio. El universo paralelo, ya te dije que lo pedían. Bueno, gracias a todos los que se están anotando. Bendiciones para vos, para todo el equipo. Desde Villa Jardino, decía Sergio. Buenas noches, soy Noemí García. Cumplo 79 años. Les pido si ustedes pueden poner a María Marta Serra Lima, el tema de mi manera, que me hace sentir muy bien. Está muy linda la radio y los temas que pusieron. Soy Beba de Altagracia, pero feliz cumple, Beba. Que tengas un hermoso, hermoso día. Alberto, lo que nos desea también es un hermoso día, pero disfrutando del feliz sábado. Así que a Beba y a todos los que cumplen años hoy, 10 del 10, librianas o librianos, les mandamos un beso enorme y que tengan un buen y cálido, cariñoso y rodeado de los que más aman. Alberto pedía si puede ser un tema de Ana Gabriel, y desde Jesús María nos manda un par de lindas fotos, postales, para que empecemos muy bien el día. En un ratito llegan las noticias, después los nacionales y todo lo que nos queda del programa para ir con algún rezagado que nos quede, que todavía no escuchaste. Hola Nori Guti, buen día y feliz sábado. Acá en el chat nos está saludando Dani Toscano, el ricotero de Tandil. Hay mucha gente que está escuchándonos vía YouTube, Cadena 3 en vivo. En Sydney, 17:47, ya almorzamos, ya una siestita, y ahora tenemos juntada con amigos, dice Cristian. Muchas gracias por contarnos esto de la diferencia horaria y qué estás haciendo hasta ahora. Bueno, para vos, a toda tu gente, por supuesto a tus amigos, que tengan una excelente tarde, ya preparándose para la noche. Un mensajito que tenemos por escuchar todavía es de Francisco Daniel. Hola, Francisco.
1: Hola, Norita y Gusti, muy buenos días. Los saluda el Dani Toscano, el ricotero de Tandil. Un placer

0: 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En la madrugada, noche y día, hora 4.
1: 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Boom turístico en las sierras de Córdoba. Los valles proyectan ocupación casi plena para el fin de XL. Las reservas hoteleras rozan el 100% en Calamuchita y superan el 80% en Punilla tras la sierra. Grandes fiestas populares y eventos deportivos impulsan la llegada masiva de visitantes. Boleto interurbano en Rosario debería aumentar alrededor de un 25% para ser sustentable. Daniel Milanesio, presidente de la empresa General Güemes, advirtió que la situación económica del sector es delicada y dijo ayer que los costos ponen en peligro el equilibrio financiero. El complejo Sojero tracciona exportaciones santafesinas y volvieron a crecer anualmente. Las ventas externas en la provincia alcanzaron los 13.746 millones de dólares entre enero y agosto, impulsadas especialmente por harina y pellets de aceite de soja. India, el primer destino.

Trenes Argentinas denuncia un ataque armado contra las formaciones del San Martín en José C. Paz. Ayer se produjo un nuevo episodio de este tipo en José C. Paz. La empresa hizo la presentación ante la justicia. Del ámbito internacional, Trump nombró a Kathy Zakaria como nueva secretaria de prensa de la Casa Blanca. La comentarista se desempeñaba hasta el momento en la red social Truth Social. Hora 4:03 minutos, los datos del tiempo en Córdoba capital. La temperatura actual es de 9 grados 8 décimos, 91 el

0: Porcentaje de humedad con viento del suroeste a 8 kilómetros la hora y el cielo sigue cubierto.
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0: Qué lindo los nacionales que han arrancado. ¿Te gustaron a vos? Pues espero que sí, claro que sí. Con Miguel Mateos es tan fácil romper un corazón. Con Las Pelotas será. Con el Flaco Spinetta, el recuerdo del inolvidable poeta de la música nacional. Con Seguir Viviendo Sin Tu Amor. Y recién Airbag, Prisionero. Estaban repasando estos temas que tienen un poquito un porqué de haberlos juntado. Bueno, primero que nada porque Airbag sigue el huracán de Torcuato, como lo llaman por ahí, ¿no? Siguen con todo, ya se van de gira por México y esta noche están una vez más tocando en Córdoba, en el Gigante de Alberdi, a las 21, este sábado. Y todo esto tiene que ver con la gira, el Club de la Pelea 2026. Es así la gira, ¿no? Así se llama la gira. Y Cadena 3 y Cosquín Rock Radio realizan la cobertura audiovisual con Geo Monteagudo y Canque Smith. Y también escuchar Las Pelotas, la canción del Flaco, especialmente esas dos canciones, esos dos temas, me hizo acordar del lunes, un momento muy especial, porque aquí se hizo entrega en la ciudad de Córdoba de las distinciones, y se dio a conocer el ganador entre los tres finalistas de los colegios que compitieron en Sueños de Radio en el rubro periodismo y banda de rock, banda de garage, rock de garage. Bueno, en fin, pero fantástico. La verdad que estuvo la ceremonia hermosa, hermosa, y los chicos son, la verdad, están en la mejor de las edades, en un momento ideal en la escuela secundaria. Y esta iniciativa, esta nueva edición de Sueños de Radio, cada vez se va consolidando más, pero además le daba dando más posibilidades. La verdad que es una distinción federal, una convocatoria a escuelas y bueno, la entrega de esas distinciones y de alguna manera el dar a conocer de los tres finalistas por cada rubro, periodismo y bandas de garage, se hizo el lunes en Córdoba junto a, bueno, a Cadena 3 y también a la presencia, por supuesto, de José Palazzo, de Cosquín Rock. Estaba Lalo Mir. Todo estuvo una ceremonia maravillosa y todas las autoridades, incluso de la Universidad Nacional de Córdoba, el rector John Boreto. Así que con el Centro Cultural de la UNC, hermosa ceremonia. La verdad que me sentí más que feliz de haber ido, de haber podido ir. Y los chicos maravillosos. Dieron todo. Cualquiera hubiera podido ganar esa, o sea, salir finalista. Perdón, finalistas fueron los tres, pero cualquiera podría haber ganado de los seis colegios, tres en un rubro y tres en otro. Bueno, ya se habrán enterado por las redes y por toda la info y lo van a seguir haciendo. Tenemos cumpleañeros también en un ratito en los recuerdos. Tenemos el pedido de John Lennon, que es un recuerdo con madre. Fue el día, es verdad, de su natalicio. Nació un 9 de octubre, así que fue libriano también. Excelente, no solo músico, artista, sino un genio. Y por otro lado, recordar que el número 9 era como un número bastante presente en la vida de John Lennon. Lo fue, porque hasta uno de sus hijos, el mayor, nació un día 9. No sé si el 9 de diciembre, Guti, ¿viste? Y muchos toman además la muerte de John como del 9, porque algunos decían que lo asesinaron, es verdad, frente al gran edificio de New York, pero fue trasladado al hospital y casi que le dan el día 9 de diciembre como el día de su muerte. Bueno, son cosas, viste, que tienen que ver con los números, para quienes le gusten y ver ese tema, ¿no? Tenemos, ¿qué más? ¿Ya cerrar los nacionales o hacemos uno más? Tú decides. Bueno, mientras vamos saludando a toda la gente que se va sumando por acá, nosotros las vamos saludando porque, bueno, ya es tiempo de que les demos la voz a los que llamaron a esta hora. Hola.
1: Hola, Norita, buen día.
0: Hola.
1: Linda, linda la música que estás poniendo para leer. Yo estoy haciendo un trabajito aquí local en Villa María, Elvio, de Villa María. Está buenísimo tus temas.
0: Qué bueno, Elvio, me alegro que estés tan motivado a esta hora. Hola.
2: Hola, acá estamos con vos y trabajando en la panadería de ley de salud en el programa.
0: Fue cortito, pero y también como que pasó rápido y... Hola.
3: Buen día, Nora. Guti o... no sé quién está.
0: ¿Guti?
3: Acá desde Mar del Plata con los churros, habla Martín. Bueno, que tengan buen día. Muy buena la música y la radio me acompaña siempre. Un abrazo desde Mar del Plata con este verano que nos azota. Abrazo.
4: Una guitarra blanca.
0: En el día de su cumpleaños, Lali acompaña en esta nueva versión del viento, trae una copla. A ver, suyo.

0: 6. Buen día, Norita. Soy Sergio. Podría ser Yendo de la Cama al Living por Charly García. Que tengas un feliz, feliz fin de, dice Sergio. Otro de los temas que cantaron los chicos uno de los colegios fue, aparte de Cera, que eligió Por las Pelotas, otro colegio eligió Rezo por Vos de Charly. Y un poco como la iniciativa de los organizadores, de quienes estaban a cargo, ¿no?, de toda la producción, de incluso de esta ceremonia que se llevó a cabo el lunes a la tarde, era que todos juntos cantaran, todos los colegios finalistas y triunfadores, en este caso de bandas de garage, cantaran junto a los tres colegios Inconsciente Colectivo. Temazo, hermosa iniciativa además. Nori, qué bueno el programa. Soy Pájaro de Cañada de Luque. Gracias. Pensé que iba a decir Pájaro Gómez pero es Pájaro de Cañada de Luque. Fue mi primer día y mi primer audio que mando a la radio. Me dio mucha vergüenza, dice Emi. Y pusimos el audio de Emi ya. Perdón, si ya lo puse, lo saco. A ver, hola.
1: Hola, Norita. Hola, Guti. ¿Cómo están? Soy Emi de Llorete Mar. Me estoy yendo a trabajar, pero con ustedes acá en la camioneta siempre. Y en la florestería también. Bueno, ha dejado de llover después de varios días. Tenemos un día de sol precioso. 13 grados, pero un día de sol precioso. Hermoso programa. Un beso grande. Saludos para todos.
2: Y Norita, que tengan un hermoso día. Yo recién me estoy queriendo levantar porque estoy resfriada. Ya en los finales del resfrío, pero todavía no me siento bien del todo. Pero muy contenta de poder escucharlos y el despabilate espectacular. Les mando un fuerte abrazo. Que tengan un bendecido fin de semana, Graciela, desde Herzogenaurach. Besitos, chau, chau.
0: Ya vamos a ensayar pronto cómo se pronuncia. No, dejarla que ella lo sabe porque hace años que vive allí, en ese lugar de Alemania. Y agradecemos que también nos escriba. Ya volvemos con más mensajes, porque la música es protagonista en esta segunda parte de la penúltima hora de Noche y Día.

0: querida Nora, Guti o no sé quién está. Acá desde Mar del Plata con los churros, habla Martín. Bueno, que tengan buen día. Muy buena la música y la radio me acompaña siempre. Un abrazo desde Mar del Plata con este verano que nos azota. Sí,
1: te escuchamos recién y bueno, hubo bar. Fuimos de nuevo al bar para ver si había dicho verano. Y había dicho verano. Fuimos al bar, por eso lo escucharon de nuevo. Ahora podemos seguir, ¿no? Adelante el partido. No era que estaba equivocado Martín, sino que, bueno, para él es el verano como riéndose de que tenemos un poquito de frío en esta época. Bueno, Abelardo, qué gusto, dice. No, ya, qué gusto escucharte. Está escuchándonos, Guti. Abelardo Fonseca. Dice, queremos escucharte como Abelardo? Siempre. Hoy desde Viena, Austria. Un placer acompañarte desde acá. Bueno, te mando un beso y buen fin de. Así dice él y cierra el mensaje mostrándonos. Está en Viena, Austria. Y fíjate que, bueno, ya vas a ver la fotito. Nos está mandando, debe ser la catedral esa, la principal, una belleza. Y también dice, a esta hora en Viena, 14 grados, mínima 11, máxima 18. Y repasemos nuestra máxima y mínima, porque me parece que se parecen o no. 12 de mínima para hoy en Córdoba y máxima 18. Mira qué parecido que están las cosas, ¿no? Dice, pronóstico, condiciones nubladas todo el día, ráfagas de viento hasta 14 kilómetros la hora. Pero parece que estuviera en Córdoba. Mira vos. Bueno, desde Viena nos está actualizando los datos. Bueno, que tengas un hermoso viaje y que lo sigan disfrutando, por supuesto, con tu gente. A propósito, nosotros tenemos lloviznas, probabilidad de lloviznas también a la tarde. En el medio habrá neblinas, digo, entre la madrugada y la tarde. Y a la noche, mayormente nublado. No sé si hubo lloviznas, porque estamos acá encerraditos, pero no parece, por lo menos en esta madrugada. Norita, buenos días. Qué hermosos temas. Quiero saludar a Salvador, decirle que lo amo mucho, que es mi vida y juntos por siempre y para siempre. Dedícanos algún tema, bendiciones. Bueno, el que viene con una cumpleañera internacional, te lo dedicamos a vos. También saludamos a quienes están en el chat de YouTube. ¿Me podrías pasar el tema de Lucas Hugo, la viola? Gracias, yo te escucho por YouTube. Para no perderme ninguna información, escucho la radio también. Hola, buen día, sábado para todos, especialmente para usted, señora o señorita Nora. Desde el trébol, dice Alejandro, gracias a Dios, no ha caído piedras, solo vientos fuertes y tormenta, y llovió bastante, tupido, muy tupido. Bueno, gracias por esos datos que nos están pasando. Todos los que quieran sumarse también nos pueden escuchar este mismo programa por YouTube y todo lo que estamos contando esta noche. Como que cumple Janet. Hoy celebramos los 75 años de Janet, dice un posteo en Facebook. La cantante con su voz suave y llena de sentimiento lograra conquistar un lugar muy, muy especial en la historia de la música romántica en español. Por ejemplo, con Soy Rebelde, que fue publicada en 1971, fue el gran lanzamiento de Janet como cantante solista y terminó convirtiéndose en una de las canciones más escuchadas de su tiempo, así entre las voces de esa época. Y Soy Rebelde, ¿Por qué te vas?, Corazón de poeta, qué linda canción. Nosotros elegimos esta, Frente a Frente.

Ahí está Rafaela, que se la dedican a Susi. Y estaba Santa Bárbara, que nos había quedado como pedido. Livia, dice Nora y Guti. Toda la noche despierta y nada. Hoy no sonó el 333. ¿Qué pasó, cariño? No suena el 333 los fines de semana, ¿no, Guti? Se va de franco. Ni aunque yo no esté en la radio y venga Susi, tampoco suena el 333. Porque los sábados, sábado a la madrugada, no creo. Bueno, porque son de lunes a viernes con Susi y Guti. En noche y día, formato día de semana. Hola, muy buena la programación. Gracias, pájaro. Estoy actualizando ya. Qué hermoso, hermoso amanecer. Dice un abrazo de Jesús María Alberto. Alberto que nos invita con un café virtual. Disfruta mucho de este día sábado y muestra una tacita cuya inscripción tiene una carita, un dibujo, una carita feliz. Bueno, ya estábamos hablando de las coberturas, hay muchísimas, pero bueno, para adelantarte algunas, viernes 16 de octubre, Fito Páez en Plaza de la Música, con el Sale el Sol Tour, Cadena Hit y Cosquín Rock Radio, van a estar presentes en la cobertura audiovisual de Kanki Smith. También viene Bisbal, el 14, miércoles 14 a las 22, se presenta en el Quality Arena, con el Tour Eternos 2026, Cadena 3 y Cadena Hit. También estarán allí y Kanki con la cobertura audiovisual. 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Bueno, ¿y qué nos queda pendiente también de contarte sobre ella? Esto tiene que ver con el deporte. Hoy, de 16 a 20, la previa Sales de Quilino con Raúl Monti en una nueva cobertura del ciclo Caminos de la Pasión. Juegan Talleres de Quilino y la Franciscana de San Francisco del Chañar por la Liga de Chilín. Y ahí hay una cobertura audiovisual. Esta liga reúne a clubes del norte cordobés. En 2026 la disputan 15 equipos de distintos lugares de la región, ciudades o pueblos. Bueno, y así que tenerlo en cuenta porque a las 16 también empieza el partido en ese lugar. Después, en la otra hora, ya terminamos de contarles cómo sigue la fecha número 12. Porque jugó Boca, Instituto, empataron. Pero, ¿qué pasará esta tarde y qué pasará mañana a la tarde y noche? Punto suspensivo.

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0: madrugada fresquita y el Noche y Día, solo por Cadena 3 y hasta las 6. Versión sábado, suavecita. La canción, fresquita la madrugada, fría prácticamente. Bueno, andamos por debajo de los 8 ya. Bueno, ustedes nos cuentan, todavía tienen tiempo de contarnos de dónde están, dónde escuchan y más, cómo está frío. Eso es casi en la mayoría, ¿no?, del país, ha bajado mucho la temperatura y algunos me dirán con mucha humedad, otros directamente con inestabilidad. Cuenten, está habilitado el WhatsApp de la radio, está el mensajero y lo pueden utilizar. Y también el chat de YouTube, claro que sí, con Mon Laferte y la Sonora Dinamita, con la suavecita Sole y los Palmeras, con la Delio haciendo aquella canción inolvidable de Sandro. Qué linda versión, ¿no? Nada mal haberlos escuchado recién empezando este bloque con Porque Yo Te Amo. Y a Manero Veneno.
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0: Lindos temas y nos esperan más todavía. Claro que sí, no te muevas donde estás, porque ya en un ratito tenemos para vos más datitos del tiempo, de los partidos que se vienen hoy y mañana, en fin. Buenos días, dice Carlos. ¿Puede ser The Best, Simple The Best de Tina Turner? Les deseo bendecido día. Hola Nora, muy buenas noches. ¿Cuál es la canción de Cuarteto que habla de segundos? No recuerdo el nombre. Y estábamos viendo con Walter que Dale que va, creo es 10 segundos, ¿no? Después tenés Cuarteto de Oro, Corren los segundos. Y si hay alguna más que se acuerdan, nos la cuentan. Que hablen de segundos y que tengan onda cuartetera. El Toro, Quevedo, 4 segundos. Esa nos olvidábamos, con el querido Jorge Toro Quevedo. Bueno, que festejó su cumple y además celebró 50 años con la música. Así que ya hemos respondido en parte. Hola, Cadena 3, excelentes temas y excelente programación desde el trabajo en la Ruta 8, Río Cuarto. Saludos cordiales. Noche nublada con garúa por momentos, dice Franco Enzo. Dice desde Alemania. Estamos igual con el clima. 11 grados en este momento y lloviznando. Hola, Nori Guti, ¿me podrías pasar el tema Costumbres Argentinas? Los estoy escuchando, soy Sergio de Salzacate. El Pocholo Livicetti de Cañada Seca dice buenas noches, genia. Escuchando hoy desde Río Cuarto en la Casa Rodante, por la M700, provincia. El Pocholo es de provincia de Buenos Aires, pero anda por Río Cuarto. Y María Cristina que dice que por allí, por las varillas, hay mucha humedad todavía, llueve de a ratos. Besotes, te quiero mucho, María Cristina. Ya andaremos por las varillas mañana, si Dios quiere. ¿Qué más tengo por acá? Feliz sábado para todos, Ana Gabriel. Algunos de los temas que también piden. Y si me quedó algún mensajito de los que hay que escuchar, los podemos en un ratito poner antes del final. En el chat de Cadena 3 se sumaron desde Jujuy, con mucho amor, Marcos Carranza. Gracias, Córdoba, por tanto. Leti dice, ok. Y Alejandro, quien nos saludaba escuchando YouTube y escuchando Cadena 3. En vivo en YouTube tenés el chat también, para contarnos algo sobre el lugar en donde estás y cómo estás a esta hora. Y ya en la última parte nos venimos con el último bloque y además con los datitos para tener en cuenta de los partidos que la radio con más fútbol, la radio del fútbol y sus próximas coberturas hoy y el domingo.

0: bellas voces, bellas mujeres, Luz Casal y Ana Gabriel. Y se viene el último toque ya para la música. Se vienen las últimas canciones que elegimos para vos. Compartimos además la elección, ¿no? Buen día, los escucho siempre. Dios los bendiga de San Genaro, provincia de Santa Fe. Dice Sara, Sarita. Hola Nora, soy Guille de Rufino, Santa Fe. Llovizna como todas las noches. Aquí te escucho desde la Guardia de Maquinaria Agrícola, como todas las noches estoy escuchando la Guardia de Maquinaria Agrícola. Un saludo para los guardias del Mundo Bancor y se los extraña mucho, saludos. Bueno, Guille, listo, hermoso saludo. También Norita y Guti, bueno, el programa. Los abrazos del Jardín del Sur, dice Ana. Néstor, por acá, los estamos escuchando, Nora, desde Comodoro Rivadavia. Estoy trabajando con mi compañero Omar. Saludos, ¿me dedicarías una canción? Gracias. Me encantó la de Luz Casal, yo te la dedicaría porque es una canción preciosa, preciosa, que llegó al mundo de la mano de Luz Casal, pero parte de una de las películas de Almodóvar. Bueno, y la verdad es que la música esta noche, bárbaro, bárbaro, bárbaro. Mil disculpas por mi pregunta, y estoy con que es día viernes y sábado, dice María. Por eso, esta noche y día, hermosa la música que están poniendo. Soy María. María, María, y se suma Iris. Hola Iris, te escucho.
1: Hola, buen día. Nombre y todo el equipo, gracias por creo que Guti, por Luz Casal. No siempre llamo, pero siempre los escucho. Soy Elena, algo con Marc Anthony o Axel, también. Bueno, hay tanta música buena, hay algunas que me pueden. Resistiré con el dúo. Bueno, gracias, gracias.
2: Hola, Norita y Guti, ¿cómo les va? Mi nombre es Liliana, hablo de Buenos Aires, Loma Hermosa, San Martín. Me gustaría escuchar Mariposa de la Noche. Desde que escuché ese tema una noche, no hay día que no lo escucho. Es hermoso. Buen sábado a los dos, excelente programa.
0: Pues un ratito nomás.
3: Norita, ¿cómo te va? Buen día. El Penquita de Montecristo. Hay una garúa. Está frío. Garúa. Nada más que eso. Abrazo.
4: Hola, Nora. Bienvenida de vuelta. La radio está genial. Acá yo estoy terminando mi jornada en el remis. Damián de Santa Fe, capital. No tengo descanso, así que tengo que trabajar todo el fin de. Pero bueno, muy buena la radio, buenísimo. Si tienen algo de lento, ponenme algo violento, lento, para cuando vayan en camino a escuchar. Y bueno, buen fin de semana para todos, para toda la Argentina. Nos vemos y bendiciones.
0: Buenísimo, Damián. Bueno, acá dice Silvia, buenas noches. Muy frío en Villa María. Les mando un fuerte abrazo, hermoso el programa, dice Silvia. Norita, hola, ¿cómo estás? ¿Cómo puedo conseguir el número de WhatsApp de la radio? Besos, un buen sábado. Esto lo manda por el mensajero. Y pedía Mariposa de la Noche, chévere, pero ya lo pusimos. Cerró el bloque del Espabilarte. Así que bueno, vamos con el WhatsApp 351-519-9914. 351-519-9914. Dos minutos más. Corren los segundos, dice Mati, y se puede escuchar. Buen día, Nora, recién enciendo la radio. Claro, y preguntaba por qué no estaba Luis. Claro, porque hoy no está Primera Plana, porque hoy es sábado, la madrugada, estamos hasta las 6. Después viene, en un ratito, ya llega Caro Amoroso, con Buen Día Argentina. y todo el equipo que la acompaña cada sábado. Hola Noria, acá escuchando música mientras chambeo desde Sal Si Puede, soy el panadero Fabricio. Yo estoy como con ruidito en la panza, ¿no? Como ganas de comer algo acá en el estómago. Y cuando hablo, cuando... No, no, arriba estás, mirá, en el, donde te da el hambre. Sí, y viste que te dice... estoy en la panadería, te muestran alfajores santafesinos. Muestran tantas cosas ricas que ya ahora sí me está dando el hambre. Bueno, gracias. Te mando un gran abrazo, Fabricio. Hoy es el Día de Industrial Panadero. Acá dicen 36 grados. Bueno, Lichi, seguís despierta, pero qué bien. Desde La Rioja, saludos. Hugo de Guanchín, 20 kilómetros de Chilecito. Hola, amiga, dice, acá está nublado, lloviznando. Muy bueno el programa. Hola, Norita, hola, Guti, bienvenida, querida Norita. Hermoso programa, gracias por su compañía. Fuerte abrazo desde el Gran Córdoba. Un saludo de parte de Rosa. Gracias, Rosita. Alegres madrugadas con el cuartetazo. Acá llueve, agradezco que si pueden poner algo de Jairo, bien romántico. Dice Amanda, Jairo fue con el ferroviario. Mil disculpas por mi pregunta y estoy con que el día viernes y sábado, bueno, ya lo habíamos leído, realmente está medio como desorientada, pero no pasa nada, no pasa, nos pasa a veces que nos perdemos de día, sobre todo a esta hora en la madrugada cuando estamos escuchando Noche y Día, que va de lunes a lunes, por ahí no sabemos, pues, claro, ya nos pasamos de hora y no sabemos, ya terminar. Mira, noche y día. No, porque ya sabes, va hasta las 6.
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0: música, muy linda la radio, espectacular. Ramón, también en Clavero.
1: Qué excelente cortito y al pie para contarnos que está en Mina Clavero y con vos ya. Muchas voces despacito se escuchan, porque claro, seguro que hay alguien que no está despierto, que no está escuchando la radio y que con auriculares sí escuchan los que nos graban esos mensajitos para no despertar a nadie. Hola, Norita, te escuchamos de Bangalore, India. Soy David de Río Primero. Estamos acá por un tratamiento para mi hija con parálisis. Acá hace mucho calor. Quiero mandar saludos a los chicos de mantenimiento del Mall Daryl. Seguros que te están escuchando. Saludos y muy lindo el programa. Bueno, David, toda la suerte, todos los abrazos para ustedes y desde tan lejos, ¿no? Él mismo aclara qué hacen en India y ojalá vuelvan prontito y, por supuesto, a reencontrarse con la familia que está acá y desde tan lejos, ¿no? A toda la gente de Río Primero y que ya esté todo solucionado para ella, para tu hija. Buenos días, Nora, soy de Cosquín. A full, haciendo pizza. Te escucho todos los días, dice José Luis. ¿A esta hora pizza? Bueno, debe ser panadería, confitería. Me mandan unas fotos. Oh, con todo azúcar impalpable arriba. ¿Qué son? Son ensaismadas rellenas de dulce de leche. Recién hechas, listas para el desayuno. Lástima que están lejos, dice Román de Rosario. Bueno, al principio nos mandó alfajores santafesinos en la fotito y ahora esto, ¿eh? No importa, ya nos vamos a pasar un día por allí enfrente de tu panadería confitería. Bueno, Román, muchísimas gracias. Dice, pedí toda la noche el tema Mariposa de la Noche con el pensamiento y se me dio. Gracias por el tema. Gracias a ustedes. Nos queda recordar que hoy la radio con más fútbol los espera. Bueno, sigan enganchados. 21:30 esta noche Río Cuarto. Estudiantes de Río Cuarto recibe. Ah, no, es River es local, claro. River versus Estudiantes de Río Cuarto. Me he olvidado que somos locales. 21:30, la cadena del gol por cadena 3 de 20:00 a 0:30. Ese es el horario de la transmisión, pero a las 21:30 empieza el partido. Y Central Córdoba versus Estudiantes. 17 horas, la última jugada, cadena 3 La Plata. Mañana quedan Racing Belgrano, 19:15. Talleres Independiente, 21:30. Deportivo Maipú, San Martín de San Juan. Rosario Central Independiente, Rivadavia. Y Mitre, Santiago del Estero, que recibe a Colón. Gracias a todos. Un placer haber estado aquí. Que tengan excelente sábado, excelente fin de semana. No se vayan, ya llega Buen Día Argentina con Caro Amoroso. Gracias a todos. Guti Gutiérrez estuvo brillando detrás de esa cabina enorme, que se lo hace ver chiquito, pero muy alto, como un DJ de un boliche bailable. Para esta madrugada de sábado, bueno, genial el lugar. No saben toda la tecnología. Ustedes por ahí ven las fotos de las nuestras, ven fotos, videos del Estudio 2 también, recientemente estrenado Cadena 3. Pero no saben la tecnología que hay detrás de ese hombre. Chau, Guti Gutiérrez. Buen fin de... Que pasen un hermoso fin de todos. Chau. Gracias. Y nos vamos así. Olga Tañón primero. Tu amor. Chao.

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0: Buen día Argentina. Bueno, son las 6:05 en toda la República Argentina y este es el indicio de que ya entramos en temporada primavera-verano, ¿no? Ya está amaneciendo en la ciudad de Buenos Aires, sí, señores, y les hacemos compañía. Ay, qué linda es esta canción, sí, Pachu.
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0: Amanece y nosotros te hacemos compañía. Soy Caro Amoroso. Hasta las 8 de la mañana hacemos Buen Día Argentina con el equipo más federal de la radiofonía argentina. Lo digo siempre, pero realmente lo comprobamos. Hasta en la ronda de presentación de este equipo comprobamos que somos el equipo más federal de la radiofonía. Señores, les propongo una consigna del día para que ya vayan entrando desde temprano mensajes al mensajero de Cadena 3, al que acceden descargando la app de Cadena 3 o llamando a nuestro WhatsApp, que enseguida nos dice mi querida Lu González. La consigna del día es, porque todos tenemos la fantasía eventualmente de empezar de nuevo, ¿no? ¿Dónde irías si quisieras empezar de nuevo? Si tuvieras esa chance de empezar de cero en algún lado, siendo lo que quieras profesionalmente, personalmente, ¿a dónde te irías? Yo ya tengo mi lugar pensado, pero lo voy a decir después de pasar la ronda de presentación de mis amigos y compañeros de Buen Día Argentina. Señores, tenemos muchos temas para repasar. Vamos a estar hablando de lo que pasa en España, una crisis en todos los frentes, adelantamiento de las elecciones al 29 de noviembre, una crisis habitacional con el megacampe en Puerta del Sol, a partir del desahucio, el desalojo de una mujer de 87 años, Mari Carmen, que además falleció esta semana. Es realmente terrible lo que viene pasando con la crisis habitacional en España. A eso se suma la crisis en Ceuta y una verdadera encrucijada para Pedro Sánchez, para el presidente del gobierno español. Así que vamos a estar hablando con Chema Forte de eso. ¿Con quién si no, señores? ¿Quién conoce al derecho y al revés la política de España? Nuestro querido Chema Forte, y es nuestro, así que vamos a estar conversando con él de eso. También vamos a estar hablando de una novedad editorial que ha sido muy resonante en las últimas semanas. Se trata de Puerto Stanley 1982, una novela sobre Malvinas desde la perspectiva de un adolescente habitante de las islas, escrita por un gran periodista, Nicolás Cassese. Nico va a estar en contacto con nosotros y por supuesto tenemos de todo, temas de Córdoba, de Rosario, de Buenos Aires, el repaso de la semana, y los tenemos a ustedes del otro lado para que nos manden sus mensajes. Recuerden, la consigna es, ¿a dónde irías si quisieras empezar de nuevo? La voy a sumar ya mismo a Lucía González para que nos diga el WhatsApp al que pueden escribirnos. ¿Cómo estás, Lu?
2: Buen día, Caro. Buen día para todo el equipo y para la audiencia. Si el mensajero es una de las maneras de comunicarse y la otra es a través del WhatsApp, el 3515-199-914, para que vayan dejando su respuesta a la consigna. Que te digo que no está nada fácil la consigna.
0: ¿Vos a dónde irías?
2: A cualquier... No, mentira. No, ya, lo primero que pensé, el lugar que más me gusta de Córdoba, que es Valle de Tras la Sierra. No. Me iría no. Para arrancar de cero. Un lugar que seguramente te obliga a estar más tranquilo, a ir no tan rápido, que sería, si tengo el reseteo, la posibilidad de reseteo, algo que me encantaría incorporar, porque yo ando al palo a mil todo el tiempo, claro, a las corridas. Yo creo que no te deja hacer eso. Claro. Vas caminando a todos lados, calles de tierra, tenés un río muy cerquita, tenés museos, tenés montañas, espectacular.
0: No, y además el ritmo de la gente en esos lugares ya es otro. Sí. Entonces hay algo que automáticamente sucede, que es esa premura por ir a ninguna parte que parecemos tener todo el tiempo incorporada a nosotros, inevitablemente se te termina, entre comillas, curando, ¿no?
2: Son esos lugares a donde vos sabés a qué hora entras a un negocio y no sabés a qué hora salís.
0: Me encanta. Amo. Ahí me gustaría. Una fantasía eso, seguro.
2: Sí, yo creo que el segundo día ya me agarró estrés. Por mi forma de ser, pero bueno, estaría bueno incorporar un poquito de esa.
0: Mejor dicho, al otro día tenemos a todo nono haciendo terapia porque está estresado, porque llegó Lucía González.
2: ¿Quién te dice?
0: Muy bien.
2: Bueno, acá en la ciudad de Córdoba, Caro, hay que decir que se robaron la primavera. Recién decías, llegó la primavera porque amanece más temprano. Sí, pero hace 9 grados la temperatura.
0: Fresco.
2: Frío, te diría. Menos de 10, frío. 9 grados. Sí, sí. humedad muy alta, 93%, el viento es del sur a 6 kilómetros por hora, visibilidad óptima, la máxima prevista para hoy 18 con lloviznas por la tarde. Y a esta hora está pringoso en algunos sectores, está lloviznando ya. Ya vamos a estar dando la información de policía caminera, si te parece, porque en las rutas del interior algún chaparrón está cayendo, hay lluvia.
1: ¿Dónde estará?
2: Se la robaron, se la robaron.
0: Rápido, rápido.
2: En autopista Córdoba-Rosario, por ejemplo, a esta hora lluvia en distintos tramos, están pidiendo circular con cuidado.
0: Muy bien. Bueno, Lu, vamos a estar actualizando los datos del tiempo con el correr de este Buen Día Argentina, pero bueno, es verdad, es un amanecer frío y muy pasado para por agua, pero me parece que para esta temporada hay que prepararse para eso, señores. Super Niño mediante, hay que prepararse para lluvia, lluvia y mucha lluvia, y nuestros cabellos lo saben, por lo menos el mío, no te puedo explicar. Vamos a sumarlo ya mismo a Fernando Barrio Nuevo con nosotros, de pie la sala. ¿Cómo estamos, Fer?
3: ¿Cómo te va, Caro? Buen día para vos, para todo el equipo, la audiencia. Muy bien, aquí estamos siguiendo atentamente lo que está sucediendo en Singapur, porque a las 6 debía largar Franco Colapinto la carrera sprint, pero también llueve en Singapur, así que llueve en todos lados. Así que está momentáneamente suspendida la largada de la carrera sprint de la Fórmula 1 en Singapur. Y aquí estamos con la Fórmula 1, vamos a ir actualizando minuto a minuto. Y también con temas de Córdoba, Caro, porque la nueva ley provincial de 1147 obliga a los jardines maternales a tener cámaras, ¿sí? Con grabaciones. Bueno, desde el sector están preocupados, no por el hecho de lo que le obligan, que están de acuerdo con el tema de las cámaras, sino
0: es
3: por el tema de los costos.
0: Es muy sensato, claro, es muy sensato, pero el tema es cómo costearlo, ¿no?
3: Exactamente, sí. Exactamente. Así que bueno, vamos a estar con nota con respecto a eso, porque sienten una desigualdad, ¿sí? Desde los jardines maternales, sumado a la baja matriculación para el año que viene. Sí, mucho, siempre lo hablamos, claro, la migración, no solamente a nivel de ciclo primario, secundario, sino también de jardines maternales desde el ámbito privado hacia el público, por el tema de la crisis económica, el achique de gastos por parte de la gente. Están preocupados desde este sector por la baja matriculación, pero también por esta exigencia que, según esta ley provincial que vamos a estar contando, tiene esta obligación para los jardines maternales de cámaras y grabaciones a partir de 2027, así que vamos a estar con eso también.
0: Es interesante, obviamente la medida es totalmente sensata y aggiornada a las herramientas que hay para hacer casi un seguimiento real de lo que está pasando, y como mamá me parece súper sensato, pero es cierto que hay que costearlo, y si a esto le sumás la baja de natalidad, el impacto que esto tiene en las matriculaciones, bueno, sí, la tienen difícil obviamente los maternales. Interesante nota, Fer, vamos a estar repasando ese y otros títulos desde Córdoba. No ha contestado usted a la consigna del día, ¿a dónde se iría para empezar de nuevo?
3: Me gustaría algún pueblito tranquilo de los Alpes, italianos, franceses, suizos.
0: Está muy bien, también, sí, también bajaría la velocidad. O sí, sea, su fantasía es bajar la velocidad.
3: Sí, la verdad que sí, la verdad que sí. Aparte, bueno, estar cerca ahí de por ahí otras oportunidades laborales, así que me gustaría.
0: Bueno, me encantó.
3: En idioma también, cultura.
0: Me encantó. Bueno, ¿quién le dice, Fer? Además hay mucha cultura de la Fórmula 1 por ahí, ¿no?
3: Sí, deportiva, sí. Yo soy un apasionado también del ciclismo y quizá acá es un deporte que no está dentro de lo más...
0: ¿Hace ciclismo? ¿Lo vemos, por ejemplo, con calzas a Fernando Barrio? ¿No hay foto?
3: No,
0: ¿hay
3: eso,
0: video?
3: No, fue un acting eso. No. Fue un acting. Estuvimos cubriendo el relevamiento de ruta del desafío Cura Brochero, que tiene lugar este fin de semana, una de las carreras de mountain bike más importantes que vamos a tener en el año. Pero no, fue un relevamiento de unos pocos kilómetros. No me dedico al ciclismo.
0: ¿Quieres que te muestre el video? ¿Dónde está el video? Pará, ¿me estás cargando Pachu Rosales o esto es un dato? ¿Por línea privada hay circulación de video?
3: Ah, yo los tengo, pero tienen costo esos videos.
4: ¿Quieres que te muestre el video?
0: Claro. Ah, muy bien. No sé por qué me parecía que era el Pachu Reales real diciéndome, ¿querés que te muestre el video?
3: Pachu habla a través de la consola, Caro.
0: Pachu habla a través de la consola, es totalmente malo, mala persona. No hablen de mí. Pachu Rosales, señores, con nosotros. Bueno, muy bien, me encantó. Voy a buscar las imágenes de Fer Ciclista. Venga, la calcita, todo.
3: Todo,
0: ¿eh?
3: todo el outfit. Si hacemos el circo, lo hacemos completo.
0: Okay. Pero por favor, por favor. Muy bien, vamos ya mismo con Verónica Masloop, que está en la ciudad de Rosario, como siempre, amaneciendo, lista para hacer este Buen Día Argentina. ¿Cómo estamos, Vero?
4: Hola, Caro, buen día para todos, siempre lista. Acá presente, con cielo cubierto, 12 grados de temperatura, preparándome para un día también con bastante llovizna. El pronóstico indica lloviznas para toda la jornada y recién podría mejorar al llegar la noche. No va a subir mucho la temperatura, 18 grados para hoy, Carito, así que una jornada fresca por acá, lo que nos espera.
0: Bueno, jornada fresca, mientras tanto también esperando que pase la lluvia, que ha sido incesante, entiendo, en los últimos días, ¿no?
4: Sí, sí, sí, incluso la verdad que fue bastante complejo. Creo que tuvimos así como un aperitivo del fenómeno del Niño, con más de 70 milímetros de acumulado en lo que fue el temporal a mediados de la semana, y una vez que pasó el temporal ha quedado la llovizna, porque no estaba pronosticada, pero nos sigue acompañando, así que nos vamos acomodando. Y por supuesto que sirve también para chequear, porque también nos indican que todavía no ha llegado lo que es el momento más álgido el fenómeno del Niño, digo, para chequear el estado de las canaletas, de los desagües y ver cómo todo está funcionando. Esto ha sido un poco la temporada de prueba. Vamos a estar hablando, Caro, como solemos mirar de cerca el mercado laboral, y hemos encontrado un sector, un rubro, del que por ahí no se habla tanto, donde todavía hay demanda laboral, donde hay un descalce entre lo que es la oferta y la demanda. Ya hay una solución, al menos, que han empezado a poner en práctica, a implementar, como hemos visto en otros puntos y en otros sectores, que es una escuela de oficios, pero en este caso es una escuela de oficios específica para la industria ferial. Vamos a ver qué es lo que está pasando en este sector.
0: Muy bien, muchísimas gracias, Berito. Berito me mandó en la semana, como siempre está súper atenta a todo, me mandó en la semana un textito precioso que lo arranqué a leer, y como siempre, como vivimos corriendo, me adeudo a mí misma a terminarlo, de esas joyitas que vas encontrando, que habla sobre algunos de los momentos más difíciles que vivió la comunidad venezolana. Un texto precioso. Nada, simplemente para dar cuenta de que eso es Vero Masloop. Eso es Vero Masloop. Ustedes la ven, la escuchan desde la mañana, temprano, en Rosario, saliendo, informada, todo. Y además tiene canales laterales para ir recomendándonos cosas que nos hacen bien al alma. Nada, lo quería decir, Verónica, lo quería decir.
4: Gracias, Carita.
0: Escúchame una cosa, ¿a dónde te irías para empezar de nuevo?
4: Me generaste un conflicto interno. Primero porque yo elegí venirme a vivir a Rosario, con lo cual fue una elección consciente, venirme a estudiar y después quedarme
0: Rosario
4: a vivir acá.
0: Rosario fue tu empezar de cero.
4: Algo así, fue mi reseteo. Entonces realmente, a ver, es una elección que reafirmo cada día, pero si hacemos este juego, también mi corazón se divide como cuando uno se va de vacaciones, mar o montaña. Si es mar, todavía no lo tengo definido. Si es montaña, volvería a mi lugar de nacimiento, que es Tupungato.
0: Ah, muy bien. Bueno, muy bien. No sé, ¿sabes qué? Yo siempre me confundo Tupungato con Pujato, porque para mí suenan igual. O sea,
4: claro, pero no. Pujato lo tengo cerquita por acá.
0: Totalmente. Te iba a decir, en una lógica armónica, y te iba a decir, pero ay, además vas a estar cerca de Calón. Bueno, nada. No. Menos mal que no hice esa intervención, porque me los confundo en mi cabeza. Bueno, pasan. Asociaciones libres. Bueno, Berito, me encantó. Voy a darle la bienvenida ahora mismo a quien termina esta ronda de presentación de Buen Día Argentina desde otro rincón de la ciudad de la furia, mi querido Mauricio Conti. ¿Cómo te va, Mauri?
5: Hola, Caro, buen sábado por la mañana. 12 grados la temperatura actual para nuestra capital federal y sus alrededores. Estuvo lloviendo toda la noche, amanece de a poquito, la primavera así como va levantando tímidamente la mano, y la promesa de humedad, que es la que va a mandar durante todo este sábado. 90% probabilidad de lluvia también durante este sábado y todo el fin de semana.
0: Bueno, muy bien. ¿Qué tenés preparado para nosotros, Mauri Conti?
5: de todo, todo lo que está pasando a nivel nacional y por supuesto los que va a pasar según la agenda política la próxima semana, y otro logro argentino, un invento argentino que está dando que hablar, algo tan simple que nació con una picardía de un comercial hace una pila de años y que en este año 2026 vuelve a ser historia, la chocotorta, otro invento argentino.
0: Muy bien, la chocotorta, invento argentino que despierta mucha controversia. Escuchaba al muy reputado pastelero Osvaldo Gross criticarla mucho, así que
2: no es una torta, que no es una preparación,
0: que no es
2: un armado, dijo Gross.
0: Que sí, sí, sí, pero además nada, o sea, fue terrible.
2: Vos escuchás, que la odia,
0: escuchás el tono y es terrible, lapidario, sobre todo para aquellos que alguna vez creímos que preparamos algo cuando arrimamos el bochín a preparar una chocotorta. Pero bueno, nada, de vuelta a casillero cero, o para atrás, no sé. Bueno, muy bien, Mauri Conti, ¿dónde empezaría de nuevo usted?
5: Hay dos lugares en el mundo de Argentina que a mí me encantan, uno San Luis y el otro Mar del Plata, pero... sumándome a lo que dice Vero, en este juego, Málaga, me encanta, me encantaría.
0: Málaga, muy bien. Sí. Bueno, yo voy a terminar la ronda de propuestas de lugares. Yo empezaría de nuevo en Australia. Y les digo porque dos cosas. Primero, inversión del huso horario. O sea, que si uno realmente quiere empezar de nuevo de cero... y resetear, la inversión del usuario tiene lo suyo. Y después, otra cosa que tiene es que es, para mí, combina varias cosas que están muy bien. Para empezar, esa naturaleza salvaje, hermosa, es un lugar realmente espectacular, espectacular. Y combina esa buena onda de la gente que vive volcada al mar, a la naturaleza, a la playa, con el orden anglosajón. Es como si fueran gringoleños, una especie de mezcla entre brasileños y gringos. Y me parece muy muy interesante la
4: cultura. Y con una gran comunidad argentina, Caro.
0: Y con una gran comunidad latina en general. Sí, sí, sí, definitivamente. Definitivamente. Queda lejos, queda muy lejos. Pero bueno, la propuesta era empezar de cero, empezar de cero. Empezar de cero, sin dudas, Australia. Y acá en Argentina hay muchos lugares, pero voy a decirles algo sin que se agranden la primera minoría de Buendía Argentina. Córdoba es increíble. Córdoba es increíble. Es un mundo aparte. Sí, sí, es la verdad. Es la verdad. Es una gran provincia que tiene un poco una combinación de todo lo que a uno le gusta, ¿no? La escapada a la sierra con una ciudad muy vibrante. Bueno, tiene como una combinación de todo que va. Para mí va. Así que sí, ahí tienen mis dos fantasías de empezar de nuevo. Una más cercana, igual dicen que nunca se le ocurre, están pensando que nunca se le ocurre empezar de nuevo, a ver si la tenemos acá, esta seca coco. Pero bueno, no, señores, acá estoy firme en Buenos Aires, pero bueno, ya que estamos fantaseando, se los propongo. A ver, Lu González, ¿están llegando mensajes?
2: Sí, un montón. Omar dice, yo empezaría de nuevo en Belfast, Irlanda del Norte, Noruega, Edimburgo, Escocia, dice el gordo Omar de Córdoba. Yo me iría a Embarcación Salta, pueblito bello donde nací. Soy David, desde Villa Domínico, Buenos Aires. Temita de Daniel Toro, please. Hola, yo solo pasaba a saludarlas, dice el Penquita de Montecristo. Bueno, muy bien.
6: Hola.
2: Estoy escuchándolos desde Calingasta, nos dice Vivi. Anoche alenté Instituto a la Gloria, que empató. Les aseguro que este equipo va a llegar muy alto. Felicitaciones desde La Rioja, dice Jorge. Están llegando mensajes. Yo sí hago ciclismo, dice el Penquita, y nos manda la foto de él todo lucleado como ciclista. Hugo Villeto, que dice, estoy haciendo un pan caserito, y nos manda la foto del pan crudo antes de cocinar. Espectacular la foto. Yo comenzaría todo de cero en las Islas Canarias, con desarrollo profesional, una nueva vida, fundamentalmente porque detesto el invierno, dice Franco. Bueno, Michael dice, yo me iría a Nueva York a encontrar el amor de mi vida. Estoy en Mendiolaza, Constanza no va a venir más a mi vida, yo me iría a Nueva York. Bueno, mira, que nos cuente más de esa historia, Michael. Gracias por un día más, la vida es muy bella, dice Huguito. Soy Eli de Merlo, ¿a dónde voy a ir? No empezar de cero, porque dentro de poco ya me jubilo, pero es empezar una nueva etapa. Yo me iré a vivir a Carlos Paz. Amo Córdoba. De vacaciones siempre hemos ido y decíamos que cuando nos jubilemos, ese sería nuestro lugar en el mundo. Por eso los empecé a escuchar también a ustedes, Cadena 3, porque es como conectarme desde ahora con ese bello lugar. Cada sábado a las 6 de la mañana los escucho un ratito porque después me voy a trabajar. Que tengan un hermoso fin de semana. Abrazo fuerte. Eli, que nos cuente que ya está decidida a vivir en Villa Carlos Paz, se viene de San Luis. Mucha garúa en Río Cuarto, Ruta Nacional 8 y Avenida Sabatini, desde el trabajo escuchándolos. Vamos, estudiantes, que hoy ganamos en Núñez. Bueno, buen día, a mí me gustaría estar en Sumampa, dice Ricardito. Saludo desde Oslo, se nos viene el invierno por aquí. Saludos a mi docta querida, dice Darío Aguilera. Soy Elba de Santa Fe, yo me iría a San Marcos Sierras para empezar de nuevo, nos dice Elba en el mensajero de la Cadena 3.
6: Bueno, muy bien, me encantó, me encantó. Mirá, el amigo de Oslo, no es la primera vez que nos escribe el amigo de Oslo, o son varios amigos de Oslo que nos están escribiendo. Pero bueno, ahí tenés una buena fantasía para empezar de nuevo. Seguramente formó parte Pachu, de un sueño primero y luego una concreción.
2: Pachu dice, os lo agradecemos.
6: Bueno, bueno, listo. ¿Ves por qué Pachu Rosales está muteado?
2: Por eso no tiene micrófono.
6: Por eso no tiene micrófono, Pachu Rosales. Bueno, muy bien. Señores, vamos a acomodarnos, escuchamos un poquito de música. ¿Sabes qué quiero, Pachu Rosales? Ya te lo voy pidiendo en algún momento del programa.
2: No te voy a decir lo que está diciendo ahora mientras vos le pedís a último momento un tema.
6: ¿Sí? Claro, sí, sí. Sí, está diciendo. Sí, sí, sí. No lo vas a escuchar nunca. Lo vas a escuchar con Titi Sabatoni a las 10 de la mañana. Bueno, muy bien. Pará. Quiero escuchar el tema bonito de Tiago, que es este artista de Choconía, que me encantó y que la está pegando mal. Creo que es el primer hit IA, más allá de que hubo otras aproximaciones. Así que quiero que arranquemos el día con eso en algún momento del transcurso de Buen Día Argentina. Señores, escuchamos un poco de música, nos acomodamos, hacemos una pausa y arrancamos con todo. Buen día para ustedes.

0: Muy bien, temazo, y además es muy interesante porque está la historia de su compositor detrás, que es un cubano que salió, bueno, a contar la historia detrás del fenómeno viral. La verdad que a mí, no sé, me puso de buen humor el tema, lo escuché en Instagram. El compositor real es un compositor y productor venezolano llamado Anier Cruz, y es la mente que está detrás de Tiago. Tiago no existe físicamente, pero es impresionante porque uno ve el video todo y bueno, básicamente emula incluso artistas que se te vienen muy claramente a la mente como referencias cuando escuchas el tema. A mí me parece un temón, voy a decir la verdad, me parece un temón porque caí como totalmente ilusa en la ilusión de que era un artista real. Así que bueno, estas son las cosas que me dan un poco de miedo y al mismo tiempo me fascinan del fenómeno de la inteligencia artificial. En fin, pero hay una persona real detrás, que es Anier, y que sin dudas ha tenido la sensibilidad especial para captar, más allá del uso de las herramientas tecnológicas, un mensaje que era interesante pasar a través de una canción. Señores, seguimos aquí en Buen Día Argentina con la consigna del día. ¿A dónde te irías si pudieras comenzar de nuevo? Están llegando mensajes al mensajero de Cadena 3, al que acceden descargando la app de Cadena 3, o nos pueden escribir al WhatsApp. Lu, contanos.
1: Sí, primero Fer Barrio Nuevo, con arrancó la carrera, Fer.
2: Ah. Sí, se largó la Fórmula 1 detrás del auto de seguridad. Aparentemente van a dar dos o tres vueltas porque está muy mojado el circuito, pero ha comenzado la carrera sprint del Gran Premio de Singapur con Franco Colapinto largando desde la posición número 11. Es una carrera corta que tiene 21 vueltas y suman los primeros 8. Así que veremos si es una o dos vueltas detrás del auto de seguridad, pero ya está en marcha la carrera sprint del Gran Premio de Singapur.
1: Y yo voy a tener que leerte los mensajes así rapidito como Colapinto, porque son tantos los que están entrando. No sabés, Caro, un montón. Mucha gente soñando, despierta a esta hora. Marcelo Reynoso dice, yo no cambio por nada mi bella Quiaca. Vivo en la Quiaca, provincia de Jujuy. Aquí quiero terminar mis días, dice Marce. Yo me iría a Cosquín, donde tenés naturaleza y tenés mucha música también, dice María del Carmen. Buen día, chicos, feliz sábado. Yo volvería no solo al lugar donde me crié hasta los 13 años, en Villa de Soto, sino que le pediría a mi papá que nos fuéramos. Creo que la vida hubiera sido mucho mejor allá. Muy diferente. Hubiera podido disfrutar más a mi mamá sin quitarme la felicidad de mis hijos. Hoy en día mi lugar favorito es mi casa, mi lugar de trabajo, mi panadería en Villa Carlos Paz. El pueblito más lindo donde nací, me iría allí, dice José Ricardo. San Agustín, capital secular del departamento Calamuchita y está acá en Córdoba, República Argentina. Buen día, los escucho desde Villa Dolores, dice Esteban. Estoy esperando la largada de la Fórmula 1, nos mandó hace un ratito. Hola, equipazo de Buen Día Argentina, feliz de escucharlo, disfrutar su compañía. Me iría a empezar de nuevo a alguna playa del Caribe. Agüitas tibias, puro sol, largas caminatas, porque así estoy ahora, como en la imagen. Y no... Eso. Y en la imagen que nos manda es un meme que dice, me tiene harta el fenómeno del niño con la lluvia, ya basta, se quiere ir a alguna playa. Buen día a toda la cadena 3, yo empezaría en cualquier lado. Siempre soñé con Canadá o Australia, pero hoy, viendo el camino recorrido, dice Carlos, y conforme el dicho de casa más, casas menos, igualito a mi Santiago, yo creo que no cambio mi Argentina por nada. Y Córdoba es un resumen de mi país. Sería el lugar ideal, dice este oyente que nos escribe... Ay, ¿de dónde nos escribe? De Catamarca. Yo me volvería a mi pueblo natal, Villa Trinidad, ya que vivo hace 30 años en Santa Fe. Soy Fabián, viajante y cantor, dice Fabián Pepa. Bueno, que nos mande un audio. Buen sábado para todos. Yo, para empezar de nuevo, me iría al litoral uruguayo, donde se vive muy tranquilo. Diego desde Alta Córdoba. Volvería a vivir a las montañas, a Quebrada del Vallecito, paz, naturaleza, fe, y volver a sentir la fe en Dios, dice Jorge desde Chepes, La Rioja. Yo me iría a terminar, atención, guarda, carito, mis días cerca de la dulce Caro Amoroso, en Tampa, ay, Estados Unidos.
0: Ah, mirá, en Tampa, Florida.
1: Sí, te quieres llevar para allá.
0: Bueno, para Florida, muy
1: bueno,
0: bien.
1: Bueno, Javier de Misiones, Llovizna. ¿Cómo dice Javier? Ah, Javier Misiones, Llovizna en Córdoba. Bueno, está en todos lados. Javier, que se iría a Tampa con vos, carito.
0: Muy bien, me encantó. Te mando un abrazo enorme y cuando esté por Tampa te lo hago saber. Muy bien. Señores, seguimos aquí en este Buen Día Argentina. Ya arrancó entonces la carrera. Estamos siguiendo, obviamente, a Colapinto, en este caso en el circuito de Singapur. Vamos a estar atentos con Fer Barrio Nuevo, pero ahora es tiempo de hacer una ronda de títulos. Arranco por Fer en Córdoba, Fer.
2: Bueno, claro, además de la Fórmula 1, tenemos que aquí en Córdoba, atención, porque ayer se conoció la sentencia por el asesinato de Gabriela Pérez. Y recordemos este crimen sindical que ocurrió en medio de un almuerzo y estaba uno de los principales acusados, su hermanastro. Bueno, finalmente ayer fue absuelto. Hablamos de Gustavo Herrera. Gabriela Pérez, asesinada en este almuerzo sindical en 2023, en la familia de la joven asesinada, celebró la absolución y aseguró que seguirá reclamando justicia. Como decíamos, por unanimidad, Gustavo Herrera, hermano de Gabriela Pérez, fue absuelto y condenado a Adrián Petaca Vallejos a 8 años de prisión por su participación en el ataque en el que murió esta joven, recordemos, en septiembre del año 2023. La fiscalía había solicitado prisión perpetua para Herrera, a quien se señalaba como el autor de los disparos, pero sin embargo el tribunal resolvió absolverlo por falta de pruebas. El juicio se desarrolló en la Cámara Tercera del Crimen de Córdoba con participación de jurados populares. Recordemos, 8 años de prisión para Vallejos, sindicado como partícipe necesario del crimen de Gabriela Pérez.
0: Muchísimas gracias, Fer. Vamos con Vero Maslup y un título desde Rosario, Vero.
3: Tiene que ver con costos, porque desde hoy comienza a regir la nueva tarifa de peaje de la autopista Rosario-Buenos Aires. En el peaje de General Lagos hoy los autos van a tener que pagar 1.850 pesos. A partir de allí, por supuesto, se modifican todas las categorías, pero además la novedad es que ya no se va a poder pagar con dinero en efectivo. En esta cabina, los medios de cancelación habilitados van a ser el telepase, tarjetas de crédito o débito o el QR de billeteras electrónicas. Así que esto ya está vigente a partir del día de hoy en el marco de la Red Federal de Concesiones. Caro.
0: Gracias, Vero. Un título desde Buenos Aires con Mauri Conti.
4: La comunicación oficial, que otra vez vuelve a ser tema, tras el fuego amigo. El gobierno nacional dicen que extraña en voz baja a Manuel Adorni y busca sumar voces para equilibrar las críticas de Patricia Bullrich. Y por el otro lado, el jueves va a ser una jornada muy particular en esta ciudad autónoma de Buenos Aires. Atención los que llegan del norte, del sur, del este y del oeste de la República Argentina, porque en el Congreso habrá actividad o habría actividad en la Cámara de Diputados. Sin la ley de tierras, la oposición insistirá con la sesión especial, con otros 2 proyectos incómodos para el presidente Javier Milei. Y en voz baja, Caro, ¿sabe quién está levantando la mano y dice no se olviden de mí para las próximas elecciones? Daniel Pichichi Scioli, que el gobierno, un sector, lo quiere lanzar para la provincia de Buenos Aires y el actual jefe de gabinete, Diego Santilli, no lo descarta para la capital federal.
0: Me impacta algo, Mauri. ¿Vos viste el posteo de Daniel Scioli sobre las elecciones en Brasil y su foto con Flavio Bolsonaro? Es una cosa de locos, ¿no? La reconversión de esa persona, las 1000 reconversiones de esa persona hablando de empezar de nuevo, ¿no?
4: Bueno, es que ahí cuando vos decís, el que es de Talleres, es de Talleres. El que es de Instituto de Córdoba es de Instituto de Córdoba. De Belgrano, lo mismo, el de San Lorenzo, no importa si está primero, segundo, último, si van al descenso, si está ganando, si pierde. En la política argentina, el descrédito es tan grande, y este es un ejemplo, Daniel Scioli. Daniel Scioli. Aparte que todavía tiene que dar explicaciones cuando fue 1 o 2 veces gobernador de la provincia de Buenos Aires, vicepresidente de Néstor Kirchner, diputado nacional, cuando estuvo a cargo como vicepresidente del Senado de la Nación Argentina, que pasaron un montón de cosas. Hoy levanta la mano Scioli y dice soy libertario y quiere ser candidato en la provincia de Buenos Aires. Cuando se habla del desprestigio de la República, de los políticos de la República Argentina, aparece hace 10 minutos abrazándose con Lula y ahora felicitando y poniéndose tras las filas de Bolsonaro. Daniel Scioli, un ejemplo de cuando uno dice cuando pasa cuando es mal ejemplo.
0: Bueno, claro, yo tengo mis valores, mis principios, y si no te gusta, tengo otros. O si otros me consiguen un cargo, tengo otros. Muy bien. Gracias, Mauri, por esa reflexión, señores. Lo tenía que decir, había que decirlo, señores, después de esta semana. Bueno, ¿qué les parece si damos la vuelta al mundo? Hablemos de España, dale.
5: 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Vuelta al mundo.
0: Si a usted, señor, señora, le parece que la Argentina es un caos, un laberinto de difícil salida en términos de el panorama político, un lugar donde no terminamos de hacerle frente a una controversia o a una discusión en el plano político público, que ya le estamos haciendo frente a otra, pues usted no sabe a lo que se enfrentan los queridos españoles en el escenario actual. Bueno, a ver, han venido pasando muchas cosas en España. Lo más reciente es que el presidente del gobierno español anunció el adelantamiento de las elecciones. Esto se debe a una crisis habitacional que funcionó como la gota que rebalsó el vaso en la opinión pública, en este caso, acaso por izquierda, frente a la crisis habitacional, el encarecimiento de la vivienda y un concepto que hay que empezar a hacer más propio porque empieza a ser un gran tema alrededor del mundo, que es el concepto de affordability o asequibilidad en español, sería algo así. Y la vivienda forma parte central en ese concepto de la principal demanda o una de las principales demandas de nuestras sociedades, que es el encarecimiento del costo de vida y en particular el encarecimiento de la vivienda. El desalojo de una mujer mayor de 87 años en una camilla, el desalojo porque no podía seguir pagando su alquiler, terminó disparando una ola de protestas, una campa en Puerta del Sol, ese lugar tan emblemático de Madrid, y forzando al gobierno de Sánchez a intentar ensayar alguna solución. Solución que le resultó muy difícil cuando tuvo que pasar por el plano legislativo. Razón por la cual Pedro Sánchez dice, bueno, estoy atado de pies y manos, necesito adelantar elecciones. Esta semana también falleció Mari Carmen, de 87 años. En un comunicado, el sindicato de inquilinos dijo que se había llegado a un acuerdo, pero que este acuerdo llegó demasiado tarde. Y vaya si llegó tarde, ¿no? A esto se suma un reclamo muy claro y muy contundente en las calles por lo que ha sido el desmanejo brutal de la crisis de Ceuta, ¿no? ¿Recuerdan ustedes aquella irrupción, aquella violación de las fronteras del enclave español en el norte de África, donde llegó prácticamente la población del enclave en 48 horas en una ola migratoria principalmente compuesta por jóvenes marroquíes? La verdad es que uno pensaría que ya con estos dos frentes en pocos meses, Pedro Sánchez está bastante contra las cuerdas. Pero a esto se le suman incontables escándalos de corrupción que tocan lo más íntimo y lo más cercano del poder en España. Quiero sumar a Chema Forte para que nos explique el último de los movimientos de Pedro Sánchez, que es políticamente muy resiliente, y que nos cuente qué cree que puede llegar a pasar en las próximas semanas en una España sumida en la incertidumbre y también en la bronca. Chema, bienvenido, ¿cómo estás?
6: Hola, Caro, ¿qué tal? ¿Cómo estás? Muy buenos días. Pues muy preocupado. En realidad estoy muy preocupado porque yo me vine de España a vivir a Argentina en el mes de febrero. Y si la situación ya estaba deteriorada en el mes de febrero, ahora en el mes de octubre la situación está, digamos que, emponzoñada, porque la población se está dividiendo, lo que aquí es la grieta, se está dividiendo de una manera muy profunda, y a todo lo que has contado hay que indicar que este verano se produjo el incendio, los incendios más trágicos de la historia del país, en donde claramente se ve el deterioro en la gestión, el deterioro no solo de Pedro Sánchez, sino de muchos años de mal gobierno. No solamente ha habido los peores incendios de la historia de España este verano, sino que hace unos meses hubo el primer y único accidente de los trenes de alta velocidad, con muchos muertos, por la mala gestión en el mantenimiento de las vías. Eso es corrupción, es la consecuencia de la corrupción. No solamente se ve la mala gestión en los incendios y el accidente de tren, se ve la mala gestión, y no solo del partido de Pedro Sánchez, sino la gestión del gobierno de la Comunidad Valenciana en los muertos de Badana. Entonces, la mala gestión no solamente afecta en estos años, 8 años de gobierno de Pedro Sánchez, en donde hay otras muchas cosas que están separando a la gente, como los resultados de las pruebas PISA, el Tribunal Constitucional que decide computar la pena, amnistiar a políticos corruptos. Es decir, a partir de ahora, después de la decisión del Tribunal Supremo de condenar a políticos corruptos y del Tribunal Constitucional de anular esa condena, un político en España puede malversar fondos públicos sabiendo que terminará en el Tribunal Constitucional, que va a considerar que si había un objetivo político, te pueden amnistiar. Por ejemplo, en el caso de Carlos Puigdemont, el expresidente de la Generalitat catalana, que huyó escondido en un auto a Bélgica, después de 9 años va a poder volver a España porque sus condenas han sido anuladas. Son muchas cosas, Carlos.
0: Demasiado, al mismo tiempo también no puedo dejar de pensar en todas las que ya sobrevivió Pedro Sánchez en términos políticos. ¿Cuál es el as bajo la manga? Tengo un colega excelente, Gonzalo Sarasqueta, voy a decir su nombre porque siempre que intento descifrar lo que está pasando en España o en Europa, es un gran lector de esa realidad, es profesor universitario en España, es argentino, pero reside allá, y me explicaba lo de la diputación permanente. Es decir, el llamado a elecciones le permite ahora a Sánchez funcionar con una reducción de la representación parlamentaria, por ende le cambia la aritmética si él quiere aprobar algunos proyectos. ¿Es así?
6: Eso sí, totalmente. Y no solo eso, sino que ha estado gobernando en contra de la Constitución porque no ha aprobado presupuestos generales. En los últimos años está gobernando sin presupuestos. Wow. Eso es, claro, significa... La Constitución dice que un gobierno, si no aprueba unos presupuestos un año, al siguiente tiene que convocar elecciones, si no los vuelve a... No puede seguir prorrogando los presupuestos. Si miras los gobiernos de Pedro Sánchez desde hace ya 9 años, no ha aprobado los presupuestos, ha estado prorrogando, trampeando, los aprueba un año, luego con eso sigue 5. Eso significa un deterioro institucional muy grande, claro.
0: Claro.
6: Porque a eso se suma, se suma un fiscal general del Estado condenado. Es que por donde mires aquí, hay un deterioro institucional y de gestión que solo es posible entender que se mantenga en el gobierno porque hay una oposición tan mala como él, o peor. Claro.
0: Chema, abro un paréntesis, quiero seguir conversando con vos, pero tengo información urgente sobre la carrera de Colapinto, Fer.
2: Sí, Caro, lamentablemente se paró el Alpine de Franco Colapinto, es abandono del piloto argentino en esta accidentada carrera sprint del Gran Premio de Singapur, que tiene 5 vueltas con auto de seguridad por el accidente de George Russell, que venía ganando. Franco Colapinto venía en el puesto 12 y circulando a baja velocidad detrás del auto de seguridad, se paró. El equipo le ordenó a Franco Colapinto que detenga el auto. No se sabe bien el origen de la falla, pero ha tenido que abandonar Franco Colapinto esta carrera sprint del Gran Premio de Singapur. Veremos si la falla en el auto persiste, porque a las 10 es la prueba de clasificación para la carrera de mañana.
0: Uf, bueno. En fin, paciencia, habrá mucho para hablar sobre las condiciones de los autos con los que le toca correr a Colapinto, ¿no? Seguramente esto va a generar revuelo, Fer, ¿no?
2: Sí, a ver, puede ser una falla. Es verdad que el Alpine de Colapinto hacía rato que no tenía algún problema mecánico en carrera, así que bueno, lamentablemente, repetimos, es la carrera sprint, estaba un poco lejos de los puntos Franco Colapinto, porque esta carrera da puntos a los primeros 8, venía en el puesto 12 Franco, pero bueno, lamentablemente alguna falla ha obligado al piloto argentino a abandonar. Lo importante es que no hubo ninguna especie de golpe ni daño material en el auto. Sí, habrá que ver si es algún problema que se puede solucionar fácil cuando el vehículo pueda retornar a los boxes.
0: Muy bien, Fer, seguimos actualizando la información. Por supuesto, estás en Cadena 3, la radio de Franco Colapinto, y seguimos toda la información con el hombre que más sabe, nuestro querido Fer Barrio Nuevo. Retomamos ahora sí el contacto con Chema Forte. Estábamos conversando sobre lo que vive España, entendiendo que el presidente del gobierno español, Pedro Sánchez, ha decidido llamar a elecciones. Chema, ¿vos ves que vienen aires de cambio en España? Uno piensa que la derecha tiene dos expresiones, ¿no? Por un lado, la centroderecha y todo lo que eso comprende, representada por el Partido Popular, pero también asoma Vox, que es a la derecha de la derecha de la derecha, ¿no?
6: Sí, pero hay un cambio en estos años. Pedro Sánchez lo que ha conseguido es que muchas personas del Partido Popular, que son más centradas, que son muchas, provienen del voto de Ciudadanos, el partido que desapareció por la malísima gestión de Albert Rivera, que fue su creador y su mayor rémora, ¿no? Bueno, mucha gente que votaba Ciudadanos o que votaba al PP, pero con posiciones más moderadas, están convenciéndose, digamos, que yo percibo un cambio de actitud, porque ante la posibilidad de sacar a Pedro Sánchez de la Moncloa, estarían dispuestos a que el PP gobierne con Vox. Esto, lo de Ceuta, ha hecho una fuerza muy grande. El hecho de que 80.000 personas entraran en pocas horas de una manera tan extraña en la ciudad de Ceuta, y que todavía miles permanezcan en la ciudad, y que a la vez Pedro Sánchez se fuera de vacaciones y haya sido el récord de las vacaciones de un presidente en democracia, con la crisis de Ceuta ahí en primera línea cada día, y él haciendo buceo en las Canarias. Bueno, parecen tonterías, ¿no? Uno se pregunta, el otro día escuchaba a Marcelo Longobardi preguntarse cómo es posible que España convoque elecciones por el desalojo de una anciana de 87 años. Y él mismo se contestaba, y creo que muchos españoles se contestan, porque ya no dan más. Entonces, es verdad que es un escenario no deseable, pero muchos españoles, y hablo con muchos, percibo que están dispuestos o a no votar a Pedro Sánchez o a aceptar un gobierno de PP y Vox. Por el otro lado, por el lado de la izquierda, la única chance que tiene Pedro Sánchez es la de que no se presenten en provincias pequeñas Podemos, Izquierda Unida, partidos a la izquierda del PSOE, que le restan votos, y por eso también hay un movimiento para ir al Senado con un bloque que se llamaría Frente Popular, en donde también quieren aglutinar el voto de la izquierda. Y luego a los ciudadanos argentinos que han conseguido el pasaporte español en estos últimos años,
0: sí,
6: por la ley de nietos, todavía falta saber si el Tribunal Supremo les va a dejar votar o no. Este es un escenario, Caro Amoroso, que me da un poco de vergüenza de
0: que
6: un país
0: de la
6: Unión Europea...
0: Porque la ciudadanía es un concepto pleno, es como... uno es ciudadano y ejerce esa ciudadanía plenamente, ¿no?
6: Pero vamos a ver, imaginemos que yo vivo en Argentina, estoy haciendo mis trámites, ya tengo la residencia y consigo el pasaporte argentino, cumpliendo con todos los requisitos, y de repente, cuando ya tengo mi pasaporte, me dice un tribunal, ah, no, eres argentino, pero votar no puedes. Esto es inaudito, claro.
0: Sí, además uno empieza a pensar en esta lógica de ciudadanías de primera y ciudadanías de segunda, ¿no? Que era un poco lo que se discutía en el caso de las modificaciones que se introducían en Italia también, ¿no? Como ciudadanos que podían pasar ciudadanía y ciudadanos que no pueden pasar ciudadanía. Es por lo menos extraño, ¿no? Es debatible, muy debatible. Tenemos una pregunta de Mauri Conti para cerrar. Mauri.
7: Sí, me sumo. Con respecto a la situación y las comparaciones que recién hacías con el pasaporte, en España, hoy con lo que sucede con Pedro Sánchez, que es gobierno, ¿por qué es gobierno Pedro Sánchez? ¿Porque la oposición es peor? Y por el otro lado,
6: sí,
7: comparando con el tema argentino, más allá del caos, y podemos decir, por ejemplo, Perú, en Latinoamérica, u otros ejemplos, más allá de la situación política, social, la economía sigue siendo la misma.
6: Más o menos, porque cada vez hay un poquito más de inflación y respecto a los países del entorno uno nota que cosas que ocurren en España a nivel económico no ocurren en otros lugares, aunque haya manifestaciones en Francia y la situación en Italia tampoco sea la mejor, en Francia o en Italia o en Alemania no hay un apagón en donde un día se va la luz y nadie sabe por qué ha sido. No hay un accidente de tren bala. No hay un incendio que son el peor de la historia porque tienen hidroaviones. En la economía en España se percibe y se nota la mala gestión no solo del gobierno de Pedro Sánchez, insisto, esto viene de más atrás. Los 5 años de gobierno de Mariano Rajoy fueron muy malos y los últimos 4 de Rodríguez Zapatero fueron pésimos. La crisis de 2008 gobernaba el PSOE, no gobernaba el PP y tampoco gobernaba Pedro Sánchez. Y de la crisis de 2008 todavía quedan muchos flecos, entre ellos los cambios que hubo en la ley de la vivienda, que a día de hoy han significado esta explosión de la gente joven. Yo tengo 2 hijos, ninguno de los 2 aspira a tener una vivienda en propiedad de aquí a muchos años, salvo que cuando se mueran sus padres, pues hereden una vivienda. Y estamos hablando de personas que han pasado por la universidad, que tienen trabajo, que no son malos trabajos, pero son malos salarios. Y comparando con lo que cuestan las viviendas y los alquileres, las personas jóvenes lo tienen muy difícil. Y hemos visto que, por el otro lado, también las personas mayores, porque Mari Carmen llevaba 70 años sus padres y ella pagando el alquiler. Fue desalojada de su casa después de 70 años de vivir en una vivienda. Así que la ley de la vivienda, que fue modificada por el gobierno de Pedro Sánchez, la modificación lo que hizo fue empeorar la situación. Y sorprende mucho que Pedro Sánchez enarbole el caso de Mari Carmen, porque hay una carta de Mari Carmen a Pedro Sánchez pidiéndole que, por favor, que no se hiciese el desahucio. Jamás la contestaron, ni a ella ni a las 25.000 personas vulnerables que están en la situación de Mari Carmen. Entonces, claro que comparativamente con Argentina son mundos distintos, pero sí se percibe, como dice Caro Amoroso, que por un lado la mala gestión del gobierno y de la oposición está convirtiendo a los españoles en ciudadanos de primera, de segunda o de tercera, dependiendo de su código postal, y de su ideología, porque también hay mucho componente ideológico. Y luego, por el otro, no solamente hay españoles de primera, de segunda y de tercera, sino que la economía respecto de los países que nos circundan está objetivamente peor. Y si no fuera por los 80 o 90 millones de turistas, la mayoría de ellos europeos, que tienen a España como un lugar tranquilo de vacaciones, pues no sé lo que pasaría, porque una cosa sí hay que decir que se hace bien, no todo está mal en el gobierno de Pedro Sánchez. La gente vive tranquila, la economía no llega, pero los datos de la seguridad, de la tranquilidad con la que uno puede salir a pasear por las ciudades de España, eso a día de hoy todavía se mantiene. La crítica se puede hacer por muchas cosas, pero no hay ningún gobierno en el planeta que haga todo mal. Vamos a poner las cosas también, ¿no?
0: No, sin dudas, y es hábil, ¿no?, en la construcción incluso de su propia continuidad en tiempos de crisis. Muchísimas gracias, Chema Forte. Chema, para terminar, quiero sumarte a la consigna del día. ¿En dónde empezarías de nuevo, si puedes fantasear?
6: Yo ya estoy empezando de nuevo en Córdoba.
0: Es verdad, pero es medio tu segunda casa también. Vamos a decir la verdad, es un poco tu segunda casa.
6: No, mira, si tuviera que fantasear sobre un lugar para empezar de nuevo, el lugar en donde yo me he sentido, en donde todo funciona, pero por supuesto también porque no hablo japonés y entonces no terminas de hablar con la gente que vive ahí y llegas a entender perfectamente su día a día, y luego las tasas de suicidios nos dicen que todo no es tan perfecto como uno ve cuando llega. Pero todas las veces que he ido a Tokio, a Japón, a Kioto, a cualquier ciudad grande, mediana o pequeña, el lugar donde empezaría si tuviese muchos menos años sería Japón.
0: Muy bien, me encantó. Yo fantaseo con viajar a Japón, por lo menos con conocer. Gracias, Chema Forte. Muchas gracias por estar con nosotros. Buen día para vos.
6: Te espero, Caro, en Amamos Argentina o en Amamos los Domingos, cualquier día que tú quieras.
0: Por supuesto, allí estaré cuando vos quieras. Solo basta con que llames, mi querido. Un beso.
6: Buen fin de.
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0: Hola, buen día, Argentina. Mi lugar sería Frigiliano en España. Mi nombre es Jorge de Mina Clavero.
1: 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Sí, no hay como el pueblo en donde uno nació. Lo extraño mucho, lo extraño muchísimo. Nací ahí y quisiera morir ahí.

Muy bien. Estamos melancólicos, Pachu Rosales. Yo decía, esto debe tener alguna explicación, la transición del resumiendo de Sabina a volver a empezar de Alejandro Lerner. Pero

0: Bueno, sin solución de continuidad, hemos pasado a la nostalgia para arrancar esta segunda hora de Buen Día Argentina. Son las 7 y 5 en toda la República Argentina. Hacemos el programa más federal de nuestra radiofonía. Están llegando mensajes al mensajero de Cadena 3 con la consigna del día. ¿A dónde te irías para empezar de nuevo, Lu?
1: Buenos días. Volver a empezar, claro. Buenos días, amigos de Torrevieja, España.
0: Ahí va, ahí va. ¿Ves? Eso es lo que no entendí. Digo, ¿por qué editorialmente? ¿Cuál es el sentido de esto?
1: Ay, claro, y si dónde volverías a empezar es la consigna.
0: Claro, claro. Pero no, está perfecto. No, bueno, la lucidez no me la pidas.
1: Acá hay un oyente que dijo que estamos dormidas leyendo mensajes, porque ella tiene una este oyente, José. Yo tengo una carito que es oftalmóloga en Estados Unidos. No te estaba invitando a vos, Caro. Tengo una carita en Estados Unidos que es oftalmóloga. Y ahí me iría, dice. Dice que estamos dormidas. Bueno, ahí está. Buenos días, amigos, desde Torrevieja, España. Vivo aquí hace 40 años con muchas ganas de regresar a mi querido pueblo San Cristóbal de Santa Fe, dice Patricia. Hola, soy de San Javier, un pueblito de orillas del río Uruguay. Me llamo María, mi hermana también vive en Estados Unidos, estoy en Córdoba. Hola, Caro y equipo, yo nací y he vivido siempre en mi pueblo querido Los Cóndores, departamento Calamuchita. Me gustaría conocer Salta. Es una provincia que me gustaría ir a verla, dice Miriam desde Los Cóndores. Acá llovizna, hermoso programa, como siempre. Nos manda mensaje, ¿dónde hay que anotarse para empezar de cero con Caro Amoroso? Dice Leo.
0: Ah, bueno, pará, porque ahora sembraste algo.
1: Pero pará, dice, ay, que me manda patada a la sierra si no le sirvo, dice.
0: Ay, por favor, no, por favor, te abrazo. Por ahora estoy bien, con todo lo que tengo ya estoy bien. Pero bueno, cualquier cosa, si pateo el tablero, te aviso.
1: Buen día, dice Yami. Quería saludar a mi esposo Maxi, que lo amo muchísimo. Deja el saludo en el mensajero a través de la radio. Buen día, vivo a 6 cuadras del puente de San Sebastián en Mina Clavero. Agua cristalina, ahí me voy a ir yo, che. Sombras y amplias playas de arena blanca. Déjenme disfrutar que es naturaleza pura y la noche en la peatonal. No quiero viajar a ningún lado, dice Néstor. Agua. Bueno, Mónica dice, buen día Argentina, yo volvería a comenzar en Altagracia, donde tuve la bendición de nacer y vivir hasta los 44 años. La dejé por amor, pero la sigo queriendo y añorando siempre, como a mi familia y amigos que tienen la dicha de disfrutarla, que se la ve hermosa. ¿Sabés de dónde nos escribe Mónica? Desde los Alpes italianos y se volvería a Altagracia. Toma, Pachu, ahí vive Pachu. Pachu vive ahí. ¿Puede ser, por favor, algo de los trovadores de Cuyo? Dice Flor. Flor de Guaymallén. Gracias, saludos, dice Juan José. Pongan canciones creadas con inteligencia artificial y reemplacemos a los oyentes de la radio por inteligencia artificial. Las personas nos dedicaríamos a otra cosa. Para pensar, dice Javier. No nos dejes sin trabajo, Javier, por favor. Hola, chicos, soy Norma. Yo quiero quedarme en el corazón de mi casi algo. Ay, apareció Norma. Ahí está. Así me parecía raro que no venía escribiendo. Tuvimos un malentendido, pero acá estamos felices. Yo viviré este cuento de hadas para siempre, dice Normita. Los estoy escuchando desde Chamical, La Rioja. Bendecido día para ustedes. Buen día, escuchándolos desde Carlos Paz. De vacaciones. Soy de Mar del Plata, los escucho todos los sábados. Y yo me iría a empezar de nuevo al pueblo donde nací, que es Luxardo, dice Silvina.
0: Bueno, muy bien, me encantó. Luxardo, mira, nunca había escuchado. Me encantó. Mi querido Fer Barrio Nuevo, sigue habiendo novedades desde Singapur. Lo vamos a sumar a Maxi Molina, que también está con nosotros, señores, en esta segunda hora. ¿Cómo estás, Maxi? Y Fer, contanos las novedades.
2: Muy bien, Caro, ¿cómo estamos acá? Sufriendo con Fer, por Franco Colapinto, ¿eh? Pero bueno, haciéndole el aguante más que nunca.
0: Muy bien, Fer Barrio Nuevo, ¿estás sufriendo?
3: Ya sufrimos.
2: Fer lo sufre,
3: cuando
2: Fer la pasa bien, ¿no?
3: Cuando vimos el Alpine 43 detenido, sí, en medio de la pista. Bueno, información de último momento por parte de Alpine. No tienen ni idea qué pasó con el auto porque perdieron absolutamente todos los datos. Tienen que esperar a que el auto vuelva a los boxes para saber qué es lo que pasó. Da la sensación de no ser nada grave, pero habrá que esperar una evaluación teniendo en cuenta que a las 10 es la clasificación con miras a la carrera de mañana. En la carrera sprint, vuelta 17 de 20, gana Verstappen, segundo Hamilton, tercero Leclerc. Lo más importante, el abandono de George Russell cuando venía ganando, y Kimi Antonelli, que es el puntero del campeonato, viene sexto. Todo parece indicar, Caro, que es cuestión de tiempo que este chico italiano de 19 años se convierta en el campeón del mundo más joven de la historia de la Fórmula 1. Habrá que ver en qué gran premio llega esa consagración. Un título que, con toda la tradición que tiene Italia en la Fórmula 1, ¿sí? Con Ferrari, grandes pilotos, desde el año 53 que no hay un campeón italiano en la Fórmula 1. Así que los tifosi están, que caminan por las paredes con este chico que no va a ser campeón con Ferrari, va a ser campeón con Mercedes, pero es una de las grandes revelaciones del deporte mundial.
0: Muy bien, ya que estamos, quiero un adelanto de Maxi Molina. Enseguida vamos a hablar de la semana deportiva, pero ¿qué tenés para nosotros, Maxi?
2: Bueno, todavía estamos escuchando los ecos de lo que fue el empate de anoche entre Instituto y Boca, ¿no? 2-2 en un partidazo en el Kempes.
0: Cierto que nos teníamos que preparar, claro, para eso, y tenía el corazón partido nuestra querida Lucía González.
2: Que esperé verla en la cancha anoche, pero no tuve el placer, ¿no?
1: No voy a la cancha yo. Pero, menos cuando están de noche, chicos, yo me levanto muy temprano.
2: Era las 19:30.
1: Es muy tarde para mí, 19:30 estoy cenando en mi casa, Maxi.
2: ¿En serio?
1: Qué, sí, de verdad.
2: Me genera sana envidia, que no existe sana envidia.
1: Corazón partido, pero muy bien, de un 2-2, tranqui.
2: Le quedó palanque. Bien para acomodar, sí, el cuerpo. Por el empate, ¿no?
1: Y además espectacular escucharlo por la radio, porque estaba comentando Titi Chabatoni. Sí, claro. Que volvió a comentar después de cuántos años, Maxi.
2: De un montón. Fue doble transmisión, ¿no? Hubo una transmisión nacional con Mario Celedón, con Claudio Giglioni, allí estuvimos. Y la transmisión para Córdoba con Mauri Coccolo, Titi, Gustavo Gutiérrez, Fede Borello. Bueno, así que fue un gran despliegue, como siempre, de la radio, ¿no? Desde muy temprano, para cubrir semejante partido.
1: Tremendo.
2: Así que bueno, ahí estuvimos con Titi, lo vimos en cancha, todo un personaje.
1: Pero sigue punterísimo Instituto.
2: Sí, cómodo, y lo va a seguir, a pesar de los resultados de esta fecha, ¿no? Se agrandó por allí la diferencia con los otros equipos debido a resultados propios y ajenos. Lo cierto es que perdió el 2-0, que da la sensación de que no va a continuar en la élite del fútbol argentino, frente a otra de las grandes sorpresas del campeonato, Sarmiento de Junín. En Mar del Plata, el Kiwi le ganó 3-1. Empataron el Gimnasia Atlético de Tucumán, el 2-2 recién referenciado de Instituto Boca, y en Santa Fe fue victoria de Defensa y Justicia. Sorpresa, seguir con atención si seguirá siendo o no el técnico Leonardo Madelón. En un rato, para cuando dispongas, Caro, repasar los partidos para hoy. Lo más saliente juega River, 21:30, frente a Estudiantes de Río Cuarto.
0: Muy bien, enseguida vamos a estar repasando la agenda de este fin de semana con Maxi Molina, que se suma así a Buen Día Argentina en esta segunda hora, como todos los sábados. Maxi Molina, no contestó usted la consigna del día. ¿Dónde se iría para empezar de nuevo?
2: Volvería a mi pueblo, a Despeñaderos, a mi pueblo natal, pero con mi esposa y mis hijos.
0: Menos mal, Maxi.
2: No, claro.
0: A ver, uno, si todavía porque uno podría nos metemos
2: decir,
0: en una.
2: Claro, uno podría decir, me iría al pueblo, y uno dice, se va al pueblo porque algo no anda bien, ¿no? Claro, o dejó de funcionar. No, claro,
0: se iría a comprar cigarros al pueblo.
2: Voy, saco la basura y vuelvo.
0: Claro.
2: Algo así.
0: No, Maxi Molina, por supuesto, aclaremos. No. Bueno, gracias, Maxi Molina. Enseguida vamos a actualizar la información de la agenda que viene. En términos deportivos, seguimos, por supuesto, el circuito de Singapur con Franco Colapinto y nuestro querido Fer Barrio Nuevo. Hay mucho del equipo de Buen Día Argentina, pero ahora es hora, un poco cacofónico, de sumar a nuestro entrevistado. Les contaba que Nicolás Cassese, que es un gran periodista, además es un gran autor de crónicas memorables, trabaja en el diario La Nación y escribió una novela basada en historias reales, en algunos de sus varios viajes a las Islas Malvinas, justamente ambientada en Malvinas en el contexto de la guerra desde la perspectiva de los isleños. En este caso tomó un protagonista, un adolescente, y la novela se llama Puerto Stanley 1982, ya desde el título propone algo. Vamos a sumarlo a Nico Cassese ya mismo a la charla aquí en Buen Día Argentina. Hola Nico, ¿cómo estás?
4: Buen día, Caro, ¿cómo estás? Muy bien, muchas gracias por el llamado.
0: Bueno, primero quiero preguntarte por qué elegir ese título, ¿no? Que despierta, obviamente, a priori cierta controversia, ¿no?
4: Sí, bastante controversia. Recordemos, Puerto Stanley es como Stanley, el puerto, ¿no? Stanley es como le dicen los isleños a la ciudad principal de Malvinas, que nosotros llamamos Puerto Argentino. Básicamente porque, como bien decís, esta es una novela que recupera el punto de vista de los isleños sobre ese pueblito. Bueno, ahora ya no es tan pueblito. Y como la novela está contada desde la perspectiva de los isleños, me pareció que era interesante. pero también parte de una crítica, si se quiere, a nuestra manera de, a cierta, a ver, por Malvinas, por el Diego, por la última de Leo, o sea, Malvinas es parte de, la, de nuestra idiosincrasia de los últimos años, junto con Messi y Maradona. De Messi y Maradona sabemos todo, de Malvinas, la verdad que en la Argentina hay bastante ignorancia. Y esa, ese pueblito, Stanley, es parte de lo que no sabemos de Malvinas. La Argentina siempre, los argentinos siempre elegimos Stanley a ese pueblo. Las crónicas de La Nación, de Clarín, de todos los diarios de abril del 82, hablaban de Stanley. Galtieri, después del 2 de abril, le pone primero Puerto del Gaucho Rivero, después Puerto de las Islas Malvinas, Puerto de la Isla Soledad, y recién en la tercera semana le pone Puerto Argentino. Y aparte había una gran relación antes del 82 entre el continente, en la Argentina, y lo que era la población de Malvinas. Era parte de un circuito entre Ushuaia, Punta Arenas en Chile, Río Gallegos. Era parte de un circuito muy integrado con inmigrantes británicos, pero también croatas, españoles, digamos, toda la Patagonia Austral de la Argentina. Uh-huh. Compartían la oveja, las ovejas de Santa Cruz cruzaron de Malvinas a Ushuaia, la fundan, la primera fundación, son unos pastores anglicanos que vienen de Malvinas. O sea, había una gran relación y en ese circuito Stanley era el poblado de referencia. Así que me parecía también que era una manera de recuperar nuestra rica historia patagónica en relación a ese pueblo.
1: Tu protagonista se llama James, ¿y le pasa qué en el contexto de la guerra?
4: Mi protagonista está basado en un personaje real, James Peck, que conocí en el primer viaje que hice a Malvinas, fue en el 2000, y básicamente lo que le pasa es que es un chico de 13, 14 años que ve como Stanley, como se llamaba entonces, o Puerto Argentino, como le pusimos a los argentinos después, era un pueblito aislado, abandonado, en el medio de esta isla desolada. Eran 2.000 habitantes con una economía muy, muy en decadencia, y ve implosionada sus relaciones, la relación con sus padres, la relación con sus amigos. O sea, esta es una guerra que aterriza en un lugar absolutamente aislado. Y le pasa que su madre, que estaba, había muchos argentinos en esa ciudad en ese momento, su madre estaba de novia con un argentino y esa relación se rompe. Su padre, que era el ex jefe de la policía, se tiene que escapar de los argentinos porque lo estaba buscando. Su amigo se va a volver a Inglaterra. Bueno, y alrededor de estos personajes es que se va construyendo esta novela coral. A mí, desde que conocí a James y empecé a hablar con él, lo entrevisté varias veces, James Peck, por ahí algunos lo recuerdan, es un pintor malvinense que tiene dos hijos con una argentina, pide el documento argentino, después se enoja, lo rompe, tiene como una relación intensa de ida y vuelta con la Argentina. Uh-huh. Y desde que lo conocí me pareció interesante contar, digamos, en términos de ficción, pero qué es lo que le pasaba a él con esta guerra que nosotros tenemos tan presente, pero que la perspectiva de los que habitaban y habitan esas islas no la tenemos tan recorrida.
1: Absolutamente, de hecho muy poco recorrida. ¿Qué te pasa a vos? Porque claro, tu libro cae en un contexto, me imagino que la idea es muy preexistente al contexto en el que cae, pero las cosas suceden en un tiempo y en un espacio. Argentina, te traigo Argentina, sí. De Puerto Stanley 1982, te traigo Argentina 2026, por Malvinas, por el Diego, por la última de Leo, luego proyecto de ley por la soberanía de las Islas Malvinas, Milei en la Asamblea General de la ONU, Donald Trump hablando de Malvinas.
4: Sí, no, un delirio.
1: ¿Cómo se decodifica el libro en ese contexto, Nico?
4: Bueno, a ver, como bien decís, yo esto es un proyecto que tengo hace 1000 años, lo venía escribiendo y ya estaba, digamos, bueno, listo, entregado, listo, íbamos a publicarlo, pero en el mes del Mundial mejor no, hagámoslo después del Mundial en agosto. Y yo estaba pensando, bueno, con un amigo, che, ¿cómo hacemos para generar conversación sobre esto? Porque es un tema medio que no está muy presente. Como Malvinas hasta, y de repente el partido, semifinal contra Inglaterra, dije, o sea, yo ya el libro como que le había dado vueltas, pero dije, bueno, el título me la tengo que jugar, es este, le había probado otros, sabía que podía generar ruido, pero dije, llegamos a perder y iba a ser porque, y bueno, y por suerte, el gol de Enzo, el gol de Lautaro, y de repente la bandera, y bueno, como que levantó el perfil y como bien decís, después Trump, después Milei, y de repente Malvinas volvió Viste, Malvinas es como una constante, pero contiene con picos y valles en nuestra argentinidad. Y aparte va cambiando de significado. No sé, en su momento, cuando yo era más joven, me acuerdo esa película de Gastón Paulo, Iluminados por el Fuego, que es una versión muy crítica de lo que fue la guerra de Malvinas. Ahora hay como una reivindicación más nacionalista, si se quiere. A ver, me vino muy bien en términos de entrevistas y de relevancia del tema. También hablé, no sé, me llamaban del país, de la BBC, qué les pasa a los argentinos con esta cuestión de Malvinas. La verdad que están muy sorprendidos, anonadados por varias cosas de los argentinos, entre ellas nuestra pasión malvinense. Igual sí, más en términos ya más personales, yo tengo como un, a mí me parece, Malvinas me parece como un gran lugar para explicar muchas cosas de la argentinidad. Esta especie de consenso y la gesta malvinense me da un poquito de, a mí me parece que amerita muchos asteriscos cuando empieza a hablar de la gesta de Malvinas y ya nadie puede tener una visión crítica sobre eso. No me gusta mucho, me resulta, viste, como aires medios 82, pero bueno, bienvenida a la conversación y a ella me sumo, obviamente.
0: Uh-huh. Claro, es interesante volver a ese contexto para entender también la génesis de muchas cosas, ¿no? Te iba a decir que Malvinas llega en una especie de ola de aire soberanista, ¿no? O sea, estoy pensando también en lo que fue el debate por la ley de extranjerización de tierra.
4: Sí.
0: Hay algo ahí, ¿no? Me parece que hay algo, hay un signo de los tiempos.
4: Sí, es muy, muy llamativo. Incluso los jóvenes, a mí me ha tocado ir a programas de televisión, qué sé yo, con jóvenes, no sé, profesores de historia de la DITELA y demás, como un orgullo, no sé si tiene que ver, viene de la cosa medio también de la selección del 2022, hay como un renacer de la Argentina como algo, y a mí me gusta, o sea, yo soy muy argentino, pero hay como una, hay algo que se está gestando. Evidentemente lo vio Milei, o sea, porque él, que tenía una posición crítica, muy crítica, acordate que, viste, admiraba a Thatcher y claramente su posición liberal no era un, y él de repente recula y se tatúa la bandera, básicamente, o las islas. Hay un renacer nacionalista en la Argentina y en el mundo, o sea, en este tiempo, viste, de conflictos que surgen por todos lados, pero bueno, en la Argentina se está dando bien, como bien decís también, en la ley de tierras, hay algo que se está gestando ahí, que es un poco incipiente, pero me parece que Malvinas entra dentro de esa simbología. Es el gran, la triple M, Maradona, Messi, Malvinas, de la argentinidad reciente, es como nuestro gran símbolo. Pero un lugar raro, o sea, porque en algún punto, en algún momento fue como una cosa medio vergonzosa y se ocultaba, y esta guerra lanzada por Galtieri, y los veteranos sufrieron mucho ese silencio. Después hubo toda una etapa, si se quiere, que a mí me parece la etapa más interesante y la más linda de la la larga posguerra malvinense, de la cual estamos viendo otro episodio ahora, que tiene que ver con todo el episodio de para nombrar las tumbas que estaban sin nombre. Recordás, viste, el trabajo de Jeffrey Cardoso, Julio Aro, había como 121 tumbas en el cementerio argentino de Darwin que tenían la inscripción de soldado argentino solo reconocido por Dios, y gracias al trabajo de la Cruz Roja, de este soldado británico y este soldado argentino, Cardoso y Aro, pudieron recuperar los nombres de esos soldados enterrados. Ahí también hubo como un renacer acerca de la cuestión Malvinas, pero ahí era una cosa un poco más, si se quiere, empática, de hermandad, de memoria, un poquito, un tono un poco más simpático. Ahora hay una cosa belicosa, ¿viste? Y sí. Claramente Milei se monta sobre eso. Que bueno, las tormentas en el Atlántico Sur, sabes cómo arrancan, pero no se sabe cómo terminan. Y el gobierno claramente detectó eso y bueno, está agitando esa bandera.
0: Sumado a que mencionás el Atlántico Sur con buen tino, porque lo que hay que ver es que también hay intereses estratégicos, ¿no? Sobre, me refiero desde afuera, ¿no? Cuando uno escucha a Donald Trump mencionando esto, no puede dejar de ver la situación espejo en traer a la agenda algo que estaba afuera, por ejemplo, del caso Groenlandia. Más allá de que son intereses diferentes los que se juegan para Trump en este sentido, son en ambos casos dos puntos estratégicos, por diferentes motivos, no, sí, y por algunos de los mismos.
4: Claramente, a ver, la Argentina ha tenido dos estrategias históricas en relación a Malvinas, que son el garrote y la zanahoria. La zanahoria es de generar vínculos, que fue toda la estrategia de mediados del siglo XX, logrando la resolución de la ONU que instaba a las partes a negociar y que hacía que la Argentina le brindase comunicación, maestras, digo, James Peck, él se sacaba las muelas en Comodoro Rivadavia. Eso se frustra con la guerra del 82, que es el episodio más claro de garrote, o sea, una invasión lo que es para ellos. Ahora, la irrupción, los dichos de Trump y su interés, como bien decís, en Atlántico Sur, su desconfianza de sus aliados históricos en Europa y Gran Bretaña y cómo se da vuelta y empieza a mirar a todo el continente, pero especialmente en su afinidad ideológica con Javier Milei, hace que la posición argentina, una cosa, a los malvinenses les venía bárbaro cuando los argentinos nos poníamos duros, porque bueno, congelaba las, no, para ellos lo peor es cuando nos ponemos simpáticos, porque ya se les decía al Foreign Office, ahora cuando nos ponemos duros, listo, se congela la situación y el statu quo a ellos les conviene, pero ahora ponerse duro con el aval de Donald Trump, que empieza a desconfiar o que viene desconfiando de sus aliados europeos y aparte tiene un interés en su tensión con China en el Atlántico Sur, ya se pone un poquito más espesa, la amenaza comienza a ser un poco más real, con lo cual a una situación que durante el gobierno, los gobiernos kirchneristas, había habido una tensión, eran gobiernos que hostigaban la economía de los malvinenses, pero sin el aval de Estados Unidos, sumado a lo que se dice del cambio estratégico en la posición de Estados Unidos, que es de Donald Trump, pero hay que ver si sobrevive al cambio, al cambio de gobierno, ya la amenaza de Argentina sobre Malvinas es un poco más seria.
0: Nicolás Cassés es autor de Puerto Stanley 1982, léanlo, Nico es un, además, gran escritor, y es un gran autor de crónicas, así que no se lo pierdan también cuando lo puedan leer en el diario La Nación. Gracias, Nico, te abrazo.
4: Un beso grande, gracias, Carmen.
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0: En este buen día, Argentina, escuchando Ojalá que llueva café de Juan Luis Guerra. No, ojalá que deje de llover, por favor, te lo pido. Para el campo, que llueva todo lo que tenga que llover. Pero bueno, por favor, que el niño tenga piedad de nosotros y sobre todo de nuestros productores también. Que sea realmente un año sin disgustos, ¿no? Para ese sector productivo que apuesta tanto y que, bueno, obviamente está siguiendo muy atentamente el comienzo del fenómeno del niño. Más allá de eso, temazo de Juan Luis Guerra. Señores, están llegando mensajes, más mensajes al mensajero de Cadena 3, pero antes quiero ir con una actualización de Colapinto con Fer Barrio Nuevo.
1: Bueno, final de la carrera sprint en Singapur, Caro. Bueno, abandono de Franco Colapinto cuando iban cuatro vueltas, aparentemente un problema técnico en el Alpine. Fue victoria de Max Verstappen en una carrera que pasó de todo, porque quien venía ganando, George Russell, se despistó y se golpeó contra la pared. Y en la última vuelta se tocaron los dos McLaren. El campeón del mundo, Lando Norris, que intentó una maniobra realmente imposible, sacando de carrera a su compañero de equipo. Lando Norris, que se acuerdan, ¿sí? En Azerbaiyán dijo que Colapinto no merecía estar en la Fórmula 1.
2: Claro, claro, fue durísimo.
1: ¿Sí? Después pidió disculpas, pero raro un campeón del mundo tan duro con un colega, cuando Franco Colapinto no es de esos pilotos que se equivoca siempre. Bueno, ahora le tocó a Lando, ¿no? Sacar de carrera a su compañero de equipo. Finalizó en el octavo lugar el campeón del mundo, pero está bajo investigación por esta maniobra. Repasamos el clasificador: ganó Verstappen, segundo Hamilton, tercero Leclerc, cuarto Kimi Antonelli, que venía detrás de los McLaren, los esquivó y sumó 5 puntos para ampliar su brecha en el campeonato. Quinto Liam Lawson, sexto Oliver Berman, séptimo Hülkenberg y octavo Norris. Que si lo sancionan, ese octavo lugar lo heredaría Pierre Gasly, el compañero de equipo de Franco Colapinto, y sumaría un punto. Si te parece, Caro, vamos a escuchar la palabra del piloto argentino tras esta carrera sprint.
3: Auto, nosotros veremos exactamente qué es, pero nada, una lástima porque la verdad que era una buena oportunidad. Pero nada, ahora intentar arreglarlo y volver en la quali sin las vueltas de la sprint race, pero bueno, igualmente creo que estamos. Ojalá hacer un par de cambios buenos y salir para la quali.
1: Bueno, esperemos hacer un par de cambios buenos y mejorar en la quali, clasificación que va a comenzar a partir de la hora 10, hora argentina. Habrá que ver si se mantiene el horario por el retraso que hubo precisamente en la largada de la carrera sprint, media hora que es muy útil para el trabajo en los autos. Habrá que ver si se mantiene el horario de las 10 de la mañana, hora argentina, o si tiene algún tipo de retraso la clasificación. De todas maneras, a la hora que empiece vamos a estar actualizando minuto a minuto en Cadena 3, Caro.
0: Muy bien, muchísimas gracias, Fer. Están llegando mensajes al mensajero. Recuerden, la consigna del día es: ¿a dónde te irías si pudieras empezar de nuevo? A ver, Lu.
4: Sí, un montón. Yo ya siempre pido disculpa todos los sábados porque no vamos a llegar a leer todos. Hola, buen día. Yo me iría a Mendoza. Para mí es una de las provincias más hermosas del país. Después, por supuesto, de mi Córdoba, dice Panchi. Saludos de la familia Zarza de Rosario, camino a Carlos Paz. Yo reiniciaría en Villa General Belgrano, dice Rami.
0: Gran lugar.
4: Sí. Hermoso, hermoso. Buen día a toda la Cadena 3. Los saluda Luis Solorza, el taxi 774 de Mendoza, comenzando mis 14 horas de trabajo con ustedes, con Cadena 3. Me encanta el programa. Soy Jackie. Una pregunta, ¿qué es el RIGI? Pregunta Agustín. Lo invitamos a cadena3.com, están todas las notas que hemos hecho en el último año y medio.
0: Un régimen de inversiones, justamente con el fin de promover inversiones en la República Argentina, pero hemos hecho, aquí no, pero ha habido notas específicamente sobre el RIGI en Cadena 3, ¿no?
4: Hay un montón, por eso digo, si ingresa a cadena3.com.
0: Y hay RIGI, Super RIGI, Mega RIGI.
4: Tal cual. Bueno, Julio de Villa Adelina por la consigna, donde pesó mi nono, en el campo, entre los pueblos de Godequén y Los Quirquinchos, zona sur de Santa Fe, espero haberlos pronunciado bien. Buen día, chicos, yo me volvería a mis salas, querida pueblito de Amaicha del Valle de Tucumán, allí tuve la mejor infancia. Soy Mariel, hoy vivo en Altagracia y nos deja una foto de lo que es ese pueblo espectacular con montañas. Buen día para todos, yo volvería a mi barrio querido Alta Córdoba, calle Tucumán y pasaje Tucumán, a la vuelta de la cancha de la Gloria, dice José. Qué lindo barrio Alta Córdoba, yo también lo extraño. Yo me volvería a mi Córdoba, es Tanti, la gente, en Tanti la gente cambió mucho. Hay mucha mala onda, muy mala vibra, mira. Hola, buenos días desde Mendoza, San José. Claudio, los escucho todos los sábados. Córdoba es el lugar, Caro, a donde me iría. Un placer escucharte. Uno siempre vuelve a los viejos sitios donde amó la vida, dice María del Carmen. Saludos desde para todos desde Italia, desde Raúl y Valeria. Hola, Caro, buen día. Yo empezaría de nuevo en Villa Cura Brochero. Es mi segunda casa. Con mi señora Sandra, dice Daniel de Santiago Temple. Soy Raúl de Mendoza. Quería preguntar si los que tenemos ciudadanía española estaremos habilitados para votar el mes que viene en las elecciones en España, se pregunta Raúl Antonio, le averiguamos.
0: Sí, Raúl, te averiguamos y te tenemos forma de responderle a Raúl Lubi, el mensajero. Perfecto, ahora te averiguamos y te respondemos, pero bueno, recién decía Chema que hay una controversia justamente con eso, ¿no?
4: Y bueno, y último que leo es un mensaje con información. Dice, por favor avisen que hay muchas mujeres dando vuelta en la terminal, hay mucho oportunista dando vuelta también, hay mucha demanda de aplicaciones, mucho arrebato, y esto es porque hoy se hace en Córdoba el Encuentro Plurinacional de Mujeres y Diversidades. Son 3 días hasta el lunes feriado, así que sí, van a haber muchas, muchas mujeres, se esperan más de 100.000 personas.
0: Muy bien. Si te preguntabas por la sigla RIGI, tal como expliqué en el propósito que tiene el RIGI, el Super RIGI, es Régimen de Incentivo para Grandes Inversiones, pero bueno, desde ya podés encontrar notas al respecto en cadena3.com. Señores, seguimos con más información. Han preparado temas muy interesantes mis compañeros, así que voy a arrancar por Fer Barrio Nuevo. ¿Qué pasa en los jardines maternales? A ver.
1: Bueno, hay polémica, Caro, como decíamos, por la obligación de instalar cámaras de seguridad a partir del ciclo lectivo 2027. Así lo exige la ley provincial número 10.147. Esto es la instalación de un sistema de cámaras de seguridad y grabación en salas, patios y pasillos sin puntos ciegos. El tema es que desde el sector no es que estén en contra de la medida, sino que están alertando por los costos. Según algunos presupuestos que han pedido, el equipamiento supera el 1.800.000 pesos. Y además de un gasto extra de 650.000 pesos por el servicio de almacenamiento, precisamente, de estas grabaciones. Las autoridades otorgaron una prórroga de 90 días hasta diciembre para avanzar en esta adecuación, pero la obligación de que el ciclo lectivo 2027 ya tenga funcionando de manera obligatoria este sistema de cámaras. Nosotros hablamos con Sabrina Escudero, que tiene precisamente un jardín de infantes, un jardín maternal, y es representante de la comisión de ASIJAM, es la Asociación Civil de Jardines Maternales de Córdoba, que sobre este tema le preguntábamos cuál es la opinión del sector y esto nos decía.
2: Los jardines maternales estamos frente a esta situación, que es una notificación que surgió más o menos en junio, donde se nos pide que se implemente el tema de cámaras de seguridad en todos los jardines, con un plazo que se vencía en septiembre y después, bueno, se volvió a renovar hasta diciembre, que es para adecuarnos con el tema de las cámaras. Nosotras, todo esto nos cayó como muy de sorpresa, más allá que las cámaras ya están, es una ley que está pedida en el 2013, pero bueno, es como que se vuelve a pedir a partir de ahora 2026. Pero ¿qué nos pasa? No estamos en contra de las cámaras, sino que la situación que hoy puntualmente atraviesa el sector económica, la baja de matrículas, hace que se haga difícil el tema de poder implementar hoy cámaras. Un grupo de directoras, frente a esta situación, bueno, salieron a averiguar, todas hemos salido desde empresas, familiares, conocidos y demás que hacen instalación de cámaras, a buscar costos. Con respecto a lo que es costo, van desde lo básico, por decir, de 1.500.000, 1.800.000, y de ahí para arriba, porque cada jardín se tiene que adecuar a la cantidad de cámaras que necesite. Otra de las cosas que encarece mucho es lo que es el grabado. La ley hoy dice que tiene que ser un grabado de 4 años, pero bueno, hemos hablado con nuestros directivos, los cuales nos han dado su palabra de bajar al grabado en tiempo y también bajar el grabado que sea solamente el grabado cuando se esté trabajando, o sea, donde en el momento estén los niños. Pero bueno, obviamente eso hoy está solamente de palabra. Lo que hoy tenemos a nivel de papel sería una prórroga que nos cubriría hasta diciembre. Sí, nuestro ente regulador, nuestro directivo, nos dio la palabra de poder hacer esto más extensivo en tiempo para poder adecuarlo en el ciclo lectivo 2027. Pero más allá que nos den los plazos, tenemos realidad de jardines que hoy, al tener baja matrícula o también la situación económica que están atravesando los papás, no pueden sostener una cuota, entonces por ende se van del jardín y los ingresos son pocos para poder afrontar estos gastos que son altos. Así, bueno, estamos frente a esa situación donde cada vez es más angustiante. Muchos jardines ya decidieron cerrar sus puertas, muchos ya están ofreciendo su fondo de comercio y la verdad es que muy angustiante.
1: Bueno, angustiante la situación por esta exigencia. También sienten que no hay igualdad. ¿Por qué? Porque hay muchos otros espacios destinados al cuidado de niños, como por ejemplo clubes o ludotecas, que no están teniendo las mismas exigencias que sí están teniendo los jardines maternales. Entonces, piden algún tipo de exención impositiva que les permita afrontar este gasto que decíamos, ¿no? 1.600.000, 1.800.000, más 600.000 pesos extra del gasto de almacenamiento, sumado a lo que decíamos, claro, la baja de matriculación, sí, con respecto a que es algo que se viene evidenciando en los últimos años, y el traspaso, la migración desde el sector privado hacia el sector público, que también afecta a los jardines.
0: Bueno, vamos a seguir, por supuesto, este tema. La medida suena razonable, pero bueno, después hay toda una conversación sobre cómo viabilizarla, ¿no? Me parece importante traer también esa arista. Gracias, Fer. Nos vamos con Vero Masloop a hablar de mercado laboral y quizás salidas que están un poco fuera de nuestro radar. Contanos, Vero, ¿qué investigaste?
5: Claro que sí, Caro. Hemos venido hablando mucho de mercado laboral, de cómo se han revalorizado los oficios frente a lo que es el avance de la inteligencia artificial. Hemos hablado de los sweaty jobs, pero por ahí lo interesante también es conocer dónde se pueden orientar como salida laboral esos oficios. Y hay algunos sectores de los que por ahí desconocemos bastante su funcionamiento, su dinámica. Uno de ellos es el sector de la industria ferial en Argentina, que vamos a decir es una industria que está revitalizada. Ya nos vamos a detener después en esto, pero a través de lo que ha sucedido en los últimos años, principalmente luego de la pandemia, se produjo un desfasaje entre lo que es la demanda de mano de obra y la oferta. Allí es donde viene a calar este nicho, esta salida laboral para los oficios específicamente orientados a la industria ferial. Para conocer un poco más, dialogamos con Pablo Ruda, que es el presidente de la Cámara Argentina de la Industria Ferial, CAIFE, y esto nos decía.
6: Nuestra industria trabaja con estudios de arquitectura, agencias de publicidad, pero después la cadena sigue con un montón de oficios, ¿no? Hay talleres de carpintería, herrería, vidrieros, rental de tecnología o de mobiliario, recursos humanos, gráfica, iluminación y electricidad, ¿no? Son un montón de oficios. Hay que aprender a instalar una gráfica. No es tan fácil, cuando parece fácil, pero no es tan fácil. Entonces, cuando vino la pandemia, muchísimos de nuestros proveedores, no sé, carpinteros que dijeron, bueno, en este tiempo me vuelco a hacer, no sé, interiores de placar, muebles de cocina, lo que fuere, ¿no? Cuando vuelve la actividad, muchos no volvieron a nuestra industria, pero la demanda fue muy rápida. Nuestra actividad volvió a los niveles prepandémicos bastante rápido, ¿no? Para que tengas una referencia, en Argentina se hacen alrededor de 450 exposiciones y alrededor de 4.000 congresos en todo el país. Y muy rápido se volvió a esos niveles, pasamos de 4.000 a cero a 4.000 de vuelta, ¿no? Entonces, nuestra industria necesitó ver cómo resolver ese problema, o necesita ver cómo resolver ese problema, porque estábamos con este desfasaje de la oferta y la demanda laboral. Y así es como surge nuestra escuela de oficios. Hace 3 años, atendiendo esta necesidad que teníamos, porque vivimos en un país que tiene mucha desocupación, en el que todo el tiempo nos están diciendo que no hay salida, que no hay, que es muy difícil, que no hay oportunidades y demás. Y nosotros teníamos a la inversa, digamos, necesitábamos gente calificada para poder trabajar en la industria. Entonces, trabajamos mucho desde la Cámara para poder armar, junto con FECOBA, una escuela de oficios para la industria ferial. Es la primera escuela de oficios de la industria ferial. Tenemos a los dueños de las empresas, que son socios, los dueños de las empresas, que necesitan esa mano de obra. ¿Qué mejor que ellos para poder evaluar y enseñar a las futuras personas que vengan a la industria? Entonces, armamos diferentes cursos cortos, porque también entendemos que no hay tanta capacidad de hacer cosas muy largas y de comprometerse pues en mucho tiempo, y más gente que a lo mejor está buscando trabajo, necesitan aprender rápido para salir a buscar laburo. Entonces, lo que hicimos fue cursos de carpintería, herrería, instalador gráfico, instalador audiovisual, bueno, y algunas cosas más, tapicería hicimos en algún cuatrimestre, y le sumamos algo para mí súper interesante, que es que todos los cursos que damos tienen incorporado, digamos, habilidades blandas. No solo la parte técnica de instalador audiovisual, gráfico o carpintero, digamos, no te enseñamos nada más que a cortar la madera o lo que fuere, sino también la importancia de adquirir habilidades blandas, ¿no? Esto de ser puntual, poder comunicarte. Hay muchas veces que la gente se dice que consigue el trabajo por su capacidad técnica, pero lo pierde por su falta de habilidades blandas.
5: Bueno, muy interesante esto último que nos comentaba Pablo Ruda respecto de incorporar también esa formación en lo que se consideran las habilidades blandas para completar la formación técnica en oficios. El dato que nos pasaba a nivel nacional, estamos hablando tanto de ferias o de congresos a gran escala. Después, si empezamos a mirar el resto de lo que son los eventos de ferias y congresos en cada jurisdicción, la verdad es que el número sorprende y nos da cuenta además de un sector realmente muy pujante, aún frente al avance, por ejemplo, de los canales online. Diríamos que se ve como una oportunidad ese momento presencial de poder incrementar ventas. Así que indudablemente es una salida laboral para tener en cuenta mirando al futuro.
0: Sin dudas, pero muy interesante el tema que nos traes. Me encanta hablar de mercado laboral porque está ascendiendo. Cuando uno mira las encuestas de opinión, recibía algunos relevamientos, el último de Mariel Fornoni sobre de Management and Fit, sobre las preocupaciones y el tema del empleo, la realidad del subempleo, de la necesidad de un segundo ingreso o el desempleo, la situación de desempleo empieza a crecer entre las preocupaciones, así que muy muy atinada la elección del tema para hoy. Gracias, Berito. Vamos con Mauri Conti. ¿Qué de todo lo que has preparado te gustaría contarnos, Mauri?
7: Es sábado, está el día gris. Si nos vamos con algo dulce, ¿le parece,
0: Carolina? Ah, Mozo? Me encanta, pero me encanta. Sí, sí, por supuesto.
7: Bueno, algo dulce, muy dulce. Y algo bien argentino, bien argento. La Chocotorta hace historia y quedó segunda entre las mejores tortas de chocolates del mundo. Reitero, segunda entre las mejores tortas de chocolates del mundo. La Chocotorta empezó como una picardía de una agencia de publicidad hace una pila de años y se transformó en un clásico nacional elaborado con galletitas de chocolate, dulce de leche, vino argento y queso crema, alcanzando el segundo puesto entre las mejores tortas de chocolates del planeta. Solo fue superada por una preparación de una torta en Suecia. El ranking se confeccionó a partir de 3.963 valoraciones. Conversamos con Sergio Moro, chef ejecutivo, docente, socio de la consultora Foco, y también está en una empresa muy importante que hace cosas muy ricas, dulces, en el barrio porteño de Palermo. Sergio Moro, a Cadena 3 le explicaba.
8: Bueno, hoy vamos a hablar de una torta que salvó más cumpleaños que el delivery, la Chocotorta. Porque siempre hay alguien que dice, vengan a casa, preparo algo, después abre la heladera y piensa y dice, ¿para qué habré hablado? Bueno, para eso aparece ella, la Chocotorta. Lo interesante de la historia, que fue creada por Marité, si no me equivoco, que era una publicista, que unió dos marcas para que puedan ser colaborativas. Hasta ahí venimos todo bien, podemos decir, ¿sí? Pero mira vos hasta dónde llegó. Galletita de chocolate, dulce de leche y queso crema. A ser elegida la segunda, el segundo mejor postre a nivel mundial. O sea, es muchísimo. Yo lo que valoro de esto que es la simpleza que tiene de prender el horno sin hacer un bizcochuelo, sin sufrir mirando por el vidrio a ver si la torta sube o se hunde. Esa facilidad la convirtió en un clásico de cumpleaños y reuniones. Imagínate, yo como cocinero, pastelero, asesor de gastronomía, en las cartas hoy en los restaurantes casi que pasa a ser como obligado, como el flan. Y creo que ahí está la clave de su éxito. Es rica, es simple, es práctica, la podés preparar en cualquier momento, no necesitas ser un especialista en torta para esto, y obviamente te permite compartir algo creado por tus propias manos.
7: Sergio,
8: para mí también atravesó las barreras sociales. La misma idea que funciona digamos, en una fuente de la cual llevas a una reunión familiar, podés ponerla en una copa en un restaurante, o si a esa misma le pones unas velitas, ya cambia la presentación, ya pasa a ser para festejo de cumpleaños. Tiene esa forma de mutar que es maravilloso. Si bien, por ejemplo, hay gente que la ha criticado, decir que no, para mí es lo mejor que ha pasado, porque hoy se adaptó a las casas argentinas como la empanada. No hay uno que no diga, en casa yo hago la mejor chocotorta del mundo. Y eso es bárbaro, y eso me encanta a mí.
7: Sergio Moro, chef ejecutivo, docente, socio de la consultora Foco.
0: Homónimo del juez y ahora gobernador electo en Brasil.
7: Claro, pero este hace cosas dulces ricas.
0: Claro, muy bien. El otro, claro, tiene una vida más picante. Vamos a seguir con la metáfora gastronómica. Escúchame. A ver, sí. Me parece interesante lo que dice porque un poco le responde a las críticas a la chocotorta. Sí. Recordemos la más resonante o la más prestigiosa también de las voces que se manifestó en contra de la chocotorta diciendo que no es una torta sino una preparación es Osvaldo Gross. A mí es uno de los mejores, si no el mejor pastelero de la Argentina. A mi entender, lo que tiene también muy a favor la chocotorta, y esto mamá de nena Lucía González va a saber decírmelo, es que te ofrece la posibilidad de cocinar con los peques, sí, sin estar preocupada por, bueno, cosas que se están calentando, hornalla, horno, etcétera, ¿no?
4: Tal cual. Yo no le diría cocinar, Caro. Me parece que le queda muy grande a una chocotorta cocinar.
0: Preparando.
4: Sí, ese armado es muy, muy divertido hacerlo con los peques, sí. Y te queda
7: y seguro.
4: Dulce de leche y crema por toda la cocina, ¿no?
0: Bueno, también eso. Pero bueno, Mauri, me encanta que hayas traído la chocotorta.
7: Mirá, le completo, Carolina Amoroso.
0: A ver.
7: El primer premio, esto fueron casi 4.000 valoraciones. El primer premio es el Gladkaka de Suecia, conocido como torta pegajosa. Con ese nombre yo paso, no la probaría. La segunda, la chocotorta. La tercera, la torta caprese de Italia, originaria de la isla de Capri. La cuarta para Estados Unidos, pastel de chocolate fundido. El quinto para Brasil, con el bolo de brigadeiro, habitual de las celebraciones de cumpleaños brasileras. Y la chocotorta, vuelve a levantar la mano y dice, acá está presente.
0: Muy bien, me encanta. Orgullo argentino, ya que estamos con esta especie de aire nacionalista. Listo, señores. Orgullo argentino, la chocotorta también. Bueno, siguen llegando mensajes al mensajero de Cadena 3. Recuerden que la consigna del día era ¿dónde empezarías de nuevo? Elegimos de todo, desde lugares de Córdoba, pueblos pequeños, los pueblos natales, hasta Australia. Viajamos lejos y viajamos también un poco en el tiempo. Estamos recibiendo más mensajes, Lu, contanos.
4: Por supuesto, muchos más mensajes. Buen día, equipo. Respecto de la consigna, dice José, yo elegiría para nacer de nuevo un pueblito rural, con gente que se saluda cordialmente al verse, sea pampa, sierra, cordillera, lo que sea. Carmen dice, yo me iría donde nací, a la localidad de La Rinconada, departamento Villa de María de Río Seco. Es una paz, chicos. Caro, es la primera vez que te escucho, pero es mi nuevo programa favorito. Sos muy amorosa, jeje.
0: Gracias,
4: dice Alejandro, que
0: Rey.
4: Claro, nunca había escuchado antes el chiste ese, que sos muy amorosa. Nunca.
0: Jamás en la vida nunca me lo hicieron, Ale, nunca.
4: Ariel, qué malos que somos. No somos así con todos los oyentes. Ale, quédate con nosotros.
0: No, mentira, Ale, gracias. Y es el chiste lógico, así que bien hecho.
4: Tal cual. Ariel dice, vayan terminando, chicos, que ya tienen que entrar el Titi. Bueno, Ariel,
0: perfecto.
4: Paciencia, faltan 4 minutos. Buen día, Caro y equipo, soy Nora de Río Cuarto. Yo primero volvería a vivir a Laguna Larga, de donde soy. Y con respecto a la docente que habla de los jardines maternales, ella misma dijo que desde 2016 está el reglamento de colocar cámaras y resulta que recién ahora lo van a hacer y les parece caro. Varios años de ganancia y nunca tuvieron ese gasto, dice esta oyente. Yo me iría a Tanti, dice Martín. Hola, amigos de Cadena 3, avisen a las audiencias, ya lo leímos. Buen día, equipo, soy Martín de Concordia. Yo empezaría de nuevo en San Martín de los Andes. Mira, lindo. Hola, Caro cariñosa, hermoso el programa. Saludos, dice Claudio.
0: Bueno, muy bien. Estamos todos buscando, obviamente, sinónimos de lo amoroso, así que nada. Nunca he hecho, señores, no, nunca he hecho, jamás en toda mi línea de tiempo. Bueno, señores, hay recomendado de Vero más Lupa antes de terminar. Verito.
5: Bueno, tiene que ver con la consigna, Caro. Esto de volver a empezar me inspiró para recomendar una de las series que cada vez que estrena temporada se ubica rápido entre las más vistas de Netflix. En este caso, se llama Un lugar para soñar. Su título en inglés es Virgin River. Cuenta la historia de una enfermera de Los Ángeles que, luego de una tragedia personal, decide abandonar esta ciudad e ir a buscar una nueva vida en un pequeño pueblo que se llama precisamente Virgin River, que es un pueblo ficticio, y a partir de allí vamos a conocer la historia de la comunidad, una historia de amor. Ya tiene 7 temporadas, una octava que está en producción, que se va a estrenar en marzo del año que viene. Y la verdad, es de esas series que podemos también calificarla como placeres culposos. Es una serie que tiene un poco de todo. Un poco de amor, de drama, de romance. La verdad que cada temporada va subiendo. Está basada en las novelas de Robin Carr, que escribió 22 novelas. Así que se imaginan que hay bastantes temporadas por delante. Y linda para maratonear en un fin de semana con lluvia, con llovizna. ¿Cómo viene este fin de semana, Caro?
0: Muy bien, impecable, Berito Masloop. ¿Cómo sigue el tiempo en la ciudad de Córdoba, Lu?
4: En Córdoba está frío, nos han robado la primavera. 10 grados 6, subió un poquito la temperatura respecto de la hora anterior. Está cubierto el cielo con llovizna en la hora anterior. Humedad 89%, viento del sur se mantiene a 6 kilómetros por hora. La máxima prevista para hoy 18, con lloviznas durante la tarde.
0: Muy bien, y le vamos a seguir los pasos a Colapinto aquí en Cadena 3 de la mano de mi querido Fer Barrio Nuevo y todo el equipo deportivo de Cadena 3. Gracias, Fer.
1: Saludos, Carito. Buen fin de semana.
0: Buen fin de para vos. Máximo Lina, ¿a qué fechas tenemos que estar atentos?
9: Bueno, al martes 13, que para Boca ya arrancó por la lesión de Paredes, pero ahí va a jugar frente a Boca, Boca frente a Vasco en la Bombonera, semifinal, partido de ida de Sudamericana. Y también prestarle atención para Estudiantes de La Plata, que va a estar jugando el jueves 15, semifinal de Libertadores, sin olvidar que River se va a poner a punto y a tiro en el campeonato, siempre y cuando le vaya bien frente a Sarmiento, que lo va a visitar el miércoles 14 a las 19 en el Eva Perón de Junín.
0: Vamos, Sarmiento, Bueno, ya saben ustedes, yo tengo mi corazón puesto ahí. Y además tengo doble interés, en ese caso, tengo doble interés. Muy bien, Vero Masloop, ¿cómo sigue el tiempo en Rosario?
5: Cielo cubierto con neblina a esta hora, 11 grados 6 décimas la temperatura, vamos a una máxima de 18 grados, pronóstico de llovizna, casi para todo el día, mejorando al llegar la noche, Caro, un abrazo.
0: Día para churros, bolita de fraile, sí, media luna, día para chocotorta, exactamente, día para todos los permitidos. Y hablando de chocotorta, por supuesto, el cierre de Mauri Conti, ¿cómo sigue el tiempo en la ciudad de Buenos Aires?
10: Nublado para todo este sábado y con la promesa de lluvia según el Servicio Meteorológico Nacional. Idem, casi igual para mañana domingo y el lunes de este fin de semana, que para muchos es largo y feriado. 12 grados la actual para la capital federal y sus alrededores.
0: Muchísimas gracias, Mauri Conti. Gracias a todo el equipo de Buen Día Argentina. Gracias, Lu González, que también obviamente trabaja en la puesta al aire. Karina Sabelli en la producción periodística. Y mi querido Pachu Rosales en la operación técnica, la musicalización, la editorialización musical. Absolutamente todo. Nuestro Pepe Grillo, nuestra conciencia omnipresente, Pachu Rosales. Señores, siguen.

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0: mañana del sábado, señoras y señores. Buen día para todos. Sábado 10 de octubre del 2026. Buen día, Silvina Ledesma.
1: Hola, buen día. Me encantó esta primera canción.
0: Ah, ¿sí?
1: Sí, mirá, me gustó mucho.
0: Entonces nos vamos a llevar muy bien esta mañana.
1: Ajá, qué bueno.
0: Muy bien. Volvió Guille López. Buen día, Guille López. ¿Cómo le va?
2: Hola, querido Titi. Hola, compañeros, compañeras. ¿Cómo? Muy bien, me va muy bien. Algo de frío. Para octubre, demasiado frío para mi gusto.
0: Entonces no nos vamos a llevar bien esta mañana. No.

0: puede llevar todos. Bien. No, porque no dijo, no hizo mención al primer tema, no. Por eso.
1: Lo estuve cantando.
0: Ah, ¿y?
1: Y si lo estuve cantando es porque me gustó. Bueno.
2: Sí, se puede decir que eso es cantar.
3: Qué cara dura, perdón. Buen día, si te portás mal te volvemos a poner un alfajor en la cabeza, Silvina.
0: Qué lindo alfajor ese, che. ¿No lo tenemos nosotros acá, el alfajor ese?
3: No. Está buenísimo, está quedó muy bueno. Muy divertido.
0: Los alfajores.
1: Había, bueno, pero no sé si nos entraba a nosotros dos el alfajor, chaval.
4: ¿En qué sector lo muerden?
0: ¿Alfajores con orejas para mí vienen?
2: No, no había.
0: Ay, alfajores orejeros.
2: No quedaba.
0: Bueno, buen día, Lucía González, ¿cómo le va?
3: Buen día, Titi, buen día para todos. No, bueno, me sorprendió que ella critique cómo canta Guillermo López, no puede ser.
0: La verdad que... Buen día, Máximo Manina, ¿cómo le va?
5: ¿Qué dice, Titi? ¿Cómo anda? ¿Cómo le va?
0: Buen día, Pacho Rosales, ¿cómo le va?
6: Totalmente, olvídate, Piti.
0: Olvídate, Piti, olvídate. Bueno, chicos, vamos arrancando esta mañana para todos. No tuve mucho tiempo ayer de armar la lista, de
1: ¿por qué?
0: Tenía que ir a la cancha ayer muy temprano, me hizo ir, Mateo Ferrer me hizo muy temprano ir a la cancha.
1: ¿Para qué?
0: Muy temprano.
2: ¿Qué es muy temprano?
3: ¿A la hora que hablaba con producción?
0: Sí, estaba yendo a la cancha. Cuando hablaba.
7: Da la sensación de que puede haber más goles, ¿no?
0: Estábamos hablando con
3: producción.
2: ¡Qué muy bueno!
0: Hubo cuatro goles. Sí, sí.
1: ¿Quién es?
0: ¿Ese? Sí. Macalla.
7: Bastante parecido lo del primer tiempo, ¿no, Barra?
0: Sí. Muy bien.
2: Pero qué Macalla. Genial.
0: Macana, digo, perdón, Macana, no, Macalla, Macana.
1: Macana Garques, digo, no, Macana Garques.
2: ¿Qué le pasó?
0: Para un meme, para un meme da. No sé si me gustó, pero para meme.
7: Quedó enganchado al arcón, habilitó al arcón con un...
0: Ahí está, quedó enganchado.
5: Y la premonición de cómo sufre Boca la pelota para...
0: Yo lo dije,
5: ahí me quedé.
0: En el primer comentario, cuando empecé, le dije, vamos a ver cómo responde el partido, bueno, cómo se va a desarrollar Boca con sus problemas de la pelota parada. ¿Y qué pasó, Silvina?
2: ¿Qué pasó?
0: Hermoso lo de Marcela Moreno en el quality. ¿Ah? No? ¿Qué pasó, Silvina? Muy lindo lo de Marcela Moreno en el quality.
2: Hermoso.
0: Muy, muy lindo.
1: Defiende bien la pelota parada.
0: Bueno, señores y señores, largamos este programa. No, en serio, le pedí asistencia a mi ChatGPT.
2: ¿Para qué?
0: No me quería complicar, le pedí a la chica amiga del ChatGPT si me podía hacer un comienzo con los siete fantásticos porque no tenía tiempo, me tenía que ir a la cancha, ayer a la tarde.
8: Obvio, amigo querido, te tiro el salvavidas y con música incluida.
0: Ahí está.
2: ¿En serio?
0: Le tiro el salvavidas, le tiramos un salvavidas con música incluida para los siete fantásticos.
1: O sea, básicamente no laburaste.
0: No, porque tiene que hacer todo rápido.
2: ¿Pero tiene alguna justificación el chat para
0: sí,
2: esto?
0: Sí, porque
2: no
0: le
2: digas.
0: Pedí algo especial. Le digo, ya estamos en octubre. Yo soy muy ansioso. Para mí, yo ya estoy pensando en fin de año, vacaciones.
9: Mamá, la escuela me dicen ansioso, los chicos.
0: Por eso. Ya estoy planeando todo el 2027. Ya tengo planeado también la mitad del año del 2027, todo lo que voy a hacer. Soy muy ansioso. Le digo, incluíme en esos siete fantásticos este tema. Y a partir de este tema, agregame canciones. Esta canción le pedí.

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0: Arme el arbolito también. Emoción.
1: Ya está. Ya tenemos la Navidad.
2: Antes que en Venezuela acá, en una mañana para todos.
1: Bueno, si en Venezuela festejan ahora. Claro, por poquito. Sí, que los festejos en Venezuela de noviembre arrancan los festejos de Navidad. Yo estaba pensando que ya llega Navidad sin ti. Mesa afuera, mesa adentro. Ahora con el niño.
2: Es muy pronto.
1: Con el niño, olvídate, mesa adentro.
2: Siempre adentro.
1: Y sí. Más que niño, por cómo se está presentando, dicen, sería bebé hasta ahora.
3: Sí.
1: Porque el pico va a ser en diciembre.
3: Se estima que hacia fin de año, sí.
1: Niño va a ser en diciembre, o sea que ahora es un bebé.
3: De hecho, el nombre, niño, niña, tiene que ver con la llegada del niño Jesús.
1: Sí, claro. Pero por ahora es bebé, prematuro. Pero ya está haciendo.
4: Quisimos decretar la llegada de la Navidad porque queremos la felicidad para.
1: No llegó la Navidad, pero ya nos estamos adelantando con este temazo de Marco Antonio Solís, señoras y señores. En los Bukis, en este momento, haciendo Navidad sin ti. ¿Qué dice la gente, Sil?
2: Hay muchos mensajes, ¿eh? Hola, ¿cómo están, chicos? Me encanta el programa. Te les pido, para algún momento de la mañana, un tema de Rodrigo. Soy de Esperanza, los escucho.
1: Anoto.
2: Provincia de Santa Fe.
1: Rodrigo. Jacobo, me sentitón, dos fules iguales en los goles institutos. Qué pelota parada, ni pelota parada, dice Jacobo. No, bueno, pero más allá del primer gol que se está discutiendo, pongo ahí un poco de discusión en el primer gol de instituto. El segundo no me parece tanto. El segundo gol de Boca. No sé más.
5: Se falta sobre Pellegrino.
1: Sí, el primero. El primero deja dudas, sí.
5: Boca reclamó que no era falta de Braida sobre Luna, que es donde nace el tiro libre. Y
1: no era falta, porque toca la pelota Braida.
5: Claro, toca la pelota. Reclama eso y reclama lo que pasa en el área.
1: Sí, pero bueno, sufrió la pelota parada Boca Juniors. No sé, ¿qué viste vos, Silvina?
2: Eso.
1: Bien, Marcela Morelo.
2: Sí, muy bien, Marcela Morelo.
1: Muy lindo lo de Marcela Morelo. Chavatoni, te pasaste este mensaje, no sé, te pasaste ayer con la transmisión, dice Jorge. Estás a la altura del Gordo Muñoz.
3: Sí, más que a la altura, a la anchura, diría yo.
1: ¿Cómo viene? No sé.
5: ¿Cómo está? Qué agresivo, Guille López.
1: Sí, la verdad que venimos de memes, menos mal que mi amiga del chat GPT me preparó esta lista para arrancar la mañana.

0: El Titi es como el cometa Halley. Cada 100 años mete un comienzo musical bueno.
1: No, no, hoy es toda de mi amiga del ChatGPT. Sí.
2: ¿Tiene nombre tu amiga?
1: No, no le puse nombre. No, no. ¿Tiene algún nombre para sugerirle a ustedes? No, no es una amiga.
2: ¿Ella no te contó cómo le gustaría llamarse?
1: No, le he preguntado tanto, no indagué tanto. Esteban Michetitón, saludos. Hablando de alfajores, que les quedaban muy bien al Turco y a Silvina, los alfajores realmente.
2: Sí.
1: ¿El tuyo de qué era?
2: El mío era de chocolate.
1: ¿Y el del Turco?
2: Era de con azúcar impalpable.
1: Bueno.
3: Después se le quedó en la cabeza al Turco.
2: Le quedó la, sí, blanca, la
1: el azúcar impalpable le quedó, sí.
2: Si tenés
1: sí.
2: dignidad, échate ahora, Guillermo López. Está tremendo.
1: Sí, hoy ha venido. ¿Sabían que Messi de chiquito le regalaba un alfajor por cada gol que él metía? Terminaba el partido, se los compartía a sus compañeros. A veces se quedaba sin y el entrenador le decía, ese alfajorcito no te lo doy por buen jugador, pero sí por ser un buen compañero. Me acordé del alfajor en la cabeza, jajaja. Ja, ja. Habría que ponerle unas tortas a ustedes, dice. También. Ah, no, oh. no den ideas, por favor.
2: Por favor, mejor no.
1: No den ideas.
2: Esa historia en redes de...
4: Claro, y si hacía de cabeza, le daban más. Entonces, sí. Cuando él llegaba, levantaba la pelota, de tan genio y tan craquera, levantaba la pelota de cabeza para que le diese más y repartir con los...
2: ¿Qué comentarista, dice Diego, al lado del ingeniero Gutiérrez? ¿Qué decía Gutiérrez de tus comentarios? Bien lo tuyo, Titi, desde Alta Córdoba, escuchando.
1: El ingeniero Gutiérrez me acompañó, me devolvía las paredes, me llevaba de la mano, pobre ingeniero Gutiérrez. Yo se la daba 5 metros atrás y el ingeniero Gutiérrez venía, la buscaba, me la volvía a dar, se la volvía a dar 5 metros, venía, la buscaba, me la daba de vuelta, se la volvía a dar atrás, venía, la buscaba, no decía nada, pobre ingeniero Gutiérrez. Así salió, ¿no? Como pared, no, me sonó. No.
4: Ahora, Belville tiene comentaristas. Tendría que ser el título de tapa hoy en...
1: ¿En Belville? Sí,
4: claro.
5: Porque sintonizan siempre muy buena onda Paredes justamente con Delgado, ¿no?
6: Claro, claro, eran los motorcitos al medio del campo los dos.
5: Paredes va tocando ahora para que la tenga.
1: Claro, lo sacó, desarmó ese motorcito, ¿me entendés? Claro. Nunca lo estuvo junto en la cancha. No, bueno, si querés seguimos comentando, ¿eh?
2: No, no, está bien.
3: Marcador y tiempo en Belville, Titi, marcador y tiempo.
1: Sí, 0-0, nubladito por ahora, ¿eh? Nubladito, el tiempo...

0: Meses Titón, buen día equipo, feliz sábado. Muy buena elección de la IA. Qué buen tema de Marco Antonio Solís. Tal cual dice su letra. Hace navidades. Uy, no, salió todo muy mal escrito acá, señora Laura, ¿eh? Hace M navidades, bon mu hijo.
1: ¿Qué?
0: Brindamos por él. Sé que nos hace varias navidades. Por vos, hijo, brindamos por él, algo así debe ser. Sé que nos acompaña a pesar del clima. Disfrutemos la lluvia, limpia y purifica el aire, dice Laurita, esta lluvia.
1: Bueno, hay que disfrutarla entonces, Patricia.
2: No te entiendo.
0: Yo traté de entenderla, señora Laura, espero que se haya entendido.
1: ¿Qué temazos, Titi? Debería ser siempre el comienzo de la inteligencia artificial, dice Pato.
0: Marina dice, por favor, pongan música más movida para este día tan nublado. Unos bolicheros, dice Marina, desde Las Arrias, los queremos,
2: estoy,
0: chicos.
2: Estoy de acuerdo.
1: Qué expresión tan hermosa, tema bolichero, hace un montón que no la escuchaba.
0: Bolicheros, Rodrigo, bolicheros. Ya llevo dos anotaciones.
3: Ah, pero para estos días son mejores las canciones románticas, así.
1: En boliches de Libertador General San Martín, Jujuy, Cocodrilo, Manhattan. No, no sí, caducó sí, este.
0: Bolicheros en general. Bolicheros, ya anoté, sí. Rodrigo, bolicheros, más románticas pide López.
1: Sí.
3: Acá
1: sí,
3: hay un amigo que de Sandro, dice, que ponía una canción siempre de Sandro en... No me acuerdo qué lugar.
0: Daniel me dice, ¿de dónde sacaste ese tema? Yo te dije, qué bajón, qué aburrido, dice Daniel.
1: Bueno. Buen día, genial el comienzo, por fin, muchos aplausos para vos, dice Norma.
0: Tito me dice, Titón, poné la versión de la Pepa, de Navidad sin ti. No, era el Pituco.
4: Ah, Sandro Gómez.
0: Sandro Gómez entre Ulala había hecho Llega Navidad. Bueno, esa voz de Sandro Gómez.
4: Ah, sí,
0: yo, reinado, sí. Sin ti. No era la Pepa Brizuela, sino Sandro Gómez que cantaba Navidad sin ti en Trulala. Pero hoy, chicos, toda es de mi amiga del ChatGPT que me ha sugerido esta canción.

0: Sí, gracias por dejarme elegir la música.
1: Ahí está, mi amiga del ChatGPT. Sí, sí, sí. Josecito dice, buen sábado, amaneció con lluvia, muy inestable, a cuidarse los viajeros. Hasta Franco tuvo problemas, Franquito Colapinto. ¿Está Barrio Nuevo por ahí o no? ¿O ya se fue a las calles de Córdoba, Fernando Barrio Nuevo, para que
2: por
1: venga?
2: Ahí lo vi subir recién.
1: Y nos comente a nosotros los que nos estamos despertando un poquito más tarde, ya estuvo haciendo toda la cobertura, pero los que nos vamos sumando a la mañana de la cadena 3, ¿qué ha pasado con Franco Colapinto y lo que se viene? Santo Tomás de Villanueva y San Paulino de York. Día Mundial. Bueno, me agrega una efeméride ahí.
3: Ah, completo.
1: Josecito ha mandado este mensaje. Ya le vamos a preguntar a Fernando Barrio Nuevo si anda por ahí. ¿Qué ha pasado con Franco Colapinto? Que abandonó la carrera sprint aparentemente con algunos problemas mecánicos en el Alpe.
3: Por fin, chicos, un tema de Carlos Vives. Dice Fabio, por el bien de los que nos toca hacer ruta, ya me estaba dando sueño. Vamos, pum, para arriba.
1: Silvita, dejá de embromar, chavatón, y que embole la música. Dedícate a comentar los partidos de fútbol. Dice, eso me... Silvia de Lomas, te escucho en el colectivo. Me estoy durmiendo, dice Silvia.
3: No, desde Entre Ríos, Mariel dice, el tema del comienzo fue horrible.
4: Claro, a mí con esa música.
1: No, me quedé pensando en el mensaje de Silvia, porque dice que comienzo un embole la música. Dedícate a comentar los partidos. No es que me está diciendo dedícate a comentar los partidos porque comentás bien.
5: Claro.
1: Si no, dedícate a otra cosa para no molestar acá.
2: Por descarte.
1: O sea que ninguno de los dos lados...
3: ¿Y qué vas a hacer?
2: No, pero la verdad es que...
1: Mientras la radio decida que yo tenga que seguir estando.
3: Sí, acá, claro.
5: Me parece que no fue para tanto, ¿eh?
2: A mí me llamó la atención cuando confundiste a Boca con River de Belleville.
1: Claro, en un momento pensé, iba relatando por dentro mío en mi cabeza, la lleva el Chiqui Cornaglia. El Chiqui Cornaglia, pues salió de River de Belleville, el Chiqui Cornaglia. Claro, yo veía la camiseta de Boca.
3: Sí, y te confundí.
1: Me remontaba el River de Belleville. Al ingeniero.
5: Claro.
1: Que era de ahí de la zona, el ingeniero Gutiérrez, iba a verlo al River de Belleville, el ingeniero Gutiérrez. Entonces también le venía esa imagen del River con la camiseta de Boca.
5: Me parece que no fue para tanto, ¿eh?
2: Y te decía que
1: no. ¡Qué dupla con el ingeniero!
3: Impresionante.
2: Ahora, si él es ingeniero, ¿vos qué profesión tenés?
6: Ticho Batoni no había terminado el secundario.
1: In y después agrego la otra palabra. Después agregamos la otra palabra. No ingeniero, pero in y después la agregamos.

0: ti, pedile a Guille López que mande un saludo, lo admiro mucho.
1: Hoy la chica del ChatGPT nos está manejando. Mándenos un saludo a la chica del ChatGPT.
2: Un gran saludo a mi gran amiga y oyente fiel de este programa, la chica del ChatGPT.
1: Y productora además en cada
3: Pero pónganle nombre, no puede ser la chica del chat.
2: Darío me dice, Titón. Incansable.
1: Sí, sí, sí. Darío me dice, dale López con la pregunta, por favor. No, pero espere, está más impaciente que yo. No, espere. Bueno. Está Fernando Barrenuevo en la mesa. Buen día, Fernando.
4: ¿Cómo anda, Chabatoni? Buen día.
1: Pasó con Franquito Colapinto para los que se están levantando hasta ahora.
4: Abandono para el piloto argentino en la carrera sprint del Gran Premio de Singapur. Problemas técnicos en el Alpine. Estos autos de Fórmula 1 con este reglamento actual que se apagan. ¿Sí? Como si fuera una computadora. Se apagó el auto. Ni siquiera el equipo emitió un comunicado diciendo que habían perdido todos los datos y que esperaban que el auto volviera a los boxes para saber qué había pasado.
5: Apaga la luz, papá.
4: Sí, sí, apaga la luz prácticamente.
1: ¿Son chinos los autos? ¿Son eléctricos?
4: No, este reglamento tiene mucho parte híbrida, mucha electrificación.
1: Ah, ¿viste?
4: Que ya está trayendo varios problemas. Venimos de una carrera muy complicada en el Gran Premio de Bahrein que se corrió en Malasia. Yo sé que suena muy artificial lo que voy a decir, pero está teniendo muchos problemas de software la Fórmula 1.
1: Claro,
4: ayer también hubo algo similar en la Quali 1 de la clasificación de la Sprint, en donde una persona desde el control de carrera se olvidó de activar un modo que se llama el Overtake Mode, que le da una potencia eléctrica extra a los autos, se olvidó de tocar un botoncito y hubo autos que no tuvieron esa potencia para clasificar. Así de artificial suena este reglamento 2026 de la Fórmula 1, que todo parece indicar que en 2030 va a cambiar radicalmente porque no les gusta a los aficionados, no les gusta a los pilotos tampoco. Y bueno, el auto de Colapinto se apagó, venía lo más bien, porque no tuvo ningún toque, no tuvo ningún choque. Venía detrás del auto de seguridad, o sea, no venía ni siquiera en carrera.
1: Sí.
4: Venía en auto de seguridad y se apagó, así que bueno, aparentemente no es nada de gravedad, va a poder tomar la clasificación que se acaba de informar que por el retraso que hubo en la largada de la carrera sprint por la lluvia, también se ha retrasado la clasificación, iba a ser a las 10, hora argentina, va a ser a las 10:30, a la carrera sprint la ganó Max Verstappen, segundo Hamilton, tercero Leclerc, se chocaron los McLaren, entre ellos Norris, que se acuerda que en Azerbaiyán había dicho que Colapinto,
1: bueno,
4: lo chocó al compañero de equipo.
1: Sí, faltando poco.
4: Y lo sacó de carrera.
1: Faltando poco.
4: Así que bueno, movidito estuvo la mañana.
6: Bueno, ¿qué lo parió? Ya los autos no son como antes.
1: No son. A las 10:30, entonces, la clasificación para el Gran Premio de mañana.
4: Claro, para el Gran Premio de mañana.
1: Te vamos a tener acá informando al instante.
4: Minuto a minuto.
1: Gracias,
4: Pero claro. Como no soy organizador de eventos, no voy a opinar.
1: Ahí está. Fernando Barrenuevo, señoras y señores. Titón, buen día. Felicitaciones por los comentarios de ayer en el fútbol. Ahora sí sé por qué sos locutor. Nada más, dice Marcelo.
4: ¿Cuándo va a comentar Fórmula 1?
1: No sé nada de mecánica. Bueno, de fútbol.
3: Qué raro que eso no lo dijo López.
1: ¿Cómo? Sí.
3: Qué raro que eso no lo dijo López, digo. Como él está con los tapones de punta. Es que,
2: me da miedo, porque se ha metido tres, yo lo conozco a Chabatón.
1: Isabel dice, buen día, Titón y equipo, esperando otro tema para saber de qué se trata. Me gustó el comienzo, dice Isabel. Bien.
3: ¿Qué
1: bien,
3: pasó hoy? Malísimo el comienzo, dice Elena. ¿Se mojó tu chip? Estás a tiempo de levantar el aplazo, dice
1: no,
3: María.
1: No, Claudito dice, buen día, maestro. Acá más frío que hocico de perro. Un temita de Sergio Denis puede ser, anoto, Sergio.
3: Sergio Denis.
1: Denis. Acá me dice, si puede ser un tema de Sergio Denis, hermano. Había un tema de Sergio Denis que decía, hermano, vuelve a casa. ¿Te acuerdas de ese tema? Hermano, vuelve a casa. Hermano, vuelve a casa.
2: No.
1: Justo que dice no. Hermano.
3: Sí, claro.
7: Ni de mecánica ni de canto, sí. Chabatoni, ¿no?
1: Vuelve a casa. Hermano, vuelve a casa.
2: Ya lo voy a encontrar.
1: El Pacho, mira, ya está buscando el Pacho.
7: Nos contagió Guillermo.
1: Sí. Vuelve a casa. Hermano, vuelve a casa.
3: ¿Ese?

así. El ingeniero Gutiérrez va a aceptar como compañero de comentario a cualquiera. ¡No! ¡No! ¡Por favor! ¡Chicos, por favor!

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2: Buenos días, Córdoba, Argentina, mundo. Arranca esta nueva mañana para todos, señores. 8:48 en todo el país. Atento, Lucía, atenta, Lucía, atenta, Lucía, atenta, Lucía, Damián me dice, quiero informar a la producción de un auto, se ha caído a una banquina, aparentemente ha dado varios tumbos, esto es llegando a Montecristo, antes de la curva, mano hacia Montecristo, 500 metros antes de llegar al depósito de YPF. Ya han llamado al 911, al 107, a los bomberos de Montecristo, están esperando ahí aparentemente, estamos por avisar también en el peaje, dice Damián. Bueno, esperemos que no sea nada importante, señores. Ya averiguamos, en un instante está trabajando Lucía González en producción. Datos del tiempo a esta hora en Córdoba, Silvina.
3: El cielo está cubierto con llovizna en Córdoba, 11 grados, la temperatura está fresquito, hay que salir con un abrigo. 88% la humedad en el ambiente, hay viento del sur a 8 kilómetros por hora y la visibilidad está reducida a 6 kilómetros.
2: Por la ventanita que tenemos acá en el balcón, sí. Daría la sensación que empieza como a despejarse este tramito acá en el centro. Se está abriendo, mirá. Fíjate, fíjate, las nubes se están abriendo un poquito. Da la sensación.
3: Según la previsión del Servicio Meteorológico Nacional, por la mañana ya no llovería. Sí, por la tarde volverían las lloviznas y estaría nublada la noche con una máxima de 18 grados.
2: ¡No! Dice Elena. ¡Peor! Con Sergio Denis, Chabatón. Ah, no le gustó tampoco Sergio Denis.
3: Bueno, no les gusta nada.
2: Vuelve a casa, hermano, vuelve a casa. ¿Me das el extendido, por favor, Silvina?
3: Sí, para mañana. El fin de semana largo se viene con temperaturas bajas para la máxima. Pensábamos que en octubre ya íbamos a poder estar un poco más desabrigados, pero domingo 12 grados de mínima, 18 de máxima, con lluvias aisladas y cielo nublado. Y el lunes 13 la mínima, 17 la máxima, también con pronóstico de lluvias aisladas por la mañana y por la tarde.
2: Sergio me dice, Titón, buen sábado para todos, buen comienzo de programa, así que a la girada ni cabida, Chabatoni, ¿eh? Sigan así. Si podés pasar Mujer Amante de Rata Blanca, la versión acústica, muchas gracias.
3: Ay, bueno, anótalo.
4: Para Mujer Vuelve a casa, hermano, vuelve a casa.
3: Chicos, no tengo idea realmente. Dice Marcela, no tengo idea qué carajo le pediste al chat hoy. Pero creo que si no hubieras tirado las anotaciones del sábado pasado, que seguro las tiraste, los siete fantásticos de hoy hubiesen sido eso, fantásticos. Muy flojo lo de hoy, muy flojo.
2: No, le pedí un comienzo para un sábado, incluyendo Navidad sin ti de Marco Antonio Solís con los Bukis, y a partir de ahí me tiró hacia su género.
3: Pero ¿y las anotaciones del sábado pasado?
2: No tenía tiempo de ponerme a escarbar yo en tantas anotaciones y poder armar la lista.
5: Estabas bastante abolladito también, no, contalo online.
2: No, estaba apurado de tiempo, tenía que ir a la cancha, tenía que hacer una serie de cosas ayer a la tarde. Es más, el retro de hoy también lo hizo.
3: No.
6: Claro, y sí, obvio.
2: Pero si no puedes armar 7 para el comienzo, ¿qué querés que arme 22 temas para el retro?
3: No puede ser.
2: El retro de hoy también está armado por la chica.
7: Mi suegra hasta le discute a la inteligencia artificial.
3: ¿La pregunta de Guille también la armó la inteligencia artificial?
6: No.
8: Titi me preguntó.
6: En realidad, la pregunta surge de una desinteligencia natural.
3: Ah, bueno.
9: Ahí ¿qué acontece?
2: Eso está elaborado. Eso está elaborado, Maxi.
6: Hay invitados. Para la pregunta, hay invitados.
2: No, está recontra elaborado.
3: Trabajó.
2: Y sí, tuvo toda una semana. De vacaciones, digo. Tuvo toda una semana de vacaciones, descansando, pensando. Está bien. Fernando, desde las calles de Córdoba ahora, Recién lo teníamos acá en el estudio. Hola, Fer, te saludamos ahora desde las calles.
10: ¿Cómo anda, Chabatoni? Buen día, buen sábado para todos. Yo los saludo de nuevo.
2: Está bien. Usted es bastante saludador, está bien.
10: ¿Cómo anda? ¿Cómo le va?
2: Bien. ¿Cómo está?
10: Déjame felicitarlo por lo de anoche, estuve escuchándolo.
2: ¿Ah, escuchaste?
10: Sí, por supuesto, todo el primer tiempo.
2: Ajá, y ahí no aguantaste más.
10: No, después tuve que hacer ahí unas compras y tuve que bajarme del auto, pero mientras estuve en el auto lo escuché brillante, Titi Macalla.
2: ¿Me está escuchando? Bueno, anoche, hay mucha gente por ahí no sabe lo que ha pasado, ¿no? A lo mejor anoche transmitió la cadena 3. Hubo dos transmisiones, una que fue Maxi, la transmisión nacional. Donde
11: Marito Celedón, Claudio Giglioni.
2: Exacto, y ahí tuviste vos también.
11: Exacto.
2: Y una transmisión para acá, para Córdoba, por 100.5, con el relato de Mauricio Cocoro, el comentario de Gustavo Gutiérrez, y me hicieron intervenir a mí ahí como invitado, haciendo algunas...
3: Perdón, comentarios de Gustavo Gutiérrez y Titi Chabatoni.
2: No, estaba vendido así, pero no. Bueno, sí, me metí bastante.
0: Puede pasar cualquier cosa.
2: Sí. Ese era Coppola. Y yo dije sí, nada más.
6: No, es fuerte.
2: No vamos a contradecir al relator. No, claro. No. Si no se enoja el relator, chao.
3: Están las redes de Cadena 3. En las redes tenemos videos y cortes de cuando estuviste comentando. Con los auriculares, bueno, el micrófono, todo.
2: Para que sigan tranquilos,
6: ese,
2: no es para.
6: Ese sí, es más profundo que otros sí que has dicho. Comentando partidos.
2: Que este que te voy a decir ahora sí. Porque este dudé un poco.
11: Da la sensación de que puede haber más goles, ¿no?
0: Puede pasar cualquier cosa.
2: Sí. Y ahí estábamos, de acuerdo con Cox. Bueno, le queremos decir a la gente que se quede tranquila que esto fue anoche, nada más.
3: No, debería sumar, porque tiene que haber más.
2: La gente va a decir, no, tenemos que andar bancando esto. No. Ya hoy vuelven las transmisiones normales.
12: Imagínate, 19 de diciembre, soñemos. 19 de diciembre, Estadio Mario Alberto Kempes. Belgrano ya tiene asegurado su lugar por haber sido campeón de la apertura. ¿Quién te dice? Instituto, gane clausura.
2: ¿Para relatar, decís vos?
12: Belgrano.
2: No.
0: Puede pasar cualquier cosa.
2: Sí. Bueno, Fer, sí,
6: 19 de diciembre negociás el contrato, vos.
2: Porque 19 de diciembre se viene la nueva versión de Marco Antonio Solís. Llega la final y ahí el tiri.
0: Puede pasar cualquier cosa.
2: Sí. Bueno, chicos, Fernando Barrenuevo saluda desde las calles de Córdoba y nos dice cómo está. ¿Se abre el cielo o no se abre el cielo, Fernando?
10: De a ratos hay pinceladas de sol. Así como pinceladas, que como eran sus comentarios anoche, de a rato vuelve a nublarse, ¿sí? Ahora hay un tibio haz de sol, pero desde el sur se ven algunas nubes negras que vienen avanzando hacia el centro de la ciudad, pero está cambiante el cielo, abre por momentos vuelve a cerrarse, sí, hace unos 15, 20 minutos que ya no llovizna, por lo menos aquí en la zona del centro de la ciudad, está fresco, sí, está para un buzo grueso, no sé si para camperón de invierno, pero para un buzo grueso está, ¿eh?
2: Buah.
10: Y pantalón largo, obviamente.
2: Gracias, Fer. Ya volvemos contigo, ¿eh?
10: Para
2: Alejandro Vicentito, escuchándote desde Neuquén, Ciudad Capital. Te cuento que de que hoy es el primer día que nos llueve desde el martes en Neuquén Capital. Eso en cuanto al clima. Quiero mandar un beso enorme para mi hija Bárbara Bojanich en el día de su cumpleaños número 33, que la amo y extraño con el corazón entero, dice Alejandro. Feliz cumpleaños para Bárbara. Saludamos en Buenos Aires a Mauricio Conti desde la capital. Hola, Mauricio, buen día.
13: Salud, Titi. Buen sábado por la mañana. Cielo completamente cubierto en esta ciudad autónoma de Buenos Aires. 12 grados la temperatura actual para la capital federal y sus alrededores. Buenos Aires recién se está despertando. Poco tránsito y los negocios en su mayoría cerrados. Algunos abriendo bares, restaurantes que están esperando como restó a los turistas, si es que lo hay en esta capital federal esta mañana, para comenzar a desayunar el clásico café con media luna. 12 grados la temperatura actual para la capital federal y sus alrededores.
2: Muchas gracias, Mauricio Conti.
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2: Hola. Mari, me dice hermosa la música del comiso, chicos. Felicitaciones, María, desde Curuzú, Cuatía Corriente. Muchas gracias, María. Pero eso no es todo, ¿eh?
3: ¿Ah, no?
2: No, porque ahora llega, después de su descanso merecido de vacaciones, el sábado que no lo tuvimos, señoras y señores, con ustedes, la pregunta de Lopecito.
21: Buen día, don López, ¿cómo le va?
2: Acá, perdón, López, Daniel me dice, Titón, sí. Equipo, el comienzo musical de hoy me disparó una idea.
3: A ver, sí.
2: ¿Por qué no te preparas un comienzo con las peores canciones? Dice Daniel D. De Cava. ¿Pero y qué sería lo distinto?
6: Te está queriendo decir algo. Me parece que te está queriendo decir algo.
2: ¿Cuál sería la idea nueva? Bueno, Lopecito, adelante, por favor.
6: Bueno, querido Titi, esta pregunta está inspirada en dos ocasiones que ocurrieron esta semana, dos situaciones que ocurrieron esta semana y una efeméride.
2: Hoy hay muchas efemérides.
6: Hoy hay bastantes, sí. Hay una que seguro no tenés.
2: Ah,
6: que es la que da lugar a la pregunta. Un 10 de octubre, pero de 1968, Aristóteles Onassis le propone matrimonio a Jacqueline Kennedy.
2: ¡Oh, qué matrimonio! Fue el último matrimonio de Jacqueline.
6: Claro, exacto. Sí.
3: ¿De qué año fue?
6: ¿Arrancamos 1968.
3: Con qué? O arrancamos con el 62, no sé cuándo termina el 2000.
6: No, si 1968...

0: que hay el problema por la herencia.
1: Desesperación total.
2: Sí, era mucho.
0: Mucha plata para repartir. ¿Cuánto le toca a la viuda? La viuda de la Cristina, segunda gestión.
2: ¿Cristina Bonassi, quién era Cristina? ¿La hija?
0: La hija.
2: La hija era. La hija.
0: Se quedó después con buena parte. Bueno.
2: No, hija de Jacqueline.
0: Herencia. Acuérdense de esa.
2: Herencia.
3: No, me quedé también con segunda gestión.
0: Sí, bueno, segundas nupcias. Segundas náuseas, decía un tío abuelo. Herencia la palabra. Segundo hecho que genera la pregunta. Ayer. No, vamos a empezar así. El segundo hecho que genera la pregunta
4: un quilombo bárbaro.
0: Fue uno que ocurrió el martes. Yo me fui a trabajar a Villa María.
2: Sí.
0: En Villa María me encontré con un chico que anoté el nombre en un papelito, pero me lo olvidé, que era de Morrison, que jugaba la pelota paleta con uno de tus hermanos.
2: Sí, el Eduardo.
0: Que me saludó, me dijo que escuchaba el programa y me dijo algo así como, por fin te conozco, pongo la radio todos los días, todos los sábados a las 9 para escuchar las boludeces que preguntas.
2: O sea, 9 menos 3, 9 menos 4.
0: Nuevamente, entonces.
2: Pero está bien que lo pongan a las 9 porque con la intro, todo, de cosas.
3: No te alejaste lo suficiente el micrófono, se escuchó perfecta la palabra.
0: Ah, bueno, ahí está. Entonces, herencia la primera palabra, leses la segunda.
5: Bien.
2: Eses.
0: Eses.
2: Sí. Con 3 o 4 renglóncitos adelante. Bueno. Sí, 4.
0: Y el tercer hecho que genera la pregunta de hoy.
5: ¿Qué
0: ocurrió? Ocurrió ayer. Ayer volvió un integrante del equipo de Cadena 3 a trabajar, después de mucho tiempo, el señor Jarmolczuk.
2: No lo vi.
6: Escúcheme, ha venido el señor Kovarchuk.
0: No, Jarmolczuk. Volvió a trabajar al programa de Rodolfo Barilli, ahora, en Ahora País. ¿Y qué dijo?
2: ¿Estuvo acá en el piso?
0: Sí, estuvo acá.
2: No lo vi.
0: Llegó a las 12 menos 2 minutos. Ah. Tampoco trabajó demasiado. Pero volvió el alambre. Y el Rodolfo le preguntó si su papá lo escuchaba cuando hablaba. ¿Y el alambre qué dijo? El alambre dijo, sí, mi papá me escucha y cada vez que me escucha piensa en desheredarme. Entonces yo junté esas dos palabras, herencia y veces.
2: Sí.
0: Más alambre.
2: Sí. Ah, pensé que te había dado
0: alambre. No, por eso.
2: Pobre mi amigo, digo. No, mi amigo.
0: Más alambre y surgió la pregunta.
7: Puede pasar cualquier cosa.
2: Sí. Herencia, eses, sí. Herencia, eses y alambre.
5: No sé a dónde va.
2: La palabra termina con eses.
3: Por cualquier cosa, esto no pasó por producciones. Yo no tengo nada que ver con lo que va a venir ahora.
2: No, esto se está dando en vivo. Esto es totalmente inmanejable.
0: La pregunta es, ¿qué cosas no materiales, te gustaría heredar de tus padres?
2: El bigote de mi viejo, no. Eso ya estoy seguro. No sé qué, pero el bigote de mi viejo, no.
5: Estoy seguro que no.
2: No.
0: ¿Qué cosas no materiales te gustaría heredar de tus padres?
8: ¿Terminaste?
0: Sí.
2: No, todavía.
0: Ayer terminé. Le comenté al señor Jarmolczuk esta pregunta. Y anoche, tipo 2:30 de la mañana, no sé por qué está despierto hasta tan tarde el alambre.
2: ¿El alambre? Porque no aclares. El cambio de horario, en la vuelta a trabajar, claro, el cambio de horario.
0: Jet lag. Sí. Bueno,
8: no aclares que oscurece.
0: 2:30 de la mañana me mandó este mensaje.
9: ¿Qué tal? ¿Cómo le va, Chabatoni? Esto es un mensaje para el señor Guillermo López, para la pregunta de Guillermo López. A mí me encantaría heredar de mi viejo el talento para cocinar, porque lo hace con una paciencia tremenda. Por el momento lo único que he heredado ha sido las alergias, nada más, es lo único, ¿no? Pero bueno, le mando un abrazo. Muy bien la pregunta, López.
2: Bueno. Muy arriba para estar en la cama ese audio.
0: A las sí, 2:30.
2: Yo
0: sí.
2: Pensé que lo mandó desde la cama, pero no, estaba muy arriba.
0: ¿Qué cosas no materiales te gustaría heredar de tus padres? Él dice, el alambre dice de mi papá, la pasión, la capacidad para cocinar, la paciencia.
5: Ah, qué poco la usa.
2: Yo lo tuve poco a mi viejo porque murió cuando yo era muy chiquito, pero me está costando.
0: No, de tu padre puede ser mamá, papá, de los padres.
2: Ah, en general padres, de ambos.
0: Sí.
2: Ah. De la Lucy a esa capacidad que tenía para hacer cosas permanentemente. Incansable la Lucy. Hacía todo. Y le daba tiempo a todo. Incansable. Eso no lo tengo.

0: Se ríen.
1: No, pero está claro, o sea, anoche hizo un trabajo este y ya le pidió a la inteligencia artificial que la resuelva el arranque.
0: Sí,
1: o
0: sea, pero no. Lucy era incansable para todo y yo esas cosas, no, ese ritmo no. ¿Ustedes?
2: De mi papá a mí me gustaría heredar la capacidad de reírse, se reía de todo el tiempo.
0: Pero vos sos bastante
2: y, sí, un poquito, pero... Creo que eso me falta un poquito más todavía. Me hubiera gustado...
0: No, está bien, ¿eh?
2: Bien, no, sí.
0: No, para nosotros está bien. Ve, ahí te reíste. Mira, ahí se ríe.
2: Y de mi mamá, la paciencia. Muy paciente.
0: Bueno, estaba por preguntarle a Lucía, pero no vale repetir, Lucía.
1: Vos sabés que... No, pero que posta que lo escuchaba el alambre, a mí me pasa lo mismo con mi papá. Mi papá tiene una cocina como los dioses, y yo no. Estoy muy lejos de eso. Ya ni siquiera cocino, eso me gustaría de mi papá, las ganas de cocinar, aunque sea. Aunque después me salga mal, pero no tengo ni ganas. Y mi mamá la capacidad de escucha. Mi vieja, bueno, de profesión psicóloga, tiene una capacidad de escucha increíble. Bueno, eso me gustaría un poquito más a mí.
0: ¿Escucha sin interrupciones o con interrupciones?
1: En su profesión, sin interrupciones. En la vida, con interrupciones, por
2: supuesto. ¿Quién me venía a psicología?
0: Está bueno eso. ¿López?
3: Bueno, coincido en varias cosas. Voy a buscar algo para ampliar el abanico. Voy a ir a la infancia, algo que admiraba mucho de mi papá. Después nunca me salió, fui más viejo y no me salió. Mi papá tenía la capacidad de hacer en un espejo de agua, sea una pileta, un lago, un río, qué sé yo, la planchita se ponía para atrás y flotaba y se quedaba al punto de casi dormirse.
0: Hay una técnica para eso.
3: Esa capacidad de concentración, yo nunca la pude aprender. Bueno, esa es una cosa no material que me gustaría heredar.
0: Y de mi vieja, es una técnica y por eso un relax. Total, ¿eh?
3: Sí.
0: Es
3: sí,
0: muy
3: sí.
0: Bueno, es muy recomendable eso.
3: Bueno, y se queda así.
0: Sí, muy recomendable.
3: Y de mi vieja... Sí, yo voy por el lado de la cocina, sí.
0: También.
3: Mi vieja es esa que abre la heladera, tiene tres cosas y arma algo con lo que hay.
1: Y perdón, ¿puede ser para otro sábado la pregunta qué nos gustó, que sí heredamos de nuestros viejos que no nos gustó?
0: Ah, está buena esa también,
1: esa es otra.
0: Esa para el sábado que viene, la pesita.
1: Esa para pelearse con los padres que nos están escuchando.
0: Exacto.
3: Yo tengo cumpleaños de mi mamá mañana, no, así que por eso no dije esa
0: por
3: pregunta.
0: Por eso queda para el sábado que viene esa.
1: ¡Feliz cumple Magali!
0: Iba a ser esa, en realidad. Pero,
3: tengo que ir mañana.
0: Sí. ¿Molina?
4: Bueno, creo que los dos comparten lo que uno le gustaría tener, ¿no? El carácter, la fuerza de voluntad y, bueno, cómo han peleado el día a día, ¿no? Me parece que reconocer en ellos dos. Mi viejo, la contracción al trabajo y la lucha de vida que ha tenido siempre, y en mi mamá también, león el carácter.
0: De los viejos de antes.
4: Sí, exacto.
0: Cosas de los viejos de antes. Sí, señor.
4: Sí.
0: Bueno, empiezan a llegar las respuestas de los oyentes. Una nomás, dame, Silvina. Uno solo.
2: Si bien no tengo a mi viejo, heredé el oficio de arreglar pelotas. Por nada, lo hago de onda. Y la facilidad de hacer amigos y contar historias. Qué buena pregunta la de Guille López, dice José. Eso heredé, me gustaría heredar un poquito más de mi viejo.
0: Señores, nos vamos a las noticias. Antes, un toquecito con Mauricio Conti en Buenos Aires. Accidente en Panamericana. Mauricio Conti.
5: Para tener en cuenta, caos de tránsito en esta mañana de sábado en la Ciudad Autónoma de Buenos Aires. La salida por el norte de la capital federal, la Panamericana, rumbo a provincia, pasando General Paz, completamente cortada. Caos de tránsito. Tratá de evitar, los que están escuchando Cadena 3 Argentina en este momento, esta salida porque no se puede circular.
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2: Buenos Aires, la economía provincial cayó un 1,6% en el tercer trimestre y entró en recesión técnica, de acuerdo al indicador Pulso PBA.
7: La economía bonaerense entró en recesión técnica en el tercer trimestre, según indicador con inteligencia artificial del Banco Provincia. La actividad de la provincia de Buenos Aires cayó el 1,6% en el tercer trimestre y acumuló dos trimestres consecutivos en baja, según el pulso del PBA. Por el peso de la economía de la provincia de Buenos Aires, el dato funciona como una señal de alerta para la dinámica nacional. Mauricio Conti, Cadena 3 Buenos Aires.
2: Salta. Refuerzan los controles en los corredores turísticos de cara a la temporada alta para traer tranquilidad a visitantes y locales.
8: El presidente de la Cámara Hotelera y Gastronómica de Salta, Mariano García Caínzo, dijo a Cadena 3 que reforzarán los controles de seguridad en los corredores turísticos.
9: No queremos reforzar la seguridad en los corredores gastronómicos y turísticos y para tener mejor servicio, que la gente se sienta más cómoda. Salta de por sí es muy segura, pero queremos reforzar confiando en que vamos a tener mucho movimiento y que tenemos mucho movimiento. La verdad es que este mes viene muy bien, hay que destacar el movimiento que tenemos de congresos, Y el turismo de reuniones, que eso genera también un movimiento importante.
8: Elisa Zamora, Cadena 3, Salta.
2: Tucumán. Robaron una moto, todo quedó filmado y fueron imputados.
10: Dos adolescentes fueron acusados de robar una motocicleta estacionada en la vía pública en Concepción, en el sur de la provincia. La policía logró identificarlos a través de cámaras de seguridad. Uno de ellos, un joven que ya tenía antecedentes por delitos similares, fue enviado al Instituto Cura Brochero por 56 días. El otro, al tratarse de su primera infracción, recibió medidas judiciales menos restrictivas. Rosalía Cazorla, Cadena 3, Tucumán.
2: San Luis. Avanza la obra de reparación de la Ruta 10 tras desplazamientos que afectaron la seguridad en el trazo.
11: Comenzaron las obras para recuperar un tramo de la Ruta Provincial 10 en Cerros Largos, departamento Pringles. Los movimientos de terreno provocaron deformaciones y daños en la calzada que afectaron las condiciones de circulación. Vialidad Provincial construirá un muro de sostenimiento, reconstruirá el pavimento y realizará obras de drenaje para facilitar el escurrimiento del agua. La intervención busca estabilizar la ladera y mejorar la seguridad vial en el sector. Alejandro Heredia, Cadena 3 San Luis.
12: Deportes.
4: Después del empate en 2 frente a Instituto, Rodolfo Arruabarrena, el técnico del Xeneize, se refirió a la situación física de Leandro Paredes.
13: Leo se tendrá que hacer los estudios, pero ya creo que al salir y por las caras, no he estado con él, supongo que para el martes está descartado. Después he visto a los chicos bien físicamente, bien con la pelota, Alarcón, Palacios, Caco Braga que hacía mucho tiempo que no jugaba, el ritmo de partido ha tenido un buen rendimiento. La verdad que estoy conforme en líneas generales.
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0: lindo. Más que tanguito, un valsecito, señoras y señores. El polaco Goyereche, Armando Pontear, Caserón de Texas.
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2: Buenos días. ¿Qué desearía? Que pusieran más tangos a la mañana, porque a esta hora los jóvenes están durmiendo y los que los escuchan a ustedes es gente grande, por no decir viejita.
0: No. Y aparte me gustan la gente grande, por no decir viejito, con espíritu joven también, que se suman a las nuevas tendencias. Así que ahí estaremos, el valsecito, el tanguito, el valsecito de todos los sábados. Datos del tiempo a esta hora en Córdoba, por favor, Silvina.
3: 11 grados, 6 décimas la temperatura, con cielo parcialmente nublado. La humedad continúa elevada, 89%. Hay viento del sur suroeste a 6 kilómetros por hora, con la visibilidad óptima.
0: Ahí vamos con Fernando Prenuevo, La pregunta de Lopecito a full. Me gustaría heredar de mi mamá lo bien que jugaba al bridge y de mi papá al póker. Guise, sos hermoso, dice Marta desde Mar del Plata. Mira, justo que no está Guise acá en el estudio.
4: Sos muy lindo, Guise.
5: Ah, bueno.
4: Saludos también.
3: Mi hija dice que le gustaría heredar de mí la paciencia y de su papá el arte de desaparecer.
0: Ah, está bueno que respondan los propios padres también.
3: Claro.
0: Por sus hijos. Mirá.
3: Y lo más lindo es que se pega una carcajada cuando lo dice. Saludos desde Corrientes, Dalila.
0: Buen día, de mi papá me gustaría heredar el oído para la música. Ah, ese también me hubiese gustado a mí, heredar de muchos. No solamente de mi papá, sino de muchos.
3: Hola, yo heredé de mi madre tener bien ordenada toda la casa siempre. Y de mi padre hacer pan casero muy rico. Y de los dos, ser buena persona, dice Rosy.
0: 9 de la mañana con 26 minutos presentamos a Fernando Barrio Nuevo, la Fórmula 1 protagonista en este día de sábado, señores. Ya se corrió la sprint, se viene la clasificación y lo presentamos a Fernando.
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6: Titi, hay información oficial sobre el problema que causó el abandono de Franco Colapinto en la carrera sprint. Un comunicado oficial del equipo Alpine informa que el problema fue en el Energy Store. ¿Qué es el Energy Store? Es el conjunto de baterías que almacena la energía en el motor eléctrico. Es por eso que no estaba almacenando la energía y de pronto se apagó el auto. Por eso esa falla tan repentina, cuando Colapinto incluso no circulaba a velocidad de carrera porque estaba en pista el auto de seguridad. Lo importante es que va a ser reemplazada esta unidad, este conjunto de baterías que almacena la energía eléctrica, y no implica penalización para la clasificación. Esto es importante. Se va a reemplazar, el equipo tiene tiempo, lo va a hacer antes de la clasificación y no implica puestos de recargo en la grilla de partida. 10:30 comienza la clasificación para el Gran Premio de Singapur.
0: Muchas gracias, Fernando Barrenovo, el hombre de la Fórmula 1. Maxi, ¿me das un título deportivo, por favor?
7: Claro que sí, los partidos para hoy de Liga Profesional: 15:45, Barracas Huracán, Central Córdoba, Estudiantes de La Plata, a las 17, 19:15, Tigre Banfield, 21:30, transmisión de la cadena El Gol, juega River frente a Estudiantes de Río Cuarto.
0: Analía me dice, de mi papá heredé el amor al trabajo, sin descanso, con amor y dedicación, y su silencio. Así, como estos. Una persona pensante. Bueno, acá hacemos silencio, pero como que nos faltaría otra paz. Muy bueno y muy sabio, mi viejo, dice Analia.
3: Nosotros, los 6 hermanos, heredamos el talento de la pintura de mi papá. Era pintor, pintor de casas. Los 3 varones continúan y las mujeres sabemos todo de pintura.
0: Señoras y señores, el matecito de todos los sábados.
8: Lo único que hacemos los varones es ser protectores de ustedes.

0: Señores, el matecito de todos los sábados, el chaqueño para vecino y los manceros santiagueños. Mauricio Conti en Buenos Aires, urgente más sobre el accidente en Panamericana. Mauri, te escucho.
1: Este incidente que sigue cortado el tránsito en la salida de Panamericana está dejando un muerto, un herido de gravedad, un auto completamente destruido y otro incendiado. La gente de autopista sigue trabajando para retirar ahora los vehículos. Atención, los que tienen que salir de la capital federal, armarse de paciencia o tratar de evitar la traza de la Panamericana. Esto es a unos más o menos kilómetro y medio entre el límite entre Capital Federal y Provincia de Buenos Aires, lado provincia. Reiteramos, incidente de tránsito, Panamericana cortada, un muerto, un herido de gravedad, un auto completamente destruido y otro incendiado.
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0: La pregunta de los pesitos full, Alejandro Mesetitón, Piti, o como sea, bueno, Titi, Piti, qué sé yo, Piti,
3: no,
0: el guillote me dice así, solamente el guillote.
3: Totalmente, olvídate, Piti.
0: Lo único que me puede decir así es el guillote, nada más. El resto, Titi. Respuesta a Lopecito, de mi viejo me gustaría heredar la pluma. Era escritor el viejo. Su último programa, Acento Argentino, por Radio Nacional, y también escribía poemas. Era un poeta loco, Alejandro de Agua de Oro. Mirá, ha trabajado en radio también.
4: Mirá de tú. Mi papá me hubiera gustado heredar, dice Ceferino, la falta de culpa. Para que se entienda, él de joven fue muy mujeriego y nunca le escondió. Y así conoció a mi madre.
0: No, bueno, pero
4: en ese tema no tenía vergüenza para nada. Y la falta de culpa. Dice, no le daba vergüenza, no tenía culpa de ser mujeriego.
0: ¡Qué fiestista! No. ¡Robertito! Nos manda un mensajito, Robertito. Dice, heredé la honestidad pura de papá. Y me gustaría ser más paciente como era mamá. Honestidad de papá, pero le gustaría paciencia de mamá. Mira. Las respuestas a la pregunta del gran Guillermo López.
5: Adiós, estamos bien.
0: César me dice, Titón, esa canción del Chaqueño está dedicada para la madre. La verdad que no sé, ¿no? Tiene toda la pinta. A propósito del Día de la Madre, ahí te paso, Pachu. Me enviaron un tema que ha hecho Pelusa. Para las mamis, se viene el Día de la Madre, ahí te lo paso, Piti, digo, Pachu, ahí te lo envío. Es un tema
3: totalmente
0: que...
3: Totalmente, olvídate, Piti.
0: El Rey Pelusa, en tu Día Madre, creo que se llama el tema, para que suene, ahí lo tenés.

0: al rey Pelusa. Bien mexicanote lo de Pelusa, señores, para saludar a las mamis.
1: Ándale, Pelusa.
0: En tu día, madre, el rey Pelusa.
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3: Hola, mijo, buen día. ¿Cómo le va?
0: Bien, bien, bien. Acá estamos, en la mañana para todos.
3: Cuídese. Yo sé si un rosario esta noche.
0: Sí, sí, sí, sí, bueno, siempre, bueno. Siempre, siempre. Marta Meseditón, ¿le canta a la madre o al amante el chaqueño? No se sabe, dice. Es una canción. Del Pacho Mese es como una canción genérica.
1: Claro.
0: ¿No?
1: Vos se la dedicás a quien quieras.
0: Puede entrar tranquilamente para una mamá.
1: Sí.
0: Sí, sí, sí, sí.
1: Le mando un beso grande a Daniel, el negro Arévalo, que está viajando, va escuchando la radio y dice que de su viejo heredó no material, solo deudas. Beso.
0: Karina, gente, yo, ya que no heredé esos ojos verdes de mi papá, me hubiera gustado heredar su habilidad para comercializar. Era un hábil comerciante, era muy tímido él, pero curiosamente era hábil cuando tenía que hacer algún negocio. De mi madre, su orden y su perseverancia para tratar de salir adelante. Ella era muy cocinera, era modista, era peluquera, hacía de todo. Los escucho siempre. Abrazos, dice Karina. Ajá. Con la pregunta de Lopecito.
4: Eso también me hubiese gustado heredar, ¿no? Del orden. Yo soy muy desordenado. Mi mamá es bien prolija.
1: Recién charlando con Lucía.
0: La habilidad de los negocios, perdón. Es una habilidad, Hay gente que es muy hábil para los negocios. Muy hábil. Cosas que a uno no se le ocurriría para negociar. Y hay gente que se les ocurre.
1: No, digo, conversando con Lucía, recordé que me hubiese gustado heredar de mi papá la altura. Medía 1.80 largos y no.
5: Bueno. Me pasó lo mismo. Heredé la altura de mi mamá.
1: ¿Viste?
0: Mi hija heredó la altura mía. Sí. Ariel me dice, de mi papá, el chocho, el optimismo. ¿Viste? Hay gente que es optimista. Hay gente que es pesimista.
6: Claro.
0: Destructiva. Con el pesimismo. Pero hay otros que viven todo el tiempo en optimismo puro. Todo va a salir bien. No pasa nada.
5: De mi mamá. Vamos a hablar en un ratito, de salud mental.
0: Ah, mira. Ahora ya. Prepáramelo.
5: Sí, sí, sí.
0: De mi mamá Rosa, me hubiese gustado heredar la energía.
1: Con respecto a la pregunta de López, yo hubiese querido heredar de mi viejo la facilidad de dormirse. Apoyaba la cabeza en la almohada y ya estaba dormido, dice él.
0: Oh, esa habilidad también me gustaría a mí.
5: Sí. Yo la heredé. Es muy buena, ¿eh?
0: Mi hijo, Franquito.
5: 15 minutos y te levantás como nuevo.
0: No puedo.
5: Espectacular.
6: Qué suerte.
0: Necesito como media hora para dormirme, yo que 15 minutos. Y Franquito, mi hijo, sí. Pone la cabeza en la almohada.
5: Te apagas el cerebro, es muy hermoso.
0: Automáticamente. Bueno, yo heredé, dice Gustavo, de mi viejo lo feo que soy. Pero me desquité, no tuve hijos. Toma, dice Daniel. Ya cortó, había que cortar eso. Daniel decidió cortar con ese patrón que se venía repitiendo.
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0: Bueno, 9 de la mañana con 45 minutos. Lucía, ¿qué ha traído entonces para esta hora de la mañana para todos?
5: Bueno, decía recién de tema salud mental. Hoy es el Día Mundial de la Salud Mental. Cada 10 de octubre desde 1992 se celebra por iniciativa de la Federación Mundial para la Salud Mental con apoyo de la OMS, la Organización Mundial de la Salud. La idea es concientizar sobre la salud mental a nivel global, reducir el estigma y la discriminación y promover políticas públicas de atención accesibles e integrales. Dije, voy a hablar de salud mental, que es un tema amplísimo, pero lo voy a reducir a lo que tiene por ahí la gente ganas de escuchar un sábado a la mañana mientras está en su casa. ¿Qué pequeñas cosas podemos hacer todos los días para estar un poquito mejor mentalmente? Y se me ocurrió hablar con quién va a ser, con el doctor Enrique Orchansky, médico pediatra, amigo de la casa, matrícula profesional 13.688. Y le dije, Enrique, ¿qué le decimos a la gente que está en su casa? ¿Qué pequeñas cositas? No pretendemos, por supuesto, con esta entrevista solucionar problemas profundos, pero sí dar algunos tips para estar un poquito mejor. Lo escuchamos.
8: Pero sí, concretos, hay 5 puntos que podrían cambiar no solamente el humor, sino el disfrute cotidiano. Hay 3 que se vinculan con la biología pura y 2 que tienen que ver con actitudes. Los primeros 3, intentar dormir y reparar. Quiere decir que el sueño sea suficiente como para que el cerebro descanse y al otro día empezar de una manera diferente. Es una de las acciones más difíciles de lograr porque la gente no está logrando reparar mientras duerme. Pero es un intento. Lo segundo es combatir la deshidratación crónica. ¿Qué quiere decir? Que estamos bebiendo menos agua de lo que el cuerpo necesita cada día. Es muy notable cómo cambia el humor, cómo cambian las actitudes, cómo cambia el vínculo entre la gente cuando se bebe cotidianamente agua según la edad, según el cuerpo, según las actividades. Beber agua, el medicamento más sencillo y accesible. Y lo tercero, poner el cuerpo en movimiento. Un cuerpo quieto es un cuerpo que se entristece. Un cuerpo quieto es un cuerpo que está en contradicción con lo que está planeado. El cuerpo humano está preparado para estar en movimiento. Y si se aquieta, reproduce lo que se llama el síndrome del zoológico. Basta pensar en animales encerrados, en espacios reducidos, para saber cómo su actitud y su conducta se va exprimiendo y se va relajando y se va entristeciendo también por no estar en movimiento todos los días. Esos serían los tres aspectos puramente biológicos: dormir bien, tomar suficiente agua por día y ponerse en movimiento, no quedarse quieto. Hay otros dos aspectos que son actitudinales. Uno es claramente vinculado con las redes sociales: dejar de depender de la opinión ajena, dejar de esperar que los likes definan si soy bueno o malo, dejar de estar a la expectativa de qué van a opinar o qué van a comentar sobre lo que yo digo, lo que yo posteo. Esto está creando una epidemia de salud mental muy grave porque la dependencia es muy alta. Y lo segundo tiene que ver con la solidaridad, dejar de mirarse a uno mismo tanto tiempo cada día para ayudar a otro. En lo posible a una persona de mayor edad, a una persona que tenga alguna necesidad específica. De pronto salir de nuestro mundo interior egoísta y ayudar a otro a cruzar la calle, a resolver un problema con el celular, a lograr que se alimente mejor. Hay infinidad de acciones cotidianas que hacen que ayudar a otro signifique resignificar, por lo menos darle otro sentido a lo que hacemos todos los días, por lo tanto lo que hacemos con nuestra vida.
5: Bueno, brillante, ¿viste?
0: Brillante, las cinco cosas. Claramente hay una separación entre las tres primeras y las otras dos, ¿no?
5: Claro, unos son biológicos, como decía el doctor, que son los primeros tres.
0: Y los otros dos, actitudinales.
5: Actitudinales.
0: Actitudes. Dejar de lado la opinión ajena, las redes sociales, agrava la salud mental. Ayer yo terminé de hacer la transmisión, todo, no me puse a ver comentarios ni nada. Es mejor siempre el que venga y te diga las cosas de frente. A ese hay que escuchar. Pero una opinión así de la nada.
5: No, y además hay gente que está ahí solamente para sembrar mala onda.
1: Sí, sí, sí.
0: No, y hay un problema, hay gente que hace algo en la red social y lo primero que hace está esperando que llegue el primer comentario. O quiere leer los comentarios. Una dependencia total y una influencia total también, ¿no? Con esos comentarios.
5: Sí. Y el otro es la solidaridad. Sí. Cualquier cosita que podamos hacer. Sí. Yo, a mí, después de hablar con Enrique, dije, está bueno porque la gente en su casa, los primeros tres, los puede hacer en este momento. Puede estar escuchando la nota y va y se sirve un vaso de agua. Mirá lo de la...
0: Dormir
5: de...
0: no.
5: Dormir no, por favor, quédese con la
0: y sí, por favor.
5: Bueno, pero él mismo acepta, admite, Orchansky, que es el más difícil, porque no es fácil desconectar lo que decíamos recién, desconectar la cabeza.
1: Claro, dormir y reparar, dijo.
5: Y reparar, sí. Dormir bien. Y la otra es mover el cuerpo. Ahora sí. Con el retro al mediodía le propongo que bailen mucho.
1: ¿Es eso, para bailar?
0: Ah, no le pedí eso a la chica del ChatGPT, pero no sé, a lo mejor sí, qué sé yo.
5: Bueno. Estamos a tiempo de cambiarlo, si lo hacen un segundo la chica. Bueno, me pareció una linda manera de celebrar de alguna manera el Día Mundial de la Salud Mental. Sabemos que hay mucha gente que la está pasando muy mal, que necesita otro tipo de ayuda profesional, pero nosotros quisimos traerle tres minutitos de consejitos del doctor Orchansky.
0: Dormir, descansar, cuidarse de la deshidratación, es decir, tomar agua, poner el cuerpo en movimiento, no estar tan pendiente de las opiniones ajenas, sobre todo por las redes sociales, y solidaridad, sobre todo a aquellos que lo necesitan, que son muchos hoy, lamentablemente. Muchas gracias, Lucía González. Muchas gracias, doctor Enrique Orsán.

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7: Fernando Barrio Nuevo desde las calles, un incendio en Córdoba, Fer.
9: Gracias, Titi. Información policial a esta hora. Incendio en una vivienda de barrio Guiñazú. Esto ocurrió en calle del Gato 580, en donde el fuego se habría originado en uno de los dormitorios y dos personas tuvieron que ser trasladadas por inhalación de humo. Brinda más detalles el subcomisario Lucas Paz, de la Subdirección General de Bomberos.
10: Se generó un incendio en una vivienda de barrio Guiñazú. El hecho ocurrió en horas de la tarde, en calle del Gato, al 580 de esta ciudad, donde por motivos a establecer se generó un incendio en una habitación situada en una planta alta de una vivienda. En el lugar, los vecinos intentaron sofocar las llamas. Trabajó una dotación de bomberos de la policía, quienes lograron controlar la situación. Personal de emergencia 107 realizó asistencia a 6 adultos y a un menor, siendo trasladado a un nosocomio para una mejor valoración por inhalación de humo, un propietario mayor de edad y un vecino de 17 años.
9: Bueno, 7 personas entonces en total asistidas, 2 de ellas trasladadas al hospital Elpidio Torres, una de 44 y la otra de 17, como decía el subcomisario, por la inhalación de humo, pero sin revestir gravedad.
7: Bueno, con respecto a lo de Montecristo, ¿tenés algo, Fer?
9: Sí, también tenemos información con respecto al oyente que informaba de un accidente camino a Montecristo, 500 metros antes de la estación de servicio YPF, un despiste en solitario, afortunadamente sin consecuencias para los ocupantes de este vehículo que, como bien relataba el oyente, tupó, quedó en la banquina, es por eso que el tránsito es completamente normal por la zona. Trabajó un servicio de emergencias que constató lesiones leves para el ocupante de este vehículo.
7: Gracias, Fernando Barrenuevo, señores, desde las calles de la ciudad. En un ratito lo tenemos también actualizando toda la Fórmula 1.
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11: ¿Cómo será vivir sin miedo?
7: La pregunta de Lópezito Full, ¿no? Juancho me dice, gente linda, yo ya heredé de mi madre los valores humanos y la pasión por la cocina y la pastelería. Ella ya no está, pero la herencia quedó, dice Juanco, desde Ushuaia. Bien.
8: Bien, aquí escribe en el mensajero de la radio también Daniela, que dice: hola, ¿cómo están? Respecto a la nota que presentó Lucía, recalco de los tips, la solidaridad.
7: Bien.
8: Y para los que no pueden dormir de una, desenchufarse de los artefactos, ir apagándose con ellos. Saludos desde Esperanza Santa Fe.
12: Podríamos hacer también cómo desconectar rápido. Una de las recomendaciones suele ser la respiración antes de acostarse, ¿viste? Respirar en lento, en tres tiempos. Podemos hacer un tip de eso para el sábado que viene.
7: Don Semáforo nos escribe. Mira.
8: Así, Don Semáforo.
7: Buenos días, nuevamente me gustaría haber heredado su sabiduría, debe ser su padre, para explicar con esa pasión sobre la historia mundial. Don Semáforo, desde Villa Carlos Paz.
8: Don Semáforo.
7: ¿Se auto llama así o se
12: llama?
7: Todos
12: los días escribe, le dicen, Don Semáforo, está en Villa Carlos Paz, ¿verdad?
7: Le dicen. Salud muy grande para Don Semáforo. Quisiera saber a esta hora en qué está, si rojo, amarillo o verde.
8: Intermitente. Claro. Puede ser también. Hermoso programa, como siempre. Heredé de papá lo guapo. Súper trabajador, dice Cristina. Y de mi madre, cocino rico y barato. Importante.
7: Mariano me dice: de mi padre heredé el carácter y la perseverancia. De mi madre, el amor por la música y los dichos, los refranes, etcétera. Ah, ¿ustedes no se encuentran repitiendo cosas de sus padres? Por ejemplo, dichos y refranes que nos decían nuestros padres y ahora lo repetimos.
13: O cuando se equivoca el nombre de los hijos.
7: Ah, bueno.
13: Eso pero ya ha pasado.
7: Ya estamos. Tiramos título deportivo, por favor, Maxi, igual con Silvina.
13: Bueno, tiene que ver con Cristiano Ronaldo. Vieron que abandonó la selección de Portugal cuando tenía que jugar en Copenhague frente a Dinamarca. Uh-huh. Castigo deportivo y económico podría recibir por el conflicto que tuvo con Jorge Jesús, el entrenador del seleccionado portugués. El reglamento de la federación prevé para este tipo de hechos una pena de 1 mes a 6 meses de suspensión y además una multa económica que podría oscilar entre los 500 y los 1.000 euros.
7: Bueno, sanción para Cristiano Ronaldo, señoras y señores. ¿Qué problema que pasa a ser Ronaldo en Portugal, no?
13: Tiene 41.
7: ¿Pero quiere seguir jugando?
13: Quiere seguir jugando.
7: ¿Y Jesús titular?
13: Lo hizo entrar en calor, no ingresó y ahí se fastidió CR7.
7: Está teniendo el mismo problema que tuvo Riquelme en Boca. Cuando estuvo Falcioni. Lo hacía entrenar, Riquelme no quería entrenar. Me tuviste corriendo 1 hora y media al vicio, dijo Riquelme un día. Era un entrenamiento, no le gustó nada. Se terminó yendo Falcioni. Bueno, Silvina, ¿qué has traído para esta hora?
8: Estuvo Marcela Morelo presentándose anoche en el Quality Espacio con su show La Morelo. Pero uno de los momentos más hermosos de la noche fue la invitación que le hizo a una gran voz de Córdoba que nos está representando tan bien, porque está haciendo colaboraciones con artistas de todos los géneros y todos los que vienen a Córdoba quieren tenerla en su escenario. ¿De quién estamos hablando?
7: ¡Lucía Gons!
8: ¡No! Estamos hablando
12: jamás en un escenario, chavatón, y yo.
7: De vos, Silvina, no, porque digo, no te presentarías a ti misma.
8: Claro. No, por supuesto.
7: Entonces, ¿quién es?
8: Estamos hablando de Eugenia Quevedo.
7: Ah, La Muela.
8: La Muela, que estuvo anoche con Marcela Morelo, fue uno de los momentos más especiales de la noche, cantando Tormento de Amor, una balada muy hermosa de Marcela Morelo.
7: Ese lo hacía con Abel Pintos, ese tema.
8: Exacto.
7: Marcela Morelo, originalmente.
8: Y un fragmento, solo un fragmento de cómo fue esa presentación, te lo hago escuchar ahora porque se llevó tantos aplausos que no sé si esta canción después no va a ser grabada y presentada. Escucha.

0: Tormento de Amor nunca lo había grabado. Lo había grabado originalmente ella sola. Bueno, así que muy buena participación de la mujer.
1: Muy buena participación.
0: Una más.
1: Una más.
0: Y ya la vamos a seguir escuchando, ¿eh? ¿En serio? De la mañana.
2: Gracias, Silvina. De pasar cualquier cosa.
3: Sí.
0: Bueno, chicos, nos vamos a las noticias. Lucía González. ¿Usted qué opina?
1: Ya te digo, dame un segundito.
4: Bueno, cuando Lucía dice que hay que apurarse, seguramente es porque el reloj de la radio no perdona, ¿no?
1: Bueno.
0: Hoy es el Día Mundial de la Salud Mental, lo hablamos recién, Día Mundial contra la Pena de Muerte, Día Internacional del Repartidor de Periódicos, solo muy grande para todos los repartidores de periódicos.
1: ¿Los canillitas?
0: No.
1: ¿No es lo mismo?
0: No, el canillita tiene otro día. Claro. El repartidor de periódico es el que lleva en una chata, en una camioneta...
1: Como el distribuidor.
0: A los kioscos, los diarios.
1: Bien.
0: Supongo yo, ¿no? Bueno. Hoy es el Día Mundial del Porridge. Es una preparación elaborada principalmente a partir de cereales cocidos. La conmemoración también busca... Porridge. Busca destacar su utilización en programas de alimentación escolar en distintos países del mundo.
5: Ah, mirá vos, no tenía ese dato.
0: Día Mundial del Reloj, que tengo que ir a cambiarle la pila porque me está atrasando.
1: Ah, está atrasado, sí.
0: Sí, está atrasado. Día Mundial del Reloj, así que si se me pasa la hora de las noticias, Lucía, ya sabes.
1: Ya sabemos por qué es.
0: Con el reloj. Estamos en la Semana Mundial del Espacio. Hoy es el Día Nacional de la Danza. Conmemora a los 9 integrantes del Ballet Estable del Teatro Colón, fallecidos un 10 de octubre del año 1971 en un accidente aéreo ocurrido poco después de despegar del Aeroparque Jorge Newbery. Entre las víctimas se encontraban los primeros bailarines Norma Fontenla y José Neglia. Hoy es el Día Nacional del Técnico. Los primeros planes de estudio de mecánica, química y construcciones vinculados al proyecto educativo impulsado por el ingeniero Krauss. Al año siguiente se creó la Escuela Industrial de la Nación, actual Escuela Técnica Otto Krause, considerada pionera de la enseñanza técnica argentina. Hoy es el Día del Industrial Panadero. Jornada dedicada a los trabajadores y empresarios de la industria panadera argentina. Tradicionalmente se la vincula con San Honorato de Amiens, considerado patrono de los panaderos. Un saludo muy grande para todos los panaderos en su día.
1: Sí, con estos días grises, qué ganas de visitar la panadería.
6: Piden todo el tiempo, sí, para harinas.
0: Día de la Industria Aeronáutica. Día del aspirante de la Escuela de Suboficiales de la Fuerza Aérea Argentina. Año 1984, en la Escuela de Aviación Militar en las afueras de la ciudad de Córdoba,
1: sí,
0: se realizaba el primer vuelo oficial del entrenador avanzado de reacción IA-63 Pampa, con la presencia del gobernador de Córdoba y de altas autoridades de la Fuerza Aérea. Y hay más celebraciones que ya las vamos a hacer.
1: Muchas hoy.
0: Sí, muchas. Elisa Zamora, desde el norte de nuestro país, siempre bienvenida. Hola Elisa, buen día.
7: Hola Titi, ¿cómo estás? Muy buenos días al país. Hay un hecho irregular que se produce en la frontera. Lo denunció el interventor municipal de Aguas Blancas, Adrián Cigarán. Un colectivo de transporte interurbano realiza 30 viajes por día, 30 viajes. Y de vuelta, sin controles, desde Orán hacia Aguas Blancas. Aguas Blancas está a minutos, segundos, cruzando la frontera con Bolivia. Antes, allí, había un puesto impresionante de contrabando. Ahora está el Plan Güemes. Sobre el tema, dijo a Cadena 3, Adrián Cigarán.
8: Hice una presentación en la Fiscalía Federal del doctor Marcos Romero sobre esta situación irregular de la empresa que presta servicio de transporte interurbano entre Aguas Blancas y Orán, y de vuelta 30 servicios por día. Es una empresa que no se la controla ni de ida, qué es lo que lleva hacia Aguas Blancas, ni a la vuelta, qué es lo que trae desde Aguas Blancas. Los transportistas de Aguas Blancas son formados a la mano derecha, la banquina, y van avanzando, y a medida que llegan al escáner, tienen que bajar la mercadería, pasarla por un escáner y volverla a subir para proseguir su viaje. Sin embargo, esta empresa San Antonio viene por la banquina izquierda, llega al puesto de control y lo pasa sin ningún tipo de observación. En el único puesto de control, que se llama puesto 28, que hay sobre la ruta nacional 50, es el corazón del Plan Güemes.
7: Esto ocurre en el norte de Salta, por eso se hizo la denuncia en la Fiscalía Federal y se dio aviso también al Ministerio de Seguridad Interior, Titi.
0: Bueno, acá este es el video que me mandaste, Lucía. Estamos viendo el...
6: Claro, el video que nos manda Elisa.
0: Bueno, ya seguramente publicado un ratito nada más en las redes sociales de la radio y en la página de Cadena 3. Gracias, Elisa Zamora, desde el norte de nuestro país.
7: Gracias, Titi. ¿Dónde?

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1: Bueno, vamos a las noticias, chicos, ¿eh? Estaba viendo, en el año 1856 murió Vicente López y Planes, el autor de la letra del himno nacional argentino. 1927 se inaugura la primera sección de la fábrica militar de aviones.
2: Mirá vos.
1: Mirá. Hoy se cumplen exactamente 17 años que se apagó la voz de este cantante hispano-argentino.

0: Pachu, no pongas vos tampoco el tema completo y vamos a la noticia.
1: No, no, un poquito, Lucía, un poquito. Luis Aguilera, señores, falleció en el año 2009. Una información muy importante que trae Silvina. Ya vamos a estar tocando el tema de Panamá, la tragedia en Panamá, lo que se ha vivido ayer en Panamá. Pero hay una información muy importante de la gente de Personal, ¿no?
2: Sí, tiene que ver con las comunicaciones, porque Personal bonifica los servicios para clientes que se encuentran en Panamá y también para las llamadas desde Argentina a ese destino a raíz del terremoto y acompañando a las personas que lo están sufriendo. La empresa activó un pack sin cargo de roaming para los clientes que están en Panamá y bonifica también las llamadas desde Personal móvil o líneas fijas desde Argentina a ese destino.
1: Bueno, buena información para toda la gente, sobre todo para todos aquellos que tienen la empresa Personal. Nos vamos a las noticias, señoras y señores, no sin antes recordar que en el año 1963 también se apagaba, por suerte quedaron grabaciones, pero se apagaba esta voz. No.

0: entiendo nada.
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2: Buenos Aires. Pasajeros del tren San Martín denunciaron un ataque a la formación de José C. Paz y limitaron el recorrido de manera preventiva.
3: Tren en la provincia de Buenos Aires denuncian que balearon una formación del tren San Martín en pleno recorrido y Trenes Argentinos limitó el recorrido. El nuevo episodio de inseguridad se vivió cerca de Arroyo Pizano. En José C. Paz, las autoridades informaron que este episodio se suma a otros 3 incidentes similares registrados en la misma zona durante los últimos 2 meses y ya lo denunciaron ante la justicia. Mauricio Conti, Cadena 3 Buenos Aires.
2: Tucumán. Limpian ríos y canales para evitar inundaciones de cara a la temporada lluviosa.
4: Con la intención de evitar un impacto fuerte de lo que serán las tormentas estivales, desde el Ministerio de Obras Públicas desplegaron más de 30 obras para encauzar los ríos, según explica el Ministro de Obras Públicas de la provincia, Marcelo Nasur.
5: Destinado todo el equipamiento de la Dirección Provincial del Agua, de la Dirección Provincial de Vialidad, sus máquinas viales pesadas, al encauce, a la limpieza y a la ejecución de algunas nuevas defensas con piedra embolsada, con piedra con gaviones, así que podemos decir que tenemos más de 30 puntos en la provincia de Tucumán.
4: Rosalía Cazorla, Cadena 3, Tucumán.
2: Jujuy. Hallaron una nueva veta en el marco del proyecto minero más antiguo del país y volverán a extraer plomo, plata y zinc desde 2030.
6: El presidente de Jujuy Energía y Minería, Sociedad del Estado, Ezequiel Lelo Ibasevich, dijo a Cadena 3 que la producción de plomo, plata y zinc se reanudará en el año 2030.
7: La minera Aguilar es el proyecto minero más antiguo que tiene el país en funcionamiento, tiene más de 100 años, han encontrado una nueva veta, lo cual le puede extender la vida útil por varios años más. Tiene que ponerse a hacer toda la ingeniería para poder desarrollar esta nueva veta y eso también va a determinar cuántas personas se van a necesitar para la construcción y cuántas para la operación. Que Pirquita, que otra mina icónica de la minería argentina, ha anunciado planes de exploración en Melina y en Cortaderas.
6: Elisa Zamora, Cadena 3 en Jujuy.
2: San Luis. Volvieron a dictarle prisión preventiva al hombre acusado de atropellar y matar a un repartidor.
8: Mariano Mobrele volverá a prisión domiciliaria por 60 días con controles diarios en la causa por la muerte del repartidor Jonathan Valera Salazar. Está acusado de haberlo embestido con su auto mientras esperaba un semáforo en San Luis en diciembre de 2024. La jueza Agustina Dopazo Samper dispuso la medida tras denuncias de incumplimiento en las restricciones judiciales. Alejandro Heredia, Cadena 3 San Luis.
9: Deportes. Marcos Orrojo fue habilitado y se convirtió en nuevo refuerzo de Estudiantes de La Plata. Tras su paso por Racing, el defensor pudo ser inscripto y firmó en el Pincha para disputar lo que resta del torneo Clausura y la Copa Libertadores.
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0: no pongas vos tampoco el tema cómplice.
1: Bueno, ahí termina, ahí termina. La Karol G, señores y señores, en su última producción discográfica, un número uno en todo el mundo, Baby Wop, lo nuevo de la Karol G. Guise, me citó mover un informe de Enrique Orchansky. Póngalo en la página, así se lo comparto a mi hija, que se volvió sedentaria con esto del teléfono celular, y se Guise. Bueno, ya va a estar, sí, seguramente. Si no está ya subido.
0: Sí, va a estar en la web y en las redes también.
1: Sí, sí, sí, va a estar ahí, búsquenlo en cadena3.com o en las redes sociales de la Cadena 3, la nota completa con el doctor Enrique Orchansky. Hablabas recién, Silvina, de la muela.
2: Sí.
1: Quevedo.
2: De Eugenia Quevedo.
1: Que está siendo invitada a cantar todo.
2: Todo.
1: Canta folclore, cuarteto, cumbia, pop, todo.
2: Todo, absolutamente. Y todo cantado, lo hace bien.
1: Sí, todo canta bien. Cantó el himno nacional argentino. Falta cantar un tango. Debería cantar un tango la muela. Luquearse así como tanguera.
2: Sí, es verdad.
1: Y hacer un buen tango. Decirle cuando la veas.
2: Le voy a decir.
1: Dice el Titi. Decirle así. ¿El Titi?
2: Sí.
1: ¿Dice? ¿Qué Titi te pregunta?
2: No, si te tiene bien.
3: Dice el Titi. Totalmente, olvídate.
2: Bien conocido.
1: No, no, Titi, Titi, que grabe un tanguito.
3: Titi.
1: Bueno. ¿Quieren escucharla a la muela cantando baladas románticas?
2: ¡Ay, sí! ¿También?
1: Sí. Apreciar su voz, su muy buena interpretación. Hizo esta versión de un clásico tema de Rosario.

0: grabado en vivo, ¿eh? No está grabado en un estudio. Grabado en vivo, señoras y señores. La Muela, mostrando todo su talento. Versión de Si Tú No Estás Aquí. Chicos, 10 de la mañana con 30 minutos en todo el país. Actualizamos datos del tiempo. Baila ahora.
1: 12 grados, 7 décimas, la temperatura en Córdoba, cielo mayormente nublado, la humedad 82% y viento del sur a 8 kilómetros por hora, 18 grados la temperatura máxima, pronóstico de lloviznas para la tarde.
0: Bueno, Maxi, me hace un título deportivo, por favor.
2: 11:30, Liga Nacional de Básquet, partido que vamos a seguir minuto a minuto, tanto a tanto, Instituto frente a Ferro, en
0: vamos,
2: el Sandrín.
0: Vamos, vamos, la gloria, vamos, la gloria. Fernando Barrio Nuevo, arranca la quali.
3: Comenzó la clasificación del Gran Premio de Singapur, 21:30 de la noche en el circuito urbano de Marina Bay. Ya ha salido a pista Franco Colapinto, ¿sí? 18 minutos tiene esta quali 1, el objetivo quedar dentro de los mejores 16. A ver, que deberían ambos alpin pasar sin ningún tipo de inconveniente, pero este es un circuito urbano, paredes muy cerca, mucho calor, mucha humedad, pero sin lluvia, ¿sí? Pista completamente seca, todos los autos con neumáticos slicks. Ha comenzado la prueba de clasificación para el Gran Premio de Singapur con Colapinto, con batería nueva. Si recordemos el problema que lo hizo abandonar en la carrera sprint más temprano, así que aquí siguiendo atentamente ya al alpin número 43 que ha salido a pista.
0: Bueno, te quedas ahí, Fernando Barrenuevo, ¿eh? Estamos al aguardo de tu llamado para ver cómo le va a Franquito Colapinto. Bueno, ayer se conoció la condena por el caso de Gabriela Pérez. ¿Podríamos titular sorpresa para algunos? Le vamos a preguntar a Juan Federico, porque absolvieron al hermano de Gabriela Pérez y condenaron a Vallejos a 8 años en el caso de Gabriela Pérez. Hola, Juancito, ¿cómo te va? Buen día.
4: Muy buen día para vos y para toda la mesa.
0: ¿Lo viste en la cancha anoche? No.
4: Sí, estuvimos anoche.
0: Bueno, ¿cómo lo viste?
4: Estuvimos anoche.
0: ¿Cómo lo viste?
4: Bien, bien, bien.
0: ¿Dimos la talla?
4: Instituto siempre, siempre. Muy digno. El puntero cordobés realmente estuvo bien. Boca bien. Juniors mostró sus falencias. Yo lo vi a Paredes, que cuando vi al hinchado de Instituto Paredes, ¿viste?
0: Dijo, ahí le tiró.
4: Juego un ratito, pero me parece que acá no, estos cantan en serio, estos cantan.
5: Me parece
4: fuerte.
5: Que no fue para tanto, ¿eh?
0: Ahí le tiro. Cuando viene el chistito, te le tiro.
4: Ahí dijo, mejor me guardo, pero bueno.
0: Sí. Yo dije algo ayer cuando terminamos en el comentario final con el ingeniero Gustavo Gutiérrez, que esto instituto lo debe tomar mirando los cruces mano a mano. Tuvo personalidad. Le jugó de igual a igual a uno de los mejores equipos, o por lo menos como venía jugando, uno de los mejores equipos de fútbol argentino. Es para mirar con optimismo cuando vengan los mano a mano, porque después incluso lo escuché a Flores, que remarcó un poco eso, ¿no? De que el plantel se siente a la altura de jugarle claro. A cualquiera, frente a frente, mano a mano. Y ayer lo mostró instituto con personalidad para jugar esos partidos.
4: Totalmente.
5: Que para Instituto es un buen resultado por cómo se dio el partido. Boca sintió mucho la baja de Paredes.
0: Bueno, ahí está el comentario anoche de Enrique Macana.
4: Qué comentarista.
2: Qué lujo, ¿no?
0: Qué comentario. Bueno, sí. Ahora, Juancito, vamos a ponernos serios, por favor. Es un
4: lamentablemente. Lamentablemente.
0: Sí, un momento de distracción. Bueno, a ver, ¿cómo puedes explicar esto ayer? Porque mucha gente quedó sorprendida con esta historia.
4: Sí.
0: ¿Es para sorpresa?
4: No. Si vos me preguntas por sí o por no, como dijo Sergio Tomás, no. No es para sorpresa, ¿por qué? Porque era un juicio muy difícil. Se sabía que era muy difícil, sobre todo porque a juicio... O sea, Gabriela Pérez, para poner en contexto rápidamente, 9 de septiembre de 2023, ella, empleada de la limpieza, una de las empresas que contrataba la Municipalidad de Córdoba para ir a limpiar el Palacio 6 de Julio, fue obligada, según dijo ahora en el juicio su hermana Dalma, fue obligada a asistir a un asado sindical que ofrecía el jefe del gremio de Soelsac, Sergio Fittipaldi. En el Club Yapeyú, muy cerca de su casa, estaban comiendo un asado y en un momento aparece un sicario que dispara desde la calle. Uno de los balazos y se cuela, pero en realidad no era el objetivo del sicario atentar contra los que estaban comiendo el asado, sino contra la guardia que tenía Fittipaldi en la puerta, la mayoría de ellos en este doble rol. guardias de Soel Sac, pero al mismo tiempo son barras de la Fiel, y si querés le agrego un triple rol. La mayoría de ellos son servidores urbanos de la Municipalidad de Córdoba. Bueno, lo que se llama el pluriempleo. En ese atentado, uno de los balazos se cuela por el galpón donde estaban comiendo el asado e impacta en Gabriela, absolutamente ajena a todo, y la mata. A juicio llegó su hermano, su propio hermano, Gustavo Herrera, que según la acusación de la fiscal Silvana Fernández, era ese sicario, que claramente no quiso matar a su hermana, sino que tuvo mala puntería. Bueno, nunca hubo, a lo largo de estos 3 años, una prueba directa que vinculara a Herrera como aquel sicario. Una serie de indicios que sobre todo estuvo apuntalada por la propia barra de Talleres, por estos testigos, la guardia de Soel Sac, que días después del homicidio comenzaron a decir: a mí me dijeron que fue Herrera, yo creo que fue Herrera, ahora que lo veo me parece que fue Herrera. Pero ninguno ese día, cuando lo vieron al sicario a poquitos metros parado frente a ellos, lo había reconocido.
0: Juan, te hago una pregunta, sí, ahí. ¿No había un video circulando en su momento?
4: Estaba el video tomado por la cámara del frente del propio club, pero un video que siempre la investigación de la Fiscalía y de la Policía de Córdoba, también con el gabinete de la Policía Judicial, nunca lograron la claridad, la nitidez necesaria de ese rostro del sicario para determinar que fuera él. Se hizo un peritaje con la Policía Judicial en el cual se compararon las medidas del sicario que se veía en el video, de la manera de correr, con el propio Gustavo Herrera, y la conclusión de los peritos es que no podían asegurar que se tratara de la misma persona. No lo podían asegurar, no lo podían descartar, pero tampoco asegurar. O sea, la duda siempre estuvo flotando en esta investigación, y ayer fue contundente el dictamen, porque fue unánime por parte de los jurados populares y los 2 jueces del tribunal que también votaron. Unánime, o sea, todos los que presenciaron este juicio dijeron: no hay pruebas para condenarlo a Herrera, no hay pruebas. La única que decía hay prueba y contundente fue la fiscal que llevó la acusación, Laura Battistelli, que había pedido prisión perpetua. O sea, pasamos de un pedido de prisión perpetua a una resolución en la que dice no hay pruebas contundentes para encerrar de por vida a este hombre. Ahora bien, en el juicio faltó absolutamente todo lo otro, lo que explica esta trama, lo que explica este atentado. ¿Por qué un gremio tiene guardias armados en la puerta de un club? ¿Por qué Sergio Fittipaldi, el dueño, el jefe de Soel Sac, cuando declaró en la primera audiencia, dijo: detrás de este atentado estuvo el gremio de la basura, el Surbac, estuvo Franco Sayen, lo nombró con nombre y apellido al dirigente del Surbac y ex legislador provincial por Córdoba? Y además dijo: porque el Surbac quería quedarse con Soel Sac para ampliar su dominio territorial y vender drogas. Esto lo dijo Sergio Fittipaldi, dirigente de Soel Sac, que también es legislador suplente por el peronismo de Córdoba, es un dirigente político. Y realmente esto generó que en la justicia federal se abriera una investigación de oficio. Y una gran pregunta: ¿por qué la fiscal Silvana Fernández, que ya tenía este testimonio durante la instrucción, nunca había girado estos antecedentes a la justicia federal para que se iniciara una investigación en serio sobre el trasfondo de toda esta historia? O sea, Gabriela Pérez es una víctima absolutamente inocente, eso no queda ninguna duda. Ahora, ¿por qué alguien contrató a un sicario para que fuera ese sábado a la tarde a tirar tiros a ese club? Dijo Fittipaldi: por la caja. ¿Qué es la caja de un gremio? ¿Cuáles son los negocios relacionados a la limpieza de las oficinas públicas en Córdoba? Una de las licitaciones más multimillonarias que tiene la Municipalidad de Córdoba y la provincia de Córdoba está relacionada justamente con las empresas que deben limpiar las oficinas públicas. Es un negocio multimillonario.
0: Juan, lo de Petaca Vallejos, ¿fue declarado finalmente partícipe secundario?
4: El único condenado había llegado a juicio como partícipe necesario, pero la fiscal Battistelli en los alegatos le bajó la calificación a partícipe secundario. ¿Quién es Petaca Vallejos? Te lo hago de manera resumida. Él integra una facción de la barra de Talleres, disidente de la Fiel, pero es disidente de la facción oficial actual. Él ese día persigue por las calles de Córdoba durante kilómetros al jefe de o sea, al número 2 de la FIEL, pero actual jefe de la seguridad de Sergio Fittipaldi, a Hugo el Ciego Cardoso. Lo persigue en autos, hay una persecución por vehículos, hasta que Cardoso logra llamar a otros miembros de la FIEL que le cortan el tránsito a Vallejos. ¿Qué se sostiene en la causa? Que en esta persecución, Vallejos llama a su sobrino, Luis Mendoza. Extrañamente, hace 3 años que está prófugo y la policía de Córdoba no lo encuentra. Luis Mendoza, ¿vos escuchaste alguna vez a alguien, algún funcionario que esté preocupado por la captura de Luis Mendoza?
0: No, no. César Luis Mendoza.
4: Nadie lo conoce. Él llama a Luis Mendoza y Luis Mendoza llega en auto al Club Yapeyú y todo indica que Luis Mendoza busca a un sicario al que contrata para que fuera a tirar tiros esa tarde en el club. Esa es toda la historia. Por eso lo ponen como partícipe secundario Vallejos y recibió 8 años de prisión. Lo concreto, a más de 3 años del homicidio de Gabriela Pérez, en una causa donde ya te nombré barras, narcos, te nombré sindicatos, te nombré contactos políticos, te nombré empresarios, la causa está absolutamente impune.
0: ¿Sigue abierta la causa? ¿La investigación?
4: Sí, sí, sigue totalmente abierta, pero va a tener que empezar casi de cero. Con todo este trasfondo que te estoy contando, que lo tiene la fiscal Silvana Fernández, pero la fiscal Silvana Fernández está convencida de que el asesino, de que el sicario era Herrera. Ahora el tribunal, la Cámara Tercera del Crimen, los jurados populares le han dicho no fue Herrera. Tenés que salir a buscar al nuevo asesino. ¿A quién fue realmente el sicario? Tenés que salir a buscar ese prófugo que hace 3 años nadie ha encontrado y no sabemos si lo están buscando. Y sobre todo, tenés que salir a explicarnos con nombres y apellidos cuál es esta trama. ¿Por qué 2 gremios muy poderosos de Córdoba se estaban peleando, según dijo Sergio Fittipaldi, por una caja multimillonaria?
0: Gracias, Juan, querido.
4: Abrazo grande para todos.
0: Abrazo. Juan Federico, señoras y señores, sobre un caso que ha conmocionado a todo el país y sobre el cual ayer hubo veredicto.
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0: No sé si sirve la explicación mía, pero sí, bueno, espero que el Pachu me entienda.
1: Es lo que hay.
0: Eduardo Mesetitón Batista, seguramente ese tema de Karol G que pusieron esta mañana no va a ser recordado dentro de 20 años. Qué pobreza musical, chavatón, que estamos viviendo. Saludos, dice Eduardo, de barrio Papanamericano.
1: ¿Por qué?
0: Ese tampoco se recuerda mucho. Ese es el éxito en este momento. Veremos qué pasa dentro de 20 años. Vaya,
1: no nos adelantemos tanto, qué ansiedad.
0: Claudio me dice, no, Titón, me entró una muela en los ojos, dice Claudito.
1: Qué linda versión.
0: Mariela, qué buena versión de la muela por The Oz. Así con E. The Oz. Sí. Cuando la vi me puso piel de gallina. Qué maestro, maestra, perdón, la tengo de alarma ahora todas las mañanas a la muela con esa canción.
1: No, mira, levantarte así.
0: Ti, si tú no estás, y me falta la...
1: Ay, qué hermoso.

0: cámbiame la música.
1: Y esa patilla,
2: ¿para qué está en la silla?
3: Ay, ¿te acordás esta?
2: Estamos regalando entradas, atención. Regala la mañana para todos, Silvina.
3: La banda de Carlitos y Euge Quevedo, de la que hablamos tanto esta mañana, se presentan en la Plaza de la Bicultura el jueves 15, allí en Santa María de Punilla. 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

0: Y ahí va a ser un poco de todo el show de la banda de Carlitos, ¿o no?
1: Sí.
0: Capaz que hay un momento donde la Muela hace su set también de música pop, por así decirlo, que ha grabado varios temas, y también después todo su show para bailar.
1: Exacto, para celebrar especialmente el Día de la Madre, dicen, este espectáculo allí en Santa María de Punilla. Vayan al Instagram de Cadena 3 y en el Instagram de Cadena 3 van a encontrar en las historias este concurso para que puedan dejar sus datos y participar.
0: Se define la clasificación de Colapinto. Ya voy, Fer, ya voy. ¿Tenemos más sorteos?
1: Sí, por supuesto, porque juegan Talleres Independiente. Talleres Independiente. Y nosotros vamos a invitarlos al Mario Alberto Kempes. Tenemos tres dobles platea Ardiles.
2: Puede pasar cualquier cosa.
0: Sí, cualquier cosa. Puede pasar cualquier cosa.
3: Bravo. Mañana 21:30.
0: Mañana 21:30. No, vienen bien los dos, así que puede pasar cualquier cosa.
1: ¿Vas a comentar ese partido también?
0: No, ya está, siempre quiere.
1: Talleres Independiente, platea Sardines.
0: Sí, ayer fue el retiro. Ayer fue el retiro, sí, sí, sí, sí.
1: También vayan al Instagram.
4: Bastante parecido lo del primer tiempo, ¿no?
1: Sí, y en las historias, bastante parecido al primer concurso, porque vayan al Instagram, busquen en las historias y ahí van a encontrar
0: no
1: cómo participar.
0: No.
2: Pero la tierra. No le pudo pegar bien.
0: Che, un saludo grande para mi tío Lomar Chiamba en Ordóñez.
1: Sí.
0: Que ayer me estaba mandando mensaje en la transmisión. Estoy aprendiendo a usar la tecnología. Había puesto en la pantalla para vernos por YouTube. Y ahí me mandó la foto, la captura. Aprendiendo a usar la tecnología para verme a mí. Ahí está, mira, Cócolo, el ingeniero. Y ahí está Chavatoni comentando.
1: ¿Todo el partido te lo bancaste parado?
0: El Guille López que está atrás. Ah, no.
1: Ese no es el Guille López.
0: El Mateo, parece que es Mateo Ferra. Bueno. Sí, sí, todo el partido parado, sí. Sí, sí, pues estaba ahí, lógicamente respetando los rangos. Cócolo, el relator, estaba sentado. El ingeniero sentado como corresponde. Y bueno, ya estaba paradito atrás.
4: Me parece que no fue para tanto, ¿eh?
0: Así que un saludo muy grande para el tío, che. Que logró conectar la computadora y nos pudo ver ayer mientras comentábamos el partido. ¡Oferta aniversario Mariano Más!
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5: Está conectado.
0: Fernando Barrio Nuevo, actualizamos la Fórmula 1.
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0: ¿Qué pasó con la Quali 1, Fer?
6: Últimos segundos de Quali 1, Gran Premio de Singapur, y hasta ahora muy buena performance de Franco Colapinto. Ya está terminando, está en el noveno lugar el piloto argentino. Recordemos, pasa en este primer corte los primeros 16. Y como decíamos antes, de no mediar ningún inconveniente, ambos Alpine debían pasar sin inconveniente. Bueno, Franco Colapinto, noveno lugar, pasa al siguiente corte clasificatorio. Pierre Gasly, séptimo. Muy cerquita de los tiempos de punta, porque el más rápido fue Lewis Hamilton y Gasly fue séptimo a 7 décimas y Colapinto noveno a 8 décimas, a menos de 8 décimas y media. Es decir, muy cerca de los tiempos de punta los Alpine, así que buena actuación en esta Quali 1. Por ejemplo, Colapinto fue más rápido que Kimi Antonelli, el puntero del campeonato, que finalizó en el puesto 12. En minutos arranca la Quali 2 con el objetivo de quedar dentro de los mejores 10, pero por ahora una buena clasificación de Alpine y de Franco Colapinto.
0: Bueno, ¿en cuánto largan la Quali 2, Fer?
6: En unos 8 o 10 minutos, Tito.
0: Ah, bueno, te tenemos ahí entonces.
6: Sí, sí, conectado permanentemente.
0: La radio de la Fórmula 1 con Fernando Verde Nuevo. Acá no, Alberto, me pasan el número de WhatsApp de la radio para mandar mensaje, pero si mando un mensaje por WhatsApp.
1: Claro, mandó el mensaje.
0: Bueno, repetir el número que tiene él grabado en el celular, por favor, Silvina, para mandar mensajes.
1: 351-5199-914.
5: Y en el caso del WhatsApp Business, ¿Asus?
0: No, el WhatsApp, ¿cómo? Eduardo, me dice, ¿cómo te gusta complicar todo? ¿Por qué no sorteas las entradas a talleres? No sé cómo se busca las historias, me canso de buscar. ¡Hacelo más fácil, dice Eduardo!
1: Uy, bueno, no te enojes, no está Eduardo.
0: Difícil, Eduardo. Instagram, que lo maneja todo el mundo ya, Instagram. Historias, Instagram, y ahí andas tocando, tac, tac, tac, todo touch.
1: Tac, tac, sí.
0: Tac, tac, tac, tac, tac, y aparece un video donde te podés anotar. No es tan difícil, no es tan difícil.
7: Yo no sé cómo se hace para escribir, no sé si se puede escribir acá en el coso del Instagram Live.
0: Sí, buscale la vuelta, buscale la... Instagram, historias, señores, y ahí pueden participar. Nos vamos a hacer una vueltita por el fin de semana largo. Anoche me lo encontré a Roberto Fontanari, que estaba en el Mario Alberto Kempes.
1: Ah, sí.
0: Trabajando, ¿eh? Ah, estaba trabajando Robertito Fontanari en el Mario Alberto Kempes. Vuelta turística, señores, para el fin de semana largo. Veremos cómo espera tras la sierra este fin de semana. Hola, Robertito, buen día.
8: Hola, Titi, ¿cómo te va? Un gran saludo para vos y para todos los compañeros que están en la mesa. Y, por supuesto, felicitarte por este nuevo desempeño y con una gran performance, porque tuvimos tiempo de escucharte un rato ahí con los relatos de Coco, el ingeniero, y tu participación. Así que felicitaciones, Titi. Me parece que vas pidiendo pista para otro partido.
9: Titi, le costó arrancar, le costó el pique.
0: No, es el ingeniero, es el ingeniero. Es el uno, es el uno, es el uno, es el uno, es el uno.
8: Sí, bueno, sí, dicho esto, Titi, la ocupación turística es moderada en el Valle de Tras la Sierra, pero hay una importante agenda de actividades para que la gente venga y disfrute de nuestra región. Por ejemplo, en San Javier y Yacanto, la ocupación ronda el 50%, en Las Rosas entre el 65% y 68%, en Mina Clavero, en Cura Brochero, 50-55%, pero una de las particularidades de Tras la Sierra es su corredor turístico, que permite a los visitantes recorrer numerosas localidades en pocos kilómetros, disfrutando de todo lo que tienen esas localidades. En Villa Dolores, por ejemplo, está el Moto Encuentro, más de 1.500 motos participando, y esto ha posibilitado que tengamos un 80% de ocupación, pero la mayoría de los motociclistas está en el camping de Piedra Pintada, en donde con su carpa obviamente están participando de este moto encuentro. Además, en Villa de las Rosas hay festivales, en otros lugares también hay eventos que se han preparado. Así que podríamos decir que por el momento es moderado el fin de semana en cuanto a ocupación, pero seguramente la gente, como siempre hace, se vendrá para el Valle de Tras la Sierra disfrutando el sábado por la tarde, domingo por la mañana. Un abrazo grande para todos, Titi.
0: Gracias, Robertito, querido. Lo vi anoche, gran alegría de verlo, Robertito. Buen día, chicos, dice Santiago. ¿Qué tiene de extraordinario la Quevedo? Grita igual que todas. Qué bajo nivel en cantante Sky, por favor, dice Esteban de Argüello. No,
1: Esteban, perdón, pero no.
0: Eso no es grito.
1: No. Cualquier género hace la muela, cualquier género.
0: Sí, pero esa va arriba porque le da la garganta. Sí,
1: claro. Pero va completamente afinada. Imagínate si Silvino y yo intentáramos hacer eso, olvídate.
10: Hoy te pido perdón.
1: Esto es gritar.
0: Eso es dolor de muela, no confundamos. Para, eso es dolor de muela. La muela es otra cosa. Y además va arriba, tiene esa potencia de voz con el micrófono lejos.
1: Sí.
0: Como Jairo, de ahora Jairo también.
1: Como
0: un
1: Luciano
0: momento.
1: Pereira también.
0: Luciano también, Alejandro.
1: Juan Gabriel que lo tenía
0: Juan
1: ahí abajo.
0: Juan Gabriel. No, chicos, por favor. Acá cualquiera dice cualquier cosa y queda. ¡No! Mirá los comentarios de anoche del partido de fútbol. De cualquiera dice cualquier cosa. Me voy con Rosaría Cazorla. ¿Cómo se prepara Tucumán para este fin de semana o cómo ya lo está viviendo? Hola, Ro, buen día.
11: Hola, Titi, ¿cómo estás? Buen día para vos, para Sil, para todos, para todo el país. Te diría que de este 2026 me parece que este es el primer fin de semana en el cual te puedo llegar a decir, fin de semana largo, que Tucumán tiene capacidad hotelera colmada absolutamente. No hay camas disponibles. Y esto tiene que ver principalmente, Titi, con que tenemos tres festivales y además hay shows artísticos. Es decir, te diría que la mayoría de los artistas están dando vueltas por Tucumán este fin de semana. Porque tenemos Fiesta del Caballo en Trancas, que arrancó el jueves. Fiesta Monteros Canta la Patria en Monteros, que arrancó anoche. La Fiesta de la Caña de Azúcar, que también arrancó anoche. Y además tenemos shows, como por ejemplo, Destino San Javier, que se presentó en el Teatro Mercedes Sosa. Fito Páez, que se presenta esta noche en el Club Central Córdoba, y los fundamentalistas del aire acondicionado en el hipódromo. Te decía, sold out, dicen los hoteleros, están felices por este fin de semana, sostienen que no alcanza, pero le escuchamos a Ernesto Guetal, presidente de la Unión Hoteleros de Tucumán.
12: Realmente, con una ocupación completa en Tucumán, dada la cantidad de eventos que hay concentrados este fin de semana largo, ¿no?
11: Digamos, son festivales, más recitales, más otros congresos y convenciones. Esto
12: congresos, da un combo, sí, de que realmente no hay, está sold out la hotelería, está todo vendida. No hay camas disponibles.
11: ¿Les sorprende a ustedes?
12: Sí, nos sorprende, bueno, no nos sorprende dado que veíamos la cantidad de eventos que había, que fácilmente colma la capacidad, ¿no? Por la cantidad de eventos, hablamos más de 15 eventos, justo, bueno, todos coincidieron en este fin de semana y se hace muy difícil.
11: Esto les da...
12: Y todos eventos importantes, ¿no? Bueno, por supuesto que son bienvenidos, estamos todos contentos.
11: Claro, ¿les da cierto respiro o no es suficiente?
12: Mirá, en los momentos que estamos atravesando, todo es muy bueno, suficiente, estamos lejísimos.
11: Bueno, Titi, escuchábamos entonces la palabra de Guettar, él decía, digamos, este es un fin de semana en el cual no hay camas en los hoteles, así que obviamente si tienen que venir principalmente al Gran San Miguel de Tucumán, busquen otro lugar donde dormir, si es la intención, porque por estos momentos no hay, pero obviamente que este es el gran fin de semana largo que tiene Tucumán, de acá ya la vista está puesta en las vacaciones de verano, no hay otras posibilidades. Obviamente también da cierto respiro para este mes de octubre.
0: Bueno, bienvenido entonces para toda la gente de Tucumán que estaba esperando este aluvión de turistas. Gracias, Rosalía. Velo Mesetitón, soy Velo. Venimos con el Pela a pasar el fin de semana. Carlos Paz, acá escuchándolo. Mira, están recibiendo Carlos Paz también a los turistas. Está Elisa Zamora, Salta y Jujuy. ¿Cómo está viviendo este fin de semana? Eli, te escucho.
13: Hola, de nuevo, Titi. Fíjate que el ministro de Turismo de Jujuy, Federico Posadas, dijo a Cadena 3 que las reservas y el movimiento es intenso en San Salvador de Jujuy, porque hay que recordar, los días 7 y 8 de octubre tuvieron un 95% de ocupación hotelera. Y la preciosa quebrada de Humahuaca ahora se está potenciando con la cantidad de turistas que llegan.
14: Estamos con muy buenos niveles de ocupación este fin de semana largo en la provincia de Jujuy. Seguramente vamos a superar el 70% de ocupación. Estamos con la Expo Jujuy. Se combina con un encuentro, un congreso de dos días, generando mucho movimiento también en la quebrada. Mucha gente que además quiere conocer el Tren Solar, que quiere conocer el Centro Cultural Lola Mora. Y además tenemos la carrera de Transmontaña. Estamos proyectando más del 70% de ocupación promedio en toda la provincia para este fin de semana, las cuatro regiones.
13: En Salta, el presidente de la Cámara de Turismo, Facundo Asaf, dijo a Cadena 3 que la ciudad capital y Cafayate lideran las reservas. Pero ojo, Titi, alertó sobre la futura incidencia en la tasa aeroportuaria. Lo escuchemos, teniendo en cuenta ya la cercanía con el verano.
15: Sí, la verdad que las expectativas son positivas. Hasta el momento, según registro interno, tenemos Ciudad de Salta una ocupación del 60% y en Cafayate, que hay una fiesta electrónica, una ocupación del 85%. También en los alrededores de Salta la ocupación está siendo positiva, así que bueno, esperemos que siga manteniéndose así y tendremos ya datos finales una vez que termine el fin de semana.
13: ¿Qué incidencia tendrá con las tarifas de los aeropuertos que aumentan las tasas de vuelos de cabotaje y ya no se van a cobrar en pesos, sino en dólares?
15: Afecta la competitividad de no solo de Salta, ¿no? De todos los destinos. Sabemos que de un tiempo a esta parte los más ganadores dentro de lo mal que está el turismo son las aerolíneas. La verdad que se necesita de la colaboración de todos los actores que conforman el turismo para poder revertir esta situación de crisis de consumo, quitándole competitividad a los destinos y que cada vez sea más difícil viajar para los turistas, ¿no? Seguir incentivando que el turismo elija destinos internacionales.
13: Salta y Jujuy este fin de semana atraen con paisajes de altura, los valles calchaquíes, los cerros, la quebrada de Humahuaca, la gastronomía y muchísimas actividades para realizar en ambas provincias. Pero alertan lo que va a ocurrir en el verano, Titi.
0: Bueno, muchas gracias. Cuántos lugares lindos para ir a recorrer este fin de semana largo, señores, en la cadena 3 Argentina. En el fin de...

0: hace acordar a Valeria Lynch en su momento, ¿te acordás? En su momento también Valeria era criticada porque también, dice, ¿cómo grita? Siempre ponemos un tema de Valeria, ¿cómo grita? No, eso no es gritar, eso es saber cantar, eso es técnica para cantar. ¿O no? Digo yo, no sé.
1: Sí, bueno, de acuerdo.
0: Defiéndanme, porque si no, ¿viste? Eduardo me... Eso es gritar. Eso es gritar y gritar mal. No solamente gritar, gritar.

0: vuelos afectados y también aquí afecta a pasajeros que salían desde Córdoba, desde el Aeropuerto Internacional Ambrosio Tarabella, hacia Panamá.
1: Claro, porque es un lugar, no solamente hacia Panamá, sino que, bueno, sí, claro, es un lugar de paso.
0: Exactamente, un centro derivador, claro, podemos decir así, en la terminología o en la jerga, si se quiere, aeronáutica, es un hub. Y hay muchas personas afectadas, más de un centenar de personas en este momento están esperando en el aeropuerto Córdoba que alguien les dé una respuesta. ¿Por qué? Porque se cancelaron dos vuelos, hay uno suspendido, todavía no está cancelado, un tercero, de la aerolínea Copa, que hace Córdoba-Panamá, y desde anoche que no tienen ninguna respuesta, nadie los atiende allí en la ventanilla. Hablamos con Noemí, una de las damnificadas, que nos decía recién.
2: Y hay tres vuelos cancelados y no hay nadie en ventanilla que nos dé unas respuestas y se reprograma, y no nos cuentan qué hacer. Hay gente desde ayer acá.
0: ¿Desde qué hora están allí?
2: Y personalmente llegué a las 0:30, pero hay gente que tenía un vuelo anterior y debe estar desde las 10 de la noche aproximadamente. Sí, hay tres vuelos que dos figuran ya como cancelados y otro que van a informar en ventanilla y no hay nadie acá en ventanilla.
0: ¿Qué compañía es?
2: Copa.
0: ¿Y telefónicamente tampoco responden?
2: No, nadie da respuesta, ni un vaso de agua, ni nada.
0: ¿No les han dado ninguna aclaración? ¿No hay personal o está el personal y no les responde?
2: No hay personal ahora. Anoche hubo hasta las 3 de la mañana y ahora no hay personal. Desde esa hora no apareció más nadie.
0: ¿Cuántas personas más o menos calculás que hay ahí?
2: Y debe haber, no, mucha gente se fue, pero de dos vuelos completos debe haber, seguramente. 100 debe haber, ¿no? Sí, 100 calculo, pero no estoy muy segura.
0: Está bien.
2: Y sí, hay gente, desde Panamá son distintos destinos. Hay gente que iba a Aruba, otros que iban a Cancún, otros a Miami.
0: Bueno, hay mucha gente del interior, ¿sí? Que viene a Córdoba a tomar ese vuelo, no se pueden volver a sus hogares a esperar y están esperando allí en el aeropuerto, algunos más de 12 horas que están a la espera, están reclamando por alguna definición, alguna información que les den el personal que no está en este momento allí en las oficinas de Copa, esperan que con esta nota, bueno, revean esa posición y le den por lo menos alguna
1: una situación que se repite en los aeropuertos cuando hay cancelaciones así como de último momento, gente que se siente maltratada, ¿no? Se repite muchas veces esa información.
0: Sí, lo que pasa es que muchas veces cuando pasan pocas horas, las aerolíneas dicen, bueno, esperen 3-4 horas, pero si no te dicen nada, vos no sabes si te volvés a tu casa, si esperás ahí, si ese vuelo va a volver a salir, si te llevan a otro destino, bueno, etcétera. El terremoto dejó varios heridos. Habló hace algunas horas el presidente de Panamá, José Mulino, dijo que el desastre que estamos enfrentando es grande. Dice que hay carreteras totalmente colapsadas, que nadie estaba preparado para este tipo de desastre. No hay información oficial sobre muertos y heridos, pero sí que han sido muy, pero muy significativos los daños. Recordemos, 7,7 grados en la escala Richter, este movimiento telúrico allí en Panamá.
1: Gracias, Guillermo López.
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1: Ya voy con Barrio Nuevo, está la clasificación de Colapinto. 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
1: La Cadena 3 en todos lados, señores. Nos vamos a China. Agustina Vivanco está allí en China con la Cadena 3 Argentina y también la tenemos en la mañana para todos. Hola, Agus, buen día.
7: Hola, Titi, ¿cómo estás? Hola, Silvio, hola, Guille, hola, Lu, hola, Paz.

0: Hola a todos, hola oyentes, ¿cómo están? 10:08 aquí en Xi'an. Hemos dejado la enorme Beijing para trasladarnos unos 1.140 kilómetros en un tren bala rapidísimo que llegó a 258 kilómetros por hora. Muy, muy rápido.
1: Perdón,
0: para unir ese tramo de Beijing y Xi'an.
1: ¿Cuánto?
0: 258 kilómetros por hora.
1: ¿Qué? Con la pinta un poroto. Sí.
2: ¿No le hicieron multa?
0: Muy rápido. No le hicieron multa.
1: Y vos no sentís nada ahí, ¿no?
0: Nada, no sentís nada. Se da cuenta que vas en un auto a 30.
2: Claro.
0: Muy rápido, no, muy rápido, pero por dentro no se siente nada, no hay ruido de nada. Ya les vamos
1: no hay
0: a
1: baches,
0: mostrar y se ve.
1: No hay nada.
0: No hay bache, no hay nada. No, en el tren no sentís nada. Tienen una vía, por supuesto, construida muy grande. Nos contaban que Beijing tiene, para que se den una magnitud de la cantidad de gente que vive en Beijing, que son casi 22 millones de habitantes, tiene 10 estaciones de trenes. Muy grande. Cada una por lo menos con unos 20 andenes desde donde salen trenes para distintos puntos, y nosotros tomamos este que nos llevó 4 horas aproximadamente y llegamos a la ciudad histórica de Xi'an, donde nos vamos a quedar acá unas 3 noches para conocer otras partes de China. Cuando estaba saliendo del hotel, Titi, me encontré, porque mira las casualidades, este viaje ha estado lleno de casualidades, me encuentro con un argentino que hace 3 años que está viviendo acá. Una cosa somos nosotros que venimos de paseo, que venimos a conocer, que venimos a interiorizarnos con China, y otra cosa es una persona que ya vive, un argentino que ya vive desde hace mucho tiempo. Se llama Juan Ignacio San Martino, es veterinario, vino por un viaje de 15 días, como nosotros, a conocer un poco sobre la China productiva, conoce mucho sobre la reproducción de los animales, los embriones, el trabajo con embriones, algo que están trabajando mucho aquí en China, de agricultura, la ganadería, y rápidamente el gobierno chino lo ve, una empresa china lo ve, ve que sabe mucho en su expertise y le dice, ¿por qué no te quedas? Así que se terminó quedando, hace 3 años que vive, y nos cuenta cómo es la vida para un argentino en China.
3: La diferencia cultural es grande, es un choque de cultura más que todo en tema alimentación, y rutinas diarias, se come mucho más temprano que en Argentina, estamos acostumbrados a comer tarde, pero te lleva unos meses entender el tipo de comida, cómo ellos se manejan, y después te acostumbras y te puedes acomodar bien.
1: ¿A qué hora cenan?
3: Y acá están cenando 6 de la tarde, y al mediodía sí respetan bien el horario a las 12, y 6 de la tarde es sagrado para ellos la cena.
1: O sea, el día arranca muy temprano. Contame el día de una persona de China.
3: Y el día depende qué tipo de trabajo tengas. En las ciudades grandes arrancan más o menos horario de comercio, 9 de corrido hasta las 6 de la tarde. Y si no, por la mañana nosotros en el tambo donde yo estoy, arrancamos 6 de la mañana hasta las 12 y de 2 de la tarde a 5:30 y 6.
1: Son vidas muy simples. ¿Cómo definirías a alguien como es la gente de China?
3: Y ellos priorizan mucho el trabajo. Su vida se organiza alrededor del trabajo. La prioridad de ellos es el trabajo. Segundo la familia y después todo lo demás, amigos y demás. Así que como que es muy sencilla, porque es de la casa al trabajo y del trabajo a la casa.
1: O sea, te costó el choque cultural también desde lo social, ¿no? Me imagino.
3: Exactamente, sí, de lo social, acostumbrarlos a las juntadas diarias que nosotros tenemos, el cortarse la semana en Argentina, acá ellos no la tienen. Entonces, bueno, costó hacerles entender y se logra.
1: Se logra. Bueno, ¿estás bien? ¿Vivís bien acá?
3: Sí, vivo muy bien, estoy cómodo. La gente acá en China con los extranjeros son muy amables, son muy de atenderte, de que no te falte nada, así que son muy atentos en ese sentido, así que sí, se vive bien.
0: Bueno, se vive bien, dice Juan Ignacio. Me quedo, Titi, con dos cosas que dijo Juan Ignacio. Una, la cena a las 6 de la tarde. A esta hora, por ejemplo, en China, desde que estamos acá, estamos entrando al otoño, más o menos 5:30, 6:20, ya no tenemos más luz. Claro. Piensen que ellos a las 6 están ya comiendo, están cenando. Y la otra cuestión, el otro dato que nos brindaba es el concepto que tiene el ciudadano chino del trabajo. Es lo más importante para ellos. El trabajo, y después viene la familia, después vienen los amigos, después viene la casa, después vienen todas las otras ocupaciones. Pero primero siempre está el trabajo.
2: Disciplina, ¿no?
0: Mucha.
2: Claro.
0: Mucha, muchísima. mucha dedicación al trabajo, a la casa, a los hijos, un profundísimo respeto por los adultos y por los adultos mayores ni hablar. Pero digo, las cabezas de familia, los más grandes de la familia son venerados acá. Exacto. Cuando uno habla de los abuelos, por ejemplo, son absolutamente venerados, venerados, bien tratados. Pasamos por una plaza, además tienen mucha calidad de vida, comen muy bien, le dan muchísimo valor a la comida y a la comida natural. Tienen muchos agregados de condimentos, pero comen en sí muy bien. Y pasábamos ayer, por ejemplo, o esta mañana, ya me pierdo con las horas y el cambio uh-huh. de horario, pero esta mañana pasábamos por una plaza y nos decía el guía, miren, porque acá hay un montón de gente mayor que está haciendo ejercicio, unos pibes. Y pero como nosotros, te diría, te parecen unos cincuentones, unos 50 ahí nomás, y en realidad me dice, estos son más 60, pero están tan bien, claro. Se conservan tan bien, se cuidan tanto durante tanto tiempo, y la familia los cuida tanto y les da calidad de vida, que bueno, llegan espectacular.
4: ¿Cómo le va, Titu?
2: Gracias, Agus.
0: De nada, Titi, le mando un abrazo gigante. Vuelvo mañana desde China.
2: Igual. Agus Vivanco, señoras y señores. Gran cobertura desde China. 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Ojalá lo logremos y lo hagamos. Fernando Barrio Nuevo, terminó la Q2. Fernando.
5: Final de la Quali 2 del Gran Premio de Singapur, eliminado Franco Colapinto, puesto 16 para el piloto argentino. No había sido bueno el primer intento y cuando salió a pista para el segundo se encontró con algo de tráfico. No venía siendo buena la vuelta del argentino, venía al límite y le pegó un poquito a la pared en la anteúltima curva, afortunadamente sin dañar la suspensión, pero le dio un golpecito con la rueda trasera derecha al muro y no le alcanzó para meterse dentro de los mejores 10, así que Franco Colapinto, puesto 16, seguramente avanzará un puesto en la grilla por la penalización que tiene George Russell, el piloto de Mercedes, que va a alargar sí o sí desde el fondo por cambio de motor. Otra vez el más rápido fue Lewis Hamilton, el piloto de Ferrari, que está acompañado por su novia, por Kim Kardashian, ahí en los boxes, muy motivado. Lewis Hamilton fue el más rápido en la Quali 1 y vuelve a ser el más rápido ahora en la Quali 2. Pierre Gasly, el compañero de equipo de Franco Colapinto, fue décimo, así que se mete en el último corte clasificatorio que comienza en minutos. Franco Colapinto eliminado en la Quali 2, puesto 16 para el piloto argentino.
2: Bueno, gracias, Fer, querido. Volvemos en un ratito con la Quali 3, por más que no esté Franco, pero vamos a estar informando.
5: Sí, perfecto.
2: Bien, bien. Gracias, Fernando Barrio Nuevo. Acá nadie pregunta, no sé si lo hizo ya Agustina o si no, para estaría interesante que lo haga, ¿no? Desde China. Titón, en China, ¿hay obras de asfalto que demoren meses?
6: No creo.
2: Es buena esa, ¿eh? ¿Cómo se hacen las obras de asfalto en China? ¿Cuánto tiempo tardan? ¿Cómo hacen con el tráfico? Porque me imagino deben tener mucho tráfico también.
6: Sí. Bueno, ponen, lo contó Agustina, que no pueden ingresar todos los autos todos los días al centro, no, sino no, que no. Es por finalización de chapa.
2: Sí. Como en México, me parece,
6: claro,
2: también,
6: que
2: ¿no?
6: En algún momento se quiso hacer eso durante la pandemia, no sé si se acuerdan, los días que podíamos salir, claro, los terminados en par o impar.
2: Pero era por la pandemia, ¿no? Por
6: sí, el tema, pero en algún momento se charló de hacer eso del ingreso uh-huh. de los autos al centro así, nunca se concretó.
2: Bueno, interesante tema para saber cómo se manejan en China también con ese tema. Nos vamos a las noticias, chicos. Estaba viendo quién cumple años hoy.
6: ¿Quién cumple?
2: ¿Sabes quién cumple años hoy, Silvina?
6: ¿Quién?
2: Hoy cumple esta cantante española de origen británico.
6: Ajá.
2: Española, pero de origen británico. Nació en el año 1951. Escuchala.

0: Pasito, me sentí tan pacho. ¿Puedes poner el tema, señor presidente, cantado por Luis Avilés? Un poquito, ya que lo recordaron, dice Juan. ¿Qué tema es? Luis Aguilé. Claro. Dice Avilés. Es la Lucho Avilés, ¿no? El periodista espectáculo.
1: Claro, claro, entonces, Avilés.
0: Acá dice Avilés, pero no, es Luis, claro, Aguilé, que lo recordamos esta mañana. ¡Qué tema polémico ese!
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0: Pero no tenemos tiempo, porque ya son las 11 y 19, chicos, ¿eh? Tengo más efemérides. ¿Tenemos una información importante por el tema de los vuelos?
3: Exactamente, recién decíamos que había personas varadas de Córdoba, con vuelos de Córdoba a Panamá por la aerolínea Copa. Algunos de ellos, vuelos cancelados, los que estaban en el vuelo de anoche, fueron reprogramados para el domingo a las 7 de la mañana. Los que no han tenido respuestas pueden consultar al 0800 o al Gmail. Los que sacaron pasajes con agencia pueden consultar, deben consultar con sus agencias de turismo. Nos decían los pasajeros que no están atendiendo tampoco el 0800, los pasajeros que están parados ahora, pero los del primer vuelo cancelado los han reprogramado a las 7 de la mañana del domingo, obviamente por estas razones de fuerza mayor, el terremoto que decíamos en Panamá.
0: Gracias, Gicio. Nos vamos a la noticia. Me quiero ir un poquito, pero un poquito, no lo pongas completo, Pacho, por favor, como dice Lucía, ¿eh? Un poquito nada más de esta efeméride. En el año 1939, en una fecha como esta, falleció Eleanor Rigby. ¿Le suena?
1: No.
0: Eleanor Rigby. Es la persona que dicen inspiró... ya se puso...
1: Los brazos en jarra.
0: Brazos en jarra delante mío, como diciendo, ¿no estás viendo la hora? ¿Quién es? ¿A qué no saben quién es?
4: Lucía. Ni la pantalla, no está viendo ni la pantalla.
0: 11 y 20.
5: Vamos a las noticias, Chabatoni, urgente, dale.
0: Un poquito, nada más para recordar esta canción de los Beatles, señoras y señores, inspirada en esta persona, dice, ¿no? Cuenta la leyenda, en Eleanor Rigby, que falleció un día como hoy del año 1939.

0: Nacho, no pongas vos tampoco el tema completo y vamos a la noticia.
1: Y hay un dicho médico de que lleva más de 200 años que el tiempo que pasa es la verdad que huye.
2: Qué hermosa reflexión. Me puso la piel de gallina.
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4: Buenos Aires. Casación define en los próximos días si Cristina Kirchner enfrentará uno o dos juicios por el lavado por los casos Otesur y Los Sauces.
5: Esta semana se decide Otesur y Los Sauces, 12 años de un laberinto judicial. Casación decidirá en los próximos días si Cristina Fernández, viuda de Kirchner, enfrenta uno o dos juicios por lavado de dinero. Una audiencia que, fijada para el próximo 15 de octubre, va a definir el esquema del tercer proceso oral que deberá afrontar la expresidenta argentina. La Fiscalía y la UIF advierten que separar los debates podría fragmentar el análisis de maniobras que consideran conectadas. Mauricio Conti, Cadena 3, Buenos Aires.
4: Tucumán atacó a golpes a su madre para robarle, la amenazó de muerte y terminó detenido.
6: Un hombre terminó preso después de atacar a trompadas a su propia madre para robarle. El hecho sucedió en la capital tucumana. El acusado entró a la casa por una ventana, comenzó a insultar a la mujer, le dio una trompada en la cabeza y la tiró sobre la cama. Después le robó 50.000 pesos y un celular y antes de escapar la amenazó de muerte. Lo insólito es que horas después regresó a la vivienda. Su madre entonces llamó al 911 y la policía logró detenerlo y la justicia le dictó 2 meses de prisión preventiva. Rosalía Cazorla, Cadena 3, Tucumán.
4: Salta. Secuestraron 32 kilos de cocaína, detuvieron a un hombre y buscan a un cómplice que huyó.
7: Un llamado al sistema de emergencias 911 alertó sobre el desplazamiento de 2 camionetas por la ciudad de Orán con ocupantes que habrían utilizado un arma de fuego para amedrentar a una persona, abordarla y darse a la fuga. Los investigadores advirtieron que ambos vehículos se dirigían hacia la ruta provincial 18 en dirección a Río Blanco. En la camioneta abandonada, con pedido de secuestro de robo en la localidad de Bursaco, Buenos Aires, encontraron 35 envoltorios con más de 32 kilos de cocaína. Paralelamente, se continuó la persecución en busca de un segundo vehículo que fue localizado cuando circulaba por la zona. Su conductor fue demorado. Elisa Zamora, Cadena 3, Salta.
4: San Luis. Pidieron perpetua para el hombre acusado de asesinar a su madre con un machete. Antes del juicio deberá someterse a una nueva pericia psiquiátrica para determinar si es apto para enfrentar el proceso.
8: La Fiscalía pidió prisión perpetua para Fabricio Rubén Rote, acusado de matar a su madre Marta Bosa con un machete en Villa Mercedes el 18 de marzo. La causa fue elevada a juicio oral por homicidio doblemente calificado por el vínculo y la alevosía. Una pericia psiquiátrica concluyó que el acusado podía comprender y dirigir sus acciones. La defensa solicitó una nueva evaluación que fue autorizada por el juez. La fecha de juicio todavía debe fijarse. Alejandro Heredia, Cadena 3 San Luis.
9: Deportes. Tras su paso por Atlético de Madrid, Nico González se renovó con la Juventus. El extremo de la selección argentina extendió su vínculo con el conjunto de Turín hasta el 30 de junio del 2030. Después de una temporada préstamo en España, el futbolista volvió a ganarse un lugar en el equipo italiano.
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0: Ya que estábamos escuchando a la Muela cantando Si tú no estás, no quise dejar pasar la oportunidad que conocieron. No sé si ya la habían escuchado esta versión de Sammy Safdie, de Algo Contigo, el clásico de Chico Navarro. Una muy buena versión también en vivo de esta figura de los últimos tiempos, que es la gran Sammy Safdie. ¿Te gustó?
1: Me encantó. Sí, y me tiene una dulzura para interpretar, sí, y para, sí, cantar, sí. Yami.
0: Es un estilo distinto al de la Muela,
1: ¿no? Muy distinto,
0: la,
1: sí.
0: La Muela va por ahí más arriba, Yami es más tranqui. Y le quedó muy bien esta versión de Algo Contigo. Los chicos de Morat, la popular banda colombiana, han sacado nueva canción, adelanto su nuevo disco. Hicieron una competencia en las redes sociales. En TikTok nomás superó las 116.000 creaciones en TikTok e Instagram. Una competencia entre dos temas, que la gente, los fanáticos votaron qué tema querían que saliera de difusión, y eligieron para adelanto del nuevo disco de Morat esta canción.

0: ¿Por qué no hablan?
1: Los Morat, señoras y señores, me mata lo nuevo de Morat, adelanto de su nuevo disco. Datos del tiempo, está ahora en Córdoba, Silvina, por favor.
2: El cielo está mayormente nublado, 14 grados la temperatura, 72 el porcentaje de la humedad en el ambiente, y viento del sur a 8 kilómetros por hora. La visibilidad ya es óptima en este momento, 18 grados la máxima, lloviznas por la tarde es el pronóstico, todavía hace falta una camperita.
3: Todavía hace falta una camperita.
4: Bueno. Arrancó el Chandrintiti. Gana Instituto 5-2 sobre Ferro, primer cuarto.
1: Bueno, estamos hablando de la Liga Nacional de Básquet.
4: Exactamente.
1: Triple, debutando triple, en Córdoba. Triple. Partido duro, Ferro, ¿no? Porque Ferro es un equipo que hizo una buena campaña.
4: Exacto. Sí, el Instituto arrancó ahí, ¿no? Y es el primer partido que fue en Córdoba.
5: No juega Cortijo.
1: No.
5: Triple, triple.
1: Miguel Cortijo, qué jugador. Miguel Cortijo. Santiagueño.
5: Cortijo, Garras, Mareto, Maggi y Fabián Turri.
1: Y Fabián Turri. Aquel Ferro de los años 80. Claro. Sos clásico con Atenas, ¿no?
4: Claro. Tremendo. Terrible.
1: Sport de Caña de Gómez, ¿te acuerdas? Sport de Caña de Gómez en los primeros años de la Liga Nacional.
4: En su momento, pero ya era mucho más.
1: Más acá, ¿no? Eso fue.
4: Dino de La Rioja.
1: Sí.
4: Española teníamos también acá en Córdoba.
1: La Pepa Rigoni. Con la Pepa Rigoni y la Asociación Española, sí, claro. Señor. Bueno. Básquetbol en el recuerdo. Saludos, al que pasamos, recién salimos con Silvina a ver cómo estaba el tiempo acá en el balcón y pasó un auto, Silvina, y dice: ¡Chavatoni, aguante la gloria!
2: Sí, así fue el grito.
1: Bueno, está jugando la gloria en básquetbol, así que un saludo muy grande para el auto que acaba de pasar por acá por la calle, Alves.
6: Voy a curarte el alma en duelo, voy a defender.
1: Por eso Silvina les dijo lo de la camperita.
2: Claro.
1: No por decir, por mirar. No. Salió al balcón y efectivamente comprobó
2: que está haciendo. Y dejamos abierta una sola de las hojas de la puerta doble que tenemos. Así que si pasan y tocan bocina, acá nos vamos a dar cuenta que nos están escuchando.
1: Sí, o que están muchos autos mal estacionados, también dicho sea de paso. Hay bastantes
2: no
1: autos
2: hacía
1: mal
2: falta decirlo.
1: Sí. Muchos autos mal estacionados en la calle. Pueden tocar tu bocina tranquilo. Bueno, Guise López, ¿qué ha traído usted? Este ha sido un tema de la semana, Lópezito, ¿no? El fallo de la Corte, ¿qué ha traído de nuevo en esto?
5: Sí, la Corte Suprema de Justicia suspendió un artículo del DNU 70, el famoso decreto de necesidad y urgencia, que se aprobó en la primera parte de la gestión de Javier Milei, que derogaba ese artículo, la ley de tierras, y repuso los límites sobre la venta a extranjeros hasta tanto el juez competente se pronuncie sobre la cuestión de fondo, sobre la legitimidad de los actores. ¿Dónde surge esto? De una asociación civil que se llama Árbol de Pie, que inició una demanda en la Justicia Federal de Bariloche con una acción de amparo colectivo para declarar inconstitucional este artículo. Para explicar más o menos de qué se trata, hay que entender algo breve de la arquitectura legislativa. El DNU 70 dispone sobre varios aspectos de la vida social que incluyen la cuestión de tierras. Tiene otras cuestiones además de esas, por ejemplo, la política de cielos abiertos, los registros de los cambios del registro de automotor, la ley de alquileres, la receta electrónica, la conectividad satelital, bueno, etcétera, etcétera. No se puede modificar todo ese DNU. ¿Sí? No se puede modificar un artículo de todo ese DNU. ¿Se modifica todo o nada?
1: O nada, claro.
5: No se puede tratar particularmente cada artículo. Sí se puede tratar algún tema que esté en algún artículo con una ley particular. ¿Qué es lo que va a ocurrir? Seguramente en las próximas semanas, puntualmente sobre la ley de tierras. Actualmente la ley de tierras tiene un límite, un tope del 15%, el límite máximo de la superficie de tierras rurales en Argentina que puede estar en manos de personas físicas o jurídicas extranjeras. Eso es lo que dice la ley. Se quería modificar eso a través del artículo 154 del DNU. Pusieron ese amparo. La Corte Suprema dijo, vamos a dar esa cautelar hasta tanto se expida el juez. Y ahí empieza una discusión por carril separado, discusión política que va a comenzar en los próximos días en una comisión de la Cámara de Diputados. En primer término vamos a escuchar al constitucionalista Diego Armesto, que nos explica la parte jurídica, y después vamos a escuchar a la diputada Rodríguez Machado, que explica la parte política. Armesto decía lo siguiente.
0: los que habían planteado acciones parecidas contra el artículo 154 se presentaron a la corte y le solicitaron que haga una aclaratoria. Che, ¿qué pasa con lo mío? Se cayó aquel, yo me caigo. Bueno, la corte, ¿qué hizo? Tomó este caso, que es una cuestión de medio ambiente, y otorga una medida cautelar interina en atención a que existen razones o motivos de una posible violación a cuestiones constitucionales. Entonces, esto es el objeto de la medida cautelar. Cuando vos te otorgas una medida cautelar, es que existe una verosimilitud tal y un peligro en la demora donde el juez puede, cualquier juez puede, dar una medida cautelar para frenar esa posible violación a un derecho. Frente a esto, la Corte que dice, bueno, muy bien, nosotros damos esta medida cautelar, pero no tratamos el fondo. Es decir, acá es lo importante, no se trató la inconstitucionalidad del decreto 7023. No se trató. Pero cuando te dan una cautelar, mayormente uno supone que y algo raro hay para que te dé la cautelar. Entonces, vuelve el expediente ahora a Bariloche para que, como bien vos dijiste en la introducción, para que en Bariloche el juez analice la legitimación, analice el fondo y veamos qué sucede con esta historia del artículo 154 del decreto 7023.
5: Bueno, hasta ahí entonces la explicación jurídica. La explicación política se la pedimos, explicación por parte del oficialismo, de Laura Rodríguez Machado, diputada de la Nación por la Libertad de Avanza, se la pedimos a ella, y ella hace hincapié en que hay actores de la oposición que quieren voltear todo el DNU, no solamente este artículo. En eso está la discusión y anticipa que va a haber, a partir de los próximos días, una negociación con la oposición, con aquella parte de los opositores que son más dialoguistas, por una nueva ley de tierras, tratar por separado ese tema del DNU con una nueva ley, y ver a qué lugar se puede llegar, a dónde se puede llegar con esa modificación, lo explica la propia Rodríguez Machado.
7: Por eso me sorprende que para solucionar un solo artículo, la oposición pretende derogar todos los otros artículos que son beneficiosos para la gente. Ahora bien, ¿cómo hacemos con el artículo de la ley de tierras que evidentemente no ha tenido consenso? Lo de la corte, y ahí voy a la respuesta a tu pregunta, sí, es una suspensión de eso temporal. No obstante ello, en el Congreso hemos hablado con los bloques, digamos, aliados estratégicos y aquellos que trabajan en el Congreso no solamente para generar acciones negativas contra el gobierno, sino en pos de los argentinos. Y vamos a trabajar ese articulado en función solamente a este artículo en otra ley. Es decir, vamos a dejar a salvo todo lo beneficioso del DNU 70 y trabajar por separado, por fuera, porque se puede hacer perfectamente con una ley que trate la cuestión de la ley de tierra. Y ahí podemos trabajar, claro, solamente en ese articulado.
8: Políticamente, sí, vos me decís que lo que van a hacer es tratar de hablar desde el oficialismo con algunos aliados para tratar el tema de la ley de tierras en una ley específica. ¿Eso se empieza a trabajar de inmediato? ¿Se está trabajando?
7: Ya está citada la comisión para la semana que viene, es decir, se va a trabajar inmediatamente. Ya estamos hablando con muchos legisladores nacionales, todos están al tanto de esta conversación, inclusive los legisladores nacionales que responden al gobernador Yarlora, todos están informados, y también hemos citado una comisión para la semana siguiente, a una sesión, perdón, donde está incluido este temario. Quiere decir que quienes avancen en dar quórum en la sesión próxima, donde derogan todo el DNU, más que un interés puntual en ese artículo, tienen un interés de generar un caos dentro de lo que es este gobierno, desconociendo que también afectan a la gente.
8: En esa negociación que mantienen con algunos diputados, algunos legisladores más proclives al diálogo, ¿qué, sí, modificaría de la actual normativa sobre las tierras y...?
5: Bueno, hasta ahí le preguntamos qué modificaría. Lo que nos explicaba Rodríguez Machado es que antes del 2011 en la República Argentina no había prohibición para la venta de tierras a extranjeros. Después, con la ley 26.737 del régimen de protección de dominio nacional sobre la propiedad, se puso ese límite del 15% que mencionaba recién, o que un mismo propietario extranjero no pueda poseer más de 1.000 hectáreas en la zona núcleo. Y la posibilidad ahora es de ampliar ese porcentaje. Algunos dicen un 20%, otros hablan de un 30%, pero eso está en la negociación y eso es lo que se empieza a discutir con una ley separada del DNU a partir de la semana que viene en la comisión. No tienen quórum ni el oficialismo ni la oposición, todo está en tema de negociación.
1: Muchas gracias, Guillermo López.

0: La vida privada. Fernando Barrio Nuevo, ¿qué ha pasado con la Q3? Fernando Barrio Nuevo.
1: Final de la clasificación en el Gran Premio de Singapur. Pole position para Max Verstappen, el cuatro veces campeón del mundo. Segunda pole position consecutiva. Recordemos, viene de ganar el Gran Premio de Bahrein disputado en Malasia la semana pasada. Gran vuelta del piloto neerlandés con Red Bull. Segundo, Charles Leclerc. Tercero, Hamilton. Cuarto, Kimi Antonelli, el puntero del campeonato. Quinto, Norris. Sexto, Russell, pero que va a largar desde el fondo por una penalización. Séptimo, Piastri. Octavo, gran clasificación de Pierre Gasly con el Alpine. Noveno, Lawson. Y décimo, Limblad. Recordemos, Franco Colapinto clasificó en el puesto 16. No pudo pasar al último corte clasificatorio. Problemas en la parte trasera de su coche, en la adherencia. De hecho, tocó el muro con la rueda trasera derecha intentando cerrar su última vuelta. Vamos a escuchar la palabra del piloto argentino, un poco decepcionado tras la clasificación.
2: Pero en general la Q2 fue muy mala, perdimos mucho el balance del auto. En la último run de Q2 fue un desastre. O sea, creo que de los peores balances que tuve en mucho tiempo, así que no entiendo el porqué, porque en Q1 era, se sentía bien y tenía bastante para mejorar, así que sentía como que tenía bastante por venir. Y nada, la verdad la Q2 fue un desastre, así que no.
1: Bueno, recordemos que Franco Colapinto tuvo que abandonar en la carrera sprint disputada más temprano por problemas en la batería. Va a largar en el puesto 15 Franco Colapinto por la penalización de Russell, que va a largar desde el fondo de la grilla. Mañana a las 9 hora de nuestro país se larga el Gran Premio de Singapur con la participación de Franco Colapinto.
0: Bueno, gracias, Fer. Ahí vuelvo contigo, Fer, ¿eh? Alicia, si Tito, me anoto por el premio del Día de la Madre. Nombre, dice Alicia. No, pero...
3: No es.
0: No, ¿por dónde? Por favor, repetimos, mes de la familia, ¿por dónde, Silvina?
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0: Estamos actualizando el deporte, por favor, Molina.
4: Abajo, Instituto, a punto de concluir el primer cuarto por 13-8. Y la otra novedad, la otra noticia es que se confirmó la lesión de Paredes. Desgarro grado 2, significa esto, clínicamente se pierde, y también con tiempo, digo, por la lesión, ida y vuelta contra el Vasco, el partido contra Talleres el 16 y el partido el 25 contra Independiente. Llegaría sin fútbol al Superclásico, que ya es el 1 de noviembre. Así que lo pierde. Ida y vuelta a Vasco, Talleres, campeonato doméstico, Independiente, campeonato doméstico el 25, y estaría para el primero jugar frente a River en la Bombonera, domingo primero a las 15 en la Bombonera, pero llegaría sin fútbol.
5: Sería a ver como, qué sucede. Sería como medio tarde... Para lo que Boca quiere lograr.
4: Para casi todo.
5: Para lo que Boca quiere lograr, que es todo.
4: Claro.
5: Quedaría medio tarde para la Sudamericana.
4: Y sí.
5: Y le quedaría las dos últimas fechas del torneo local. Claro. Para ver si puede llegar a coronar en la tabla anual.
4: Anual.
5: Va a llegar muy justo. Y la Copa Argentina.
4: Y la Copa Argentina.
5: Bueno, veremos.
4: No se ponga mal.
5: Sí, no. Depende mucho de Paredes.
6: Boca sintió mucho la baja de Paredes.
5: Claro, ahí lo dijimos anoche. Lo dijimos anoche con el ingeniero, lo dijimos.
4: Adelantado.
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0: Nos escribe nuestro compañero Carpo, ex compañero, Carlos Abel Castro Torres.
7: Carlitos.
0: Que está, me parece que está con el bichito de la radio de vuelta, después que le hizo la nota al Chema, del otro día. Está con el bichito de la radio.
7: Y finalmente se nos dio.
0: Ahí está, recuerda, no, me manda un mensaje que recuerda una efeméride. Un 10 de octubre del año 1983. Oh, a minuto de despegar de la pista 34 de la Férica Militar de Avene, cerca de las 2 de la tarde, hora local, cayó en predios del Ejército Argentino, 4 kilómetros al norte de la Escuela de Aviación Militar Córdoba, el transporte FMIA 50 Guaraní 2. Matrícula T-125, luego de tenerse el motor izquierdo e iniciar un viraje para intentar un aterrizaje de emergencia, falleciendo todos sus ocupantes. Bueno, vieron los nombres, todos los datos estadísticos, pero quiere recordar Carlitos Abel Castro Torres, esa efeméride ocurrida en Córdoba, un 10 de octubre del año 1983. Bueno, y Guise, tenés más información por el tema de los viajes en avión, ¿no?
8: De Panamá, exactamente. Recién decíamos que había muchas personas varadas desde Córdoba hacia Panamá. Ocurre también con cordobeses que están tratando de regresar de Panamá a Córdoba. Nos escribe Manuel que dice que su hermana y su pareja están con más de 30 cordobeses varados en el aeropuerto de Panamá sin poder despegar a Córdoba hace más de 24 horas y comenta que el terremoto ha sido terrible. Y de paso te doy un saludo para Ezequiel. Ezequiel es la persona, una de las personas que colaboró hoy para la pregunta inicial del programa, que dijo que escuchaba todos los días a las 9 de la mañana los boludeces que uno preguntaba. Ezequiel dice que jugaba al frontón, a la pelota paleta, con Eduardo Chabatoni.
0: Sí, mi hermano. El Willy. Sí.
8: El Willy, ¿pero no se llama Eduardo?
0: Bueno, pero le decíamos Willy.
8: ¿Y por qué? ¿Y si se llama?
3: Bueno.
8: Si era Guillermo, ¿cómo les decían?
0: Gorilas. Está bien, jugaba las pelotas paletas, también la jugaba el tenis, pero bueno, algo de la mano era.
4: Bueno. Está detallista.
0: Sí, porque le decían Willy, pero le decían Willy.
8: Bueno, Ezequiel entonces jugaba con Willy y con Tato y con Damián.
0: ¿Puedo decir que necesariamente los Willys se tienen que llamar Guillermo?
8: No.
0: Ah, no, pero, no sé. Sí.
8: A mí no me dicen Willy.
7: Totalmente, olvídate, Piti.
0: Piti, a mí me dicen Piti. Buen día, Chabatoni, muy lindo el programa. Soy Walter Cruz del Cruz Alta, perdón. Te quiero hacer una pregunta. Ustedes que saben tanto de música, ¿cómo puede ser que todavía no hayan pasado el tema de Migrantes? Decime cómo haces. Es un temón, loco. Escúchenlo, ya lo busca el Pachu. Ya lo ponemos un ratito después de la tanda, Pachu. Después.
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10: El martes 10 de noviembre, León XIV presidirá una misa multitudinaria en la Fábrica Argentina de Aviones en Córdoba. Los peregrinos que quieran asistir deberán realizar un trámite previo para ingresar al predio de Fadea. Tendrán que registrarse en el formulario habilitado por el Arzobispado de Córdoba. El predio tendrá capacidad para recibir a alrededor de 750.000 personas. Los fieles no podrán acampar dentro del predio, pero podrán llevar bolsas de dormir y abrigos.
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0: 100 puntos, chicos, ¿eh? Vamos, vamos, vamos, vamos, vamos, vamos.
1: Hermoso, Fabián, el tema, ¿eh? Hermoso.
0: ¿Te gustó?
1: Sí, sí, sí.
0: Un estilo distinto, ¿no? Pues, Migrantes se hicieron famosos, el grupo Migrantes se hizo famoso con aquella canción, ¿la van a recordar? Julián, que es más joven, se va a acordar. Y si me tomo una cerveza, vuelves a mi cabeza y empiezo a reprocharte. Eso eran los Migrantes. Y como son migrantes...

0: Ya venían perfilando para este lado. Porque habían hecho hace poco con éxito Amor del Agro.
1: Sí.
0: Ah, por eso ya venían perfilando para este lado los migrantes con la música, porque ya habían hecho Amor del Agro. Actualizamos el deporte, Maxi, por favor.
2: Final del primer cuarto, arriba Ferro, 17-2 en el Ángel Sandrín, Liga Nacional de Básquet.
0: Fernando Barrio Nuevo desde las calles de Córdoba. Información muy importante para los cordobeses y la próxima semana todos aquellos que habemos centro. ¿Se entendió?
1: Sí, claro.
0: Para todos aquellos que habemos centro, la semana que viene información muy importante de las calles de Córdoba. Fer, te escucho.
3: Sí, Titi, porque el próximo lunes comienza la rehabilitación del Boulevard Chacabuco entre Plaza España y Boulevard Ilia. Es una intervención, una repavimentación que abarca 700 metros lineales. Y atención, porque el lunes, a pesar de que hay menos movimiento, obviamente, por ser feriado que un lunes convencional, hay gente que utiliza la zona y va a estar cortado de manera total el carril de particulares. Es decir, el carril del cantero hacia la derecha, no el que sale del túnel.

0: esto arranque el día lunes y va a llevar dos semanas de intervención. Estos son trabajos que se van a realizar en horario nocturno, desde las 20 horas hasta las 6 de la mañana, para no generar complicaciones de tránsito y poderlo habilitar durante el día. Y se va a iniciar por lo que es del cantero, digamos, hacia el este o hacia la derecha, en la primera semana, y luego se va a pasar a lo que es el margen oeste o el lado izquierdo, digamos, del Boulevard Chacabuco, haciendo cortes de una cuadra y solamente por la noche.
1: Bien, o sea que por la noche evitar este sector para los automovilistas.
0: Sí, entre las 20 y las 6 de la mañana, la idea, digamos, van a hacer cortes dinámicos, porque siempre va a haber una de las dos manos habilitadas, o sea que esto va a ir cambiándose día a día, de a una cuadra, para no generar corte total.
1: Bien. ¿Es por alguna causa en especial, Diego, que se hace esto?
0: No, esto es parte del plan integral de reparación vial que venimos realizando. Nosotros tenemos un gran plan que venimos desarrollando, que involucra, además de las cuadras de pavimento que venimos realizando ya en más de 30 polígonos de la ciudad, venimos generando rehabilitaciones de lo que es el pavimento, tanto en asfalto como en hormigón. Hoy tenemos activos los frentes de 24 de septiembre con una rehabilitación total, la avenida General Paz y Belsarfield. Bueno, ahora vamos a entrar en lo que es Chacabuco. Tenemos bacheo en distintos lugares de la ciudad. Esto no tiene un fin específico. Por ahí escuchábamos que dicen, bueno, que porque viene el Papa estamos más activos, pero la verdad que con todos los frentes que tenemos, que hoy son más de 45, lo que tiene que ver con intervenciones viales, el Papa tendría que quedarse por lo menos 30 días para recorrer todas las obras.
1: Bueno, ahí está Titi, ¿eh? A partir del lunes entonces, corte total por ser feriado desde la mañana del carril de particulares. A partir del martes los trabajos se van a concentrar por la noche a partir de la hora 20.
2: Hasta las 6.
1: Hasta las 6, sí, claro. Sí, hasta las 6 se estima que dure en una semana estos trabajos.
2: O sea que los que venimos al centro y habitualmente utilizamos la calle Chacabuco alrededor de las 7, en principio no habría inconvenientes de tránsito a esa hora.
1: Exactamente, estarían los dos carriles habilitados.
2: Bueno.
1: Y el lunes venga por el túnel.
2: El lunes va a estar cortado. Va a tener que venir, claro, por otro lado. El martes, 7 de la mañana, encaro la Chacabuco.
1: Por ese carril está habilitado.
2: Sí. El martes, 7 de la mañana, encaro Chacabuco. Debería estar todo
1: tranquilo.
2: Todo normal. No me lo hagan enojar, chavato. Bueno, gracias, Fernando Barrio Nuevo.
1: ¿Se acuerda cuando repavimentamos acá el Alvear? ¿Se acuerda?
2: Con Fernando Barrio Nuevo, sí, señor. Famoso video de Fernando Barrio Nuevo.
3: Les vamos a complicar la vida como ellos le complican la vida a cada vecino.
2: Gracias, Fernando Barrio Nuevo, desde las calles de Córdoba.

0: Nos vamos a la noticia, chicos. Anoche Chabatoni hizo el comentario que Paredes estaba desgarrado sin que los médicos lo vieran. Un crack, Chabatoni, dice Fabián.
1: Ojo clínico.
0: Tenía toda la pinta de ser un desgarro por cómo se dio la jugada en el momento. La queja del propio Paredes cuando siente el pinchazo. Y se queja él solo, viste que en un momento así con las manos hace así como... Me desgarré. Por la zona donde era.
2: Ahí es que tibia el derecho.
0: Sí, nos animamos a decir que era como un desgarro. Y efectivamente, lamentablemente, se confirmó la noticia de Paredes que está desgarrado. ¿Vieron? Esa grabación no la tienen.
1: ¿Tienen otras grabaciones? Malintencionado.
2: ¿El acierto o no?
0: Ay, Dios, qué es.
3: Tanto en el primer tiempo cuando no jugaba, como cuando se tuvo que ir lesionado.
0: Ahí está, ¿eh? Paredes. Boca lo sintió tanto en el primer tiempo cuando no jugaba, como cuando se tuvo que lesionar. El comentario de Titi.
3: Bastante parecido a lo del primer tiempo, ¿no, Bar?
0: Guille, me sentito, hace dos semanas te conté que los chicos de la escuela Domingo Cipoli, de la escuela que salió finalista en Sueños de Radio, viajaban a Brasil. Y ellos cantaron en vivo, en ese viaje en Brasil, en un shopping de Camboriú. Cantaron la canción Magdalena, que hoy está de moda y se hizo viral. Te la comparto para que escuchen de lo capaces que son estos niños. Gracias a la Cadena 3 por difundir las actividades de los chicos de la Escuela Domingo Cipoli, sin ningún tipo de interés. Efectivamente nos ha mandado el link donde los chicos del Colegio Domingo Cipoli se pusieron a cantar en un shopping de Camboriú así.

0: ¿Qué aconteceu? ¿Qué aconteceu? ¿Qué parte do Brasil? ¿Qué
1: es situación? Una grabación casera. Muchos chicos fueron, ¿eh?
2: Del... Muchos.
1: Sí, Poli.
0: ¿Qué parte do Brasil? No. ¿Qué
1: Ah, mira. Ahí están los chicos de Cipoli, estoy viendo en Instagram, ¿no?
2: Estaban en el Atlántico Shopping, en Camboriú.
1: Y se pusieron casi improvisadamente, porque el cantante, por ejemplo, no tiene micrófono. Cantan a capela ahí, en una partecita del shopping, ante la presencia de toda la gente. Esto fue en Camboriú, los chicos, del domingo.
2: Sí, habían viajado para el Festival Brasil Coral, que reúne agrupaciones en distintos espacios. Y habían sido finalistas en la edición 2026 de Sueños de Radio, el concurso que organiza Cadena 3, en la categoría Grupos Corales, con un programa que habían titulado Lo que queda de una canción.
1: Muy bien, felicitaciones para el colegio Domingo Cipoli, señoras y señores. Nos vamos.
3: Hoy sábado la alegría es solo brasileña.
1: No, la alegría también es argentina, en tierra Brasil.
4: ¿Vos hablás portugués como el ingeniero Gutiérrez también? Ahora que sos comentarista.
1: El ingeniero Gutiérrez número uno en
0: ¿Qué
1: todo.
0: Aconteceu? ¿Qué aconteceu?
1: Usted habla muy bien el portugués. Usted realmente está muy bien con el portugués.
2: Además, nos cuenta Lucía González que el coro de niños cantores de Córdoba, que pertenece al Domingo Cipoli, fue reconocido por el Ministerio de Educación de la provincia por los reconocimientos que ha obtenido en el concurso internacional de coros de Provenza.
5: Fue reconocido en Francia.
2: Se desarrolló en Francia, exactamente.
1: Muy bien, felicitaciones. Lindas noticias que también damos en la mañana para todos. Nos encanta dar estas noticias, así que apoyamos todo. Nos vamos, señoras y señores, a las noticias, por favor, que hoy tenemos que terminar en punto. Como el sábado pasado estuvimos muy bien, ¿eh?
2: Sí, en punto.
1: Porque además me dijeron que la conductora de tarde y media de hoy no nos va a permitir que entreguemos tarde 3 minutos del programa.
6: No te hagas lo religioso.
1: Es una conductora hoy.
5: Conduce con un alfajor en la cabeza.
4: ¿Es muy rigurosa?
1: Sí, y muchas cosas más en la cabeza, pero... una de las cosas es un alfajor. Así que vamos rápido, por favor. Estaba viendo algunas efemérides. ¿Sabes quién cumple años hoy?
7: ¿Quién?
1: David. ¿No tenés a David?
2: No, ¿qué David?
1: Nació en el año 1955. La voz de este tema, escucha.

0: Cumpleaños del gran David Lee Roth, señoras y señores, la voz de Van Halen, nació en el año 1955. Luis Titón, por favor, la mejor radio del mundo. 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
0: ¿Sabes quién cumple años hoy también?
1: ¿Quién?
0: Nació en el año 1991. Actriz y cantante argentina, hace poquitos días estuvo en River.
1: ¿Quién?
0: ¿Y con la Tini?
1: Sí.
0: ¿Que están las dos por casarse?
1: ¡Oh, qué lindo!
2: ¡Ah!
1: ¡Sí!
2: Ay,

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1: Buenos Aires, detuvieron a 3 hombres con antecedentes penales y condenas por robo tras una entradera en el barrio porteño de Villa Devoto. Uno de ellos tenía pedido de captura vigente por no haberse presentado en la unidad penitenciaria luego de una salida transitoria. Tucumán, detuvieron a 2 mujeres bolivianas con más de 2 kilos de cocaína bajo la ropa.
2: 2 mujeres bolivianas fueron detenidas en Tucumán cuando transportaban más de 4 kilos de cocaína pegados al cuerpo. Viajaban en un colectivo desde San Pedro de Colalao hasta la capital tucumana y durante un control de gendarmería los efectivos advirtieron que estaban nerviosos y decidieron requisarlas. Debajo de la ropa, a la altura del abdomen, llevaban 4 paquetes con cocaína sujetos por medias de vestir. En total se secuestraron 4 kilos, 245 gramos de droga. Rosalía Cazorla, Cadena 3, Tucumán.
1: Salta. Panaderos advierten que la caída del consumo afecta negativamente la actividad industrial y hay locales en riesgo de cierre.
3: El presidente de la Federación Argentina de la Industria del Pan, Daniel Romano, alertó por Cadena 3.
4: Al haber una caída tan fuerte en el consumo, eso repercute sí o sí en la industria, ¿no? Tenemos muchas máquinas paradas, tenemos una caída del consumo muy fuerte, un promedio de un 25%. Y mucha gente, sobre todo en los barrios carenciados, busca ese pan y precio diferencial del pan de ayer. En cada calle, bueno, en algunas rutas, la gente sale, vende pan. Se nos hace cada vez más difícil poder mantener nuestras empresas, nuestra gente. Un total de 1000 panaderías aproximadamente que han cerrado.
3: Elisa Zamora, Cadena 3, Salta.
1: San Luis, imputaron al único sospechoso por el crimen de Emiliano Gabriel Gatica y la principal hipótesis es que le disparó en la nuca tras una discusión.
5: Fiscalía solicitó imputar a Emiliano Gatica por homicidio agravado por alevosía por la muerte de Carlos Pavón Velasco en Quines. Según la investigación, habría amenazado a 2 amigos y efectuado 3 disparos horas antes de atacar a la víctima por la espalda. La fiscal pidió 120 días de prisión preventiva. La jueza concedió 8 días a la defensa para analizar el expediente. Gatica seguirá detenido mientras se resuelven los cargos y la medida solicitada. Alejandro Heredia, Cadena 3 San Luis.
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7: Juan Manuel Cerúndolo no pudo con Alcaraz y quedó eliminado en Shanghái. El español, número 3 del ranking mundial y segundo favorito del torneo, venció al argentino por un doble 6-3 en su estreno en el Master 1000.
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0: Este es el nuevo Taylor Swift, señores. Trepado a los primeros lugares de los charts del mundo, este nuevo single. Usted, Lucía, que conoce o que sabe inglés, por favor, me puede ayudar. El tema puede ser que esté bien pronunciado. Patient Zero.
1: Paciente cero. Patient Zero, sí.
0: Patient Zero.
1: ¿Es patient? ¿Patient sí. o patient de paciencia?
0: Patient se escribe.
1: Paciencia cero. Paciencia, no paciente.
0: Pero la sí. pronunciación, la pronunciación.
1: No, más o menos, más o menos. Más o menos.
0: Patient.
1: Patience, patience. Con ese al final, patience.
0: Y zero.
1: Perfecto.
2: Muy bien. Pero, escucha. ¿Terminaste probando?
1: ¿Aprobó?
0: Claro. Estamos bien, Maxi, comentarios en el fútbol.
2: Rompiste.
0: Dominando el inglés.
2: No tanto.
3: No, sí.
0: Actualizamos datos del tiempo, por favor.
4: Datos del tiempo en Córdoba en este momento, 14 grados, 3 décimas la temperatura, con cielo nublado, la humedad 71%, hay viento del sur a 10 kilómetros por hora. Continúa el pronóstico de lloviznas por la tarde, la máxima para hoy 18 grados.
0: Comenzamos el deporte, Maxi.
2: A punto de cerrar el segundo cuarto, arriba Ferro 37-30 sobre Instituto en el Sandril, Liga Nacional de Básquet.
0: Bueno, estamos con Emilio Chavista, que es el director del coro juvenil mixto del Instituto Domingo Cipoli. Ya están en Córdoba, estábamos recién tirando el video que se ha hecho viral de los chicos del Cipoli cantando en un shopping en Camboriú. Hola, Emilio, ¿cómo te va? Buen día.
5: Hola, ¿cómo les va? Muy buen día.
0: Bueno, a ver, contanos qué ha pasado con esta experiencia en Brasil. Primero, ¿para qué fueron a Brasil? Seguramente por participar de algo. ¿Y cómo surgió esta idea de que se ha hecho viral ahora de cantar en el shopping?
5: Bueno, nosotros hemos participado junto con nuestro coro juvenil de un festival de coros llamado Brasil Coral durante esta semana, esta primera semana de octubre, y fuimos junto con otro de los elencos del Domingo Cipoli, un coro de niños que dirige el profe Patricio Sansalone. Bueno, como todo festival, tiene su itinerario de actividades, de conciertos, de presentaciones, y una de ellas fue la intervención en un shopping de la ciudad de Camboriú que pudimos visitar. Y allí tuvimos, bueno, esta oportunidad de mostrar qué trabajábamos, qué hacíamos, y bueno, como dijimos, vamos a Brasil, llevamos algo de Brasil, algo de música, como podamos hacerlo nosotros, y tuvimos esta oportunidad de, bueno, nos distribuimos en el espacio, a los chicos, al solista, llevamos instrumentos, el piano, instrumentos de percusión, yo por otro lado, e hicimos esta interpretación de un clásico de Brasil, Magalhães.
0: Pero, o sea, algunos instrumentos llevaron, o sea, ya estaba armado que iban a tocar ahí.
5: Sí, llevamos un cajón, incluso compramos a sí mismo algunos instrumentos de percusión nativos de esta región.
0: Claro.
5: Para, bueno, tratar de ayornar y mejorar nuestra interpretación de esta canción brasilera.
0: ¿Y qué se vivió ahí en el lugar, en el momento, la gente, qué decían?
5: Bueno, en el momento fue todo, como toda intervención, fue algo sorpresivo. La gente que pasaba caminando de compras se frenaba y miraba o se sorprendía con lo que estaba viendo, sobre todo porque éramos un coro que no era de Brasil, sino argentinos, que en otro idioma, y bueno, lo que la espontaneidad también ofrece en ese tipo de situaciones.
0: Y
5: después vino toda la parte de la viralización.
0: Claro. ¿Y la parte de los chicos? ¿Qué sintieron los chicos? ¿Qué transmitieron que sintieron?
5: Bueno, y los chicos siempre tienen esa capacidad de adaptarse y de también disfrutar de todo eso espontáneo que va sucediendo. Por ahí no dimensionan ellos en el momento lo que está sucediendo, lo que está pasando, y todo se da de una manera muy natural y la sensación ahí fue que, bueno, nos divertimos un poco, descontracturamos también la situación, así que fue muy lindo y se disfrutó mucho.
0: Bueno, una muy linda experiencia. ¿Ya están en Córdoba de vuelta?
5: Sí, ya estamos en Córdoba, llegamos hace un par de días.
0: Bien.
5: Así que ahí con toda esta repercusión que ha generado todo eso.
0: Bueno, felicitaciones a los chicos y a ustedes también, sí, por las iniciativas. Ya seguramente vamos a estar subiendo también a las redes sociales este video que se ha viralizado. Bien. Los chicos del Domingo Cipoli cantando en un shopping en Camboriú. Gracias, Emilio.
5: Gracias a ustedes.
0: No, gracias.
5: Un abrazo.
0: Emilio Chavista, director del coro juvenil mixto del Domingo Cipoli. Señores, los chicos que cantaron prácticamente a capela ahí en el shopping de Camboriú.

0: Tenemos visita, Lopecito, acá en el estudio, ¿eh?
1: Sí, ¿cómo les va?
0: Guarda, que me parece que esta es gente de la zona mía, ¿eh?
1: Ah, ¿sí?
0: Guarda. Les voy a pedir que se acerquen al micrófono ambos.
2: Cuando ve el Bill,
0: que se presenten ambos ahí al micrófono. Bueno, preséntese.
3: Bueno, mi nombre es Gastón Boneto. Soy parte, bueno, de la fundación, digamos, de SCN 2A de Argentina. En realidad la visita es para, bueno, agradecimiento a toda la radio, a la colaboración. Solamente, bueno, es venir. Gracias a la publicidad, bueno, gracias a Titi, bueno, y su gente. Nos hicimos más famosos. La verdad que, por suerte, avanzamos, se creció un montón. Ganamos un montón de seguidores. Y, bueno, en realidad, el objetivo, bueno, era llegar a dar la vuelta al mundo. Gracias a Dios, digamos, y con buena suerte la cumplimos. Es más, la sobrepasamos. Así que netamente agradecido. Son presentes que trajimos de la zona. Parte de sus presentes son familiares. Los hizo la abuela de Indy. Así que, bueno, era para que lo disfruten y agradecer.
0: Quien contó la historia ese día acá en nuestro programa fue Silvina.
4: Sí. Y llamaba mucho la atención justamente esto, ¿no? Que ustedes no pedían que se colaborara de otra manera que no fuera inscribiéndose en esa página para sumar kilómetros, uh-huh, caminando, en bici, como fuera, que la gente pudiera hacerlo para que un laboratorio colaborara con la investigación.
5: Pero atención al detalle, perdón, sí, que me meta. Dimos la vuelta al mundo.
4: Sí.
5: Y más. Entre todos.
0: ¿Por qué?
5: Porque lo logramos, dimos la vuelta, claro, al mundo, claro, la cantidad de kilómetros que recorrimos y que caminamos.
0: Claro. Bueno, ahí tenés los datos.
5: Más de la vuelta al mundo.
4: Hicimos 67.549 kilómetros de los 40.075 que eran pedidos, que eran solicitados.
3: Uh-huh. Exactamente.
0: Bueno, esa fue una campaña que hicimos hace... En realidad nosotros lo que hicimos es exponer la campaña, reforzar esa campaña. ¿Hace cuánto? ¿Tres o cuatro sábados atrás?
4: Sí, hace poquito.
3: Claro, en realidad la idea fue, digamos, en realidad la fundación, digamos, tiene su origen en Alemania. Digamos, la idea es un laboratorio colaboraría o colabora, digamos, con fondos. Y bueno, para que ese laboratorio colaborara con nosotros... Lo que exigía, por decir así, o la demanda era hacer kilómetros, digamos, en realidad la idea de ellos es que la gente haga actividad física. Exacto. Toda esa actividad física que hacía, digamos, andar en bici, caminar, salir a correr, nadar, bueno, sumaba kilómetros para lograr este objetivo. Esa campaña duró todo el mes de septiembre, así que bueno, en realidad lo único que tenía que hacer, digamos, era llenar un formulario, y ese formulario, digamos, era solamente poner los datos, los kilómetros que uno hacía. Y bueno, se cargaba una foto, una captura de pantalla para, digamos, para demostrar esa actividad.
0: Bueno, esto venía con la historia de Indiana, ¿no?
3: Exactamente.
0: Vamos a contar la historia. ¿Cómo le va, señora?
6: ¿Qué tal? Muy bien.
0: ¿Cómo es su nombre?
6: Susana Perna. Yo soy la mamá de Gastón.
0: Bien.
6: Qué bueno. Y nos encantó, vine de acompañante. Y la verdad es que nos encantó mucho la nota.
0: Esa fue, sí, Silvina, sí, la que hizo la nota.
6: Sí, sí, sí. Yo cuando terminé de escuchar la nota, enseguida me comuniqué con el grupo que tenemos y dije, me encantó, fue todo muy bárbaro, sinceramente.
0: Bueno, se trata un poco de eso también,
6: gracias.
0: La radio se trata un poco, sí, de eso. La historia de Indiana, que justamente hizo que hiciéramos esta campaña, o apoyáramos esta campaña, tiene una malformación cortical, epilepsia de difícil control y retraso en el neurodesarrollo. Esto lo contó su mamá cuando Silvina hizo la nota, uh-huh, que vinculó este cuadro con una mutación poco frecuente del gen que hacías mención recién. SCN2A. Ese, claro, es el...
3: Exactamente.
0: Bueno, ¿y cómo está la situación hoy de Indiana?
3: Bueno, en realidad Indiana, digamos, se sigue trabajando. Uh-huh. Por suerte, en realidad Jessica, digamos, y bueno, y la familia, generalmente muchísimo apoyo, generalmente el apoyo de los profesionales, generalmente nos apoyamos, bueno, lo tendré que hablar Jessica, todo
0: sí,
3: esto.
0: Sí, sí, uh-huh, sí, sí, sí.
3: Pero bueno, normalmente Jessica, digamos, es un motor que va adelante, uh-huh, se trabaja en conjunto con distintas clínicas, distintos lugares. Por ejemplo, la semana pasada vino ella a Córdoba con Indiana, que en realidad, bueno, vinieron a una reunión para formar un equipo de trabajo y seguir avanzando, digamos, y bueno, usarla de ejemplo Indiana para el resto,
4: sí,
3: digamos.
4: Sí, claro.
3: Pero bueno, en realidad se trabaja muy en conjunto, por suerte Indiana está muy bien, Pero bueno, en realidad, digamos, es un día a día y se sigue avanzando, sí, digamos. Sí. Gracias, digamos, a esta...
4: A mí me impactó mucho lo que me contó Jessica en ese momento, y es de la poquita cantidad de casos que hay en Argentina y en el mundo también.
0: Claro que 11 nada más, me parece que había.
3: En Argentina hay 11. Sí. Y la particularidad que tiene es que cada caso es individual, claro, es muy distinto. Entonces, por ejemplo, por decir, si uno tiene gripe, los síntomas son iguales en todos. Esto es muy distinto. Y bueno, y esto origina, digamos, que esa investigación se necesita más todavía que algo tradicional, digamos. Entonces, como que es un caso particular, un análisis particular, un estudio particular, una forma de llevarlo particular, digamos.
0: Bueno, es una campaña que invita a caminar, a correr, a andar en bicicleta, nadar, realizar otras actividades para sumar kilómetros. Se permiten sumar kilómetros, es lo que hablábamos ahí hace instantes nada más. Y a partir de los kilómetros que se van sumando, se va recibiendo el apoyo económico.
4: ¿Esta campaña que ya culminó, se va a repetir en algún momento?
0: Es muy buena esa campaña.
3: Por el momento no se sabe nada, no hay nada dicho. Digamos, generalmente esto lo maneja todo lo que es la parte de Alemania, digamos, la fundación en Alemania. Por el momento no hay nada. Claro. Lo bueno, digamos, que teníamos miedo, digamos, en las últimas, digamos, todas las semanas, generalmente la Fundación de Alemania comunicaba a la Fundación de Argentina cuántos kilómetros iban sumando. Entonces, bueno, lo bueno es como que íbamos viviendo un día a día. Es decir, toda la semana veíamos cuántos kilómetros tenía y cuánto nos faltaba. Entonces, como que de ahí también agarramos. Yo, por ejemplo, salí a correr, digamos, salgo a correr siempre. Y bueno, y esa semana decía, che, si puedo hacer 5, no, voy a tratar de hacer 10. Y claro, si hago 10, voy a tratar de hacer 20. Y bueno, y gracias a eso mucha gente se sumó. Mucha gente empezamos a escribir a nuestros amigos que salían a andar en bici, a correr, a nadar. Sí, che, pásame la captura, es para esta causa, pásamelo. Muchísima gente, por suerte, se sumó y bueno, y lo logramos y lo pasamos.
0: Y digamos, pasamos. Se necesitaban, ¿cuánto? 40.075 y llegamos a 67.549. Exactamente. Y ahí se cortó.
3: Ahí se cortó. Así que bueno, por suerte se cumplió el objetivo. Esperemos que siga y bueno, en realidad originó eso, que bueno, fue creo que la idea, que mucha gente entrenar o digamos corriéramos más de la cuenta, sí, entonces se promocionaba mucho más el deporte, digamos.
4: Y que además se conociera esto también, porque al haber tan poquitos casos es una patología que no conocíamos.
3: Exactamente.
0: Bueno, nos han traído una carta, querido Titi, no nos alcanzan las palabras para agradecer por haber dado un espacio en tu programa para poder difundir nuestra campaña. Para nosotros fue una ayuda enorme y significó muchísimo. Gracias a la difusión y el compromiso de tantas personas superamos ampliamente nuestro objetivo. Cada kilómetro que se sumó representa una oportunidad más para que los niños con SCN2A puedan contar con investigación, nuevas herramientas y algún día tratamientos que ayuden a mejorar su calidad de vida. Pero lo más lindo es que además de cumplir nuestro objetivo, logramos hacer visible a la fundación para que muchas más familias puedan encontrarla, conocerla y sobre todo saber que no están solas en este camino. Gracias por abrirnos la puerta, por escucharnos y por ayudar a llevar este mensaje mucho más lejos de lo que imaginábamos. Queremos hacerte llegar un pequeño presente hecho artesanalmente por el abuelo de Indy, como una manera de agradecerte por haber sido parte de este hermoso desafío. Con mucho cariño, la familia de Indy. Bueno, y acá nos han traído el obsequio. A ver qué nos han enviado. Describan ustedes que son. ¡Apa! Acá viene una cajita.
4: Abrimos. Es una caja de madera.
0: ¡Uy! Casi se cae.
4: Sí, sí.
0: ¿Y mirá, dentro? López.
6: Que no se
0: mirá
6: cae.
0: Si se cae esto, López. No, ¡uy! No creo que llegara a tocar el suelo.
4: No, la íbamos a salvar.
0: Se han traído un vinito. A ver.
5: Ay, Chabatón, y se te cae de vuelta. Casi
0: se me cae de vuelta. Es que lo quiero agarrar con tanta. ¡Trimento!
1: Sí.
0: Golden Reserve. Un Cabernet Sauvignon.
4: Mira.
0: Estaba metiendo el dedo acá porque dicen que de acuerdo. Sí.
4: Claro.
0: Con la botella.
1: Sí.
0: Era. Es para pescar el hueco.
2: Sí. Así que vos te la vas botella. A chupar.
0: Trimento, un trivento. Mirá. Qué lindo.
3: Y bueno, acá está lo más importante. Estos son los chacinados que hizo el abuelo de Indy.
0: Recuerden, ustedes son de la zona de...
3: La zona de San Antonio Litín, la zona de Alicia.
0: Claro, San Antonio y Alicia. Sí. ¿Qué tiene que ver nuestro amigo Pipo Rantica ahí con ustedes?
3: Bueno,
0: Pipo. Sí. Una Susana, habla vos del Pipo, Susana.
6: Pipo es un personaje. Es bárbaro.
0: Lo conozco de chico.
6: Sí. O sea, nos soluciona cualquier problema. Sí, cuando necesitamos algo, él está.
0: Sí, sí, un grande
6: nos
0: Pipo.
6: Consigue
0: trabaja
6: turno,
0: en la salud, Pipo.
6: Trabaja
0: en la salud.
6: Nos consigue bombero. Turno, nos consigue médicos. Sí.
0: Sí, esto tiene, está fresquito, ¿ah, sí? López. Está como transpiradito.
1: ¿Querés que me fije a ver si están en buen estado?
0: López de la zona de Oliva, entonces conoce todo.
5: Ay,
0: esto.
5: Casi que dice un cativo.
0: Casi digo en castigo. Casi. No,
1: también
0: no.
1: De esa zona.
0: Tiene un muy buen nudo, ¿eh? Ha hecho un buen nudo. Bueno, ya lo
5: rompa, rompa, chaval, Tony.
0: Rompe, no, claro. No, hay que abrirlo bien esto.
4: No, si lo rompes trae suerte.
0: ¿Lo picamos claro. ahora esto o no? Viene, sí. Viene esta...
3: A mí me dijeron que era exclusivamente para vos, pero creo que se puede hacer una sesión.
0: Ah, no, ¿qué te dijeron?
3: Que
0: no.
3: era exclusivamente
0: no. para vos. No.
3: Esas fueron las órdenes que nos dio Jessica.
1: Corta el micrófono a los invitados.
4: Ya ni siquiera intenta abrirlo, lo va a dejar ahí.
5: Pero si la nota la hizo Silvina.
3: Bueno, yo lo que me dijeron... Me dijeron, y es distinto al resto, hay dos cosas. Son salames caseros y unos quesos de cerdo casero. La particularidad que tiene, que es distinto al resto, es que son quesos de cerdo relleno.
0: ¿Queso?
3: De cerdo relleno.
7: Que viene con sorpresita.
0: ¿Escuchaste eso, López?
1: Sí, queso de cerdo relleno.
5: Está concentrado en otra cosa.
4: Está muy concentrado en abrirlo.
0: ¿Qué habilidad para abrir la bolsa?
3: Sí, es
6: una sorpresa, parece.
1: Acá está. Este Mirá. Debe ser el quesito de cerdo.
8: Lamentablemente va a morir otro lechoncito.
4: Bueno.
1: Patita de cerdo, conocido también.
0: Patita como de cerdo, claro.
1: Y acá están los salames o chorizos.
0: Chorizo, para nosotros chorizo. En el interior decimos chorizo.
1: No, en grasa. No, este está feo.
0: No,
1: hay que tirarlo, no hay que tirarlo.
0: Por suerte está la grabación que dicen que es para el Titi, ¿no?
3: Así que pero no. Bueno, es la primera vez que venimos, que yo venía. Vi que son varios, así que vamos a ver si hacemos gestiones para el resto.
4: No hace falta.
3: Yo lo que sé, que no conozco, pero fui, digamos, no estuve en el campo, pero sé que hay varios freezers llenos con estos tipos de productos. Así que no.
0: Gastón, ellos hicieron lo que tenían que hacer. Nada más, su tarea de periodista y de comunicadores sociales. Nada más.
3: Así que bueno.
0: Bueno, gracias, Gastoncito.
3: Y bueno, agradecimiento bueno a todos ustedes. Gracias por hacernos famosos. Me hicieron, corrí más de lo pensado, pero bueno, entrené. Y bueno, muchas gracias a toda la gente que se sumó a la colaboración. Bueno, gracias a Pipo, que hizo los contactos.
0: Bueno, gracias, Susana.
6: Gracias a todos. Y felicitar sinceramente a los papás de Indy.
0: Sí.
6: Jessica y Nahuel, es una barbaridad.
0: Y que Indy, además van a seguir la lucha, ¿no?
6: Indy es un amor. Indy es amorosa.
0: Una campaña que termina, bueno, en este agradecimiento. Y vamos a seguir, ¿eh? Vamos a seguir atentamente todo lo que necesite Indy. Los micrófonos de la cadena 3 están. Los contactos están. Así que lo que necesite Indy, ya está el mensaje al aire.
3: Agradecidos, digamos, bueno, de la parte de familia de Indy que no podía venir. De la Fundación de Argentina, bueno, y de todo el mundo, así que gracias.
0: Ellos están permanentemente trabajando en Buenos Aires, o sea, haciendo cosas en Buenos Aires, ¿no?
3: Sí, en realidad, generalmente, digamos, la creadora es una doctora que es de la ciudad, digamos, vive en Buenos Aires, no es de Buenos Aires, pero bueno, como que están bastante divididos, somos muy pocos, pero bueno, en realidad trabajando de distintos lugares y colaborando, pero bueno, la idea es esta, es que crecer y tratar, digamos, de buscar un camino y darle para adelante, digamos.
0: Sí. Gracias.
3: Gracias a ustedes.
0: Gracias por el tiempo. Gracias por lo que hacen. Y bueno, y gracias por el...
1: Sí, por los reales. Estoy viendo, mira, Córdoba, Villa María, Alto Alegre, Sintra, San Antonio de Litín, 227 kilómetros, 2 horas 49 minutos, lo que nos separa del freezer lleno de chorizos.
0: ¿Y corriendo?
1: Bueno, corriendo podemos...
0: Eso es lo más importante, lo tenés que hacer corriendo, López.
3: Claro. Juan Vice.
0: Gracias, gente.
3: Muchas gracias.
4: Gracias.

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0: Vamos a las noticias, Chabatoni, urgente,
1: vamos,
0: dale.
1: Vamos, vamos, vamos, vamos, que tenemos que entregarle a la chica que va a ser tarde y media. Tenemos que entregarle el horario, por favor. López.
2: No hace falta tampoco.
3: Pinta bien, esa jovencita pinta bien, ¿eh?
1: Sí, sí, sí, sí.
0: No canta tan bien, pero pinta bien.
3: No, sí pinta, digo, nunca, porque...
1: Nunca lo vi con un lápiz para pintar, pero... bueno, si ustedes me dicen que pinta bien, pinta bien.
3: El dormitorio de la casa.
1: Che, López, mucha gente esta mañana nos mandó mensajes.
3: Sí, sí.
1: Reclamando porque había problemas con el servicio de personal.
3: Sí, exactamente. Algunos de los mensajes que llegaron, por ejemplo, Titi, podrías averiguar qué pasa con el internet de Fiverr de lo personal, ya que no hay una respuesta. En la zona de Barrio Ituzaingó, hace 24 horas está cortado. Hace dos fines de semana atrás pasó lo mismo y estuvimos 48 horas con este problema. Hablamos con la gente de personal, oficialmente nos dicen que en este momento están trabajando para solucionarlo, esperan poder hacerlo durante la tarde de hoy, pero ocurre el mismo problema que ocurrió hace algunos días. Roban cables,
1: claro,
3: pensando que hay cobre dentro, pero ahí es todo un tendido de fibra óptica. Entonces lo que ocurre es un vandalismo, porque no alcanza a ser robo, rompen, se dan cuenta que no hay cobre, que no son cables de cobre, y queda todo el sistema sin funcionar en esa zona de Barrio Ituzaingó. En otras de Córdoba también ocurre, pero están trabajando.
1: Gracias, Guille. Actualizamos el deporte, por favor, Maxi.
4: A 6 minutos 30, más o menos, de que concluye el tercer cuarto, sigue arriba, como casi todo el partido, Ferro, 45-41 sobre Instituto.
1: Che, nos manda un mensajito Cacho Buenaventura.
2: ¿Qué dice Cacho?
1: ¡Cachito! ¡Cachito la aventura! ¡Cacho la aventura! ¿Qué dice Cacho?
5: Hola, chiquito de Dios. Hermoso programa, apoyo. Gracias por la compañía. Estamos disfrutando muchísimo. Ahí te ofrezco dos invitaciones para esta noche y dos para mañana al Teatro Bar. A ver qué cacho de show. Pásame por aquí
1: sí, los sí. Tres. Ahí está. Ofrece Cachito, se presenta hoy mañana en el Teatro Bar. Mira, ofrece unas entraditas. Vamos a regalar una doble para esta noche
2: sí.
1: Y una doble para mañana.
2: Perfecto.
1: En el Teatro Bar, Cachito Buenaventura presentándose esta noche y mañana. Los dos primeros mensajes
2: bien.
1: Que ingresen por WhatsApp, repetime el número de WhatsApp, por
2: es
1: favor.
2: Es el 3515-199-914.
1: Tienen que poner nombre, apellido y tres últimas cifras del documento.
2: Perfecto.
1: Nombre, apellido, tres últimas cifras del documento. Los dos primeros que entren, ¿eh?
2: Bien.
1: Uno para esta noche y otro para mañana.
5: Hola, chiquito de Dios. Hermoso programa, apoyo, gracias por la compañía. Estamos disfrutando muchísimo. Ahí te ofrezco dos invitaciones para esta noche y dos para mañana al Teatro Bar.
1: Ahí está. ¿Cuánto dijo? ¿Dos para esta noche y dos para mañana o una para esta noche y una para mañana?
2: Dos para esta noche.
0: Dos para esta noche, Chabatón, y dos veces lo pasé.
2: Pero será,
0: dos para esta noche y dos para mañana.
2: Claro, pero será una doble entonces para hoy, una doble
0: claro,
2: para mañana.
0: Una doble para hoy y una doble para mañana.
1: No hay dos sin tres. Vamos a escuchar otra vez para que quede claro, no vaya a hacer cosas que...
5: Hola, chiquito de Dios. Hermoso programa, apoyo, gracias por la compañía.
1: Hasta ahí entendí bien.
2: Sí, sí.
1: Hola, bien. Chiquito de Dios, gracias por la compañía, hermoso
2: sí.
1: Programa.
3: Pollo te dijo, pollo.
1: Pollo, sí, sí, sí. ¿Hasta ahí vamos bien?
2: Va bien, perfecto.
1: ¿Vamos bien? ¿Vamos bien? Vamos bien, ¿no? Maxi, ¿vamos bien?
4: Perfecto.
1: Bueno, ahora viene la parte más importante.
2: A ver.
1: Prestemos atención.
5: Estamos disfrutando muchísimo ahí... Te ofrezco dos invitaciones para esta noche y dos para mañana.
1: Dos para esta noche y dos para mañana. Se entiende
2: sí.
1: Que es una doble y una doble.
2: Exacto. Claro.
1: Por favor. No me compliquen la
2: ya,
1: vida.
2: Ya están los ganadores, ¿eh?
1: ¿Ya llegaron los mensajes?
2: Sí, llegaron.
1: Señoras y señores, para ir a ver esta noche a Cachito Buenaventura, una doble para esta noche.
2: Sí. Para Sergio Pérez, últimos tres del documento, 202.
1: Y para mañana, una doble para ir a ver a Cachito esta noche en Carlos Paz.
2: Eugenia Lucero, últimos tres del documento, 659.
1: Tienen que ir directamente por la boletería del teatro. Ah, no tenemos el horario de la función. Después le vamos a mandar un mensajito al horario de la función a Cachito. Tienen que ir directamente por el teatro y presentarse con el DNI. ¡Suerte, Cacho,
0: cinco
1: querido!
0: Páginas de mensajes, Chabatoni. Cinco páginas en este minutito.
1: Y sí, por eso yo les digo, no hagamos sorteo por los mensajes, porque ahora... ¿Cómo hago para encontrar otro mensaje que no sea Nombre, apellido y
2: teléfono. Bueno, pará, ya se terminó el concurso de Cacho Buenaventura.
1: Sí, sí, claro. Claro, está fácil para que entiendan.
2: Bueno, no trates así a la audiencia de la radio.
1: Por eso yo les digo, no hagamos concurso por el mensajero porque no me entra más un mensaje.
4: Claro.
1: Se corta personal, no hay mensaje. Se corta una calle, no hay mensaje. Hay un accidente, no hay mensaje.
2: Sí.
1: Quieren preguntarle otra cosa, no hay mensaje. ¿Lo entienden ahora, Titi Chabacá?
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7: Pero claro, como no soy organizador de eventos, no voy a opinar.

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1: Ahora, ¿pero cómo no va a poder hacer?
0: Dale, interrumpir el
2: filo. No, está bien, no hay problema.
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0: Dame otra deportiva, por favor, Máximo, voy al retro.
1: Bueno, vamos a repasar lo que tiene que ver con los partidos de mañana. De fútbol en primera división, San Lorenzo Riestra, Central Independiente Rivadavia, Platense Argentino, 19-15 en el Cilindro de Avellaneda. Se va a presentar Belgrano, transmisión de la cadena del gol, al igual que el partido de las 21:30, que va a cerrar la jornada de domingo, 21:30, Talleres en el Kempes, enfrentando a Independiente.
0: Muchas gracias, Máximo. ¿Se viene el retro, Lucía?
2: Por favor. Por favor, Chavatoni.
0: No tenemos mensaje, ¿eh? Son todos sorteo.
2: Éramos pocos y parió la abuela.
0: El Titi es un gran colaborador con la salida.
2: No, acá llegó uno. Dice, el programón los escucho siempre, se los quiere.
0: No. Pero este del Orchansky, el Titi es un gran colaborador con la salida, con la salud, debe ser mental y el pensamiento. Al escuchar cada área que como el de hoy no te queda.
2: ¡Ah! ¡Ay, qué difícil!
3: Y ahí empezó el tole.
0: Sí, no, sí, bueno. Salgamos de acá, por favor. Vamos con los números de la quiniela, por favor.
2: El sorteo Mami. Primera de la mañana presentado por Lotería de Córdoba. Primer premio, 9,656. Segundo, 7,401. Tercero, 4,759. Cuarto premio, 4,409. Y el quinto, el 3,273. Reiteramos, Mami. A primera, 9,656. El 56 es la caída.
0: ¿Pueden repetir, por favor, los ganadores para Cacho Buenaventura? Se apagó justo mi celu en el momento que estaba dando Silvina a los ganadores.
2: No.
0: Por favor, repetimos Silvina.
2: Para ir esta noche al Teatro Bar, la función es a las 22:30 horas. Sergio Pérez, 202, directamente a la boletería. Y para ir mañana, misma hora, mismo lugar, Eugenia Lucero, 659.
0: Chicos, se viene el retro. ¿Me das un título, Lopecito, antes del retro, por favor?
4: Sí, cómo no, está enfurecido, enojado, está Donald Trump.
0: Porque no le dieron el...
4: Sí, exactamente.
0: ¿Para cómo? Se lo dedicaron.
4: Sí. Criticó la decisión...
0: ¿Cómo es que dijo, si aplauden un poquito más, lo comparto con Trump, dijo?
4: Criticó la decisión del Comité Noruego de premiar con el Nobel de la Paz a la abogada sudafricana Navy Pillay por sus esfuerzos para promover el derecho internacional, y esto enfureció al presidente de Estados Unidos. Anoche dijo que esa decisión había sido una mancha indeleble que nunca será olvidada, criticó al Comité Noruego que da el Nobel de la Paz. No sé qué hizo esta mujer, dijo sobre la abogada sudafricana, y afirmó que el premio quedó desacreditado para siempre.
0: Ay, pa' colmo, cuando se enoja ese gringo. Vamos a hablar estamos gente de San Antonio de Litín, de la Boulage.
2: La Boulage.
0: Nos estaban diciendo.
2: Le preguntamos gente. Eso. Sí,
0: sí, son de la Boulage. Y dice, no, es la Boulage. Nunca más digan en la radio la Boulage. Sí,
2: igual.
0: Ni la Boulage.
2: Como igual no lo marcan tanto, no dicen la Boulage, dicen la Boulage. Pero Fernando Razo, cada vez que sale desde la Boulage, dice así, y nosotros decimos, lo dice mal, no, nosotros lo decimos mal, entonces.
0: No, me estaban diciendo recién la Boulage. Chicos, ayer tuve un día muy agitado, tuve que ir a la transmisión del fútbol muy temprano. Mauricio Coco lo hizo hoy muy temprano. Claro, como él va temprano, así temprano todo el mundo. ¿A qué hora fuiste, Maxi, a la cancha ayer?
1: A las 16.
0: ¿Y volviste?
1: Y salí de la cancha a las 23.
0: Muchas horas de trabajo.
1: Sí.
0: Bueno, no tuve mucho tiempo de preparar la música de hoy. Vení, Lucía, a ver, vení.
2: ¿Volvió? ¿La golpeó?
1: Pero la puerta, la puerta.
0: Se apuso en el vidrio, Lucía González, quiere hablar con gestos. Sí. Que yo no entiendo los gestos, cuáles son. Ya a esta altura no sé cuáles son los gestos enojados y contentos de Lucía González.
2: Metele, chaval.
0: Ah, metele, bueno.
2: Ah, estaba apagado el micrófono. Perdón, si lo querés decir de nuevo.
1: De nuevo, ahí.
2: Metele, chavatón, y ahí justo para que lo corte Pacho.
0: No tuve tiempo ayer de hacer, de preparar mucho la música con el programa. Tampoco lo quería molestar mucho al Pacho. Siempre
4: está empujando autos a esa hora.
0: Y le pedí a mi amiga del ChatGPT, haceme una lista de unas canciones.
5: ¿Cómo se llama?
0: No, no le puse nombre a la chica del GPT, pero... Haceme una listita para la mañana, para... ¿Conocés el programa La Mañana para Todos, los sábados, Canal 3? Sí. ¿Conocés el retro? Sí, sí, perfecto. Ahí te voy a hacer una lista, me dijo. Y bueno, listo.
6: Ahí te paso mi CBU.
0: No, sí, sí, por supuesto.
2: ¡Oh, le tenés que pagar!
0: Por supuesto, la gente, ¿de qué vive la gente?
1: Salió con bronca eso.
0: Sí. Señoras y señores, los llevo por el mundo de la música a compartir viejas, y no tan viejas, épocas.

0: Hoy es 10 de septiembre del 2026.
1: Ahora entiendo por qué el ChatGPT seleccionó este tema como comienzo. ¡Ay, ya!
2: ¡Ay, ya!
1: Dice,
2: ¡mirá vos!
1: ¡Qué bárbaro! No dan puntadas sin hilo, decía mi abuela, la nona Pepa, que recién la estábamos recordando acá con los visitantes.
3: Sí.
1: Estamos recordando un poco, casi terminamos pariente.
4: ¿En serio?
1: Sí, por la relación de la nona Pepa.
4: No dan puntadas sin hilo.
1: No dan puntadas sin hilo, decía la nona Pepa.

0: Dale, me dice, comenzamos mal, chavo Tony. Es re aburrido. Dale, ya, ponete las pilas. Sábado nublado desde Mendoza. Dice, vale, ya le retan a la chica del ChatGPT.
1: ¿Te dijo dale y ya o te dijo dale ya?
0: Dale ya.
1: Claro.
0: Que está medio
1: estamos
0: aburrida.
1: En Córdoba, pueden ser cualquiera de las dos cosas, ¿eh? Genio.
0: Promete tarde y media hoy, ¿eh? Que acá escuchando tarde y media. Sí, sí, sí.
1: Genios totales, dice Lola, en la transmisión de YouTube. Ahí también los vamos a leer.
0: La chica me tiró este tema, la chica del ChatGPT, pero con el Pachu nos dimos cuenta de una cosita. Hace poquitos días, Emanuel, el cantante mexicano, hizo un recopilatorio de sus mejores éxitos sinfónico. Versiones sinfónicas. Por eso, la versión de este tema, señores y señores, que nos sugiere el ChatGPT, es versión sinfónica.
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1: La chica de humo, la versión sinfónica para todos los fanáticos de Emanuel, para que busquen. Ha sacado todo un álbum, Emanuel, de canciones sinfónicas.
2: Hola, quiero mandar un saludo a mi esposo Hugo, que hoy es su cumpleaños. Soy de Santo Tomé, dice Silvia. Hola. Y que le dediquen el retro.
1: Bueno, dedicado Walter Melletitón, así está Mar del Plata ahora, ¿eh? Muy bueno el programa. Manda una foto de Mar del Plata, de la costa ahí en Mar del Plata. Como que hubiera un temporal.
3: Sí, sí.
1: Mirá, el mar picadito, todo nublado, o está lloviznando, debe estar fresquito, Mar del Plata está ahora.
2: Transmite frío esa foto.
1: Transmite frío, sí. Exactamente, y un poquito quizás de temporal. Señoras y señores, el retro, recordando también a Erasure.

0: Clásico de ABBA, señoras y señores, versión Erasure. Acá Gonzalo me manda el mensaje de nuevo. Va de nuevo, Titi, va de nuevo. Estos teclados son un quilombo, dice Gonzalo.
1: Ah, por eso.
0: Tienen la misma dificultad que yo para escribir, Gonzalo.
2: Porque, es un quilombo.
0: No,
2: bárbaro.
0: Yo tengo dedos grandes y el teclado del celular que es chiquito. Claro. Mi teclado chiquito. Normal, digamos, no está agrandado como otros que veo acá que lamentablemente tienen que agrandar el teclado. Entonces por ahí toco dos o tres teclas al mismo tiempo. Quiero decirte que vos colaborás con la salud mental del oyente en cada arranque de sábado. Nos preguntamos y nos rompemos pensando qué quiso hacer hoy el Titi con el comienzo del programa.
2: Qué hermosa reflexión.
0: Porque la gente hace trabajar la...
3: Claro.
4: El marote. Totalmente, olvídate, Titi.
0: Olvídate, Titi. Acá tenemos el retro, Titi, para vos, olvídate.

0: Piti. Mi tocayo Piti. Titán, gente linda de la radio, excelentes temas. Que tengan un gran fin de semana. Gracias, Piti.
1: Sil nos saluda desde La Falda. Son mi gran compañía acá un fin de semana con mucha dulzura porque es la fiesta del alfajor. Se los quiere. Feliz fin de.
0: Qué lindo, señores. Para compartir también canciones retros como esta en la mañana.

0: Me escribe mi amiga Nati desde Belville. Titón, te molesto para si podés contar de este congreso de educación que se va a realizar el próximo viernes 16, sábado 17 en Belville. Evento de gran magnitud que dará puntaje a docentes de todos los niveles. Lo organiza el profesorado brochero de nivel primario. Mi amiga Nati, la hija de mi amigo Albertito Peralta. Quinto Congreso Nacional de Educación. Educar como acto de ternura y resistencia. 16 y 17 de octubre. Ay, ¿cómo hago para agrandar un poquito la imagen? La voy a tener que guardar, ¿no? Para poder agrandar la imagen que me ha enviado. Para leerles un poquito más. Bueno, van a estar conferencia Patricia Redondo, de Andares Maestro entre Infancias y Escuelas de Orilla, Fernando Avendaño, Mariano Sarabia, Mariano Cranco, Raúl Montenegro. Bueno, me traen todo lo que va a ser este el evento. Enseñar en tiempos de vulnerabilidad, Mariano Oberlin, Oscar Petina y Alberto Bustamante también. Bueno, todos invitados, esto va a ser sede 25 de mayo en Belville, repito, 16 y 17 de octubre. Educar como acto de ternura y resistencia, quinto Congreso Nacional de Educación.
1: Titi, ¿qué es esto? No entiendo el retro de hoy, pero si me pones uno de Luismi, te sigo bancando, dice Mariela.
0: Para mí, la chica del ChatGPT
1: sí
0: sabe perfectamente qué es lo que hacemos nosotros en el retro. Porque pasa Darwin and Fire a Elvis Crespo. Pasa de Manuel a Erasure. Pasa de Erasure a Gary.
1: Rarísimo.
0: Y pasa de Gilda a esto.
2: Estamos mezclando vaquitas con chanchitos, discúlpenme.
0: Y sí, mezclamos vaquitas con chanchitos.

0: Franco, pareadito, como me gusta a mí.
1: Bien, bien, bien, bien, me entiende la chica. Franco me dice, Titón, hacete un retro con canciones rezagadas como Yo Quiero Bailar de Sonia y Selena, It's Over Now de Natasha Thomas, Pretty Boy de M2M. Mira, anoto.
2: Mira, anoto, soy el papá de Juan Ignacio, que estuvo hablando con Agustín en China. Ustedes pusieron la nota. ¿Dónde puedo escuchar la charla? Me avisaron unos amigos que lo estaban pasando y somos fanáticos de Cadena 3. En cadena3.com seguramente estará publicada.
1: Sí, sí, busquen ahí los...
2: Besos, Omar.
1: Las notas que hace Agustina desde China, y ahí van a encontrar seguramente el audio. Señores, el retro variadito, ¿eh?
2: Como muy
1: a mí
2: variado.
1: Me gusta, variadito, variadito.

0: amanece un París. Actualizamos el básquetbol, por favor, Molina, está jugando la gloria.
1: Arriba Instituto 60-59, ya disputándose el cuarto, el último tiempo en el básquet, a 6 de que concluya.
0: Antonio, triple, me sentí... Titón, claro, que esas parabólicas captaron ahí, nomás que la IA eligió un tema con IA, Chabatoni, y las parabólicas...
2: Funcionan bien. Soy de Aranguren, Entre Ríos, escuchando el retro, divirtiéndome con ustedes, dice Beatriz.
0: Noemí, Titón, buenas tardes, muchachos, los escucho todos los sábados. Estaría bueno hacer un retro con tema de los 80 de Cuarteto. Santa Marina, Orly, Sebastián, Chévere, Bocio y demás.
2: Anótalo. Todos quieren competir con tu amiga del chat ahora. Todos quieren tus parabólicas son...
0: No, sí, no hay ningún problema. A mí me gusta variadito como me lo armó la chica.

0: Gerardo me dice Titón, felicitaciones por el programa. Les pregunto, ¿qué versión en vivo de Hombre Lobo en París acaban de pasar? Ah, hay varias versiones de la unión de Lobo Hombre en París. No sé cuál sacaste, Pachu, pero hemos utilizado una versión en vivo, sí señor.
1: Estamos escuchando con mi esposa Vanessa, somos de Malvinas, tercera sección. Saludos para mi hermano Juan Lobos, dice Claudio.
0: Lobo, mira, justo, Lobo Hombre en París.
1: ¿Verdad?
0: Qué
1: sí.
0: Bárbaro, ¿cómo está el internet?
1: Pero este está en Malvinas tercera.
0: Sí, pero por eso la inteligencia artificial ha hecho este retro, qué bárbaro.

Diego, me suscitó un indescifrable el retro de hoy. La IA del ChatGPT está más bipolar que mi abuelo. No, no, no, no, no, no, no, no. El perro de Córdoba, capital. No, tiene momentos. Tiene momentos, tiene momentos. Porque ahora agarró una tandita más o menos de todos temas parecidos. Escuchá.

0: Fabián, necesitamos, puede ser nostalgioso corazón de pelusa. Uy, lo anoto.
1: Uy, qué lindo té.
0: Nostalgioso corazón.
1: Escuchando este retro, excelente, felicitaciones desde Mendoza. Abrazo, dice Mabel.
0: Titón, por un momento pensé que el retro era de cover famosos por famosos, dice Darío. No. Es la IA que ha sugerido estas canciones.

0: Gladys me dice, Titón, por la participación anoche en el comentario de... o en los comentarios de Instituto Boca. Dicho sea paso, no pasamos los goles.
1: No, es verdad.
0: Claro. Estamos teniendo mensajes de cómo está el retro, escuchá. ¿Viste? ¿Escucharon? Hay un perro ladrando en la calle. ¿Sentí? Abrí la ventana. Hay un perro que está manifestándonos el retro. Ahí está.
1: ¿Se escucha?
0: Sí, estaba full el perro. Bueno, te decía que no hemos pasado los goles, ¿eh?
1: Chita, cache la cochita de la mamá Kitch mientras mamá.
0: Hay un perro que se nos ha parado acá en la calle de Alvear.
2: De color
1: no
2: blanco.
1: Para, no para.
0: Sí, está manifestándonos que el retro. No sabemos si le gusta o no le gusta. Gran relato de Coco la noche, lo vi, lo pude ver en la cabina. Cómo relataba Cocolo, vivo e indirecto. Gran relato, ¿eh? Gran relato de Mauricio.
3: Muy bueno.
0: Excelente. Yo le encontré por ahí unos defectitos. A mí me gusta buscar los defectos.
3: Claro.
0: Sí, no lo quise molestar. Pero
1: sos
0: no,
1: mal llevado, ¿eh?
0: No, pero relató perfecto. No le erró nada. Nada. No le erró nada. Nada. Y casi sin mirar el monitor, ¿eh?
3: Solo mirando cancha.
0: Sí, mirando
3: vivo,
0: cancha
3: sobre
0: y...
3: la pelota.
0: No le erró. No le erró prácticamente nada. En un momento ya había salido Delgado, el jugador de Boca. Uh-huh. Y se equivocó. Era Alarcón que llevaba la pelota. Y dijo Delgado. Yo le iba a decir, ya salió Delgado. Pero fue un lapsus de eso, nada más.
3: Pasa que nadie imaginó que iba a salir, ¿no? Delgado
0: no,
3: para que...
0: pero se confundió. No. Una jugada en la mitad de la cancha, nada más.
4: Siguiendo a la gloria frente a Boca, diga Titi.
5: Se demora mientras la organización no la haya hecho la AFA, como el otro día.
0: Sí, porque viste que empezó todo mal. Se demoró el...
3: ¿No tuviste un arranque fuerte?
0: Sí,
3: polémico.
0: Sí. Se demoró el inicio del partido.
3: Sí.
0: Y después iba a sacar Boca. Estaba listo Valencia para sacar. Y terminó sacando Instituto.
3: Sí.
0: ¿Qué pasó con el sorteo? ¿Hubo sorteo? ¿O no hubo sorteo? Entonces... estábamos hablando de la organización, que estaba ahí, no arrancaba bien el partido, y yo metía ahí. Mientras no lo organicen, los que organizaron la despedida de Messi, está todo bien.
1: Está bien.
0: Chiste, ¿no? Señoras y señores, el retro de hoy.

0: experiencia.
1: Por eso digo, para mí el ChatGPT escucha nuestro programa, ¿eh? Sí, sí, sí. Me puso Pimpinela a propósito sabiendo que está Silvina Ledesma en el estudio.
2: ¡Qué temazo! ¿Cómo no cantar este tema? Y además Guille me hizo la segunda haciendo las veces de Joaquín.
3: Claro.
1: O sea, no dijo nada. No dijo nada. Dijo la segunda, no diciendo absolutamente nada. Sí, sí.
4: Calma, Joaquín, calma.
5: Mientras no se vaya, que no terminó el programa todavía, todo bien.
1: No.
5: Y le dice, vete a esos gritos, escúchame, yo me voy.
1: No me escribe Mauricio Coco, lo che, está escuchando Mauricio.
5: Ah, hola, sí, Mauri.
1: No, sí, así que guarda con lo que dicen, que ha relatado bárbaro, Mauricio. No,
6: excelente.
1: Filoso me pone. Ja, ja, ja, ja. Ah, debe ser por el comentario mío.
6: Claro,
1: de,
6: claro.
1: Cuando estaba por empezar el partido y hubo unas desinteligencias en el comienzo del partido, dije, ¡zas! Lo organizó el mismo que organizó la despedida de Messi. Pero no, después salió bastante prolijito todo. Señoras y señores, el ChatGPT me armó este retro.

0: Los hermanos Rosario, Graciela Mesetitón, sigan pidiéndole ayuda a la IA y se van a quedar sin trabajo.
1: Bueno. Excelente música, felicitaciones. Quiero decirles que no los escuchamos también. Hay mucha interferencia en Buenos Aires, pero aún así se disfruta, dice Eva.
0: Mi amigo Carlitos Rojas, DJ Carlitos Rojas, ¿eh?
2: Sí. Sí, claro. sí.
0: El perro quiere para el retro, mi perro Dinamita o el baile del perrito.
1: Ah, el perro que está caladrando.
0: Pero escuchá. Este retro está armado. ¿Qué te vas de joda vos que estás pintando los labios, no? Hay una que se está pintando los labios.
1: No se puede hacer nada acá.
3: Todos los sábados me dice lo mismo.
0: ¿Vas de joda?
3: Todos los sábados. Yo pongo manteca de cacao, chicos. Estoy todo el programa poniendo manteca de cacao. Ustedes me ven el final nomás.
0: Este es
3: el
0: Mercado Norte. Con razón que le gusta tanto el pescado. ¿Viste que le gusta el pescado? ¿Suena la sirena en el Mercado Norte?
2: ¿Te gusta el pescado, Lu?
0: Cámbiame la música, Ceci.
3: Me gusta la merluza y me gustan también todos los bichos.
0: Mira, Carlitos Rojas. Pero esto, no, es increíble. Lo de la inteligencia artificial de este programa es increíble. Porque esto se armó ayer a la tarde.
1: Sí.
0: Había un perro recién acá ladrándonos.
1: Claro. Sí.
0: Carlitos Rojas me dice: el perro quiere, o mi perro Dinamita o el baile del perrito.
4: Está pidiendo que en el retro pongan mi perro Dinamita.
0: ¿O el baile del perrito? Me mandó acá. Bueno, mira, justo en este momento, pero yo no toco nada, ¿eh? Mirá, Silvina, la lista, ¿qué sigue?
1: ¿Para qué? No veo, pero sí, sigue ese.
0: Bueno, sigue esto, escucha.

0: ¿Qué te pasa?
1: Contento. Él mueve la cinturita y las botas te miran.
2: Esto está hecho desde ayer. Y se paró el perro acá en la calle y nos dice con buen tino, cabrito rojo, el perro está pidiendo el baile del perrito. Y estaba en la lista el baile del perrito. No, este programa está...
0: ¿Cómo se llama la perrita, amigo? ¿Por qué le he puesto Cristina?
3: Titi, suele pasar que cuando uno trabaja hasta muy tarde, al día siguiente las cosas no suelen salir muy bien. Pero cumpliste y eso se agradece. Desde San Luis Capital, Laura.
2: Pero el ChatGPT que escucha nuestro programa es capaz de mezclar todo.

0: Carlito de Cruza, de Cruz del Eje, perdón, dice, Titón, ¿podría pasar para el retro del tema de Ajá? Tómalo por mí. Aguante, Boquita, saludos desde la Cuenca del Sol, dice el amigo Marcelí.
1: Eva, nos escucha por YouTube, está buenísima la música y como siempre, excelente el programa. Saludos para todos y wow, wow, para el perrito.
0: El baile del perro. Patricia me dice, a la que te armó el chat, control de alcoholemia urgente, ¿eh? Ja, ja, ja. Buen fin de semana para todos. Saludos desde Buenos Aires. Y para mí tiene referencia de qué hacemos nosotros. Y a veces tenemos estas mezclas acá. Por ejemplo, ahora pasa a este tema.

0: Tremendo final Instituto Ferro, Maxi, en básquetbol.
1: A 13 segundos de que concluya, arriba la gloria, 72-71. Ha sido así palo y palo todo el partido.
0: Sí, pero acaba de meter un triple Instituto, claro, sobre el límite.
1: A 13 segundos de que concluya.
0: Lugarini.
1: Lugarini.
0: Un triple de Lugarini, estaba por dos abajo Instituto. Faltan 13 segundos, metió un triple.
1: Exacto.
0: Tremendo. Bueno, quedan 13 segundos todavía. Dramático final, señores, Instituto Ferro,
2: ¿eh? Andrea, buen día, hermoso el retro, bendiciones para ustedes. Y Mabel, oyendo desde Tigre, Buenos Aires, muy bueno el retro.
0: Hay muchos mensajes de Buenos Aires donde nos están diciendo que la radio no está saliendo bien. Sí. Ya les transmitimos a nuestros técnicos. De todas maneras, si se refieren al retro, que no está saliendo bien, eso sí quiere decir que está saliendo bien, que no esté saliendo bien el retro.
2: Ay, qué lío.
0: Bueno.

0: Sí, la mesetitón. Mi amigacha eligió el retro, me gusta. Bravo, Cócolo, en el relato de ayer, dice Marcialita.
1: Titón, dice Fernando, yo también pasé por la vereda recién y te grité, préstame 100. ¿Me escuchaste?
0: No. Hay cosas que no escucho.
2: Mirá, Titi, te estamos invadiendo, Belville. Te estamos sacando fiado a nombre tuyo.
0: Hay cosas que no escucho. Ahora solamente estoy escuchando estas canciones.
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0: Jackie Messi Titón, lindo tema este, Jackie me dice, Titón, viene raro este retro, pero está bueno. Acabo de instalar la aplicación que detecta música, fotos, que son IA. Se llama Synth HID. Ah, no sé de qué estamos hablando.
1: Este retro parece, viste, cuando vos tenés varios mazos de cartas en tu casa y vas armando uno de 40 naipes con un poquito de cada uno.
2: Sí.
1: Bueno, una cosa así. Sería un juego de naipes, pero de armado con distintas barajas.
0: Yo le pedí, le dije, haceme algo bien variadito.
2: Se fue de mambo.
0: ¿Vos decís?
2: Sí, demasiado variado.
0: A ver, a ver, a ver, a ver, a ver, a ver, a ver.

0: Solino nos escribe. Titán, buenas tardes, muy bueno el retro. Claudio, en realidad, de Campana, Buenos Aires, Claudio Mazzolino.
1: Patricia nos saluda también en la transmisión de YouTube y nos manda unas copas, como brindando con nosotros.
0: Bien. Bueno, vamos terminando el retro, José Mil, la chica que va a ser tarde y media, ¿eh? Ya está lista la chica.
1: ¿Es la chica del chat?
0: No. ¿Ya está lista la chica del tarde y media?
1: Sí, está lista, lista, más que lista.
0: Se viene tarde y media, señoras y señores. Últimas mezclas del retro de hoy.

0: puede pasar cualquier cosa.
1: Sí, en este retro puede pasar cualquier cosa.
2: No, ya está pasando cualquier cosa.
1: Está pasando, donde está pasando cualquier cosa también es en el partido Instituto Ferro en básquetbol, Maxi.
3: En el Sandrín. Lo igualó Ferro sobre el Chicharra, ¿eh?
1: Triple. Si no hay un fallo, alguna jugada polémica, alguna falta...
3: ¿Qué? ¿9 segundos?
1: Creo que quedan 0-0-0, sí, me parece que van a largue.
3: Que van directamente a largue.
1: 73-73, se lo empató Ferro en la última jugada. Mirá, Pildosa se agarra la cabeza. Están revisando algo los árbitros.
3: Sí, ingresó, me parece.
1: Guarda, ¿eh? Guarda que están revisando algo los árbitros. Bueno. Del final dramático.
3: Pero sí, un partidazo, Titi. ¿Eh?
1: Partidazo, Instituto Ferro.
3: Terrible.
1: Dos muy buenos equipos. Está terminando el retro. Metele persiana.

0: Día Mesetita, en el tema Creo en Ti que pusieron recién de Reik, lo pidió un oyente en alambre por un día. O sea, la IA escucha la cadena 3.
1: Puede ser. Dice este mensaje, Titi, le pediste variadito y te salió mareadito.
0: No, porque gracias a que le pedí variadito, entró este tema, escuchá.

0: Anita Mesetitón, qué lindo el retro de hoy, cariños para todos, gracias Anita.
1: Un gran retro a pesar de todo, dice Eli.
0: A pesar de todo. Bueno, me gustaría escuchar Lunita Tucumana para Mercedes Sosa, lo más. Henderson, donde nació el hijo del viento, dice Oscar. Claudio Paul, sí señor. Amanda, me dice Titón, pongan algo de Jairo. Yo anoto todo para el sábado que viene.
1: Sí, anótalo.
0: Pero ahora el chat GPT se despide.
1: Ya se despide.
0: Se despide con este último tema.

0: equipo de la cadena 3. Los saludamos, Silvita y Héctor. Estamos preparando el almuerzo. Una rica tortilla de papas.
1: ¡Qué rico!
0: Unas frutillitas a la crema. Muy bueno el retro. ¿Puede ser que la IA tenga el tema del cocodrilo? ¿Cuál es el tema del cocodrilo?
1: No sé.
2: Se va el caimán, se va el caimán.
0: Se va el caimán, se va el caimán. Se va para Barranquilla, se va el caimán, se va. Una vieja se sentó.
3: Voy a empezar
0: arreglando.
4: En la población de Plato se volvió un hombre caimán.
0: No sé cuál será el tema del cocodrilo. Saludos para todos ustedes. Muy buen fin de semana desde San Miguel de Tucumán. Nos vamos, chicos. Empezó el suplementario, Maxi.
5: Sí. Ahora arriba, Instituto 75-73. Son
0: bueno,
5: cinco minutos,
0: ¿qué nos queda, Silvi? ¿Nos vamos con Tomás?
1: Sí, a Capilla del Monte, porque llega la Expo Conciencia y Energía Uritorco. 10 y 11 de octubre en Capilla del Monte, el corazón espiritual de Argentina.
0: ¡Adelante, Tomás!
6: Gracias, Titi. Saludamos a todo el país. Ayer comenzó la Expo Conciencia y Energía en Capilla del Monte y Alina Zupaj nos repasa el comienzo.
7: Ayer iniciamos con el ciclo de conferencias en el Cine Teatro Enrique Muñoz, Sala Poeta Lugones y con las tertulias holísticas en gastronómicos locales. Y hoy dio inicio la Expo en la calle Belgrano, paralelo a la calle Techada. Y bueno, ya estamos teniendo afluencia de turistas y vecinos que se están acercando a disfrutar de este evento.
6: Con un fin de semana con más del 90% de ocupación.
7: Sí, Tomás, con gran expectativa para este fin de semana y ya en unos minutos iniciando formalmente con este evento.
6: Y además, en otros pueblos punillenses como La Falda, que presenta la Fiesta Nacional del Alfajor, más del 90% de ocupación, Villa Yardino con más del 70% de ocupación, La Cumbre 75% de ocupación, un gran fin de semana el que se vive aquí en el norte de Punilla. Titi.
0: Y todos los escucho desde Crespo, Entre Ríos. Falta el retro de Paul McCartney, Chabatón y C. David. No habrá más noches solitarias. I can wake up.
1: Na na na. Na na na.
0: Demás. Nos vamos, chicos, ganadores.
2: Hace los coros de la música del Dr. Sokolinsky.
0: Na na na. Na na na. Na na na. Na na na. Hace los coros, Silvina, de la música del Dr. Sokolinsky.
1: ¿Nos aceptarán en el coro del Domingo Cipoli a nosotros?
2: No, en el del lunes.
0: Y en Brasil cantando así menos. Nos vamos, chicos, ganadores de los sorteos de hoy.
1: Para ir a la banda de Carlitos con Eugenia Quevedo el jueves 15 en la Plaza de la Avicultura. Martina Sana, últimas tres del documento 946. Jennifer Llanos, 797. Leonardo Rodríguez, 301. Juan Godoy, 142. Y Ariel Montenegro, 740, directamente a la plaza.
0: Santiago Titón debe ser en bicho, bicho, yo me convertí. Un cocodrilo soy. Debe ser ese el tema. Será ese el tema del cocodrilo. Andrés me dice lo mismo. El bicho, bicho, yo me convertí en un cocodrilo soy, dice. Seguramente es ese, dice Andrés también.
1: Debe ser ese.
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0: ¿Cómo saber, no? Si es el tema. Bueno, nos vamos.
1: Bueno, pero se dan cuenta de nuestra edad, ¿no? Porque pidieron un tema de cocodrilo y pensamos en Se va el caimán.
0: Se va el caimán, se va el caimán. Y ahí está Silvina haciendo los coros también. Lopecito, la última que nos vamos.
2: El sindicalista de camioneros Maximiliano Cavaleiro, que es el principal referente en San Nicolás de este gremio que lideran Hugo y Pablo Moyano, puede ser condenado a 10 años de prisión por bloqueos a una empresa, la empresa Rey, una distribuidora en la ciudad de San Pedro, en la provincia de Buenos Aires. Se va a conocer el veredicto del juicio el próximo miércoles. Está acusado de turbación de la posesión, coacción, extorsión y amenazas. Las fiscales del caso pidieron los 10 años de cárcel para este jefe sindical que está detenido desde 2022. Tiene prisión domiciliaria ahora. Y además exigieron que se le revoque el arresto domiciliario y que sea inhibido para ejercer cargos públicos. ¿Por qué? Porque al momento de ser detenido, Cavaleiro era concejal en San Nicolás por el Frente para la Victoria.
0: Gracias, Guille.
2: Hasta el próximo sábado.
0: Nos encontramos el próximo sábado.
2: No te olvides del quesito de cerdo y los chorizos.
0: Ahora repartimos. Ustedes se llevan
5: No te olvides, es para hacerte recordar o para que te acuerdes de repartir. No,
0: mamá, llévate esta bolsa que es buena. Es buena la bolsa, mira. En la que trajeron las cosas y
2: no, porque lo puse al lado de la ventana, por eso.
0: Gracias, Guille. Gracias, chicos. Gracias por el retro, Chamartoni. Me sirvió para decidir qué hacer de comer el retro de hoy. ¿Cómo? Ensalada.
1: Salpicón,
0: dice.
1: Un salpicón.
0: Bueno.
1: Ganadores de las plateas para talleres, les van a enviar los códigos QR a Rodrigo Miranda, Brenda Moyano y Hugo Bongiorno. Felicitaciones.
0: Maxi, la última que nos vamos.
5: Bueno, arriba la gloria, ya 1.23 para que concluya el suplementario. Y juega River 21.30, transmite la cadena del gol. Beltrán, Montiel, Otamendi, Martínez, Cuarta, Acuña, Andrada, Vera, Galván, La Duda, Juan Cruz, Mesa o Pereira, Ángel Correa y Sebastián Driussi. Arriba Instituto 82-79, Liga Nacional de Básquet.
0: Gracias, Maxi.
5: Por favor, un placer como siempre, Titi.
0: Me distraiga.
5: No, me está, no, me está ayudando.
2: No ve él por el reflejo.
0: Ah,
2: no, claro.
0: También
1: el tema de los reflejos.
0: Todo, no ve nada.
1: Son engañosos.
0: Gracias, Silvina. ¿Te oigo más?
1: No, nada más.
0: Gracias, gracias, Pachu Rosales. Gracias, Julián. Gracias, Juli. No sé si se ha podido cortar algo hoy. Creo que,
1: no, me parece que no.
0: No, y si no, y si cortaste algo, seleccionalo bien. Te lo pido, por favor.
5: No tanto.
0: Será hasta el próximo sábado, señores. Viene tarde y media.
2: ¿Con quién?
0: Con la conducción de...
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están? Buenas tardes, bienvenidos a Tarde y Media. Quizá me recuerden de programas como Una Mañana para Todos, que estaba hace un ratito en el aire de Cadena 3. Alejandro Bustos se ha tomado un sábado para descansar, así que me quedo con ustedes para hacer este Tarde y Media. Hoy, con batalla de canciones, con invitados especiales, ya les iremos contando, con Pancho Marchiaro como cada sábado y su columna Fuera de Foco, y con el gran Seba Martínez en los controles, puesta al aire de este programa. Mi nombre es Silvina Ledesma, así comienza este Tarde y Media.

cubierto en Córdoba, 14 grados 6 décimas la temperatura. ¿Qué canción será la que tiene ganas de escuchar la audiencia de Tarde y Media con este clima? ¿Qué canción será la que proponga algún oyente de Tarde y Media para nuestra batalla de canciones? Hace un ratito, conversando con Seba, le decía, ¿conoces de qué se trata la batalla de canciones? Y Seba, que hace muy poquito se incorporó a Cadena 3 Argentina, nos decía, no tengo muy claro de qué se trata. Así que Seba, esto es así. En este momento nos vamos a desconocer un poco con vos y con los oyentes, porque cada uno va a proponer una canción y de acuerdo a las votaciones será la canción elegida para comenzar Tarde y Media. Haremos una batalla cortita porque hoy tenemos invitados especiales, pero los oyentes de Tarde y Media que ya estén allá del otro lado escuchando la radio en cualquier lugar del país y del mundo pueden empezar a proponer canciones para esta batalla que está a punto de comenzar.

pensada, Seba. Ya tiene una. También tengo mi canción pensada. Seba tiene una pregunta. Algo no le ha quedado claro de las reglas de este juego. Puede ser la canción que quieras. Puede ser una canción latina, puede ser una canción internacional, una de folclore, una de tango, una de rock, una de pop, lo que quiera. Voy a presentar la mía. ¿La tiene usted lista? Va a sonar algunos segundos para que empiecen a votar, porque cuando me contaron que no venía Alejandro Bustos y me preguntaron si me podía quedar un par de horas más en la radio, yo les dije por supuesto, porque si hay algo que hacemos con los oyentes de Tarde y Media es divertirnos. Esta chica que está de este lado solo quiere divertirse, claro. Las chicas solo quieren divertirse. Cindy Lauper, la canción que propongo para esta batalla.

acá nada más, porque si la quieren escuchar completa van a tener que empezar a votar en el mensajero de Cadena 3 o a través del WhatsApp, el 351-5199-914. Hola Silvi, me encanta tu voz. Me gusta, por ejemplo, algo de Perales. Lucía, soy de General Villegas, los escucho siempre, son mi gran compañía. Hola Silvina, yo propongo también que el tema El problema del amor para la batalla de canciones desde Roldán, provincia de Santa Fe. Hola Silvi, para mí la canción que va en esta batalla es Honrar la vida, resistiré por Larrabal, dice Liliana. Buenas tardes, excelente este programa como siempre, dice Raúl. Hola Silvi, qué lindo escucharte. Un beso grande, dice Andrea desde Neuquén. Gotas de miel de pelusa podría proponer Daniel desde La Rioja. Hay mucha propuesta por parte de los oyentes. Pero antes de ir a ese lugar de la batalla, Sebastián Martínez, nuestro operador de Tarde Media, presenta su canción.

0: Temazo de Donna Summer, el que eligió. Ay, me da un poco de temor. Yo venía muy segura con mi tema de Cyndi Lauper, pero este de Donna Summer está muy bien, Seba, ¿eh? Está muy bien. Le voy a sumar un condimento muy especial a esta batalla. Y es el premio. Porque para todos los oyentes que vayan participando o en la votación o en la elección de la tercera canción, habrá entradas para el cine. Se vienen días grises y de lluvia, según indica el Servicio Meteorológico Nacional. Así que hay dobles para cines Dino. Ya pueden enviar la palabra cines o la palabra Dino al mensajero de Cadena 3 o al WhatsApp de Cadena 3 mientras ustedes están participando. Seba, leo un par de mensajes y elegimos a quién va a competir con nosotros. Hola, buenas tardes, Sil. Quiero participar por la batalla de canciones con un lentazo del Dani Guardia con Los Nocheros. El tema es Confidencias. Los escucho mientras trabajo. Saludos y buen fin de semana, dice Walter. Marcelo propone el tema de Aja, Take On Me. Saludos desde Cruz del Eje. Hola, buenos días. Escuchando desde Reconquista Santa Fe. Pasale un temita a mi señora Alejandra, que está limpiando. Si puede ser alguno de Tambiónica, dice Mauro. Para la batalla de canciones, algo de Abel Pintos, Violeta de la Plata. Esta voz me es conocida. De Juntos, de los sábados por la mañana, puede ser, claro. Quizá me recuerden de programas tales como Juntos o Una Mañana para Todos. Hola, Silvina. Qué lindo escucharte en Tarde y Media. Pásame algo de Valeria Lynch para la batalla de canciones. Uy, Raúl lo que propone. Onda, Onda por Axel Bahía. ¿Se acuerdan? Onda, Onda, Buena Onda. Me encanta. Tenemos dos canciones propuestas. Dos internacionales. Atención, Seba, porque acá vas a tener que trabajar un poco. ¿Tenés el mensajero ahí a mano? Sí. Porque a mí me gustaría que el oyente que participe en la batalla de canciones presente su propuesta con un audio. Entonces, vamos a actualizar en este momento y el primer audio que llegue solicitando una canción para esta batalla va a ser el participante. Nos vamos a sorprender. Ya de hecho entró un audio. Espero que sea para la batalla de canciones. Buenas tardes, Sil. El tema para competir en la batalla sería Polvo en el Viento de Kansas. Dice Daniel. Hola, Silvina. La verdad, yo ya votaría el tema que elegiste, dice Gloria, pero todavía falta. Te llamo desde Juana Coslay, San Luis. Nos saluda Oscar. Hola, Silvi, voto por Cyndi de una, dice Azucena, pero todavía no se puede votar, ¿eh? Todavía no. ¿Estamos listos, Seba, para presentar a quien va a competir con nuestras canciones? De las tres, quizá esta sea la mejor propuesta. No estamos seguros. Pero puede llegar a ser. En este triángulo de competencia, puede llegar a ser el oyente de Tarde y Media, la oyente de Tarde y Media, la que triunfe. Hola, Silvi, qué lindo escucharte. Yo propongo a Casu desde Catamarca. Soy Ale, desde Mar del Plata, escuchando la radio. Pablo, hola, Silvi, te escribo desde Esperanza, Santa Fe, dice Agus. Mucha gente. Hola, Orne, me saluda. Está con su abuela Nelly, desde Leones, Córdoba. El interior del país, el interior de la provincia, a full, ¿eh? Me dice Seba, cuando estamos listos. Mi propuesta, Cyndi Lauper. Su propuesta, la de Seba, Donna Summer. Fuimos por internacionales, pero el oyente, ¿qué tiene ganas de escuchar?
1: Hola, buenas tardes. Acá venimos en el camión viajando, escuchando la batalla. Ahí estaba escuchando la propuesta del operador ahí, de Donna Summer. Yo propongo Quédate en la Línea, de Toto.

tenemos acá. Tenemos. ¿Cuál era el nombre del oyente viajando, no? Era Toto, Cindy Lauper y Donna Summer. Las tres canciones elegidas. Pero a mí me falta algo. Porque tenemos un idioma tan hermoso, que es el castellano, que me hace ruido, además, que en un ring que tiene cuatro lados, en un cuadrilátero, haya solo tres participantes de la batalla. Hoy tenemos música en vivo. Está aquí en el estudio mayor de Cadena 3 Argentina, Alejandro, que nos está ayudando con la puesta técnica. Así que, Ale, arrímate, Ale, a un micrófono. Te propongo que participes de esta batalla de canciones con un tema que sea en nuestro idioma. ¿Qué se te ocurre? El boom boom de Chayanne. Sí. Perfecto. Con ese vas. Con ese. Tenemos en un rincón Cindy Lauper. En otro rincón Donna Summer. En otro rincón Toto, la elección de los oyentes. Y el tema número 4, el de Ale, va a representar a todos los que tienen ganas de cantar. Sí, como corresponde, porque a lo demás lo cantamos como nos sale. Es Chayanne. El boom boom, la elección de Ale, y así se completan nuestras posibilidades de la batalla de canciones. Ustedes ya pueden empezar a votar y recuerden que cuando voten, dejen sus datos porque van a participar por las entradas para los cines Dino. ¿Listo? Hola Sil, qué lindo escucharte. Me gustaría que en la batalla estuviera un tema de folclore, la Sole con Lázaro Caballero, por ejemplo. Dice Sandra, ya está definido, ¿eh? Hola Silvi, te escucho desde Santiago del Estero, dice Víctor. Hola Sil, qué lindo escuchar a Chayanne. Está bien, ya tiene bien el boom boom de Chayanne, nuestra cuarta canción para la batalla de canciones.

Seba, hasta acá, ¿eh? Gracias, Seba, porque es la primera vez que Seba hace la batalla de canciones. ¿Cuánto hace que está en Cadena 3, Sebastián? ¿Una semana? Un mes. Así que, ¿cómo la va llevando? ¿Bien? ¿Se arrepintió de haber entrado a trabajar acá? No, para nada. A los golpes, pero va aprendiendo. Así que es su primera batalla de canciones. Muy bien, Seba, ¿eh? Porque en dos palabras entendió de qué se trataba y encima puso un temazo para que lo voten. Vamos a hacer un repaso de nuestra batalla y después empezamos con las votaciones. Mi canción para ganar esta batalla de canciones es la de Cyndi Lauper. Las chicas solo quieren divertirse. En este repaso tengo que contar.

6 minutos. Hola, Silvi. Yo voto por el tema de Chayanne. Besos, dice Luz María. Las chicas solo quieren divertirse. Silvina, soy Marita de Villa Mercedes, San Luis. Ya va un voto para cada una de las canciones. Hola, Silvina. Elijo Quédate en la Línea de Toto, Daniel Mario Calderón de La Rioja. Sin premio lo mío, porque estoy en La Rioja, no en Córdoba. Muy bien, pero participe igualmente por la batalla de canciones. Quiero votar por Las chicas solo quieren divertirse, dice Liliana. Muy buenas tardes para todos. Todas las canciones son muy buenas, Llueve en Mar del Plata, escuchando, por supuesto, Cadena 3, dice Dori. No, no, Seba, esto es trampa, porque no puede estar sonando Chayanne todo el tiempo. La gente va a querer votar Chayanne. Yo quiero ganar, por favor. Hola, Silvina, ¿cómo estás? Yo voto la canción de Toto. Te hacía rubia y ahora que veo tu cara en la aplicación veo que sos morocha. Sí. Bueno, he sido rubia alguna vez en mi vida gracias al arte de la peluquería. Pero en realidad, sí, soy morocha. A veces he sido morocha arrepentida. Pero soy morocha, soy morocha. Hola, voto por el tema de Cyndi Lauper, gracias, dice Carlos. Hola, Silvina, voto por el tema de Donna Summer, dice Olga desde Río Primero. Marina nos está saludando también, chicos de Tarde y Media, en la batalla de canciones. Voto por Chayanne, el Boom Boom. Y un beso grande para ustedes. Hola, Silvi, lindo siempre escucharte, dice Fernando. Leo, vota por la canción del oyente, Toto. Leo de Alma Fuerte nos dice Toto, por supuesto. Voto por Chayanne. Dice aquí Francisco. Hola, Silvi. Voto por el tema de Cyndi Lauper. Silvina, ¿cómo estás? Soy Lili de Calera. Tu voz es hermosa, sos muy simpática. Escucho todos los programas en que estás. Hoy, bueno, muchas gracias, Y me pedía el tema A Mi Manera por Eugenia Quevedo. Silvi, escuchando desde Santiago del Estero, Sumampa, dice Alex. Hola, Sil, por la batalla de canciones. Yo voto por Cyndi Lauper. Muy peleado está, Voy a actualizar una vez más y vamos a eliminar dos canciones. Y la batalla va a quedar en solo dos. Para que a las 14:15 aproximadamente suene la primera de Tarde y Media. Actualizo en este momento. Hola, Silvi, dice Laura. Voto por Las chicas solo quieren divertirse. Sandra, vamos con el tema de Seba, así le hacemos el aguante en su primera batalla. Daniel desde Santa Fe, hola, Sil, voto a Toto. Toto sin duda, dice Julio desde Mendoza. Miriam, dice Silvina, voto por el tema de Toto. Rubén, vota por Donna Summer. Romina, vota por la canción de Toto. Fabián, yo también quería escuchar el tema de Toto y me ganó de mano el oyente camionero. No alcancé a mandar mi audio, así que obviamente voto por Toto.

desde Santa Fe dice, las chicas solo quieren divertirse. Y Verónica, también desde Santa Fe, vota por Toto. Raúl y Valeria, desde la Francia, fieles oyentes, votan por Chayanne. Romina vota por Toto. Son aguerridos los oyentes de Tarde y Media y cuando salen a la batalla, van con todo. Peleadísimo. Creo que van a quedar afuera nuestras dos opciones. Las de Seba y Mía. Yo venía muy confiada. Voto por Donna, dice Mónica. Soy Vanessa de Neuquén, de viaje por Ruta 9 a Santiago del Estero. Y yo voto por Chayanne. Hola, Sil. Dice Pochola. Voto por Chayanne. Desde las Sierras Chicas, Ana vota por Toto. Hola, Silvi. Yo voto por Toto, dice Hermi. Hola, Silvina. Hermosa voz. Soy Daniel, desde la octava maravilla del mundo, que es Villa Rumipal, y voto por Toto. Hola, Silvi. Voto por el tema de Donna Summer, dice el chavo de Cura Brochero. Y por la batalla de canciones, con mi hija Caro, votamos por Cindy Lauper. Solo queremos divertirnos, dice Marina.

0: Uy, escuchen. Sí.
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0: Voy a actualizar por última vez. Y vamos a presentar la primera canción, la que abre este Tarde y Media. Daniel, vota por Donna Summer. Hola Silvi, voto por Toto, de Olindo. Voto por Toto, dice Lito. Voto por Chayanne, dice Ana. Voto por Toto, dice Lucas. Hola Silvina, ¿cómo estás? Votamos por Toto, te escuchamos mientras almorzamos. Ciro, Greta, Eli y Nico. Silvi, qué difícil. Amo a Chayanne, pero soy de la época de los ochentosos, así que voy por Donna Summer, dice Nora. Hola Silvi, yo quiero tu canción. Las chicas solo quieren divertirse, dice Zuli. Votamos a Toto, dice Emi. Hola somos Walter, de Cura Brochero, votando por Toto. Va caminando. Hola Silvi, obviamente voto al oyente. Tremenda canción la de Toto, dice Marcela. Ya no hay discusión en esto. Lamentablemente, llegué a la radio muy entusiasmada por esta responsabilidad de conducir Tarde y Media, de hacerle el aguante a Alejandro Bustos. Seba en su primera batalla venía muy confiado porque debutante gana, no pasó nada. Ale Rossi, que estaba simplemente aquí armando los micrófonos para nuestros invitados, dijo no, hay que sumar un latino, Chayanne, y no pasó nada. Y llega Toto, elegido por un oyente, camionero, disfrutando de la música, en alguna ruta del país, como quien no quiere la cosa. ¿Y qué eligieron los oyentes de Tarde y Media? Esta canción en nuestra batalla para comenzar Tarde y Media. ¡Bienvenidos!

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0: a Toto, a Aja, recién en este Tarde y Media, que tiene una edición especial con el señor Alejandro Bustos, disfrutando de unas pequeñas vacaciones. Sin embargo, hasta hace un ratito estaba muy conectado, mandando mensaje: Ale Bustos, descansá, Ale, descansá, porque, claro, imagínate, cambian así la conducción del programa y Ale estará todo el tiempo pensando: no, Silvina tendría que haber hecho esto de esta manera, de aquella otra. No, descansa, Ale. ¡Mua! Un beso grande para vos y ya pronto te vas a reencontrar con la audiencia de Tarde y Media. Una edición especial de este programa que, por supuesto, ha comenzado con la batalla de canciones, como cada sábado. Esto, aunque cambie el conductor, sigue en pie. Y, por supuesto, con el concurso de cines Dino, para que ustedes puedan ir a ver la película que quieran a los cines. Así que envíen la palabra cine o la palabra Dino al mensajero de Cadena 3 Argentina, al WhatsApp de Cadena 3 Argentina, y ya saben, así estarán participando.
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0: Está Gustavo escribiéndonos en el mensajero: excelente la música, soy entrerriano, vivo en Mar del y estoy en Dehesa. Mirá, entrerriano, vive en Mar del Plata, vive en este momento en Dehesa, esperando que se pueda entrar al campo a trabajar con el camión. Gracias por la compañía de Cadena 3. Cecilia, de Córdoba Capital, hermosa la radio, me encantó las canciones que eligió cada uno de los participantes de la batalla, dice Ceci. Hola Silvina, ¿cómo estás? Me hubiera gustado escuchar Las Chicas Solo Quieren Divertirse. Desde Santo Tomé estoy aquí para participando con ustedes en este programa. Hola Silvi, amo escuchar Cadena 3, amo Tarde y Media, bailando, como siempre, dice Carmen en el mensajero. Hola Silvina, te escuchamos mientras almorzamos, nos encantaría saber quiénes son los invitados de la tarde. Bueno, ya que lo preguntan, ya que lo consultan, vamos a presentar a nuestros invitados. No digamos todavía quiénes son. Simplemente le voy a pedir a cada uno que se presente. A ver si ustedes se dan cuenta. Yo creo que sí, porque ya son voces conocidas. Señor, nombre, apellido y bueno, colegio.
2: Mi nombre es Mauricio Tarantola, de la Boulaye. Mi colegio Ipendo 78, Malvinas, Argentina.
0: Recién tuvimos gente de una fundación de la Boulaye.
2: Ah, mirá.
0: Y justamente le preguntamos, ¿cómo se pronuncia? Porque acá decimos la Boulaye, pero ustedes dicen la Boulaye.
2: Sí, claro. La Boulaye.
0: Así es la pronunciación correcta.
2: La O antes de la U, la Boulaye.
0: Toda la vida lo hemos dicho mal. La Boulaye.
2: Exactamente.
0: Bueno, ¿y señor?
3: Agustín Carletti, pero no soy de la Boulaye. Soy de Melo, de un pueblito muy cercano a la Boulaye. Vivo en la Boulaye, claro. ¿Y escuelas cuántas puedo nombrar? Tendría que nombrar como tres o cuatro.
0: Claro. Melo se pronuncia Melo.
3: Melo, no, no.
0: Melo se pronuncia Melo. Ellos son nombres conocidos, voces conocidas, músicos conocidos, porque forman el dúo Amucán, y un gran aplauso para ellos. Bienvenidos a Tarde y Media. Qué placer recibirlos, chicos.
2: Muchas gracias por la invitación. Siempre es un placer venir a visitarlos. Bueno, siempre que nos cruzamos con Ale, hoy la verdad que no pudimos, pero ya vamos a visitarlos allá.
3: No, pero venir a Cadena 3 y que Silvina es cábala ya.
2: Sí, Silvina siempre nos trae suerte.
0: Porque vamos a contar una infidencia. Los chicos un día estaban invitados al programa de Ronnie en vivo, y justo cuando llegaron Ronnie no había podido venir, así que venían felices porque encima me contaron: qué hermoso, vamos a conocer a Ronnie. Ronnie no estaba.
2: No estaba.
0: Estaba yo. Digo, ay, que a mí me dio apuro, porque ellos venían convencidos porque iban a conocer a la figura, Ronnie Vargas. Y hoy pasó lo mismo. Ayer me dijeron: Ale no viene, ¿te podés quedar de la mañana para hacer Tarde y Media? Viene el dúo Amucán. Y digo, ay no, otra vez. Pobres chicos, nunca se pueden cruzar con la persona que se quieren cruzar. Es como que yo me entrometo en el camino.
2: Por favor.
3: Ahora tiene que ser cábala.
2: Sí, ahora
3: ahora
2: sí.
3: Que vengamos,
2: tenés que estar vos.
3: Tenés, claro, que estar igual.
0: Igual,
3: igual.
0: Aunque
3: igual
0: esté el conductor, yo me quedo,
3: sí,
0: lo mismo.
3: Obvio, obvio.
0: Lo mismo para recibirlos, porque para mí también es un placer escucharlos siempre. Y están en Córdoba porque esta noche va a pasar algo muy especial.
2: Sí, bueno, la verdad que estamos entre nerviosismo, ansiedad, porque esta noche vamos a estar teloneando a la presentación del disco de la banda Aire ahí en Quality, y eso nos tiene como enormemente felices, un honor para nosotros, una banda que admiramos un montón, que escuchamos desde hace un montón de tiempo también, referentes para nosotros, para lo que hacemos en nuestra música, así que estamos muy felices por eso.
0: Y se dan cosas muy lindas, ¿no?, con el dúo, porque esta noche están con Aire, pero también han sido anunciados en la grilla de Jesús María.
3: Sí, una sucesión de noticias muy hermosas. Y la verdad que, bueno, sostenemos y creemos que es el fruto de mucho trabajo, de mucha dedicación, de mucho andar el camino. Y agradecido a toda experiencia que se presenta, experiencias nuevas, visitar nuevos lugares, visitar nuevos escenarios. Venimos de anoche celebrar los 140 años de nuestra ciudad de La Boblaye. Mañana seguimos la gira, así que bueno, contentos de estar girando y de que se den estas lindas experiencias.
0: Ya quiero que me cuenten en un rato cómo sigue la gira. Quiero que me cuenten lo que han grabado, porque sé que se viene una presentación linda para el final de este mes, ¿es?
3: Sí.
0: Bueno,
3: sí,
0: ya me lo cuentan en un ratito. Y quiero que repasemos un poquito la historia del dúo para aquellos desprevenidos que todavía no los conocen del todo bien, aunque hace mucho que están ustedes desde el sur de la provincia de Córdoba llegando con sus voces a todo el país. Pero eso en un ratito, porque primero quiero escucharlos.
3: Bueno,
0: puede
3: vamos,
0: ser.
3: Arrancamos con la que sonó en todo el país.
2: Vamos a ver.

0: Hermoso, qué hermoso, chicos. Qué lindo escucharlos. Y cómo cada vez que le interpretan sale un poquito mejor.
1: Bueno, sí, muchas gracias.
2: Me gusta mucho.
0: Gracias. ¿Hace cuánto que están juntos?
3: Y estamos camino a los 16 años.
2: 16, claro, sí.
3: Cantando.
2: Sí, claro, estamos ya por el 2010 estudiando juntos en Río Cuarto estudiábamos. Y ahí empezamos a componer, a escribir canciones, a mostrarnos las canciones que hacíamos y bueno, y ahí... Que hasta el día de hoy estamos.
0: Desde el 2010.
3: Sí, 2010, claro, 2010. Sí, la vida de estudiante, ¿no? Habíamos viajado a estudiar música justamente a Río Cuarto, al Conservatorio Julián Aguirre. Y bueno, por esas cosas del destino empezamos a coincidir con algunas materias de cursado y demás. Y en el año 2010 coincidimos en vivir en el mismo lugar, en la misma casa. Y bueno, y ahí cuando quisimos acordar pasó un par de meses y teníamos ya casi un disco... Para grabar, porque fueron años de mucho aprendizaje, pero también de mucha creatividad, porque bueno, los tiempos daban para que uno esté siempre investigando, escribiendo cosas, creando melodías. Entonces, la verdad que desde ahí empezamos y bueno, Amucán se ha conformado, es un proyecto que ha tenido muchas formas, muchas aristas. En un momento éramos como 6 en la banda, en un momento éramos 3, ahora somos en la banda somos 4 personas y empezamos a formar un equipo de trabajo que bueno, no es solamente lo que se ve en escena, sino el detrás de escena, que por ahí es el trabajo más, el que menos se ve, pero el que más se necesita. Así que bueno, contentos de estar, como dije al principio, recorriendo nuevos lugares, nuevos escenarios y bueno, y un poco materializando todos estos años de trabajo.
0: Cuando se suben al escenario, ¿qué pasa con la gente? Digo, acaban de interpretar un clásico que todo el mundo sabe, pero ¿qué pasa con la gente cuando escucha sus canciones, las suyas, las propias?
2: Y las recibe muy bien. Son canciones que son muy, que pintan un poco nuestro lugar, ¿viste? Nuestro paisaje del sur cordobés, que hablan de los personajes también del pueblo. Y bueno, siempre un poco pintando esos personajes... se encuentran con que esos personajes están en distintos pueblos también.
0: Claro.
2: Entonces, bueno, eso. La gente se siente muy identificada, por suerte, con esas canciones. Y siempre tratamos de ir mechando, como quien dice, canciones más populares y más conocidas con nuestras canciones. Entonces, la gente las puede recibir mejor, ¿viste?
0: Cuando ¿qué personaje, por ejemplo? Son tan lindos los personajes del pueblo,
2: sí,
0: ¿no?
2: Sí, bueno, Agus, nosotros tenemos un gato que se llama Elvilla, que es de Agus, y que es la historia de un chico que jugaba excelentemente bien al fútbol, ahí en su pueblo, en Melo, pero que él nunca quiso profesionalizarse.
3: Triunfar
2: como el, digamos, futbolista.
3: El triunfar para él era jugar con los amigos en el potrero, y haciendo un poco un paralelismo... Con una frase de Diego Maradona que dice la pelota no se mancha, transcurre la canción entendiendo que para todos triunfar, el éxito, la fama, hay una frase que dice que la fama es puro cuento, bueno, un poco en esa órbita va la canción y bueno, es una canción que de hecho tuvimos la posibilidad de defenderla en el certamen para nuevos valores Pre-Cosquín como canción inédita. Estuvimos defendiendo la canción, así que si querés te la cantamos.
0: Sí,
3: un poquito,
0: pero por supuesto.
3: Favor. Vamos.
2: Vamos.

0: paisanos del sur cordobés, Néstor Rizzo de Serrano. Estoy en este momento viviendo en Capilla del Monte. Los saludo, gracias por tan hermosa música. Cantan muy lindo los chicos del dúo. Felicitaciones, dice Ana. Daniela dice, Silvi, yo dije, tienen que ser los ganadores en el concurso. Bellas voces, desde Belville los escucho, porque bueno, ustedes estuvieron participando en La Voz.
1: Estuvimos en La Voz Argentina el año pasado, en el equipo de Sole, y bueno, llegamos a cuartos de final. La verdad que para nosotros, sorprendidos, porque bueno, nunca los dúos llegan tan lejos en ese tipo de programas, ¿viste? Entonces, haber llegado hasta esa instancia, siempre con la amabilidad de Sole, que siempre nos apoyó. Bueno, de hecho fuimos sus invitados el año pasado en Jesús María, que bajo una lluvia torrencial cantamos El Olvidado con ella. El fin de pasado estuvimos en la Fiesta de la Soja en Arequito.
0: O sea que siguen teniendo una excelente relación.
1: Sí. Nada, bueno, eso es un poco devolverle la generosidad de Sole que siempre ha tenido con nosotros. Así que bueno, estamos muy contentos por eso.
0: ¿No se arrepienten de haber estado en el programa de televisión?
2: No, para nada. Para y aparte, nada. Yo creo que también una de las cuestiones que fue como una bisagra en el programa para nosotros fue cuando dimensionamos el cariño de toda nuestra región. En una instancia del programa, nosotros estuvimos en los playoffs, que le llamaban, y había 8 participantes, convocados al voto telefónico. Y nosotros recibimos el 50% de los votos. Y desde la producción del
0: muchísimo
2: canal, sí, nos dijeron que se habían sorprendido del apoyo. Y bueno, y eso sin duda fue toda nuestra región del sur cordobés que estaba prendida, que apoyaba, porque en realidad en cada lugar que vamos siempre nos hacen ver todo su cariño. Así que bueno, parte del triunfo para nosotros el participar de ese programa fue dimensionar eso, ¿no? El apoyo de la gente.
0: Silvi, excelente. Felicitaciones, como cantan los chicos del dúo Mucán. Muy bien, ojalá que estén en muchos festivales. Desde Rosario los estoy saludando, dice Selva. Claro, porque recién nombramos uno, pero hay una agenda cargadita para ustedes.
2: Hay una agenda cargadita.
1: Por suerte, ¿no? Por suerte hay trabajo para nosotros, estamos re contentos. Bueno, vos mencionabas de la grilla del Festival de Jesús María también, eso nos sorprendió un montonazo. Y estamos en una noche increíble con artistas impresionantes, la noche del 10, el domingo 10.
0: Sí.
1: Con Aire, con Abel Pintos, con Eugenia Quevedo.
0: ¿Se va a dar algún cruce ahí? ¿Tienen ganas?
2: Sería.
1: Soñemos.
2: No cuesta nada.
0: Además, la gente del festival siempre está escuchando la radio. De hecho, Alejandro Bustos es el conductor, así que le podemos pasar. ¿Con quién les gustaría esa noche, por ejemplo, compartir?
2: Sin duda, hoy vamos a tener la chance de poder compartir con los chicos de Aire, que son, parafraseando un poco el nuevo disco de ellos, Faro. Ellos son como un faro para estas nuevas generaciones del folclore. Porque me parece que son muy sinceros con su mensaje de siempre proponer una nueva canción. Han aportado clásicos que hoy se escuchan en el folclore. Así que yo, la verdad que me gustaría coincidir con los chicos, porque la verdad que son un faro para las nuevas generaciones del folclore.
0: ¿Se puede dar esta noche?
2: Esta noche ojalá se dé algo.
0: Y se puede dar en Jesús María.
2: Sí, soñemos.
0: Sueñen, claro. Sí. Y si los saco del folclore, ¿con quién les gustaría hacer una colaboración?
1: Con Divididos.
0: ¿Con Divididos?
1: Claro.
2: Sí.
0: ¿Ustedes en rock o ellos en folclore?
1: Y ellos hacen muy bien las dos cosas. Sí. Nosotros no sé si hacemos también rock.
2: Ellos son rockeros que toman el folclore y nosotros somos folcloristas que tomamos el rock.
0: Ajá.
2: Es como que seríamos como un 70-30 al revés, ¿no?
0: ¿Y alguna canción en particular?
2: Bueno, gustan, a ver.
0: A ver.
2: ¿Hacemos algo de Divididos?
1: ¿Algo de Divididos?

0: los chicos. Anoche, inolvidable la fiesta de cumpleaños de la Ubulaye. La rompieron los chicos. Felicitaciones, dice Vivi. Excelente el dúo Amucal. Los vimos en Canals. Nosotros los votamos cuando estuvieron en la tele. Somos de la Cecira y de Canals, Silvia y toda su familia. Hay mucha gente que los saluda, gracias, por acá.
1: Bueno, lo que te decía al principio, sí, recién, ¿no? Que del cariño de la gente y de que en esa instancia puntualmente del programa... Se reflejó, porque la verdad que de 8 participantes sacar el 50%, el otro 50% se repartió entre 7, claro, es una locura.
0: Muchísimo. Qué lindo seguir escuchando a los chicos, son lo más, un hermoso dúo, dice Dani también. Bueno, después Abril va a subir ahí algún fragmentito a las redes sociales de Cadena 3 Argentina, pero esta noche son teloneros de aire en el Quality. Ya están en Jesús María. Nos contaron que de acá siguen viaje.
2: Sí, seguimos viaje para Villalonga.
3: ¿Tenemos cuántos kilómetros? 800 y pico, ¿no?
1: Casi 900.
3: Casi 900 kilómetros a Villalonga. Y bueno, sí, después, ahora para fin de mes, tenemos el lanzamiento de una sesión en vivo que está buenísima.
0: Sí.
3: Que la hicimos ahí, la grabamos en un lugar histórico ahí de la Boulaye. Es un galpón que está buenísimo, así que...
1: Bueno, no spoilees nada.
3: No, no voy a spoilear hasta
0: no,
3: ahí.
0: No, bueno, no, pero nada. ¿Y qué se puede, musicalmente, la sesión...?
1: Es una sesión, en vivo que contempla, claro, algo de lo clásico, algo de lo que puede venir.
3: Una canción nueva, sí. Así que estamos muy contentos.
0: No van a contar más nada.
3: No, ya va a salir, ya sale dentro de poquito. Créeme, sí, estamos más ansiosos nosotros que...
0: ¿Cuándo la vamos a poder ver y escuchar?
1: Para finales de octubre.
3: Sí, seguramente. Después finales del 20, seguro.
0: Bueno.
3: Por ahí. Atento ahí a las redes, que ya hemos estado adelantando hacia el...
1: Estamos trabajando mucho. Sí. Ya, a ver... La idea es sacarlo cuanto antes, pero a veces los tiempos son un poco tiranos. Hay que subirlo a todas las plataformas, las plataformas los tienen que aceptar. Y bueno, son esos tiempos que a veces no dependen de uno, sino de los tiempos de las plataformas. Pero la idea es que antes a finales de octubre esté.
0: Desde 2010, bueno, que ustedes se juntaron a este presente, en el medio estuvo el programa de televisión, que fue La Explosión, pero ya venían trabajando, temas propios, haciendo covers. Digo... el equipo se agrandó, está esta cuestión de las plataformas que te aceptan o no. Era todo más sencillo antes, a veces dicen, ¿te acordás cuando estábamos mateando con la guitarrita?
1: Sí.
3: Igual eso nunca lo perdimos tampoco, eso de juntarnos. Y, sí. Porque los temas, las canciones propias que hacemos, por lo general nacen de esa manera, siguen naciendo de esa manera. Nos juntamos los dos y con estas guitarras de aire, tomando mate y tratando de armar las canciones. Eso no lo hemos perdido. Pero sí, bueno, el equipo se ha agrandado. Estamos acá con los chicos, han venido la banda. El resto de la banda anda por ahí.
0: Ya está.
3: Sí, Martín, que es baterista. Y bueno, sí, siempre tratando de seguir adelantando y bueno, creciendo en ese sentido.
1: Sí, totalmente. Sí, la idea siempre es que lo que se ve reflejado en el escenario... bueno, puede hacer de la manera más profesional posible. Y bueno, la verdad que para eso se necesita un gran equipo de trabajo. Y nosotros estamos muy contentos con Andrea, con Ona, con Martín, Cristian, que está en la Boulaye. Hoy vino su hermano, Dago, en el sonido. Así que bueno, siempre trabajando con gente de nuestro lugar.
0: Claro.
1: Como también fue ayer en el día de la Boulaye, con diferentes personas que pudieron asistirnos con las luces, con la iluminación. Así que... Que bueno, como te digo, contentos de estar en este camino. Y respondiendo un poco a tu pregunta de que nos decías si antes era un poco más fácil.
0: Sí.
1: A nosotros nos gusta, somos nostalgiosos, pero tampoco nos queremos detener en que siempre lo de antes fue mejor.
0: Uh-huh.
1: Hay cosas que antes sí eran mejor, hay cosas que hoy son muy importantes y también está bueno tomarla. Creo que hay que buscar un equilibrio, ¿no? Ni todo lo de antes... se tiene que tomar todo,
0: sí,
1: ni todo lo de ahora se tiene que descartar. Me parece que el equilibrio es una buena medida para tomar.
0: Bueno, qué lindo, chicos. Realmente un placer siempre conversar con ustedes. Quiero que cierren con lo que a ustedes más les guste. Y bueno, la posibilidad de verlos esta noche en el Quality. La agenda cargadísima la pueden ver en las redes sociales del dúo.
3: Exactamente. Dúo Amucán.
1: Dúo Amucán oficial. Nos cuentan en todas las plataformas para que puedan también escuchar nuestra música.
0: Claro.
1: Y bueno, ya vamos a estar notificando todas las fechas que se vienen porque son bastantes y la verdad que es como que se nos hace
0: una nube. Ya sabemos que en el Festival de Jesús María ahí puede haber un cruce, ustedes lo desean. Esta noche ya pueden ahí empezar a conversar sobre eso. Ojalá. Y lo de Divididos, ojalá.
1: Ojalá, sería un placer, sería un placer porque la verdad que son una banda que bueno, que siempre hemos consumido, siempre está presente. Y bueno, y aparte, ¿no?, en esta órbita y en esta idea de una propuesta honesta, con mucho sentido, con mucho mensaje.
0: Qué lindo, chicos, desde La Boulaye, los estoy escuchando, soy José, me cuesta un montón a mí decir La Boulaye, siempre decimos La Boulaye, sí. Esteban nos está saludando, Roberto desde General Levalle, muy lindo como suena ese dúo.
3: Bueno, Levalle también es ahí. Cerquita,
0: sí, claro. Ana también lo saluda en el mensajero de Cadena 3. Chicos, hermoso escucharlos. Es la primera vez que los escucho. Emanuel dice, saludos para los chicos de Amucán, desde Italó, Córdoba.
3: Ah,
0: oh,
3: Italó, sí.
1: También, sur de Córdoba. También,
3: sur de Córdoba, sur cordobés.
1: Sí, sí, hermoso.
0: Les pregunté recién con qué banda les gustaría un sueño. Ahora les pregunto, ¿en qué lugar del mundo les gustaría presentarse? Y es la última que les hago y se despiden cantando. Ya que soñemos completos.
3: Bueno, eso... Yo creo que...
0: ¿En qué escenario?
3: Mirá, el año pasado cuando tuvimos la posibilidad de estar en la voz argentina y todo lo que eso significa, la premisa principal fue poder mostrarnos para poder salir a lugares nuevos a mostrar nuestra música y a llevar las canciones estas que nos muestran a nosotros, que dicen de dónde somos. Entonces, yo creo que cada escenario nuevo al que podamos ir va a ser hermoso.
0: Va a ser un sueño hecho realidad.
3: Totalmente.
0: Sí.
1: Y todo escenario, todo público que permita aceptar nuestras canciones, que las reciba. Independientemente de cuál sea el escenario, cuando la gente recibe tus canciones, creo que eso es precioso. Así que mientras suceda eso, que sea el que tenga que ser.
3: Que tenga que ser.
0: Qué lindo, chicos. Un placer. Como siempre, esta noche todo el éxito. Bueno, igual, y amable, en todo lo gracias. Que se viene. Muchas en todo gracias. Lo que se viene. ¿Con qué nos muy vamos amable. A despedir de esta entrevista?
3: Bueno, dale, vamos con una canción que se llama Córdoba Gringa.
1: Bueno, es la última canción que sacamos.
3: La última canción que hemos sacado, que hemos editado, sí.
1: En el mes de junio, el 4 de junio.
0: Sí.
1: El día del cuarteto.
0: Claro.
1: El 4 de junio, sacamos nuestra última canción, un poco en homenaje, ¿no? Nosotros somos docentes, aparte, y enseñamos la historia del cuarteto. Yo siempre digo, hace muchos años, particularmente yo que le enseño, que trabajo cómo nació de la mano del cuarteto Leo, los cuatro instrumentos, el piano, el bajo, el acordeón y toda la historia, en la cual Cadena 3 tiene un lugar importantísimo en la historia del cuarteto, porque la primera transmisión en vivo, la primera transmisión del cuarteto Leo en vivo, se hizo en Cadena 3 el 4 de junio de 1943. Entonces nosotros, en homenaje a toda esta historia, lo lanzamos este año una canción que se llama Córdoba Gringa, que es una especie de tarantela y paso doble.
0: ¡Ay, me encanta!
1: Es como ahí, una canción ahí. Que se queda ahí en el medio de esa hibridez que el cuarteto tenía antes de serlo lo que es hoy. Bueno, cuéntale un poco, ¿no?, nuestra historia.
3: Cuenta nuestra historia y fundamentalmente se la dedicamos también a toda la gente del sur cordobés que están escribiendo y que nos saludan, y a nuestra familia también nos está escuchando, y al querido Ale, que ya nos vamos a encontrar. Sí. Ale,
0: yo les prometo gustos. Que la próxima vez que vengan a Cadena 3...
3: y vos también tenés
0: no,
3: que
0: estar. Pero sí,
3: tenés que quedar. Cábala.
0: Va a estar el conductor
3: sí,
0: que quedar, tiene que estar.
3: Y Ale que esté. Y bueno, no, les mandamos un abrazo enorme a todos, y bueno, estamos ahí siempre en las redes, así que ahí estamos.
0: Siempre, siempre en contacto y siempre un placer escucharlos. Dúo Amucán en Tarde y Media.
3: Vamos.

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1: Siempre lindo escuchar a Gilda cantando Paisaje. ¿Sabías que en la Cumbre Córdoba hay una asociación civil que desde el año 2000 acompaña a niños y niñas de los sectores más vulnerables? 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

0: Vamos a comunicarnos con Pancho Marchiaro porque su columna Fuera de Foco siempre es un distintivo para Tarde y Media. Y además vamos a escuchar algunas canciones que se han publicado en las plataformas digitales en estas últimas horas y son versiones muy buenas, cantadas no por sus autores, digo, canciones reversionadas en voces que son conocidas, que les van a llamar la atención y las vamos a repasar en un ratito nada más. Hola Silvina, hermoso programa, dice Facundo desde San Luis. Silvi, no conocía al dúo Amucán. Siempre está bueno conocer música nueva, dice Beatriz. Norma, hermoso programa, me encantaron las voces de los chicos. Desde San Francisco les escribo, muy nublado, son mi gran compañía. Hola Silvi, buenas tardes. Buenas tardes y media, dice Fernando. Pásame un tema de Sebastián, En la playa contigo. Gracias, Silvina. Hagamos una cosa. Tengo que hacer títulos. Vamos a los títulos y regresamos a la última hora de Tarde y Media escuchando a Sebastián Contigo en la playa. Canción elegida por Fernando. 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

0: ataque durante una discusión. La fiscalía investiga cómo ocurrió el hecho. Franco Colapinto terminó 16º en la clasificación de Singapur, largará 15º por una sanción a Russell. El piloto argentino tuvo un toque con el muro durante la última vuelta y no pudo mejorar su tiempo. Pierre Gasly pasó a Q3 y terminó 10º.
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Daniel Lozano con La Mona, ¿eh? Pero antes habíamos escuchado a La Barra con Un Millón de Rosas y a Sebastián, una canción solicitada por ustedes al mensajero de Cadena 3, Contigo en la Playa. Paulina, de hecho, escribió apenas comenzó la canción de Sebastián, el ritmo incomparable, nunca lo vamos a olvidar, la alegría con la que bailaba y hoy yo bailo en Santa Fe, dice Paulina en el YouTube de Cadena 3 Argentina, donde también los estamos leyendo. Hay mucha gente conectada escuchándonos a través de la transmisión de YouTube de Cadena 3. Hola, buenas tardes. Escucho desde la ciudad de San Pedro, provincia de Jujuy. Me llamo Ernesto. Un placer acompañarme con tu programa, Silvina. Que te vaya siempre bien lindo. Muchas gracias. Solo por hoy es mi programa, ¿eh? Es Alejandro Bustos quien se hace cargo de Tarde y Media cada sábado. Y los domingos, la versión de Matías Arrieta, que el sábado pasado estuvo. Hicieron intercambio de conducciones. Matías estuvo el sábado, Ale el domingo, ¿eh? Así que estoy como interfiriendo yo un poquito en conducciones que ustedes ya están acostumbrados a disfrutar, la de Ale y la de Matías Arrieta. Hola Silvi, escuchando Tarde y Media, muy buena la música. Estoy ansiosa por conocer esas versiones que dijiste, vamos a disfrutar. Sí, hay versiones de canciones que en un ratito voy a compartir con ustedes, porque hay artistas que salen de su zona de comodidad, que salen de su zona de confort y que se proponen hacer nuevas versiones de canciones que no son suyas. Y creo que en este caso, digo, en estas que vamos a presentarles y que han visto la luz hace muy poquitas horas, lo han hecho muy bien. Lucas Hugo, el uruguayo, junto a Sole Ramírez, que es otra artista uruguaya, hicieron una versión de una canción que conocemos en un ritmo de balada, pero llevándola a la cumbia. Fue presentada hace muy pocas horas y muy bien aceptada en plataformas digitales con muchas reproducciones. Escuchen esta versión de Sole Ramírez con Lucas Hugo haciendo Creo en Ti. Mientras la van escuchando, pueden escribir en el mensajero o en el WhatsApp o en la transmisión de YouTube qué les va pareciendo, ¿eh?

esta canción en su álbum Peligro en el año 2011, Creo en ti. ¿Se acuerdan? Una balada, una canción romántica que también tuvo muchísimo éxito. Reversionándola en versión cumbia, Lucas Hugo y Sole Ramírez, Creo en ti. Ya los voy a leer en el mensajero porque están llegando algunas opiniones acerca de esta versión. Abel Pintos, hace ya algún tiempo, viene también publicando versiones de canciones que a él en algún momento lo marcaron. Digo, conocemos canciones y obras maravillosas de Abel que son inéditas, pero hace algún tiempo él comenzó a publicar versiones de canciones que lo marcaron. Y hace algunas horas es prácticamente un acústico. Esta canción me dediqué

presentarles una canción más. Artistas que salen de su lugar de confort para reversionar temas que son clásicos, como este de Sandro, pero interpretado por un artista de cumbia, Uriel Lozano. Escuchen, Porque yo te amo. Esto en el streaming FA. Escuchen.

0: En estas últimas horas, reversiones de diferentes canciones. Sole Ramírez, artista uruguaya, junto a Lucas Hugo, haciendo Creo en Ti, un tema que conocimos en versión balada por Reik. Abel Pintos, Me Dediqué a Perderte, canción de Alejandro Fernández. Uriel Lozano, al gran Sandro, este homenaje, Porque Yo Te Amo.
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0: Qué temas, ¿eh? Me gusta ese tema por Alejandro Fernández. Tiene una fuerza distinta. Tendría que escucharlo varias veces más al de Abel Pintos, a ver si me termina de convencer, dice Justina. Aldo de Adelia María también nos está saludando, regresando desde Rosario. Pásame un tema para Claudio Isnardi, que va delante mío en Venado Tuerto. Muchas gracias. Hola, Silvi. Gracias por acompañarnos. Me gusta cómo va llevando el programa. Tu voz, tu manera de hablar, la música. Seguí adelante, mucha suerte, me dice Rusty, muchas gracias. Liliana y Roberto de Villa Mercedes, paseando por San Juan, escuchando todas las canciones y hermoso el programa. Hola, Silvi, ¿cuál es el nombre de quien hizo la canción de Sandro? Me sorprendió, aunque no es como el gitano. Es Uriel Lozano, que si no me equivoco es santafesino, ¿no? Uriel Lozano, cantante de cumbia, se salió de la cumbia para hacer esta versión.

0: Hola Silvi, hermosa la música, son mi compañía siempre. Hola, tarde y media, dice María José. Hola Sil, ¿cómo estás? Me puse muy contento escuchando un mensaje de mi amiga Karina que me había enviado, dice Darío, y del ritmo del tema de Sebastián. Disfruté a pleno. Te cuento que tengo 23 cassettes del monstruo. Mi pena fue no llegar a conocerlo personalmente, pero es lo más. Darío desde Crespo, fresquito y nublado, escuchando tarde y media. Hola Silvi, qué linda propuesta esta de escuchar versiones de canciones. Realmente me alegraste la tarde, estoy sola en casa, dice Marina.
1: ¡Sentimiento!

Dice Silvi, es un placer escucharte. A mí me gusta el tema que canta Abel Pintos, ¿eh? Me gusta, me gusta. Dice Adriana a través del WhatsApp de Cadena 3. Hola Silvi, escuchando Tarde y Media. Muy linda la versión de hoy de este programa. Deberían incorporar también una conductora femenina que acompañe a Ale o a Matías. Lo dejo ahí como una sugerencia. Dice Martí. Podría ser, podríamos hacer un casting. Podríamos hacer un casting de alguna voz femenina que acompañe a los dos grandes conductores que tiene esta emisora, Alejandro Bustos y Matías Arrieta.

0: Nada más la información de la Fórmula 1 con Fernando Barrio Nuevo, que hoy también nos acompaña en esta tarde, y Pancho Marchiaro, que nos traerá su columna Fuera de Foco. Todo eso en estos 30 minutos finales de Tarde y Media.
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Capital escribe y nos dice: está hermosa la radio, un placer escucharte y hermosa la música, besos grandes. Hola Silvi, qué linda la música que proponen en la tarde, un fin de semana en la que estoy solita en casa, pero escuchando siempre la radio me siento acompañada, dice Miriam. ¿Ves, Eva? Va muy bien, ¿eh?

0: programa, dice Mercedes, desde Barrio Santa Cecilia.
1: ¡Ay, qué rico!
0: En un ratito vamos a conectar con Quilino. Porque Raúl Monti hoy hará la previa desde Quilino en una nueva cobertura de Caminos de la Pasión. Pero se los voy a contar en un ratito, porque ahora, hablando de las grandes figuras que tiene Cadena 3 Argentina, Pancho Marchiaro es una de ellas y, por supuesto, su columna Fuera de Foco tiene un lugar de privilegio en este Tarde y Media. Te saludo, Pancho, ¿cómo estás? Buenas tardes.
2: Hola, el privilegio es mío. Gracias por esa presentación. Lamentablemente no ha venido ninguna figura relevante, así que estoy yo.
0: ¿Cómo que no, Pancho?
2: Bueno, muchísimas gracias. Gracias por la llamada y hoy les quiero proponer una reflexión, un pequeño viaje, aprovechando el fin de semana largo y las expectativas de turismo que hay, vinculado con Nono, una localidad hermosísima que en cierta medida es la puerta de entrada al valle de Tras la Sierra y un poco equidistante también de la zona de Taninga y ese otro sector serrano, y que las personas piensan que su nombre es una suerte de italianicismo, o sea que viene de nuestros abuelos, ¿no? Los nonos, pero claro. Significativamente, nono hace alusión a las tetas más grandes de la provincia de Córdoba. ¿Sabías vos eso?
0: No, no tenía idea.
2: Claro, porque senos en bustos, en el lenguaje propio de los comechingones, se decía ñuñu. Y un poco la historia fundante de la ciudad de Nono es un momento cuando llegan las tropas españolas, y ahí había una gran cantidad de pueblos originarios que vivían pacíficamente, estupendamente bien, y uno de los españoles se enamora de la esposa o de la pareja, del referente comunal, del cacique, y entonces, desesperado, este hombre lanza su arma, una lanza casualmente, intentando pegarle al español, con tan mala suerte que en rigor atraviesa el cuerpo de su propia esposa. Bueno, esto generó una enorme tristeza en el pueblo, porque la mujer naturalmente murió, y el pueblo tristísimo le pidió a los dioses que le dieran una señal, algún tipo de mensaje para seguir adelante, y aparecieron, esto cuenta la leyenda, inmediatamente dos grandes montañas, que son los montes de Nono, una referencia indiscutida de las sierras de Córdoba, a partir de lo cual se rebautizó la ciudad, este sector. Nono es un municipio hermoso, tiene cerca de 2.500 plazas hoteleras, pero hay momentos en los que hay más de 5.000 turistas, y tiene la particularidad de ser la capital mundial de las esculturas urbanas, en cierta medida, probablemente junto con Resistencia en Chaco, que también tiene muchísimas, sí, debido al encuentro de escultores y de pintores que hacen allí desde hace casi 30 años. También es una referencia en materia de poemas urbanos, un fenómeno que yo no había visto nunca en mi vida, y hay una gran cantidad de poesías ubicadas en distintos edificios históricos de esta localidad que es maravillosa.
0: Mira qué detalle, Pancho, porque muchas veces hemos ido a Nono de vacaciones, pero está bueno prestar un poco de atención a lo que nos estás contando, porque, por ejemplo, esto de las poesías urbanas yo no lo sabía y no lo vi.
2: Son como si fueran unos grafitis, pero a la vieja usanza, ¿no? Una cosa estupenda, muy, muy, muy bonita. Y no solo hay que quedarse con este tipo de referencias que tienen que ver con lo cultural, con una gastronomía maravillosa que ha ido creciendo y evolucionando mucho en la última década, sino también con este paisaje natural, sí, las reservas que tienen ellos. Tuvimos la suerte de hacer, junto con mi hijo Remo, una cabalgata estupenda por la Reserva Natural y Cultural de Las Junturas, donde se reúnen dos ríos, unas playas hermosas, estupendas, una flora que uno no lo puede creer, y una gran cantidad de aves nativas, ¿no?, que no adornan, sino que protagonizan el cielo de nuestra provincia y este espacio aéreo que es, como te decía recién, la puerta de entrada después a Las Rabonas, Las Rosas, San Javier, La Poblada. navegación y toda esa ruta que se conoce como el camino de la costa, que va hacia la izquierda, mientras que si tomas hacia la derecha vas a poder recorrer, también lo hicimos, los miradores y los túneles de Taninga, que son estupendos, pero los vamos a guardar para otra columna. Sí quería cerrar contándote del Museo Roxen, sí, que está ubicado en Nono y que es uno de los museos más desopilantes que he visto en mi vida. He visitado varios. Este exhibe 60.000 piezas simultáneamente. Y para que los oyentes tengan una referencia, el Museo del Louvre en París tiene 15.000 piezas en exhibición. O sea, exhibe 4 veces más piezas que las que ofrece el propio Louvre. Delirante, vas a encontrar, no sé, una colección increíble de consultorios odontológicos de todas las décadas del siglo XX, mariposas, estampillas, lámparas, etiquetas de cigarrillo, encendedores, balas, fusiles, carruajes, lo que se te ocurra, empezando por una cabra con 2 cabezas, que nació así originalmente, así que momias, una locura el Museo de Roxen, a veces desconocido o ignorado por los propios cordobeses, merece la pena ir, ser visitado, recorrido, dedicarle una cantidad importante de tiempo, 2-3 horas, para complementar esta visita a Nono, una localidad que tiene paisaje natural, gastronomía, escultura, poesía urbana, este museo desopilante y las 2 tetas más grandes de Córdoba.
0: Qué hermoso lugar. Es Nono realmente, y como te decía, conocer todos estos detalles para no pasarlos por alto, porque quizá muchos nos quedamos en lo que vemos, en ese paisaje maravilloso y en las actividades que quizás son más propuestas a nivel turístico y más populares, como las cabalgatas que vos nombraste. Pero toda la cuestión cultural también está bueno repasarlo para que el próximo viajecito que hagamos a Nono las podamos tener en cuenta.
2: Y están tan cerca, tan cerca. Sí. El viaje por las altas cumbres es hermoso. Nosotros tuvimos oportunidad de volvernos por Los Gigantes, una ruta que se está preparando. Tiene varios tramos que ya están asfaltados y disfrutamos de unos paisajes un poco lunares, un poco terrestres también, increíbles. Recomendamos Nono, una de esas localidades, como otras que hemos venido relevando en Fuera de Foco, como La Cumbre y tantas otras que tienen de todo para disfrutar y para sacar pecho como somos los cordobeses, ¿no? Muchísimas gracias por el espacio e invito a las personas a las que les haya interesado el tema a visitar en YouTube y en los perfiles de las redes sociales de Cadena 3 la videocolumna donde un poco hacemos referencia de todos estos temas y dejamos algunos datos.
0: Muchas gracias, Pancho Marchiaro, por acompañarnos en Tarde y Media haciendo este Fuera de Foco tan hermoso que nos trajo a Nono, aquellos que hemos conocido Nono, que disfrutamos de Nono, y aquellos que todavía no han tenido el honor y el placer de hacerlo, por supuesto, siempre invitados ya a atravesar el camino de las altas cumbres. Es un espectáculo, una experiencia en sí mismo. Así que Fuera de Foco, siempre bienvenido a Tarde y Media. Muchas gracias, Pancho.
2: Hasta luego y gracias, amigos.
0: Solamente 15 minutos nos separan de la hora 16. Vamos buscando el final de este Tarde y Media. Nos queda todavía la información de la Fórmula 1, pero un poquito de música. Dale.

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lo que estaba sonando. Charlie desde Santa Fe nos cuenta que está viajando de Rafaela a la cumbre. Excelente la música. Me piden algo de Euge Quevedo. Está con Mari viajando. Un beso para ustedes. Hola, Silvi, ¿cómo estás? ¿Qué programón el de hoy, Sil? Se merece que lo cierres con un tema de La Barra. Felicitaciones, dice Fer. No, no puede ser La Barra, porque ya sonó La Barra hoy con Un Millón de Rosas en Tarde y Media. Después de Sebastián sonó La Barra, así que La Barra no puede ser. Pero escuchemos un poquito la Euge Quevedo con la banda de Carlitos.

0: Eugenia Quevedo colaboró con La Conga haciendo una canción de Laura Pausini. Hace muy poquito fue presentada, no en las últimas horas, pero sí hace algunos días y no tantos. No recuerdo el nombre de la canción, pero es una versión extraordinaria también. De La Conga con Eugenia Quevedo, haciendo una canción de Laura Pausini. Estoy tratando de recordar cuál es el nombre de la canción, pero una muy buena colaboración, ¿eh? Estábamos hablando de versiones.
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0: ¡Es esta! Bien, Seba, qué rápido. Víveme es el nombre.

0: Gracias a todos los oyentes que rápidamente en el mensajero escribían víveme, víveme, víveme para hacernos allí de ayuda a memoria con el nombre de esta canción. Excelente la versión, muchas gracias. Nos vamos a la información de la Fórmula 1 junto a Fernando Barrio Nuevo. 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Hola Fer, te escuchamos.
1: Buenas tardes, el gusto de saludarte. Sábado complicado para Franco Colapinto en el Gran Premio de Singapur, circuito urbano de Marina Bay. Complicaciones que comenzaron temprano en la disputa de la carrera sprint, cuando Franco Colapinto circulaba en la posición número 12, detrás del auto de seguridad, en la cuarta vuelta por el accidente de George Russell, y literalmente el Alpine se apagó. Sí, se apagaron las luces del volante, se apagó el motor, debió abandonar el piloto argentino, problemas en el Energy Store, el sistema que almacena toda la energía para el motor eléctrico, según informó posteriormente el equipo Alpine. Abandono entonces de la carrera corta que ganó Max Verstappen y que tuvo la polémica del toque entre los dos pilotos de McLaren. Hablamos de Lando Norris y Oscar Piastri. Para la clasificación se cambió la batería en el Alpine. Afortunadamente esto no reportaba problemas en cuanto a penalización en la grilla. Y un Franco Colapinto que comenzaba bien en la primera parte de la clasificación porque se colocaba noveno, pasaba cómodamente el primer corte clasificatorio junto con su compañero de equipo Pierre Gasly, que era séptimo, y nos daba la esperanza de que pudieran meterse ambos autos dentro de los mejores 10, cosa que no sucedió porque en la quali 2 no fueron buenos los dos intentos que hizo Franco Colapinto, reportando muchos inconvenientes de adherencia, sobre todo en la parte trasera del auto, que incluso lo hicieron tocar la pared en su segundo intento, arruinando su vuelta y debiendo conformarse con el puesto 16. Frustrado, esto decía el piloto argentino.
2: Pero en general la Q2 fue muy mala, perdimos mucho el balance del auto. En la última run de Q2 fue un desastre. O sea, creo que de los peores balances que tuve en mucho tiempo, así que no entiendo el porqué, porque en Q1 el auto se sentía bien y tenía bastante para mejorar, así que sentía como que tenía bastante por venir. La verdad la Q2 fue un desastre. Así que,
1: La palabra entonces del piloto argentino, que va a partir desde el puesto 15 por la penalización de George Russell, que tendrá que largar desde el último lugar. La pole position para Max Verstappen, el 4 veces campeón del mundo, segunda pole position consecutiva, viene de ganar en Malasia y está afilado el neerlandés con el Red Bull. Segundo fue Leclerc, tercero Hamilton, cuarto lugar en la grilla de partida para Kimi Antonelli, el puntero del campeonato que buscará ampliar su ventaja con respecto a Russell. Quinto Norris, sexto va a largar Oscar Piastri, séptimo va a largar Pierre Gasly, gran clasificación del piloto francés. Desde el octavo lugar largará Liam Lawson y desde el noveno Arvid Lindblad. Russell clasificó sexto, pero por la penalización va a largar desde el último lugar la carrera, que comenzará mañana a partir de las 9 hora argentina.
0: Muchas gracias, Fer Barrio Nuevo. Nos vamos con los ganadores de las entradas al cine que tienen que venir acá a la portería de la radio. Mauro Luna, 331. Alfredo Verde, 462. Luisa Posada, 481. Y Gisela Olmos, 167. Los últimos tres números de su DNI. Muchas gracias, Seba Martínez, por acompañarnos en los controles y la puesta al aire. Llega la previa con Raúl Monti, hoy desde Quilino. Mi nombre es Silvina Ledesma. Gracias por acompañarnos en esta edición especial de Tarde y Media.

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aquí la previa con toda la alegría del mundo. Estamos poniéndonos al aire en una emblemática esquina de la ciudad de Quilino, en la provincia de Córdoba, 150 kilómetros sobre ruta 60, como quien va para el norte-noroeste. Corrientes, esquina Serafín de la Mata. Es la concurrida esquina de un estadio que ya tiene 106 años, y con muchísima alegría nosotros desde aquí nos ponemos al aire para abrazar esto que llamamos Caminos de la Pasión, porque sin pasión no hay nada. Sin pasión, mejor quédate en tu casa para lo que sea que hagas. Y nosotros, en una soleada jornada, pero con muchísimo viento, en la terraza de un antiguo buffet, que a veces es buffet, a veces es boletería, sobre esa misma esquina que les he contado, estoy encaramado en lo alto, gracias al servicio técnico de Cadena 3, y abrazado al cariño que nos tiene toda esta comunidad que tiene por Cadena 3 un gran aprecio, una gran admiración, y que sienten esa gratitud de decir, pero como ustedes han salido de la comodidad de los estudios para venir a compartir con nosotros la tarde, pero cómo no, con qué gusto, con qué alegría, estamos... digo parapetados porque estamos en un sector elevado, el único que tiene un estadio que no tiene tribunas, en un campo absolutamente desprovisto de césped. Me veía en la necesidad de decir, y bueno, y han pasado más de 100 años, y quién sería el que corta el césped, no hace falta porque no hay. Y quién lava las camisetas durante tantísimos años, si no, lavandería no hay. Y el jugador que juega en primera se la lleva a casa, la lava a casa, la trae limpia y con ella compite, y si sale campeón se la lleva de recuerdo. Precisamente el Club Atlético Talleres de Quilino, fundado en 25 de mayo de 1920, 106 años después, está viviendo una jornada tan futbolera, tan chacarera, tan especial, que para nosotros realmente un disfrute total. Tanto como el que te tiene abrazado a una pasión, la de hacer periodismo, mirar el fútbol del interior, encontrarnos con sus autoridades, con la gente que tan valientemente y con el corazón en la mano y por amor al arte y sin ninguna otra gratificación que no sea hacer algo por los colores que ama, por la institución que defiende y que preside, y por los chicos que hacen deportes,

0: que ser bueno, porque la pelota pica como si tuviera un conejo adentro, de tan duro que es el terreno. Y cuando tuvimos la oportunidad aquí con Mauro Cáceres de caminarlo y de repasarlo y de cruzarlo de punta a punta para ir a comer un cabrito con esta querida gente, le decía a Maurito, mamita, te caes acá y te pelás todo. Tanto es así que en este momento les digo, tengo que contarles que en el partido de reservas hay una ambulancia en el centro del campo atendiendo a uno de los chicos que le pegaron muy duro y que cayó pesadamente al campo y que, bueno, lo están atendiendo. Porque así es el fútbol, ¿no? Es un deporte de contactos, es un deporte de roce. Y uno de los reservistas del partido de la Franciscana de San Francisco del Chañar, frente a Talleres, terminó golpeado y hasta la ambulancia tuvo que venir para retirarlo. 4:30 de la tarde arrancará el partido de Primera División de la Liga de Ischilín entre el club local Talleres de Quilino y AFI, que es una de las 14 instituciones que forman parte de esta liga. Tengo seguramente la certeza, sin temor a equivocarme, que ha de ser la más humilde de todas las ligas de la Federación Cordobesa de Fútbol. Hemos tenido la oportunidad de empuñar el micrófono de la previa y de Caminos de la Pasión en un montón de localidades con una gran infraestructura, con piletas, con canchas de básquetbol, con canchas de rugby, con un montón de elementos para el socio. Y hay otras mucho más humildes como esta, que igualmente nos ofrece a todos el cariño, el abrazo abierto. Les aseguro una gratitud enorme por decir que Cadena 3, la radio que ellos escuchan, viene aquí y los abraza. Señoras y señores, un gustazo, un sol fuerte, pero si te vas a la sombra te cala los huesos el viento, porque está fuerte y le pega de frente al micrófono. Querido Gaby Rodríguez, ¿cómo estamos sonando desde arriba del buffet de Talleres de Quilino?
1: Excelente, Raúl, ¿cómo estás? Buenas tardes para vos, para todos los compañeros y la gran audiencia de la previa, brillante 5/5. Como decían los viejos periodistas y técnicos de las transmisiones de fútbol, llega como si estuvieras aquí al lado. Te cuento, a esta hora en Córdoba capital tenemos cielo parcialmente nublado, 16.8 la temperatura, 62 el porcentaje de la humedad, viento del sur a 6 kilómetros por hora, visibilidad óptima 10 kilómetros. Y bueno, estaba buscando un poco la historia de dónde estás, Raúl, y, claro, y leyendo dice que la historia de Quilino y Villa Quilino se remonta, claro, se remonta a los pueblos originarios y está marcada por el paso del antiguo Camino Real y la llegada del ferrocarril. En lengua sanavirona, ¿sabe lo que significa Quilino?
0: ¿Qué significa?
1: Pueblo de la laguna, porque la región está habitada por los indios quilinones, integrantes del complejo cultural sanavirón. Dicen que en 1574, Jerónimo Luis de Cabrera, el fundador de Córdoba, y sus tropas tomaron la región y repartieron las tierras y entregando encomiendas. Y por orden del marqués de Sobremonte, en 1796, en ese momento gobernador de Córdoba, se fundó un pueblo de españoles e indígenas sobre el antiguo asentamiento de los quilinones, origen de lo que hoy se conoce como Villa Quilino.
0: Así es. Villa Quilino es una localidad que está cruzando la ruta, digamos, la ruta principal. Es la 9, la que va al norte, ¿no es cierto? Claro. Pero cuando uno va para el lado de Catamarca, digamos, para Recreo, tiene la opción de ir medio paralela a la 9 por la 60. Y la 60 te lleva primero a De Anfunes, una hermosa ciudad de 25.000 habitantes, un poco más grande que esta, que tiene 6.500. 7.000, me dicen por ahí. No me achiquen el número, por favor. Viejo. Claro que queremos a ver si el gobernador nos tiene unas monedas más y cuando seamos ciudadanos, ¿cierto? Porque obviamente demográficamente mientras más grande, más te coparticipan y vaya si hace falta, ¿no? Pero de la ruta 60 te encontrás después de Anfunes, que es la casa del gringo Pacheco, de mi amigo Claudio, que capaz me está escuchando, donde siempre ahí en su rancho se canta, se guitarrea, se baila, se come riquísimo, siempre con el cabrito como plato emblemático. Pero si no es de Anfunes, ahí nomás pasando muy poquito está Quilino. Y Villa Quilino, que como te digo, ellos orgullosamente en su tierra dicen, no nos digan Quilino sin la villa, porque nosotros somos de Villa Quilino. Son una localidad que está pegadita y que tiene su propio balneario.

0: escenario del agua de vertiente con una pileta hermosa, un predio que tiene un camping, hacen un festival enorme. ¿De qué va a ser el festival si no es el festival del cabrito, no es cierto, Gaby?
1: Claro.
0: Y ahí han venido grandes artistas como el Chaqueño Palavecino, por ejemplo, hace un par de años. O sea, es una fiesta muy grande que tiene más de 50 años. Y la de Dean Funes, llamado el padre de los festivales, es el primero de todos los festivales que normalmente transmite Cadena 3 todos los años, ¿no?
1: Claro.
0: Ahí aparece el Gringo Pacheco, el Claudio, y organizan con la Muni todo lo que viene a ser la primera gran movida guitarreada del verano, que la radio la sabe lunga esa de estar en todas partes. El primer gran festival se hace en Dean Funes, el padre de los festivales. Y bueno, ya más cerca del final de enero, primeros días de febrero, el Festival del Cabrito, que no he venido nunca, me parece que voy a venir, porque obviamente que se come muy rico, igual como tuvimos la oportunidad con Mauro Cáceres, que me está ayudando aquí en lo audiovisual, de probar esas mieles gastronómicas en un pequeño quincho, cerquita de una parrilla, donde está Julito. No sabe el personaje que es Julito, un personaje, dice, yo soy el mejor locutor del norte cordobés, y ahí nomás el hombre agarra en todos los actos del pueblo el micrófono y echa facha, ¿no? Y no sabes cómo asa el cabrito y cómo asa los pollos. Unos pollos que yo no recuerdo haber visto un pollo así. Eran doble pechuga, no sé con qué los criarán. Pero nosotros acá estamos advirtiendo, y ya les voy a describir más detalles de toda la magnificencia del cariño por el fútbol en su expresión más pura y más humilde. Porque les digo, aquí quizás falte infraestructura, pero lo que no falta es amor. Amor por el fútbol. Así que si no hay pasión, mejor quédate en tu casa. Y si esto no es pasión, ¿la pasión dónde está? El fútbol chacarero. Talleres que viste los colores de Talleres de Córdoba. De hecho, sí. El escudo de Talleres de Quilino es exactamente igual.
2: Como tiene que ser.
0: Como aquellos fundadores que venían de la mano del ferrocarril, Gaby. Porque aquí esta ciudad originalmente se llamaba Estación Quilino, por el ferrocarril. Y lógicamente que los fundadores de esta institución eran muy hinchas de un incipiente Talleres, porque si este club nació en 1920, Talleres es ahí nomás, ¿no? De creo que era del 12, la T, ¿puede
2: sí,
0: ser?
2: Sí, correcto.
0: Claro, o sea, en muy poquitos años, por alguna razón, familiares que estaban vinculados a los fundadores de Talleres de Córdoba también tuvieron que ver con el alumbramiento, con el nacimiento de esta querida institución. Bueno, ya les voy a contar más detalles.
2: Es difícil encontrar, Raúl, aunque claramente los hay, equipos que se llamen iguales que uno más conocido, como en el caso de Talleres de Quilino, de Talleres de Córdoba, que use los mismos colores o colores muy parecidos, e incluso un escudo bastante similar. Digo,
0: similar.
2: Es difícil similar. Encontrar un club que se llame igual a uno que sea más conocido, digo, y que sea distinto en cuanto a todo. Yo recuerdo uno distinto es River de Belleville, que usa los colores de claro. Boca, ¿no? Por ejemplo.
0: Claro, pero te das cuenta que ahí la intervención en la designación del nombre y en la elección de los colores, y hay gente de River y de Boca, sí, ¿no es cierto? Obviamente. Y bueno, y de pronto el clásico rival de Talleres de Quilino, ¿quién es? Independiente de Quilino. ¿Cómo son los colores de Independiente de Quilino?
2: Claro.
0: Y el rojo, pero por supuesto.
2: Claro.
0: Bueno, a propósito, en el clásico
2: histórico,
0: el único
2: Independiente que no es rojo es Independiente Mendoza.
0: Es cierto, es verdad. Bueno, Independiente de Quilino hace 21 años que no le gana el clásico a Talleres, que fue el campeón en el año 2025. Tengo la camiseta del campeón. Yo le voy a pedir a mi querida amiga Abril si le puedo hacer llegar el material que lo posté en las redes de Cadena 3 Argentina para que vean cómo está diseñada la camiseta de Talleres de Quilino, y se la vamos a regalar a la audiencia. ¿Te parece?
2: Excelente.
0: Pongan Caminos de la Pasión, espacio, nombre, apellido, tres últimas cifras en el mensajero o en el WhatsApp que todo el mundo ya registra en sus celulares, y se anotan por la camiseta oficial de uno de los más recientes campeones de la Liga de Ischilín, y ya les voy a contar más detalles. Gaby, por favor, pase revista con el Cacho. ¿Está Cachito Mercado?
3: Sí.
0: Cachito, tenemos fútbol de primera división a esta hora. ¿Quiénes están jugando? Contanos.
3: Hola, Raúl, ¿cómo te va? Un abrazo grande para vos, para Gabriel, para todo el equipo. Y a esta hora hay fútbol porque están jugando en la cancha del Guapo. Barraca Central y Huracán lo gana desde tempranito nomás el equipo de Barracas, con gol de Briasco a los 9 minutos de arranque nomás de este partido. Lo está ganando el equipo local. Miño, Japer,
2: espere. A ver, la formación de Barraca. ¿Tenemos cortina de Barraca,
3: vamos,
2: Seba,
3: entonces,
2: o no? No, Barraca no hay nada, dale vos.
3: Vamos, vamos con Barraca Central, Miño, Japer, Rack, De Martini y Pereira, Bogarín, Milok, Tapia y Taborda, Orsini y Briasco, el autor del gol para el Guapo. Recordemos que lo dirige nada más ni nada menos que Damián Ayude. Así forma el globo de Parque de los Patricios.
2: Dale, Cacho.
3: Galíndez en el arco, Blondel, Pereira, Palazzo, Ibáñez, Fernández, Cedrés, Waller, Cortés, Kalinger, Bizanz y Caicedo. Por el otro lado, los 11 que dirige Diego Martínez, el árbitro de este partido, Hernán Mastrangelo. Están jugando ya en 33 minutos del primer tiempo. Gana el Guapo por 1-0.
2: Bueno, repasamos entonces el fútbol de primera división, además de Barraca Huracán, que lo va a seguir atentamente Cachito Mercado a las 5 de la tarde. Central Córdoba Estudiantes de La Plata, ya vamos en vivo con los compañeros de Cadena 3 de La Plata para ese partido que va a seguir para la previa nuestro amigo Hugo Lombardi, 19-15 en Victoria, Tigre Banfield, y vamos a cerrar la jornada del sábado con un partidazo en el Monumental, River frente a Estudiantes de Río Cuarto, partido que por supuesto vamos a transmitir para todo el país. Con un dato, si Estudiante de Río Cuarto hoy pierde, desciende. Va a ser el primer descendido a la Primera Nacional de la próxima temporada por los promedios. Porque después lo vamos a explicar, porque más allá que Aldo Civi perdió también ayer el local contra Sarmiento de Junín, el tema es, hoy perdiendo Estudiantes, como Aldo Civi perdió, si Aldo Civi sigue perdiendo, no igualará nunca la línea de Estudiante de Río Cuarto, por más que gane después del partido de River, de ahí hasta el final de la competencia. Por eso, si hoy pierde el equipo Río Cuartense desciende a la Primera Nacional. En la Primera Nacional ya hay partidos abiertos, colegiales, y Tristán Suárez empatan 0-0. Almagro, Chacarita empatan 1-1. Hay gol de Agropecuario, que de visitante supera a Quilmes por un tanto contra 0. 4:30 van a jugar Midland frente al Atlético de Rafaela. También tenemos acción en España, porque ganó el Atlético de Madrid. Primer gol del Cuti Romero, un cabezazo del cordobés en el minuto 88 para darle la victoria al colchonero, 2-1 frente a Alavés en condición de visitante. También jugó Simeone, entró Julián Álvarez, Tenaglia fue titular en el conjunto perdedor. Barcelona, el gallardo puntero de la liga, goleó como local 3-0 al Getafe. Tiene puntaje exacto el conjunto de Barcelona, primeros 17, Real Madrid, Villarreal están igualando 0-0 en Inglaterra. El Arsenal superó Leeds por 2-1. Chelsea, con Dibu Martínez en el arco, goleó 5-1 al Bournemouth. El Aston Villa, con Buendía, igualó 2-2 con el Brentford. El Manchester United, con Lisandro Martínez, empató 1-1 con Tottenham. Marco Senesi fue titular en el conjunto del Tottenham. En Italia ingresó Lautaro en el segundo tiempo. El Inter goleó al Parma del Rulo Romero, Fernando, que jugó el segundo tiempo, Fernando, por 3-0, mientras que recordamos, Napoli está ganando a Frosinone por 2-0. En el torneo federal se están jugando la instancia de los partidos de ida de la reválida para buscar un segundo equipo que juegue contra uno de la Primera Metropolitana por el segundo ascenso a la Primera Nacional de la próxima temporada. Deportivo Rincón contra Kimberley de Mar del Plata y Defensor de Puerta Vilelas frente a Gimnasia y Esgrima de Chivilcoy. Además, recordamos que esta noche, 20:30, estaremos con Manu Moretti en un ratito nada más en Miami, porque Messi vuelve a jugar después de lo que fue su despedida de la selección. 20:30, Inter Miami contra el DC United, Raulo.
0: Bueno, perfecto, muy bien. Muchísimas gracias, Gaby. Estamos todavía en la continuidad del partido de reservas. Le pregunto a Fernando Duarte, que es el presidente de la Liga de Chilín, ¿cómo va eso? ¿Cómo anda, Fernando?
1: Hola, buenas tardes, Raúl. Y acá estamos, medio atrasados con los horarios de los partidos. Se han extendido un poco en la serie de penales en el partido de senior.
0: Se golpeó recién un chico, ¿qué pasó?
1: Sí, se había golpeado ahí, por eso tuvo que venir la ambulancia. Bueno, tenemos asistencia médica en la cancha, nada más que una enfermera. Y la tenemos a 3 cuadras del hospital, así que siempre la ambulancia está previsto para esto.
0: Bueno, ¿y se supo qué le pasó al pibe?
1: Sí, un golpe, es golpe, no.
0: Un golpe, pero estuvo tendido un buen rato. Y más tarde va a jugar aquí Talleres de Quilino, que es el local, el club que alguna vez presidió don Fernando Duarte. ¿Cuántos años, Fernando?
1: Y lo he presidido durante 6 años, desde el 2014 al 2019 inclusive.
0: Bueno, en su nombre, para el presidente Farías, a Agustín, a toda la gente que nos ha atendido también, a Julito que hizo de comer, agradecerle de corazón por atender con tanto cariño a la radio. Que vean ustedes que le ponemos el corazón también de estar acá, agarrando como podemos los papeles en medio del viento, en lo alto del estadio, pero disfrutando mucho de una jornada que se vive, sin temor a equivocarme, en la liga más humilde, puede ser, de todas las ligas que tiene la Federación.
1: Sí, somos la liga más humilde, que es todo lo que se hace a pulmón, y bueno, y abarcamos prácticamente todo el norte de Córdoba. Tenemos el departamento Ixilín, Tulumba, Río Seco, Sobremonte, que es de donde vienen los clubes de la Franciscana, y AFI. AFI que juega con primera. La aclaraba porque el tema de que escuchaba ayer que salían por los medios de ustedes.
0: Por la Franciscana, pero no, el que juega es AFI.
1: AFI juega en primera. AFI juega en primera.
0: Bueno, todas instituciones que la reman, Gaby, audiencia, en dulce de leche, para poder sobrevivir, para poder abrir la puerta siempre, para brindar un espacio de deportes para los chicos, para hacerlo, presidente, como decía usted, tratando de regularizar los papeles, que no es poco, estar bien con ARCA, estar bien con IPJ, para que, digamos, los libros de las instituciones estén ordenados y así obtener alguna exención impositiva.
1: Exactamente, estando al día con todos los libros, bueno, y eso, como todos saben, las instituciones son exentas de impuestos, así que las instituciones sin fines de lucro.
0: Claro. Y algunos servicios como, por ejemplo, la luz en los estadios.
1: Claro, la luz en los estadios, en las sedes, ya son exentos a eso.
0: Bueno, presidente, muchísimas gracias por recibirnos, ¿eh? Y como ve, estamos lanzados con la radio a abrazarlos con todo el corazón.
1: Muchísimas gracias a vos por visitarnos y bueno. Vamos a esperar a que algún día vuelvan de vuelta.
0: Pero cómo no, con mucho gusto. Seguro que sí, por ahí para algún clásico, ¿no? Con Independiente, que no le gana hace mucho a Talleres.
1: Hace mucho que no le gana Independiente, cerca de 21 años que no le gana. Han empatado partidos, eso sí, pero hace mucho tiempo que no le gana.
0: Gracias, ¿eh? Abrazo.
1: Gracias a vos, Raúl.
0: Bueno, muy bien, para dar testimonio de que estamos acá, querido Gaby, estamos hablando de don Fernando Duarte, el presidente de toda la Liga de Ixilín. Ya les voy a contar los nombres propios de todos los clubes, las zonas. Hoy se va a jugar partidos de cuartos de final ida, ¿no? Falta la revancha. Todavía son 3 zonas y son varias instituciones, todas muy humildes, pero con un corazón enorme. Recordame cómo va el partido, querido Cacho, metele clima de fútbol.
3: 39 minutos y la pelota que viene al centro, ahí está Bizán, se va a dar vuelta, lo cerraron en el fondo, piden penal, el árbitro dice que no hay nada, ahí está Mastrangelo, que le hizo seña que no hay absolutamente nada. Ataque el globo, va a descargar por el costado derecho, entrega la pelota, viene ahora para salir por el costado para Kalinger, abriendo por la derecha, círculo central para el equipo de Huracán, metiendo la pelota un poquito más en el medio, ahí está Pereira, sale por el costado izquierdo, juega para Ibáñez, ahí está Ibáñez, amaga Ibáñez para salir, finalmente tiene que volver sobre sus pasos, descarga finalmente para Palazzo, Palazzo que juega por el círculo central, se viene el globo que está bregando para ir a buscar el empate, pelota larga de Cortés para ir a buscar finalmente, la tiene en ese sector, había posición adelantada, hay tiro libre que va ser para el Guapo que gana por 1-0, 41 del primero, está ganando el equipo local.
2: Y si se mantiene esto, claro que faltan algunas fechas más para terminar el clausura, van 12 de promedio, son 16 en total. Hoy sacamos la foto de Instituto, puntero del grupo A, debería enfrentar en octavo de final en el mata-mata en playoff a Barraca Central, el caballo del comisario.
0: Muy bien, perfecto, excelente. Bueno, tenemos que ir con Claudio Cardoso en un rato a Santiago, ¿verdad? Central Córdoba y sí, Estudiantes.
2: A las 5 de la tarde.
0: Van a jugar a las 5 de la tarde con el relato de Hugo Lombardi. Asomo aquí al micrófono al amigo que se va a presentar en Sociedad por la radio. ¿Cómo se llama usted?
4: Hola, ¿qué tal? Yo soy Juan, Juan Araya de San Francisco del Chañar. Por ahí estábamos viendo que había una confusión de los equipos, ¿no? Nosotros somos AFI, Academia de Fútbol Internacional, ¿no?
0: ¡Qué nombre que le han puesto!
4: Lo que pasa es que hemos tenido varios títulos en forma internacional, así que feliz por eso. Hoy el primer año que nosotros participamos en la Liga Ixilín. Participamos con inferiores, los primeros dos, y hoy estamos haciendo esto de poder incursionar en Primera División.
0: Qué lindo. San Francisco del Chañar, ¿a cuántos kilómetros está de acá? No está cerca y hay que hacer todo un esfuerzo logístico para venir.
4: Imagínate, hay 155 kilómetros, es uno de los pueblos más bellos del norte de Córdoba, San Francisco del Chañar, donde tenemos la Catedral del Norte y muchas cosas bellas, así que le invito a la gente para que se acerque a conocer nuestro pueblo.
0: Y ese árbol de flor amarilla que crece ahí donde hay mucha aridez, por ahí el clima no es muy, muy benigno, pero crece con mucha fuerza.
4: Sí, con la primera lluvia ahí se pone todo verde, todo bello, así que bien. Y bueno, y qué más no tener fútbol, ¿no? Ahí está compuesto, nosotros somos el clásico del equipo que está jugando en reserva. Hemos tenido la suerte este año de poder jugar los primeros clásicos, donde AFI, el primero, los quedamos con el primer clásico y el segundo fue un empate. Así que, pero feliz porque sé que eso engrandece al fútbol nuestro, al fútbol del norte.
0: A ver si nos invitan un día y vamos para allá.
4: Y está invitado cuando quiera. Así que para el próximo partido.
0: Hola. Cuando haga clásico con la Franciscana o si llegamos a la final con AFI, ¿por qué no?
4: En la final, sí.
0: Sí.
4: Gracias. No, gracias a ustedes.
0: Un abrazo, gracias señor. De el Club AFI, la Academia de Fútbol Internacional. Mira el nombre, pomposo pero merecido, que tiene una preciosa institución del norte de la provincia de Córdoba. Así vive el fútbol, querido Gaby. Hacemos una pequeña pausa y estamos de regreso.
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0: Bueno, lo que son las cosas de la vida. Me acaba de escuchar en Danfunes el querido e inolvidable Pablo Lozano, gran amigo, gran guitarrero y cantor. Junto a los chicos de Cinco Sentidos se presentan justamente hoy a las 9 de la noche en calle Santiago del Estero 862 en Danfunes, ahí de donde lo del Gringo Pacheco, que parece que se van a juntar a cantar y guitarrear. Así que, bueno, Pablito, si puedo, paso en un ratito contigo y te mando un abrazo grande para vos y Cinco Sentidos.

0: Bueno, entre guitarreros y cantores, nos vamos con Claudio Cardoso a Santiago. Cadena 3 Argentina también tiene su transmisión en La Plata. El Pincha Estudiantes, semifinalista de Copa Libertadores, sigue su camino en el torneo local frente a Central Córdoba. Dale, Claudio.
1: ¿Qué tal? ¿Cómo andan? Es gusto grande de saludarlos. En Santiago del Estero se presenta Estudiantes de La Plata, con otro clima y otro marco, con relación a lo que fuera hace 15 días exactamente la final de la Supercopa Internacional contra Rosario Central. Porque tenemos, en vez de los 38 grados de temperatura, apenas 21, y también otro marco de público para este encuentro que lo tiene al Ferroviario con la obligación de ganar, porque hace 7 partidos que no conoce la victoria. Y el Pincha, que viene de imponerse como local el lunes pasado contra Gimnasia de Mendoza, hoy va por la remontada para meterse entre los 8 primeros de su grupo y pensar en el playoff del torneo clausura. Claro que con equipo mixto, porque el Pincha piensa en la Copa Libertadores y el jueves en su crucial cotejo contra el Flamengo de Brasil por una de las semifinales de la Libertadores. Por lo tanto, Alexander Medina introduce variantes. Jakovic estará en el arco. Mancuso, González Pires, Funes Mori, Benedetti, Kosubinski, Alexis Castro, Baltasar Rodríguez, Ewin Cetré, Monsalve y Adolfo Gaich. Por el lado del Ferroviario, Aguerre, Cáceres Ovelar, Aguilar, Maciel y Martínez, Jakovelis, Vera, Lucas González, Santos, Diego Barrera y Sequeira. 5 de la tarde arranca el partido en el Madre de Ciudades, lo va a dirigir Andrés Galiano. Muchachos.
2: Bueno, recordamos, Raúl, que tanto Estudiantes como Central Córdoba en la zona, bien lo reflejaba Cardoso, hoy están afuera de los playoffs. Estudiantes está noveno con 13 puntos, 4 menos que Independiente, es decir, que ganando esto el Pincha hoy tampoco alcanza el último lugar de clasificación a los octavos de final del mata-mata por el título del torneo clausura. Central Córdoba está 14 de 15 en la zona A con 9 puntos, uno más que Talleres. Y en la anual es importante para el Pincha Rata, que recordamos está jugando semifinales de la Copa Libertadores, pero en la tabla anual entre apertura y clausura hoy Estudiante ocupa el noveno puesto, octavo podríamos decir, porque está Belgrano en el medio, hay que sacarlo de allí. Es el penúltimo escalón de los equipos que jugarían la próxima edición de la Sudamericana.
0: Muy bien, perfecto, muchas gracias. Volvemos al relato.
3: Primer tiempo en la cancha del Guapo. Está ganando Barraca Central por un tanto contra cero. Final nomás. Final del primer tiempo. Nos vamos al descanso un ratito nada más. Está ganando Barraca Central con gol de Briasco. 1-0 frente al Globo.
0: Fenómeno, tenés chance, querido Gaby, de repasar emociones fuertes anoche, ya que tuvimos doble transmisión con Instituto Boca, se desgarró nomás Paredes, ¿no?
2: Se desgarró, qué bajón. Exactamente, jugó 15 minutos nomás el ex volante de la selección, o volante de la selección, suspendido para jugar partidos internacionales con Argentina, pero entró en el segundo tiempo el Vasco Robarrena, quiso resguardar algunas piernas y lo físico pensando en el partido del martes contra Vasco Gama en el partido de ida de las semifinales de la Copa Sudamericana. Pero se desgarró Merentiel, ya lo dijo el Vasco anoche en conferencia de prensa. Hoy se confirmó ese grado de lesión, con lo cual se pierde este partido de ida. Y si llega, mire, chico, con lo justo y el límite al superclásico del domingo primero de noviembre. Pero anoche tuvimos doble transmisión, Raúl.
0: Claro.
2: Por un lado, para Radio 3, para 100.5 de Córdoba Capital, Mauricio Cocolo, Gustavo Gutiérrez, Titi Chabatoni, Fede Borero, quien les habla, para Instituto Boca. Para el resto de la cadena, es decir, LB3, la cadena 3 Argentina, para todo el país, Mario Celedón, Claudio Giglioni, estaba también Maximiliano Molina con la apoyatura técnica de un crack como Javi Chesel, una transmisión, doble transmisión que salió espectacular con el empate entre Instituto y Boca, Raúl.
0: Claro, y me parece que usted podría con el operador jugar un poquito y regalarme un gol de la gloria por Coco, lo que estaba bien para Córdoba, y un gol de Boca por Celedón, borombombón, borombombón, el que relata es Celedón.
2: Sí,
0: poneme un gol y un gol. golcito, así empatamos el partido de anoche.
2: Vamos entonces a Córdoba, Radio 3, anoche 100.5, Instituto, tenés cortina de la Globo.
4: Te quiero, Gloria.
2: Mauricio Cocolo relataba así la apertura del marcador, así convertía el palomo Fernando Alarcón.
5: Lo sigo a Galván, segundo palo, anda con muchas ganas. El palomo Alarcón de arriba, porque no Mosevich. Luna con derecha, Luna pasó, le va a pegar Sosa con el centro. Galván al medio, ahí está el palomo.

0: 13 minutos del primer tiempo. Fernando Alarcón, el palomo, con un sablazo fenomenal. La bajaron desde el segundo palo al medio. Quedó bollando y el palomo, con furia, con bronca, con fuerza, con todo lo que distingue al capitán del Instituto Atlético Central Córdoba, Fernando Alarcón, dice: ¡qué Instituto! Más puntero que nunca y animándose a soñar, le gana 1-0 a Boca. El palomo lo hizo.
1: Sí, señor, el relatazo de Mauricio Coccolo para el 1-0 parcial de Instituto frente a Boca anoche en Túnez Multitud en el Mario Alberto Kempes. Pero la alegría albirroja no duró demasiado porque empató Boca. Un centro, un tiro libre, un blooper del arquero de Boca, del arquero de Instituto, el riocuartense Marcos Ledesma. Mario Celedón empata el partido para Boca. A ver.
2: Gira casi como un tiro de esquina para Boca. Lanzamiento va al corazón, sale Ledesma. ¡Ay, muy bien el arquero que rebota!

0: de la salida de Ledesma, que le pedían la falta, pero le quedó al ecuatoriano el rol del héroe de Rosario. Veremos si lo convalida. Un poco de suspenso en el Kempes, pero el árbitro marcó el gol. Veremos lo que dice el VAR en 23 minutos. Boca 1, Instituto 1, Valencia.
1: Hermosos, hermosos relatos, grandes emociones anoche, para que vayan teniendo lo que son las transmisiones. Podemos escuchar algunas voces, no olviden que esta noche tenemos a River y Estudiantes de Río Cuarto. Gran cierre de esta noche de sábado, aquí se ha puesto bastante más fresco y la pelota entre el polvaredal está pasando muy cerquita del arco del chico de Talleres de Quilino, que se acaba de mandar una tajadona espectacular en la reserva. El juego que se está jugando previo al partido de primera, según marca el reglamento, Gaby, solo en primera división en las ligas, sí. Dos tiempos de 45, el resto más cortitos, ¿no? Algunos partidos de seniors, en el caso de reserva son dos tiempos de 40, en el senior 30, inferiores 30.
2: Sí, te escucho.
1: Así que, bueno, me pareció eso un detalle curioso que me comentaban acá de la duración de los partidos. Estoy muy cerquita de un ángulo de una de las esquinas, que es el único tramo donde hay un poquito de pasto, ¿no? De césped. El resto del campo completamente en tierra, completamente en tierra, con piedritas, te caes, te pelás hasta el hueso. Pero así es el fútbol chacarero y así es. Y le preguntaba recién, che, ¿y duele? Y sí, pero nos acostumbramos, dicen los muchachos, no pasa nada. Y juegan ellos felices y salen envueltos en tierra. Voy a regalar la camiseta de Talleres, nos dice Abril Vargas, que ya está lista, la de Talleres de Quilino. Ya está lista, pueden pasar a verla en una publicación que hemos dejado en Cadena 3 Deportes en Instagram. En una historia, ¿de acuerdo? Fíjense en la historia y la van a ver. Bueno, para que se la imaginen si no la ven, es igual a la de Talleres de Córdoba, azul y blanca, en bastones verticales, la espalda completamente azul, y es la camiseta con la que este club ganó la Liga de Chilín el año pasado, ¿eh? Así que es uno de los más ganadores, junto a uno de los equipos de Dean Funes, el Sporting, que también es muy fuerte. Señores, nosotros hacemos una pequeña pausa y ya venimos.
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1: Reservas aquí, estamos esperando y podemos confirmar en un ratito equipos del partido principal, que es cuartos de final, ida. La revancha se va a jugar próximamente allá en San Francisco del Chañar. Abrazo grande al quincho del gordito José, de la familia Flores. Nos hicieron llegar precisamente esta misiva para que los saludemos, porque además de poder degustar acá con Mauro en redes un cabrito típico de la zona, nos trajeron unas empanadas de cabrito que, Dios me libre, no he comido en mi vida. Una cosa tan rica, Gaby. Si pasás algún día por Ruta 60, kilómetro 851, preguntá por el quincho del gordito José, que es muy famoso acá en la zona, la gente de la familia Flores, que, bueno, no tiene parangón su empanada de cabrito, ya más de 30 años de trayectoria haciendo de las delicias para aquellos que paran. Generalmente es una ruta muy, muy concurrida por camioneros, por transportes, en fin, generalmente saben que en esta zona, si uno quiere comer rico, para por ahí y seguramente la va a pasar muy bien. Leonel Ontivero, árbitro de la Asociación Cordobesa de Árbitros, es el juez principal del partido que se va a jugar en un rato, con el horario un poquito retrasado, pero de todas maneras, como quiera que sea, va a entrar dentro de la previa. Me avisas, Gaby, cuando podamos ir con Fer Barrio Nuevo también, que tenemos que recordar lo de la Fórmula 1.
11: En un ratito podemos escuchar voces protagonistas de anoche, si te parece, lo podemos presentar. Sí. Diego Flores, al técnico de instituto, hablando anoche en conferencia de prensa.
1: A ver qué decía el traductor, que es un hábil declarante de uno de los mejores equipos del campeonato.
11: A ver, habla Diego Flores.
12: Vitalizó. Entonces, el primer gol no es un gol que nos suelen hacer. Hicimos dos goles, tuvimos la de Mati Tisera cerca, pegamos bien en la fase de detenida. En el primer tiempo tuvimos la de Juliano muy cerca, muy muy clara la de Juliano, remate solamente con el arquero. Debe haber habido un par más, un remate de Gustavo, un cabezazo Facu, pero lo que quiero decir es que no hay nada que recriminar. Seguramente hay cosas para ver el partido, y después vos hay que ajustar un poquito más esto, lo otro, pero recriminar a nivel actitud, a nivel plan táctico y a nivel futbolístico, nada. Hay que decirle a los jugadores, así se juega estos partidos, este es el camino, dimos un paso adelante, demos vuelta a la página, que viene una final contra Defensa, partido muy, muy difícil, ya nosotros ya naturalmente empezamos a poner la cabeza en ese partido.
13: Diego, acá, a tu derecha, buenas noches, Tomás Aslor para Radio Sucesos. ¿En qué crees que fue mejor instituto? ¿En qué crees que fue superado? Recién hablabas de esos tres niveles, yo te consulto por el nivel físico. Hoy dio la sensación de que Boca, por supuesto, con un plantel mucho más largo, sobre el final, desde ese aspecto, pudo llevarse el partido. Instituto ha mejorado mucho en eso, no ha tenido lesiones prácticamente en este semestre en relación al primero. ¿Crees que se puede seguir mejorando eso?
12: Sí, en todo. No creo. Sí, ya lo sabía, ¿no? Pero vi que el jugador de Boca llegaba a pelotas que otros rivales no llegan. O sea, son jugadores seleccionados con jerarquía física y técnica. En esa línea fuimos muy competitivos. Eso que estuvimos largo fue algo más táctico, que corregimos el segundo tiempo, no pasa por el lado físico, y sí coincido con vos que el nivel de jugadores sanos que tenemos es altísimo, ¿sí? Ya el grupo ya se adaptó al método de trabajo. Es un grupo que está muy metido, muy responsable. Cuerpo técnico toma muchos recaudos de prevención y de intensidad de entrenamiento. Y bueno, creo que ese trabajo en equipo con los futbolistas va a dar ese resultado, que tenemos muchos jugadores sanos.
11: Bueno, ahí estaba alguna de las expresiones de Flores, del gran técnico que tiene Instituto, una muy buena temporada para él. Además, los números de él reflejan también el buen momento personal de él como técnico, en este caso de La Gloria y de La Gloria. 27 partidos, 16 victorias, sacando 53.81. Mirá usted, queda 4 victorias de Dabove, pero Dabove dirigió 60 partidos en Instituto. Y Flor está a 4 victorias y a 5 del Chulo Riboira. Dabove tuvo 3 etapas. En total dirigió 62 veces a Instituto, pero quedó a 5 victorias Diego Flores de igualar al Chulo Riboira, en este caso con triunfos como técnico de la Loira, que tiene una particularidad, Raúl. Instituto convirtió en el año calendario 41 goles. 15 de los 41 los convirtieron defensores. 15 de 41 y 10 de 41 los delanteros. Es decir, hay mucho gol de mitad de cancha para abajo que de mitad de cancha para arriba. Y otro dato que tiene que ver, atención hincha de Instituto, con el partido de Estudiantes de La Plata. Instituto es el líder de la zona, tiene 26. Estudiantes de La Plata es el noveno, tiene 13. Estudiante no comenzó a jugar. Hoy le sacó 13, faltando 12 para Instituto. Pero atención, si el Pincha no gana hoy, póngale que empate el partido, Instituto queda virtualmente clasificado a los playoffs. Sería el primer equipo en lograrlo, porque le sacaría 12 puntos faltando 12. Ni hablar, si Estudiante pierde, Instituto clasifica esta fecha.
1: ¿Qué tal? Creo que es el gran objetivo, Gaby, no solamente clasificar para poder estar en una muy buena posición en el playoff, sino llegar a Copa, ¿no? Esa, sí, claro. Esa es la gran expectativa. Después se verá por ahí si se puede o no pelear este campeonato. Es difícil, es complicado, en el mata-mata tenés que tener una buena tarde. El equipo está en un gran momento, está registrando cosas muy positivas, pero claro, no tiene un goleador que a veces te salva en algunos partidos. Los goles, como bien has contado, surgen desde la defensa mayormente. Tiene mucho talento, desequilibrio, le falta un 9. Pero igual, como quiera que sea, en un ratito vamos a recordar imágenes poniendo el 2-1 y el 2-2 en los grandes relatos de anoche, que han tenido también comentaristas especiales, el Claudio Giglioni para todo el país, el ingeniero Gustavo Gutiérrez y el Titi Chabatoni, como si esto fuera poco. Estoy ahora mirando desde esta posición elevada, Gaby, mientras se va completando el partido de reserva, cómo va llegando mucha gente, por lo menos detrás de uno de los arcos, que hay un pequeño pasillo. Pasillo con pulmón. No todos los estadios tienen el pulmón previsto. ¿Por qué? Porque vamos a suponer que se juega el clásico del pueblo, ¿no es cierto? Entre Independiente y Talleres. Como no hay tribunas, la gente se agolpa sobre el alambre, ¿no es cierto? Se van poniendo contra el costado, se entrelazan los dedos en el tejido romboidal, ponen la ñata contra el alambre y vociferan todo tipo de barbaridades y miran el partido con mucha pasión y con mucha tensión. Pero sobre el costado. Entonces, uno de los laterales es para Talleres, el otro lateral es para Independiente, suponiendo que hubiera un clásico, ¿no es cierto? La otra cabecera que da hacia la ruta, no hay cómo acceder, porque, digamos, termina la línea de cal, hay un metro, metro y medio, y hay un paredón, y ahí terminó el club.
11: Ajá.
1: Y del otro lado, donde viene el alambre, hay un pasillito y otra vez el paredón y termina el club. Entonces, una de las cabeceras tiene un pasillo y le han puesto unas rejas intermedias a modo de pulmón. Cuando hay clásico o hay público visitante en esta liga, bueno, una parte del público está en un costado y la otra parte en el otro, sin juntarse. Suele ser también todo un asunto el poder contar con el apoyo policial, digamos, los adicionales hay que pagarlos. Acá cada centavo que hay que poner cuesta un montón, hay que remarla. Y entonces, por ejemplo, acá con Mauro estamos registrando mucho material audiovisual para después mostrarlo en nuestras plataformas. Hay una sede central de Talleres más en la parte céntrica de Quilino, que es un gran tinglado con una cancha de básquetbol. Hay patín, hay vóley, hay handball, hay básquetbol no federado, simplemente se juega mayormente para un hecho lúdico o para hacer deportes la mayoría de sus asociados, o las escuelitas. Entonces, por ahí, una escuela del pueblo le dice al presidente del club, oiga, queremos llevar a los chicos a entrenar. Y bueno, ahí tienen las instalaciones del club. Capaz que con esto el intendente no nos cobra algún impuesto o nos paga la luz, ¿viste? Una cosita así.
11: Sí, sí.
1: O sea, como te estoy contando, todo es muy artesanal, muy a pulmón, remando, insisto, en el dulce de leche. Luego, el salón principal del club, si alguien tiene un evento social, vamos a suponer, en una familia, una chiquilla cumple 15 años y ya hoy había unas mesas ahí con manteles largos para festejar los 15 de alguna vecinita. Y después está el buffet donde venden, por supuesto, de todo, pizza, choripanes, pollo, cabrito, obvio, ¿no es cierto? Está todo muy bien predispuesto aquí para el partido principal donde ya tenemos equipos. Cachito, ¿han vuelto tus cuadros para el segundo tiempo en primera división donde juega Barracas?
14: Sí, Raúl, y ya están jugando el segundo tiempo, la pelota la tiene Barracas, se viene por el segundo, el remate pegó en el defensor, le quedó Orsini finalmente, pelota que se va afuera nomás, se va por línea final, era Bogarín el que le había pegado, iba Orsini por la derecha y Bogarín le pegó, finalmente se fue desviado, estamos en 5 minutos y medio ya del complemento, sigue ganando el Guapo por 1-0.
1: Huguito Lombardi, el próximo relator que nos va a acompañar en la tarde, 5 de la tarde, lo había anticipado Claudio Cardoso, gran clima en Santiago. Hugo, bienvenido a la previa.
15: ¿Cómo te va, Raúl? El gusto de saludarlos con los equipos que están yendo rumbo al campo de juego del Madre de Ciudades. Estudiantes entonado por la victoria ante el Lobo Mendocino, metido de cabeza en lo que será el partido de Copa Libertadores ante el Flamengo, por eso pone un mix el técnico Cacique Medina, y enfrente el Ferroviario, 7 partidos sin ganar, y Domínguez continúa de entrenador. Ahí va Galeano, el árbitro del encuentro, a tomar la pelota y dirigirse al círculo central. Así van los 11 que pone el Pincha para jugar en Santiago.
1: Estudiantes, tararararara. ¿Cómo va el Pincha Rata? ¡Vamos!
15: Fabricio Iacovich en el arco, Arzamendia, González Pires, Tomás Palacios y Funes Mori en el medio, Kosiubinski, Miguel Monsalve, Alexis Castro, y arriba Fabricio Pérez, Adolfo Gaich y el colombiano Edwin C3, el técnico, el Cacique Medina. Estos son los 11 de Central Córdoba de Santiago. Alan Aguirre será el arquero titular. Línea de 4 con Martínez, Maciel, Aguilar y Cáceres. En mitad de terreno, Saltita, González, Matías Vera. En el medio, Diego Barrera, Marco Iacobelli, Leonardo Sequeira. Y arriba el uruguayo Michael Santos, dirige Domínguez. El árbitro será Andrés Galeano. Tarde nublada en Santiago para dos equipos que por ahora están afuera de los 8.
1: Bueno, bueno. Muchas gracias, Huguito. Pegame el grito cuando arranque el partido. Así lo seguimos. Aquí la reserva se va completando. Les cuento, ya tengo los equipos confirmados de la AFI, de la Academia de Fútbol Internacional. Gaspar Farías en el arco, el 1, el 4. Uriel Jara, 2. Kevin Tolosa, 6. Jeremías Villarroel, 3. Facundo Figueroa. Medio campo, 8. Agustín Vivani, 5. Juan Jara, que juraría que es hermano o primo de Uriel. Casaca 10, Agustín Córdoba 9, Eric Vivani, que juraría que es hermano o primo de Agustín el 8, 11 Franco Chávez, 7 Juan Vigil, el 10 Agustín Córdoba, esa es la visita. Y Talleres de Quilino, me han traído acá con una buena caligrafía la formación de la T local. Emiliano Ibarra en el arco, 4 Maxi Ibarra, ¿será primo? ¿Será hermano? No lo sé. 2, Brian Ocampo. 6, Tomer Rodríguez. 3, Nico Casas. El 8, el Santi Velázquez. 7, Tony Flores. Javier Ibáñez, el 5. Nico Aguirre, el 10. Guillermo Ledesma, el 11. Y el delantero Luciano Martínez. Me han hablado muy bien de él. ¿Sabés, Gaby? Uno siempre que anda por el interior dice, che, ¿hay algún pibe que esté pintando? Me dice, no. Hay un Martínez que tiene 17 años y que juega de 9, como para echarle el ojo. Me voy a fijar, a ver qué onda, ¿no es cierto?
11: Sí.
1: Y me dieron otro nombre, ya lo busco porque lo tengo anotado. Te digo, Gaby, tengo nada más que 2 manos, pero si tuviera otros 2 brazos, agarraría la camiseta y agarraría el cable, y con el otro pie estoy tomando, digamos, la consola para que no se me vaya a volar con el viento.
11: Usted, está digamos, fuerte, en alguna medida podría ser los ojos... Los posibles ojos de los clubes de Córdoba, ¿no? Que están tan claro, cerquita de esos jugadores que potencialmente lo pueden llegar a romper.
1: Yo digo que sí, siempre hay, ¿no? A ver, Abaca se llama el pibe. que también tiene 17 años y que juega de enganche. No lo veo que vaya de titular hoy. Parece que está en el banco de suplentes. A ver, me fijo en el banco. Está Rafa Gómez, Monse, Mancilla, Picón, Rivero, Landriel y Bazán. Parece que hoy no está. Pero el que sí está es Martínez. 17 años, Luciano. Me han hablado bien de él como para que le podemos echar un ojito a ver qué tal. Equipo de primera división, por supuesto, donde no hay límite de edad. Digamos, aquí puede haber chicos jóvenes como estos que he mencionado, o puede haber un veterano, ¿no?
16: Claro.
1: Por ejemplo, Víctor Bazán, que es el técnico de Talleres de Quilino, es toda una celebridad en este club. Según me cuentan, estuvo 3 años en la reserva de Colón de Santa Fe, jugaba muy bien, digamos, un enganche, un tipo creativo, y que hasta sus 42, casi 43, jugó en la primera de Talleres y era un enfermo, un fanático de entrenar, ¿no? Se esforzaba mucho y ahora es muy exigente técnico de la primera de Talleres de Quilino. Aquí estamos, haciendo Caminos de la Pasión y de la Previa, y tengo varios mensajes, se anotan, sorteo Caminos de la Pasión, estamos regalando la camiseta de Talleres de Quilino, hay gente que dice tener familiares por acá, o tener algún abuelo que ha nacido por estos parajes, y que quieren la camiseta. Soy Andrea Pereira, quiero la camiseta de Talleres de Quilino, chicos, está jugando Barracas, anoche jugó el Barracas Córdoba. No me vengan con ese asunto de instituto, viejo. No, tiene buen equipo, instituto. A ver, concedo, por no decir coincido, que a veces algunos árbitros han sido ciertamente permisivos, pero no me atrevo a decir que sea porque hay una amistad, digamos, directa entre el presidente de instituto y el Chiqui Tapia. Sí, no le hace bien al fútbol, Gaby. Y mirá que le tengo mucho cariño a Cavagliato, que él no desaproveche oportunidad de sacarse una foto con el Chiqui, ¿viste? Porque, todo digamos, el tiempo, sí, exacerba esa sensación, ¿se entiende?
16: Sí, sí, sí.
1: Yo creo que es innecesario, digamos, no hace falta don Juan Manuel que esté todo el tiempo tironeando de la media, ¿vio? Porque si ya se sabe, ya sabemos todos que sos amigo del Chiqui, ¿para qué sacarte una foto ahí para que salgan todos a decir que cada vez que un árbitro falla a tu favor, bueno, en realidad te están favoreciendo y menoscabando tu equipo?
16: Quizás es lo que busca Cavagliato con esas publicaciones en redes sociales.
1: La verdad que para mí no suman, ¿no? Viste que en la política no siempre suma sacarse una foto con cualquiera, ¿vio?
16: Anoche, mirá, en sí, los goles, vos creo que también tuviste la oportunidad de verlos, a los dos goles de Instituto. El primero viene de un tiro libre. Para mí el tiro libre está mal cobrado a favor de Instituto. Y después en el centro hay jugadores de Boca que se quejan de que hay falta previa en el tanto de Alarcón. Ahí yo la dejaría pasar. Ahora, en el segundo gol, sí ve una carga de atrás de Alarcón a un futbolista, sí, de Boca en el centro de Galván, que después termina, tras el, sí, cabezazo de Mosevich, en el gol de Galván, ¿no? Pero digo, sí, qué sé yo, hay para acá, sí, y para allá.
1: Siempre hay dudas, sí. Yo siempre quiero creer que los árbitros, en realidad, muchos de ellos no están preparados, no están pasando un buen momento, no hay un mecanismo de selección ni de premiación para los mejores. Generalmente pareciera ser que quieren, pero a la larga, los equipos buenos, como es el caso de Instituto, digamos, lo que quiero dejar por sentado en claro es que más allá de algún arbitraje que pueda haberte favorecido, caso la posible expulsión de Luna contra Talleres de Córdoba en Alta Córdoba, ¿no es cierto? Que pudo haber cambiado la historia de ese partido.
16: Sí.
1: A la larga, no debería opacar lo que Instituto futbolísticamente está haciendo, que es de muy bueno para excelente, en muchos casos. Chicos, soy Sol Mancini, me quiero ganar la camiseta, me anoto en Caminos de la Pasión, pero por supuesto, excelente programa como siempre, chicos, son mi compañía, qué lástima, mi gloria, podíamos habernos quedado con los 3 puntos, no pegamos una, siempre nos falta algo, algún manguito para el peso, pero es un relojito la defensa y en el medio tenemos muy buenos jugadores. El arquero no me gusta, sin manos, dijo, yo no lo voy a decir, pero porque queda feo. No me gusta el arquero, tenemos que mejorar en eso. Y Tisera, lamentablemente, es un jugador que le pone mucho corazón, pero no hace goles. Chochi Ávila. Verónica Garrido, participo por la camiseta de Talleres de Quilino, lindo programa. ¿Qué pasó al final con las 2 amarillas de Alarcón? ¿Cómo quedó eso al final? Pregunta Cristian.
16: Una sola recibió el palomo. Una sola. Anoche hicimos también la pregunta, Moreno le preguntó en vivo, Alarcón recibió una sola. La otra fue para Abreu. Pasa que se confunde porque cuando saca la amarilla de Hilfer, Abreu sale del cuadro Y queda Alarcón ahí, pero era para Bregu.
1: Claro, claro, no era para Alarcón. Gente, soy Vivian Pereira. Equipo, quiero participar por la camiseta de Talleres de Quilino. Sale re bien la previa desde ahí. Ahora salió un solcito reparador, Gaby, que menos mal, porque estaba el viento helado, che, pero se puso muy frío. Y esta mañana salíamos de Córdoba tempranito porque queríamos recorrer el pueblo, tomar imágenes, parar en la ruta, conocer la institución profundamente, charlar con la gente. Todo eso lo estamos registrando en material audiovisual porque somos la previa y los caminos de la pasión.

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1: Son noticias de la hora 17 del portal de Cadena 3. El oficialismo negocia con la oposición una nueva ley de tierras por separado del DNU 70. La diputada Laura Rodríguez Machado defendió en Cadena 3 el decreto de Milei tras la suspensión judicial del artículo sobre tierras rurales. Advirtió que rechazarlo en su totalidad afectaría medidas que considera beneficiosas. En Santa Fe liberaron en el norte de aquella provincia al aguaraguazú que había sido rescatado en Rosario. El animal había aparecido semanas atrás en la zona de Uriburu y Circunvalación tras permanecer bajo observación veterinaria en el centro de Esmeralda. Fue trasladado a un área rural del departamento San Cristóbal para su reinserción. En el mundo, regreso a prisión de Cristina Pike tras fallido intento de ejecución en Estados Unidos. Debra Johnson ya está en el centro de rehabilitación donde permaneció alojada durante más de 30 años.
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2: Bueno, volvemos al fútbol, está jugando Barracas. Cacho, ¿cómo viene eso?
3: Sí, en señor. Primera división. Pelotazo largo para ir a buscar por el medio, el rechazo de, finalmente, de Palazzo. La pelota le queda finalmente en alta por el medio, le pegó la sobre Asco. ¡Golazo! Golazo de Barraca Central, un misil sobre la derecha para mandarla al fondo de la red en 17 minutos del complemento. El Guapo se pone arriba, bien arriba, Briasco otra vez, de derecha a izquierda, un misil tierra-aire para doblegar.

0: el córner lo tiene por ahora dominado al encuentro el conjunto de Domínguez. En 7 minutos empatan 0-0.
1: Está bueno eso de Rapetti, Gaby, lo convoquemos a Víctor que nos cuente, porque me acuerdo cuando fuimos a hacer allá la previa con Mauricio Coccolo, con Víctor Rapetti, el día que River jugó en el estadio de la Avenida España, ¿te acuerdas? Sí, fue un partidazo, sí, que ganó River al final. Pero debe tener seguramente algún registro de algún futbolista que estuvo en cancha en 1984 en algún recordado choque entre Estudiantes de Río Cuarto, que bueno, está haciendo un gran esfuerzo, pero lamentablemente se le está acabando su tiempo,
2: sí,
1: en primera.
2: Sí. De hecho, si hoy pierde, desciende, así que...
1: Es así, es así. Enseguida vamos a recordar aquellos momentos cumbres de anoche. Ya hicimos un 1-1. Enseguida hacemos el 2-2 y seguimos escuchando. Gaby, te voy a pedir, sí, capaz tu viejo se acuerda, porque acá me cuentan un dato, sí, que estoy tratando de encontrar, de un futbolista de esta tierra. Uno siempre pregunta, che, ¿habrá salido alguno que se haya manifestado en el fútbol grande desde alguna de estas instituciones? Me dicen que hubo un enganche, me parece que era Juan Domingo López, si no me equivoco el nombre, digamos un 10 habilidoso, en los gloriosos planteles del Instituto Atlético Central Córdoba en tiempos de Kempes y de Ardiles. Capaz tu viejo se acuerda, López de apellido, que era de alguno de los equipos de acá de Quilino.
2: El Pato López.
1: Y no sé, capaz, puede ser.
2: Creo que era el Pato López.
1: Ya te digo, Juan Domingo López, jugador del Atlético Ischilín. Estamos hablando de uno de los clubes de esta liga.
2: Sí, me acuerdo de un futbolista, obviamente no lo vi por una cuestión de edad, pero sí me acuerdo que en esas formaciones de los 70 de instituto, con Kempes, Ardiles, Beltrán y demás, había un Pato López, calculo que es él. Lo voy a googlear.
1: Googlealo o preguntale a Juancito, que él se debe acordar, de aquella época, o algún oyente que nos está escuchando y recuerda planteles del instituto de aquellos tiempos, del Pitón Ardiles, de Kempes, que había un Juan Domingo López que era oriundo de esta liga de Ischilín.
2: Mira, acá
1: lo
2: encontré. Sí, es sí. Juan Domingo el Pato López. Acá estoy mirando.
1: Claro, qué memoria
2: No, estoy mirando acá un portal que se llama Mirá el Norte. Dice Juan Domingo el Pato López, un fragmento de su historia, dice, en un mano a mano íntimo, el ex jugador de instituto contó cómo fue su paso por Alta Córdoba, su amistad con Kempes, Ardiles, otros grandes jugadores, y dice, además analizó su presente a cargo del primer equipo del Club Sus Amores, el Club Atlético Ischilín, o sea, que era en ese momento era técnico, esto es en el año 2018, 9 de agosto del 2018 es la portada de esta nota.
1: Mira vos, o sea que sí, que era cierto lo que me habían contado por acá de alguno de los jugadores que alguna vez llegó al fútbol grande desde esta liga, que es sin dudas una de las más humildes de toda la federación, y por eso nosotros queremos venir y abrazarnos a ellos y expresarles nuestro apoyo y nuestra admiración por tener siempre con el corazón en la mano el esfuerzo denodado por mantener a las instituciones. AFI es de San Francisco del Chañar, juega hoy el partido de Primera División. Dicen que tiene bastante apoyo de la Secretaría de Gobierno de San Francisco del Chañar. Hace falta, Gaby, necesariamente en este tipo de clubes alguna chispita oficial, ¿no? Porque si no es muy difícil, digamos, no hay recursos. Vélez Sarsfield de Villa Tulumba, San Martín de San José de la Dormida. ¿Se habré comido esos sándwiches de milanesa cuando íbamos al norte antes de llegar a Ojo de Agua? Por la ruta cuando íbamos al norte a los partidos en Tucumán, en Salta. Siempre paraba el colectivo en... se debe acordar Gustavo Corradini, en San José de la Dormida. Ahí está San Martín. Ilusión del Norte de Sebastián Elcano. Me dicen que es un club muy lindo, que está bien gestionado, posiblemente el de mejor infraestructura.
2: El año pasado jugó, recuerdo su nombre, porque el año pasado jugó la fase inicial del regional. No ganó ningún partido, pero jugó la fase inicial, me acuerdo.
1: Mira, la Franciscana de San Francisco del Chañar, que está jugando ahora el partido de reservas. En la zona B, Club Esportivo y Biblioteca de Anfunes. ¿Sí? Club Atlético Ischilín, que debe ser donde jugaba el Pato López.
2: Así es.
1: Esportivo de San Pedro Norte, Unión Deportiva Norte de Anfunes y Peñarol de Chuña. Y digo, ¿y dónde queda Chuña? Y me dice, no, vos agarrás acá por la ruta y le metés tierra adentro, 40 kilómetros, y hay un pobladito que debe tener, no sé, 500 habitantes.
3: De nuestra hacienda.
1: Qué bárbaro, ¿no? Peñarol de

0: Chuña. Zona C, San Pedro Norte de Villa San Pedro Norte, Talleres de Quilino, Independiente de Quilino y Unión de las Salinas, que es, aquí es una zona, digamos, con ese tipo de geografía, ¿no?
1: Claro.
0: Qué bárbaro, qué bárbaro. Por eso digo, realmente es apasionante todo lo que pasa en el fútbol. Acaba de caer un hombre de Talleres de Quilino, se pegó un porrazo en este campo duro y lleno de arena y piedritas. Y se va poniendo de pie como puede, se va completando el partido de reservas. Vuelvo al relato con Hugo Lombardi. Seguimos, Huguito, escuchándote. Que juega Estudiantes de La Plata en Santiago.
2: Al límite de la roja, Arzamendi, el lateral derecho de Estudiantes, le fue muy fuerte al adversario, se ganó la tarjeta amarilla. Hay tiro libre, le corresponde al Ferroviario, que va por el primer grito en un estadio que está prácticamente vacío, pero ese colorido de las butacas hace que la tele dé la sensación que está repleto. Vendrá el remate de izquierda hacia las entrañas del área. 13 minutos de la primera etapa. Jacob Ellis, uno de los encargados, saltita el otro, viene el centro de González, golpe de cabeza de González Pires, se va al córner, punta pie de esquina, le corresponde al Ferroviario. Y hablando de fútbol, regresa Matías Reale a Independiente Rivadavia, muchachos, por la lesión de Maxi Salas, que se rompió los ligamentos cruzados. La Lepra ha contratado otra vez a uno de los jugadores que fue fundamental en el ascenso. Viene hasta diciembre del 2027 por $150,000 con opción a compra. Lo liberó San Lorenzo y Reale en la nueva incorporación del Azul del Parque.
3: Reale que no ha tenido, digamos, quizá el rendimiento que tuvo en Independiente de Mendoza antes de pasar a San Lorenzo, Huguito.
2: Exactamente, que tanto se habló, ¿no? Del paso de Reale a San Lorenzo, que se hacía, no se hacía, y finalmente se concretó. Ahora vuelve a Independiente Rivadavia, donde seguramente va a rendir como lo hizo ya en su primera etapa.
0: Perfecto. Bueno, a propósito, Independiente va a Rosario, ¿no? Tremendo partido con Central ese, de rivales ciertamente directos en la tabla anual. Después repasala, Gaby, para que tengamos en claro, sí, porque hay que seguir de
3: anoche
0: cerca.
3: Anoche un gran resultadazo para Independiente Rivadavia, ¿no? Porque al no ganar Boca, si Boca se imponía anoche, lo pasaba en la tabla anual, claro, hasta que jugara Independiente de Mendoza. Pero bueno, con el empate, por lo menos la Lepra se aseguró una noche más dormir en la punta del anual. Veremos cómo le va en su partido de esta fecha, porque tiene 52 puntos. Contra 51 de Boca, que ya jugó, 50 de Argentinos, que tiene que jugar, y 49 de Vélez, que también tiene que jugar. Es decir, o puede seguir arriba solo, o acompañado, o perder la punta del anual.
0: Claro, y Argentinos contra Platense en clásico, qué partido sí. Ese también, Dios mío. Y el domingo Racing Belgrano y el domingo Talleres Independiente, todo eso estaremos viviendo por la cadena del gol. Venga, mi amigo, preséntese, hable fuerte y claro aquí en este micrófono.
4: Hola, ¿cómo les va? Sebastián Pérez de Quirino, FM Latina, 94.9. Bueno, vamos a llevar todo esto, que es un gusto, para que estén con nosotros acá en nuestra institución, en el Club Atlético Talleres de Quilino. Llevar todo lo mejor.
0: Me han dicho que acá, en este mismo lugar que he venido a usurpar yo, saben venir algunas radios a transmitir, ¿es cierto?
4: Totalmente, sí. Acá se transmite con la radio local y, por supuesto, la ciudad de Anfune, llevando todo lo mejor a través de también los canales que tienen hoy, que son por internet.
0: Bueno, siempre decimos nosotros que sin pasión es imposible, porque hacer esto, digamos, hay que ser un apasionado del deporte para mantener el club abierto y hacer jugar a los chicos y mantener las inferiores. No sobran los recursos, pero sí el corazón.
4: Totalmente, él como lo dice, y bueno, llevar a todos, que ustedes que vengan con esta gran radio que es federal, porque hoy hay muchos inconvenientes de tantas cosas, y que ustedes tengan y puedan transmitir y venir acá a nuestra localidad es lo más grande que tenemos hoy.
0: Para mí es un honor enorme, gracias por tanto cariño y tantas atenciones. ¿Cómo se llama ese loco que está a los gritos ahí abajo?
4: Lacho, ¿quién camina en las calles? Él es el quinielero nuestro acá. ¿Viste? Cuando la familia no puede salir a jugar la quinela, él la camina, él camina a la calle, él va en todos lados. Y bueno, es él. Y no quiere subir, no quiere dar una palabra. Hinche la gloria, como sí. Yo, somos hinche la gloria.
0: Dice que no lo dejamos dormir la siesta y me está chuceando acá diciendo aguante la geo, aguante.
4: Aguante la geo, ¿está? ¿O no? Totalmente. Lacho. quien camina las calles, quien transita, quien lleva la quiniela, quien lleva el dinerillo por ahí a todos.
0: Muchas gracias, mi amigo. Abrazo. Colega aquí de una radio local. Nosotros somos Cadena 3 Argentina, somos la previa Caminos de la Pasión, directamente desde Talleres de Quilino, con un fuerte viento que nos pega en la cara. Nosotros nos vamos a abrigar un poquito, hacemos una pausa mientras relata Lombardi. Dale, Huguito.
2: La pelota está en mitad de terreno y es de Estudiante, que hoy juega completamente de blanco. La va entregando González Pires, mitad de terreno. Aparece en acción Fabricio Pérez, lateralizan, la metieron a lo ancho, corre, pero no va a llegar Pérez, lo cruza finalmente cayendo al suelo el lateral derecho Fernando Martínez. Habrá reposición de manos para Central Córdoba. Estudiantes empieza a emparejar el partido, el resultado sigue 0-0.
0: Perfecto, muy bien, sigue ganando Barracas y lo hace bien, querido Cacho.
1: Sí, lo hace bien, dos cambios en el equipo de Huracán. Se fue Kalinger, ingresó Puceto, se fue Bizanz, ingresó Peralta. Y dos cambios también en el equipo de Ayuda. En este momento se fue ya Bogarín, ingresó Rolón con la casaca 35. Y se fue el autor de los dos goles, Briasco, ingresó el hijo del Pocho Lavezzi. Está ganando el Guapo 2-0 en 30 del complemento.
0: Enseguida ponemos los otros dos goles que nos faltan del partidazo de anoche en Córdoba. Escuchamos voces de protagonistas, nos vamos a Miami con Manu Moreta, vuelve a jugar Messi luego de la despedida enorme e inolvidable del Monumental frente a Benín, donde también estuvo la Radio Más Federal. Pausa y venimos.
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0: Bueno. Bueno, enorme repercusión de la gente que está escuchando el programa, chicos. Caminos de la Pasión, Juan Rolotti, equipo de la previa, anótenme por Talleres de Quirino por la remera. Caminos de la Pasión, soy Marian Micael, quiero participar por esa remera. Gente, Peñarol de Chuña está en ruta 16 uniendo de Anfunes con Cruz del Eje a 35 kilómetros de Anfunes. Abrazo grande para ustedes, Agustín. Caminos de la Pasión, soy Jazmín Meoniz. Felicito a la radio por lo que están haciendo por esos clubes, pero no, mi amiga. Felicítelos a ellos que mantienen a los clubes abiertos. Nosotros simplemente venimos a contarlo y a mostrarlo. Me anoto por Talleres de Quilino. ¿No será el Panza López? No, María, el Panza no era de Racing de Córdoba, Gaby. Era otro López.
3: El Panza López, ¿no? Héctor, el Panza López de Racing, exactamente.
2: Pelota que viene tomando Racing, Fabricio, claro. Pérez, tomó la pelota Fabricio Pérez, la metió más adentro para la corrida de Monsalve. Va Monsalve, transporta por la avenida del medio, atención, Monsalve descargó para Pérez, está en el área, devolvió para Monsalve, está el primero. Ahí está, gol, gol, gol, gol, gol, gol, gol, gol, gol, gol, gol, gol del Pincha. Gol del León, gol de Estudiante, gol del colombiano Monsalve. Arrancó por derecha Pérez, la mandó adentro para el propio Monsalve. Combinación con Pérez y casi ingresando desde la media luna el punto penal. Rebota en un jugador del Ferroviario y la pelota termina adentro. El gol es de Miguel Monsalve a los 22 minutos de la primera etapa. Cuando parecía que el Ferroviario iba por el primer grito, apareció Monsalve y convierte para Estudiantes. Gana el Pincha 1-0 el Ferroviario.
3: Bueno, y mirando la tabla anual, esta victoria parcial del Pincha lo hace escalar en la anual a la quinta colocación con 47 puntos. Los mismos de Instituto, que queda sexto. De Central, que está séptimo. Belgrano octavo, 45, pero no cuenta ahí. Gimnasia de la Plata aparece con 45. Y ahora, con esta victoria parcial del Pincha, Defensa sería el último clasificado a la próxima edición de la Sudamericana con 43 unidades.
0: Bárbaro, genial, gracias Gaby. Ya vamos con Manu Moreta, prepará la Manu. Gente, equipo de la previa, quiero la camiseta de Talleres de Quilino. Soy Axel Cuello, hola Raúl. Sí, el Pato López es de mi pago, de Anfunes, del Gran Norte cordobés, gracias por visitarnos, Félix. Buenas tardes, gente de Cadena 3 Argentina. El Pato López era suplente de Kempes, Ariel Francios. Uh-huh. Gente, muy buena la previa como siempre, equipo, los felicito por lo que hacen, por los equipos del interior. Del interior, me encantaría ganar la camiseta de Talleres de Quilino. Caminos de la Pasión, me anoto. Gaby, la amarilla fue para Luna. En realidad, nos cuenta aquí otro oyente. Claro, era para Luna y no la segunda del Palomo. Esa fue la...
3: Exactamente. Igual el Palomo, la duda. El Palomo decía anoche que se la sacaron a Bregu. Pero bueno, a Luna también lo amonestaron. Pero en esa acción puntual, el Palomo le explicaba al compañero Borelo que se la sacaron a Bregu.
0: Claro, hay que ver qué dice el informe del árbitro. Está jugando muy bien Instituto, sigo mucho el fútbol de Córdoba, me parece que es el mejor de Córdoba hoy por hoy. Buen equipo que no está dependiendo de un jugador en particular, muy bien todos, hay que esperar a ver cómo llegan. Soy Ariel de Chamical, La Rioja. Hola, Monti, me crié en Quilino, quiero la camiseta de Talleres, participar por mi familia, la familia Avendaño. Gente, quiero la remera para mi hijo, soy Adriana Fleitas, desde Santa Fe, de todos lados se están anotando, y si quieren verla para ver cómo es, la van a descubrir en las historias en Instagram de Cadena 3 Deportes. Y ya que estás, seguinos, que hemos sumado una enorme cantidad de seguidores en los últimos tiempos. Señoras y señores, se vienen los equipos a la cancha. Aquí en Quilino, Leonel Ontivero es el árbitro principal junto a sus colaboradores. Van apareciendo de a poquito los suplentes de AFI. Y en un rato vendrán al campo los titulares y también Talleres, que supongo habrá de vestir su camiseta habitual, azul y blanca, a bastones verticales. Manu Moreta, nos vamos a Miami, juega Messi esta noche. ¿Qué podés contarnos, Manu? Adelante.
17: Así es, compañeros, muy buenas tardes. Esta noche desde Miami todas las miradas estarán puestas nuevamente en Lionel Messi, porque el Inter Miami recibe a DC United desde las 20:30 hora argentina, en un partido que tiene un condimento muy especial para nosotros. Es el primer encuentro de Leo con su club después de la emotiva despedida que vivió con la camiseta de la selección argentina en el Monumental. Pero atención, más allá de lo sentimental, hay mucho en juego desde lo deportivo. Inter Miami atraviesa una racha de 5 partidos consecutivos sin sin ganar en la MLS y necesita volver a sumar de a tres en esta recta final de la temporada. Del otro lado va a estar DC United, el equipo de Washington, que tuvo entre sus líneas a Marcelo Gallardo. La expectativa, por supuesto, está puesta en Messi, en su conexión con Rodrigo de Paul y Luis Suárez, y en cómo responde el equipo ante su gente y también los trabajos que está haciendo el Kili González con la defensa. El encuentro se juega hoy en el New Stadium, la casa de Inter Miami, desde las 20:30 hora argentina, 19:30 hora Miami, y aquí vamos a estar, por supuesto, con Cadena 3.
3: Y bueno, me parece, Raúl, que la podremos convocar a Manu más cerca del horario del comienzo del partido, antes de ir, claro, ¿no? Ponerle 7:30 de la tarde, ya desde la cancha, para que nos pueda contar un poco cómo se está viviendo ahí la situación, la despedida de Messi en Argentina, su reingreso al fútbol del Inter Miami. Pero si te parece, podemos escuchar un minuto al Kili González, al técnico del Inter Miami, bueno, hablando un poco de, bueno, estuvo en Argentina, dejó el entrenamiento del Inter, se vino la despedida de Messi, se volvió, de todo lo que pasó y de lo que puede pasar en Inter Miami, habla el Kili González, el técnico del conjunto norteamericano.
18: La verdad que es maravillosa, porque hemos hecho mucho hincapié en el tema defensivo, en el tema de conceptos a la hora de afrontar situaciones reales de partido. Y bueno, y con casi todo el plantel disponible, que eso es lo que más contento me pone. Veo mucha predisposición, muchas ganas de querer hacer las cosas bien, y eso nos viene bien para lo que se viene. No, lo primero que le he dicho en nuestra charla antes de ver el video de lo táctico del rival, le dijo: necesitamos volver a ganar. Hace 3 partidos que no ganamos. Y yo creo que tenemos la obligación de intentar competir en nuestra casa y volver a ganar, a recuperar esa confianza, a hacernos fuerte de local. Y bueno, y por eso veo en este tiempo esta predisposición de estar entregado a lo que uno pretende, y ojalá Dios quiera podamos conseguir la victoria. Está aquí con nosotros. Es nuestro ahora. Es nuestro, literal. Está con nosotros, por eso hay que disfrutarlo. Que él esté feliz y verlo como lo veo cotidianamente, a mí me da mucha tranquilidad, especialmente de verlo así y verlo con esa exigencia hacia él y hacia sus compañeros y hacia todo el staff y hacia el club. Entonces nos obliga a todos a estar a la altura de lo que realmente esta persona manifiesta, genera, y te obliga, en el buen sentido de la palabra, de competir por todo y estar a la altura de un club tan grande como es este.
3: Ahí estaba el Kili hablando también en la última parte de lo que significa tenerlo para sí mismo y únicamente para Inter Miami al mejor futbolista del mundo, que es Lionel Andrés Messi. Un dato que tiene que ver con los goles, ¿no? Porque Messi, con el tanto que hizo en la selección en el partido contra Benin, llegó a los 932. En esa carrera que tiene con Cristiano Ronaldo por llegar al gol 1000, bueno, Messi 932, y Cristiano Ronaldo ayer anotó para Al Nassr, su equipo en la Liga Árabe, llegó a 980. Cristiano está a 20 goles de lo que se propuso, llegar al gol 1000.
0: Ahí está, uno de los grandes del fútbol internacional, referenciados por Gaby, los dos grandes, Leo Messi y Cristiano Ronaldo. Ya están los equipos en la cancha, haciendo las 17:30, un poquito más tarde de lo que originalmente se había pactado para el arranque de este partido. Va a pitar el juez principal, Leonel Ontivero, y va a mover el AFI, que tiene remera naranja con vivos azules, pantalón y medias negras. Ya juegan en los primeros segundos Talleres, vestido de Talleres, completamente de azul y blanco, la camiseta en el frente, la espalda azul, pantalón azul y medias blancas para el dueño de casa, y en medio de la polvadera, diría mi tía, va la pelota picando como si tuviera un conejo adentro, pero sin embargo hay tiro libre en el fondo para AFI, 0-0. ¿Qué dice, Huguito? ¿Qué pasa con Estudiantes en Santiago?
2: Que es difícil de comprender cómo gana Estudiantes con todas las oportunidades que ha generado Central Córdoba de Santiago. Dicen que 2 cabezazos en el área termina en gol. No fue así para el Ferroviario. Primer palo la peinó Sequeira, en el segundo ingresaba solo, prácticamente con el arco libre, Matías Vera, y le terminó errando el cabezazo. Se fue afuera. pierde 1-0 el equipo de Domínguez, va saliendo el arquero, Aguerre abandona la media luna, adelantándose en su propio terruño, la saca de pierna derecha, busca por el costado, en el sector de Sequeira, allá voló la pelota, la baja con el pecho Sequeira, se termina apoyando más atrás a la ubicación de Saltita González, la tiró de frente, gran cambio de izquierda a derecha para que amortigue con el pecho el paraguayo Cáceres, viene Cáceres, enganchó para un lado, salió para el otro, se despoja de la pelota, la termina tocando más atrás a la posición de Saltita González, y va González y lo gana Estudiantes, siquiera el empate el Ferroviario, le empalaron para el ingreso de Michael Santos, está en la media luna, la termina rechazando González Pires y va a salir el pincha que gana 1-0 en 32.
0: Sí señor, y Cachito Mercado nos dice de Barraca.
1: 43 minutos, se le quedan dos y lo que adicione el árbitro Hernán Mastrangelo, la salida será ahora para Miño, hizo los cambios finalmente Diego Martínez, pero no le encuentra la vuelta Huracán para poder por lo menos descontar en este partido. La pelota en la salida ahora para ir a buscarlo a Pereira, hay un hombre de sentido de Barracas, ha quedado tendido en el piso Schaper y va a haber ahora salida, será para el equipo de Huracán. 44 minutos del complemento, sigue ganando Barracas por 2-0.
0: Bueno, recién la tomó Luciano Martínez, ¿te acordás que habíamos hablado de él, Gaby?
3: Sí.
0: El número 9 de Talleres hizo una pisadita por la punta izquierda de la defensa de AFI y bueno, salió el central y le metió la imprenta de atrás a rienda corta como para darle un tate quieto, ¿viste? Porque el tipo se ve que tiene talento, que la pisa, es flaquito el número 9 y escurridizo entre los centrales. El partido se juega ya en los primeros minutos, estamos en 3, casi 4 de la primera etapa, 0-0, bastante parejito y sin llegada de peligro por ahora. Sale el arquero del AFI rápido y domina Gaspar Farías cuando venía lanzado rápidamente al ataque Guillermo de Ledesma por Talleres. Desde la valla sale la visita, el juego 0-0. Y nosotros estábamos debiendo, mi estimado Gabriel,
3: sí.
0: Las emociones fuertes de anoche. No se me vaya a olvidar.
3: No, no, acá las tengo. Claro. Cualquiera, a ver, el segundo de instituto por Celedón o por Cócolo.
0: No, por Cócolo, sí, Cócolo hacía Córdoba.
3: Bien,
0: por
3: bien.
0: Cócolo, el segundo de la gloria, y ahí nomás, sobre el Pucho, pegale el empate de Boca, qué jugadón de Boca el segundo gol, ¿no? Qué bien Blanco.
3: Qué asistencia de Blanco, ¿no? Bueno, no. Dio las dos asistencias, más allá del error del primer gol de Ledesma, las dos asistencias, sí, de Blanco, el tipo de más asistencia en el año en Boca.
0: Pero aparte la pelota encortada que mete, como una puñalada para que pique Merentiel y dale que sobó, la clavó. Aquí están las otras emociones fuertes.
3: Vamos entonces con el 2-1 parcial de Instituto y otra vez la ilusión de Alta Córdoba de seguir aumentando la diferencia en la punta del grupo. Jonathan Galván, el tiro de esquina, el cabezazo de Mosevich, que para mí quiso pegarle al arco, le salió a un costado donde estaba parado Galván, que así anotaba su primer gol con la camiseta albirroja.
19: La gloria quiere volver a desnivelar, espera a Abregú en el primer poste, se queda Luna para juntar el rebote, un poco más atrás Hernán de la Fuente, va de arriba Instituto, va de arriba la gloria, se mueven todos en el área, centro bombeado, ahí está Galván, gol.

0: parece que Instituto es más puntero que nunca, y ya lo ve, y ya lo ve, es el puntero cordobés. En 3 minutos del segundo tiempo, Instituto 2, Boca 1, Galván lo hizo.
1: Bueno, y la alegría, como en el caso del primer gol, no le duró demasiado a Instituto, porque Boca se repuso rápidamente. El ingreso del uruguayo Miguel Ángel Merentiel, que es el artillero de Boca en lo que va del año. Pero bueno, la primera pelota que tocó Merentiel fue al arco, y así lo relataba Mario Celedón.
2: Merentiel, atrás, primero para Pellegrini, Pellegrini, toca hacia el medio, primero para Carlos Palacio, Palacio se adelanta, bien para Blanco, pasa a la mitad de la cancha, se viene Boca, la mete Blanco de frente, ¡ve! Le pega el remate.

0: Miguelito. Miguelón, Miguelito, Miguelón Marantía, el pelota por la izquierda, Blanco pasó bien y esta vez bien habilitó en las espaldas de los defensores de Instituto para que Miguelito, para que Marantiel aparezca de frente para empujar la pelota. Ahí está el de Paysandú, ahí está el uruguayo, ahí está la bestia, el que siempre está, el que quiere cumplir un sueño con esta camiseta. Se vuelve loca Córdoba, Miguelito Marantiel pone ahora 2 para Instituto, 2 para Boca. Fuiste vos, Miguelito Miguelón Marantiel.
1: Y ahora fuiste vos, Huguito Lombardi, dale.
2: Pelota por el costado derecho, se adelanta Central Córdoba, la pelota viene para Vera, colocó centro, está Michael Santo, ahí está. ¡Gol! Del Ferroviario. Gol de Michael Santos. Pasó de todo en menos de 3 minutos porque lo había empatado Central Córdoba con Sequeira de cabeza y se equivocó en la salida en esta oportunidad el conjunto de La Plata. Mala reacción de Funes Mori, se la termina regalando al adversario, le cedió el pase a Michael Santos que estaba de frente al arco, se encontró con la pelota y apenas la tuvo que empujar a los 38. Si usted se perdió el primero, grite el segundo porque lo da vuelta el Ferroviario. Primero empató Sequeira, ahora Michael Santos, lo que era victoria del León, se transforma en triunfo del Ferroviario. Central Córdoba de Santiago 2, Estudiantes 1, a los 39 cambió el resultado del partido.
1: Bueno, y entonces con este resultado parcial, la derrota del Pincha, la victoria de Central Córdoba, ubicamos a los equipos en la zona A del Clausura. Estudiantes sigue noveno con 13, a 4 del ingreso a los playoffs. Central Córdoba suma 12, a 1 de Estudiantes de La Plata, mientras que dejó la penúltima posición, con lo cual Talleres está 15 de 15 con 8. Antes Central Córdoba, que era penúltimo, le llevaba 1, ahora queda penúltimo Platense, le lleva 2. O sea, Talleres en el fondo de la tabla y cada vez más en el fondo.
3: Bueno, qué drama de Estudiantes, ¿no? Que viene perdiendo una tras otra. Che, ahora que le toca la semi con Flamengo, ojalá se enchufe el Pincha y vuelva a su senda ganadora, porque después de aquella heroica noche ante Corinthians, le vino todo barraca. Dicho esto, sí, de manera figurada, muy ¿no? bien. Porque perdió con todos, después perdió con Platense, perdió con Central, viene perdiendo tupido en el campeonato local, no alcanza a clasificar, qué
1: sí,
3: cosa,
1: sí,
3: ¿no?
1: Bueno, el pase que le está dando, me parece, la importancia que requiere a la Copa Libertadores, sí, que es donde sí, apunta, sí, ¿no?
3: Creo que es inevitable eso. Sí, sí, señor, diga.
4: Se terminó el partido en el estadio Claudio Tapia, ha ganado el Guapo. Le ganó finalmente a Huracán, los 2 goles de Norberto Briasco para darle la victoria al equipo de Damián Ayude. Ha ganado Barraca 2-0 sobre Huracán.
3: Ahí te pido, Cachito, algo del Poli, que tenés mucho. Arrancó la Liga Nacional de Básquetbol. Bueno, acá se lo ha perdido 2 veces el AFI. Primero Franco Chávez, el 11, lo enfrentó al arquero mano a mano, solo le pegó muy abajo la pelota, ¡pum! Pegó en el paredón de atrás por arriba del travesaño. Se salvó milagrosamente el Raúl, equipo local. Y hace un ratito Vigil también se la llevó larga en un mano a mano, se le fue larga tanto que el arquero de Talleres se recompuso, se la quitó y volvió a salvarse el local. Buena intervención de Emiliano Ibarra. ¡Diga, Gaby!
1: No, actualizamos algunos resultados de la Primera Nacional, resultados por supuesto que están abiertos en la principal categoría del ascenso argentino. ¿Está o no está? ¿Sí? Bueno, antes de eso entonces vamos a darle paso, Raúl, a Jorge Burki. Sí, jugador Estudiante de Río Cuarto, titular en el Nacional de 1984, cuando River y Estudiantes coincidieron en la cancha de River. Te cuento bien, fecha 5 de uno de los grupos del viejo torneo nacional, 18 de marzo de 1984, River 3, Estudiante de Río Cuarto 2. El Toro Gallego, el Beto Alonso, Alfredo de los Santos, los goles para River, Raúl Vargas Ríos. Los 2 goles de Estudiantes y está Jorge Burki, titular aquella tarde, Raulo.
3: Bueno, lo saludamos a Jorge con mucho cariño. Recuerdo que fue mencionado por nuestro compañero Rapetti con mucha admiración cuando fuimos a la visita de River. Jorge, un abrazo aquí desde Quilino. Te estoy saludando, haciendo la previa en el interior del interior del superinterior. ¿Cómo anda usted?
5: Bueno, muy buenas tardes. Muchas gracias por el contacto. Y acá esperando al estudiante es mío, a ver cómo le va esta vez con River.
3: Ya lo creo, es difícil. Me acuerdo aquella tarde que River fue por primera vez, precios desorbitados y mucha esperanza en la gente, por lo menos compartir la experiencia de estar en primera con los grandes. Había algunos campeones del mundo en cancha, ¿te acuerdas, Jorge? Que jugó Acuña, que jugó Montiel, y bueno, y eso se está apagando. ¿Qué pudo haber pasado que Estudiantes no pudo dar hacer pie, digamos, en primera división esta vez?
5: Bueno, yo tengo una opinión muy muy mía, que me parece que a mí el ascenso lo sorprende a Estudiantes. No estaba en esta etapa, este año que pasó, digamos, con la mira en que íbamos a ascender, y para mí se sintió sorprendido. Y llegamos tarde a buscar después un refuerzo o varios refuerzos que hacían falta. Yo para mí fue eso, no se esperaba en el ascenso, como en otros años que sí lo estuvimos buscando, por supuesto, ni hablar del primero cuando perdimos dos finales seguidas con Sarmiento de Junín y Platense después, que ese era un equipo que realmente estaba para jugar en primera enterito, ¿no? Te diría que sin refuerzos era, pero bueno, no se dio en esa oportunidad. Esperamos 4 o 5 años más, y esta vez me parece a mí que no estábamos preparados para el ascenso. No, es una opinión muy personal, ¿no?
3: Claro, claro. Es una categoría muy difícil en un campeonato con tantísimos, claro que sí, equipos. Bueno, de todos modos, si Estudiantes se consolida en el ascenso, que es lo que va a pasar, sigue siendo un privilegio estar ahí, ¿no? En el círculo más importante del fútbol para una ciudad tan pujante como Río Cuarto. A ver si se arma mejor para una próxima.
5: Claro que sí, yo entiendo que Estudiantes tiene que jugar en esta categoría de Primera Nacional por unos años. Tenemos que aprender, incluso como dirigentes, a jugar una categoría como esta. Y bueno, esperar. Ahora le va a tocar esperar a Estudiantes, yo calculo, un tiempo para tratar de ser protagonista y volver a una primera, ¿no? Al torneo profesional. Yo creo que la estructura de Estudiantes ha crecido en todos estos años, con lo cual no tengo ninguna duda que podría ser un equipo de primera, pero bueno, hay que consolidarlo en el campo de juego, sin dudas.
3: Jorge, del fútbol que jugabas allá por los 80 a este que estamos viendo, sin querer caer en aquello de que todo tiempo pasado fue mejor, pero ¿estamos mejor, estamos peor, hemos retrocedido en calidad? ¿Cuál es tu opinión?
5: Bueno, yo creo que lo que ha cambiado muchísimo es la manera de entrenar. Se han hecho mucho más atletas hoy los jugadores. Hoy un partido de 90 minutos se aguanta tranquilamente, y si tienen que jugar un alargue, yo creo que también. Mucho trabajo táctico que antes por lo menos no había. Había muchas individualidades por allí que eran de talentos naturales, digamos, ¿no? De jugadores, no sé, se me ocurre el Hacha Ludueña, que jugó conmigo también, y que no era de lo mejor físicamente, pero técnicamente como jugador eran fantásticos. Y hoy es difícil superar eso con la velocidad que tienen todos los jugadores. No es muy fácil tratar la pelota en velocidad, es muy difícil, y eso es lo que yo veo que ha cambiado mucho, los entrenamientos, ¿no? Lo que es la parte física y todo el trabajo táctico que se hace hoy.
3: Claro, tenemos más atletas que talentosos, ¿no? Y el fútbol también cambió como concepto. De todas maneras, te planteo esto, que es una discusión muy, muy frecuente respecto de que quizá levantaríamos la vara del nivel de la competencia si no fuéramos 30 y fuéramos 20. Sin embargo, siendo 30, clubes como Estudiantes están, y bueno, se están cayendo de los 30, pero están. Con 20, ¿hubiese sido más difícil?
5: Bueno, yo creo que ahí hay que buscar mucho más calidad también de jugadores, ¿no? Porque es un grupo, va a quedar un grupo muy reducido, más selecto, y obviamente van a tener que buscar mejores jugadores en menos equipos para hacer el torneo realmente competitivo y que al hincha lo invite a ir a la cancha a ver fútbol también. Yo, que bueno, lo he jugado, pero digo, a mí me cuesta ver estos partidos que son todos fricciones, roces, fuerzas, es golpe, digo, se desvirtúa muchísimo el fútbol con eso, ¿no? La riqueza que tiene el fútbol, pero bueno,
3: claro,
5: es lo que estamos viviendo hoy por hoy.
3: Es lo que nos toca vivir. Jorge, un abrazo grande, gracias por tu recuerdo. ¿Qué imagen tenés si cerrás los ojos y me podés mostrar la foto, si nos podés describir la foto que estás viendo de aquel 1984 River Estudiantes?
5: Bueno, sí, tengo muchos recuerdos, claro, pero sí, la imagen de estar dentro de la cancha de River con mucha gente en las tribunas. Volvía esa fecha el Beto Alonso de Vélez, porque había ido a préstamo, si ustedes se acuerdan, había estado en préstamo en Vélez, y ese partido volvía el Beto Alonso a jugar en River, entonces había mucha gente volviendo a verlo a él, ¿no? Así que bueno, fue una imagen linda esa de ver a jugadores, bueno, también de Mundial, ¿no? Como el Toro Gallego, jugadores que eran muy importantes también, no solo para River, sino para el fútbol de todo el país.
3: Bueno, gracias Jorge Burki por este ratito con la previa.
5: A ustedes muchas gracias.
3: Ahí bueno, está, un recuerdo de aquellos tiempos, sí.
1: Bueno, simplemente para ilustrar el tema de Estudiantes, la probabilidad de descenso que es hoy, lo explicamos concretamente. Es por promedio. Actualmente se encuentra Estudiantes en la posición 30 de la tabla de promedios con un coeficiente de 0,407. Esto es producto de dividir 11 puntos por 27 fechas, 0,407. Si pierde va a quedar con 0,392. Y que es un número totalmente irreversible. ¿Por qué? Porque le van a quedar 12 puntos en juego, que de ganarlos le harán llegar a 23 puntos en el año, pero al dividirlos por los 32 partidos de la temporada, el coeficiente le quedará en 0,718. Atención a ese número. Preguntamos, ¿qué pasa
2: penal
1: con el 12?
2: Para Estudiantes.
1: Dale.
3: Sí, señor.
2: Vendrá C3, penal para Estudiantes, acomodó la pelota, ahí va C3 a 4 pasos de la pelota, tiró. ¡Gol! ¡Del Pincha! ¡Gol de Estudiantes! En el final de la primera etapa, el árbitro Galeano no vio una mano, lo llamaron del VAR y ahí advirtió que Maciel abrió el brazo derecho. Fue penal para el Pincha. Partidazo en la primera etapa. Se van rumbo a los vestuarios el León y el Ferroviario. 2-2, lo igualó C3 de penal.
1: Huguito, a ver, corríjame. Es golazo, ¿no? Por más que sea penal. Es un golazo.
2: Hay golazo de penal. Cuesta por ahí entenderlo. Este es uno de ellos. Le pegó con una potencia bárbara al ángulo superior derecho. Inatajable, como habitualmente decimos, para Aguirre. 2-2 está el primer tiempo.
1: Excelente, bueno. Huguito. Bueno, completo acá el tema de Estudiantes Río Cuarto. ¿Qué pasa con Aldo Civi, por ejemplo, que ayer perdió, pero claro, divide distinto por dos temporadas? La pregunta es, si Aldo Civi pierde todo de acá hasta el final, ¿se salva? Sí. ¿Saben por qué? Suponiendo que Estudiantes gane todo, después de River, y el Tiburón no suma más, el coeficiente Aldo Civi le va a quedar en 0,765. Resultado de dividir 49 puntos por 64 partidos en total. O sea, la diferencia a favor de los Civi, si esto se produce, va a ser de 47 décimas. Por eso decimos, lisa y llanamente, si hoy pierde León, desciende la Primera Nacional.
3: Bueno, si no vamos a ir al descenso, que sea en la cancha de River, Gaby, ¿no es cierto?
1: Y bueno,
3: no es cuestión de, sí, claro, caer sobre los campos de París. Bueno, a propósito, me dice acá un oyente, Monti, estás en los pagos del cuento del Negro Álvarez. Voy por la camiseta Richard Contreras. Es verdad, no me había dado cuenta de ese detalle. ¿Se acuerda del cura que odiaba a los porteños? Claro, que había arrancado de obispo, muy agrandado el vago, y terminó en una capillita de Quilino.
1: Sí, señor.
3: Diría el Negro. Un clásico de los cuentos que odiaba a los porteños. Ay, Dios mío. Esas cosas, gracias, mi amigo Richard, por recordarlo. Hablando de amigos.
1: El cazador de porteños.
3: Claro. Hablando de amigos, me estaba aquí recordando un señor que me estaba asistiendo y ayudándome. Que no me quiero olvidar de saludar a un amigo del barrio, de la calle La Mancha, allá donde nací, porque me dice, vos sos vecino de Martincito de la Mata. Sí, Martincito, si estás escuchando, a vos, al gringo Ponco, a todos, un abrazo muy grande y muchos, muchos cariños, muchos recuerdos tengo de aquel barrio cuando jugábamos a la pelota con una pulpito de goma, ¿eh? Martincito era un alumno muy aplicado, pero era un azote cuando llegaba a la casa, tiraba el portafolio, se despeinaba, agarraba la pelota y la madre, que Dios la tenga en la gloria, que me enteré que se fue hace poquito de este mundo, lo corría por el barrio con una varilla de un árbol, ¿viste? Para que volviera a la casa. ¡Qué lindos recuerdos! Gracias, Martín. Te mando un abrazo grande. Bueno, sigue dilapidando goles Afi, Gaby, acá. Recién un tiro en el palo, che, que voló el arquero. No sé si le alcanzó a cachetear, pero pegó en el palo, volvió al medio y se lo perdió Vigil el partido. Sigue 0-0, ya te digo, en casi 24 minutos del primer tiempo, y por lo menos tres veces Safi estuvo cerca de convertir. Se quedó quejándose la gente de Talleres de un presunto penal contra Martínez, que no fue, fue a trabar con el arquero en un mano a mano. El arquero llegó a la pelota primero y después en la embestida lo desparramó por el aire. Quedó golpeado el número 9, pero ya se recuperó. 0-0, Liga de Ischilín, cuartos de final, partido de ida. La previa está en todas partes.
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23: Nuestras divisiones formativas siguen transitando un gran momento. El Matador se ubica en los primeros puestos en la tabla general del torneo de juveniles de Liga Profesional, concretando su mejor temporada desde que forma parte de esta competencia, con participación en torneos internacionales y aportes permanentes a selecciones juveniles. Talleres reafirma su compromiso con la participación y proyección de jóvenes talentos, te informó Club Atlético Talleres.
1: Bueno, y de Talleres recordamos que estará jugando este domingo en el Kempes, enfrentando a Independiente de Avellaneda, con algunas dudas en el equipo. Maidán ingresaría por Báez, Giovanni Baroni por Cristaldo, Valentín Dávila por Baloyes, Fattori seguiría en el banco de suplentes. En los números está a 9, faltando 15, a 9 de Independiente, puede quedar a 12, faltando 12 si pierde. Pero bueno, ha ganado un partido de 8 y perdió 9 de 13. La situación de Talleres desde el punto de vista deportivo no asoma para... como para que se pueda mejorar, ¿no? Con todos los números que estamos diciendo. Y otro dato que arrojó la gente de prensa albiazul, los números que dejó el clásico con Belgrano. Registró 47.500 espectadores, la venta de 33.386 abonos y, según informó el club, ingresaron 565 millones de pesos. El operativo policial tuvo un costo de 314 millones de pesos. Desde el club señalaron que los recursos se van a destinar a necesidades de los planteles y mejoras en la infraestructura.
3: Bueno, muchas gracias, Gaby. Aquí seguimos en 30 minutos del primer tiempo, 0-0. Talleres y AFI, recién se lo perdió Vivani, o mejor dicho, lo concretó en una jugada que, apareado por la marca, eludió hacia afuera, cruzó el remate de derecha y la clavó, pero el banderazo del asistente anuló la acción. Todo sigue 0-0. Fueron al VAR y estaba adelantado por una patita de cabrito. Solamente por eso. Muy finito. ¿Qué pasó con el Real Madrid, Cacho?
4: Finalizó el partido, le costó un montón, le ha costado sudor y lágrima al Real Madrid, pero terminó ganando el partido. Dio Mandé, el autor del gol para el equipo de Mourinho. Finalmente ganó el Real por 1-0 al Villarreal y sigue arriba la pelea, ¿no? Después de la victoria del Barça, del Atlético, necesitaba ganar el Real Madrid para no perderle pisada. Bueno.
3: Sí, señor, y volvemos a Estudiantes de La Plata. Ya se prepara Fer Barrio Nuevo para la Fórmula 1. ¿Qué pasa en Santiago, Huguito?
2: Están en el descanso de un primer tiempo que ha sido de ida y vuelta. Uno se pregunta por qué el árbitro Galeano no lo termina echando a Maciel, que tiene tarjeta amarilla, comete la mano del penal que el mismo árbitro a través del VAR termina sancionando. Esos criterios tan dispares que hay de los colegiados. Si cobra penal porque Maciel termina metiendo la mano y evita el gol en una primera instancia, debería amonestarlo y lo tiene que echar por doble amonestación. Sin embargo, sanciona el penal y lo deja con 11 al equipo ferroviario. El partido se ajusta a lo que vimos. Fue un poquito más Central Córdoba, pero el 2-2 es lo que realmente se merece en cuanto al resultado del encuentro. Veremos qué pasa en el complemento.
3: Gracias, Hugo. Esta noche, fútbol internacional, fútbol de River, River y Estudiantes de Río Cuarto en la cadena del gol. El partido sigue aquí 0-0. Ese Martínez juega bien, les digo, Y se va el gol. Martínez de zurda, tapó el arquero abajo con las piernas. Qué bien la hizo. Hizo una bicicleta a los Saturnos, ¿te acordás?
1: Al Lujambio.
3: ¿Gaby? Sí. Claro. Hizo una bicicletita así, lo descaderó prácticamente al defensor. Y después sacó un remate que con las piernas el arquero Gaspar Farías de AFI sacó afuera el córner, tiro de esquina de la T. Te digo, el flaco, era cierto lo que me habían dicho. La mueve linda, che, el número 9, que se llama Luciano Martínez. Y además tiene apenas 17 añitos, para tenerlo en cuenta, ¿eh? Y tiene un lindo físico, es alto, es flaquito, pero alto. 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Y ahí tras la clasifica Fer Barrio Nuevo para contar lo último. Vamos, Fer.
0: ¿Cómo les va, chicos? Buenas tardes, el gusto de saludarlos. Sábado complicado para Franco Colapinto en el Gran Premio de Singapur, circuito urbano de Marina Bay, en la carrera sprint. Hoy tempranito, Colapinto tuvo inconvenientes mecánicos en su coche cuando en la cuarta vuelta circulaba detrás del auto de seguridad y literalmente el Alpine se apagó. Se apagaron las luces del volante, quedó mudo el motor y Colapinto tuvo que desertar por problemas en la batería. Posteriormente, en la clasificación, comenzó bien el piloto argentino, superando cómodamente el primer corte clasificatorio, metiéndose noveno. Su compañero de equipo, Pierre Gasly, fue séptimo, y todo hacía mirar con optimismo la posibilidad de quedar dentro de los mejores 10. Pero en quali 2 no fueron buenos los intentos de Colapinto, reportando muchos inconvenientes de adherencia en la parte trasera, y quedó finalmente en el puesto 16 el piloto argentino, que frustrado esto decía.
5: En general la Q2 fue muy mala, perdimos mucho el balance del auto. En la última run de Q2 fue un desastre. O sea, creo que de los peores balances que tuve en mucho tiempo, así que no entiendo el porqué, porque en Q1 el auto se sentía bien y tenía bastante para mejorar, así que sentía como que tenía bastante por venir. Y nada, la verdad la Q2 fue un desastre.
0: La palabra entonces del piloto argentino, que va a partir desde el puesto 15 por la penalización de George Russell, que tendrá que largar desde el último lugar. La pole position para Max Verstappen, el 4 veces campeón del mundo, segunda pole position consecutiva, viene de ganar en Malasia y está afilado el neerlandés con el Red Bull. Segundo fue Leclerc, tercero Hamilton. Cuarto lugar en la grilla de partida para Kimi Antonelli, el puntero del campeonato, que buscará ampliar su ventaja con respecto a Russell. Quinto Norris, sexto va a largar Oscar Piastri, séptimo va a largar Pierre Gasly, gran clasificación del piloto francés. Desde el octavo lugar largará Liam Lawson y desde el noveno Arvid Lindblad. Russell clasificó sexto, pero por la penalización va a largar desde el último lugar la carrera, que comenzará mañana a partir de las 9 hora argentina.

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1: Son noticias de la hora 18 del portal de Cadena 3. Buenos Aires, una persona murió en un choque en la Panamericana y uno de los autos se incendió. Hasta el momento no se informó oficialmente la identidad de la víctima fatal ni se determinó si su muerte se produjo por el impacto o por el incendio. Además, hay un herido en grave estado. Córdoba, Montecristo, un auto volcó cerca de un canal y sus 4 ocupantes resultaron heridos. El vehículo circulaba hacia Miramar por ruta 19. Los 2 hombres y las 2 mujeres que viajaban fueron trasladados a centro de salud con politraumatismos sin gravedad. Internacionales, Trump criticó a Zelensky y sugirió un cambio de liderazgo en Ucrania. El presidente ucraniano cuestionó la falta de apoyo de Estados Unidos en su lucha contra Rusia, lo que desató la dura respuesta del presidente norteamericano. Temperatura esta hora en la Ciudad Autónoma de Buenos Aires, 14 grados, humedad 76%, temperatura en Córdoba capital 16.1, cielo cubierto, humedad 66%.
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16: Gol de Talleres, Martínez, Luciano Martínez, córner desde la izquierda, cayó en el corazón del área chica, se elevó el flaco del cual veníamos hablando, Gaby.
17: Sí.
16: Se elevó el pescuezo, metió el parietal derecho y la pelota se elevó, cayó como una pedrada detrás del arquero Farías y se convierte en la primera cifra de la tarde. Estamos en 41 del primer tiempo. Luciano Martínez, Talleres 1, AFI 0. Habiendo sido bastante mejor AFI, por cierto, sufrido el partido para la saga de Talleres, que muchas veces estuvo cerca de caer, pero es bastante bravo lo del 9. Apenitas tuvo uno, la clavó de cabeza y ahora Talleres gana. Bueno, continuamos acá, la gente feliz por nuestra presencia en el estadio de Quilino. Voy por la camiseta. Gente, soy Matías Herrera. Excelente, acompañándome por Cadena 3, Juan Carlos Pose. Quiero la camiseta de Talleres. Caminos de la Pasión, me anoto por la camiseta. Felicito porque la radio esté donde tiene que estar, acompañando a los clubes del interior. Gana Talleres. Recordemos que esto es cuartos de final de la Liga de Ischilín, partido de ida. Todavía falta la revancha.

0: Que hay que jugar allá en San Francisco del Chañar, a 150 kilómetros, un poquito más al norte. Vuelvo con Hugo Lombardi. ¿Qué pasa con Estudiantes de La Plata? Huguito, ya vuelven.
1: 7 minutos se han disputado de la parte complementaria. Entró Mancuso por el amonestado Arzamendia y lo echaron a Cacique Medina cuando reclamaba el penal que finalmente se transformó en gol. La pelota de Estudiantes domina en 3/4 de ataque. Kosiowinski intenta meterla más adentro, la terminó perdiendo su compañero, el jugador Monsalve, y arranca la contra de Barrera y va por la punta izquierda central Córdoba y nace el tercero. Atención, se acomodó, zurdazo, ahí está, tapó González Pires, era gol de Barrera. En el regreso, la cobertura de González Pires, que le dice de todos sus compañeros, pelota al córner, 2-2 en 8 minutos de complemento.
0: Fenómeno, hoy transmitimos a River. River, Estudiantes de Río Cuarto, Beltrán en el arco, Montiel Otamendi, Martínez Cuarta y Marcos Acuña, Fausto Vera, Tobías Andrada, Tomás Galván, Juan Cruz Mesa, que está en duda ahí si juega él o Lautaro Pereira, Ángel Correa y el Seba Driussi, el cuadro de Leonardo Poncio, para ver si puede enderezar un poquito las cosas. Una derrota contra Huracán y se le vino la noche a Poncio, que venía bien, y de pronto quedó otra vez River medio complicadito y lejos de todo. Vuelvo, Gaby, que siempre hay más información. Cacho está, ¿verdad? Cacho, sí. Me había quedado lo de la Liga Nacional de Básquetbol, que tiene muchos partidos.
2: Sí, de hecho que esta mañana Raúl jugó Instituto, arrancando ya la Liga Nacional. El equipo de Alta Córdoba terminó ganando, partido que se jugó a las 11:30 de la mañana frente a Ferro Carril Oeste, 97-94 ganó Instituto en la jornada de hoy. Recordemos que había perdido Independiente en la noche del jueves frente a este mismo Ferro Carril Oeste, 97-92, y Atenas se recuperó después de lo que había sido la derrota frente a Quimsa, terminó ganándole a Olímpico en la banda 91-87. Atenas va a jugar el lunes por la noche, hora 21, en el estadio, en su estadio, en Barrio General Bustos. Va a recibir a este Ferro Carril Oeste, otrora viejos clásicos de la Liga Nacional. Bueno, Atenas, que tiene un equipo interesante, este año no había arrancado bien, pero bueno, se va a medir con este Ferro, que también es candidato, me parece, el próximo lunes a partir de la hora 21. Hoy hay 3 partidos que van a jugarse, más allá del que ya jugó Instituto. Argentino en Junín va a recibir a San Martín de Corrientes a la hora 21:05 en Santiago del Estero, partidazo. Quimsa frente a Boca Juniors, y a la hora 21:30, Racing de Chivilcoy en Chivilcoy recibe a Gimnasia de Comodoro Rivadavia, el último campeón de la Liga Nacional.
0: Bueno, respondió Afi con un tiro libre que pegó en el travesaño, Vigil. Como desde 25 metros le pegó con rosca, la pelota pegó en el travesaño. Sigue 1-0 ganando Talleres de Quilino. Estamos en el mes de la familia. 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
0: 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Bueno, Mientras nosotros asistimos al final del primer tiempo, hay duras críticas para con el árbitro Ontivero. Los de AFI no están muy conformes con él. Quedó la duda del gol anulado a Juan Vigil cuando había eludido al arquero. Fue muy, muy finita. Fueron al VAR, te dije, ¿no? Fueron al VAR, tiraron las líneas y era una pezuña de cabrito nomás. Por eso estaba adelantado Vigil. Le anularon el gol al AFI, que hasta ahí había hecho mejor las cosas. Y bueno, de alguna manera empezó a emparejarlo Talleres, y en una pelota parada, un córner, la pelota cayó llovida, se elevó el flaco Martínez, metió el huesazo la pelota, hizo una parábola rara y se clavó en el otro ángulo. Fue un golazo realmente, y lo vimos muy cerca de aquí.
3: Son los únicos que no tienen hinchada, ¿no? Digamos, uno podría pensar, ¿cómo sería la hinchada de un árbitro, no?
0: Qué bárbaro, qué bárbaro. Bueno, 1-0 gana Talleres. Nosotros podríamos aprovechar este parate del primer tiempo, primero para pasar por Hugo. Huguito, contame qué va pasando por ahí, por Santiago.
1: Que han ingresado Thiago Palacios y también Rodríguez. Se fueron Pérez y Alexis Castro. El remate de media distancia termina tapando el arquero. Aguerre devuelve a media, no pasó peligro. La pelota cobra altura y llega a tres cuartos de ataque. Golpe de cabeza, siempre Estudiantes y el balón. La juega el más atrás para la salida de Tomás Palacios. En 13 minutos, por ahora, igualdad 2-2 en el Madre de Ciudades.
0: Me viene muy bien este tramo de la tarde, mi querido Gaby, para tirar una pastilla para la memoria. No lo tenemos al doctor Basterra, pero lo tenemos al enfermero Gabriel Rodríguez.
3: ¡Al enfermo!
0: Enfermo de fútbol como todos nosotros. Para recordar un hecho histórico, ¿no? Pasando el tiempo, los años, ¿cómo olvidar aquella noche bajo la lluvia en que la selección de Maradona, pensar que hoy se ventila en tribunales el triste final de Diego, ¿no? Posiblemente le soltaron la mano o lo abandonaron, o por lo menos no lo atendieron como él merecía. No era un paciente fácil, por supuesto, pero no tuvo el final que merecía semejante figura del deporte del mundo como Diego. Pero en aquel tiempo, donde había recuperado cierta notoriedad, se había amigado con Grondona, reemplaza al Coco Basile y asume una patriada, tratar de clasificar a Argentina al Mundial de Sudáfrica. En aquel momento, Leo Messi todavía era un purrete, no había tenido una participación muy significativa en la selección mayor, había buenos jugadores, y llegamos cortando clavos a un partido al Monumental contra Perú, como tantas otras veces, Gaby, ¿no? Porque sí, en la historia hay muchos choques Argentina-Perú en eliminatorias para el recuerdo.
3: Exactamente, aquel 2-2 para el Mundial, por ejemplo, de 1986, el Mundial de México que terminamos ganando, pero bueno, en este caso puntual se cumplen hoy sábado 17 años de aquel gol, podríamos llamarlo épico, del titán de Martín Palermo para la selección, que comprometía su clasificación al Mundial de Sudáfrica 2010. El juego, digamos, literalmente se moría 1-1 y se desató una tormenta, podríamos graficarla, de película. En ese instante le empujó el goleador. Maradona se tiró a la pileta y fue todo delirio monumental. 17 años del gol del titán Palermo, que nos dio la clasificación al Mundial de Sudáfrica, y lo recordamos en una pastilla para la memoria.

0: Diego, ¿qué análisis haces de Martín Palermo y su vida de película? Un capítulo más.
1: ¿Qué se puede decir de Martín? A ver, explícamelo, porque yo en el entretiempo le digo, andá y andá y resolvé esta historia. Andá y resolvé esta historia como resolviste tantas otras.

0: Se viene un cambio en Perú. Hay córner para la Argentina y es la última. Igual a la Argentina. Sin palabras. Realmente sin palabras. Igual a la Argentina frente a Perú 1-1.
1: Martín, cuando viene el córner, el partido 1-1, ya el descuento casi consumido. Con tantas cosas importantes que te pasan en tu vida únicas, ¿se te cruzó en ese momento por la cabeza que la definición del partido podía caer otra vez en tus pies?
2: No, era todo muy difícil de poder llegar a pensar qué podía a darse en ese momento, cómo estaba el partido, la lluvia, viento, la gente, cómo estaba. La verdad que, es el destino, es el de arriba que me marca en los momentos que quizás lo necesito y me da esa fuerza ahí.
0: Le va a pegar el Pocho Insúa. Es la última pelota del partido. Viene el centro. Quedó bollando. ¿Para quién? Para Di María. Ahí está Di María. Otro centro. La pelota le quedó para el Pocho. Pegale. Ahí va el Pocho.

Bueno, empezó todo el vendaval ese de lluvia, de viento, de frío, y el frío que nos causó el empate de Perú, un milagro más de San Palermo que nos deja una vida más.

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7: Continuamos en la previa en Caminos de la Pasión. Seguimos desde Quilino, provincia de Córdoba, 150 kilómetros, cerquita de la gran localidad de Anfunes. Ahora salió el sol y arrancó nomás el segundo tiempo y la T. Talleres de Quilino gana 1-0, partido de ida, cuartos de final de la Liga de Chilini. Así como nos escuchan ustedes, podemos estar en el fútbol internacional, podemos estar en el estadio de River, en el de Boca, en algún gran estadio, en un mundial, pero también aquí, en el interior, en el fútbol chacarero de las ligas de la Federación Cordobesa de Fútbol, con mucho cariño haciendo el programa y acompañando a la comunidad que está muy atenta, abrazada al alambre, mirando este partido muy cerrado y bien jugado. ¿Sabés quién me gustó mucho, Gaby, también?
15: ¿Quién?
7: El 2 de AFI. Ajá. Se llama Kevin Tolosa. Realmente juega bien, ¿eh? Es un rechonchito, así medio culoncito, ¿viste? Sí, pero... Sí, sí. Vivísimo para pararse defensivamente, muy hábil técnicamente, un jugador realmente interesante, ¿eh? Se ha dado el choque más bravo de la tarde, precisamente entre el 9 Martínez, que marcó el gol, y este Kevin Tolosa, que es el central, el 2 de AFI, que la verdad
15: juega y en el gol de Martínez, ¿fue de cabeza?
7: De cabeza, a la montonera.
15: No le ganan el salto particularmente, no, a Tolosa.
7: No le ganan el salto a Tolosa, fue un centro muy bien colocado y el flaco los primereó a todos, digamos, en el primer palo y la clavó al segundo. Lindo gol para este partido que se vive con una tarde realmente fresca. Corre una brisa aquí en este tramo más alto del estadio donde estamos ubicados. No sé la temperatura, te escuché que dijiste en Córdoba 16.
15: Sí, sí.
7: Y acá tienen que estar haciendo 13, 12... Con suerte, ¿eh? Y mirá, sí, que hay, sí, sol.
15: Yo vivo en el interior y normalmente cuando acá hace 15, en Carolla hace 14 o 13, siempre es menos.
7: No, está realmente frío acá en la tardecita, pero muy contentos de poder compartir con ustedes. El que sigue narrando es Hugo Lombardi, mientras viene AFI a la contra, a ver si lo puede empatar al partido. Está Huguito, que sigue narrando para la previa lo que pasa con Estudiantes en Santiago.
19: 27 minutos de la parte final, en este momento el partido está detenido porque hay cambios. Pero ha sido realmente de ida y vuelta. Nadie marca en mitad de terreno, por eso la pelota no tarda en llegar de un campo a otro. Dos tuvo Estudiantes, una Central Córdoba, debería estar arriba el pinche, la pelota la viene dominando Tomás Palacios, se apoya en Funes Mori, sale Funes Mori en paralelo entregándola con González Pires, avanza González Pires, mitad de terreno, la suelta por el costado derecho, ahí aparece Eros Mancuso, que ingresó en este segundo tiempo. La pelota primero toma contacto con Palacios, la domina Thiago y va Thiago y se anima Thiago y no lo pueden detener y lo debieron barrer de atrás, por eso provoca la falta. Tiro libre, ubicación del 8, le corresponde al León.
7: Abrazo muy grande a mi amigo el Gonchi, que anda en la verdulería escuchando la radio como siempre. Cadena 3 Argentina, vamos Gonchi, agite a los muchachos del Pío, que se viene el asado que tenemos que hacer periódicamente como siempre. Bueno, nosotros aquí con Gabriel, también con el Cacho Mercado, que tiene más información del ámbito del polideportivo. Cachito, ¿cuándo es clásico Instituto Atenas? Que con usted tenemos una cita ahí, ¿eh? Tendríamos que llevar la radio a hacer un YouTube, alguna cosa de esas. ¿Qué le parece?
20: Sí, tenemos que. No, lo tenemos que preparar. Ya te digo, pero es el ahora en el mes de noviembre.
7: Noviembre, ¿no?
20: Si mal no recuerdo, el 20. Ya te lo confirmo.
7: En Atenas. Pero... En Atenas me parece que es.
20: Sí. Creo que es el primero que es en Atenas.
7: ¿Y en qué quedó el oso ese? El oso ese que estaba desplumando un lorito verde.
20: Sí. Vos sabés que el loro ha sufrido tanto en estos últimos tiempos, porque antes era una persona bien, bien fisicuda, después fue degradando, quedando desplumado, quedó pobre loro. Pero bueno, y tiene que ver con la realidad y la actualidad de Atenas también en estos últimos tiempos, así que esperemos que se recupere. Bueno, ya te confirmo la fecha de todos los clásicos de Atenas Instituto. Mientras tanto te digo, no ha sido un sábado bueno para el tenis en el ámbito del Master 1000 de Shanghái, porque han perdido los 5 argentinos. Hay uno solo que queda y que va a jugar en la madrugada, que es nada más ni nada menos que Francisco Cerúndolo, pero perdió. Camilo Hugo Carabelli perdió frente a Félix Auger Aliassime, el canadiense. Perdió 4-6, 7-6 y 7-5. Perdió Thiago Tirante frente a Rafael Jodar, perdió Juan Manuel Cerúndolo frente a Carlos Alcaraz El otro también que cayó fue Sebastián Báez frente al francés Valentín Bayerot. Y el último que perdió fue Tomás Echeverry frente al checo Dalibor Svicina. De esta forma, solamente un argentino, Francisco Cerúndolo, que va a jugar en la madrugada del domingo, Raúl.
7: Fenómeno, muchas gracias. Gabriel Rodríguez tiene más resultados.
0: Sí.
7: ¿De dónde? ¿De las ligas, Gabi?
0: De la Primera Nacional, en este caso hay finales colegiales y Tristán Suárez empataron 0-0. Almagro le ganó como local 2-1 a Chacarita. De visitante, Agropecuario superó Quilmes 1-0. Segundo tiempo, faltan 5 más el descuento Midland. Gran campaña de Midland. Golea Atlético de Rafaela por 3-0. Racing estará jugando en la jornada de lunes a las 5 de la tarde como local en el Miguel Sancho frente a los Andes. Arbitraje de Wenceslao Meneses. Va a dirigir por primera vez a la academia en su historia Wenceslao Meneses. Racing está a 8 puntos del reducido por el segundo ascenso, faltando 12 por jugar. Es decir, está al límite. Racing está obligado a superar en la tabla a San Telmo, a Defensor de Belgrano, a Chaco Forever. Lo peor que podría pasarle tras esta fecha es seguir a 8 del último clasificado con 9 por jugar, con lo cual no le sirve otra que ganar, pero para eso debe dejar una mala racha de 5 partidos sin sumar de a 3, habiendo ganado tan solo uno de los últimos 8. La última victoria de Racing fue el 30 de agosto, 1-0 frente a Colón de Santa Fe. Después de esta fecha, en la 34 la Academia estará visitando a Ferrocarril Oeste. Pero también tenemos más finales en lo que respecta al torneo federal, porque estaban jugando los playoffs, en este caso es reválida del torneo federal A, buscando el segundo ascenso. Acá no hay un ascenso directo en la reválida. Sale un equipo del interior del torneo federal para enfrentar a un equipo de la Primera B Metropolitana, para dirimir allí entre sí el segundo ascenso a la Primera Nacional de la próxima temporada. Ayer, Argentino de Montemaíz, de visitante, le ganó el primer partido a San Martín de Mendoza 2-0, mientras que en Salta Antoniana goleó 3-0 a Huracán Las Heras de Mendoza. Hoy, Defensores de Puerta Vilera de Chaco y Gimnasia de Chivilcoy empataron 1-1, mientras que Kimberley, de visitante, superó a Deportivo Rincón de los Sauces por 1-0. Para mañana tenemos a las 11 la visita de Atenas de Río Cuarto a Fadel de Mendoza. A las 15, Costa Brava de Pico frente a Villa Mitre de Bahía Blanca. 15:30, Juventud Unida de San Luis contra Defensores de Belgrano de Ramallo. A esa hora, Sportivo El Linqueño contra Dula G de Pergamino. A las 16, Gimnasia de Entre Ríos contra 9 de Julio de Rafaela. Misma hora para Boca Unidos de Corrientes contra Bartolomé Mitre de Posadas. Misma hora para Sportivo La Pareja con Defensor de Belgrano. Y a las 5:30 de la tarde van a jugar Sportivo de Belgrano de San Francisco frente a Sarmiento de la Banda de Santiago del Estero. Y en lo que respecta a las semifinales de ida por el ascenso directo y el título de campeón, mañana los dos partidos de ida, 15:30 en Río Negro, Cipolletti contra Alvarado de Mar del Plata, a las 16 en Bahía Blanca, Olimpo contra San Martín de Formosa.
7: Completito, Gaby, completito, sigue ganando Talleres 1-0, Talleres de Quilino a AFI, a la Academia de Fútbol Internacional de el Norte Cordobés, aquí en la Liga de Chilín. Vuelvo contigo, Huguito, ¿qué está pasando? Contame de Estudiantes.
19: Avanza por el costado derecho el ferroviario Tijano, y se entrega más atrás para Jakovelis, probó de zurda, y el remate que termina en poder del arquero Jakovic. Vos sabés que hubo una jugada en la que Maciel va cruzándole el brazo al jugador de Estudiantes, pero parece que le da el pase al arquero Aguirre. Sin embargo, el árbitro está de frente, vio esa acción que para mí es pase y no termina siendo una situación en la que el arquero toma la pelota. Afortunadamente, hay un pase de Maciel para el arquero, pero el árbitro Galeano no lo cobró. La verdad, ya ha sido demasiado lo que hemos visto en favor de Central Córdoba con Maciel, que lo tenían que echar, y ahora este pase para el arquero Galeano, que era tiro libre en el área a favor de Estudiantes. Va saliendo por el costado Tomás Palacio, de Tomás Palacio para Ramiro Funes Mori. Estamos en 34 y por ahora el resultado 2-2.
7: Bueno, tiene tiro libre la AFI, que busca el empate. A ver si le puede pegar Agustín Córdoba. Van todos a la carga, ¿eh? Se agazapa Emiliano Ibarra. Está en el área buscando Jara. Espera Vigil. Centro cerrado con los puños. Sacó el arquero, la tiró fuera del cuadro mayor. Quedó ahí dividida la pelota. La quiere sacar Talleres. Lo hace a media remate. Y después abajo Gaspar Farías. Se queda embolsando la bola contra la raya de sentencia. Casi empata AFI. Está lindo el partido, la verdad. Les digo, buen nivel, ¿eh? Buen nivel. Y hay que tenerlo para poder domar la pelota en este campo tan duro. Porque realmente está es tierra, piedritas, alguna que otra mata. Y muy, ¿cómo les diría? Lo han ido picando con los tapones y se levanta la tierra, ¿no es cierto? Con mucho polvo, sí. Y además el piso realmente es duro. Es como caerse en el asfalto, te digo, desde ya, ¿no? Y entonces la pelota pica y pica mucho, y poderla domar requiere de un esfuerzo adicional. Entonces me da la impresión que hay buen pie, ¿no? O sea, realmente se ven lindos partidos en el interior del interior y la gente lo está disfrutando, y ataca Talleres ahora. Y se viene la T por el segundo, buena marca. Cierre firme de Kevin Tolosa, la tira afuera, salida desde el fondo. Gaby, vamos a ir a otro recuerdo, y además les anticipamos a los oyentes.
19: ¿Arqueros de pantalones largos ahí por el estado de la cancha?
7: Sí,
19: o...
7: sí. Ambos. Claro. Ambos, sí, muy bien el apunte, Hugo, porque la verdad que el arquero, lógicamente, y con rodillera y esa ropita, viste, medio acolchada que suelen
19: codera,
7: tener.
19: Todo.
7: Todo, porque digamos, volar acá no es un asunto sencillo. Nos vamos a ir esta tarde tirándole buenas ínfulas a Talleres con su nuevo orientador táctico, ¿no? Estaría bueno poder repasar un poco la vida y obra de Omar de Felipe, un hombre del ascenso, un hombre de muy buenas campañas, ¿eh? En Olimpo de Bahía Blanca, en Quilmes, de ascensos muy renombrados.
15: Central Córdoba, campeón de la Copa Argentina, por ejemplo.
7: Central, ¿no? Córdoba, campeón ascendió de la Copa Argentina.
15: Ascendió con Independiente en el peor momento del Rojo, por ejemplo.
7: Sí, claro. O sea, el hombre tiene sus pergaminos, supo hacer sus primeros palotes de la mano del ruso Zielinski, algo que ya es por todos conocido. Y es un tipo de bien, ¿no? Yo lo noto como un hombre que no te anda con vueltas, no te anda con versos.
15: No vende humo. No
7: vende claramente. Humo, habla de fútbol con toda simpleza, no es un hombre rebuscado, ni se anda escondiendo. Y sabe con certeza que tiene una brasa caliente, que es este momento tan difícil de Talleres, donde la campaña no le gusta absolutamente a nadie. Bueno, va a enfrentar a Independiente el próximo domingo, y en la despedida de la previa de hoy vamos a tratar de tirar una buena ondita para que los hinchas de la T conozcan un poco más a fondo a quien hoy tiene la difícil misión de organizar en cancha a un equipo que está desmotivado, además, porque además de que no salen las cosas, los objetivos están muy lejanos, ¿no? Voy a River. Está Diego Borinsky, que nos está llamando porque hoy relata Vergara para el partido de River y Estudiantes de Río Cuarto. Dieguito, ¿qué anda pasando por las afueras? Metele.
2: Gracias, muchachos, estamos acá en los alrededores de la cancha, está llovinando. Decime tu nombre, ¿de dónde sos?
21: Soy Ángel, de Lanús, provincia de Buenos Aires.
2: Bueno, ¿cómo pasaste estos 21 días sin ver a River?
21: Y se extrañó el fútbol, la verdad que sí. Uno que es, nosotros que venimos siempre a la cancha, pasaron muchos días y se extraña.
2: Bueno, ¿cómo ves este enfrentamiento de River con la AFA, que se potenció con lo de Messi? ¿Crees que lo puede perjudicar a River?
21: Esperemos que no nos perjudique. Yo esto ya lo vimos, una pelea en su época con Grondona. Nos peleamos y así no fue. Pero me parece que esta vuelta es otra la situación, porque River creo que está más fuerte en todo sentido y no creo que lleguemos a esa instancia. Pero bueno, por cómo está el fútbol y todo lo demás, yo pienso que si más clubes se agrupan y hacer otro estilo de campeonato como era antes, sería mucho mejor.
2: Bueno, ¿y lo ves a River todavía para clasificar? ¿Crees que pueden estar remetida final o lo ves difícil?
21: Está difícil, pero no imposible. De hecho, hoy tiene que ganar, el miércoles tiene que ganar, y después, bueno, tenemos el mini clásico con Belgrano y después contra Boca, que ya son muchas importantes.
2: Ya es un clásico con Belgrano, por todo lo que pasó, más claro. Vuelven a jugar en el Kempes. ¿Te jode un poquito eso?
21: No, la verdad que no. Es parte del fútbol. Es un partido más.
2: Bueno, hoy entonces venís a gritar un par de goles y tiene que ganar o ganar River.
21: Y hoy sí, hoy mínimo, por cómo viene y cómo está River, 3-0, sin menospreciar al rival, pero tendría que ganar, sin inconveniente.
3: ¿A quién le pones una fichita?
21: Y siempre le pongo a Drusi, siempre y cuando no se lesione. Y bueno, Ángel Correa, si está arriba, se está armando y pienso que va mejorando.
3: Bueno, gracias, y a poner cadena 3, ¿no?
21: Sí, y gracias por la nota.
3: Bueno, ahí estamos acá con la gente que se acerca, con la llovizna, ¿no? Está complicado el día.
7: Gracias. Gracias, Dieguito, ya vuelvo contigo. Más color, más, para que podamos contar la previa del partido mientras nosotros seguimos viviendo aquí el fútbol de primera división de la Liga de Ischilín. Relata Vergara, comenta Parodi, con todos los aportes informativos del Dani Basterra y, por cierto, Borinsky también, que como ustedes ven, ya está en los alrededores del estadio. Se preparan algunas variantes, dos cambios en AFI que ya vamos a referenciar. Volvemos, Hugo, ¿qué pasa con Estudiantes?
19: Se viene Martínez, el ferroviario a la carga, la terminó perdiendo. Y atención que se activa Thiago Palacio, tocándolo más al medio para Rodríguez. Parecía falta. El árbitro otorgó la ventaja y la pelota es de Ramírez. Ramírez la abrió por el costado derecho. Y hace el tercero del ferroviario. Va a Barrera, tiró, terminó rebotando contra la marca de Funes Mori. Se va al costado y el partido en 40 no da respiros. Pero claro, como lo manifestaba anteriormente, nadie marca en el medio, entonces la pelota va y viene, se prepara para ingresar Lucas Alario en el pinche, la pelota de Ramírez para Barrera, la jugó de primera para Martínez, Martínez para Barrera, y Iacobelli tira diagonal, no prospera, se la van a robar, no pasó nada, y ahora sí Iacobelli va contra la puerta de la medialuna, es muy zurdo, la vino con derecha para Barrera, centro pasado, no va a llegar en esta oportunidad para meter el cabezazo ninguno de sus compañeros. Había falta el ataque, estiro libre para el pincha, 41-2-2 el partido.
7: Se acaba en Santiago, mientras aquí sigue ganando Talleres. Caen las horas de la tarde, se alargan las sombras, se va ocultando el sol y cada vez se pone más frío. Bafi, la pelota larga sobre el área, rechaza en el fondo la T para proteger la victoria, todavía 1-0 y ya tenemos casi 20 de la etapa complementaria. Nosotros con el querido Gabriel Rodríguez repasamos liga por liga. Gaby, ¿qué pasó en España? Que estaba el cachito hablando del Real Madrid y bueno, y ahí estamos con gol del Cuti y todo.
15: Sí, bueno, el primer gol de Cuti Romero, que fue de cabeza, jugando para el Atlético de Madrid, que le dio la victoria sobre el final, faltaba 3 minutos al Alavés en condición de visitante. El centro desde la izquierda y el cabezazo goleador del Cuti Romero apareciendo como 9, eso tiene el Cuti, ¿no? Que por ahí, cuando el equipo no tiene juego, no aparece, le ha sucedido también con la selección argentina, bueno, por ahí en la carga barraca, de repente va, aparece como 9 y te mete un testazo para poner la pelota en la red. Ganó el Atlético de visitante 2-1 a la vez. Barcelona goleó al Getafe por 3-0. El Madrid superó como local 1-0 al Villarreal, fecha número 8, que tiene al Barça con 24 puntos. Ganó todo lo que jugó Barcelona, 8 de 8, 34 goles a favor, 7 en contra, 24 puntos para el Barça, 19 para el Atlético, 18 para el Real Madrid. Y bueno, y si me apurás, creo que así va a terminar. Barcelona, Atlético, Real, o Real, Barcelona, Atlético, pero así va a terminar entre los primeros tres. En Inglaterra, a ver, el United empató 1-1 con el Tottenham. Lisandro Martínez jugó en el United, Senesi en el Tottenham. El Aston Villa con Buendía igualó 2-2 con el Brentford. El Chelsea con Enzo Fernández, con Emiliano Martínez, le ganó 5-1 al Bournemouth. El Arsenal superó al Leeds por 2-1. Entonces, 15 puntos para el City y para el Arsenal, 13 puntos para el Brighton, Chelsea suma 10, mañana estará jugando el City, 12:30, partidazo de visitante contra el equipo de Liverpool de Alexis McAllister. En Italia, el Genoa superó la Fiorentina 2-1, el Inter, con Lautaro ingresando en el segundo tiempo, le ganó 3-0 al Parma. En Parma jugaron Nano Troilo, el exhombre de Belgrano, Carboni, ingresó en el segundo tiempo el Rulo Romero entre los argentinos. Napoli goleó 3-0 al Frosinone, 16 puntos para el Inter, 13 puntos para la Roma y para el Lazio, 12 puntos para Cagliari. Para mañana, 7:30, la visita de la Roma de Dybala y Zulea, como el equipo de Nico Paz. Estarán jugando también a las 13, Sassuolo contra Milan, y 15:45, Cagliari frente a Juventus. Y en lo que tiene que ver con la Bundesliga, empató el Bayern Múnich 2-2 con el Augsburg. A los 10 segundos de partido se mandó un macanón Manuel Neuer. Quiso, jugaron para atrás, quiso salir jugando, no pudo parar la pelota, se le pasó de largo y vino el primer tanto del partido para el conjunto del Augsburg. Empató 2-2 el Bayern Múnich, que no es puntero al cabo de la fecha 5, es segundo con 11, el puntero es el Dortmund con 3 unidades, entonces lo más importante en el plano internacional.
7: Gracias, genial Gabriel. Bueno, aprovechen que el programa se va y sacamos ganador de la camiseta de Talleres de Quirino, hay un montón, como Mario Posada que se anota, ¡upa! ¡Qué pelota que sacó el arquero de la T sobre el ángulo, Dios mío! Casi lo empata la AFI, es córner, tiro de esquina. Chicos, voy por la remera, soy Daniel del Totoral, me quiero anotar, Alejandra Roberts. Gracias, mi cadena 3. Y están preguntando qué ha pasado en Humberto Primo y General Paz, que hay un corte absoluto, imposible transitar, la costanera está colapsada. Si alguien puede informar, averiguamos con el Gaby en un ratito si alguien nos puede decir, si hay oyentes que están por ahí en la zona y nos pueden contar qué ha ocurrido, que hay problemas con el tránsito. Pausa y seguimos.
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7: Han de quedar unos 20 minutos para que termine el partido y todavía Talleres gana 1-0 y el sol va y viene, y cuando viene no calienta tanto y cuando se va se te congelan los bigotes, y acá estamos en este puesto disfrutando del partido y de tanta amabilidad.
19: Terminó en Santiago.
7: Diga, Huguito, por favor.
19: El árbitro dio 4 minutos adicionales, se cumplieron los 49 y dijo: hasta acá llegamos, no hay tiempo para más. Se mereció el 2-2 el partido, sí, por lo hecho en el primer tiempo, principalmente a través del equipo dueño de casa, y en el complemento Estudiantes tuvo las más claras, pero no pudo vencer al arquero Aguirre. Justa igualdad, 2 para Estudiantes, 2 para Central Córdoba, resultado que para mí no le sirve a ninguno. La figura, el colombiano Edwin Cetré, que anotó uno de los 4 goles y fue de penal.
7: Gran fin de semana, Huguito, gracias por la compañía, hermano. Hugo Lombardi, gran relator. Agustina, hablando de compañía, trabaja aquí en el club, es familiar directa de los fundadores. Está con una camiseta de Talleres, pero de Talleres de Córdoba, ¿eh? Pero podría llevar la camiseta de Talleres de Quilino. Y nos ha traído, ¿qué cosas, Agus?
5: Les hemos traído un pan casero recién horneado, está calentito todavía, y una miel que muy, muy gentilmente nos alcanzó la familia Lucero para ustedes, así que miel producida acá en Quilino.
7: Bueno, contame tu parentesco con los fundadores.
5: Bueno, yo soy bisnieta de uno de los fundadores del club, Mateo Palomeque. Hace 106 años mi bisabuelo fundó este hermoso club.
7: Bueno, y tuvo una hermosa idea, porque pasados 106 años la gente sigue viniendo y se sigue prodigando por la institución, queriendo los colores, gane, pierda o lo que sea, por lo menos la comunidad se junta.
5: Por supuesto, la pasión sigue intacta desde hace 106 años y cada vez somos más. Una familia, se va agrandando la familia de Talleres.
7: Bueno, lo dijiste con todas las letras. Sin pasión es muy difícil hacer esto.
5: Exactamente, esto es todo trabajo pulmón, por amor, pasión y por ese sentido de pertenencia hacia el club.
7: Gracias, Agustina.
5: Gracias a ustedes por habernos visitado.
7: Y que no sea la primera ni la última vez, que sean muchas veces más.
5: Espero que vuelvan cuando quieran, las puertas del club siempre van a estar abiertas.
7: Muchísimas gracias, aquí la gente de Talleres de Quilino, tan amable con nosotros. Se detiene el juego porque hay uno golpeado. Vamos, mi querido Gabriel Rodríguez, con más información.
15: Bueno, a ver, que tiene que ver también con esto que vamos a contar, porque Belgrano va a jugar la Copa Libertadores Femenina. Lucho, prepárate el copete de Belgrano para hablar de la B, porque va a debutar el jueves 15 de este mes frente a Independiente del Valle de la hora 15 en el estadio Banco Guayaquil, la cancha Independiente del Valle. Integra el grupo E Belgrano en la fecha 2, el domingo 18 contra Palmeiras a las 15, la hora es Argentina. En la fecha 3, el miércoles 21 contra Universitario de Perú a las 7 de la tarde en el estadio Rodrigo Paz Delgado. Es decir, ya están confirmados no solamente los grupos y los rivales, sino la hora y los estadios donde va a debutar el conjunto celeste Alberdi, que es el único representante argentino en la próxima edición de la Copa Libertadores Femenina. Pero el masculino estará jugando mañana 7:15 en Avellaneda contra Racing, partido que vamos a transmitir, arbitraje de Falcón Pérez. El último partido de Falcón Pérez con Belgrano fue la final contra River en el Kempes. Bueno, si el Inque es un técnico que hasta aquí ha respetado las titularidades, por ejemplo, en el partido con Talleres, Sánchez y Sporle no estuvieron al 100% desde lo físico y jugaron, que es distinto a que si tenés bajo rendimiento. Bueno, en este caso no lo va a respetar. El arquero para mañana va a ser Manuel Vicentini. ¿Qué es lo que entiende Zielinski en este caso con Cardoso? Que Cardoso llegó el jueves de una gira por Asia con la selección de Uruguay, jugó el último partido el martes 6 de este mes frente a la India. Ganó Uruguay 6-1, recibió ese tanto Thiago Cardoso. Tuvo poco tiempo de entrenamiento con el plantel. Yo entiendo que el cansancio puede ser clave para entender la decisión del ruso. Bueno, Vicentini va a estar bajo los tres palos para el compromiso de mañana de Belgrano contra Racing de Avellaneda. Vicentini, Morales, Maldonado, López y Sporle, Sánchez, Vázquez, Rigoni, Cela, Rayán. Para mí juega Velázquez en lugar de Metilli y la duda de siempre, Pacerini o Lovita Fernández. Entonces, Belgrano que va a la cancha de Racing.
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15: Son noticias de la hora 19 del portal de Cadena 3. Este lunes comienza la rehabilitación integral del Boulevard Chacabuco en Córdoba. Las obras se van a extender entre Plaza España y Boulevard Ilía en una longitud de 700 metros lineales de ambas manos. El lunes feriado se trabajará con corte total. A partir del martes, las tareas se van a ejecutar en horario nocturno. Santa Fe, cadena perpetua por el brutal abuso sexual seguido de muerte de un jubilado en Rosario. El hecho ocurrió el 29 de enero del 2025, cerca de las 3 de la madrugada, en la vía pública en el ingreso de un garage ubicado en Pasaje Araya al 900 entre Ricardone y San Luis. Internacionales, Lula da Silva anunció la reducción de impuestos a los combustibles a días del balotaje en Brasil. La reducción será de 0,89 reales. También anunció un subsidio nacional para el diésel y un aumento en el apoyo al etanol. El gobierno afirma que las medidas no están relacionadas con la contienda presidencial. Temperatura a esta hora en Córdoba capital, 16 grados, humedad 65%. Temperatura en la ciudad de Buenos Aires, 13 grados, humedad 84%.
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centro y gol de Talleres. Gol de Talleres de Quilino. Nuevamente Luciano Martínez. Querido Gaby, te lo había dicho, me lo habían dicho. Échenle un ojo al 9 de Talleres de Quilino. Metieron un centro envenenadísimo. Se filtró entre los centrales. La tocó cortita y suave. Nada que hacer el arquero de AFI. Y gana Talleres 2-0 cuando quedan 10 minutos. Pero habían pasado, no sé, 30 segundos que se...

0: San Francisco del Chañar. Nosotros, haciendo la previa de Caminos de la Pasión, enseguida sacamos los ganadores, o el ganador de la camiseta de Talleres. Quiere ganársela Javier Sala, quiere ganársela Manuel Iturres, quiere ganársela María Aide, que dice tener a un sobrino jugando acá. Juan Vigil, somos todos del norte. María Aide Vigil, gente, histórico defensor de la T de Quilino, el Tata Bazán. Saludos a de su amigo Miguel, que también es de Talleres, pero de Córdoba. Y se vienen algunos cambios más. Ya tenés, mi estimado Cachito, las fechas de los clásicos del básquetbol en Córdoba con Atenas Instituto.
1: Sí, lo había dicho recién, ¿viste? Me tenía duda y por eso no lo quería confirmar. Sí, el 20 de noviembre, viernes 20 de noviembre, Atenas Instituto, en el estadio de Barrio General Bustos. La vuelta en el Sandrín va a ser el 26 de enero del año venidero.
0: O sea, el primero es en Alta Córdoba.
1: Es en Barrio General Bustos.
0: En Barrio General Bustos, me parecía. Sí. Vaya, sí, apuntando los cañones, que vamos con Iturriza, que me gustaría ver ese partido, va a estar buenísimo.
1: Sí, aparte va a estar lindo, va a ser clásico, los dos han armado un lindo equipo, así que importante. Y después, bueno, Atenas Independiente de Oliva el 27 de diciembre, Instituto con Independiente de Oliva el 29 de diciembre, ambos partidos en Córdoba. El primero en Barrio General Bustos y el otro en Alta Córdoba, será la visita del equipo, del otro equipo cordobés, el del interior, Independiente de Oliva.
0: Enseguida traemos otra pastillita para la memoria, recordando eliminatorias y por supuesto mencionando de cerca a otro grande de nuestra historia como Leo Messi. Pero está Víctor Rapetti, vamos a ir con él porque estuvimos con Borinsky haciéndole un poquito de color en los alrededores del Monumental, y Víctor debe tener algunos datos del León del Imperio, que está jugando sus últimas fichas en Primera División. Víctor, contanos alguna novedad, adelante.
2: Hola, ¿qué tal, Raúl? Buenas tardes para todo el equipo de la previa. Estamos bajo la llovizna, la lluvia, te diría ya, aquí en las puertas del Estadio Monumental, en donde van a enfrentarse, después de 42 años y un poco más, por los puntos River y Estudiantes, como pasó aquel 18 de marzo. Fue derrota del equipo de Río Cuarto, con 3 goles en el primer tiempo para River, que convirtieron el Toro Gallegos apenas empezaba el partido, el Norberto Alonso, el Beto, que convirtió un gol, marcando también su regreso, la vuelta de Vélez a River, del ídolo millonario, y también Alfredo de los Santos, que ampliaba esa diferencia. En el segundo tiempo era Raúl Vargas Ríos, el que convertía 2 tantos y descontaba para el equipo de Río Cuarto en aquel Nacional de 1984. Hoy, con necesidades distintas, como sabemos, con objetivos diferentes, muy diferentes, para River, tratando de meterse en las copas, para Estudiantes, tratando por todos los medios de zafar de una condena casi que pareciera inevitable a bajar de categoría. Con todo eso, y bajo una pertinaz llovizna, insistimos, y convirtiéndose en lluvia, aguardamos el partido de hoy entre River Plate y Estudiantes de Río Cuarto por esta fecha del torneo clausura de la Liga Profesional.
3: Y un dato, Raúl, a tener en cuenta: recién dábamos las condiciones numéricas que se tienen que dar para el descenso de Estudiantes de Río Cuarto, y ampliamos lo que dijimos recién. Cuando salga a la cancha va a estar descendido. Es decir, Estudiantes, para no descender hoy, tiene que ganarle a River en el Monumental. Si empata el partido, obviamente si pierde, sí, pero si también empata, se va al descenso esta misma tarde-noche.
0: Bueno, perfecto, muy bien. Aquí AFI se desespera por alcanzar un descuento. Como hay revancha, Gaby, la diferencia de gol vale. Claro. Perder 2-0 no es lo mismo que perder 2-1, ¿no? Así que van los de AFI desesperadamente a ver si pueden meter el 2-1. La marca justa en el fondo de los de Talleres, despeja el peligro, la tiran sobre el final del campo. Ahí está Kevin Tolosa, qué hábil es el 2 de AFI. Que la pisa con mucha calidad, lo atienden con un planchazo descomunal. Falta, pita el árbitro. Tiro libre de AFI. Se acaba, ya tenemos casi 40 minutos, queda muy poco para el cierre, con que Talleres gana 2-0 y la revancha se va a jugar la próxima semana, Raúl, en el norte cordobés. Sí, señor.
3: Bueno, le agradecemos al oyente, a Cristian, dice, respecto a lo que preguntaban recién sobre cortes en algunas calles de la ciudad de Córdoba, nos cuenta Cristian que está el acto de evento de la mujer, hay actos en todo el centro de Córdoba capital. Así que bueno, le agradecemos entonces al oyente de Cadena 3. Y acá estaba con la nota. Bueno, dice: Córdoba recibe al Encuentro Plurinacional de Mujeres y Diversidades

0: 10 días de talleres, debates y marcha. De este sábado hasta el lunes 12, la ciudad será sede de la edición 39 de un encuentro que espera una convocatoria multitudinaria con más de 100 talleres y unas 300 actividades culturales.
1: Bien, bueno, me llamó la atención, Gaby, que sigue en duda todavía la localía de Vasco da Gama en la Copa.
0: ¿Será posible o ya se resolvió anoche? Primero a través de un efecto, de una medida judicial, y después Vasco da Gama lo confirma en redes sociales. El partido revancha de las semifinales de la Copa Sudamericana contra Boca el martes 20 de este mes se va a jugar en el Maracaná de Río de Janeiro. Ya no hay vuelta atrás, es el estadio confirmado. ¿Sí? Por la justicia de Brasil y también por Vasco anoche en redes sociales.
1: Sí, pero estoy mirando acá una información fechada en el día de hoy a las 4:30 de la tarde.
0: ¿Ah, sí?
1: Que la justicia pegó la vuelta de nuevo para atrás.
0: Pero no me diga, a ver qué.
1: Y que suspendió su propia determinación. O sea que es como que decidió que se jugase en el Maracaná y ahora se echó atrás. O sea, es un papelón, ¿no?
0: La verdad,
1: realmente,
0: que sí.
1: Ya a esta altura es un papelón. Diga que primero se juega en Buenos Aires. El próximo martes estamos transmitiendo con Cadena 3 Argentina en la Bombonera el partido de ida, pero ya supongo que en estos días debe resolverse, porque si no, la otra opción es el Nilton Santos, que sería el mejor estadio. Es
0: la cancha de Botafogo, claro.
1: Claro, el que más cabida tiene. Claro, quizás el piso será de pronto de sintético, todo lo que usted quiera, pero. Si no, no le veo otra opción. Aquí estoy viendo. La información indica que después de haberse confirmado el mítico estadio para la vuelta de semifinales, la justicia suspendió el fallo que obligaba al consorcio integrado por Flamengo y Fluminense a ceder el escenario. Una nueva resolución judicial se apoyó en primer lugar en una cuestión de competencia. Vale decir, quienes habían tomado la primera decisión no tenían competencia en el asunto. O sea, se echaron para atrás y todavía estamos en duda. ¿Qué cosa? Yo creí que estas cosas pasaban solamente acá, en Argentina. Pero no. Parece, o sea, que en todos lados se cuece nada, sí.
2: Estaba viendo el cable también, Raúl, dice con respecto a lo que había fallado la justicia, que finalmente suspendió el fallo de lo que había dicho ayer, que había habilitado el estadio. En el recurso, el consorcio Fla-Flu alegó riesgos de seguridad, ya que ese mismo 20 de octubre está programado un partido de básquetbol entre Botafogo y el Flamengo a las 20 horas en el Maracanacinho, que es el estadio de básquetbol que está al lado.
1: Bueno, señoras y señores, es final, pitó el árbitro aquí en el estadio de Talleres de Quilino. Leonel Ontivero marcó la mitad de la cancha. Se saludan afectuosamente después de un fragoroso partido, duro, duro, duro, donde debo decir, Afi hizo bien las cosas en grandes tramos, pero estuvo muy efectivo Martínez. Aquí ganó Talleres 2-0. Hacemos una pausita y volvemos.
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1: Estamos ya en la despedida. Muchas gracias a Luciano Alegre que nos apoya. Terminó el partido y ganó Talleres de Quilino 2-0. Goles de Luciano Martínez en ambas ocasiones. Primero y segundo tiempo. Y la gente velozmente huye a casa porque realmente está muy, muy frío. Recién aquí tengo una escalera, ¿no? Me hacía acordar aquellas historias que contaba Mario Pereira con Víctor Brizuela cuando iban a San Francisco, que tenían que subir con una escalera a una especie de techito de cabinas para transmitir, sí. Y cuando se enojaban con ellos, les sacaban la escalera. ¿Cómo bajaba de ahí? ¿Cómo eres? Y bueno, por suerte aquí me han tratado tan bien, no tienen por qué enojarse, nadie me va a quitar la escalera, así que voy a poder bajar. Pero recién bajé porque me encontré con una chiquilla divina que me trajo licor de mandarina y mermelada de mandarina, productos El Paraíso, productos regionales de Quilino, provincia de Córdoba. ¡Qué rico! Me llevo miel, me llevo pan casero, me llevo licor de mandarina, empanadas de cabrito, un cabrito entre pecho y espalda. Realmente me han tratado tan bien. Una plaqueta, la camiseta de Talleres de Quilino, que ya estamos revolviendo el mensajero para sacar al ganador. Mientras viene Mauro Cáceres, el hijo del inefable Daniel y hermano del Marcelito, que supo trabajar con nosotros. Un abrazo para Mauro, que se ha portado también muy bien conmigo y que me acompañó y que además ha registrado mucho, mucho material que vamos a procesar luego para que ustedes tengan en cadena3.com detalles, digamos, visuales, audiovisuales de lo acontecido esta tarde aquí. Muy feliz para la gente de Talleres con la visita de Cadena 3 de la previa de los Caminos de la Pasión, la victoria 2-0 y la revancha que se promete realmente muy cerrada y muy disputada la próxima semana en San Francisco del Chañar. AFI juega bien, ¿eh? De hecho, si ustedes me apuran, el mejor de los dos fue AFI, pero el más firme y más oportuno y más certero a la hora de definir en el área fue Talleres, a través de este chico que da que hablar. Es un flaquito, alto, jovencito, muy picante, muy hábil y sobre todo goleador. El tipo, cuando tuvo la pelota, la mandó a guardar y gana Talleres este partido.
0: ¡Hay gol!
1: Señoras y señores, ¡hay gol!
0: ¡Vamos! Sí, señor, de Banfield lo hizo Rocky Balboa, Adrián Balboa, el ex Belgrano, el ex Racing, el ex Sarmiento de Junín. 7 minutos de partido en victoria de visitante Banfield, uno de los semifinalistas de la Copa Argentina. Le gana a Tigre por 1-0. ¡Qué mala campaña de Tigre en la última parte de este año! Y otro dato que tiene que ver con Instituto, atención hinchas gloriosos, porque lo decíamos al comienzo de la previa, el empate de Estudiantes de La Plata lo deja virtualmente como el primer equipo clasificado a los playoffs. ¿Por qué virtualmente? Porque es el líder del grupo A con 26 puntos y Estudiantes es el noveno, clasifican 8 por grupo. Estudiantes suma 14 en la novena posición, es decir, hay 12 puntos de diferencia con 12 puntos por jugar, con lo cual Instituto está virtualmente clasificado como el primer equipo a los playoffs buscando el título del torneo clausura.
1: En este momento comienzan a retirarse los trapos albiazules del estadio de Talleres luego de la victoriosa jornada de hoy de cuartos de final, partido de ida, donde la previa va redondeando su trabajo. Nos vamos al Monumental. Diego Borinsky, más de la previa de River Estudiantes, relata Vergara esta noche. Vale, Dieguito, dale.
16: Bien, muchachos, sigue por aquí lloviendo, todos los hinchas guardeciéndose. Decime tu nombre, tu edad, ¿de dónde sos?
17: Facundo Nicolás Carrari, de Villa de Mercedes, provincia de San Luis.
16: Bien, bueno, ha ido River a jugar ahí, ha ganado partido.
17: Ha ido varias veces y hemos ganado siempre, hasta ahí ahorita, ahora sí que bueno.
16: Y con Funes ahí iluminando desde arriba.
17: Sí, de ahí. De hecho, estoy chico, pero bueno, lo he sentido nombrar.
16: Bueno, ¿viniste especialmente para el partido?
17: Sí, especialmente vinimos. Llegamos hoy a la 1 de la tarde y nos vamos ahora después del partido. Hace 9 años no vine a la cancha, mira, está todo remodelado, ahora está hermoso.
16: ¿En qué vinieron?
17: En colectivo vinimos. Salimos a la 1 de la mañana y 3 de la mañana salimos a la 1 de la tarde acá.
16: Sí. Qué sacrificio, ¿no?
17: Sí, me estamos cagando mojando encima. Sí. está bravo, está. Pero no, lindo. O sea, la verdad que una locura. Es hermoso, tengo que ver remodelado.
16: ¿Y la última vez cómo le fue a River? ¿Cómo la última vez que viniste?
17: Yo vine al museo, no vine a un partido, nunca vine acá. Vine al museo y no había partido, así que no, es la primera vez. Vamos a ver qué onda.
16: Bueno, ¿cómo ves este enfrentamiento River-AFA? ¿Te parece que lo puede perjudicar? ¿Qué pensás?
17: Y no debería. River que tiene mucho poderío y no debería afectarle nada a eso, así que. Creeremos que no, esperemos que no pase nada raro.
16: Bueno, ¿y al equipo lo ves para meter un sprint final y tratar de meterse entre los 8 y después ver qué pasa?
17: Sí, tiene equipo, falta un poco más de confianza, agarrar un poco de envión y bueno, pero sí, tiene equipo, yo creo que sí, debería.
16: ¿Y te preocupa que Boca pueda ganar cosas? Porque está bien Boca.
17: Sí, están encaminados los primos, así que esperemos que no gane nada, pero bueno, tienen encaminado muchas cosas.
16: Bueno, que sea, que no te moje mucho y que tenés que volver antes de 9 años, ¿no?
17: Sí, no, tengo que volver ahora dentro de 2 meses, ahí en los playoffs volvemos.
16: Gracias.
17: Nos vemos, che.
16: Bueno, ahí gente de San Luis acá guardeciéndose debajo del techito porque está lloviendo.
1: Bueno, bárbaro, Dieguito, gracias, excelente. Nosotros ya vamos camino al final. Señores, en un ratito viene Gustavo Vergara, en un ratito el Dani Basterra, en un rato el comentario de Jorge Parodi, todos los aportes de Diego Borinsky. Nosotros estamos atravesando ya los últimos minutos porque nos vamos a despedir en instantes con esta historia de vida de un hombre que ha llegado a Córdoba a agarrar literalmente una brasa, ¿no? Estamos hablando de Omar De Felipe, el técnico de Talleres de Córdoba, que después de haber perdido el clásico con Belgrano en el campeonato pasado, se le vino la noche a todo nivel, incluido Gaby, el lamentable incidente en Tucumán, ¿no? Cuando penosamente en reservas, no solamente el equipo perdió, sino que terminó a las trompadas.
0: Sí, el lapidario, estaba leyendo el informe del señor Valentín Ibáñez Mesa, que fue el árbitro del partido. Bueno, otra cosa, acá acusa a los hermanos Acosta, a Rodrigo de Lautaro, de generar, digamos, esta situación. Y por supuesto a los jugadores de Talleres, que no entiende él cómo pasaron de estar del campo de juego del otro lado para tomarse a golpe de puños con los hinchas de Atlético Tucumán. Y la violencia después se trasladó a los vestuarios, ¿no?
1: Claro, de aquellos tiempos en que Talleres se iba de los estadios dejando limpiecito el camarín visitante, ¿se acuerdan? Que era noticia nacional.
0: Claro.
1: Institucionalmente las cosas funcionaban por otros carriles. Es como que se ha perdido un poquito el rumbo, ojalá que lo recupere pronto. Y bueno, tendrá deportivamente una oportunidad mañana. Doble transmisión mañana, Gaby, ¿cómo viene la mano? Tempranito con Belgrano primero, ¿verdad? En Avellaneda.
0: Claro, a ver, la transmisión de mañana estaremos con la previa que va a ir cortita, mañana de 4 a 6 de la tarde, con Dani Baterra, y por supuesto lo estaremos acompañando. A continuación, se viene el partido de Racing con Belgrano, con Gustavo Vergara, con Maxi Molina, que va a viajar especialmente para cubrir también todas las alternativas de ese partido. El partido es a las 7:15 de la tarde. La transmisión de Racing Belgrano comienza a las 6. Tenemos 1 hora y 15 minutos de previa. Pero tenemos poquito post partido de Racing Belgrano, porque por la misma frecuencia para todo el país, nos pegamos en Córdoba para lo que será después Talleres Independiente.
1: Muy bien, vamos a retirarnos prometiendo ya el informe de Felipe con el feliz ganador de la camiseta de Talleres de Quilino. La tengo aquí en mi poder, ustedes podrán consultar por ella en las redes de Cadena 3 Deportes, donde está la publicación en las historias. Tiene una insignia en el pecho que dice campeón 2025 Liga de Chirín, Club Atlético Talleres de Quilino, el mismo dibujo del escudo del Club Atlético Talleres de Córdoba, pero con una Q adicional, toda a bandas verticales azules y blancas. En la espalda es completamente azul, tiene el número 20, las publicidades del supermercado Los Turquitos Flores, de la Gomería Alejandro, que está por acá en la ruta 60 al kilómetro 852, y de la panadería y pastelería Exquisiteces, que también vende por aquí en la zona. Así que esta prenda se va para don Ezequiel Rodríguez, Alberto Ezequiel Rodríguez 940. Gracias vamos, a toda la gente ese que ha participado. Excelente. Buenas tardes, quiero participar por la camiseta. Mi viejo es de Quilino y está viviendo acá en Córdoba hace muchos años y le trae muchos recuerdos lo que ustedes han contado. Le quiero regalar la camiseta, muy lindo programa, gracias. Ezequiel Rodríguez 940, Ezequiel, yo la llevo a Córdoba y pasate, qué sé yo, el lunes a partir del mediodía en adelante ya la vas a tener para darle a tu padre esta bonita camiseta que nos ha atendido tan bien, con tanto cariño. Gracias a Fernando, que lo veo por acá, que es el presidente de la liga, se ha portado bárbaro, el presidente Farías, a Agustina, a todos, nos han atendido desde que llegamos temprano, con mucho cariño, con mucha gratitud para con la radio, de saber que Cadena 3 se toma el trabajo de venir. Y cómo no lo vamos a hacer si acá se cocinan las cosas que realmente valen, los valores que se han perdido en nuestra sociedad, de gente, especialmente en el interior, que todavía cree en las cosas sencillas, de abrir las puertas de un club, de hacer jugar a los chicos cualquier deporte y de defender los colores de una camiseta. Son 106 años, es un montón de tiempo de hacer cosas lindas por la comunidad, y cómo no vamos a estar con la radio para contarlo. Gracias Gaby, gracias también a Gustavo Corradini, que nos apoyó en la producción, a Luciano Alegre y al Seba Martínez.
0: Antes
1: en la
0: puesta de aire,
1: no sé si estamos bebiendo, sí.
0: Sí, de Tigre, lo hizo Jeremías Domina, ahora 16 de partido en victoria, empata Tigre, 1-1 con Banfield en la continuidad de la fecha 12 del Clausura.
1: ¿Estamos debiendo algo de publicidad, Gaby, o ya estamos?
0: Nos quedan unos minutitos para completar la tanda.
1: Dale. Bueno, métale, así hacemos el cierre.
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0: Completado, Raúl.
1: Perfecto, gracias Gaby por el apoyo, gracias a todos. Les dije, Ezequiel Rodríguez 940 se queda con la camiseta de Talleres de Quilino. Y de Talleres de Quilino al Monumental de Núñez, así, sin escalas, eso es Cadena 3, abrazándose con la misma pasión de siempre, en todas partes con el fútbol, desde el más grande hasta el más romántico, como es este, el de las ligas, el de la Liga de Ischilín.
0: Usted no leyó un mensaje de Cristian, que a las 7 y 8 de la tarde, después de que ganó el equipo de Talleres, dijo del 9, de Martínez, tráiganlo a que juegue para el taller de acá, dice.
1: Y bueno, ¿sabe qué pasa, Gaby? Que la gente... Hay que recorrer el interior, ¿no? Hay claro, jugadores, hay claro. Jugadores, hay que mirarlos, echarles un ojo y decir, che, vos sabés que hay un pibe así, así. Cuando te lo cuentan en la calle es porque algo hay, ¿no? Y lo pude corroborar hoy día.
0: Le voy a decir a mi amigo Federico Bessone que lo convoque, porque usted es una referencia ya de haber visto un par de jugadores ahí.
1: Que lo mire. Y eso sí, a todos los clubes del interior, de todas las ligas de la provincia de Córdoba, de provincias vecinas, de cualquier lugar de la Argentina, aunque otras nacionalidades, la previa y los caminos de la pasión están disponibles para cuando quieran. Nosotros dejamos todos en casa y vamos a abrazarlos, así cuentan sus historias y nos contagian con vuestros colores. Ahora sí, Omar De Felipe, suerte maestro, mañana Talleres Independiente, aquí la historia de vida del técnico de la T y nosotros emprendemos el regreso. Gracias.

0: pasó hambre ahí?
1: En Malvinas.
2: Sí, mucho.
0: ¿Mentí cuando dije que aprendiste un poco cómo a robar?
2: No, que salíamos a robar, salíamos muchas veces a robar.
0: ¿Pero cómo es salir a robar?
2: Y cuando no teníamos para comer, generalmente íbamos al pueblo y tratábamos de elegir alguna casa que estuviera deshabitada y entrar de alguna manera, y directamente íbamos a los freezer y a las cocinas para cargar las cosas y salir para el pozo, para la posición donde vivíamos.
3: La oscura noche cubría de lleno a los pibes que le hacían frente a un frío que calaba los huesos con una pequeña fogata. Los 6 jóvenes, vestidos de soldados, no podían dormir pese a que el reloj marcaba que era bien entrada la madrugada. El mate, compañero incondicional en cualquier tiempo y espacio, pasaba de mano en mano para engañar la tripa y para mimar a la piel enrojecida por las temperaturas bajo cero. El sonido de bombas a lo lejos era la terrorífica banda de sonido de cada jornada. Esa noche no fue la excepción. El miedo corría por la espalda de los chicos. Veinteañeros, casi adolescentes, lo mitigaban con algún cigarrillo ocasional, acompañado de una plegaria al cielo o de un rosario apretado con fuerza en un puño cerrado. Omar estaba entre ellos. Amante del fútbol, pateó una piedra y miró al horizonte. Escuchó el inconfundible ruido de un helicóptero y de perdigones cruzando el aire. Volvió la vista hacia sus amigos, alerta a cada movimiento, y se apresuró en esconderse. Era la guerra de Malvinas.
2: Cuando no había comida, había que ir a la cocina y rasquetearla con la cuchara y comer de ahí. Las cocinas de campaña, decíamos, ¿podemos comer? Sí, y rasquetearla. Era bravo, había que hacer los pozos, inundaban los pozos, era complicado.

0: cada 2 de abril, con el recuerdo de los veteranos y caídos en el conflicto bélico de 1982, aparece en el deporte la imagen de Omar de Felipe. El exfutbolista y actual entrenador estuvo presente en las islas. La muerte le sopló la nuca y vio morir a un compañero. Vivió situaciones extremas, al límite, pero sobrevivió y pudo volver, rearmarse y construir una carrera ligada al fútbol, su motor para seguir adelante.
1: Siempre dije lo mismo, que el fútbol me salvó la vida en este tema, porque yo tenía una inconsciencia muy grande, ¿sí? Como diciendo, tengo que volver y jugar. Recuerdo que una vez a Juan Fernández le dije, si me cortan una pierna, pegame un tiro, porque fíjate cómo estaba mentalizado. Y bueno, el hecho de estar entrenado, el hecho de haber vivido sin mi viejo, llegué a pensar todo el día en la calle, haciendo cosas para sobrevivir, me dio esa facilidad para andar. Me da esa facilidad hoy para aguantar un montón de cosas.

0: De Felipe nació un 3 de abril del 62 en Buenos Aires. 20 años y un puñado de días después, su mamá Rosa se despertó al sentir el timbre que sonó, impoluto en el corazón de la madrugada. Abrió la puerta y se encontró con lo que ninguna madre quería encontrar en esa época: la cédula de citación para que su hijo vaya a la guerra. Omar vivió gran parte de su estadía en la isla Soledad en un pozo, camuflado, que le servía de refugio. Un día, después de que brotara agua, se les inundó, por lo que tuvieron que abandonarlo.
1: Nosotros estábamos en un pozo viviendo, ¿sí? Donde dormíamos cuatro. En un pozo donde vos podías cavar no más de 30 centímetros y sobre el nivel del mar, 30 centímetros más, poníamos chapas, eso había que enmascararlo con pasto, ¿sí? Tenía una entrada y una zona en el frente abierta para apuntar hacia el mar en caso de que decidieran desembarcar por ahí. Esa era nuestra vida, vivíamos ahí, teníamos actividades diversas hasta que llegaron los ingleses, después eso cambió mucho. En Malvinas, cuando vos cavás 30 centímetros, es muy arcilloso y mucha humedad, y empezó a brotar agua, y a los 30 días se inundó el pozo.
0: Al quedarse sin la posibilidad de seguir en ese pozo que hacía las veces de hogar, tuvieron que ingeniárselas para buscar una alternativa. Con cuatro palos armaron un nuevo refugio que, al estar sobre el nivel del mar, representaba un peligro ante potenciales ataques.
1: Tuvimos que hacer al lado, sobre el nivel del mar, metimos unos palos de luz, ¿sí? Estos palos que, que vos ves acá en la calle, son así. Cuatro palos y armamos algo de 1.30 m, 1.40 m, que podíamos entrar casi parados. Lo enmascaramos muy bien. El capitán en esa época lo vio y dijo: está muy cómodo, pero esto es un peligro. ¿Y por qué? Porque todo lo que sobresalga del nivel del mar puede salir en los radares del
2: visible,
1: enemigo.
2: Claro,
1: claro, es visible.
0: De Felipe estaba encargado de la ametralladora. Con un año previo de colimba, sabía manejar las armas. Le tocó entrar en combate en los últimos días y salvó su vida por unos segundos, luego de que explotara una bomba en el refugio del que justo había salido al acudir al llamado de su capitán.
1: Bueno, Dios quiso que no hubiera nadie en ese pozo, y a nosotros que nos llamaron, hicimos 20 metros y cayó una cohetera de helicóptero que hizo 6 agujeros tremendos y 2 millones de agujeros de salida, de esquirlas. La onda expansiva nos tiró de cabeza. Cuando yo caigo, miro para atrás y justo Leales daba a 10 metros mío. Y bueno, esa fue la...
2: ¿Hay fallecidos, compañeros?
1: No, ahí ninguno.
3: Esa fue la más cercana.
1: Eso fue, después volvimos a...
2: O sea, si no hubieras hecho ese trayecto, hoy no estás acá.
1: 10 segundos que hombre no me hubiera llamado y quedamos ahí.
0: La experiencia de Malvinas fue tan fuerte para él que al volver tardó mucho tiempo en poder hablar sobre ello. Su madre, incluso, nunca quiso mencionar el tema. El dolor de todo lo que rodeaba aquellos meses de 1982 era demasiado grande para revivirlo.
1: Y a mí me llevó a hablar de Malvinas 7 años, más o menos.
3: No hablabas ni una palabra.
1: No.
3: ¿Volviste a tu casa? ¿Tu viejo te preguntaba? ¿Tu vieja?
1: No. Mi vieja hasta hoy no me preguntó nunca. No quiere saber, niega el tema de Malvinas. Creo que el golpe que me haya ido, y mi hermano, el segundo, estaba en el cuartel haciendo el servicio militar. Entonces el miedo de mi vieja era que también lo mandaran.
3: Claro.
2: ¿Sí? ¿No lo mandaron a él?
1: No. Se quedó acá, es 63.
2: Claro.
1: Algunos chicos 63 vinieron, ¿sí? Bueno, es lo que nos tocó.
0: Cuando lo llamaron para ir a la guerra, De Felipe jugaba en las divisiones inferiores de Huracán. El fútbol, a su regreso, fue su gran motivación para dejar atrás todo lo que había vivido. Así fue que comenzó su carrera profesional, que incluyó pasos por el Globo, Arsenal, Villa Mitre y Olimpo de Bahía Blanca, con un breve éxodo a Once Caldas de Colombia. Sin embargo, fue su tarea como entrenador la que tomó trascendencia popular. Su primera gran alegría llegó en el 2010, cuando se consagró campeón de la B Nacional con Olimpo y logró ascenderlo a primera.
4: Señoras y señores, Olimpo de Bahía Blanca, el aurinegro, ya es de la A.
5: Comenzamos con Olimpo, el ascenso, que fue una experiencia, me imagino, espectacular.
1: Sí, muy linda, muy linda. Fue justo cuando...
5: Cuando te fuiste solo.
1: Cuando nos fuimos solos, que también Julio salió campeón con Banfield.
6: Doblete.
1: Y como digo hoy, un gran grupo humano, ¿sí? Jugadores, 4 o 5 referentes, muy mentalizados en lo que había que hacer, muy convencidos de la forma, ¿no?
0: De Felipe comenzó a construir ahí su chapa de entrenador de ascensos y repitió el logro con Quilmes 2 años después, al ser subcampeón de River en uno de los torneos de la segunda categoría más apasionantes de la historia.
7: La externa para Garnier. Ah, mirá la que le salió Cauterucha, sí, Cauterucha. ¡Ah! Cumplido, Rapalini marca el final, señores. Quilmes vuelve a la primera división. Ingresan sus hinchas aquí en Madrid. No embarga la emoción a De Felipe, no embarga la emoción al técnico. Señoras y señores, Quilmes, sí, Quilmes es otra vez de primera.
0: Una de las celebraciones que hizo más ruido fue cuando se puso el buzo de Independiente, también en la B Nacional. El Rojo, uno de los grandes del país, jugaba por primera vez en la divisional y tenía la obligación de regresar a primera. El técnico, conocedor de batallas difíciles, asumió en el club de Avellaneda en reemplazo de Miguel Ángel Brindisi y logró un sufrido y muy festejado ascenso al vencer a Huracán en el desempate.
8: Era terminar a todo lujo la faena que acaba de finalizar.
9: Damas y caballeros, Independiente volvió a primera. Independiente 2, Huracán 0, con los goles de Zapata y Piscini. De un campeonato irregular, de una lucha, abrazo partido, de una final extraordinaria contra el bravo equipo de Huracán, que fue el mejor de la segunda rueda. Independiente, que estaba fusilado, terminó siendo el as de espada y ganó este partido en esta gran final en La Plata, 2-0 frente a Huracán.
0: Un año después, quedó en las páginas gloriosas del Emelec de Ecuador, al que condujo a dar la vuelta olímpica en la máxima categoría de ese país, en el título 13º del club en torneos locales.
10: Quizás es la última acción, porque quedan 20 segundos en el campeón.
11: La última de liga.
12: Y empieza el campeón. Jugadores.
11: Y esto es el bicampeonato, señores, 2013, 2014 y 2015 para el Club Deporte Emelec.
13: Profesor, ¿qué significa Emelec en su vida? Usted leía y estaba revisando un poco de información y leía, bueno, que usted alguna vez me ha mencionado que es uno de los clubes, si no es el más importante dentro de su carrera. ¿Qué significa Emelec para usted?
1: Y para mí significa mucho, muchísimo, porque es un equipo que nos abre, y la gente, nos ha brindado todo cuando fuimos, desde un excelente plantel de jugadores, excelentes personas, la gente que rodeaba o que rodea el entorno del equipo, sea dirigentes, manager, utilería. La verdad que la relación que hemos logrado mantener con ellos es la que me hace decir que a mí Emelec me dio mucho, ¿no? Me enseñó mucho.
0: Posteriormente, De Felipe volvió para dirigir a Vélez y a Newell's antes de recalar en el amanecer del 2021 en Atlético Tucumán.
14: Todo el mundo me dice que la vara está alta. Sí, está alta, pero preferimos estos desafíos, ¿sí? Y lo que sí tengo claro, cuando nos dieron herramientas para pelear arriba, peleamos arriba. Y cuando las herramientas eran escasas, tuvimos que pelear abajo, sacamos el equipo adelante, pero en definitiva no es lo que uno quería. Uno quiere agarrarlo al equipo y ponerlo lo más arriba posible. Así que son lindos desafíos que ya a esta altura no me asusta nada, ¿no? Uno obviamente sabe de la gente que ha estado acá, de la dirigencia, y tenemos confianza en lo nuestro.

0: Mete otra vez. Se termina, señores. No hay tiempo para más. No hay tiempo para más. Central Córdoba de Santiago del Estero es el nuevo campeón de la Copa Argentina.
1: Y Omar De Felipe es el verdadero padre de la criatura. Es un trabajador del fútbol. Alguna vez con Independiente batalló en el momento más tremendo del club. Y en este caso lo que logra es otro título, una Copa Argentina, Ezequiel.
2: Un laburante del fútbol, lo que batallaste en Independiente, lo buen entrenador que sos. Los chicos, tus jugadores decían, llegó el loco este y lo cambió todo. Bueno, la revolución de Felipe y cuerpo técnico.
3: No es para tanto. La verdad que impensado, de a poquito los chicos empezaron a soltarse, empezaron a crecer. Se armó un grupo fuerte de la cabeza y siempre digo, no es que yo sea humilde, nada. Nosotros los ayudamos y los que pusieron la cara y se rompieron el alma a cada partido fueron ellos.
4: El técnico con estas características, o el primer técnico con estas características que trae Andrés Fassi desde que está en la institución. En las antípodas, futbolísticamente hablando, de lo que presumía y de lo que quería Jorge Sampaoli, pero será orden, será disciplina, será acomodar cuestiones internas vinculadas al vestuario y acomodar al equipo para tratar de empezar a sumar. Me parece que por ahí fue la búsqueda y por eso, por estas cuestiones vinculadas fundamentalmente a la personalidad, terminó llegando el propio Omar De Felipe.
5: A ver, el fútbol que va a jugar Talleres es el que puede hoy, es el que puede. Está claro, si yo le quiero dar un fútbol ofensivo y todos allá arriba, ¿cuántos goles tenés en contra?
6: Es el equipo más goleado en contra.
5: ¿Cuántos? 12. ¿Cuántos? 12. ¿Y a favor?
6: 6.
5: Equilibrio. Vamos a buscar el equilibrio. Al hincha, nada. Pedirle nada, agradecerle y que entiendan que en este momento nos necesitamos, que los chicos nos necesitan. Probablemente las cosas no salen y la idea mía es contagiar de adentro hacia afuera. Puede más.

Omar, el héroe de Malvinas que tiene nuestro fútbol, siempre aparece listo para afrontar una nueva batalla, aunque las de ahora son muy distintas a las que entre mates y cigarrillos y muchas plegarias al cielo tuvo que afrontar en aquellos oscuros días de 1982.

0: ¿Qué tal? ¿Cómo les va? Muy buenas noches, audiencia de todo el país, audiencia de Cadena 3 Argentina. Allí estamos instalados en el Estadio Monumental de River. Aquí River va a volver a jugar al fútbol después de 3 semanas. Postergó su partido frente a Sarmiento. Pidió permiso, la AFA se lo otorgó. Y de tal manera hace 3 semanas entonces que River no juega un partido y en este caso vuelve a su escenario natural para enfrentar a Estudiantes de Río Cuarto, que está jugando su permanencia en primera con muchas dificultades para sostenerla. Me imagino a este altura prácticamente una quimera, pero el entusiasmo, me imagino, del equipo de Río Cuarto de enfrentar a un coloso del fútbol de América como River y tratando de ver si le puede amargar la noche. Una noche lluviosa, llovía bastante hace un ratito, ahora paró, es una garúa simplemente. El estado del campo de juego es, yo diría que impecable. Los primeros miles de hinchas de River están ingresando a la cancha. El partido va a empezar dentro de 90 minutos, es decir, falta bastante. Y ya hay público, he apostado en ambos populares y fundamentalmente en la San Martín Alta. Veo bastante público en relación a lo que es este inmenso monumental. River, Estudiantes de Río Cuarto, con dos realidades opuestas, por supuesto, porque River a lo que aspira es a clasificar y a ser campeón, no solo llegar a la clasificación. Parece mentira que a tan pocas fechas del final del recorrido de este campeonato todavía River no entra en la foto de los 8. Todavía River no entra en la foto de los 8, cosa que sí seguramente con el correr de los partidos va a ocurrir, pero insisto, la foto actual indicaría que River se quedaría fuera de los clasificados. Están metiéndose en la cancha parte del plantel de Estudiantes de Río Cuarto en este momento. Generalmente los equipos llegan 1 hora y media antes del comienzo del partido, así que ni bien llegó Estudiantes, se metió en la cancha, está observando lo que es el campo de juego del Club Atlético River Plate, una jornada en la que entonces River buscará sumar de a 3 y también Estudiantes, porque de a 1 ya no le sirve más, ni a uno ni a otro, ni al local ni a la visita que viene de Río Cuarto. Esperamos que se dé un partido vibrante desde ese punto de vista, porque River está claro, no hay posibilidad que pueda especular, y bueno, Estudiantes por obra de las circunstancias tampoco lo podrá hacer. El comentarista de este partido será el señor Jorge Parodi. ¿Qué tal, Jorge? ¿Cómo te va? Muy buenas noches.
1: Hola, Gustavo, compañeros, audiencia, el placer de saludarlos. Es verdad, los dos con la necesidad imperiosa de ganar por distintas circunstancias. River deberá tener paciencia, seguramente tendrá la pelota, seguramente tendrá el protagonismo y seguramente también esa presión en los próximos 22 días de tratar de salvar un año complicado, un año difícil, donde el único objetivo sigue siendo este torneo o bien la clasificación a la Copa Libertadores de América y la continuidad o no de Poncio con este interinato barra técnico definitivo que dependerá de los resultados. Este River que tuvo 3 semanas para trabajar, para ajustar algunas piezas, para tratar de ser un equipo confiable que por urgencias y necesidades deberá sumar muchísimos puntos de aquí al final en las próximas 6 fechas. Por el otro lado, este Estudiante de Río Cuarto y su línea de 5, este equipo del Imperio del Sur que no ha dado la talla, la medida, que está viviendo una agonía en la máxima categoría del fútbol argentino. Estos 90 minutos dirán si esa agonía se estira o no, pero necesitará de concentración absoluta, necesitará de no cometer errores y de aprovechar cada circunstancia, cada pelota parada, que es la especialidad de la casa en Río Cuarto. River Estudiantes con urgencias distintas, pero con la necesidad imperiosa de sumar de a 3.
0: Muy bien, ya voy a estar saludando a Víctor Repetti, que está presente aquí en el Estadio Monumental. Me avisan cuando estamos volviendo a conectarnos con Víctor, que está en alguna zona de esta platea, General Manuel Belgrano, en el Club Atlético River Plate. Ya voy a ir con Diego Boriski para dialogar con la gente de River. Los saludo a Daniel Basterra, en este caso Daniel, con un tablero inicial de información. ¿Cómo te va, Daniel? Muy buena noche.
2: ¿Qué tal, Gustavito? ¿Cómo te va? Buenas noches para vos, para Jorgito, para Luciano Alegre, que nos pone al aire, Gustavo Corradini en la producción. Lo vi a Daniel Cacique allí, que nos estuvo ayudando, los que somos parte aquí en estos momentos en los estudios centrales de Cadena 3 Argentina. Tablero inicial, rápidamente, está ganando en primera división el conjunto de Banfield, le está ganando a Tigre de visitante por 2-1 en uno de los partidos de hoy de primera división, el que se está jugando, con 3 lindos goles, ¿no? Porque Adrián Balboa hizo el primero para el Taladro a los 6, Domina igualó a los 10 para Tigre y Adorjan marcó un golazo, la clavó en el ángulo de zurda a los 36, están en el entretiempo. Banfield de visitante le gana a Tigre 2-1, una jornada donde ya Barraca Central le ganó a Huracán 2-0, dos goles de Briasco. Y en Santiago del Estero, Central Córdoba y Estudiantes empataron 2-2. Sequeira y Santos, los dos goles de Central Córdoba que lo había dado vuelta. Monsalve, Miguel Monsalve, el colombiano, había puesto en ventaja a Estudiantes. Y el otro colombiano, Edín Suetré, de penal, antes que terminara la primera etapa, marcó el 2-2, que a la postre resultaría definitivo. Nos convoca el cuarto partido, entonces, en la jornada de hoy. Enseguida vamos a estar repasando todo lo que ha ocurrido en los partidos de la jornada de ayer en este torneo clausura de Primera División. Tienen títulos también en el fútbol del ascenso. Lo más interesante ha sido quizás la victoria de Almagro frente a Chacarita 2-1. Empató Tristán Suárez, puntero en una sola con Colegiales, Gustavo, 0-0. Y en el último partido la victoria de Milan, que le ganó a Rafaela por 4-0. Hubo partidos también del torneo federal, por supuesto mucho del fútbol internacional, donde ganó el Barcelona, ganó el Atlético Madrid, ganó el Real Madrid. Ganó el Inter en Italia, también ganó el Napoli, perdió la Fiorentina. Bueno, ya estaremos haciendo un tablero completo de lo que tiene que ver con eso. Por supuesto, también el polideportivo, lo que tiene que ver con el básquetbol. Hay jornada de Liga Nacional, con lo que tiene que ver con el automovilismo. Va a haber Fórmula 1 en Singapur, estuvo la sprint, después la clasificación. Motociclismo en Indonesia, también estuvo la sprint. Están las tres categorías para la madrugada de Argentina. Y por supuesto el tenis, donde no nos ha ido demasiado bien en China. Así que en un ratito iremos ampliando cada uno de esos tableros, Gustavo.
0: Perfecto, Daniel. Allí entre los títulos, dijiste de Adorjan y un golazo para Banfield. Se suma al golazo que le hizo a Rosario Central el otro día. Sí. O sea, dos golazos consecutivos, porque el de Central fue impresionante. El impacto, me parece un jugador distinto, y hoy metió otro golazo en victoria, según decía.
2: Sí, sí. Y viste cómo eso, como, a ver, la referencia máxima sin

0: ¿En la Belgrano?
1: En la Belgrano, sí, en la Belgrano nos organizamos entre varios chicos y bueno, aportando todo el color para el más grande.
0: Pero siempre tenés que dar, ¿cuánto tiempo te lleva esto?
1: Y esto 40 minutos, 50 minutos más o menos. Hoy con la lluvia por ahí un poco más.
0: ¿Se van rotando y te mandaron al frente?
1: Oh, sí, sí, nos vamos rotando. Hoy me tocó a mí justo con este día, pero bueno, nada, acá haciendo el aguante.
0: Acá estás improvisando igual un plastiquito para no mojarte tanto.
1: Sí, ya me mojé, pero bueno, nada. Es parte de tantos años de estar acá y bueno.
0: Bueno, y 21 días sin ver a River, ¿cómo la reemplazaste? ¿Cómo la pasaste?
1: Nada, tratando de hacer, viendo un poco fútbol de afuera y demás, y nada, esperando que repuntemos y lleguemos con fuerza a la recta final.
0: ¿Lo ves con chance a River de meter un sprint final o no?
1: Sí, sí, sí, siempre, siempre. River, mientras existan las chances matemáticas, siempre vamos a pelear hasta el último.
0: Bueno, y lo último, ¿cómo ves este enfrentamiento con la AFA? ¿Te gusta, no te gusta? ¿Lo hubieras evitado?
1: No, la verdad que no me gusta para nada. Pero bueno, pienso que también está bueno que nos hagamos respetar como institución, como hinchas, nuestra casa también. Y la verdad que siempre todo lo que sea a favor de River voy a estar... aparte no es solo River quien está en contra de AFA. Nosotros como los más grandes que somos damos la cabeza, pero hay muchos clubes que están atrás.
0: ¿Te parece
1: que
0: lo pueden perjudicar con los arbitrajes?
1: Y bueno, está a la vista que ya han pasado cosas raras. No sé, el superclásico anterior, mismo el técnico de ellos que después reconoció que fue penal. Esperemos que no queremos tampoco que nos beneficien, sino que sea equitativo.
0: Bueno, gracias por colgar las banderas.
1: No, por favor, ustedes.
0: Bueno, acá el hincha con un montón de banderas para colgar.
2: Bueno, perfecto, Diego. Bueno, el hincha de cada equipo se queja de los árbitros, ¿no? Yo particularmente me quejo del arbitraje en general, porque es muy malo y queda muy expuestos además por el VAR, pero además el VAR expone a los árbitros que están dentro del VAR también, porque nos quieren hacer creer a veces, en determinadas ocasiones, que hay jugadas que son de tal modo y todo el mundo la ve de otra manera. Pero bueno, esto es algo de nunca acabar, ¿no? Son varias categorías, algunas que no tienen ningún contralor, como las del ascenso, por supuesto, donde se puede hacer absolutamente de todo, donde hay equipos que van a ascender y uno sabe que tienen la venia del mandamás. Bueno, pero son cosas que uno puede decir y te las van a refutar. Entonces no. Es como que son pensamientos de uno que caen en el olvido o caen en la nada misma. Porque está claro, ¿no? Árbitros buenos, regulares, malos, hubo siempre, como hay buenos, malos, regulares, periodistas, y en todas las áreas. Pero está claro que el arbitraje a veces dista, pero muchísimo del ideal, aún con la herramienta tecnológica que cuentan los equipos o los árbitros en primera división.
3: Claro, lo que sucede es que el arbitraje en la Argentina, en primer lugar, ha perdido credibilidad. Y todo está en duda, pero en el caso del River hay un aditamento. La explícita... pelea, esto de no han roto relaciones oficialmente, pero hay una disputa entre la AFA y River. Entonces, si River no es favorecido, se dice la AFA. Si River es favorecido, la AFA para tapar. Entonces, la situación es complicada para los árbitros, para la AFA y para River particularmente.
2: Sí. Yo digo particularmente, vengo sosteniéndolo hace bastante tiempo, que el nivel de los árbitros tiene que ver con, qué sé yo, pongamos una empresa cualquiera, una empresa que se expande y por ahí tiene de 6 gerentes, pasa a tener 20 gerentes. Esto pasa con el arbitraje y no vas a conseguir 14 nuevos gerentes buenos. Te va a costar mucho. Y esto es lo que pasó con el fútbol. Que haya 40 equipos casi en la segunda categoría, que haya 30 en la máxima, o ya tenés casi 70, más las otras divisiones, ¿cuántos árbitros nuevos tuvieron que insertar en los últimos años en el fútbol argentino? Y los árbitros no se hacen así porque sí. Esta cantidad de equipos inusual que tiene este fútbol nuestro es la que hizo que de pronto tuvieran que nacer, entre comillas, muchos árbitros, cuando árbitros evidentemente no nacen fácilmente desde el punto de vista de su calidad. Entonces, bueno, hay muchos árbitros malos que los insertan en las distintas categorías cuando antes, yo recuerdo porque tengo alguna amistad con algún árbitro, ex árbitro de primera división, que me decían, era mucho más ardua la tarea de nosotros en ese momento, porque por ahí hay árbitros que se pasaban 6-7 años en el Primera B, otros que pasaban tantos años en Primera Nacional, ahora los tienen que meter de lleno en Primera a muchos, de tal manera, ustedes saben, hay árbitros que por ahí uno no los conocía. El otro día, por ejemplo, Estudiantes Río Cuarto, cuartos, cuando jugó frente a Racing, hubo un árbitro, creo que fue Viola, que no había dirigido a ninguno de los dos equipos

0: en primera división. Y así, bueno, se van insertando árbitros nuevos que encima de que muchos son malos y encima que a muchos los superan y prácticamente les indican qué es lo que tienen que correr, bueno, se hace un panorama realmente muy complicado. Vos me dirás, Gustavo, ¿cuándo podemos ir a saludar a Víctor Rapetti, si lo tenemos en línea?
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5: Bueno, algunos datos. Lo principal creo que queda dicho, ¿no? Ustedes marcaron muy bien todo lo que tiene que ver con River, que encima ganó Barracas, tiene que tratar de meterse, tiene más partidos de visitante que local, le queda este de local y después de Racing, los otros de visitante. Agregarlo de lo que decíamos de Estudiantes de Río Cuarto. El Estudiante está obligado a ganar, el empate tampoco le sirve, he visto publicado mucho de que necesita, no, si pierde desciende. No, si empata también desciende, así que está obligado a ganar. Recordando que se han enfrentado 3 veces en primera división, Nacional 84, ya lo estaremos repasando, empataron en Río Cuarto 2-2 y River ganó en el Monumental 3-2, y en la apertura de este año donde River ganó 2-0 en Río Cuarto, goles de Montiel de penal y Maxi Casas. Así que bueno, obviamente sabemos lo de Poncio, que viene de una derrota, pero que había arrancado con 3 victorias consecutivas, son 4 partidos. Rubén Darío Forestello, que arrancó muy bien porque Estudiantes Río Cuarto tiene 2 victorias y una la consiguió con Forestero en el primer partido que lo dirigió de los 11, le ganó a Tigre y después no pudo ganar más. Son 3 empates, 7 derrotas, lleva 4 derrotas consecutivas. Panorama oscuro para Estudiantes de Río Cuarto, ¿no?
0: Sí. Vamos a saludar a Víctor Rapetti, el gusto de saludarte, Víctor, aquí en el Estadio Monumental. ¿Cómo estás? Muy buenas noches.
6: Muy buenas noches, Gustavo, buenas noches para todo el equipo. Para mí es un gusto, te imaginas, muy grande, enorme, porque ver este estadio, estar en este contexto, disfrutar de la magnitud de este escenario del Américo de Pucio Liberti, bueno, es un placer también, y sobre todo con esta cita futbolística que involucra al equipo de Río Cuarto, que como bien decía Daniel, está en la, bueno, en el filo de la cornisa, justamente en el abismo ahí al lado, a punto de volver a Primera Nacional desde el punto de vista estadístico, técnico, matemático, como quieras. Pero bueno, siempre hay un marco, un paréntesis, un lugarcito para la ilusión, la esperanza, el anhelo de que haya algo distinto que rompa lo que los cálculos y los pronósticos puedan estar marcando, Gustavo, ¿verdad?
0: Es así, Víctor, es así. Pero bueno, siempre
5: la esperanza que tratar es lo último que se pierde. Pero
0: sí,
5: en este caso es bueno, como marca la gente de Río Cuarto, creo que todos están en la misma, ¿no? Tener conciencia de que el descenso es inminente y bueno, una cuestión matemática nomás, pero ya se van acomodando mentalmente, emocionalmente, para asumirlo, ¿no?
0: Porque la vida sigue y entonces te tenés que acomodar mentalmente y deportivamente, ¿por qué no? Para ver si se puede meter el golpe de volver rápidamente a la máxima categoría. A propósito, vamos a saludar, tengo el gusto de saludar a Luis Eduardo Amor, el presidente del equipo de Río Cuarto. El presidente de Estudiantes, Gustavo Vergara, lo saluda. ¿Cómo le va, Luis?
7: ¿Qué tal, Gustavo? Buenas noches y buenas noches a toda la audiencia de Cadena 3.
0: Bueno, ¿qué sensaciones en este momento, no? El equipo en primera, pero muy cerca de perder la categoría. Me imagino usted en su mente pensando en rápidamente ver cuáles son las acciones a seguir para tratar de volver rápido, ¿no?
7: Sí, mira, ante todo, sin dramatismo. Yo lo más angustiado estoy en este momento, que estoy en Río Cuarto y no pude viajar por cuestiones personales, lamentablemente. Pero desde lo dirigencial, sin dramatismo, la verdad que es una experiencia que le costó mucho al club volver a vivir, estar en primera. Pasaron, creo que, 40 años de que estuvimos enfrentándonos a aquellos viejos nacionales con los grandes. Y bueno, la realidad marcó lo que es la verdad, que es muy difícil, de que se nos hizo muy cuesta arriba poner pie en la categoría. Así que, sin dramatismo, la realidad nos ubicará en el lugar que tenemos que estar. Después fue una alegría para el hincha genuino, para los dirigentes que dedicaron tanto tiempo antes, y para el hincha fiel, haber vivido y seguir viviendo lo que quede de esta experiencia.
0: De acuerdo a esta experiencia que usted menciona, más allá de que hay cosas para cambiar, ¿no? Si uno logra nuevamente el ascenso, ¿cuál es la parte que puede haber fallado? Yo vi varios partidos de Estudiantes en los que no estuvo tan lejos en el nivel futbolístico, pero en esas finitas, ¿no? En esas jugadas que dilucidan cuál es el final de cada partido, perdía, ¿no? Y ahí está la gran cantidad de derrotas consecutivas también, ¿no?
7: Sí, mira, yo te digo, mi digamos, sincero diagnóstico a esta altura, salvo que tengas la suerte, digamos, enorme de pegar con un par, digamos, de nombres que traigas y que, digamos, exploten justo, digamos, en ese momento y oportunidad que estar en tu equipo, si no, todo se termina reduciendo a una cuestión de capacidad económica y valor, digamos, de los jugadores que puedes traer. Y en ese sentido corres con una desventaja tremenda, porque vos sabés que el mercado del fútbol argentino es carísimo, es de mucho nivel, y que para venir a clubes como el nuestro, digamos, que entran en la categoría, cuando todos nos empiezan a mirar con cuánto van a durar, no te eligen, digamos, los mejores posibilidades que hay para venir. Te elige, digamos, venir por ahí, lo que no encuentra otra opción mejor primero.
0: Víctor, lo podés saludar al presidente, a Luis Amor.
8: ¿Cómo estás, Luis? Buenas noches, ¿cómo estás vos?
7: Hola, Víctor, ¿cómo andás? Tanto tiempo.
8: Bueno, ¿sabés qué? Nosotros conocemos algo. Mucho tiene que ver la presencia de Forestello en el Banco de Estudiantes con tu presencia como presidente a partir de la mitad del año. Y también, la pregunta es concreta, ¿cuándo decidiste con Forestello? Y lo dijo, creo que el propio técnico. Se proyectó un año y medio, 18 meses, porque aquellos 5 puntos solos de la apertura estaban marcando un escenario que ameritaba abrir el paraguas por si pasa algo, como por ejemplo regresar a Primera Nacional. Esta es una decisión que habían tomado, ¿verdad?
7: Sí, yo, como te dije, en su momento me sorprendió, digamos, el ofrecimiento a hacerme cargo de la presidencia, y fue un honor, y como te dije también públicamente, una cuestión personal, que necesitaba apoyar a mi amigo Alicio, que necesitaba, digamos, dedicarse a sus cuestiones personales, y dentro, digamos, de las decisiones que había para tomar, y no me arrepiento, me pareció que Rubén Forestello, su cuerpo técnico, era lo indicado para lo que es la realidad de Estudiantes de Río Cuarto. Y como bien decís vos también, pensando no solamente en el milagro que podía ser mantener la categoría, sino que también su trabajo, que sé de su trabajo y me ha confirmado, digamos, el valor de su trabajo, nos permitiera usar la experiencia, porque para mí también esto, digamos, de usar los técnicos para depende de los resultados y tirar todo y volver a empezar todo de cero, en ningún esquema es algo serio y sirve. O sea, yo le dije en el primer momento, a mí me si voy a tomar decisiones va a ser por los procesos, no por los resultados. Y en términos de proceso, estoy más que, digamos, que satisfecho con el trabajo que viene haciendo Rubén y todo su cuerpo técnico.
0: Claro, de todas maneras tampoco hay que atribuirle todo siempre a la billetera, si bien es cierto la billetera, me parece, Luis, es importante en cualquier orden que se hable y en el fútbol más, ¿no? Pero hoy la foto de esta jornada muestra a River fuera de los 8, ¿no? Y River es, pero por escándalo, el equipo que más dinero ha gastado en los últimos 2 años en futbolistas, ¿no? De gran categoría, que algunos todavía tienen que reafirmarlo y otros lo están haciendo como Correa, ¿no? Pero a veces no toda billetera puede matar al resto de los rivales, ¿no?
7: No, mira, se me ocurre responderte como hacíamos en la universidad cuando las clases de matemáticas. ¿Te acordás de eso? De condición necesaria, pero no suficiente. Bueno, pero es necesaria.
0: Es necesario,
7: puede ser no suficiente, sí. Como le está pasando a River, pero que es necesaria. Y necesaria y básica. Si no arrancás con eso, mira, yo digo, salvando la distancia como una analogía, esto que te pasa así a veces cuando te invitan a una fiesta y te la ganaste, digamos, que te inviten, y entras a la fiesta y te das cuenta que la ropa no te alcanzaba para estar. Y bueno, o sea, ya estás en la fiesta, pero te das cuenta que si otra cosa no te podrías haber puesto, es lo que te tenías. Así que lo de River, digamos, puede pasar por otro lado, pero claramente lo que nos pasa a los clubes como el nuestro y lo que nos mostró duramente la realidad es que no estamos en condiciones igualitarias de competir, claramente. No solamente en la cuestión de plata, en la cuestión de socios, de estructura,
0: de infraestructura, digamos, global, ¿no? De logística, exacto, de un montón de cosas, ¿no?
7: Exacto, exacto.
0: Bueno, ¿cuál sería, porque digamos que todavía matemáticamente se puede dar, pero es una quimera, seguramente el equipo va a descender de categoría. ¿Cuál es el plan justamente para el regreso rápido, si es que hay un plan ya determinado? Como bien decía el amigo Víctor, ustedes ya cuando asumió el cargo, creo que en el mes de mayo, usted asumió la presidencia, la cosa sí estaba prácticamente juzgada, ¿no?
7: El plan, el objetivo está justamente por apuntar a cosas estructurales que el club necesita para mí, para estar mejor parado de cara a una posible, digamos, nueva oportunidad como esta. Y en ese sentido, yo tengo claro que nosotros tenemos que tener tengo la apuesta de que tenemos que tener el colegio y una pensión buena en el club para que los chicos de alrededor de esta zona elijan a Río Cuarto para venir, digamos, a hacer su intento de vida profesional futbolística. Eso por un lado, y por otro lado el objetivo está en volver a, como lo he dicho, a sembrar pasión entre los chicos para que sean hinchas de Estudiantes. O sea, a mí me duele tremendamente que lo que sufrimos los clubes del interior, de que la gente va a alentar a los clubes de Buenos Aires, la verdad te lo digo, me duele tremendamente que los chicos no sean hinchas de un club que ven o van a ver toda la vida por televisión, en lugar de experimentar la vida de lo que es ir a la cancha y vivir ahí, del otro lado del alambrado, a los jugadores, visitar un gol, abrazarse con un amigo. Mi desafío pasa porque tengamos por lo menos la cantidad de hinchas y socios que nos permite la cancha y a partir de eso, digamos, volver a reconstruir el imperio, digamos, de que es Estudiantes de Río Cuarto.
0: Un excelente desafío ese. Luis, lo va a saludar Jorge Parodi también.
9: Presidente, bueno, buenas noches. El gusto de saludarlo.
7: Hola, buenas noches. Igualmente.
9: En el sentido en el que hablaba, ¿no? A mí me...
5: Bueno, lo consulto yo, presidente. Daniel Basterra, lo saludo. Mucha gente, normalmente, yo soy de Realicó, así que aprovechaba mucha gente. Lo que usted dice es una verdad de a puño, ¿no? Tantos años fuera del gran fútbol.
7: Se me había cortado, perdóname.
5: Se le cortó a Jorge, por eso pregunto yo. Le decía de que la gente del interior, sobre todo los que estamos allí, qué sé yo digo, yo soy natural de Relico. Entonces esperábamos que Sarmiento de Junín, que Estudiantes de Río Cuarto, jugaron esos partidos enormes de primera división para ir a ver los grandes, la verdad. Y más allá de eso, claro, en una ciudad como Río Cuarto, seguramente aquel que es hincha de Río Cuarto es alguien hincha de alguien más, ¿no? Y obviamente que la gran apuesta de Estudiantes será tener hinchas genuinos, propios, ¿no? Eso se vio reflejado también en la cancha.
7: Es que, como te decía, o sea, si no logramos corregir eso, y si no, no, no... Yo no digo que, digamos, que volvamos atrás los que ya, digamos, lo sienten de otra forma, pero soy un convencido, como te digo, que la pasión se siembra, digamos, no se pide, se siembra, y sembrar es acercar a los chicos a los jugadores, hacerlos vivir experiencias de las que vivimos nosotros cuando éramos chicos. Yo claramente veo que el padre ya no lo lleva más al chico a la escuela como nos pasaba a nosotros, a la cancha, como nos pasaba a nosotros. Así que tenemos que lograr que el chico le pida al padre que lo lleve. Y la verdad que no es una cosa tan imposible para lo que sabemos, la experiencia hermosa que es estar en una tribuna con amigos, con familiares, darse un abrazo de eso que no te olvides en tu vida, o irte triste por lo que pasó el resultado. Tenemos que volver a sembrar y generar esa, y hacer crecer, digamos, esa semilla. Cuando logremos eso, bueno, estaremos en condiciones de pensar, digamos, de volver a competir con los otros más de igual a igual.
5: Ahora sí, Jorge, a ver.
9: Sí, le preguntaba sobre la cuestión institucional, ¿no? Más allá de que la falta de público, la falta de acompañamiento del público, ¿lo sorprendió el ascenso institucionalmente? Es decir, ¿llegó primero el éxito deportivo a la adecuación a la primera categoría del fútbol argentino en Estudiantes?
7: No. El club está muy bien, ha crecido mucho en infraestructura, financiera y económicamente, más dado un desfasaje que nos ha provocado justamente este nivel de competencia, pero estaba muy bien, digamos, o sea, ha inaugurado obras que lo posicionan el club cada vez mejor, inclusive a nivel, digamos, de espectáculos, con una arena ahora celeste que se inauguró antes de que dejara el otro presidente. No, la verdad que el club está muy bien, está incorporando nuevas disciplinas, el predio deportivo es un lugar hermoso donde estamos compitiendo a nivel de los chicos. No sé si ustedes sabrán, estamos cuarto en la proyección a nivel nacional, o sea, y no quedamos segundo los otros días porque nos empató Platense sobre la hora, pero si no estaríamos ahí, estamos clasificando los playoffs de la proyección en este momento. No, claramente, digamos, fue una cuestión que para lo que te decía al principio, para lo que fue primera división, bueno, nos costó mucho ser competitivos, nos costó muchísimo, digamos, el derecho de piso, claramente, no nos pudimos acomodar nunca.
0: Luis Eduardo Amor, el presidente de Estudiantes Río Cuarto, gracias por la charla, un abrazo.
7: No, gracias a ustedes, un gusto y, bueno, como siempre, a disposición.
0: Bueno, el presidente de Estudiantes de Río Cuarto, que viene aquí al escenario Monumental a enfrentar a River, sabiendo que está con la soga al cuello, pero que, bueno, la vida sigue en todo sentido, la vida deportiva de Estudiantes de Río Cuarto seguirá, y habrá que ver entonces cuál es la situación de plantel y de capacidad para poder afrontar un durísimo torneo de ascenso, Daniel, porque vos fijate los resultados que se dan, faltan tan pocas fechas para que termine, y en ninguna de las dos zonas está dilucidada la cuestión de quién va a ser el primero de cada una para jugar la final, ¿no?
5: Sí, y además hay muy pocas plazas, ¿no? Porque en este fútbol donde hay tanto equipo en primera división, mínimamente debiera haber un recambio importante, ¿no? Y no dos equipos. Ya que va a tener 30, cambia por lo menos 4 de un saque, ¿no? O sea, 4 que desciendan y 4 que asciendan. Que haya un recambio importante, ya que tenés tantos.
0: Y, pero no se animan, claro. Vos fíjate, Daniel, los dirigentes son tan cobardes que no se animan ni siquiera en una votación a decir 4, aunque sea 4 que desciendan, estoy hablando de primera división, para que haya una, digamos, una, de algún modo, como vos decís, una movilidad mayor, ¿no?, de los equipos, y que no sea que vos tengas que hacer una campaña excepcional como la que está haciendo, por ejemplo, Ferro en una de las zonas y por
5: y
0: ahí
5: que no, y que no te garantiza nada, porque ese es el miedo de los grandes. El miedo de los grandes es descender y después que te cueste, porque vos podés hacer una enorme campaña, ganar la zona, suponente de Ferro,
0: y después perdés en playoff.
5: Exactamente. Entonces, entonces lo lógico sería, como en otros, bueno, siempre hablamos de otros lados del mundo, pero acá es el único lugar, que por lo menos haya de los 4, 2 que asciendan por tabla anual o por tabla general. Entonces vos decís, bueno, desciende un equipo importante, vos sabés que estará entre los dos al año siguiente como para volver, y no tenés que jugarte todo en un playoff, ¿no?
9: Claro, sí. Pero además este sistema mixto de descenso, como ocurría y ha sucedido en las últimas décadas, desfavorece o hace muy complicado mantener la categoría en primera división.
5: Y hay una situación que no se ha dado, que yo la vengo advirtiendo desde que se hizo esto. Algún día algún equipo le va a convenir perder para permanecer en categoría. Eso está claro. Algún día puedo dar algún ejemplo de ello. Porque este doble sistema hace que a Walmart tenga que perder con alguno para que se supere al otro y el otro descienda y entonces vos no descienda. Es una situación que no se ha contemplado. No se puede tener dos sistemas de descenso.
0: No, ¿verdad? No, la verdad que no. Más allá de todo, uno siempre tiene que recordar, porque en este momento que es muy fácil pegarle palos por todos lados al Chiqui Tapia, hay que recordar que Julio Humberto Grondona fue el que de pronto metió 10 equipos de golpe en la máxima categoría. Hay que recordar eso también, porque después, bueno, está por supuesto Tapia, que en estos últimos años ha sostenido esa situación, para mí anómala, de tantos equipos en la máxima categoría del fútbol campeón y subcampeón del mundo, porque se jacta desde la AFA de decir que somos los campeones o que somos los subcampeones del mundo, que estamos siempre en la élite del fútbol mundial, pero esa elite del fútbol mundial no se traslada, lamentablemente, a los campeonatos argentinos, y por eso, bueno, tenemos esto de 30 equipos, dos descensos, una cosa de locos. Brasil, bueno, yo siempre nombro a Brasil porque es un país limítrofe y porque es un país con la misma idiosincrasia futbolera que nosotros, ¿no? Ellos son capaces de meter un Fluminense en la B, de tener un Flamengo en la B, cosa que no se da en los últimos tiempos. Pero no les importa, porque lo acatan y punto, y hay movilidad, y también hay 4 que del brasilero B suben a la máxima categoría. Entonces, bueno, en algún momento hay que tomar la determinación. Tampoco va a ser una locura, ¿no? Eso de 4 y 4, tampoco va a ser una locura. Eso que dijo el Chiqui Tapia hace muy poco tiempo, de ir bajando año tras año hasta llegar a 22, está en la nada misma, porque bueno, si han suprimido descensos a 7, 8 fechas que se diluciden, ¿qué puede esperar uno de que eso de que pasen de 30 a 22 se pueda dar en los próximos tiempos?
9: Claro, pero también culturalmente tenemos que cambiar, ¿no? Lo decía el presidente de Estudiantes Río Cuarto, hablamos del fantasma, del drama, del descenso, es como, qué sé yo. Si alguien dejara de existir en el fútbol, si existiese esa movilidad hacia arriba y hacia abajo, no sería tanto problema descender, ni tan oprobioso para el club o el equipo que pierde la categoría.
0: Claro, y en ese caso le doy la razón a Daniel cuando dice, claro, vos podés descender y decir, ah, bueno, descendés y con el poder que tenemos, el poder económico, la gran convocatoria, sí, podés ganar de los 30 y pico de partidos, los 36 partidos, ganar 108 puntos, de pronto en los playoffs quedaste en octavo de final. Y entonces todo eso demás que tenés, esa superioridad, no se pone tan de manifiesto con este tipo de estilo de certamen que tenemos en Argentina, donde no se premia mejor, porque el que me venga a decir ahora que porque ahora, después de lo que pasó del bochorno con Central, que le regalaron un título, ahora los que suman más puntos en el año, eso es lo correcto. Yo digo, sí, es casi lo correcto, pero no es lo correcto, porque hay 15 equipos que no enfrentan al que se consagra campeón del año. Por eso digo que tampoco es lo correcto. Lo correcto es que por menos uno de los certámenes jugaran todos contra todos.
5: Nos vamos poniendo al día con Luciano y si les parece hacemos tablero informativo. ¿Te parece, Gustavo?
0: Me parece bien, nos llama Boriki también desde la platea.
5: En un ratito.
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5: Bueno, enseguida hacemos el tablero del fútbol internacional y estaremos repasando todo lo ocurrido en el ascenso, el polideportivo, como decíamos, pero obviamente nos convoca el torneo clausura de primera división en su fecha número 12, así que lo primero que vamos a actualizar, arrancamos con la zona que nos convoca, que es la zona de River y Estudiantes de Río Cuarto, que es la zona B, donde Sarmiento de Junín, próximo rival de River, le ganó de visitante Aldo Civi de Mar del Plata por 3-1. Marabel, Mavilla y Herrera marcaron para Sarmiento. El Pata Castro, Lucas Castro, había anotado el transitorio empate para Aldo Civi. Quinta amarilla para Caramelo Martínez, Mariano Martínez en Sarmiento, o sea, no va a estar en el partido frente a River Plate. Y también el empate en La Plata entre Gimnasia y Atlético Tucumán, 1-1, con gol de Lautaro Godoy para el Decano y del Chelo Torres de penal en el minuto 50 del segundo tiempo, la igualdad para Gimnasia. Hoy buen triunfo de Barraca Central, que sigue prendido, metiéndose arriba en el tema de los clasificados, con dos goles de Norberto Briasco, le ganó a Huracán por 2-0. Este resultado le permite a Barracas estar clasificando en la 18ª posición. Claro que, ya estaremos aclarando, como River juega ahora y tiene pendiente el partido con Sarmiento, tiene 13, si suma los 6, va a ir a 19 y lo va a superar. Así que Barracas está por ahora en la 8ª posición, a merced de lo que ocurra con River ahora y cuando recupere el partido frente a Sarmiento de Junín. Sigue ganando Banfield. En el segundo tiempo de visitante le gana Tigre por 2-1, van 19 minutos en la etapa complementaria. Balboa y Adorollán marcaron para el conjunto de Pedrito Troglio. Jerónimo domina para el de Dabove el transitorio empate. Recordar que en esta zona B van a jugar mañana a la hora 17, Rosario Central Independiente Rivadavia, a la hora 19:15, Racing frente a Belgrano. Que en la zona A, rápidamente lo decimos, Instituto y Boca empataron 2-2, Defensa le ganó de visitante a Unión 2-0, hoy en Santiago del Estero Central Córdoba y Estudiantes de la Plata empataron 2-2, queda para mañana 14:45 San Lorenzo Riestra, 21:30 Talleres frente a Independiente, el lunes a la hora 16 Lanús frente a Vélez, 18:30 Gimnasia de Mendoza frente a Newell's Old Boys, y el partido interzonal se juega mañana, hora 17, Platense que suma en la zona A para recibir a Argentinos Juniors que lo hace en la B.
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0: Volvemos con Diego Borisky, platillas del estadio Monumental.
22: Muchachos, bueno, aquí está una niña, señora, señorita, con su pilotín blanco. Decime tu edad, tu nombre, tu edad, ¿de dónde sos?
23: Me llamo Brisa Mitre, tengo 16 años y vengo de Paraná, Entre Ríos.
22: Wow, ¿para el partido especialmente?
23: Sí, para ver el partido.
22: Bueno, ¿cuánto de viaje, en qué viniste?
23: Vinimos en auto y tuvimos más o menos 5 o 6 horas de viaje.
22: Sí, ¿con quién viniste?
23: Con mi abuelo y con mi padrino.
22: Tu padrino. Bueno, ¿y ya habías venido a la cancha?
23: Sí, sí, ya había venido.
22: ¿Y cómo lo ves al equipo? ¿Lo ves que puede repuntar?
23: Sí, para mí sí, hay que jugar bien y tener un poquito más de confianza, de fe.
22: Sí. ¿Y quién te gusta para hoy? ¿A quién le tenés fe para hoy?
23: Y a Tiaguito Almada.
22: Sí, hay que ver si juega, sí. ¿Está concentrado?
23: Está concentrado, pero sí, me gusta también.
22: Bueno, ¿los pagos de Ratón Ayala?
23: Sí.
22: Sí. Bueno, acá está el abuelo. Sí, dígame su nombre.
24: Juan Carlos. Ah, vale.
22: Sí. ¿Y viene seguido a la cancha?
24: No, la primera vez que no.
22: ¿Primera vez? ¿Qué edad tiene?
24: 74.
22: Increíble, ¿eh? ¿Qué la vino a traer a su nieta?
24: Ah, no, mi nieta y con mi hijo.
22: Sí. ¿Y por qué no vino antes?
24: Y no, pues no podía, no. Siempre he trabajado y ahora me jubilé. Pero no tenía posibilidad de venir. Por eso es la primera vez. He venido otras veces a Buenos Aires, pero no acá.
22: ¿Qué le parece la cancha? ¿Era lo que se imaginaba?
24: Claro, la vemos por televisión todos los días, pero verla ahora, impresionante.
22: Bueno, muchas gracias, ¿eh?
24: No, de nada, por favor. Gracias.
22: Bien, ahí estaba. La nieta y el abuelo.
0: Perfecto, la nieta y el abuelo. Me confirma Diego por privada que no va a jugar Thiago Almada, ¿eh? Que
25: no, justamente, va a Pereira.
0: Juega Pereira, juega Lautaro Pereira. Thiago Almada va a ir al banco de suplentes, obviamente está concentrado, está con el plantel, pero no está óptimo para jugar todo el partido. Seguramente, de acuerdo a la característica del partido, pueda tener minutos en la parte final del encuentro. Están allí los arqueros de Estudiantes del Río Cuarto. La cancha está ya en un 30% de público, pero todavía faltan casi 50 minutos para el comienzo del partido.
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5: Los títulos que tienen que ver con el fútbol internacional. Arrancamos con España, el Atlético Madrid, un gol del Cuti Romero de cabeza, el segundo, era parejito el partido, pero era un poquito mejor el Atlético. Finalmente, un gran centro de Baena, con tres dedos del sector izquierdo de derecha, cabezazo del Cuti entrando en el segundo palo, para el 2-1 el Atlético Madrid, que le ganó a la vez por 2-1. Ganó el Barcelona, sin despeinarse, porque lo comenzó ganando rápido, al Getafe 3-0, el Real Madrid tuvo que esmerarse un poquito más, ante el Villarreal por 1-0. Fue expulsado increíblemente Vinicius, que había marcado un segundo gol del Real Madrid, pero Vinicius había tomado del pelo a un jugador del Villarreal en la mitad de la cancha. Así que hubo que volver atrás la jugada, revisarla, anular el gol y echarlo Vinicius. La calentura que tenía el morocho, bien expulsado por el árbitro. De todas maneras, el Real Madrid ganó. Así que Barcelona tiene 24, el Atlético Madrid tiene 19 y tiene 18 el Real Madrid.
2: El récord, ¿no? Este comienzo de Barcelona con tantas victorias consecutivas.
5: Exactamente. Bueno, y en España, en Inglaterra ganó el Arsenal, que lo alcanzó momentáneamente al City. El City tiene que jugar mañana frente al Liverpool de visitante, 12:30. El Arsenal, el campeón, le ganó al Leeds United, lo dio vuelta, 2-1. Finalmente el Chelsea goleó al Bournemouth, 5-1 estuvo el Diego Martínez. El Aston Villa y el Brentford empataron 2-2. El Brighton, de gran campaña, está tercero. Le ganó al Sunderland de visitante 2-0. Y el United y el Tottenham empataron 1-1. En Italia perdió la Fiorentina con el Genoa 2-1. Ganó el Inter con Lautaro, 5 goles argentino. Le ganó el Parma 3-0. El Napoli también le ganó al Frosinone 3-0. Mañana lindo partido para ver cómo frente a Roma a la hora 7:30 de la mañana. A esa hora solo puede estar levantado Jorge Parodi. En Francia ganó el Paris Saint-Germain, le ganó al Le Mans 3-1, pero tiene que remarla todavía porque en Mónaco empató y sigue siendo el líder. El Lens le ganó al Lyon como lo más importante. Y en Alemania, para terminar, el fútbol europeo, nos queda nuestro continente todavía para hablar, pero decir que había empatado el Dortmund y entonces el Bayern tenía la posibilidad de ganar y alcanzarlo. El Dortmund había empatado ayer con el Werder Bremen, pero hoy el Bayern no pudo con el Mainz, empataron 2-2. Así que sigue el Dortmund como líder. El Bayern Leverkusen de visitante le ganó a los Burgos 4-3. Y el Leipzig de Martín de Michelis goleó al Eintracht Frankfurt por 6-0. Enseguida hablamos del Brasileirão, donde empató el Vasco da Gama. El rival de Boca empató con Remo 0-0. Y además ha comenzado a jugar, y ahora vamos a tener a Manu Moreta, el Inter Miami. Porque está jugando, ya está Manu, me dice Gustavo. Sí, claro, por supuesto.
0: Vamos a saludar a Manuel Morita, está jugando frente al DC United, el Inter Miami, el equipo de Lionel. ¿Cómo te va, Manuela? Buenas noches.
3: ¿Cómo les va, compañeros? Acaba de convertir Luis Suárez. 5 minutos acaban de transitar recién. Luis Suárez convirtió de una manera espectacular porque apareció libre y marcó luego de un, podríamos decir, de un lindo pase del medio porque no alcancé a verlo, pero 1-0 Inter Miami gana, algo que necesita el equipo del Kili González. Messi se lo ve contento, se lo ve relajado y sonriendo, abrazando a su colega Luis Suárez a los 3 minutos. Es el 1-0 de Inter Miami arriba, que lo necesita después de 5 partidos que no gana.
0: Perfecto, Manuela, seguiremos entonces con tus aportes. Está ganando el Inter con el gol del uruguayo Luis Suárez frente al DC United. Aquí estamos en el Estadio Monumental, esperando por River, Estudiantes de Río Cuarta. Están los arqueros de ambos equipos, muy aplaudido Beltrán, por supuesto, el arquero millonario.
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0: Volvemos con Víctor Rapetti. Víctor, información de León del Imperio, información de Estudiantes de Río Cuarto. Víctor.
9: Sí, en relación a los arqueros que recién marcados están en el entrenamiento precompetitivo. Hay una cosa muy particular, muy singular que se dio la semana pasada. El arquero titular hoy, porque ya tenemos la formación también de Estudiantes, como fue titular entre Racing y Avellaneda la semana pasada, es el arquero que hasta hace 10 días, 20 días, 2 semanas, estaba atacando en el torneo Proyección. Es decir, los dos arqueros, titular y suplente, vienen del torneo Proyección y fueron ascendidos a Primera División. Le dieron dorsal la 38 a Lautaro Herrera, por ejemplo, y a Francisco Gualtieri, que es el arquero suplente, recién hace una semana. ¿Por qué? Porque Lucas Bruera está lesionado, un problema en una de sus muñecas, y a Agustín Lastra, que había atacado como titular ante Belgrano, hay una sanción de tipo disciplinaria, aparentemente, que lo ha alejado incluso hasta de la lista de convocados por ahora. Es decir, dos juveniles que se repartieron la participación como titulares en el torneo de Proyección son los arqueros con que cuenta Estudiantes ahora en esta parte final del certamen.
0: Un buen dato, Víctor, porque justamente me estaba fijando en las últimas horas en Transfer Market, donde están todos los planteles y con los números correspondientes, y este muchacho, Lautaro Herrera, que atajó frente a Racing la semana pasada, no estaba presente en esa lista, porque claro está, no estaba en la plantilla de la máxima categoría en el inicio de Estudiantes en Primera, ¿no?
2: Tiene 21 años.
9: Claro está, Así es, un juvenil, un muy buen arquero, tuvo un buen desempeño ante Racing, hay que decirlo, pero incluso... dándole una cuota de confianza a la gente de prensa de Estudiantes, pone la imagen de Lautaro con la formación del once inicial para hoy.
0: Perfecto, ya vamos contigo, ya podemos ir anticipando la formación de Estudiantes de Río Cuarto para enfrentar a River, que también está confirmado porque había una sola duda, se ha disipado, juega Lautaro Pereira y va a quedar en el banco de suplentes el futbolista Thiago Almada. El resto del equipo de River se podría decir que es el ideal que tiene River, más allá de que falta Aníbal Moreno, que ya se ha recuperado de la lesión, pero en este momento está jugando Fausto Vera. Y Aníbal Moreno estará en el banco de suplentes.
2: Es que Moreno desde el 28 de agosto que no juega, ¿no? Con ese problema lumbar que se ha ido extendiendo en el tiempo de recuperación, y Vera va a jugar como único volante central.
0: Y Galván lo vino haciendo bien los últimos partidos que hizo como titular, incluso la última vez en la cancha arriba, no sé si hizo dos goles, ¿no? Entonces es como que, bueno, de todas maneras yo creo que a la corta o a la larga recuperará la titularidad a Aníbal Moreno. Podemos presentar la formación de Estudiantes de Río Cuarto con Víctor Rapetti, que la pone en el aire.
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9: Vamos, Víctor. Estudiantes, la formación entonces del Celeste del Imperio. El equipo de Forestelo que ya está precalentando. Cuando entra River también en la cancha, te cuento. Va Lautaro Herrera al arco. La línea de fondo hoy. Juan Antonini, habitualmente central, va a marcar punta derecha, es decir, va a estar jugando de 4, pero es el 6, Juan Antonini. Con la 2 el capitán Gonzalo Maffini, vuelve, regresa después de varias fechas porque estuvo lesionado, el Bocha, Sergio Ojeda con la 30, y completando la línea de 3 centrales con la 29, Agustín Quiroga, vuelve también después de mucho tiempo. Quiroga no ha jugado prácticamente en el clausura, no había sido tenido en cuenta, pero evidentemente ha necesitado reunir esos 3 centrales. Va a haber 4 centrales en realidad, porque Antonio va a cuarto de lateral, pero es otro central. Y por la punta izquierda el 23, Fernando Rodríguez. Te repaso entonces, Herrera en el arco, Antonini, Maffini, Ojeda, Quiroga y Rodríguez. Medio campo, el emblema de Estudiantes, Alejandro El Colo Cabrera y Tomás González. 17, Gabriel Alanís con la 77, Ibrahim Gésar, y con la 22 vuelve a la titularidad en el partido de hoy, Mauro Valiente.
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5: Bueno, algunos de los datos reveladores que tiene que ver con el tema de las estadísticas, ¿no? Gustavito, Jorge, tiene que ver con el Mundial. Uno quedó pegado a algunas cuestiones en el Mundial, como por ejemplo a dividir en cuartos, no solo primer tiempo y segundo tiempo. Y bueno, ¿qué va a hacer? Esto no sé. Pero Estudiantes de Río Cuarto hizo solamente 6 goles en este campeonato. Hizo uno en el primer cuarto y los otros 5 en el último cuarto de partido. Eso es un dato, ¿no? Revelador. Es como que seguramente la necesidad, porque la mayoría de los partidos los empieza perdiendo, lo lleva a atacar y ha convertido 5 de los 6 goles del campeonato en el último cuarto. Estamos hablando del minuto 23 hasta el minuto 45 del segundo tiempo. Incluso no está acá el adicional. Así que, bueno, eso es un dato. En el caso de River, ha convertido 13 goles. en el momento que más convierte hasta ahora, sí, tanto nada más, es en el segundo cuarto del partido, es decir, el minuto 23 al minuto 45 de la primera etapa, hizo 5 goles allí, hizo 2 en el primer cuarto, 5 en el segundo cuarto, 3 en el tercer cuarto, que sería la primera parte del segundo tiempo, 2 en el último cuarto y 1 en el descuento, desglosando de acuerdo a los minutos el goleo de Estudiantes de Río Cuarto y de River.
2: Claro, mientras más tarde River en convertir, crecen las chances de Estudiantes de Río Cuarto, que va a poner en cancha a Valiente, ¿no? Al hombre que convirtió frente a Racing el descuento, con, me parece, el atributo futbolístico, el recurso más utilizado y que mejor le sale, que es la pelota parada, los goles de cabeza. Y en esto River ha sufrido, y mucho, no solamente en esta última etapa, sino también desde hace algunos años.
0: Así es, están los dos planteles completos, como lo decía Víctor hace instantes. Ya tenemos más de un 50% de público en el Estadio Monumental. Volvemos con Diego.
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14: Aquí con la platea, ya paró de llover, por suerte. Decime tu nombre, tu edad, de dónde sos.
15: Luis, 42 años, de Venado Tuerto, provincia de Santa Fe.
14: Sí, y viniste con tu hijo, ¿qué te llamás?
16: Bautista.
14: ¿Cuántos años tenés?
16: 3.
14: Bueno, ¿venís seguido a la cancha?
15: Estamos debutando, las dos por primera vez, compartiendo, padre e hijo, la verdad que un sueño para los dos.
14: ¿Y vos grande? ¿Porque no sos muy hincha o no se complicaba?
15: Se complicaba la distancia y bueno, mi viejo hincha de la contra.
14: ¿Y por qué saliste de River?
15: No sé, los colores, tiraron, de amigos, primos y demás.
14: ¿Y tu viejo qué dijo?
15: No, nada, me carga, y yo lo cargo a él, pero bien, sanamente.
14: ¿Y te llegó a la cancha de Boca alguna vez?
15: No, jamás.
14: Bueno, ¿a cuánto están de manejo? ¿Vinieron en auto? ¿Cómo es la movida?
15: Estamos a 450 kilómetros, vinimos en auto, hacemos noche acá en Buenos Aires, mañana regresamos.
14: Bueno, ¿y para conseguir entradas cómo hicieron?
15: Nos hicimos socios, somos River los dos, también por primera vez, y no, fácil, bien, por la página y práctico, seguro, rápido, el ingreso de 10.
14: Bueno, ¿y vos? ¿Qué imaginabas así la cancha? ¿La habrás visto por la tele muchas veces?
16: Sí, es enorme, muy linda. Nah.
14: Falta que gane River.
16: Sí.
15: Esta noche ganamos.
14: ¿Cómo te dijo tu viejo que venían a la cancha?
16: Nada, en realidad, a la mañana yo le mandé un mensaje de que tenía el partido ese.
14: ¿Qué partido?
16: El de ahora. Y nada, le mandé y me dijo que sí y acá estamos.
15: Trámites para sacar las entradas al toque.
14: Sí. Bueno, ¿cómo sale River hoy?
16: 2-0.
14: ¿Quién es?
16: Driussi y Correa.
14: Bueno, si sale así te venimos a buscar y te preguntamos qué sale en la lotería.
15: Gracias, muchas gracias. Para la gente de Córdoba, Cadena 3, siempre presente.
14: Que disfruten.
15: Gracias.
14: Bueno, acá otros que por primera vez, impresionante.
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5: El único punto que consiguió Estudiantes de Río Cuarto enfrentando a River fue en el Nacional del 84, el 4 de marzo del 84, en Río Cuarto, empataron 2-2. Un Estudiante de Río Cuarto que formó con Ferrari, Rubén Héctor Ferrari en el arco, Risato, Luis Antonio Carranza, Daniel Pedro Killer y Burki, protagonista en un ratito de una nota, Job, Firpo, Pitarch, La Chacha Villagra, Julio César Villagra, Ramonda y Vargas Río, Reinaldo Pedro Volken era el técnico de aquel Estudiante de Río Cuarto, River, el conjunto dirigido por Luis Cubilla, con Pumpido, Zaporiti de los Santos, Borelli, Jorge Borelli y Jorge García, Enzo Francescoli, Américo Rubén Gallego y Raúl Roque Alfaro, Vica, después entró Carlos Tapia, Enrique Villalba y Teglia. Y bueno, empataron 2-2. Teglia, Ramonda, el de penal, el 1-1 en la primera etapa, después Zaporiti puso arriba a River y Ramonda lo igualó para el conjunto riocuartense. Jorge Romero fue el árbitro de aquel partido y cuando ustedes quieran podemos escuchar a Burki, que era el lateral de Estudiantes de Río Cuarto en aquella oportunidad.
0: Muy bien, poco más de media hora para el comienzo del partido. Presentamos formación de River. Jorge Parodi le dice al país cómo va a formar River frente a Estudiantes de Río Cuarto.
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2: Finalmente Lautaro Pereira será titular en reemplazo de Thiago Almada, que está recuperado pero en el banco de suplentes, sin ritmo futbolístico aún. Santiago Beltrán en la valla con la casaca 41, en el fondo 29, Gonzalo Montiel, la 28 para Lucas Martínez, cuarta 30, Nicolás Otamendi, 21, Marcos Acuña. En la mitad de la cancha, otro recuperado. Estas tres semanas sirvieron para que Tobías Andrada, de 19 años, vuelva al equipo con la 50, la 15 para Fausto Vera, la 26 para Tomás Galván. Lo dicho, Pereira será el enganche y arriba la 10 para Angelito Correa, la 9 para Sebastián Drusi y este banco de suplentes que presentamos.
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2: El arquero sustituto será Ezequiel Centurión, que renovó su contrato con el millonario. El defensor Giovanni González, Tobías Ramírez, Lautaro Rivero, Facundo González, Aníbal Moreno, el catamarqueño, que vuelve y espera su oportunidad, el volante central, Arambarri, el uruguayo, Thiago Almada, Juan Cruz Mesa, Lucas Silva, Lucas Beltrán y Rafael Borré.
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5: Bueno, hablábamos de Jorge Burki. ¿Te parece escuchar la nota que hizo Raúl?
0: Sí, por favor, vamos a escuchar. El lateral izquierdo que jugó ese partido que se disputó en 1984.
5: Exactamente, una de las notas que ha hecho Raúl Monti, una de las cosas buenas que hace Raúl, como siempre. Bueno, a ver, escuchemos esta nota de Jorge Burki.
25: Bueno, muy buenas tardes, muchas gracias por el contacto. Y acá esperando al estudiante mío, a ver cómo le va esta vez con River.
26: Ya lo creo, es difícil. Me acuerdo aquella tarde que River fue por primera vez, precios desorbitados y mucha esperanza en la gente, por lo menos compartir la experiencia de estar en primera con los grandes. Había algunos campeones del mundo en cancha, ¿te acuerdas, Jorge? Que jugó Acuña, que jugó Montiel. Y bueno, y eso se está apagando. ¿Qué pudo haber pasado que Estudiantes no pudo dar hacer pie, digamos, en primera división esta vez?
25: Bueno, yo tengo una opinión muy, muy mía, que me parece que a mí el ascenso lo sorprende a Estudiantes. No estaba en esta etapa, este año que pasó, digamos, con la mira en que íbamos a ascender, y para mí se sintió sorprendido. Y llegamos tarde a buscar después un refuerzo o varios refuerzos que hacían falta. Yo, para mí, fue eso, no se esperaba en el ascenso, como en otros años que sí lo estuvimos buscando, por supuesto, ni hablar del primero cuando perdimos dos finales seguidas con Sarmiento de Junín y Platense después, que ese era un equipo que realmente estaba para jugar en primera, enterito, ¿no? Te diría que sin refuerzos era, pero bueno, no se dio en esa oportunidad, esperamos 4 o 5 años más y esta vez me parece a mí que no estábamos preparados para el ascenso, sino es una opinión muy personal, ¿no?
26: Claro, claro, es una categoría muy difícil en un campeonato con tantísimos equipos. Bueno, de todos modos, si Estudiantes se consolida en el ascenso, que es lo que va a pasar, sigue siendo un privilegio estar ahí, ¿no? En el círculo más importante del fútbol para una ciudad tan pujante como Río Cuarto. A ver si se arma mejor para una próxima.
25: Claro que sí, yo entiendo que Estudiantes tiene que jugar en esta categoría de Primera Nacional por unos años. Tenemos que aprender, incluso como dirigentes, a jugar una categoría como esta. Y bueno, esperar. Ahora le va a tocar esperar a Estudiantes, yo calculo, un tiempo para tratar de ser protagonista y volver a una primera, ¿no? Al torneo profesional. Yo creo que la estructura de Estudiantes ha crecido en todos estos años, con lo cual no